0: la noche, una hora menos en la Comunidad Canaria. Bienvenidos un día más, gracias como siempre os digo por estar ahí. Ya sabéis que vamos a estar haciéndoos compañía, hablando de deportes hasta las 12:30 de la noche. Falta un minuto escaso para que finalice el partido entre Portugal y España. Y vale a estas horas de la noche el gol de Mikel Merino, que clasificaría para los cuartos de final al equipo de Luis de la Fuente. Vamos a tocar madera porque en realidad, después de la pausa de hidratación, los cambios, el minuto suplementario por el gol que ha marcado Mikel Merino, tendría que ser 2 minutos más, pero está casi 3 minutos por encima de el tiempo reglamentario. Yo creo que el árbitro tiene que pitar ya o ya. Tiene que pitar ya o ya. De hecho, Mikel Merino, efectivamente, se acabó el partido. España clasificada para los cuartos de final del Campeonato del Mundo. Y efectivamente, el realizador muy inteligentemente enfoca a la cara de Cristiano Ronaldo, casi con toda probabilidad. Yo no me atrevería a asegurar nada en el caso de Cristiano, pero casi con toda probabilidad este ha sido el último Campeonato del Mundo de un mito del fútbol, como es el jugador portugués. Y ahí estamos viendo cómo se abrazan Aitor Caranca y Luis de la Fuente, cómo celebra Mikel Merino mirando a la cámara de televisión. Ha sido un partido, ahora tendremos tiempo para analizarlo, muy trabado, muy difícil, en el que ninguno de los dos quería perder el balón, y el partido ha estado en esa jugada que le filtra Ferran Torres a Mikel Merino, le deja solo y anota el 1-0 que, como os digo, clasifica a España para los cuartos de final. A las 2 de la madrugada juegan Estados Unidos y Bélgica, con lío. Hay lío en ese partido. Se ha organizado la Mundial, nunca mejor dicho, porque ha intervenido Donald Trump. Y efectivamente, los belgas están que lo fuman en pipa. Vamos a ver qué es lo que pasa, pero Donald Trump no se esconde, ¿eh? No se esconde a la hora de reconocer que efectivamente llamó a su amigo Infantino para que revisaran la roja a Balogun, que en el caso de que jugara en el partido contra Estados contra Bélgica, los belgas amenazan con renunciar al partido, con denunciarlo ante la FIFA. Buscamos rival, que puede ser Bélgica o Estados Unidos, y jugaríamos el viernes que viene a las 9 de la noche. España contra Estados Unidos, una de las anfitrionas, o Bélgica en este caso. Estamos viendo cómo los jugadores, muy deportivamente, ha habido ahí un rifirrafe entre Bernardo Silva y Rodri. Al final la cosa no ha ido a mayores, pero la verdad es que se están despidiendo con total deportividad. Vamos a tener tiempo, desde luego, para analizar lo que ha sido un partido, como decía, muy sufrido, pero que clasifica a la selección española para esos cuartos de final el próximo viernes, insisto, a las 9 de la noche. Y si tenemos tiempo, que espero tenerlo después de escuchar a todos los protagonistas, hablaremos también del día después de la eliminación de Brasil, que ha sido, como todas las eliminaciones de la pentacampeona, dolorosísima. Se han visto, no sé si lo habéis podido ver, imágenes de aficionados de Brasil arrojando incluso televisiones por la ventana. Bueno, pues al final Brasil tiene lo que tiene y está siendo muy criticado también Carlo Ancelotti por un penalti. Y no entiendo las críticas a Vinicius, realmente. Es la primera vez en la historia probablemente que se critique a un jugador que no ha fallado un penalti, porque en el orden de los lanzadores, que sí se puede cuestionar, de eso hablaremos más tarde, estaban Neymar, Igor Thiago, Rafinha, Guimaraes y Martinelli. Al final lo lanzó Guimaraes. Yo no entiendo muy bien cómo el goleador de la selección de Brasil no está entre los 5 primeros lanzadores de penaltis de Brasil, pero bueno, son cosas de Carlo Ancelotti. Vamos a empezar a hincarle el diente a este partido, que al final, pues, todo lo que acaba bien es para felicitarse. 1-0 para España. Dani Blanco, buenas noches, ¿cómo estás?
1: Buenas noches, Juanma, ¿qué tal estás?
0: ¿Qué te ha parecido?
1: Bueno, que hemos sufrido, como no podía ser de otra manera, que hemos jugado mal en algún momento del partido, no hemos estado finos. Creo que desde el 30 al 45 de la primera parte y los primeros 20 minutos de la segunda, España ha estado mal. Pero es verdad que los últimos 25 minutos han sido de la selección y me parece que Yamal ha estado hoy mal, Pedri no ha estado fino, tampoco ha estado fino Rodri. Lo que pasa es que los cambios, al contrario de lo que he comentado en la redacción, porque es verdad que he comentado que no me gustaban los cambios de Merino y de Fabián, pero fíjate, le han salido al seleccionador.
0: Sí, sí. Ahí están los jugadores españoles aplaudiendo a la grada y Cristiano llorando. Ya sabe que este es su último mundial. Ayer estuvo muy gracioso diciendo, hombre, solo llevo 3 goles, llevo menos que los que llevan más, pero llevo más que otros jugadores que todavía no han marcado. En fin, es un crack y le vamos a echar de menos, como echaremos también de menos a Leo Messi cuando dispute su último partido mundialista. María Trisa, buenas noches, ¿cómo estás?
2: Hola, buenas noches, ¿qué tal, cómo estás?
0: ¿Qué te ha parecido el partido?
2: Bueno, pues que la victoria de España ha sido justa, porque la verdad que ha generado muchísimas más ocasiones que Portugal, sin acierto de cara a la portería, perdonando muchas veces, pero ha generado más peligro que Portugal. Ya hemos visto lo que era Portugal, lo vimos ante Croacia, que sufrió muchísimo y no han mostrado hoy una mejor versión. Y luego el mérito de España, de que, como decía Dani, sin Lamine, que se presuponía la estrella de este Mundial y todavía no ha aparecido.
0: No ha aparecido, ¿verdad?
2: Sin Pedri, que también se considera un pilar fundamental en el centro del campo, pues están sacando adelante partidos muy complicados.
0: Muy bien, estamos teniendo problemas para conectarnos con Sergio Fernández. Ahora se incorporará también a la tertulia Alfredo Somoza, que está terminando con la crónica que está escribiendo para Libertad Digital. Conexión Pecera, Miriam García, buenas noches, ¿cómo estás?
3: Buenas noches.
0: Y Dani Burgueño, buenas noches, ¿cómo estás?
4: ¿Qué tal? Buenas noches.
0: Hacemos una pausita rápida, damos tiempo para que todos los compañeros estén ya con nosotros incorporados y nos metemos en ese España 1, Portugal 0, a cuartos de final, viernes a las 9 de la noche.
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0: Escuchamos a Rodri, está en directo ahora con los compañeros de televisión, lo escuchamos.
17: ¿Tiene alguno? Porque tienen jugadores de altísima calidad. Y sí, evidentemente reivindico a Mikel, porque no es fácil salir esos minutos y nuevamente vuelvo a marcar la diferencia.
18: ¿Cómo se ha desarrollado el partido en tu parcela? Porque hemos visto que incluso cambiaban a Vitinha, algo que nos sorprendía a todos. Ha sido una batalla por un tesoro preciado que era el balón, ¿eh?
17: Creo que dos equipos muy parecidos. Creo que dos equipos que quieren tener el balón, que quieren tener personalidad. Y al final los pequeños detalles, yo ya lo dije al principio, creía que iba a ser pequeños detalles. Ya se ha sido la primera acción que creo en todo el partido que hemos podido encontrar dentro, que se ha girado, ha venido el gol y bueno, un aprendizaje para los próximos partidos, que ahí tenemos que mejorar la finura porque hacemos mucho daño por ahí.
18: No sé si estaremos a lo mejor ahora mismo presos de la euforia, pero este equipo parece una apisonadora, otra portería cero, dominando con muchísimas ocasiones a un rival como Portugal. ¿Dónde está el techo?
17: Bueno, el techo está... Queda mucho margen, todavía tenemos margen de mejora. Ahora a descansar bien, que es importante el tema físico, y a seguir mejorando, no conformarse. Creo que este equipo lo ha dado todo y cuando uno se da todo, pues está contento.
18: Muchas gracias, Rodri. Un placer, enhorabuena.
17: Gracias.
0: Bueno, lógicamente contento Rodri. Es verdad que la que han tenido es la que han enchufado. No es que el partido estuviera en los pequeños detalles. Estamos viendo repetida la jugada. El pase de Ferran Torres es espectacular. Y la definición de Mikel Merino es extraordinaria también. Y con esa le ha valido a España para clasificarse para los cuartos de final. Alfredo Somoza, buenas noches.
3: Buenas,
0: ¿cómo estás?
3: Noches.
0: ¿Qué te ha parecido?
3: Pues,
0: ¿has estado con el minuto?
3: Sí,
0: estaba
3: haciendo directo. Pues un partido muy equilibrado. Creo que España empezó mucho mejor, arrancó el partido mucho mejor, sobre todo con esa gran presión tras pérdida que ahogó en su momento a Austria y que nos ha dado unas ocasiones muy claras, como es una de Oyarzábal, que tuvo uno contra uno clamorosa ante Diego Costa, que para mí ha mantenido en el partido los primeros minutos a Portugal, luego una doble parada, ¿no?, que tuvo al lanzamiento de Lamine y Baena.
0: Un segundo, que hable Alfredo, el seleccionador, lo escuchamos.
18: Estábamos ya mirando la prórroga y de repente surge Mikel Merino de nuevo.
4: Sí, perdón, la verdad que ha sido un partidazo, dos super equipos, como bien ahí hablábamos en la previa, una final anticipada y como no puede ser de otra manera, sufriendo hasta el final, pero demostrando los dos las ganas de ganar, las ganas de querer hacer las cosas muy bien. Nosotros creo que hemos hecho un partido muy completo y como siempre decimos, los jugadores importantes son los que salen del banquillo, que hacen bueno todo el trabajo de todos los compañeros que han estado antes y que los que han salido en el segundo tiempo nuestro, pues nos han dado esa energía para poder culminar el partido de esta manera.
18: Esta vez han tardado un poquito más los cambios, no sé si ya casi pensando en la prórroga o qué le ha dicho a Mikel Merino ese delantero camuflado, escondido que tenemos ahí en la selección.
4: No, primero que juguemos como siempre, su posición es ahí acompañando en el medio campo y media punta y la delantera, y que te llegáramos todo lo que pudiéramos llegar, pero desde luego sí ya estábamos pensando un poco en darles un poquito de ritmo para afrontar la prórroga con ese brillo que se necesita y no recién entrado al terreno de juego. La verdad es que ha sido magistral la aportación de esos jugadores y bueno, pues esa es la suerte que tenemos, que tenemos 26 jugadores de un nivel altísimo.
18: Esto sigue, vienen los cuartos, Bélgica o Estados Unidos. No sé si el otro día decía, preferimos un rival europeo porque nos conocemos mejor.
4: Bueno, pues es que ahora ya en estas alturas de la competición, como te decía también anteriormente, es que nos da igual. Sinceramente, lo importante es que estamos felices de estar en esta altura de la competición, en estos cuartos. Nos encontramos con mucha confianza, con mucha seguridad y vamos a darlo todo hasta el final.
18: El rival a batir somos nosotros.
4: Bueno, yo creo que tenemos muchos ingredientes, muchas condiciones para que los rivales lo piensen.
18: Enhorabuena, mister. Muchas gracias.
4: Muchas gracias.
0: Perdona que te había interrumpido,
3: no,
0: Alfredo.
3: Eso, te decía que salimos mejor, las tuvimos, no las aprovechamos. Yo creo que era una de las claves que habíamos dicho, ¿no? Esa efectividad. Y luego empezamos a fallar en otra de las claves para mí, que eran las pérdidas, ¿no? Empezó a mejorar Portugal, tuvieron una muy clara de Nuno Mendes, que para mí es una de las claves del partido, esa lesión que ha tenido la segunda
0: Totalmente.
3: Parte. Acabó mucho mejor la primera parte para mí Portugal y empezó también mejor hasta esa lesión que entra Semedo, que ha dado una inseguridad tremenda. No tanto para parar a un Lamine Yamal, que ha estado otra vez para mí bastante flojo, igual que Pedri, creo que eran otras de las claves que hablábamos y que los dos jugadores más decisivos quizás del ataque español junto con Oyarzabal no han estado, pero esa baja de Nuno Mendes ha hecho que Semedo, que además es diestro jugando por la izquierda, le penalice mucho a Portugal en salida de balón. Y para mí estaba ganando, era otra también yo de las claves que decía, ¿no? El duelo de banquillos, ¿quién influyera más en el partido? Pues fíjate, yo creo que ha sido valiente, Bon Martínez ha hecho los cambios antes, a mí me estaban faltando los cambios de España, han llegado muy tardíos, pero aún así ha dado tiempo a que Mikel Merino, que era uno de los hombres que ha entrado de refresco, pudiera anotar ese gol, en cual, hay que decir que decías golazo, pero la empanada brutal que ha tenido Portugal, que venía de una falta, de dejar sacarla rápido en el minuto 90, es terrible. La cara de Cristiano tiene que ser muy dolorosa.
0: No, de hecho han enfocado a la cara de Cristiano, que no estaba contento, pero es que si no hubiera errores en el fútbol no habría goles.
3: Sí, pero en el 90 no puedes cometer ese error. Claro, estaba Portugal mucho mejor acabando. De hecho, luego ha tenido dos ocasiones, que no han, aquí esto va de meterla.
0: Yo creo que en líneas generales, a los puntos, España estaba mereciendo llevarse claramente el partido. Pero luego te quiero decir una cosa. Desde el banquillo, hay muchas veces que a Luis de la Fuente le decimos que no cambia los partidos, pero hoy lo ha cambiado.
3: Tarde, pero lo ha cambiado.
0: Lo ha cambiado porque ha metido a Ferran Torres, que es el que da el pase a Mikel Merino, que ha entrado también de refresco. Es decir, son dos jugadores que colaboran activamente y decisivamente en el gol que clasifica a España para los cuartos de final.
3: Y también le da el pase a Ferran, que recibe Mikel Merino.
0: No he entendido muy bien el cambio de Dani Olmo, que estaba siendo, para mí, de lo mejorcito hasta ese momento. Pero bueno, al final cambie a quien cambie, el caso es que le ha salido bien. Le ha salido bien. ¿Tiene suerte? ¿No la tiene? Pues si la tiene, hay que darle la enhorabuena. Estamos en París, Machote Fernández. Serge Fernández, buenas noches, enhorabuena, felicidades.
7: Están los franceses tan preocupados por España que no me dejan de conectarme.
0: Ya. Bueno, ha habido un problema ahí, problemilla que ya hemos resuelto. ¿Qué te ha parecido, Sergio?
7: Yo creo que ha sido muy superior España a Portugal. O sea, me ha parecido una diferencia tremenda. Ya no por lo bien que haya jugado España o no, que yo creo que España ha tenido la primera media hora que me ha parecido lo mejor que ha hecho en el torneo hasta ahora. Pero es que Portugal ha sido una lágrima, pero una lágrima absoluta. O sea, el medio del campo irreconocible, los centrales un dolor, el ataque en general mal, coronado con Cristiano Ronaldo. Me ha parecido tremendo lo de Portugal.
0: Un par de detalles también. Sigue creciendo el récord de Unai Simón. Más de 600 minutos sin batido. Y hay un dato también que habla muy bien de la selección española. Y yo creo que pues efectivamente la concede favoritismo con respecto a los demás, que es que en 5 partidos todavía no ha encajado gol. Me parece que es la única selección que no ha encajado, ¿no?
1: Me parece que estaba con con México, y ahí México ayer encajó. O sea que
7: eso es.
0: Me parece que es la única selección. O sea que yo creo que con esos pilares, es decir, teniendo una buena línea defensiva. Yo al final con Portugal tengo la sensación, no sé qué os parece esto. Es un poco la Bélgica de antaño. Aquella Bélgica, ¿te acuerdas? ¿Os acordáis? Que decían, una selección con mucha calidad, pero que no acaba de creérselo. Y con Portugal tengo también esa sensación, jugador por jugador. Dices, joder, macho, esto al peso, estos son muchos kilos de calidad. Y sin embargo es una selección, efectivamente, que no termina de creer que vaya a dar un salto de calidad. Porque Brasil no tiene calidad. No la tiene.
3: Es la peor Brasil en nada.
0: Pero Portugal sí la tiene.
2: Pero
0: sí,
2: hemos visto muchas veces cómo equipos que tenían grandísimos jugadores, no a nivel de selecciones, sino a nivel de ligas, como ha pasado con el PSG, que tú veías la plantilla y decías, es un espectáculo, no consiguen ser un equipo. Y es lo que le está pasando a Portugal, que no ha conseguido ser un equipo.
1: Yo creo
2: la
1: que...
2: La realidad, lo hemos visto en muchísimos partidos. A ninguno nos sorprendía hoy el nivel que daba Portugal. Lo veníamos viendo y para mí pasó de manera injusta ante Croacia.
1: Sí, estoy con María. Yo creo que la segunda parte de Croacia es increíble el otro día. O sea, es que es de ganar a Portugal bien y al final gana Portugal. Y yo creo que el centro del campo de Portugal no juega en relación con la calidad que tiene. O sea, Vitinha, João Neves, Bruno Fernández.
0: Vitinha y João Neves desaparecidos en combate, ¿eh? El Mundial de Vitinha. Yo me dirigiría ahora, si fuera el Real Madrid, al Manchester City, y le diría, oye, por 50.
2: Sí, sí.
0: ¿Me lo vendes por 50? Porque el Mundial de Vitinha ha sido para echar de comer aparte, ¿eh?
3: Igual que el otro día, y hoy creo que ha estado valiente con los cambios Bon Martínez, y además les ha hecho rápido. Contra Croacia creo que gana el partido con los cambios que cambia Bruno Fernández, mejor jugador de la Premier, cambia a Vitinha y cambia a Cristiano. Hay que tener personalidad y también mueve el árbol pronto, pero creo que en el conjunto estamos hablando lo que tú decías, Juanma, cuando tienes tantos jugadores que tú ves jugar a Vitinha, tú ves jugar a João Neves en el PSG y ves a este Portugal y no ha carburado en todo el Mundial.
1: Claro.
3: Ha tirado de, pues eso, de chispazos de talento, porque tiene mucho talento, pero no ha sido un equipo que le hayamos visto que haya dominado los partidos en ningún momento.
1: Las comparaciones son odiosas. Sé, pero me parece que en Portugal han llegado los jugadores que han tenido calidad en toda la temporada: Bruno Fernández, Vitinha, João Neves. Peor que, por ejemplo, en el Real Madrid, que no han tenido una temporada muy allá. Han tenido buena en goles, pero quiero decirte, Vinicius, Bellingham, Mbappé, y ahora en el Mundial lo han hecho bastante bien los tres. Yo creo que es el caso contrario a lo que pasó con Portugal, porque, repito, un centro del campo con Vitinha, João Neves, Leao por una banda, Bruno Fernández, tiene que jugar mejor.
7: Pero el ataque hay que verlo también.
1: El
7: ataque, João Félix, es un fracaso de futbolista a todos los niveles que se pueda. O sea, es el término de futbolista fracaso. Cristiano Ronaldo, que lo queremos todos muchísimo, ya no está para estos trotes, y Pedro Neto, que ha tenido una acción que tenía que encarar a Laporte, para ir en carrera contra él y no se ha atrevido a encararle en carrera.
1: Es cierto.
7: Sí, ese es el ataque de Portugal, ¿eh? Y luego en los cambios, yo estaba escuchando el partido tal y no, el banquillo de Portugal. Bueno, en eso España yo creo que sí tiene un banquillo. Salieron Merino y salió Fabián, que yo creo que son dos futbolistas que ya los quisiera Portugal.
0: Y ganaron el partido. Hombre, metió a Bernardo Silva, que la tuvo.
3: Sí, la tuvo
0: al final.
3: Y Leao, que fue el mejor el otro día contra Croacia.
0: Y metió a Leao, que tuvo un par o tres de incursiones por la banda.
1: Pero a mí me parece.
0: Un segundo, Pedro Porro, con este compañero tan simpático de Televisión Española.
18: Al intenso, qué partido, cómo lo habéis vivido desde dentro, enhorabuena.
9: Muchas gracias. Sabíamos que era un partido por detalles, ¿no? Hemos estado concentrados, para mí, desde los primeros minutos hasta el final, ¿no? Y bueno, ya me ves mi voz. Estoy aún cansado, ¿no? Porque el partido ha sido exigente. Sabíamos que Portugal también era una gran selección, pero bueno, muy felices porque el trabajo que ha hecho el equipo ha sido muy serio, muy contundente y muy feliz.
18: Hablábamos con Rodri de la batalla que se ha librado en el centro del campo, pero la de tu banda ha sido también fina, ¿eh? Con Joao Félix, luego Rafa Leao. Se hablaba mucho del potencial de esa banda con Nuno Méndez. Es que a Nuno Méndez ya ni lo contó, se nos olvida porque se ha lesionado. O sea, habéis acabado con Nuno Méndez. Bueno, qué partidazo también por tu perfil.
9: Sí, bueno, como te he dicho anteriormente, las otras ocasiones simplemente estar concentrado en lo que necesita el equipo. Sí que es verdad que bueno, sabíamos que tenían un gran potencial en esa banda, pero bueno, como te he dicho, estar concentrado en lo que me toca hacer. También no ha sido un partido bueno por mi parte. Yo creo que de todo el equipo, las ayudas, los centrales, los mediocentros, los delanteros, la verdad que todos en general, lo que han estado en el banquillo, también es, yo creo que esta victoria de todo, porque no lo merecemos.
18: Y jugando ofensivo, acumulando muchas más ocasiones que un rival como Portugal, que era de mucha mayor enjundia que los rivales primeros. Ahora quedan tres partidos para ganar un Mundial solamente. El siguiente reto será o Estados Unidos o Bélgica. No sé si tienes alguna preferencia.
9: No, bueno, como he dicho antes, simplemente estar centrado en nosotros, disfrutar de la victoria de hoy y ya pensar en la próxima fase. Seguramente que el equipo que venga sea buen rival, así es que si está ahí porque ha hecho las cosas bien, tanto como Estados Unidos como Bélgica, ¿no? Y ahora están centrados en recuperar bien y enfocados en el próximo partido.
18: Estarán más preocupados ellos, seguro. Pedro, enhorabuena.
9: Muchas gracias.
0: Bueno, el compañero de Televisión Española que decía que nos hemos cargado a Nuno Méndez. No, Nuno Méndez, lo digo por tranquilizar a su familia, se encuentra bien de salud, pero ha tenido una lesión, que en el fútbol pues son cosas que pasan de vez
1: para
0: en cuando.
1: Yo estoy con Alfredo. Una de las claves, vamos, total, vitales del partido.
3: Está batiendo, vamos, se fue una vez de Lamine.
0: Pero te digo una cosa, no se fue con Nuno Méndez, pero luego cuando se lesiona Nuno Méndez tampoco está especialmente
2: desaparecido en este Mundial. Está desaparecido, es una realidad. La gente que tanto critica a Vinicius, yo no sé qué les parecerá el Mundial que está haciendo Lamine.
0: Lleva un gol y
3: Lamine y Pedri,
0: me parece que fue un gol en el 4-0 de Arabia, recuerdo, me parece,
1: sí,
0: que fue
1: el que abre el marcador
0: y se acabó, no está siendo
3: el tema
0: decisivo.
3: Juanma ya no es el defensivamente para Lamine, sino en salida de balón le está dando mucho porque esa pierna natural y además tiene una gran zurda Nuno, y Semedo cada vez que recibía recortaba para poder salir con derecha porque estaba jugando a pierna contraria, no estaba jugando a pierna natural. Y yo creo que luego hay que hablar también, o sea, hay gente que la vida que tiene mucha suerte, Juanma, y que tiene flor y que algunos se la trabajan o no, pero
0: bueno, yo tengo suerte.
3: Pero Luis de la Fuente, no, por ejemplo, si y aquí yo soy el primero que tengo que decirlo, le critiqué que Mikel Merino lleva sin jugar un partido desde enero, oficial con el Arsenal. Había jugado luego un amistoso y él le lleva porque confiaba en él. Y fíjate, la ha sacado, y si algo tiene Mikel Merino es esa llegada, ¿no?, de atacar el área, que hoy te ha dado el pase, ¿no? O sea, hay que decirlo.
2: No creo,
3: o
2: sea, que sea una cuestión de suerte, yo creo que hay que reconocerle el trabajo, igual que en rueda de prensa es insufrible, y hoy probablemente el ego desmedido que tiene se ha hecho más grande. Hay que reconocer que deportivamente no se le puede poner ninguna pega al seleccionador nacional, porque eso de confiar en los jugadores no es ahora que llegue Merino, que venía de jugar poco sin ritmo de competición, de Lamine, que venía de una lesión, de Nico, que llegaba a tocar. Es que desde su primera convocatoria precisamente fue muy criticado porque llevaba futbolistas que ahora nos encantan a todos, pero Cucurella fue muy criticada su convocatoria, Fabián fue muy criticada su convocatoria, y él siempre ha tenido muy claro qué perfil y qué tipo de jugador es el que quería para su selección, y eso pues hay que reconocérselo y ya está. Y
3: en eso estoy totalmente de acuerdo, pero sí que es verdad que un jugador que lleva sin jugar desde enero, ¿sabes? Es una apuesta, no es una apuesta, sino que lo llevas.
0: ¿Sabes lo que pasa, Alfredo?
3: Y pues oye, es su hombre, es su hombre y lo,
0: que nosotros,
3: ya
0: que nosotros podemos criticar eso, pero en el fútbol sabes quién tiene razón, el que gana.
3: Sí, no, no,
0: el
3: totalmente.
0: Que gana tiene razón.
3: Hoy ya ha justificado
0: ahora os preguntaré.
3: La convocatoria,
7: pero Juanma, pero aquí no ha ganado nadie, o sea, es que es también como Francia, Francia ya ha ganado tres mundiales para la mayoría de gente durante el torneo.
0: Ha ganado hoy que podía haberse ido para casa. Eso es lo que quiero decir.
1: Entonces
0: hoy dices la convocatoria de Mikel Merino, pues es verdad que el hombre venía de una lesión de, no sé si de larga duración.
3: Cinco meses.
0: De larga duración, y de repente dice, pues este es uno de los, igual que Víctor, por ejemplo, pues no ha contado nada. Igual que para Nico Williams el Mundial está siendo igual que de repente Zubimendi desaparece de la alineación, pues el caso es que Mikel Merino le ha dado, podría ser cuestionable o no su presencia en la convocatoria, pero le ha dado un gol que puede ser muy importante. Lo escuchamos.
11: Con la pañoleta,
12: la segunda vez ya te acostumbras, pero nunca te acostumbras a tener este tipo de alegrías, sobre todo después de todo el trabajo que han hecho mis compañeros, el partido tan bonito que ha sido y cómo lo han peleado los dos equipos. Pues bueno, el poder dar una alegría así a toda la gente de sus casas es un subidón.
13: Lo que lo has trabajado tú durante todo este año, que lo has pasado fatal en el tramo final de temporada, pensabas en no llegar, a ver si llego a tiempo, te has recuperado justo para cuando se te abrió la puerta de entrar al Mundial y llegas aquí. Ha merecido la pena el esfuerzo, ¿eh?
12: Sí, eso es la vida, es altibajos, es momentos malos, momentos buenos. Cuando me dijeron que tenía lesión pensábamos que no iba ni a llegar al Mundial, y hoy estoy en lo más alto de la montaña, ¿no? Disfrutando y celebrando un gol que es el premio a todo el esfuerzo, a todo el trabajo y a todo lo que me han apoyado también mis seres queridos.
13: Decíamos en la retransmisión, sale el delantero camuflado que tenemos ahí preparado en el banquillo. ¿Qué te ha dicho el míster para esos minutos finales que tenías por delante? Muy poquito tiempo.
12: Bueno, que sea yo, que salga al campo en la posición de 10, que intente ayudar a los compañeros. Nos conocemos muy bien, ya sabe lo que puedo aportar al equipo y yo también sé muy bien lo que quiere de mí. Y bueno, hoy por suerte he podido dar algo más de lo que nos pide, que es un gol, que nunca nos pide la excelencia, pero bueno, hoy he tenido la suerte de ver portería.
13: Y hoy día de chupinazo, mañana San Fermín, mándale un mensaje a toda esa gente, ya no solo en Pamplona, sino en toda España, que está saltando en bares, plazas, en su casa, en su salón, rompiendo cosas seguramente.
12: Nada, que lo disfruten, que esto es lo bonito de la vida, ¿no? Estas alegrías, estos momentos de celebrar con tus seres queridos. Me alegro mucho de que todos estén muy felices, que celebren mucho San Fermín, que tengan cuidado y nada, me he autofastidiado sin San Fermín, es yo, pero merece la pena.
13: Por el bien común, Mikel, enhorabuena y muchísimas gracias.
12: Muchas gracias.
0: No, que estaba seguí ahí empeñado Alfredo Somoza, fíjate, qué pena, ¿eh? Qué pena. Pues...
1: Es una carrera que se acaba, claro, es que en esa imagen de 10 segundos del realizador te das cuenta de los 20 años que lleva jugando.
0: Es compatible al alegrarte por el pase de la selección a los cuartos de final con un poco de sentimientos encontrados en el caso de Cristiano, que ha sido una de las grandes figuras del fútbol a nivel mundial del último cuarto de siglo y probablemente uno de los mejores futbolistas de toda la historia.
1: Para mí, con rival deportivo, yo creo que es el mejor rival deportivo que yo he visto. El Real Madrid.
0: Es verdad,
1: el Real Madrid.
0: Comentaba, no sé quién decía ayer, que Ancelotti ha muerto anclado a Neymar, y probablemente de Bob Martínez se diga algo similar con Cristiano, pero claro, es que a toro pasado, pero hoy es muy difícil sentar
7: a Cristiano.
0: A toro pasado no,
7: porque lo dijo hasta algún compañero suyo, Juanma, es que, o sea, lo que no puede ser es
0: sí, tiró la caña, pero luego la recogió, ¿eh?
7: Bueno, la recogió porque no le queda otro remedio, porque evidentemente hay que respetar a las leyendas, pero yo creo que el nivel futbolístico de Cristiano Ronaldo en 2026, salvo para los que la adoráis, era incuestionable que ya estaba lejísimos de cualquier nivel competitivo, meta un gol, 2, 3 o 17, porque estaba muy, muy lejos. Está jugando en Arabia, tiene 41 años y se cuida mucho y es guapísimo y lo que queramos, pero ya no está para esto.
0: La belleza no está en cuestión. La belleza además es
7: No, pero porque subjetiva. Tenga los abdominales parece
0: no,
7: que...
0: No, yo no estoy hablando de abdominales, pero tú decías ahora, dabas un repaso a la línea atacante de Portugal y la has puesto a parir. Yo te digo, si no, pues
7: no,
0: metes...
7: yo a parir no lo pongo, yo digo que no está para esto ya.
0: No, digo la línea atacante, no digo Cristiano. Digo, es que tú decías, y Portugal, fíjate lo que tiene arriba, tiene a este, tiene al otro, tiene a no sé quién. Son todos, si quitas a Cristiano además, porque claro, si Bob Martínez tiene una alternativa competitiva en sustitución de Cristiano, yo lo que creo que habla mal... la presencia de Cristiano, de lo que habla mal, es del nivel del fútbol portugués.
3: A ver, el otro día salió Gonzalo Ramos y le dio la victoria, o sea, atacando el área. Y yo creo que el tema de Cristiano es muy fácil. Cristiano ha sido top mundial con la manera de atacar el espacio, partiendo desde la izquierda y acabando en área. Ahora ya no te puede atacar ningún espacio. Sí, si la pones dentro del área, el otro día un toque, un gol de penalti.
1: Sería un buen debate.
3: Para el partido que ha hecho hoy Portugal, tú pones a Leao arriba y te va a aportar más, porque claro, no tenía a nadie Portugal que atacar el espacio.
2: Yo entiendo la crítica, la respeto, pero me parece muy difícil que si tienes a Cristiano no Sentano. Cuentes con él o lo sientes, y ya estuvo valiente el seleccionador el otro día con ese cambio. Pero a mí me parece muy difícil, muy difícil.
7: Pero no se
2: quitarlo.
7: Tiene que sentar él, María. No se tiene que sentar él y decir, mira, yo vengo aquí con 41 años, puedo ser el líder
2: qué
7: espiritual.
2: Leyenda, ¿qué estrella conoce Sergio que se autosiente? Es inviable
1: aparte,
2: para María, jugadores del perfil
1: aparte,
2: de Cristiano.
3: Al final
2: de Messi,
3: estaba claro que era un poco lastre.
1: Pero aparte María, previa, si va al mundial, si va al mundial es para jugar titular. Porque una persona como Cristiano.
3: Pero puedes jugar 60 minutos, Dani.
1: Una persona como Cristiano es o no ir.
0: No, Dani, porque Neymar ha ido al mundial y no ha sido titular.
1: Bueno, sí, pero Neymar es una cosa.
2: Claro, yo creo que ya era una excepción. Sí,
7: pues Lamine Yamal, por ejemplo, es otro caso. Que Lamine Yamal, solo que es imposible, porque por la edad que tiene y por el entorno y por absolutamente todo, Lamine Yamal tendría que entender que está para media hora. No está para ser titular con España, Lamine Yamal.
0: Pero eso lo tiene
2: pero
0: que entender.
2: Pero eso es un problema mayor, Sergio, porque ahí el seleccionador nacional, que no estamos hablando de un futbolista con la carrera de Cristiano, debería tener la personalidad para decir, exacto, te doy 30 minutos, y no la tiene.
1: Bueno, no.
2: Es incapaz de hacerlo con este chico porque es el dueño de la selección española.
0: No, eso en los dos casos, perdona, en los dos casos es cuestión del seleccionador. Él tomará sus decisiones. Ahora yo entiendo, claro, será cierto probablemente que Lamine Yamal esté solo para media hora, como tú dices, Sergio. Lo que digo es que, viéndolo desde fuera, en el fútbol, como bien sabes, hay más cuestiones. Y sentar a Lamine Yamal en un partido que te puede mandar para casa, es que tú imagínate que tú sientas a Lamine Yamal a la media hora, porque efectivamente él solo esté para 30 minutos, Portugal te mete en la jaula, te lleva para casa, tú imagínate en qué lugar queda el seleccionador nacional. Habrá tomado una decisión probablemente futbolística coherente, pero te van a crujir.
1: Y eso
0: te van a crujir.
1: Y eso que con 18 años a Yamal se le puede decir que si no está para el Mundial, no está para el Mundial. No, quiero decirte que otros seleccionadores, Javier Clemente, en la Eurocopa del 96, le dijo a Raúl que no estaba para la Eurocopa, y llevaba dos años buenísimos en España.
3: Entiendo, si estamos hablando de que Mikel Merino no estaba con ritmo, ha llevado a Nico Williams, yo entiendo que es a Lamine Yamal, pero es lo que dice Sergio, si estás para media hora final, porque eres un jugador que te puedes equilibrar en una jugada, pues le sacas media hora, porque es que lleva dos partidos en los que no se ha ido de nadie.
7: Es el peor todos los días, y para mí mira que me gusta,
3: pérdidas,
7: es, que es el peor todos los días, todos los días es el peor.
1: Yo creo que
3: esas pérdidas te están...
1: Yo creo que La Fuente ha perdido una oportunidad para hacerse valer a ganar una Eurocopa. Yo creo que ya es suficiente, pero yo creo que ha perdido una oportunidad. Fíjate que a mí me encanta Lamine, pero para decir a Lamine que no estaba para el Mundial y no llevarle. Tiene 18 años.
2: No, pero jugar, eso es imposible, Dani. Claro, no puedes dejar a.
7: Pero
2: a
7: de cambio es útil, hombre.
3: Sí,
7: es de cambio, es muy útil.
2: Llevártelo, pero sabiéndolo utilizar para lo que está ahora.
1: Pues con 18 años es más fácil decirle no vienes que con 49.
3: No, pero Dani, es verdad lo que dice Sergio. Yo creo que el mejor partido que ha hecho Lamine es cuando salió desde el banquillo esa media hora. ¿Por qué? Porque están las defensas cansadas, porque ese poco ritmo ese ritmo que le falta no se nota tanto porque sale más fresco, y al final es un recurso muy válido. Lo que pasa es que estáis hablando, ¿no? Si viene Cristiano tiene que jugar. A mí es que estas cosas, pues oye, yo creo que había otros jugadores que sí que cuando llega una edad se saben que son útiles en ciertos momentos o en ciertos perfiles, y Lamine en este caso tiene 18, pero para mí junto con Pedri es la peor noticia, hay que decirlo, aunque hayamos pasado a cuartos.
1: El debate, si hoy hubiera salido Cristiano la última media hora,
3: pues igual hubiera estado mejor.
0: No, sí, pero escucha.
3: Los
0: profetas del pasado, no sabemos lo que habría pasado. ¿No? Ahora sabemos que Portugal está eliminada porque no ha sido capaz de marcar ningún gol.
1: Cuando vi el otro día que le cambiaban, a mí me pareció buena idea. A partir de ese día, y lo dije en los informativos y lo dije aquí, que Cristiano hubiera salido media hora última.
0: Vamos a ver, lo primero que os quiero preguntar. Cuartos de final ya es una nota de notable para la selección, independientemente de lo que pase el próximo viernes, ya sea ante Bélgica o ante Estados Unidos. Con cuartos de final de un mundial, ¿España ya puede decir que tiene un 8 de nota?
2: Viendo el nivel que están dando el resto de selecciones y el nivel que está demostrando la selección española, no.
1: ¿sabes qué pasa? Que a España le va a perjudicar.
2: Es la clara favorita, ¿no?
1: Claro, en teoría, ojalá que no, porque así vencemos en el campo. Pero si pierdes, vas a perder con selecciones menores. Estados Unidos o Bélgica no es una selección al nivel de España.
2: Bueno, y si es Estados Unidos, tal como está la cosa, lo va a tener el doble de complicado. Porque,
1: claro. Ahora, Francia en semifinales. Yo digo que es.
0: Le han hecho cosas peores, la FIFA, ¿eh? La FIFA ha hecho cosas peores.
2: Sí, pero
0: ¿eh?
2: Bueno, es que esto es Francia,
0: que en Corea fue aquello, pues en fin, ¿eh? Aquello
1: Francia,
0: fue.
1: Francia en semis. Yo te digo que España ha hecho un gran mundial.
0: Uh-huh. ¿Para ti, Sergio?
2: Sí, ahí sí.
0: ¿Cuartos?
7: Yo tengo claro que España tiene que llegar a semifinales por el cuadro que ha tenido, más que otra cosa, porque podías haber tenido ahora en cuartos una Francia, un Marruecos, un Noruega, un Inglaterra, y me callo, porque es que hasta en Marruecos y Noruega me meto para aceptar caer en cuartos, porque ya creo que son equipos muy muy hechos, que tienen alguna gran estrella, pero es que Estados Unidos y Bélgica, más allá de Courtois, que es el portero, creo que hay una diferencia muy muy grande. Y lo que sí creo es que yo creo que por lo de hoy tampoco podemos exagerar. O sea, no podemos volver a lo de somos favoritos que veníamos antes del Mundial por el partido de hoy, porque creo que la fase de grupos fue muy, muy discreta.
0: Uh-huh. Y luego, otra cosa que os quiero preguntar, antes de irnos con la segunda pausa y nos marchamos hasta Brasil para ver un poco cómo ha sido el día después, y luego el escándalo este.
7: Bueno, sin precedentes.
0: En fin, la Federación Belga dice, pero ¿qué me está usted diciendo? Pero luego no te creas tú que Donald Trump se esconde, ¿eh? Dice, no, si yo llamé a mi amigo Infantino, porque yo sé mucho de fútbol también, ¿entiendes? Y claro, Infantino ha dicho, no, estos son los organismos independientes de la FIFA. Claro, y yo me chupo el dedo, Infantino. Es una cosa tremenda. Pero antes de esa pausa, os pregunto, lo que funciona no se toca. Yo creo que ha encontrado su once. ¿Tocaríais algo, salvo lesión, por supuesto, naturalmente, que nadie desea de cara al viernes, Dani?
1: Yo no. Uh-huh. El partido, esta alineación me parece que debe ser, salvo algún cambio que él crea, me parece que debe ser la que nos lleve a la posible final, uh-huh, pues el campeonato.
2: Yo tampoco tocaría nada del once.
3: Hombre, yo... si estamos diciendo que Lamine está para media hora, pues igual hoy hay que llevarlo
0: a
3: cabo.
0: Le vas a quitar, ¿no?, a Lamine. Le vas a quitar a Lamine en los cuartos de final.
3: Bueno, pero es que fíjate, Juanma, Lamine el pasado partido le dieron el MVP, cosa que a mí me pareció
0: dantesca. Bueno, pero eso es ridículo.
3: Vale, pero tú fíjate cómo habrá estado hoy Lamine, que se lo han tenido que dar a Rodri, el MVP.
0: Sí, no, o sea, porque si no. Pero eso es un premio que da la afición, creo, ¿eh? Sí. Bueno, un segundo nada más, porque está ahí Ferran Torres, autor de ese pase definitivo para el gol de Mikel Merino.
11: En este tipo de torneos muchas veces los partidos se resuelven de los jugadores del banquillo. Hoy se ha demostrado el gol y asistencia de gente del banquillo. Entonces creo que es la visión del equipo, que todo el mundo está dispuesto a sumar.
13: Ha salido por la izquierda. ¿Qué te ha dicho el míster? Porque desde que has salido tú ha habido una marcha más en la velocidad del equipo y habéis empezado a acumular más ocasiones todavía.
11: Bueno, al final sobre todo movilidad, romper el espacio que al final creo que no estábamos terminando de romper del todo. A partir de ahí ellos también se han estirado más, hemos tenido más espacios para recibir entre líneas y ahí es donde hemos creado el peligro.
13: Llevabas dos palos ya en el Mundial, cuéntanos esa jugada, cómo ves a Mikel, cómo le habilitas, cómo ha sido, cuéntanosla tú.
11: Bueno, antes de recibir ya sabía que Mikel estaba corriendo, estaba con toda la fe de que Rodri me la diese y conforme he controlado, es verdad que se me ha levantado un poquito, pero he esperado a que bajara y se la ha dado a Mikel.
13: Bueno, ¿y ahora qué? Quedan tres partidos para ganar un Mundial. El primer rival no lo tenemos claro, pero sabemos que va a ser o Estados Unidos, en Estados Unidos, que ya estamos viendo las cosas que han pasado, o Bélgica. No sé si por ser un rival europeo quizás lo preferís, lo conocéis mejor.
11: Bueno, ahora ya todos los rivales son de vida o muerte y son muy duros, entonces nosotros creo que lo más importante es que estemos centrados en nosotros, en preparar nuestro partido y a partir de ahí, pues el rival que toque, afrontarlo con la máxima ilusión y las muchas ganas.
13: Gracias, Ferran, y enhorabuena otra vez.
0: ¿Tú tocarías algo, Sergio, pensando en el viernes?
7: O sea, yo creo que Fabián tiene que jugar por Pedri en el nivel actual. Yo es que no tengo ninguna duda. Pedri está en un nivel bajísimo. Y luego con Lamine Yamal me pasa lo de siempre, Juanma, que es que como no hay extremos disponibles... Pero hay que decir una cosa muy importante, más allá de quién haya metido el gol y quién no y tal. España, cuando juega con dos extremos abiertos, como ganó la Eurocopa, es para mí un equipo brutalísimo. Cuando se mete en jugar con tres mediocentros, con cuatro, con tal, creo que claro, el equipo empeora siempre y tiene que sacar esta lección.
0: Claro, claro, el asunto es que no tiene gente por fuera.
7: Claro,
0: no tiene
7: es
0: gente
7: que
0: por
7: Ferran
0: fuera.
7: Tuvo que ponerse de extremo, claro, que tampoco es su posición.
0: Claro, no tiene gente por fuera y entonces si tiene gente por fuera, pero están, no están bien físicamente.
1: No estoy muy de acuerdo entonces, con lo de Fabián, ¿eh?
0: Es difícil también sentar a Pedri, sinceramente. Pero
1: no,
0: bueno,
1: que Fabián, es que yo creo que Fabián está mal. Yo creo que Fabián está mal en el Mundial. Ha llegado cansado de la temporada en el Paris Saint-Germain. El primer partido estuvo mal. Los minutos que jugó, me parece, contra Ébico en Uruguay.
7: Pero Dani, no es todo lo mismo. Es que como no hay futbolistas sanos de nivel disponible.
2: No, te condiciona.
1: Claro, no. Si yo lo que te iba a decir es que no veo la diferencia en mal. Están los dos mal, pero no veo la diferencia que Pedri esté peor que Fabián. Uh-huh. Es lo que yo te quería decir.
0: Bueno, pues a la espera de que salga algún protagonista más, vamos a hacer una pausa otra vez y nos vamos hasta Brasil para que nos cuente Luis Augusto a Mónaco cómo está el asunto. Es hasta posible, ahora nos lo dirá él, que no siga Ancelotti. Hombre, Ancelotti.
2: Es que lo de las renovaciones antes de los mundiales, difícil. Es muy arriesgado eso.
3: Buena gente tiene, ¿sabes? El señor,
0: ¿sabes?
3: Carlos.
0: ¿Sabes quién inauguró eso? Ángel María Villar-Yona. Cogía al seleccionador antes de cada mundial o cada Eurocopa y decía, ampliado el contrato como para decir a los jugadores, oye, este se va a quedar sí o sí.
1: Es verdad.
0: Vamos a hacer una pausa y estamos con Luis Augusto, que me parece que nos escucha ya, ¿no? Luis Augusto, un minuto nada más y estoy contigo, ¿vale?
16: Ok, vale.
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0: Bueno, tenemos 7 minutos para Brasil y 7 minutos para el escándalo. Es que es un escandalazo lo de Donald Trump.
3: Sin precedentes.
0: Es un escándalo.
1: ¿Eh?
0: No, sin precedentes no. Porque digo, en Corea intervinieron para eliminar. Creo recordar que primero a Italia. Y luego a España. O sea...
1: Le digo a la gente que vea el partido de Italia, que es peor que el robo que hicieron a Italia que el que nos hicieron a nosotros.
0: Sí, sí. No, lo de Italia fue peor todavía. Luis Augusto, sigues por ahí, ¿verdad?
16: Sí.
0: Perfecto. Bueno, oye, antes que nada, ¿peligra Ancelotti?
16: No, creo que no. Por la CBF, no. Solo si él decide, después de reflexionar unos días, decide dejar de ser el entrenador, pero por la confederación no. Porque se reconoce que asumió cuando faltaba poco tiempo, no tuvo tiempo para armar un equipo. Uh-huh. Y ahora con un ciclo de 4 años completos, ahí sí puede hacer su trabajo.
0: Porque él, Luis Augusto, tiene hasta el 30.
16: Sí, sí.
0: Hasta 2030.
16: Poco antes del Mundial prolongó su contrato hasta 2030.
0: O sea, lo que estás diciendo es que la, por parte de la federación no hay peligro, aparentemente. Siempre sí. Puede haber un momento de bajón y que digan, pues oye, mira, mejor tal. Pero es que si tuvieran una opción mejor, pues la sentarían ahí. Es que no la tienen. Pero puede ser que Ancelotti se marche y reflexione y diga, pues mira, lo dejo. Tampoco lo veo, ¿eh? Tampoco lo veo.
16: Sí, yo también, pero seguro que por la confederación no.
0: Perfecto. Y luego, ¿quiénes están siendo más señalados, Luis Augusto? ¿Qué jugadores? Porque he visto críticas a Vinicius, no entiendo las críticas a Vinicius. No acierto a comprenderlas. Se está debatiendo mucho por el orden de los lanzadores de penaltis que estableció Carlo Ancelotti. Lo mismo, Brasil marca ese penalti, se adelanta 1-0 y luego pierde 4-1. No se sabe, ¿vale? Pero hombre, no es lo mismo ponerte por delante en el marcador que ir por detrás en el marcador. Pero ha llamado mucho la atención que el máximo goleador de Brasil en este Mundial, que aparentemente la máxima estrella de Brasil, no esté entre los cinco primeros lanzadores de penaltis de Carlo Ancelotti, que es que por delante puso a Neymar, que cuando se lanzó ese penalti no estaba en el campo, Igor Thiago, Rafinha, Guimaraes, que es finalmente el que lanza el penalti y lo falla, y Martinelli. Es decir, como mucho, Vinicius sería el sexto lanzador de penaltis en Brasil. Eso yo no lo entiendo, eso.
16: Sí, exacto. Y dijo que nos basamos en el desempeño de esos jugadores en la última temporada, como ha sido su aprovechamiento. Pero Guimarães tiró dos penales, porque no era él el que tiraba los penales en el caso. Tiró dos veces, como el principal no estaba, pero Vini, ok, falló uno, dos, pero está siempre tirando, o él o Mbappé.
0: Bueno, hubo una.
16: Por eso ha sido una gran sorpresa. Cuando se preparaba para lanzar Guimarães, yo dijo a las personas que estaban conmigo, ¿por qué no tira Vinicius? Claro. ¿Por qué va a tirar este Guimarães?
0: Es que además no se puede, de verdad. Yo no sé cómo se tira ese penalti así en un Mundial. Un jugador de Brasil, de verdad. O sea, mira, no tengo ganas de tirarlo, porque no tengo ganas de jugar, no me apetece jugar hoy, y entonces me voy a mi casa. Entonces que lo tire alguien, pero como decíamos de pequeños cuando yo era chico, a trayón. Claro. Ya está, chicos, si lo vas a fallar, pues métele un pepinazo, si no tienes calidad. Ahora, es que verdaderamente están criticando a Vinicius, pero ¿a santo de qué? No sé, como diciendo que se escondió. No es que se escondió. Es que aquí hay un orden y con Ancelotti no se lo saltan. No es como con Xabi Alonso, que decía, este es el 1, este es el 2 y este es el 3. Y había un día que lanzaba el 3, otro que lanzaba el 1, otro que lanzaba el 2. Aquí la gente respeta el orden que está previamente establecido por el seleccionador nacional, ¿no?
16: Sí. Y dos detalles curiosos de hacer. La última vez que Brasil había fallado un penal en un Mundial, durante el partido, no en la tabla de penales, había sido con Zico en 86 contra la Francia, y al final Brasil perdió aquel partido.
0: Pero vamos a ver.
16: Pasó lo mismo ayer.
0: Bueno, pero precisamente te digo, Luis Augusto,
16: el 5 de julio.
0: Claro, pero si tú tienes a Zico, que lo tire Zico. No digo que no. Claro. Si tú tienes a Sócrates, que lo tire Sócrates. Si tú tienes a Pelé, que lo tire Pelé. Pero Bruno Guimaraes.
16: Claro.
0: ¿De verdad que está Bruno Guimaraes por delante de Vinicius Junior? Oye, ni que Vinicius no hubiera tirado penaltis, que los ha tirado muchas veces en el Madrid. Es una... Yo, de verdad...
7: Bueno,
0: es...
7: pero, Juanma, a ver, yo que estoy totalmente en contra de la decisión de Ancelotti, porque me parece dantesca, sí hay que decir que los porcentajes en lanzamientos de penaltis de Vinicius dentro de los futbolistas de élite...
0: No son buenos.
7: Son de los peores.
0: No son buenos.
7: Tampoco creo que... O sea, hay camino para entender por qué lo hacen. Otra cosa es que a mí me parezca un error terrible, pero yo creo que es bastante entendible.
0: Pero el porcentaje...
2: Sí, pero de cinco no aparezca Vinicius.
0: Pero no, pero es que el porcentaje de penaltis de Mbappé tampoco es extraordinario, como tú bien sabes, Sergio. Y sin embargo, en Francia no hay debate, ¿eh? Los tira Mbappé.
7: Yo hay una cosa en la que no estoy de acuerdo con vosotros, Juanma, y es, yo creo que Vinicius, como persona que, vamos, es hijo y padre con Ancelotti, si él quiere tirar el penalti, yo creo que cuando hay estas conversaciones, cuando se decide y demás... Yo creo que si él está convencido de que lo quiere tirar, si se ve bien, si considera que es lo correcto como líder del equipo, yo creo que tiene que acercarse y si se lo dice, creo que le dejan tirar el penalti.
0: Bueno, sí, pero no sé.
2: Pero es que a Vinicius se le criticó mucho por tirar un penalti que no tenía que tirar con el Real Madrid porque el primer lanzador era Kylian, y ahora la misma gente que lo criticó por eso está diciendo que qué mal que le ha hecho caso a su entrenador, que en este caso es Carlo Ancelotti. Yo no entiendo nada.
3: Yo creo que es buscar polémica porque evidentemente te has quedado fuera del Mundial, pero a mí no me sorprende sorprende para nada que Ancelotti, que lo ha tenido en el Madrid, no ponga a Vinicius a tirar penaltis, porque es un muy mal, nefasto lanzador de penaltis, no los lanza bien, y creo que las críticas a Vinicius no tienen ningún sentido, primero porque
0: estás
3: haciendo caso en este, digo lo del penalti, haciendo caso a tu seleccionador, y ha sido lo único, la única arma ofensiva que ha tenido Brasil. Brasil es la peor Brasil que yo he visto en mi vida, sinceramente, con unos laterales lamentables, un centro del campo que pobre Casemiro, pues ya no está para muchos trotes tampoco, y creativamente pues le falta fútbol, y sin un 9, o sea, creo que es un, no tiene armas, ni armas, ni colectivamente, como, como estamos hablando, Ancelotti ha tenido tiempo para construir un colectivo. Claro. Entonces yo creo que, sinceramente, para mí Brasil ha sido una banda durante el torneo.
0: Sí, sí.
16: Bueno, decir una cosa,
3: con
16: eso de que Vinicius hablase con Ancelotti como líder y dijera, no, lo tiro yo. Esto pasó en 94 en la tanda de penales con Italia. En la final, Romario en la víspera había sido uno de los peores entrenando penales. Y Parreira contra. Cuando termina el partido y todos van a beber agua, a descansar un poco, el primer que se... Que dice, voy a tirar uno, ha sido Romario, porque tenía confianza y,
0: bueno, sí,
16: y
0: claro,
16: al final
1: pero, sí, pero
0: es que es la confianza.
16: Y sabía que si él no tira, él como líder, como gran figura del equipo, sería muy criticado.
0: Bueno. Luis Augusto, pues nada,
16: la responsabilidad.
0: Mucho ánimo, ¿vale? Mucho ánimo y nada, sí. Pues a esperar hasta el 30, ¿eh? No queda otra solución, ¿vale?
16: Vale.
0: Abrazo grande, cuídate.
16: Ahora...

0: Sí, le crujen. Bueno, vamos, que no, tenemos vale, cuatro minutos para hablar de lo...
1: Es simplemente decir que si hubiera habido una tanda de penaltis, Vinicius tiraba.
2: Hombre...
0: Hombre, no, claro, no me queda, no me queda la...
1: A lo mejor el primero
0: no,
1: o el segundo.
0: No, no me queda la menor duda. ¿Pensáis que va a jugar Balogun?
3: Sí, hombre, claro.
2: Sí, claro, va a jugar.
0: ¿Sí? Sí. Donald Trump, fíjate que podía haber... ¿Podía? Tenía tres opciones. Primera opción. Yo no hablo de estas cosas, no hablo de fútbol, soy el presidente de los Estados Unidos de América.
3: No, con el ego que tiene.
0: Segunda opción. Podía haber hacer eso que hacen habitualmente los políticos, por lo menos en España, mentir. Los del PSOE, mentir. No, no, no, no, dice que sí, que tenéis razón, que he llamado a Infantino.
4: Pero todo lo que hice, fue pedir una revisión porque no pensé que fuera falta. Ya sabes, una vez más, soy bueno en estas cosas. No pensé que fuera falta. Pensé que eran dos grandes atletas que chocaron entre sí y se enredaron. Eso no fue un tipo golpeando a alguien en la cara, ni nada de eso, que ya sabes, sería diferente. Creo que es algo terrible. Si no hubieran permitido, ya sabes, que un jugador de primer nivel, quizá el mejor, quizá entre los mejores jugadores del equipo, jugara, creo que habría dejado una gran mancha.
0: ¿Pensáis, más allá de las formas, que me parece impresentable, pensáis que en el fondo tiene razón, que la expulsión de Balogun es injusta?
3: Lo vi en directo, a ver, le pisa el tobillo, es roja clamorosa, y eso de enredarse y demás, igual en fútbol americano, él está acostumbrado, pero
0: es tremendo. Es tremendo, dice, soy bueno en estas cosas. O sea,
1: para mí está tomando un cariz. Si hoy gana Estados Unidos a Bélgica, el partido de cuartos con España, nos ponen a un árbitro que nos va a causar muchos problemas.
0: Fíjate que yo creo que es todo lo contrario, porque no creo que se atrevan ya a darle también un estacazo a España.
1: O sea, un Al-Ghandour no es posible.
0: Bueno, sí.
2: Yo creo que les da exactamente igual.
0: No lo sé.
2: Igual vamos a ver un hombre que ha salido públicamente y ha dicho, sí, claro, yo llamé porque ya aquí se hace mi santa voluntad.
3: Claro, él dice, hay un matiz que él dice, yo no he pedido que se quite la roja, he pedido que la revise.
0: Claro. Entonces dice, yo no he pedido, he hablado con Infantino y no he pedido que se la quiten, sino que la revisen. Y luego, cuando se la quitan, dice Infantino, no, pero esto no soy yo. Estos son los órganos independientes. Claro. Esto es como la fiscalía, pero ¿a quién pertenece la fiscalía?
3: La fiscalía,
0: pues eso,
3: al gobierno.
0: Pues eso. Entonces esto es lo mismo. Los órganos independientes. Pues los órganos independientes. ¿Quién ha nombrado los órganos independientes, Infantino? 1, 2, 3, responda otra vez. Pues los has nombrado tú. En fin, a mí me parece un escándalo.
3: Estamos riéndonos,
2: Bélgica,
3: pero
2: Bélgica ha recurrido, ha emitido un comunicado, pero ya la FIFA le ha dicho que nada. Que
0: lo ha rechazado.
3: Estamos aquí de risitas, pero es uno de los mayores. O sea, el mundial está manipulado.
1: Para
3: ya.
1: Que no pase nada raro, que gane Bélgica, de verdad.
0: Imagínate, no, si raro ya ha pasado.
1: No,
0: que es la posibilidad que tiene este caballero de jugar hoy.
1: Pero que no vaya más.
0: Pero imagínate que hoy gana Estados Unidos 2-0 con dos goles de Balogun. Pues ya está, pues ya la tenemos. Esto, por ejemplo, en el PSG, Sergio, pues no pasa. Ahí lo tiene todo controlado Luis Enrique y está solucionado. Y ya está.
5: Hay una cosa que quería decir sobre este tema,
0: ¿sí?
5: Y es, me sorprende muchísimo la pasividad del resto de selecciones.
0: Total,
5: de federaciones.
0: Total.
5: Son todos.
0: ¿Pero por qué?
5: Una mierda, con perdón, impresionante.
0: ¿Pero
5: porque
0: por
5: en estos casos, como
0: por
5: te puede pasar a ti...
0: ¿Pero por qué? ¿Por qué? ¿Por qué? ¿Tú crees que la federación de Lausanne, la de Porta todavía, que tampoco, pero la de Lausanne va a decir algo? Si aquí lo que quieres es que no te pillen la matrícula. ¿Por qué la gente, hay 41 clubes o 40 o los que sean, que miran hacia otro lado cuando ha habido un club en España que pagó 17 años 8,4 millones de euros? ¿Por qué no quieren que les pillen la matrícula? Porque están viendo lo que le pasa al Madrid por denunciar estas cosas. Si es que es así, es así. 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
12: ¿Hay alguna pista?
13: No, contentos, muy contentos. Creo que ha sido un partido muy igualado, de momentos de sufrimiento, pero el equipo ha estado todo el rato en el partido, todo el rato concentrado. Cuando nos ha tocado tener el balón lo hemos tenido, cuando nos ha tocado correr y defender lo hemos hecho, y nada, muy contentos por esta victoria.
12: Otra vez tú como defensa, portería cero, este equipo es un rodillo hoy contra Portugal, que tiene un potencial ofensivo tremendo.
13: Sí, muy importante, al final una buena defensa y dejar la portería cero, siempre estás un pasito de conseguir esa victoria. Creo que es muy importante, seguimos haciéndolo muy bien, pero no es solo mérito de los defensas y del portero, creo que es mérito de todos. Cuando nos toca defender, defendemos todos, desde el delantero hasta el portero, y yo creo que esa es la clave, tanto atacar todos juntos como defender todos juntos, y nada, seguir así, que estamos haciendo cosas muy bien y a preparar bien el próximo partido.
12: Teníais enfrente una leyenda del fútbol mundial, Cristiano Ronaldo, al que habéis secado en su último partido con la selección, presumiblemente.
13: Sí, bueno, creo que ha sido un trabajo muy bueno. Al final es un jugador, una leyenda, creo, de este deporte, un jugador que en cualquier momento te puede cambiar. Dentro del área creo que es un killer, y bueno, creo que lo hemos llevado muy bien. No lo hemos hecho quizás cuando estaba en área sentirse cómodo, aún así creo que ha rematado un par, pero bueno, creo que hemos estado todos muy bien en dejar portería cero.
14: Qué fichaje ha hecho
15: Marc Cucurella, buen fichaje.
14: Joder,
15: y buen tío. Pero lo importante es que sea buena persona y luego buen jugador. Y en el caso de Marc Cucurella, es buena persona y buen futbolista. Dani Blanco, gracias.
16: Gracias.
15: Somoza, gracias. María, gracias.
17: Gracias a ti.
15: Serge Fernández, muchas gracias.
18: Grande Luis de la Fuente.
15: Grande Luis de la Fuente. Felicidades a todos, por supuesto, pero especialmente a Irra Íñiguez, que naturalmente ha tardado como 25 segundos en poner un comentario en el grupo apuntándose este tanto. O sea, no es un tanto nacional, sino un tanto de Miranda. En concreto, en la casa de Irra Íñiguez está el secreto de la clasificación para los cuartos de final de la selección nacional. Hacemos una pausa y estamos con Dani Blanco, que va a recordar
16: pues una humillación histórica.
15: Otra humillación histórica. No como la de ayer. Pero esa fue gorda, ¿eh?
16: Sí, sí, sí. 7-1 de Alemania.
15: Se la recuerdo yo, ¿eh? Estaba viéndola en sala Guadarrama, yo viendo el partido, diciendo: madre mía, madre mía, madre mía.
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Pues como cada lunes, Dani Blanco nos va a traer una historia de fútbol internacional. Y hoy, aprovechando que Brasil ha sido eliminada, fue eliminada ayer, nos vamos al Mundial de 2014 y a otra derrota durísima también de la canariña, el día en que Alemania humilló a la verde amarela en su propia casa.

0: Fue el 8 de julio de 2014 en el Estadio Mineirao de Belo Horizonte, uno de los triunfos más icónicos de la historia de los mundiales. Una de las grandes favoritas, Alemania, goleó sin piedad a la anfitriona Brasil, otra de las grandes favoritas para ganar ese mundial. Fue una exhibición absoluta de un equipo que estaba perfilando Joachim Löw desde 6 años antes. Alemania había sido subcampeona de Europa en 2008 en la final perdida ante España, tercera en el Mundial 2010, donde había perdido también ante España en semifinales, y semifinalista de la Eurocopa 2012, donde había cedido ante Italia. Es decir, los germanos habían subido al podio en las 3 últimas competiciones antes de aparecer en aquel Mundial como una candidata clara. Aquella noche se disputaba la primera semifinal, un partido marcado por una baja sensible. Brasil no contaba con Neymar, lesionado 4 días antes en el cruce de cuartos de final ante Colombia.
1: Arriba la va sacando Brasil, la quiere aguantar.
2: No sé, tiene sus propias reglas este juez español, así que vamos a ver qué.
3: Le da en la parte baja de la espalda, ¿no?
2: Sí, falta pues de Zúñiga.
0: Un rodillazo del colombiano Zúñiga dejó fuera de combate al entonces jugador del Barcelona en una acción que marcaría aquel partido. Brasil ganó a Colombia, pero perdía a su estrella.
4: Y a la baja de Neymar se sumaba otra, la de Thiago Silva, sancionado. El defensa había visto una tarjeta amarilla en el cruce de cuartos de final que le dejaba fuera para el partido ante Alemania.
0: Luis Felipe Scolari, seleccionador brasileño, colocó a Dante por Thiago Silva y situó a Fred por Neymar. Brasil salió con Julio César, Maicon, David Luiz, Dante y Marcelo, Luis Gustavo, Fernandinho, Óscar, Bernard y Fred, y Hulk arriba en punta. La Alemania de Joachim Löw con Neuer, Lahm, Boateng, Hummels y Howedes, Schweinsteiger, Kedira, Kroos y Özil, Müller y Klose. Antes de ese encuentro, Brasil había sido primera de grupo, ganando a Croacia y a Camerún y empatado ante México. En octavos, había eliminado a Chile en penaltis, la primera piedra seria en el camino.
5: This is Neymar, it's a stumbling run, but nothing stumbling about the finish. In it goes. 69 Chilean caps. He's in the top 10 all-time appearances for Chile. Gonzalo Yala to keep Chile in the World Cup. If he misses, Brazil are through. Yala, oh, he's hit the post! And he has missed! And Brazil!
0: Falló Gonzalo Jara el tiro para Chile. Tras ese cruce, Brasil eliminó a Colombia antes de este partido de semifinales. Alemania tuvo un grupo con Portugal, Ghana y Estados Unidos. En el primer encuentro ante los lusos, el 15 de junio en Fortaleza, ya demostró de lo que era capaz. Alemania, después de esta goleada 4-0 a Portugal, empató ante Ghana y se deshizo de Estados Unidos. En octavos ganó Argelia y en cuartos a Francia en un partido muy emocionante.
4: El martes 8 de julio se citaban en Belo Horizonte para protagonizar un partido espectacular. Lo que nadie esperaba, desde luego, era la primera media hora del equipo alemán.
0: 5 goles de Alemania, 4 de ellos desde el minuto 23 al 29 de partido. Un auténtico escándalo de fútbol.
6: Mundial para todos, córner para Alemania. El partido 0-0, centro para Müller, libre, Müller, gol. Batoni, entre líneas para Müller, está el segundo, Müller, Klose, Klose, ¡oh! Empuja para adelante, Lahm que mete, Müller que va, le queda Klose, ¡oh! Mira cómo presionó, Toni Kroos que va, aquí está Kedira, está el cuarto, Kedira, Toni Kroos, qué golazo, qué golazo, qué golazo, qué golazo, viva el fútbol, viva el fútbol, me vuelvo loco. Para que se va Kedira, está habilitado Kedira, Kedira, Kedira. Espera el área, Balam, la mete el área, Churle, ¡oh! A Churle, Churle.
0: Ponen los pelos de punta a Juanma todavía escuchar seguidos los goles de Müller, Kedira, Klose, los 2 de Kroos y los 2 de Surle. Un 1-7 que dejó perplejo al mundo del fútbol por mucho que se dieran explicaciones. David Luiz y el técnico escolar y los primeros.
7: Disculpa a todo mundo. Desculpa a todos os brasileiros.
8: Quem é que é colocado como técnico? Quem é o responsável pelas escolhas? Sou eu.
0: Miles de personas se habían reunido en la playa de Copacabana, la más simbólica de Río de Janeiro. La FanFest, zona de fiestas que organizas para la afición en un día de gran partido, se convirtió en un velatorio al terminar el choque.
9: One more time, just a
0: Nunca una victoria te deja tan satisfecho como una goleada y una superioridad tremenda ante un rival de enjundia, pero una derrota en estas circunstancias también te deja tocado. El día siguiente, las portadas de los diarios lo decían todo y tildaban de vergüenza lo que había sucedido. La torcida brasileña había abandonado el equipo a la media hora de juego.
9: Ya no tengo confianza en la selección. Estoy muy triste, dice este joven.
10: Decepción,
9: incredulidad. No tienen garra, no se puede depender de un solo jugador, dicen estos amigos.
10: Decepción total.
9: Con o sin Neymar, le faltó sangre, dice este otro.
4: Era la derrota más humillante que había sufrido jamás Brasil. Hubo quien la comparó incluso con la derrota en la final de 1950 ante Uruguay, conocida como el Maracanazo, que había supuesto la victoria charrúa en el mítico estadio.
0: El año pasado Iker Casillas entrevistó en su podcast a Marcelo, compañero de equipo, y que había ganado ese año justo con él el Campeonato de Europa o la Copa de Europa en Lisboa un mes antes de la tragedia mundialista.
11: ¿Te dolió aquel 7-1 de Alemania?
12: Joder. Mucho. Mucho y parecía como, no
11: sé, una pesadilla.
12: Sí, pero raro, ¿sabes? ¿Sabes cuando estás en una pesadilla y sabes que es una pesadilla, que te vas a despertar ya? Dice, no, tal. Y no despertaba y era goles tras goles. Hay jugadores que, como yo, oye, estabas en el 7-1, sí, pero estuve defendiendo mi selección y ha pasado lo que ha pasado. Esto fue como una vergüenza mundial, ¿no? Nacional para nosotros, muy malo.
0: Muchos periodistas brasileños consideraron aquella noche, tras la debacle ante Alemania, que mejor haber sido antes del torneo para no vivir esto. Brasil ganó el Mundial de 2002 y desde 2006 no pasan la fase de cuartos de final. Por cierto, tampoco en este Mundial. Salvo esta semifinal ante Alemania, que muchos consideran peor que haberse eliminado en cuartos o en octavos. Luis Felipe Scolari era el seleccionador aquella noche. Cumplía su segunda etapa en el combinado nacional tras haber llevado a una lujosa selección, quizá la de más calidad de siempre, a la Copa en 2002. Esa noche en Belo Horizonte asumió la culpa y reconoció la superioridad tremenda del combinado alemán.
8: Nos fizemos y intentamos hacer aquilo que tínhamos condições, demos aquilo que achamos que foi o nosso melhor e perdemos por uma grande equipe que teve a qualidade de...
0: Tras el partido, las calles de Berlín estaban abarrotadas. La victoria ponía a Alemania de nuevo en una final mundialista, como la que jugaron en 2002 y perdieron ante Brasil. Este partido era una venganza y la confirmación de la llegada de un equipo muy potente.
13: Esto es muy grande, estoy feliz, voy a explotar. Alemania es muy buena, jugaron mucho mejor que Brasil y por eso ganaron. Extraordinario, ha sido simplemente una gran celebración del fútbol y una celebración de goles. Estamos deseando que llegue la final.
4: 5 días después, el 13 de julio, en Maracaná, en Río de Janeiro, Alemania se enfrentaba a Argentina en la reedición de las finales de 1986 y 1990.
0: El partido fue muy igualado y muy tenso y se decidió en la prórroga con un gol de Mario Götze. Alemania se proclamaba campeona del mundo por cuarta vez en su historia tras los éxitos logrados en 1954 y 1990. El título reafirmaba el trabajo de Joachim Löw, primero a la sombra de Jürgen Klinsmann en la selección y luego como entrenador principal. Alemania fue semifinalista en la Eurocopa de 2016, completando un ciclo de 8 años con un campeonato del mundo, un subcampeonato europeo y 3 semifinales, 2 en Eurocopa y 1 en Mundial. A Löw se le empezó a criticar duramente por no pasar la fase de grupos en el Mundial de Rusia y quedar eliminada en el primer cruce de octavos de la Eurocopa 2021. El técnico dejó la selección en agosto de aquel año, pero su legado fue mayúsculo.
14: Naturalmente, para mí, en primer lugar, la alegría inmediata después de un partido final de este tipo, cuando suena el silbato final, es inmensamente grande. Es decir, uno entra como en una especie de éxtasis, al menos durante los primeros 2 o 3 días, y luego te das cuenta de que, por supuesto, has ganado la Copa. Es una sensación increíblemente buena, ¿no? Y cuando luego regresas a tu propio país, ya que estuvimos fuera unas 8 semanas, por así decirlo, es cuando realmente sientes el entusiasmo que se ha desatado en casa.
0: 12 años después de la paliza histórica en propio territorio brasileño ha dado para muchas reflexiones. La primera que hicieron en Brasil fue asumir una responsabilidad responsabilidad compartida por no haber preparado bien el Mundial, pero tampoco rehuyeron a las excusas mal vistas siempre tras un partido así.

0: cierto que las bajas de Brasil eran la columna vertebral de cualquier equipo. El jefe de la defensa y el delantero estrella, Thiago Silva y Neymar, no estaban, pero ellos dos nunca pusieron excusa a la derrota, reconociendo que un bloque es lo importante en un equipo de fútbol.
1: Brasil no asumió bien la derrota y buscó soluciones inmediatas, por ejemplo, destituyendo a Scolari como seleccionador nacional. Se terminaba así la segunda etapa de Filipao en el combinado verde-amarela.
0: Desde aquel partido hasta la fecha de hoy, 6 seleccionadores han pasado por el puesto en estos 2 años. Dunga, en una segunda etapa, Tite, Ramón Meneses, Fernando Diniz, Dorival Junior, hasta llegar a Carlo Ancelotti. Una auténtica barbaridad, porque demuestra que el puesto, uno de los de mayor prestigio en el mundo del fútbol, no es estable. Carlo es el primer técnico en la historia no brasileño que dirige a la selección. En este Mundial se juega volver a poner a Brasil, pero es verdad que no lo ha conseguido porque ha sido eliminada en octavos de final. La única, por cierto, Brasil, que ha ganado la Copa del Mundo 5 veces en un lugar preferente.

Un partido que dejó una huella imborrable para lo bueno y para lo malo. La noche del 8 de julio de 2014 en la que Brasil fue humillada por un portento futbolístico, la Alemania, campeona del mundo. La semana que viene más. Gracias, Dani.

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8: Recogemos y nos vamos. No sin antes recordaros el resto de noticias deportivas del día, que hoy han sido estas.
9: Pues arrancamos hoy con baloncesto, porque el Real Madrid tiene nuevo entrenador. Pedro Martínez es el elegido para reemplazar a Sergio Scariolo en el banquillo blanco. El técnico, procedente del Valencia Basket, firma para las siguientes 3 temporadas. Estas han sido sus primeras palabras con su nuevo equipo.
10: En primer lugar, es un honor. Una entidad, un club mítico, han pasado por aquí algunos de los mejores jugadores, algunos de los mejores entrenadores del mundo. Y evidentemente, pues es un orgullo formar parte. Conozco el legado y, bueno, pues intentar dar mi máximo para estar a la altura de los profesionales que han pasado antes por aquí.
9: Ya habla de los objetivos para afrontar esa siguiente temporada.
10: Y mi principal objetivo es, no puede ser otro que intentar ayudar a los jugadores, intentar ayudar al club, pues para que tengamos el mayor éxito posible. Conseguir un título siempre te da alguna enseñanza positiva, ¿no? Alguna enseñanza, primero, de lo importante que es el día a día, de lo importante que es trabajar en equipo para conseguir cualquier éxito. Quedar campeón, siempre necesitas que haya un muy buen trabajo de equipo. También tienes que superar determinados momentos adversos que siempre hay, y entonces, pues bueno, esas son, yo creo, las lecciones más importantes, ¿no?
9: En fútbol, también en clave Real Madrid, anunciada este fin de semana la última incorporación de la plantilla que quedaba por oficializar, la de Denzel Dumfries. El lateral neerlandés firma hasta 2030. Lo hace después de que el club haya pagado su cláusula de 20 millones al Inter de Milán, tras 5 años en el cuadro italiano. En el Atlético de Madrid, a falta de confirmación oficial, Kangin Lee será nuevo jugador rojiblanco, en un acuerdo que se cerrará en torno a los 35 millones de euros fijos, más 5 en variables. Según Fabrizio Romano, es lo que recibirá el PSG en esta operación, que llevará al centrocampista surcoreano al conjunto del Cholo Simeone. En primera división, el Valencia anuncia la renovación de Carlos Corberán. Será hasta 2028, una ampliación de un año respecto a su contrato anterior. Entrenador y club llegaron a un acuerdo hace meses, aunque desde Mestalla prefirieron esperar para oficializarlo. Ahora lo han hecho mediante un comunicado. También en relación al Valencia, Ryunosuke Sato ya está en la ciudad. Será nuevo jugador del equipo Che en las próximas horas. El internacional japonés de 19 años ha llegado procedente de Tokio este lunes para pasar la revisión médica.
11: Yeah, I'm happy to be here. I'm so excited to be here. I'm so excited.
9: El nipón dice que ya ha hablado con el propio Corberán, que está feliz y que tiene ganas de arrancar con la pretemporada. En el Sevilla, Alfon ha arrancado esa preparación de cara a la próxima campaña lesionado. El atacante, que regresa tras cumplir con su periodo de cesión en el Villarreal, estará varias semanas de baja a causa de una rotura fibrilar en el cuádriceps derecho. También en Sevilla, en el Real Betis, han anunciado que han alcanzado la cifra de 50.000 abonados para el próximo curso. Desde el club se estima que se volverá a llegar al tope de 57.000 socios definido para el Estadio de la Cartuja, en una temporada en la que los de Pellegrini volverán a jugar Champions League, mismo día en el que el conjunto verdiblanco ha hecho oficial el fichaje de Facundo Bernal, centrocampista uruguayo procedente del Fluminense. Llega hasta 2031. En el Levante serán 19.500 los abonados de cara a la siguiente temporada. La entidad valenciana encara su segunda temporada consecutiva en primera división, con un leve descenso general del 2,6% en las renovaciones. En la plantilla se muestran motivados en el comienzo de la preparación.
3: Han sido años bastante buenos todos, así que nada, hay que continuar en esta línea y sobre todo eso, dándolo todo y trabajando al máximo. Darle continuidad, ¿no?, al trabajo que vinimos haciendo, sobre todo en la segunda vuelta. Creo que fue una segunda vuelta muy buena, y darle continuidad a ese trabajo, a cómo estaba el equipo, a cómo competíamos. Nos hemos quitado un poco ya el respeto y el miedo del principio. Hemos visto que somos capaces, de todo, por lo tanto, pues intentar conseguir ese objetivo un poco con más tranquilidad que el año pasado.
9: También ha arrancado la pretemporada en el Mallorca y algunos pilares de la plantilla, como Manu Morlanes, Martín Ballén o Abdón Prats, ya hablan claramente de los objetivos para el curso.
12: Un año ilusionante, desde ya a pensar en cuál es el objetivo, creo que todos lo tenemos claro. Lo cogemos con responsabilidad y siendo conscientes que tenemos que volver al Mallorca donde merece.
13: Yo creo que se ha hecho una decisión muy lógica con un entrenador que tiene mucha hambre, que conoce la categoría, y creo que viene con mucha determinación y muchísima ilusión. Nosotros lo que volvemos es tornar primera, estigui aquí.
9: En el Almería, dos novedades relevantes respecto al mercado. En primer lugar, el acuerdo con el Portsmouth para el traspaso de Maretti. El club de la segunda división inglesa abonará 6 millones de euros por el delantero. Los rojiblancos se reservarán un 15% de una futura venta. Asimismo, la entidad indálica este lunes ha hecho oficial la renovación de Leo Baptistao por una temporada más. Será su quinto año vistiendo la camiseta de la Unión Deportiva Almería. En el Eibar, Joaquín Arambarri ya luce como nuevo entrenador del conjunto armero. Su regreso al club se hizo oficial hace cuestión de dos semanas. Este lunes, en Ipurúa, ha tenido lugar su presentación y estas han sido sus palabras.
14: Se ve claro que se cree en los procesos. En el caso de los jugadores, creo que estos años ha habido un trabajo muy duro para conseguir, por ejemplo, la Ciudad Deportiva. El otro día, pues cuando llegué, pues realmente te emociona, ¿no? De todo lo que se ha conseguido para que podamos estar ahora pues en esas instalaciones.
9: El Leganés cierra el fichaje de Álvaro Tejero. El lateral derecho regresará al fútbol español tras concluir con su etapa en el Aris de Salónica, donde la pasada campaña disputó 37 partidos oficiales. Hace lo propio con Zico Purmester, que llega desde el Alkmaar de Países Bajos. También se refuerza el Castellón. Lo hace por medio de Íñigo Córdoba, que firma 2 años con el cuadro albinegro. El extremo de 29 años llegará libre tras finalizar su contrato con el Burgos.
15: Muy buenas, soy Íñigo. Solamente quería saludaros, deciros que tengo muchas ganas de estar por Castellón, de ver el ambiente en el estadio y de poder disfrutar con vosotros. Un abrazo.
9: También primeras palabras de Álvaro Martín como jugador del Castellón.
16: La verdad que muy, muy contento de estar aquí, muy, muy ilusionado. Bueno, el estadio ya lo conocía, de jugar aquí contra el Castellón, y la verdad que muy, muy contento, con muchas ganas de empezar y bueno, la verdad que muy ilusionado.
9: Y en los despachos, el Cádiz refuerza su dirección deportiva con Javier Muñoz. El exfutbolista será el nuevo codirector de fútbol del club después de 5 años vinculado a la organización. Y en clave cadista, Ezquieta es el primer fichaje de la 26-27. El guardameta llega al equipo gaditano tras 4 temporadas en el Racing y 127 partidos disputados en segunda división.
17: Hola cadistas, ¿cómo estáis? Nada, estoy muy feliz de poder unirme a esta familia, así que nada, nos espera una temporada muy ilusionante por delante. Vamos con todo, a por ello.
9: También llegarán al Cádiz Kenan Tobibú, desde el fútbol esloveno, y Beñat de Jesús, formado en la cantera del Athletic Club de Bilbao, además de un refuerzo en la delantera, Vladis, procedente del Alcorcón en la Primera Federación.
18: Hola cadistas, soy Vladis, muy feliz de formar parte de esta gran familia. Tengo muchas ganas de empezar, de darlo todo por este escudo y de conoceros. Vamos, Cádiz.
9: En fútbol internacional, Sandro Tonali se ha convertido en el fichaje más caro de la historia del Tottenham. El centrocampista italiano llega al conjunto londinense en una operación que se ha cerrado en los 108 millones de euros más 9 en variables. Contrato hasta 2032. Otra incorporación de lujo para el cuadro inglés. En el panorama de los entrenadores, Felipe Luis llegará al Mónaco, el club monegasco que ha anunciado la contratación del técnico brasileño para las siguientes dos temporadas. El exjugador del Atlético de Madrid o Deportivo de La Coruña, entre otros, tendrá así su primera experiencia como técnico en suelo europeo. En Fórmula 1 no ha sido buen fin de semana para Fernando Alonso ni tampoco para Carlos Sainz, que firmó una gran salida a la que no pudo darle continuidad en el resto de la carrera.
19: Sí, salida divertida, con muy buena arrancada, pero luego muy buena primera vuelta, de donde consiguió pasar dos o tres coches más. Sí, lo divertido ha sido esa primera vuelta y luego a partir de ahí pues era todo intentar defender la posición, que sabíamos que tarde o temprano íbamos a acabar perdiendo, porque el Audi, el Alpine y los otros coches con los que estábamos corriendo sabemos que al final nos iban a adelantar. Pero bueno, está claro que lo que hemos traído este fin de semana no ha funcionado. Esperábamos un paso adelante significativo que no ha llegado y empieza a ser preocupante y frustrante porque no están funcionando las mejoras.
9: Y en motos, KTM hace oficial la llegada de Alex Márquez. Será parte del equipo desde 2027. De esta forma, el piloto español deja el equipo Gresini para marcharse a la formación austriaca. La firma también comunicó otra llegada, la de Fabio De Gianantonio, que compartirá box con Márquez. En ciclismo, en el Tour de Francia, Pogacar se coloca como nuevo líder de la general. El esloveno, tras su triunfo en la tercera etapa, se pone el maillot amarillo, superando a Vingegaard. Victoria número 22 de Pogacar en el Tour de Francia, su número 122 como profesional.
8: Gracias, Dani. Nos vamos. Ya sabéis que a partir de ahora está prohibidísimo en Es Radio contar ovejas. Llega Felipe Couselo y su equipazo, y mañana, como siempre, aquí os esperamos a las 11 de la noche. Gracias por seguirnos. Hasta mañana. Adiós, adiós, adiós.
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20: 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Eres bueno con ella. Me quedaré contigo.
23: Eso es estupendo, me alegro mucho.
20: ¿Estás escuchando?
23: Sí.
20: Eso es lo que yo haré por ti. Que Dios te bendiga, Jerry. Pero esto es lo que tú harás por mí, ¿me escuchas? ¿Jerry?
23: Sí, ¿qué puedo hacer por ti, Rod? Solo dime,
20: ¿qué puedo hacer por ti?
23: Es algo muy personal y muy importante. Joder, es un lema familiar.
20: ¿Estás listo, Jerry?
23: Estoy listo.
20: Quiero estar seguro de que estás listo.
23: Allá va. Enséñame la pasta.
20: ¡Ah! ¡Enseña! ¡La pasta! ¡Ya, Jerry! ¿A qué te hace sentir bien decir eso? ¡Dilo conmigo una vez, Jerry!
23: Enseñarte la pasta.
20: No, puedes hacerlo mejor, Jerry. Quiero que lo digas con consentido, hermano. Tengo a Bob Sugar por la otra línea. Apuesto a que él lo dice.
23: Sí, no, enseñarte la pasta.
20: No, enseñarte no. ¡Enséñame la pasta!
23: ¡Enséñame la pasta!
20: ¡Sí! ¡Más alto!
23: ¡Enséñame la pasta!
20: Bien, hermano, pero tienes que gritarlo.
23: ¡Enséñame la pasta!
20: ¡Necesito sentirte!
23: ¡Enséñame la pasta!
20: ¡Más vale que grites!
23: ¡Enséñame la pasta! ¡Enséñame la pasta!
20: ¿Adoras a este negro?
23: ¡Enséñame la pasta!
20: Oh. Enhorabuena, sigue siendo mi agente.
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1: Buenos días, amigos oyentes, y bienvenidos a La Mañana de Es Radio, este 7 de julio, San Fermín de 2026. La verdad es que la justicia española no es que practique el lawfare, como se han empeñado en decir Urlian, el viciconde de Godó, porque eso ni esconde ni es nada. Bueno, esconde todo, claro. Esa es la fortuna de La Retaguardia, su periódico. Pero por más encuestas que hagan, ya nos explicará Urlian, por qué el 60 y tantos% de los españoles dicen que hay lawfare. Estoy seguro de que no lo saben escribir. Entonces, ¿cómo saben lo que hay? Pues si es que la pregunta ni siquiera era esa. Bueno, Urlian, das vergüenza. Bueno, pero al mismo tiempo no va a votar ni el 30% a Sánchez. ¿En qué quedamos? ¿Lo creen una víctima o lo creen un verdugo? ¿Están a favor de Sánchez o están en contra? ¿O están a favor de Sánchez contra los jueces, pero están a favor de todo contra Sánchez? Bueno, este tipo de chapuzas pues es el pan nuestro de cada día. Y entonces ha saltado ahora de nuevo, ayer lo comentábamos cuando llegó con Alexia Putin, que es una experta en política internacional. ¿A qué viene que ahora Garzón monte este número de que Delcy, que no puede salir de ahí, de Venezuela? No porque no deba salir, debería salir por el camino de Maduro a vivir hasta el final de sus días con un pijama naranja. Pero no, realmente no se entiende muy bien qué es lo que quieren. Y decía Alesia, muy sencillo, embarrar el terreno. ¿Y a favor de quién? De Delcy, dice, no, bueno, de Zapatero y de Sánchez. Porque claro, ¿qué es lo que ha molestado a Delcy? Mejor dicho, ¿qué es lo que ha molestado a Garzón, el narcoabogado? Bueno, pues lo que le molesta es que, claro, se diga que Sánchez financiaba con dinero robado a sangre y fuego a los venezolanos, con dinero del petróleo, que financiaba su carrera política, su partido político y además el puesto honorífico, pero lustroso, de presidente de la Internacional Socialista. Y eso lo paga Delcy y el correo que trae el dinero es Zapatero. Entonces cuando dice, es que eso no es verdad, los cupos de petróleo, claro que es verdad, pues además lo tienen los jueces ya. ¿Por qué no montan ese número? Pues si ya no tiene salvación la causa de estos mindundis, pero intentan salvarlos. ¿Cómo? Pues eso, pues comiendo, montando ese número verdaderamente ridículo de vamos a querellarnos, porque ¿cómo se le ocurre al Dama? ¿Cómo vamos a...? Uy, luego cuentan con la brigada Propofol. Es que hay que ver cómo se pasa a la derecha. Sí, sobre todo a vosotros por la izquierda. Pero esto es un asunto de una gravedad, además de ridículo tremendo, pues significa que el cártel de los soles, cuyo representante legal es Balta Garzón, sigue actuando por su cuenta. Ni siquiera es seguro que esta historia de Delcy la haya montado Delcy. Es más fácil que la haya montado el propio Garzón, que es un gran liante. Y entonces, ¿qué es lo que hay que hacer? Pues yo espero que rechacen esa querella, es ridícula. Pero si le molesta lo del petróleo, pues a cambio que nos explique lo de las maletas. ¿Qué había en las más de 40 maletas que sin pasar por aduana trajo Delcy y se perdieron en la noche de Madrid? ¿Qué había ahí? ¿A quién se le dio el dinero? ¿A quién se sobornó? Sabemos que se compró al gobierno de España, que cambió en 24 horas radicalmente de terreno, de opinión, etcétera. Pero este es un caso de en qué momento la corrupción ha tenido éxito. Y entonces, ¿ahora qué viene? ¿Que Delcy quiera recordar algo donde solo puede perder? Bueno, porque Balta Garzón sigue trabajando para Sánchez y para Zapatero. Para Zapatero y para Sánchez. ¿Y esto en qué acabará? Bueno, ya digo que espero que rechacen esa demanda, querella verdaderamente ridícula, pero ridícula, ridícula, ridícula. Y ya por si nos faltaba algo, esto en el área más recreativa, Peinado se ha ido de vacaciones, sin decir qué hacía, con la súbita vocación politológica que le ha entrado a Bego Pillafondos. Bueno, y entonces ha decidido que las medidas cautelares de quitar el pasaporte y no viajar valen para no ir a la OTAN, pero en cambio que puede ir a la graduación de su hija en una carísima universidad de Gran Bretaña. Pero vamos a ver. A ver, señores, bien queda. Seguro que esto a la Capofón le encanta. Ahí ves justicia y clemencia. Qué bonito. Bueno, pues no de ninguna manera. Es una salida de pata de banco del juez. Si hay peligro de fuga, hay peligro de fuga que en la OTAN o en la universidad. ¿Cuál es la diferencia? Ninguna. La que se fuga es ella. La que se puede fugar es ella. ¿Tiene motivos? Claro que tiene motivos. Tiene medios sobrados. Tiene oportunidad, enorme oportunidad en cuanto sale de España. ¿La sacas de España? Pues evidentemente. Pero claro, por supuesto, que van a robar las elecciones. Pero es que además estamos hablando de gente sin el menor escrúpulo. Entonces, ¿a qué viene esto de mimarlos? Ay, es que luego Pumpido... Pumpido es Prevari Pumpido. Pumpido hará lo de siempre, que es el mal, que no ha hecho otra cosa desde hace 20 años. Desde que era el fiscal general del Estado, del joyero Zapatero. ¿Y qué pasa? Que están todos untados sin la menor duda. Sin la menor duda. Unos con dinero contante y sonante, o con joyas, o con oro, con vales de petróleo. Bueno, y otros con cargos. Por ejemplo, Pumpido quiere ir ahora al Consejo de Estado, que es un gran sueldo, y estar allí para echarse la siesta, roncando como Fernando VII. Dice, ¿y entonces esto es una chapuza? Por supuesto que es una chapuza. Pero claro que es una chapuza. Es que no ve peligro de que se escape Begoña, yo lo veo. Que luego se escape Chon, pues yo qué sé. Si nos llegan a decir que se iba a escapar Luis Roldán, director general de la Guardia Civil, y se escapó. Y que luego de la cárcel se iba a escapar y se volvió a escapar. O sea que, en suma, hay un montón de cosas bastante caóticas que no se acaban de entender, salvo si miramos el destinatario final. ¿A quién beneficia? ¿A quién beneficia? A Sánchez. En ambos casos, sin ninguna duda. ¿Y entonces qué? Pues que no se crean estas noticias. Las noticias sí, pero los argumentos no. Ahora que andan sueltos socialistas prácticamente sin alfabetizar, diciendo unas gansadas monumentales, pues convendría simplemente mirarlos con perplejidad, hacerles alguna maldición gitana o un ahojamiento de santería y esperar, que es lo más difícil con estas calores y aguantando a Sánchez, a esperar. Incluso es posible que uno de estos días juegue bien la selección española. Ay, señor, si no fuera porque ha caído Portugal, que son hermanos, pues diríamos, ay, cuánta injusticia, qué desastre. Si es que Negreira vive, el tiki-taka es Negreira, y pasa por la tarjeta roja de Trump, que Trump le ha sacado a Infantino, y Infantino le ha quitado la tarjeta roja al que podrá ser nuestro rival. Es que puede ser nuestro rival en cuartos. El que gane de Estados Unidos y Bélgica. Bélgica ha dicho que no se presenta. ¿Pero cómo es posible? ¿Pero cómo es posible que el presidente de un país presuma de haber llamado al jefe de la banda de la FIFA, que son una pandilla de atracadores? Lo eran con Blatter y siguen siéndolo con este sujeto, Infantino. Y lo ve normal. Sí, sí, le llamé para decir que se repitiera. No sabe qué es eso de se repitiera. Fin, que es que claro, era muy injusto, iba Infantino y le quita la tarjeta. Bueno, pues nada, pues que les den ya goles también, como quiera Trump, y adelante con los faroles. En fin, que el espectáculo oscila entre lo triste y lo ridículo. Quedémonos con lo segundo, con lo ridículo de lo que nos pasa, que para lo trágico ya tendremos tiempo. Y vamos a ver cómo está el tiempo.
2: ¿Qué tal, Federico, queridos oyentes? Muy buenos días en este martes de San Fermín, 7 de julio, que de nuevo afrontamos con temperaturas muy altas y con máximas superiores a los 38 grados en muchas zonas de la península y de los archipiélagos. Temperaturas que van a convivir además con tormentas y con rachas muy fuertes de viento en los sistemas central e ibérico, en las dos mesetas, en la cordillera cantábrica y el Alto Ebro. A esta hora en Madrid tenemos 25 grados, vamos camino de los 37. La máxima va a estar en Córdoba, en Zaragoza y en Lérida con 43 grados, y la mínima en Pontevedra con 15. Esta situación del tiempo complica las labores de extinción de los fuegos que tenemos hoy activos en el país. En Cataluña, por ejemplo, hay 3 incendios activos en Barcelona y en Lérida, para los que el gobierno de Illa ha solicitado ya la ayuda de la UME. Hay miles de personas desalojadas a esta hora. En Grazalema, en Cádiz, 2 hoteles han tenido que ser desalojados también por otro fuego, que ya evoluciona de forma favorable. Y el de Soneja, en Castellón, ya está estabilizado, que no controlado, después de quemar 183 hectáreas. Aquí preocupa el viento, que va a ser el que determine el éxito de las labores de extinción en las próximas horas.
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3: Rodrigo, buena pelota. Ferran, mira, mira, mira, Miquel. ¡Miquel, gol!
4: ¡Vamos!
3: Bueno, pues tenemos el minuto más de juego ahí por el centro. Ferran, Ferran, la oportunidad.
2: Este es el momento en el que la selección entra en cuartos de final del Mundial, la quinta vez que lo logra en su historia. Mikel Merino, un navarro que se encomendó a su patrón en vísperas del Santo, marcó el gol en el minuto 91, cuando muchos de ustedes seguro se veían sufriendo en la prórroga. Nuestra selección solo había superado la ronda de cuartos una vez, cuando ganamos en 2010, y en este caso el seleccionador Luis de la Fuente acertó con las sustituciones, cambió el rumbo del partido en la recta final, y una combinación entre dos jugadores salidos desde el banquillo, Ferran Torres y el propio Merino, mantiene a España en la lucha por la segunda estrella.
5: Nunca te acostumbras a tener este tipo de alegrías, sobre todo después de todo el trabajo que han hecho mis compañeros, el partido tan bonito que ha sido y cómo lo han peleado los dos equipos. Pues bueno, el poder dar una alegría así a toda la gente de sus casas es un subidón.
6: La verdad que ha sido un partidazo, dos super equipos, una final anticipada, como no puede ser de otra manera, sufriendo hasta el final. Los jugadores importantes son los que salen del banquillo y hacen bueno todo el trabajo de todos los compañeros que han estado antes.
7: Con la conciencia tranquila, ha dado mi mejor, ha ganado 3 títulos por Portugal. Antes de Cristiano, Portugal no tenía ganado ningún título. El mayor título que gané en la selección fue 2016, que para mí tiene la misma dimensión que un mundial. Por eso, repito, salgo de conciencia tranquila, de mi mejor y ya está. Mañana será un nuevo día y la vida sigue.
2: La Copa del Mundo se ha despedido de Portugal y de esta última voz que escuchaban, la de Cristiano Ronaldo, a sus 41 años y tras haber disputado ya 6 mundiales. Es curioso pensar que cuando Cristiano jugaba su primer mundial, Lamine Yamal aún no había ni nacido. Todo cabeza, corazón y pasión. El de Madeira es el único jugador que ha marcado en 6 Copas del Mundo distintas. Y aunque no se retira del fútbol, asegura que buscará alcanzar la cifra histórica de los 1000 goles en su carrera, sí que dice adiós a la competición mundialista entre lágrimas. Una despedida triste a uno de los mitos más importantes de la historia del fútbol y del deporte.
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2: La selección comparte hoy portadas con el otro titular del día. Begoña Gómez va a poder viajar a la graduación de su hija en Londres, pero no va a poder acompañar hoy al presidente del gobierno a la cumbre de la OTAN en Turquía. Una decisión que marca una medida de intencionalidad. Un sí pero no, con el que parece mantenerse el argumento inicial para la retirada de ese pasaporte, pero con el que el juez se pliega a estimar de forma parcial la petición de la defensa de Begoña Gómez. Pero es que además ni siquiera ha sido el juez Peinado el que ha dictado esta medida. El magistrado iniciaba ayer sus vacaciones, así que la decisión ha recaído en el sustituto de su sustituto, que también estaba de libranza. El tercero en esta línea de sucesión, el magistrado Antonio Viejo Llorente, argumenta la decisión en que Begoña Gómez no iba a tener un papel activo en esa cumbre de la OTAN, a la que había sido invitada, dice, por cortesía. Añadía que en caso de fuga, Turquía es un país extracomunitario con menor nivel de colaboración con la justicia que Reino Unido, donde sí le permite viajar a la graduación, como decimos, de su hija, desde mañana hasta el viernes, día 10. Sin embargo, no será hasta el lunes, día 13, cuando Begoña tenga que entregar de nuevo al juez el pasaporte. Hay más noticias. noticias que nacen además de esa cumbre de la OTAN en Ankara. Hoy se espera que Estados Unidos vuelva a afear a España el incumplimiento del acuerdo sobre el gasto militar, una cuestión sobre la que ha hablado la ministra Margarita Robles en estas últimas horas. Aquí arrancamos el repaso en titulares con Sergio Heras y Nuria Prieto.
4: Arranca la cumbre de la OTAN en Ankara. La ministra de Defensa, Margarita Robles, critica que Europa no está a la altura de las circunstancias en materia de industria armamentística. También se ha pronunciado sobre la situación de España, señalando que cumplirán con el 2% del gasto, que supondrá invertir 35.000 millones de euros ante las críticas de Washington. Una cumbre clave con la guerra de Irán y de Ucrania de fondo. Será también una buena ocasión para ver si hay algún encuentro entre Trump y Pedro Sánchez. El secretario general de la OTAN, Mark Rutte.
8: Aquí en Ankara espero que las naciones presenten planes claros, concretos, creíbles para alcanzar ese objetivo del 5%. Y la evidencia que vemos hasta ahora es impresionante. Creo que estamos en muy buena forma y masivamente los europeos están intensificando sus esfuerzos. Miren países como Alemania y tantos otros. Y por supuesto, si uno o dos todavía tienen que ser convencidos, tenemos formas de hacerlo.
9: La protección de Pedro Sánchez a la directora de la Guardia Civil imputada, Mercedes González, provoca un choque entre Moncloa, Interior y Defensa. Según ABC, el presidente ha ordenado mantener su respaldo y sostiene que Fernando Grande Marlaska llegó a plantear su cese e incluso amenazar con dimitir si continuaba al frente del cuerpo, mientras que Margarita Robles tampoco comparte la estrategia, aunque mantiene silencio por disciplina gubernamental.
4: La querella de Delsi contra Aldama por injurias choca con la doctrina del Supremo. Tal y como cuenta el diario El Mundo, Delsi ha encargado al despacho del juez Baltasar Garzón emprender acciones legales contra Aldama después de que este señalase que la actual presidenta de Venezuela le había hecho entrega de un sobre de la petrolera PDVSA vinculada a la financiación irregular del Partido Socialista. El motivo es que las mismas afirmaciones ya forman parte de una investigación abierta en la Audiencia Nacional.
10: Si tengo responsabilidad de gobierno, haré una ley nacional para que el concebido y no nacido tenga repercusión desde el punto de vista económico y social en la mujer, en la familia que lo está esperando.
9: Alberto Núñez Feijóo promete que si llega a la Moncloa seguirá el camino de Isabel Díaz Ayuso y aprobará una ley estatal para dar ayudas a las mujeres embarazadas y a los bebés concebidos y no nacidos, con el objetivo de otorgarles la condición de miembro de la unidad familiar con carácter general. Desde el gobierno, el ministro Pablo Bustinduy criticaba al líder popular.
11: Bueno, pues me parece curioso este planteamiento ideológico que el señor Feijóo, siguiendo a la señora Ayuso, ahora parece que defiende. Yo le pregunto que qué pasa con los derechos de los concebidos sin nacidos. Está muy bien defender la vida, pero hay que defenderla con coherencia. No creo que sea lo que están haciendo.
4: En Venezuela la cifra de fallecidos asciende a 3.342 y la de heridos a 16.700. Las víctimas, la mayoría no identificadas, están siendo trasladadas a una ladera a una hora de La Guaira, uno de los epicentros más afectados. La líder opositora, María Corina Machado, aún no ha podido viajar al país, pero su mano derecha en Venezuela ha asegurado que llegará el momento y que solo hace falta saber el cuándo.
9: Este lunes ha dado comienzo a los Sanfermines de 2026 con el tradicional chupinazo desde el balcón de la Casa Consistorial de una forma muy politizada. En la misma plaza, durante la retransmisión televisiva, se han podido ver dos pancartas, una con el mensaje Destruir Israel y la bandera tachada y otra con el mensaje Construir el socialismo. Ambas pertenecen al Consejo Socialista Vasco, una escisión de los proetarras de Bildu.
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2: Y en deportes, Gonzalo López, buenos días.
12: Buenos días.
2: Hoy es noticia la polémica en la FIFA.
12: Así es. Hace unas horas se enfrentaban Bélgica y Estados Unidos en el cruce de octavos del que ha salido el rival de España. El partido empezaba ya caliente después de que, tras una llamada de Trump al presidente de la FIFA, Gianni Infantino, se retirase la tarjeta roja que una de las estrellas americanas, Folarin Balogun, había visto en el anterior encuentro. Bélgica ha enviado una carta para impugnar el partido, pero la FIFA ha considerado la queja inadmisible. Finalmente, el partido se ha jugado hace apenas unas horas y la selección belga ha terminado aplastando a los anfitriones por 4-1. Bélgica será nuestro rival en cuartos, partido que se disputará este viernes a las 9 de la noche. Hoy también se cierran el resto de octavos de final del Mundial. A las 6 de la tarde, Argentina-Egipto y a las 10 de la noche, Suiza-Colombia. De ambos encuentros saldrá el último cruce de cuartos. En Wimbledon ya están casi definidos los cuartos de final. Por un lado, el cuadro están Sinner y Djokovic, que podrían enfrentarse en una hipotética semifinal, y por el otro, todo apunta a Zverev, que tendrá que rematar su partido aplazado, llegará a la final. Y en el Tour de Francia, el esloveno Pogacar conquistó ayer la tercera etapa y ya ha tomado el mando de la competición.
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2: Y cuando pasan 19 minutos de las 6 de la mañana, las 5, si nos escuchan desde Canarias, repasamos los principales titulares de la prensa con Sergio Heras.
4: La decisión del juez de no entregar el pasaporte a Begoña Gómez es una de las noticias clave en la prensa y que les venimos comentando desde primera hora. Con ello también abrimos la agenda judicial con distintas novedades que afectan a Zapatero, sobre el caso Koldo también, y un confidente dispuesto a colaborar y también en lo referido a la querella de Delsi contra el Dama en España. Capítulo aparte le tendremos que dedicar a la situación de la directora de la Guardia Civil, Mercedes González, y al DAO imputados. La protección de Pedro Sánchez a Mercedes González está provocando un choque entre Moncloa, Interior y Defensa. También dedicaremos un espacio a la repercusión que han tenido las encuestas en El País y La Vanguardia sobre el lawfare y la percepción del mismo en nuestro país. Todo ello en medio de una agenda judicial hasta arriba que afecta directamente al gobierno y al entorno del presidente. Todo ello en unos minutos en el resumen de prensa.
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2: Hay más asuntos. Hacienda ha fijado el objetivo de déficit para los próximos 3 años. Hoy lo aprueba el Consejo de Ministros y lo hace pese al voto en contra de todas las comunidades autónomas del Partido Popular. El quid de la cuestión es que es el primer trámite para presentar los presupuestos. Que Sánchez sigue sin tener apoyos y que su estrategia ahora pasa por presentárselos a los socios como un legado que puedan dejar si finalmente gobierna la derecha tras las elecciones de 2027. Quieren presentar esas cuentas después de verano, después de una legislatura en la que se había negado el gobierno a asumirse al desgaste de presentar unos presupuestos forjados en el chantaje de los socios y que sabe que nacen muertos. María Ayuste.
13: Buenos días. Las autonomías del PP han votado en contra del objetivo de déficit del 0,1% y contra el techo de gasto de hasta el 4% que ha propuesto el Gobierno. El ministro de Hacienda, Arcadi España, dice que las comunidades del PP han votado en contra de sus propios intereses por cálculo electoral, ya que anteriormente se abstuvieron.
14: No sé qué ha pasado desde aquella abstención a este voto en contra, más allá del tiempo y quizás un elevado incremento de la necesidad de bloquear al Gobierno por parte de algunas comunidades autónomas del Partido Popular. Confío en que el Partido Popular y el resto de grupos parlamentarios, desde que mañana lo aprobemos en Consejo de Ministros hasta que vaya al Pleno del Congreso de los Diputados, reflexionen sobre su decisión.
13: Los gobiernos regionales del PP piden al Ministerio de Hacienda un mayor margen de gasto. Rocío Albert, consejera de Economía de la Comunidad de Madrid, y Carolina España de Andalucía acusan al gobierno de montar un paripé y una cortina de humo.
15: Esta elaboración de presupuestos pues es la enésima cortina de una mafia que nos gobierna y que lo único que quiere hacer es tapar la corrupción e ir preparando lo que puede ser el programa electoral del señor Sánchez.
16: Esto se ha convertido ya en un paripé, en un teatrillo, es perder el tiempo.
13: Tras dar luz verde al Consejo de Ministros, el objetivo de déficit y el techo de gasto deberán pasar a las Cortes, iniciando así el camino a los presupuestos generales del Estado.
17: Hoy compartimos también con Blas Infante el sueño de prosperidad, el sueño de desarrollo de nuestra tierra y el rechazo al odio frente al entendimiento y al afán integrador y regenerador, que es lo que piden los ciudadanos.
2: Juanma Moreno insiste en la identidad andaluza en el homenaje a Blas Infante, en un acto en el que no estuvieron presentes sus recientes socios de Vox. En Andalucía el tiempo apremia también para la presentación de los presupuestos si quieren cumplir con su objetivo de que entren en vigor el 1 de enero. Tiene los detalles desde Radio Sevilla, Laura Montes.
18: El dirigente andaluz quiere tener los presupuestos autonómicos en tiempo y forma y eso implica acelerar el ritmo de trabajo para que puedan entrar en vigor el 1 de enero. En esta ocasión se cuenta con un plus de complejidad porque habrá que tener en cuenta los mandatos de Vox. El acuerdo firmado con el partido de Santiago Abascal incluye medidas de aplicación desde el primer día, como el freno a la activación de más centros de menores no acompañados o rebajas en el IRPF. Además, urge que haya presupuesto para que puedan convocarse las oposiciones de 2027. Sin embargo, antes también habrá que negociar y hacer hueco en direcciones generales y sobre todo en las delegaciones territoriales para que entren los representantes de Vox, especialmente en las materias de la macroconsejería que ostentará Manuel Gavira. Para más adelante quizás queden las 4 leyes que se quedaron sin aprobar en la legislatura anterior, entre ellas la ley de turismo sostenible.
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1: Es martes 7 de julio, San Fermín, y hoy afrontamos un nuevo día con temperaturas muy altas, con máximas superiores a los 38 grados en muchas zonas de la península y de los archipiélagos. Temperaturas que van a convivir además con tormentas y con rachas de viento muy fuertes en los sistemas central e ibérico, en las dos mesetas, en la cordillera cantábrica y en el Alto Ebro. A esta hora en Madrid tenemos 25 grados, vamos camino de los 37, la máxima va a estar en Córdoba, en Zaragoza y en Lérida con 43 grados y la mínima en Pontevedra con 15. La situación del tiempo complica además las labores de extinción de los fuegos que tenemos hoy activos en el país. En Cataluña, por ejemplo, hay 3 incendios simultáneos, en Barcelona y en Lérida, con miles de personas desalojadas. En Grazalema, en Cádiz, 2 hoteles han tenido que ser también desalojados por otro fuego que ya evoluciona de forma favorable. Y el de Soneja, en Castellón, ya está estabilizado, que no controlado, después de quemar 183 hectáreas. Aquí preocupa el viento, que va a ser el que determine el éxito de esas labores de extinción en las próximas horas. Y hoy la noticia del día trasciende la polémica, la política. Hoy quien acapara las portadas es nuestra selección, con un protagonista indiscutible, con Mikel Merino y ese gol decisivo en el minuto 91. Es sin duda el sonido de la jornada, con el que iniciamos el repaso con Andrea Muñoz.
2: Bueno, pues tenemos el minuto más de juego ahí por el centro. ¡Intenta Ferran! ¡Ferran, la oportunidad!
1: España ya está en cuartos de final. Un gol de Mikel Merino en el minuto 91 dio la victoria a la selección ante Portugal en un partido en el que los de Luis de la Fuente fueron muy superiores. El centrocampista celebraba así el resultado.
3: La segunda vez ya te acostumbras, pero nunca te acostumbras a tener este tipo de alegrías, sobre todo después de todo el trabajo que han hecho mis compañeros, el partido tan bonito que ha sido y cómo lo han peleado los dos equipos. Pues bueno, el poder dar una alegría así a toda la gente de sus casas es un subidón.
1: Con este 1-0, España se jugará ahora el pase a la semifinal frente a Bélgica el próximo viernes.
4: Sí, pedí una revisión a la FIFA porque no me pareció falta. Y ya sabes, soy bueno en esto. No me pareció falta. Pensé que eran dos grandes atletas que chocaron y se enredaron. No fue un tipo dándole un puñetazo a alguien en la cara ni nada por el estilo. Y creo que es terrible. Si no hubieran permitido que un jugador de élite, tal vez el mejor, tal vez uno de los mejores del equipo, jugara, creo que habría tenido una gran mancha.
1: Donald Trump ha reconocido que llamó al presidente de la FIFA para que retiraran la tarjeta roja a Balagún, que impedía jugar contra Bélgica en los cuartos de final del Mundial. A través de un comunicado, la FIFA confirmaba la retirada de la sanción al delantero estadounidense. Ante esta decisión, tanto Bélgica como otros países ponen en duda la independencia de la federación. Aún así, los Estados Unidos se quedan fuera del Mundial después de su derrota ante Bélgica 1-4.
5: Terroristas han establecido una macabra cuenta atrás que finaliza mañana sábado a las 4 de la tarde. Amenazan con asesinar a Miguel Ángel Blanco en el caso de que el gobierno español no acceda a trasladar al País Vasco a todos los presos.
1: Así contaban las televisiones las horas del secuestro de Miguel Ángel Blanco en 1997. Este viernes se cumplen 29 años de aquel crimen que conmocionó a España y marcó un antes y un después en la lucha contra ETA. Su asesinato convirtió al concejal del Partido Popular en Ermua en un símbolo de la libertad y de la resistencia frente al terrorismo. Casi 3 décadas después, diversas encuestas reflejan que 6 de cada 10 jóvenes españoles reconocen que no saben quién fue Miguel Ángel Blanco.
6: Lo que estamos presentando es nuestro propio plan estatal de fertilizantes. Un plan con recursos, un plan con calendario, con medidas concretas y con una clara vocación de escucha para que prime la voz de nuestro campo en su elaboración.
1: Pedro Sánchez ha anunciado un nuevo plan para reforzar la autonomía estratégica de España en fertilizantes. El gobierno quiere reducir la dependencia del exterior y garantizar el suministro al campo tras la subida de precios provocada por la guerra de Irán. La estrategia incluye más tecnología para una agricultura más eficiente, mayor producción nacional y un sistema para vigilar la evolución de los precios. El plan estará listo, según el Ejecutivo, durante el primer trimestre de 2027.
7: La de 2026 ha sido la feria de todos los retos. Hemos trabajado rodeados de eventos multitudinarios que sin duda han afectado al desarrollo de esta cita, que por lo demás se ha beneficiado de un buen tiempo, en ocasiones excepcionalmente bueno, demasiado caluroso.
8: Y Eva Urue deja de ser la directora de la Feria del Libro de Madrid. La Asociación de Librerías ha decidido poner fin a su etapa frente al evento, del que lleva a cargo desde 2022. Orue asegura que no comparte los motivos de su destitución, aunque reconoce que la asociación tiene potestad para rescindir su contrato. Su salida llega después de una edición marcada por un descenso de las ventas, que la ya exdirectora atribuyó a la visita del Papa León XIV y a las recomendaciones para evitar desplazamientos al centro de la ciudad por el calor.
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1: La selección comparte portadas con el otro titular del día. Begoña Gómez podrá viajar a la graduación de su hija en Londres, pero no podrá acompañar hoy al presidente del gobierno a la cumbre de la OTAN en Turquía. Gonzalo López, buenos días.
4: Buenos días.
1: Bueno, una decisión que marca una medida de intencionalidad y con la que el juez se pliega a estimar de forma parcial la petición de la defensa de Begoña Gómez.
4: Así es, y ese juez ni siquiera ha sido peinado. El magistrado iniciaba ayer las vacaciones, así que la decisión ha recaído en el sustituto de su sustituto, que también estaba de libranza. El tercero en esta línea de sucesión, el magistrado Antonio Viejo Llorente, argumenta la decisión en varios motivos. Uno de ellos, que Turquía es un país extracomunitario con menor nivel de colaboración de la justicia que Reino Unido, donde sí le permite viajar a la graduación de su hija desde la mañana hasta el viernes. Resume los detalles Pablo Pardo.
9: Buenos días. El magistrado Antonio Viejo Llorente ha autorizado el viaje de Begoña Gómez a la graduación de su hija en Londres, pero no podrá acompañar a su marido y presidente del gobierno, Pedro Sánchez, a la cumbre de la OTAN que tendrá lugar en Ankara, en Turquía. Viejo, que ha sido el juez encargado de tomar la decisión debido a las vacaciones del juez peinado, argumenta que con Londres existen buenas relaciones en materia de cooperación judicial y que debido a la naturaleza del evento le parece apropiado autorizar el viaje. De esta manera, considera que con Turquía no existe esta estrecha cooperación judicial y apunta a que Gómez no tendría un papel activo en la cumbre de la OTAN. De esta manera, Gómez recibe una autorización para viajar a Londres entre los días 8 y 10 de julio y deberá entregar de nuevo su pasaporte el 13 de julio.
1: Y es curioso, Gonzalo, que en las últimas horas se hayan publicado 3 sondeos, uno de ellos además el CIS, y que en los 3 se haya preguntado por primera vez a los ciudadanos por el Lofer. Y es curioso que automáticamente este asunto haya sido también el amortiguador del gobierno para su argumentario.
4: Efectivamente, en Moncloa enmarcan la causa en una persecución política y denuncian que la decisión del juez es desproporcionada. Las reacciones han sido múltiples. Hablan de decisión incomprensible, disparatada y carente de sentido. En X, Óscar Puente no ha querido dejar pasar la oportunidad de ironizar sobre el asunto al tiempo que señalaba Peinado por tardar 6 meses en autorizar a Loco el acceso a las cuentas de la pareja de Ayuso, a quien se refiere en este tuit como Alberto Quirón. Nuestra compañera Leticia Barquín ha estado recogiendo todas las reacciones en estas últimas horas.
10: Buenos días. En Moncloa la decisión ha provocado un profundo malestar. Fuentes del gobierno califican la decisión de incomprensible, disparatada y carente de sentido y sostienen que la investigación sobre Begoña Gómez responde únicamente a la voluntad de erosionar al Ejecutivo. Insisten en enmarcar la causa en una persecución política y en un supuesto lawfare, denunciando las decisiones desproporcionadas de un juez que a su juicio instruye la causa atendiendo a motivos políticos. El doble criterio aplicado por el magistrado ha dejado perplejos tanto al gobierno como al PSOE, que creen que la justicia se hace mucho daño a sí misma. La ausencia de Begoña Gómez marcará una cumbre en la que Sánchez volverá a verse las caras con el presidente de Estados Unidos, Donald Trump. Sánchez llega a Ankara decidido a centrar el foco en el pulso con Washington por el gasto en defensa y en su rechazo al compromiso del 5% del PIB asumido por la Alianza Atlántica, con la intención de recuperar el control del relato político y tapar la corrupción que salpica a su ejecutivo y a su partido con su agenda internacional.
1: Bueno, y mientras tanto al gobierno le crecen los imputados. Según a veces, Sánchez ha dado orden expresa de blindar a Mercedes González. Ayuda parece que sea su amiga personal, pero esto no siempre es así. Y si no, ahí está el ejemplo de María Jesús Montero dejando caer al expresidente de la SEPI, Vicente Fernández.
11: Tal como hemos visto en los autos, él se manejaba de una forma muy civilina, ¿no? No era alguien que fuera por los despachos diciendo aquí estoy, ¿no? Sino que llamaba a alguien, buscaba información, por lo que veo, por los autos. Pero los autos son bastante claros, bastante contundentes.
1: Montero ha puesto la mano en el fuego, lo recordarán, por Santos Cerdán. En esta misma entrevista en la SER ha vuelto a defender a su jefe de gabinete, incluso a los otros dos presidentes de la SEPI imputados, excepto a él, a Vicente Fernández, la persona con la que se la situó en un hotel en Las Salinas en el marco de una escapada que trascendía lo profesional. En cualquier caso, un aviso a navegantes.
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3: Sergio Lloras, ¿qué tal? Muy buenos días.
4: Muy buenos días.
3: Bueno, es la noticia principal hoy en la prensa, bueno, una de las dos noticias principales, hay que decir, esa decisión a medias del sustituto del juez Peinado. Begoña Gómez va a poder ir a Londres, pero no a Ankara.
4: Con permiso de la selección, como decías, a la que vamos a dedicar un pequeño espacio, pero es la noticia que ocupa gran parte de las portadas y se la venimos contando desde primera hora. El juez no autoriza a Begoña Gómez a acompañar a Sánchez a la cumbre de la OTAN en Ankara, pero sí a viajar a Londres a la graduación de su hija. La decisión la ha adoptado el magistrado Antonio Viejo en sustitución de Peinado, que había iniciado una semana de vacaciones. Respecto al acto familiar, el juez acepta la solicitud teniendo en cuenta dos elementos: la naturaleza del evento y la buena relación, dice, de cooperación judicial entre España y el Reino Unido. En cuanto a la asistencia a la cumbre, el juez resalta que Begoña Gómez ha sido invitada por razones de cortesía institucional sin tener una intervención activa en la misma. Añade que, como han recordado además los escritos de las acusaciones que se oponían al viaje, Turquía no pertenece al espacio de libertad, seguridad y justicia de la Unión Europea. Y por cierto, hoy publica el Confidencial que la Fiscalía Europea pone a tres fiscales a analizar los contratos de Barrabés que avaló la propia Begoña Gómez. La investigación continúa su avance de forma paralela al caso que investiga Peinado, tras los nuevos indicios que confirman que el empresario recibió un trato de favor.
3: Bueno, este caso, Sergio, el caso Begoña, es solo uno de los muchos que cercan al Ejecutivo y hoy también encontramos en la prensa novedades.
4: Hoy tenemos distintas novedades y vamos a empezar con Zapatero. Abre el mundo con una información sobre su papel como intermediario con Junts. Según el diario, Zapatero llegó a encargar a su secretaria entregar en mano al presidente un sobre con un informe reservado sobre las negociaciones secretas con el partido de Puigdemont. Este documento recogía el estado de los contactos después de que Junts rompiera el acuerdo de investidura y detallaba las exigencias que planteaban los independentistas para volver a sostener al gobierno, desde la oficialidad del catalán en Europa hasta la publicación de las balanzas fiscales o el traspaso de competencias de inmigración. El Mundo añade que Zapatero ordenó destruir borradores de esos informes que eran utilizados para informar directamente a Sánchez y también a Santos Cerdán de la evolución de las conversaciones que se mantenían en Suiza. También ABC aporta novedades, en este caso sobre el caso Coldo. El diario revela que José Luis Caramés, que era el primer confidente de la trama, está dispuesto a seguir los pasos de Víctor de Aldama y colaborar con la Fiscalía Anticorrupción. Según el escrito, asegura que Claudio Rivas le habló de un supuesto pago de 600.000 euros al Partido Socialista a cambio de facilitar la licencia de Villafuel y obtener ventajas en los negocios de la trama de hidrocarburos. Además, sostiene que le propusieron gestionar el 20% de las comisiones del rescate de Plus Ultra porque, según su versión, no sabían cómo canalizar ese dinero. Caramés insiste en que dispone de documentación y de información relevante y espera que Anticorrupción acepte esa colaboración. Y también hay que abrir el capítulo de la noticia que saltaba ayer del si se querellaba contra Aldama por calumnias en nuestro país, en España, y contrataba al despacho de Garzón. La querella por injurias que prepara la dirigente chavista se encuentra con un importante obstáculo: la doctrina del Tribunal Supremo. El motivo es que las mismas informaciones sobre el supuesto sobre de PDVSA ya forman parte de una investigación abierta en la Audiencia Nacional en nuestro país. De hecho, el Supremo ya rechazó anteriormente permitir querellas similares que estaban promovidas por el PSOE contra Aldama, mientras esos hechos siguen siendo objeto de instrucción judicial.
3: Y otro capítulo aparte, Sergio, es la situación actual de Mercedes González, la directora de la Guardia Civil imputada, que sigue en su cargo.
4: ABC asegura que la protección de Pedro Sánchez a la directora de la Guardia Civil, a Mercedes González, está provocando un choque entre Moncloa, Interior y Defensa. Según el diario, el presidente ha ordenado mantener su respaldo, pese a que está investigada por la Audiencia Nacional por supuestos delitos de prevaricación y obstrucción a la justicia. ABC sostiene que Grande Marlaska llegó incluso a plantear su cese e incluso también a amenazar con dimitir si continuaba al frente del cuerpo, mientras que Margarita Robles, por su parte, tampoco es que compartiese esa estrategia, aunque mantiene silencio, dice, por disciplina gubernamental. Moncloa, sin embargo, insiste en que la investigación no justifica exigir responsabilidades autoridades políticas y apela a la presunción de inocencia. Una más. Se añade información también sobre el director adjunto operativo de la Guardia Civil, el teniente general Manuel Llamas, también investigado en la misma causa. Margarita Robles espera a su declaración ante el juez Pedraz, que está prevista para el próximo día 16 de julio, antes de decidir si propone alguna medida disciplinaria o incluso una suspensión temporal. El reglamento permite hacerlo, aunque la decisión tendría que coordinarse con el Ministerio de Interior, lo que podría abrir un nuevo foco de tensión dentro del gobierno. Voy a dar un apunte también en Varesa de lo que publica hoy The Objective. Un empresario ha desvelado cómo se encargaba de realizar actividades de intermediación para grandes empresas interesadas en comprar inmuebles. En una de esas operaciones, un representante del Ministerio de Hacienda solicitó un 3% como comisión de una operación. Según la versión ofrecida por el intermediario, ese porcentaje iba dirigido a un primo de la entonces vicepresidenta y ministra de Hacienda, María Jesús Montero.
3: Y con todo esto, Sergio, seguimos reposando las encuestas de las que les hablábamos ayer, porque en las últimas horas hasta 3 sondeos, incluido el CIS, han preguntado a los ciudadanos por el lawfare, lo han hecho por primera vez, y es curioso tanto este hecho como que al gobierno le ha venido muy bien, la verdad, para utilizarlo en su argumentario.
4: Es un momento clave con registros, detenciones, sentencias e imputaciones que hemos vivido durante estos últimos meses, con la agenda judicial hasta arriba, pues salían estas encuestas que alineaban la supuesta percepción que tiene la población española con la del gobierno. En su artículo, David Jiménez Torres plantea una pregunta: si una mayoría de españoles cree que existe ese lawfare, ¿por qué el gobierno sigue cayendo en las encuestas? Si incluso quienes perciben una guerra judicial sucia dejan de apoyar al Partido Socialista, el problema de Sánchez no estaría en los jueces, sino que estaría en el desgaste político y en la falta de respuesta a los problemas que tiene actualmente el país. Y el diario ABC también editorializa sobre esta cuestión: perseguir judicialmente posibles delitos no equivale a perseguir políticamente a los dirigentes. El PSOE ha trasladado ahora a sí mismo el discurso del lawfare que asumió durante la negociación en su momento ya de la amnistía con Puigdemont, y defiende que el aumento de las investigaciones judiciales responde al volumen de casos de corrupción que afectan al entorno del gobierno y no a una persecución política. El Ejecutivo reclama autocrítica a los jueces, mientras, como podemos ver, evita hacerla sobre los numerosos cargos investigados de su propio entorno.
3: Y la foto del día, Sergio, unanimidad en las portadas, es para el protagonista indiscutible, para Mikel Merino.
4: Leo alguno de los titulares de la selección española que deja esa victoria: cuando brilla, gana, y cuando no, también. Un gol de Mikel Merino en el 91 despide a Cristiano y manda a España a los cuartos. España se hace camino para soñar. Hay espacio hoy, como dices, para Mikel Merino, un jugador tocado por una varita para estos momentos, navarro, y en vísperas de San Fermín. También la prensa dedica espacio, por supuesto, a Cristiano en su último partido del Mundial, 41 años y siendo el único que ha marcado en 6 ediciones. Por cierto, que aunque ha ganado Bélgica a Estados Unidos, también en la prensa se refleja con artículos muy duros el escándalo de la tarjeta roja que le quitaban al delantero norteamericano tras una llamada de Trump a Infantino.
3: Gracias, Sergio.
4: A ti.
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3: Y hoy Nuria Prieto es viral el último episodio de El precio de ser honrado en España, de la Radioteca.
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7: Sí, señor.
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0: Verónica Castro, muy buenos días.
1: Muy buenos días, Vane. Esta canción, ahora diré por qué, pero es de lo más escuchado este verano, pero contaré por qué, porque estoy preguntando por el equipo. ¿Sabéis quién es Nueva Línea? ¿Sabéis quién es Nueva Línea? Y bueno, 50-50 entre los que sabéis quién es y los que no. Pero antes, 648-91-92-60, teléfono en el que nuestros oyentes pueden dejar sus opiniones, sus audios de WhatsApp, arroba es la manada de FJL, también en redes sociales. Y recordar, tertulia política, eso de las 8:30 con Vieito Rubido y Francisco Rosell. Bueno, en la Crónica Rosa hablaremos de Genoveva Casanova, que no está pasando por sus mejores momentos. La exmujer de Cayetano Martínez de Irujo perdió a su padre, Larry Casanova, el pasado 20 de mayo, algo que la familia ha querido mantener con absoluta discreción. Genoveva se encuentra pues desde hace tiempo en México, rodeada de sus allegados. Está absolutamente alejada del foco mediático. Es verdad que el pasado año participó en programas de televisión, pero bueno, es verdad que no sabemos nada, no sabíamos esto. Y bueno, es verdad que lo que sí sabemos es que pudo estar hasta los últimos momentos con su padre. Más cosas. El príncipe Harry ya ha llegado a Londres sin Meghan, sin sus hijos, tras las disputas relacionadas con la seguridad necesaria y requerida para esta visita a juicio de los duques de Sussex. Como contábamos ayer, esa seguridad finalmente pues ha sido denegada por parte de la Casa Real Británica, algo que tendría muy enfadado a Harry. A pesar de ello, pues ha acudido finalmente. La cosa no queda ahí. El hijo menor de Carlos III también ha perdido la oportunidad de alojarse en el Palacio de Buckingham. ¿Y por qué decimos que ha perdido la oportunidad? Porque en un principio rechazó esa invitación formal que le realizó su padre. Suponemos que, claro, debido a ese distanciamiento, pues dijo en un principio, pues mira, no voy. ¿Qué pasa? Que luego lo pensó dos veces y dijo, bueno, sí. ¿Y qué pasa? Pues que era demasiado tarde, porque digamos que así lo ha dicho el Palacio de Buckingham. Ha dicho algo así como, oye, mira, necesitamos saberlo con tiempo, porque un huésped, no el hijo del rey, un huésped necesita pues como para prepararlo todo y tal. Yo imagino que esto, según ha informado también Harry, las fuentes de Harry, es decepcionante. Va a estar 5 días para participar en esos actos relacionados con los Juegos Invictus 2027 y de momento pues no sabemos dónde se va a quedar, porque claro, que el hijo del rey, que encima va sin su mujer, va sin sus hijos. Escucha, es como yo, esta invitación, por favor, a mí que no me inviten así porque tengo las de perder. Cosa más, sabíamos que el documental de Rocío Jurado pues iba a traer cola, aunque en un principio, como llamo yo los silenciados, no se han mantenido al margen, poco a poco pues van dando su opinión. Una de ellas ha sido Rosa Benito, quien estuvo al lado de Rocío en pues durante toda su vida y además en unos momentos complicados durante su enfermedad, como ayer contábamos en la Crónica Rosa. Recordemos que ha sido además durante muchos años la mujer de Amador Muedano, el hermano del artista, la cuñada de la más grande. De lo que sí ha aclarado es que en la docuserie sí deberían estar tanto Amador como ella, ya que han formado parte de su vida. Amador sí le han llamado, a ella no. Y por otro lado, Amador le llaman ahora, cuando hace 5 años, digamos que le pusieron a correr un burro, pues hombre, no está bien. Yo, para mí, que entre la docuserie y la serie, esto, Rocío Jurado, siempre hablamos de ella, pero tiene tela. Una cosa más, ya termino, Nueva Línea. Es que es súper famoso este grupo. Quevedo además ha hecho una canción con ellas, que es esta que estamos escuchando. Pues hay crisis en Nueva Línea. Es un grupo de chicas, una formación de artistas maravillosas canarias, pues que están en crisis. A ver ahora.
2: Acabo de conocer.
1: Escucha, no sabes la gracia que tienen. Si es que yo traigo aquí siempre cosas nuevas.
2: Pues muchas gracias, Verónica. Te escuchamos a las 10.
1: Y San Fermín, por favor.
2: Sí. Vamos a estar hoy pendientes.
1: Entre el Mundial y los San Fermín no doy abasto.
2: Bueno, les vamos a dar buena cuenta de ello, ¿eh? Como decimos, Vero, te escuchamos a partir de las 10. Con todo esto y más, ustedes se quedan ya con la información local y volvemos nada en unos minutos aquí en Es Radio.

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1: ¿Qué tal? Muy buenos días. Este martes 7 de julio, día de San Fermín, se presenta con temperaturas extremas aquí en Castilla y León. Las máximas podrían llegar hasta los 39 grados. Además, no se descartan tormentas por la tarde. La llegada de un frente inestable va a activar avisos amarillos y naranjas a partir del mediodía en las 9 provincias de la comunidad autónoma. El parte oficial meteorológico advierte del riesgo inminente de chubascos, acompañados de rachas de viento muy fuertes durante la tarde. Las autoridades solicitan máxima precaución ante un cambio brusco del tiempo que va a afectar especialmente a Castilla y León. Y en medio de este panorama a nivel climatológico, les hablamos de un giro en la gestión migratoria de Castilla y León para fiscalizar la minoría de edad de los migrantes tutelados y frenar el reparto estatal. El vicepresidente primero de la Junta y consejero de Desregulación, Familia y Ayudas Sociales, Carlos Pollán, ha anunciado que nuestra autonomía va a realizar pruebas de determinación de edad a los menores extranjeros no acompañados. Esta medida, pactada en el acuerdo de gobierno entre PP y Vox, sigue la línea ejecutada en comunidades como Aragón y Extremadura. Pollán ha detallado que se va a auditar el gasto público autonómico para impedir partidas destinadas a la inmigración ilegal, congelando la apertura de nuevos espacios de acogida y endureciendo el régimen de los centros actuales.
2: Ahora mismo ya estamos por encima de la capacidad que tenemos, que es 153 plazas, y bueno, pues multiplicarla por 5, como se pueden ustedes imaginar, unilateralmente, sin consenso ni participación de las comunidades autónomas, que son las que tienen que gestionar esos recursos, pues es absolutamente imposible. Y lo hacemos por principios y por responsabilidad política, por no participar de, como les digo, de esa estafa migratoria que está protagonizando Pedro Sánchez.
1: Más división con el Gobierno de España, en esta ocasión en el seno del Consejo de Política Fiscal y Financiera, tras someterse a votación los objetivos de estabilidad y de déficit para los próximos años. Los representantes autonómicos critican que el Ejecutivo de Pedro Sánchez adopte medidas reguladoras básicas de obligado cumplimiento en pilares fundamentales del estado de bienestar sin transferir los recursos económicos necesarios para su aplicación. El resultado de las votaciones ha evidenciado la soledad del Gobierno de España, que únicamente ha recabado el voto favorable de 3 comunidades autónomas. Pese a este rechazo mayoritario, la normativa del Consejo permite convalidar el acuerdo sumando los votos de la Administración Central a los de una sola autonomía. El portavoz autonómico y consejero de Economía y Hacienda de Castilla y León, Carlos Fernández Carriedo, ha manifestado el rechazo frontal de la mayor parte de los territorios ante un modelo que consideran incoherente y lesivo para las arcas autonómicas.
3: Ponen más gasto para las comunidades autónomas sin que exista ninguna compensación por parte del Gobierno respecto de estas decisiones en materia de sanidad, de educación, de servicios sociales, que acabamos pagando las comunidades autónomas con nuestros propios recursos y que no se nos consultan, no se nos escuchan, y sin embargo tiene un impacto muy directo sobre nuestro nivel de estabilidad presupuestaria y sobre nuestra regla de gasto.
1: En previsiones les contamos que hoy se va a producir la revisión judicial decisiva en Burgos por un caso que conmocionó a la provincia de Valladolid y podríamos decir a toda la comunidad. El Tribunal Superior de Justicia de Castilla y León examina hoy los recursos contra la condena de 4 años de cárcel impuesta a un joven burgalés que asestó un puñetazo letal a Sergio Delgado, natural de Valladolid, en la zona de ocio de Las Llanas en 2024, Las Llanas ubicadas en la capital burgalesa. Las acusaciones solicitaban inicialmente hasta 20 años de prisión, pero el jurado popular determinó que se trató de un homicidio por imprudencia grave. El magistrado, presidente del tribunal, dictó la pena máxima para este tipo de delito debido a la gratuidad de la agresión. El entorno de la víctima acude a esta nueva instancia con la firme intención de impugnar el proceso. La hermana del fallecido, Carla Delgado, sostiene que el magistrado presidente dificultó el correcto desarrollo de las sesiones.
4: Nuestra esperanza, por supuesto, es que podamos repetir el juicio porque no fue justo para nosotros, ni para la fiscalía. Nos hizo imposible que tanto el jurado popular como la sala pudieran entender la gravedad de los hechos, que los policías pudiesen dar sus testimonios de cómo se llegaron a las conclusiones que se llegaron objetivamente, que los testigos tuvieran un interrogatorio en el juicio decente.
1: La familia confía en que el Tribunal Superior detecte estas anomalías y ordene la repetición del juicio para obtener una resolución que consideran más justa. Es todo por nuestra parte. 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
1: Muy buenos días, son las 7 en punto de la mañana, las 6 en las Islas Canarias. En unos instantes con todos ustedes, Federico Jiménez Los Santos, en este martes 7 de julio. Hoy es el día de San Fermín, así que felicidades a todos ellos, a todos los Fermines, especialmente a todos los que nos escuchan y son miembros del Club de Libertad Digital. Hoy estaremos a partir de las 8 en punto de la mañana con un ojo puesto en el ordenador y el otro puesto en la televisión para ver cómo va ese encierro. Mucho, mucho, mucho cuidado a todos los mozos, a todos los corredores. Bueno, hoy temperaturas muy altas prácticamente en toda España, en todo el país, superiores a 38 grados, por favor, muchísima precaución porque hay zonas de la península, también en los archipiélagos, en donde se van a alcanzar unas cotas máximas en los termómetros. Probables tormentas acompañadas de rachas muy fuertes también de viento en los sistemas central e ibérico, y ojo porque esto es muy complicado lógicamente para la extinción de los incendios, que ahora mismo es lo que nos preocupa, en las dos mesetas y en la cordillera cantábrica, también en el Alto Ebro. A esta hora en el centro de la península, en Madrid tenemos 25 grados, fíjese ustedes cómo ha sido la noche, no solo tengo que contar yo, si han podido dormir, afortunados son. Si han tenido más dificultades, bueno, ya saben ustedes que esto de acogerse a lo que le sucede a la mayoría no es consuelo, pero a veces sí que ayuda. Vamos camino de los 37 hoy en la capital. La máxima estará en Córdoba, en Zaragoza, en Lérida, con 43 grados, la mínima en Pontevedra, con 15 grados. Muy buenos días, Federico.
2: Muy buenos días.
1: La situación hoy de los incendios sigue siendo muy, pero que muy complicada. Sabes que en Cataluña Illa, Salvador Illa, el presidente catalán, ha pedido ayuda a la UME por los tres incendios que hay simultáneos ahora mismo en la región, dos de ellos situados en dos zonas de Barcelona y otro en Lérida. La situación es complicada. En Grazalema, la sierra de Grazalema,
2: el fuego... Sapos.
1: Bueno, una de las sierras yo creo que más bonitas de
2: España. Pueblo de mi gran
1: amigo Kiko
2: Rivas, que ha sacado recientemente un libro póstumo que se llama El tiempo de una canción. No, lo que dura una canción.
1: Qué bonito, ¿no?
2: Título precioso.
1: Bueno, una canción puede durar muy poco o puede durar mucho, ¿eh?
2: Toda la vida.
1: Sí, toda la vida, efectivamente. Bueno, pues una de las sierras más bonitas de España, diría yo. Allí el fuego está evolucionando favorablemente. Varios vecinos han tenido que ser desalojados, pero poco a poco están regresando a sus hogares. Y también ha quedado estabilizado, Federico, el incendio forestal en Soneja, tras quemar 183 hectáreas de superficie.
2: Bueno, la verdad, sí está el tiempo. Pero el patio está revuelto. Ya saben que han mercado, que dicen en Zaragoza, han mercado unas encuestas para decir que la gente desconfía de los jueces. Claro, la pregunta es, ¿cree usted que hay jueces que politizan y políticos que judicializan? Sí, hombre, prevaripumpido. Pero ¿cómo no lo voy a pensar si es que lo sé? Todos los jueces del PSOE prevarican y algunos criminalizan y otros son criminales directamente. O sea, el prostitucional, porque está prostituido hasta el tuétano por el infame Pumpido, que el jefe técnico del golpe de Estado, el de Zapatero y Sánchez, es Cándido Conde Pumpido. Ni Zapatero hubiera podido entregar España a la ETA. Ya se ha visto en los Sanfermines, no pasa nada, que no pasa nada. Si está ahí el presidente del País Vasco, ¿cómo que no pasa nada? Pasa todo. Y se mira para otro lado y venga Pacharán. Pero, por supuesto, sin Pumpido como fiscal general del Estado, Zapatero no hubiera podido hacer las atrocidades que perpetró. Y, por supuesto, sin Pumpido en el Constitucional, no hubiera prostituido la democracia española lo que quedaba. Porque tampoco hizo nada el vagancio de Rajoy. Ahora sí que sé que España va a caer. Ha dicho Mariano que vamos a ganar. Entre lo mal que jugamos y que dice Mariano que ganamos, se irá Lara ahí a celebrarlo. Pero la historia de fondo es esta. Pues claro que hay jueces corruptos, los del Constitucional y todas las izquierdas judiciales y la abogacía del Estado. Y el fiscal general del Estado, que es parte de la cosa judicial. Pero, bueno, el constitucional ni siquiera es parte del Poder Judicial. Es igual, se ha arrogado el papel de supremo del supremo, que es ilegal. Si los señores del supremo no fueran tan unánimes, porque les da mucho miedo que pueden, ay, que digan que están divididos, pues lo sabemos perfectamente. Hay una mayoría de uno... de derecha sobre izquierda, y por lo tanto la izquierda no cuela. Si colara habrían cerrado el radio y cualquier cosa. Pero es el golpe que está ahí. Y es un golpe de Estado como un piano de cola. ¡Oh! ¿Cómo vas a pensar? ¡Oh! ¿Cómo vas a pensar? Lo veo, es que no lo pienso, lo veo. Hombre, ¿cómo puedes pensar que quieren robar las elecciones? Hombre, es que les veo robar. Y que quieren alterar el censo. Hombre, ya lo han alterado. Millón y pico más otro millón y pico que está al caer en menos de un año. Pues si eso no es cambiar el censo, ya nos contarán. Hay 13 provincias cuyo escaño se decide por menos de 15.000 votos. 13. 13 escaños que tú coges más 13 escaños que le quitas, pues te vas a 32. Que es justo lo que va por detrás la izquierda, los separatistas y los hijos de perra, porque otros no son ni de izquierdas ni de derechas, son hijos de perra. Y entonces, ¿qué es lo que pasa con los jueces? Porque pasa con los jueces es que hay algunos jueces decentes, algunos fiscales decentes, no tantos, porque están dominados en parte por la jerarquía y en parte por la costumbre de obedecer al que manda y al que te permite ascender. Y luego hay el Tribunal de Cuentas, por ejemplo, que es pura corrupción. No es que lo lleve una socialista, pero socialista, no sé, como Montse Míguez. No, no. Es que además su superior era Santos Cerdán. O sea, la comisión parlamentaria que tenía que asegurarse de que el Tribunal de Cuentas no permitiera la financiación ilegal, por ejemplo, del PSOE y la Internacional Socialista, lo coordinaba y dirigía Santos Cerdán. El del, sí, sí, el del abultado, secretario de organización de, el de Ábalos, sí, sí, sí, sí, sí. O sea, el del golpe de, sí, el de, pues sí, el de Puigdemont, sí. Y ese lo coordinaba todo, sí. El ladrón, sí, sí, sí. Y entonces, ¿quién gestionaba, quién vigilaba el Tribunal de Cuentas? El ladrón. Y entonces, ellos se dejan, claro, cobran y se van. Es que como esto. Y la abogacía del Estado, ¿qué me cuentan de la abogacía del Estado? Tanto que cuestan esas oposiciones. Pero luego se ve que ahora prueban más, porque hay que ver, obedecen, pero vamos, como hormigas obedientes. ¿Y qué ha hecho la abogacía del Estado? Lo mismo que la fiscalía, ayudar al delito, siempre que lo cometa el gobierno, claro. Pero esto de los jueces, el gran problema es que si sacan a esas encuestas, que son todas tezanescas, y dicen eso, la pregunta es, ¿cree usted que hay jueces que politizan y políticos que judicializan? Sí, y de ahí sacan la conclusión. Uy, que la gente piensa que hay mucho lawfare en España. La gente no sabe lo que es lawfare. Es más, no lo saben ni lo que lo dicen. Lo que sí sé es quién lo inventó. ¿Para quién se inventó? Para Cristina Fernández de Kirchner. La íntima, intimísima de la intimidad más íntima del juez del narco, Balta Garzón, el juez prevaricador expulsado por prevaricación de la carrera judicial, ahora y siempre al servicio de Delcy del narcotráfico, del cártel de los soles, criatura del grupo de Puebla, lo mismo que Zapatero, que es su embajador en jefe. Y entonces ahora, cuando tenemos que comentar qué ha pasado con los pasaportes de Begoña. Bueno, lo que ha pasado es que aquí, también en la izquierda, hay gente que quiere contemporizar. Igual que por unanimidad votaron que el golpe de Estado, la rebelión contra el orden constitucional en Cataluña, no era rebelión, era sedición. Es que había un señor que se jubilaba y decía que él no veía golpe por ningún lado. Palabra. Era un señor anciano que estaba ya para el senil del PSOE, que como se jubilaba, pues no quisieron darle el disgusto de dejarlo solo. Pero eso Marchena y sus unánimes. Hombre, Marchena es bueno, sí, cuando es bueno. Pero luego se arrugan. ¿Qué dirá Europa? Decían. Ahora añaden. ¿Qué va a hacer Pumpido? Pumpido delinquirá, que es lo suyo. Prevaripumpido, pero si es que lo ha sido siempre, Cándido el malo. ¿A qué se ha dedicado Cándido? A hundir España. ¿Para qué? Pues porque es así de malo, porque es así de sectario y por su interés. Ahora su interés es llegar al Consejo de Estado. Va por ahí de que está muy enfermo, que se va a jubilar. Mentira, mentira. Pero mentira. Lo ves por ahí, es verdad que da pena. Parece Fernando VII con incontinencia. Pero válgame Dios, más malo que un dolor. Dice, ¿y va a amnistiar a todos? No, a todos no. Él tiene que reservarse para Zapatero y Sánchez. Y por ese orden, por ese orden. Por ese orden. Porque primero fue el chico de Zapatero y ahora es el chico de Sánchez. Y el orden es el orden. Y porque Zapatero, el magma corrupto de Zapatero, es más grande que el de Pedro Sánchez. No es que el de Pedro Sánchez sea pequeño, ¿eh? Las cloacas son tremendas. No, es que los han pillado. Y además Zapatero engloba en su corrupción la corrupción de Sánchez. Y entonces, ¿qué podemos decir de este juez que ha dicho que no vaya a la OTAN? Uf, la OTAN. La OTAN están destrozados. Que no viene Begoña. No. Que no viene Begoña. ¿Y qué hacemos? ¿Qué hacemos si no viene Begoña? Y viene Trump con tarjeta roja. Sí, se ha hecho una baraja ahora. Ah, ¿qué hacemos? Pero ¿y qué pasa con Begoña? ¿Dónde está? Se ha hecho musulmán Sánchez, la tiene encerrada en casa. ¿O va a venir con burka? ¿O no? Porque la dejan ir a la graduación de su hija. Enseñanza pública, claro, un colegio español. No, es un extranjero en Londres. Pero estos no son de la enseñanza pública. Sí, totalmente. Y, o sea, que llevan a sus hijos a un colegio privado carísimo. Más caro que hay en el mundo es que tus hijos estudien en Gran Bretaña. ¿Y de dónde sacan? ¿Tú has oído hablar de la trata de blancas y de chaperos? Bueno, pues eso. 17 prostíbulos tenía el papá de la ausente. Y entonces, ¿quién ha tomado esa decisión? Pues esa decisión la ha tomado el secretario general técnico del Ministerio de Justicia cuando lo ocupaba Dolores Delgado de Garzón. Usted está insinuando que es una socialista, vamos, no le faltan al respeto, por supuesto que lo es. Pero hombre, ¿cómo va a estar si no de jefe técnico del Ministerio de Dolores Delgado? Que es como decir de Garzón y de Lampa, del de Prada y toda esta gentuza. Pues por supuesto. Este puesto es de confianza. Dolores Delgado no tenía nivel ni de ministra, ni de fiscal general de Estado, ni de nada. Tenía el nivel de ser la chica de Garzón desde tiempo inmemorial. Ya en Gürtel, cuando echan a Garzón por lo de Gürtel, ya estaba ahí en la cacería Dolores Delgado, acompañando en la matanza de ciervos al Golfo Este, al prevaricador. Y entonces, ¿qué le parece a usted? Pues que también a la izquierda les gusta ser no unánimes, sino lo que ellos entienden por ecuánimes. Es decir, mira, no te voy a robar todo, te voy a devolver el carné. Para que no digas que, o sea, el dinero sí me lo quedo, pero te dejo el carné para que no tengas que volver a hacer cola ahora con todo lo que hay, etc. Y eso ha pasado. Yo creo que eso ha pasado, Rosana.
1: Antonio Viejo es el nombre del juez de guardia que sustituye a Juan Carlos Peinado. Impide a Begoña Gómez acompañar a su marido Pedro Sánchez a la cumbre de la OTAN en Ankara, pero la autoriza a la mujer del presidente del gobierno a viajar a Londres a la graduación de su hija. Explica al juez sustituto en el auto que Begoña ha sido invitada a Turquía por razones de cortesía institucional, no porque vaya a tener una participación activa en la cumbre. Recuerda además el juez que el país está fuera del espacio Schengen y que no pertenece a un espacio de libertad, seguridad y justicia en la Unión Europea.
3: Sobre el acto en Londres, acepta Viejo la solicitud y da dos razones: la naturaleza del evento y la buena relación de cooperación judicial entre España y el Reino Unido. En Moncloa no ocultan su malestar ante la decisión del juez, consideran que es incomprensible. Sobre esta cuestión se ha pronunciado desde el gobierno Pablo Bustinduy, también lo ha hecho el popular Borja Semper.
4: Parece razonable que si la mujer del presidente del gobierno está imputada, pues no sea la mejor representación que tiene España en una cita internacional. Antes, una imputación, una investigación penal o judicial implicaba cierta prudencia. Hoy parece que no.
5: Mire, yo no entiendo nada de lo que hace el juez Peinado. Creo que no soy el único y creo que hablan por sí solas. Creo que la única virtud que tienen algunas de las resoluciones que ha dictado es que son muy claras, que dejan muy claro cuál es la intencionalidad que hay detrás.
2: ¿Y en esta cuál es la intencionalidad? Este es un bebé de ministra. Un bebé de ministra socialista evoluciona de una manera dramática para la escala trófica de la humanidad. Es capaz de comer cualquier porquería y luego hay que llevarlo a urgencias. Y, pero si tiene 30 años, sí, pero sigue siendo un bebé. Bebé de la señora maestra, si no recuerdo mal. Doña Ángeles. Pero ¿en qué quedamos? Si aquí la cuestión es de fondo. ¿Había motivo para pensar que se iba a escapar? Pues claro que había motivo. Primero, es su costumbre. Segundo, no acudió la mitad de las veces que la llamó Peinado. Tercero, se negó a entregar el pasaporte. La primera vez que se lo pidieron, la tuvo que obligar. le hicieron una encerrona en la Moncloa, lo insultan todos los días a Peinado, así que se ha ido de vacaciones, jubila en septiembre, o sea que bueno. Y después ahí os quedéis, payasos, anda, venga, este que es amigo vuestro, que lo decida. ¿Y qué ha decidido? Pues ha decidido, pues no ha llegado a la sabiduría de Salomón. Ya saben ustedes que había dos mujeres que se peleaban por un niño. Y entonces fueron ante Salomón. Y una decía, este niño es mío, decía la otra. Bien. Y entonces dijo Salomón, bueno, pues cortar al niño por la mitad y darle la mitad a cada madre. Y entonces una dijo, no, al niño no, dice, esa es la madre. Era Salomón. Este no, este ha matado al niño. Este ha cortado por la mitad a Begoña. Vamos a ver, ¿se puede escapar o no se puede escapar? ¿Hay razones para que se escape? Sí. ¿Tiene mecanismos? Por supuesto, le sobran mecanismos. ¿Alguien puede saber cómo volaba en Falcon? No sabemos ni cuántas veces ni con quién. Sabemos que son muchísimas veces las que vuela a la República Dominicana. Si pasa por Caracas, nadie lo sabrá. Salvo Balta Garzón, el marido de Dolores Delgado, ahora y siempre pareja. Estaba casado con otra, ya yo. La conocí, mujer víctima. Pareció. Pero vamos, aquí lo fundamental. Estas medidas cautelares se imponen por riesgo de fuga, por el peligro de los cargos criminales que tiene, que son cuatro cargos. Estaba penta, está tetra imputada, por supuesto, que viendo que le pueden caer 10 años de cárcel, que le pueden caer, pues naturalmente que piensan huir, ¿cómo no? Si pasa la, se pasa la vida escapándose. Y entonces, o sea, puede huir en Turquía y no puede huir en Londres. Ahora, los argumentos son realmente de Jaimito. Demuestra que los jueces, en cuanto les bajas un poco de la peana, son como los demás, y estos a veces peor. Dice que es que no pertenece a libertad, seguridad y justicia en la Unión Europea. Hombre, la OTAN es un ámbito bastante... Es verdad que está Turquía, pero porque ahí están bases mirando a la Unión Soviética, que ahora vuelve a llamarse Rusia, pero es la Unión Soviética de Putin, cuando era asesino en el muro de Berlín y ahora que es asesino en Ucrania. Pero dice que es que en Londres sí, por la naturaleza del evento, que la naturaleza son las cautelares, no el evento. Nadie está juzgando la graduación. ¿O es que le han pedido opinión sobre la graduación al señor viejo? No, nadie se lo ha pedido. Nadie se lo ha pedido. Entonces, ¿por qué opina? Porque tiene que disimular. ¿Y qué quiere? Quiere hacer un poco de justicia, no dejar mal a Peinado, porque no tiene ningún motivo, pero al mismo tiempo quiere quedar bien con Sánchez. Y piensa que el monstruo se va a quedar contento con esto. No, el monstruo es insaciable por naturaleza. Y si hubiera dicho que no iba tampoco a Londres, que es lo normal, si no va a Ankara, no va a Londres. ¿Por qué? Porque hay aviones en los dos sitios. En cuanto a la escolta, bueno, es que esto ya es de verdadera risa. La cooperación judicial. ¿Pero qué tiene que ver eso con el peligro de fuga? La cooperación policial es que si se fuga, entonces las policías, pues lo... Pero si no... La defensa le pidió, para dejar en ridículo a la brigada Propofol, la defensa le dijo que es que la escolta aseguraba que no se escaparía. Y el juez, que es un poco inocente, las cosas como son, no sabiendo que la brigada Propofol está siempre al quite, además de la sincronizada untada, pues entonces dijo, bueno, le puede ayudar a no escapar o a escapar. Bueno, ahí está Puigdemont. Pero si eso es lo que hacen habitualmente. Pero si la última vez que sabemos de escoltas, de la relación de escoltas y Begoña, es que Begoña mandó a los escoltas a dormir cuando se quedaba con Aldama y el cigalita Javier Hidalgo, el favorecido por ella y su marido, nada menos que de una entrada en 450 millones de euros. Anda, que le costó mucho mandarlos a la cama en San Petersburgo. Pues esto. Y se fueron. Hombre, claro, los escoltas claro que obedecen. Al escoltado, hombre, faltaría más, con este carácter, con ese semejante elemento. Entonces, ¿qué es esto? Una chapuza. Una chapuza. Dice, pero entonces, si este es de izquierdas, ¿por qué no? Pues yo qué sé, porque le da la vergüenza. Sí, ahora va a las terrazas y dirá, hombre, no, la vida personal. ¿Qué es lo que decía Feijóo hace 2 años cuando todavía no se enteraba de que los toros matan? No, yo en la personal, en la vida familiar... ¿Qué tiene que ver esto? La corrupción no es ni familiar ni personal, es corrupción. Y esto es la corrupción judicial. Y bueno, ¿este es un asunto menor? Sí, en cierto modo. Hombre, al lado de lo de Pumpido todo es menor. Pero no es una minucia. Esto significa que aquí cada juez, digamos, salva a su alma en su armario, hace lo que puede para no quedar mal ante los suyos en primer lugar. Y luego ya, ante la opinión pública, pues depende. Pero esto de las encuestas a dos periódicos tan absolutamente rastreros con el poder socialista como El País y La Vanguardia, o sea, Urlian y Godurlian, se une Tezanos, Tenazas. A mí me encantan las encuestas de Tenazas, sobre todo cuando hablan de Madrid, que lo conozco más. La última vez dijo que iba a ganar la izquierda, sin duda. Le dio al principio 10 puntos de diferencia. O sea, la mayoría absoluta de Ayuso fue casi ofensiva para los números arábigos. La próxima lo hará con números romanos. O sea, una pandilla de sinvergüenzas. Pero si es que la pregunta de Urlian, es que ¿qué piensas si los jueces están politizados? Hombre, los tuyos totalmente, Urlian. Eructo del infierno, dirá alguno. Y el Zaragoza, sabes que nos quitan hasta la cantera. Se van a enfrentar al Gimnástico de Tarragona, Burgo Nastic, que tiene más dinero, menos deudas, el primer partido. Y allí, pues nos pueden caer 5. Y esto es horrible. Bueno, vamos con esa. Este es el cuarto timo. El timo del Tocomocho, el de la estampita, la rebeldía de García Page y Barbón, que por cierto, recuerda yo el editorial de Libertad Digital, que han votado a favor de Cataluña. Page, a favor del trato fiscal preferencial de Cataluña. Y luego está, pues esto, que esto es tremendo.
1: Sí, el lofer, el gobierno aprovecha la ocasión para seguir alimentando la teoría del lofer y las críticas al Poder Judicial, rematadas por sendas encuestas publicadas desde los altavoces mediáticos del Ejecutivo y ahora también el CIS. El País y La Vanguardia, recordarán, destacaban en sus portadas de ayer que la mayoría de los ciudadanos españoles, por encima del 60%, creen que la justicia es parcial por intereses políticos. El ministro Óscar López llama a una reflexión, pero ignora que la Fiscalía General del Estado o el Tribunal Constitucional encabezan la relación de instituciones que menciona la encuesta. El portavoz de Vox, José Antonio Fuster, dice que en su formación no creen en el lofer.
6: La encuesta que hemos conocido hoy debería llevar a la reflexión a quienes tienen y quienes administran la justicia. Deberían preocuparse por esa imagen que tiene la sociedad. Hemos reclamado muchas veces que cuando ha habido una mala imagen de la política, los políticos tenían que hacer autocrítica. Creo que también en el mundo de la justicia tiene que haber esa autocrítica. Tienen que ser conscientes de que la inmensa mayoría de la sociedad piensa eso.
7: La realidad no es esa. La realidad es que hay jueces de izquierda, de derecha, no sabemos, no nos importa de dónde sean. Lo que nos importa es que apliquen correctamente la ley, que los procedimientos sean todos perfectos. Nosotros no creemos en el lofer, nosotros no estemos convencidos de que no hay ese lofer.
2: Fuster, no digo yo, Fuster, no, hombre, perfectos. Pero por supuesto que lo sabéis, no es que lo creéis. Que os da igual que sean eso, ¿cómo os va a dar igual, hombre? Pero ¿cómo os va a dar igual? ¿Cómo os va a dar igual que lo nombre el PSOE o que no lo nombre? Es que es mentira. Luego decís que vais a misa y no os cree ni el Papa Ariza, que estaba allí. Pero bueno, este es un asunto, yo entiendo a Fuster, porque también, ¿qué vas a decir? Yo ahorcaría a Pumpido, hombre, queda feo. No digo que sea injusto el pensamiento, el hecho sería un delito. Pero decirlo, ya estamos de que si de verano ha ganado España de aquella manera, en fin. Bueno, ahora vamos al delito de verdad, al cotidiano. El gran delito en España, ¿cuál es? La impunidad de los delincuentes, porque son la inmensa mayoría, los delitos más graves lo comete la banda que ocupa el gobierno.
3: Tras la imputación de la directora general de la Guardia Civil, Mercedes González, y del DAO, Manuel Llamas, Pedro Sánchez ordena resistir y no dejar caer a nadie. Así lo ha impuesto el presidente del Gobierno a los ministros de Interior y Defensa a la espera de lo que suceda el próximo 16 de julio cuando ambos declaren ante el juez. No se descartan medidas cautelares y, de ser así, Robles barajaría la destitución del director adjunto operativo.
1: Por otro lado, cuenta ABC que José Luis Caramés, el primero de los confidentes de la trama Coldo, está dispuesto a colaborar con la Fiscalía en el caso Plus Ultra y también del Partido Socialista. Ha enviado un escrito a la Audiencia Nacional donde expone que

0: Ya ven, por, y este es un asunto menor, Julito es un asunto mayor. Pero vamos a ver, viendo al Dama y viendo a Ábalos, ¿tú qué vas a hacer? Le pueden hacer las encuestas que quieran. O sea, Ábalos, 24 años de cárcel. Al Dama, ninguno. Bueno, varios, pero no. ¿Y? Pero es que al Dama sigue colaborando. Es que hay más casos. Y al Dama ha estado en todos. En todos los más graves. Los que afectan más directamente a Sánchez y a Begoña. A Begoña y a Sánchez. Pues claro que lo tienen que proteger. La sentencia del Supremo es inequívoca. Hay que ayudar al triunfo de la justicia para que los arrepentidos que reconozcan sus delitos, pues digamos, vean recompensada su acción. Hombre, se la están jugando, ¿eh? Porque estamos hablando de criminales, de asesinos. O sea, del Cid Rodríguez, ¿cuántos habrá matado de Cid Rodríguez en su vida? 100.000. Porque es la cúpula, está en la en el tribunal de Estrasburgo, no sé cómo se llama, o el de La Haya, criminales de guerra, es el de La Haya. Está ahí, como criminal de guerra. Delitos contra la humanidad, es Ardelci. Es verdaderamente asombroso. Dice que, ¿cómo van a colaborar con la justicia? Pero vamos a ver. Que es que una de dos, o matas a todos los jueces, o como encuentres un juez honrado, se te lleva por delante. Y hay algunos, ¿eh? No solo uno, hay más. Y además un juez, que es Dios, Dios el del Antiguo Testamento, pues hombre, ha hecho su carrera, tiene un sueldo bien, bien, no trabajan demasiado, dicen, pero bueno, están ahí, y quieras que no, tienes que decidir sobre la vida de la gente, que eso también es un estrés. Algunos lo disfrutan, pero no todos. Y entonces, cuando tú ves tu sueldo y ves el de Cerdán, cuando ves que no puedes con la hipoteca y ves a estos apaleando millones, cuando ves la fortuna de Zapatero, cuando no le has comprado una joya a la señora en el aniversario porque no has hecho nada, que no tienes nada que hacerte perdonar y porque es caro, y de ver los joyones de Zapatero, los pedruscos, de millones de euros, dice, hombre, hombre, al hijo de mi madre no le toman el pelo. Y se te lleva por delante y hace bien. En fin, una pausa.
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5: Vamos a ver, ¿cómo está el tráfico en la Villa y Corte?
6: Pues hay que decir que en la M30 hay alguna complicación, especialmente en la Avenida de la Paz, también en la zona de Moratalaz y en los entornos de Ventas y Odón. En el centro de la ciudad, como de costumbre, muy complicados los entornos de Paseo de las Delicias, de la Glorieta de Atocha, de Conde Casal y también en la calle Odón. El comprobamos ahora cómo se circula por el resto de carreteras españolas. DGT, Marta Míguez, muy buenos días.
7: Buenos días. En estos momentos, pendientes de varios alcances, uno complica la salida de Barcelona por la C58 en Moncada y otro en Valencia, la A7 en Vetera, en sentido Castellón. Al margen de ello, tráfico lento a esta hora en las entradas a la capital por la A2 en Torrejón, A4 en

0: Pinto y Butarque, A42 en Parla y Getafe, A5 en Alcorcón y Navalcarnero, además también de la entrada a Barcelona por la A2 y B23 en Sant Joan Despí. Se complica también el acceso a Valencia por la V31, a su paso por Silla, ya también en Córdoba, la A4 en el Arcángel hacia Bailén y la entrada a Sevilla por la A66 en Camas.
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15: Seguimos con Sergio Heras y Andrea Muñoz. Una de las cosas que ha puesto en marcha, de las iniciativas que ha aprobado ya la Asamblea de Madrid, ya no se iba a aprobar, se ha aprobado, es una ley de protección para el concebido no nacido. Es una forma de ayudar a la natalidad y es una manera de evitar abortos, que es el doble fin que se persigue. Y como lo ha hecho Ayuso, pues entonces la brigada Propofol, ya su preocupación máxima es que, hombre, a ver si Moreno Bonilla va a hacer lo mismo que Ayuso. Hombre, le convendría. Le convendría a Andalucía, porque esto es una cosa bastante de sentido común. Y encima va Feijó y le ha gustado. Le ha gustado y dice que si llega al gobierno, que puede ser ya. O sea, es que, no sé, ahora aparece una grabación con Begoña y Sánchez tirándose monedas de oro y cosas así, o en una cama de billetes de $1,000, y entonces pues va y dimite, lo mismo. Primero mata a alguien, pero luego huye, vaya usted a saber. Y entonces pues ya tenemos un gobierno PP-Vox. Y esta historia, pues a mí es que me parece bien como principio. Luego la realización técnica, pues ya veremos cómo sale. Pero el caso es que entonces los de izquierda, que nunca votan al PP, están... ¿Pero qué hace Feijó? Se deja influir por Ayuso. Hombre, lo raro sería que se dejara influir por Sánchez. Pero como estos, la brigada Propofol, sí que son sanchistas, pues son de la izquierda irredenta o la derecha complejada, que es igual, pues ahí están ahora. La noticia es esta.
16: Alberto Núñez Feijóo anuncia una ley estatal para conceder la condición de miembro de la unidad familiar al concebido no nacido. Sigue así la estela de la Comunidad de Madrid para que las familias que han perdido a sus bebés puedan acceder a ayudas. El gobierno critica la medida porque, a su juicio, el líder popular está haciendo seguidismo de la presidenta madrileña. Escuchamos a Feijóo y al ministro Pablo Bustinduy.
17: Si tengo responsabilidad de gobierno, haré una ley nacional para que el concebido y no nacido tenga repercusión desde el punto de vista económico y social en la mujer, en la familia que lo está esperando.
18: Bueno, pues me parece curioso este planteamiento ideológico que el señor Feijóo, siguiendo a la señora Ayuso, ahora parece que defiende. Yo le pregunto que qué pasa con los derechos de los concebidos sin nacidos. Está muy bien defender la vida, pero hay que defenderla con coherencia. No creo que sea lo que están haciendo.
15: ¿Tú cuántos hijos tienes, Pablito? No lo sé. Pero tú no eres más que un niño de mamá. O sea, tú eres un nacido concebido de aquella manera para la política. Tú eres un pobre hombre, pero un pobre hombre. No sabes de lo que hablas. Te dan a la tecla y... Di que es malo de Ayuso, pero exactamente el qué está mal. Preocuparse por... os preocupáis más por los niños, las izquierdas, que las derechas. Pero si les hacéis cambiar de sexo con 7 años... Pero si con la ley trans deberíais ahorcaros todos. En fin, vamos ahora. Recuerden ustedes, porque esto lo encontró Miguel Ángel Pérez en Libertad Digital, cuando Mari Chusma, o sea, María Jesús Montero, la excelentísima señora mujer que más ha mandado en España, en Andalucía no la votan, no sé por qué. Bueno, pues apareció en Las Salinas, que es un hotel, digamos, muy modesto, de la zona del Cabo de Gata. Bonita zona, pero muy desigual en cuanto a la infraestructura turística. ¿Y con quién andaba el fin de semana María Jesús Montero? Pues con su mano derecha y a veces izquierda, en la SEPI, Vicente Fernández Guerrero. Y ayer la oímos decir que es que no lo conocía, no sabía quién era. O sea, que esta señora se va de fin de semana a un hotelito donde lo único que puedes hacer es eso, están pensando. porque es que no hay más, es que no hay más, ni en el hotel ni en los alrededores. Paisajes bonitos, pero eso. Y sigue insistiendo en que no conoce a nadie, no conocía a nadie de su ministerio, no conocía a nadie en su vida privada. La hemos visto con todos. Tiene su mano derecha, su mano izquierda, su mano tonta, su mano boba, los tiene a todos imputados. Pero ella no conocía a nadie, tampoco prácticamente conocía a Cerdán. De Ábalos le habían hablado. Y en cuanto a Sánchez, ¿qué Sánchez? De verdad, ayer es que ya no sabe uno si es que son tontos o se lo hacen.
19: María Jesús Montero ha señalado al expresidente de la SEPI, Vicente Fernández, en una entrevista en la SER, le ha acusado de apropiarse de información y contactos propios de su cargo para sus negocios personales. Es el único imputado en el que dice no confiar. En esa misma entrevista ha defendido a la actual presidenta de la SEPI y a su jefe de gabinete, por quien ya puso la mano en el fuego junto a Santos Cerdán.
20: Tal como hemos visto en los autos, él se manejaba de una forma muy civilina, ¿no? No era alguien que fuera por los despachos diciendo aquí estoy, ¿no? Sino que llamaba a alguien, buscaba información, por lo que veo, por los autos. Pero los autos son bastante claros, bastante contundentes.
15: Ya se ha visto a Marichusma merodeando en el hospital de Getafe, la unidad de grandes quemados, que tiene mucho prestigio en Madrid, por lo tanto en toda España y Europa. O sea, que los jueces están prevaricando, pero tú te crees lo que dicen los jueces cuando te conviene. Que no conocías a este tío, Hotel Las Salinas, qué olvidadizas son las Matajari, las Matachari. Pero si es que le guardó el cargo, o sea, estaba imputado en un caso de corrupción, el de Aznar Collar, estando ella, que era su superiora también. Yo creo que abusaba un poco de su poder. Vamos, abusaba lo que le dejaba el otro también, abusado para seguir prosperando y tal. Le guardó casi 2 años el puesto hasta que cancelaron lo de Aznar Collar y entonces lo volvió a reponer. Y va ayer, le oíamos decir, que es que ella aprovechó, que seguía mandando aunque no estaba. Pero si lo pusiste tú, si no, no proveyó el puesto para guardárselo. Es más, es que se lo guardaba para el Hotel Las Salinas. Motel o brotel, no sé qué sería aquello. Pero vamos, no era el Hilton, ¿eh? O sea, yo les digo que no. Y ahí en el Cabo de Gata, cosas muy bonitas, modestas, tipo Airbnb, pero bonitas, con sus pitas y chumberas y tal. Te levantas y parece que estás en Nevada, muy bonito. Y, pero hombre, lujoso no, hay algunos, pero no. Y este, nada, lujoso, ahí vas a lo que vas. ¿Qué se dirá lo que pasa? Pues hombre, como dicen los castillos, pim, pam, toma las casitos. O sea, esto está inventado. Pero que no lo conocía, pero ¿cómo no lo vas a conocer? Que estás en el hotel con él. Sí, dice ella. Sí, no, yo, o sea, Vicente Fernández Guerrero. Y yo toda la vida, los Javis. Pero entonces es que es tonta o se lo hace. Se lo hace. Lo que es más mala que un dolor. Bueno, otro que es más malo es Arcadi el Malo. Arcadi el Malo, o Arcadi el Tonto, es que el listo es Espada y el tonto es España. Este es un sicario catalanista de Ximo Puig. Ya estaba favoreciendo a Cataluña, como toda la cosa es el pacte del Botànic, que son comunistas y socialistas valencianos, a las órdenes de Barcelona. Y ahora, pues el Arcadi Malo tiene que defender lo que conoce muy bien, porque estaba representando a Valencia en estas reuniones de las comunidades autónomas. Dice, pero vamos a ver, si no hay presupuestos, ¿en qué van a estar de acuerdo? Da igual, el tío va.
16: Hacienda ha citado a las autonomías al Consejo de Política Fiscal y Financiera el próximo 29 de julio. Ayer las comunidades del PP rechazaban el objetivo del déficit del 0,1% que Hacienda quiere imponer junto al techo de gasto de hasta el 4% que aprobará hoy el Consejo de Ministros. La consejera madrileña Rocío Albert y la andaluza Carolina España tildaban la reunión de paripé. Desde Cataluña, Alicia Romero y el asturiano Guillermo Peláez se abrían a escuchar qué ofrece el Gobierno a cambio de su apoyo.
21: Esta elaboración de presupuestos pues es la enésima cortina de una mafia que nos gobierna y que lo único que quiere hacer es tapar la corrupción e ir preparando lo que puede ser el programa electoral del señor Sánchez.
22: Esto se ha convertido ya en un paripé, en un teatrillo, es perder
0: el tiempo. Vamos a escuchar al gobierno cuál es su propuesta y por tanto empezar el camino para el diseño y la aprobación de presupuestos. Sería una buena noticia que hubiera presupuestos generales del Estado.
1: Es imprescindible reformar, como digo, la regla de gasto para adaptarla a la normativa de la Unión Europea.
15: Vamos a ver, son payasos. Si sabéis que no hay presupuestos. Pero si el otro día votaron que tiene que dimitir Sánchez, mayoría absoluta, no va a haber presupuestos. Pero además lo saben perfectamente. ¿Qué pasa? Pues que Barbón y Paje se han rendido. Como de costumbre, ¿eh? La rebeldía de Paje. ¿Cuánto dura la rebeldía de Paje? Uf, qué rebeldía. Si la escribe con V. No hay ninguna rebeldía. Es mentira. Pero si pasaba ya cuando eran los tres tenores, Chávez, Bono y el Bellotari, que llegaban las elecciones, se iban a Cataluña a hablar contra la burguesía catalana. Y después les lavaban los pies, se los secaban cuidadosamente, los ungían con óleos que olían muy bien a cedros del Líbano, y después se volvían al secarral. Sí, que esta película ya la hemos visto. Ahí impera lo que llaman el patriotismo de partido. Y bueno, si es de partido no será patriota, ya, pues exactamente eso. El que ha descubierto la prioridad nacional es el separatilla. El separatilla, que es lo peor, es ese clérigo de mano impía, menos fiable, que... Uf. ¿Y qué es lo que ha defendido Illa? Que la prioridad nacional está muy bien, siempre que sea para su tribu. España, no.
19: Salvador Illa critica la prioridad nacional, pero defiende la catalana al afirmar que la vivienda en la región debe ser para las personas que viven y trabajan en Cataluña. Illa enmarca esta medida dentro del plan de ayudas de la Generalidad. En los últimos meses también ha condicionado la concesión de ayudas al arraigo en función del nivel de catalán. Le escuchamos en una entrevista en RAC 1.
22: Este es el mensaje que estamos enviando. Y yo estoy de acuerdo con este mensaje, porque creo que en este momento, en una situación como la que tenemos, la prioridad es garantizar que la vivienda se utiliza para personas que residen en Cataluña, que trabajan en Cataluña y que quieren acceso a una vivienda.
15: Si pudierais a todos los jueces que huyen de Cataluña, que con una vivienda se quedaran, nos vendría muy bien. Pero si es que ahí no hay quien viva. Si el día menos pensado se va la Minya Mal y el hermanito. ¿Pero dónde se ha ido Cucurella? Y es de Alella. Pero si es que no se puede vivir. Primero por el AMPA general. Pero hombre, que está el Papa de visita y le pegan un tiro en la cabeza a uno delante de una comisaría de los mozos de escuadra. De los mozos los que ayudaron a huir a Puigdemont. Los que dieron el golpe de Estado del 17. Pero si es que es... Y este es el peor. Este es el sujeto. Es 120.000 muertos. Siniestro sujeto, 130.000 en realidad. Y todos los robos de las mascarillas se hicieron con él en sanidad. O sea, Coldo no sería la ameba, como le llama Leire, Coldo no sería una ameba millonaria si no fuera por ella. Pues los presupuestos eran del Ministerio de Sanidad. ¿Y qué hacía ella? Bueno, ella montó un pollo, intervino la Comunidad de Madrid porque hacía campaña en Barcelona. Igual que Laporta cuando hacía campaña para el Barça, colgando una lona adelante del Bernabéu. Estamos de vuelta. Estáis de vuelta a Negreira, que es lo vuestro, ahora con el Nosferatu. Otros le llaman Vitelcus al siniestro. ¿Te vas? ¿Has visto la cara que se le ha puesto? Es una momia egipcia que viene del más allá. ¿Lo ves? Dices, ¿este? No se le escriba sentado de Louvre porque tiene una cara armoniosa. No, este tiene unos ojos que dan miedo. Y estuve el otro día haciendo un bolo con Laporta. Pero esto no es de la Liga. Este de la Liga. De la Liga de Vox. Los este verano no va a dar clase, va a dar clase Bestringe. Pero él y su hijo daban clase de formación a los jóvenes cuadros de Vox. Algunos lo que tienen que hacer es el bachillerato. Pero este sujeto, Tebas, es el peor. O sea. En fin. Y pues eso, que la selección, jugando al trantrán, a trompicones, y digo jugando por decir algo, pues se aprovechó de la baja forma y del carácter amarrategui también de Roberto Martínez, que es este español, pero tirando a separatista, tal, raro, es muy raro. Y ayer lloró Cristiano porque se iba. Eso sí es de lamentar. A cambio ayer, los belgas, como que no quieren la cosa, le metieron 4 a Trump. Y Trump, pues, ¿de qué te ha servido la tarjeta roja? Para quedar como un matón ineficaz. O sea, después de Irán y Venezuela, ahora la tarjeta roja. ¿Qué haces con la tarjeta roja? Esto lo va a pagar los de la OTAN, ya verás. Pero fue gol, y el gol era legal y subió.
16: La selección española ya está en cuartos de final. Mikel Merino anotó el gol de la victoria ante Portugal en el minuto 91. Con ese 1-0, España se juega el pase a semifinales frente a Bélgica este viernes. Además, la FIFA anunciaba la retirada de la tarjeta a Balogun, que le impedía jugar contra Bélgica en los cuartos de final del Mundial. Una decisión que llegaba después de que Donald Trump reconociera que llamó al presidente de la FIFA, a Gianni Infantino, para que retirasen la tarjeta roja al delantero estadounidense.
22: Sí, pedí una revisión a la FIFA porque no me pareció falta. Y ya sabes, soy bueno en esto. No me pareció falta. Pensé que eran dos grandes atletas que chocaron y se enredaron. No fue un tipo dándole un puñetazo a alguien en la cara ni nada por el estilo. Y creo que es terrible. Si no hubieran permitido que un jugador de élite, tal vez el mejor, tal vez uno de los mejores del equipo, jugara, creo que habría tenido una gran mancha.
15: Este es tonto. Además de matón y este es idiota. Tú que estás en la sala Burr. O sea, tenemos el bar, el bor y ahora el pur. Pues has hecho un pan como unas tortas, porque el tío salió arrugado, no hizo nada, porque como sabía que no podía jugar, lo miraban los otros, lo miraban los belgas. Te mira a Courtois diciendo, pues no te da vergüenza. ¿Qué dices en casa? Que estás jugando porque te ha puesto este tío naranja. ¿Y el otro qué hace? No, hombre, pues yo no he hecho nada. No, no lo has hecho, pero ahí estás. Y viene un tal de Ketelaer y le metió un palizón que los dejó tibios. Pero si estos no eran, pero nosotros no íbamos a, ¿vosotros qué vais a? Pues si el fútbol se llama soccer. A partir de ahí nos vamos a la Mutua, Sergio.
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15: Yo tengo un problema que se llama Verifactu, como tantos pequeños empresarios, autónomos, víctimas de Hacienda, todos, Beatriz.
2: Sí, la cruz que nos ha tocado con Hacienda, Federico. 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
15: Pues muy bien, eso, yo qué sé, bueno, Pustundui no, tampoco, Marichusma tampoco, dice 10. ¿Qué es 10? 1-0, pues entonces 1-0 es 1, ¿no? Que son así, ese es el nivel. Pero vamos a la prensa económica de CaixaBank, porque yo todos los días ahora ya lo veo con interés. La portada de 5 días, que es Urrien, es cada día más. Llevan 20 años intentando vender ese periódico que está vendido al gobierno y a quien sea, y no lo quiere comprar nadie. Y hemos visto pasar allí por las páginas de opinión a Carlos Olchaga. Bueno, ya han estado todos, Solves cuando era tuerto, cuando vendió nuestro oro, por cierto. Ha multiplicado 6 veces su valor desde que lo vendimos. Decía, es que ahora esto no vale nada. A ver qué dice hoy la prensa económica con CaixaBank.
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15: Bueno, Beatriz, vas a contar los escándalos de la Sareb. El libre mercado demuestra, con números, que ahorrar en España sale el 57% más caro por los impuestos que en la Unión Europea. No hay más preguntas, señoría.
2: Así estamos.
15: Así estamos. Pero ahora vamos con lo de Sareb. Este tinglado de las viviendas oficiales y tal y cual... Esto iba a ser un chollo, ¿no?
2: Eso es. Bueno, este banco malo que crearon hace más de una década prometía hasta beneficios a los accionistas.
15: Sí, decían, no, bien gestionado.
2: Sí, sí, sí.
15: Bueno, sería la primera cosa pública bien gestionada.
2: Sí, bueno, pues prometían una rentabilidad del 14% anualizado, sí. Y después de esta década prodigiosa...
15: Eso era piramidal, totalmente.
2: Eso es, pues después de esta década prodigiosa, la Sareb acumula pérdidas de más de 12.000 millones de euros, que bueno, pues como siempre el contribuyente es el que lo paga. Y hoy nos cuenta Expansión que ha encargado vaciar 3.000 viviendas ocupadas que van a pasar a Casa 47, que es otro chiringuito que se ha creado también el gobierno de Pedro Sánchez para presumir de que crea vivienda, y son viviendas en muchos casos, bueno, pues que son inhabitables, que están destrozadas porque se han metido muchísimos ocupas, porque no han sabido darle salida.
15: Es que esto, si lo lees al revés, Sareb, verás.
2: Sí, verás total. Bueno,
15: revés,
2: pues...
15: Sareb, verás.
2: Nada. Y además, después de que le haya regalado la Sareb en estos años a los ocupas viviendas con alquiler barato, o sea, de premio. Tú te metes a la Sareb por
15: la
2: puerta.
15: Pero eres un delincuente.
2: Exacto.
15: Este gobierno cuida de ti.
2: Sí, sí, sí. Tú llevas ya ahí un tiempo o decides no pagar y la Sareb dice, bueno, pues te voy a hacer una rebajita porque así somos de buenos en este organismo.
15: Pues sabes que hoy Urlian debe tener algún problema con Hacienda o lo barrunta viendo lo de Zapatero.
2: Sí,
15: pues saca Van Gaal.
2: Sí, sí, Van Gaal, que bueno...
15: Todo negativo,
2: siempre
15: nada
2: negativo,
15: positivo.
2: Nunca positivo, sí, sí, esa frase que nos ha dejado
15: pues,
2: para la historia.
15: Pues que le ha ganado también a Hacienda.
2: Sí, otro deportista que sí le gana al fisco. Bueno, pues en este caso ha sido la Audiencia Nacional, le ha dado la razón a Van Gaal. Bueno, ¿qué pasaba? Desde 2003 lleva...
15: Se han pasado 23 años.
2: Sí, sí, sí, o sea, lidiar con Hacienda es para tener paciencia. Un finiquito que le dieron a Van Gaal cuando, bueno, pues parece que no tenía el Barça buenos resultados, le dieron el finiquito, le echan del club, le dan 4,24 millones de euros, había una deducción en el IRPF en su momento, se la aplicó como
15: Hacienda
2: es lógico.
15: Hacienda lo negó a pesar de que era una deducción que estaba ahí.
2: Efectivamente, sí. Pues estaba ahí, Hacienda dijo que no, y según Van Gaal le habían cobrado pues más de 800.000 euros de más. Él evidentemente pues tiene la capacidad financiera para pelear con
15: y
2: Hacienda,
15: aguantó.
2: No como el contribuyente de a pie, y ahora pues le han dado la razón. Todavía lo puede recurrir la agencia tributaria.
15: Bueno,
2: veremos.
15: Si es como Xavi Alonso, que ya dijo el Supremo que la próxima vez llevaban 4, era la quinta vez, que fueran contra Alonso, metía en la cárcel al inspector. Oye, mano de santo.
2: Ya se acabó la...
15: Mano de santo. Mm. Pues nos vamos a las noticias de cercanía y volvemos porque esto está tremendo. ¿Y si ahora la tarjeta roja se convierte... Bueno, es que ayer vi, hacía un meme, como pasa con los memes. Y como estaba durmiendo no pude ver el éxito de Bélgica. No es que me caiga muy allá, pero está Courtois, eso me parece bien. Ya, pues bien, ya más merecían perder y tal. Entonces le sacan tarjeta roja al molón de este. Y va él y saca una foto de Trump. El árbitro se espanta. Para cloaca, la FIFA. Esa sí que es cloaca.
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1: ¿Qué tal? ¿Cómo están? Muy buenos días. Castilla y León endurece su política migratoria y activa el control de edad a menores extranjeros no acompañados. La Junta implementará estas pruebas médicas en colaboración con la Fiscalía y pondrá en marcha planes de retorno para inmigrantes en situación irregular. Así lo ha confirmado el vicepresidente primero del Ejecutivo Autonómico tras una reunión con Cáritas, donde se ha anunciado una auditoría del gasto público para evitar que se destinen fondos a la inmigración ilegal. Según Carlos Pollán, la Junta formalizará además un recurso judicial contra el Plan Estatal de Acogida.
2: Estamos atendiendo menas como menores no acompañados cuando tienen familia directa en territorio español. Creo que es una circunstancia que de sentido común y que no se puede asumir. Y no es una cuestión de ni de financiación, ni de recursos, ni de plazas, sino que es oponernos frontalmente a la política migratoria de Pedro Sánchez, que sabemos todos lo que está suponiendo de colapso de los servicios sociales en toda España, en las comunidades autónomas.
1: Y un frente común de la mayoría de las comunidades autónomas rechaza la senda del déficit planteada por el Ejecutivo Central, denunciando una asfixia presupuestaria que provoca medidas unilaterales. El Consejo de Política Fiscal y Financiera aprueba la propuesta estatal con solo 3 apoyos autonómicos, valiéndose del voto de calidad del Gobierno para superar el trámite regulador. El malestar se centra en la imposición de normativas estatales en sanidad, educación y servicios sociales sin la debida compensación financiera, según ha explicado el portavoz y consejero de Economía de la Junta de Castilla y León, Carlos Fernández Carriedo.
3: Este es el viejo principio del yo invito y tú pagas. Hemos visto una incoherencia que compartimos todas las comunidades autónomas entre el escenario de déficit y la regla de gasto. Cumplir la regla de gasto obligaría a tener un amplio superávit presupuestario, que es contrario al escenario de déficit que hemos aprobado.
4: La Consejería de Medio Ambiente y Energía informa sobre el estado del tiempo y la meteorología.
1: Máximas extremas de hasta 39 grados y fuertes tormentas vespertinas amenazan con desestabilizar la jornada de este martes 7 de julio en todo Castilla y León. La llegada de un frente inestable activará avisos amarillos y naranjas a partir del mediodía en las 9 provincias de la comunidad autónoma. El parte oficial meteorológico advierte del riesgo inminente de chubascos acompañados de rachas de viento muy fuertes durante la tarde. Las autoridades solicitan máxima precaución ante un cambio brusco de tiempo que afectará especialmente a toda nuestra comunidad.
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1: Giro en la gestión migratoria de Castilla y León para fiscalizar la minoría de edad de los migrantes tutelados y frenar el reparto estatal. El vicepresidente primero y consejero de Desregulación, Familia y Ayudas Sociales, Carlos Pollán, ha anunciado que la comunidad autónoma realizará pruebas de determinación de edad a los menores extranjeros no acompañados. Javier Pardo.
10: Esta medida, pactada en el acuerdo de gobierno entre el Partido Popular y Vox, sigue la línea ejecutada en comunidades como Aragón y Extremadura. Pollán ha detallado que se va a auditar el gasto público autonómico para impedir partidas destinadas a la inmigración ilegal, congelando la apertura de nuevos espacios de acogida y endureciendo el régimen de los centros actuales.
2: Ahora mismo ya estamos por encima de la capacidad que tenemos, que es 153 plazas, y bueno, pues multiplicarla por 5, como se pueden ustedes imaginar, unilateralmente, sin consenso ni participación de las comunidades autónomas, que son las que tienen que gestionar esos recursos, pues es absolutamente imposible. Y lo hacemos por principios y por responsabilidad política, por no participar de, como les digo, de esa estafa migratoria que está protagonizando Pedro Sánchez.
10: Pese a que las competencias exclusivas en inmigración corresponden al Gobierno central, la Administración Autonómica va a presentar un recurso jurídico contra la ampliación de la capacidad de acogida hasta las 833 plazas.
1: También se lo hemos avanzado en portada, grave división en el seno del Consejo de Política Fiscal y Financiera tras someterse a votación los objetivos de estabilidad y déficit para los próximos años. Los representantes autonómicos critican que el Ejecutivo de Pedro Sánchez adopte medidas reguladoras básicas de obligado cumplimiento en pilares fundamentales del Estado de Bienestar sin transferir los recursos económicos necesarios para su aplicación. El resultado de las votaciones ha evidenciado la soledad del Gobierno, que únicamente ha recabado el voto favorable de 3 comunidades autónomas. Pese a este rechazo mayoritario, la normativa del Consejo permite convalidar el acuerdo sumando los votos de la Administración Central a los de una sola autonomía. El portavoz autonómico y consejero de Economía de Castilla y León, Fernández Carriedo, ha manifestado el rechazo frontal de la mayor parte de los territorios ante un modelo que consideran incoherente y lesivo para las arcas autonómicas.
3: Suponen más gasto para las comunidades autónomas sin que exista ninguna compensación por parte del Gobierno respecto de estas decisiones en materia de sanidad, de educación, de servicios sociales que acabamos pagando las comunidades autónomas con nuestros propios recursos.
1: Sobre este asunto, el líder socialista Carlos Martínez ha criticado al presidente de la Junta por priorizar la confrontación de su partido en el Consejo de Política Fiscal y Financiera en lugar de defender Castilla y León. El secretario autonómico socialista ha pedido propuestas por escrito que ponderen el envejecimiento y la dispersión demográfica para mejorar la financiación autonómica sin sumisión a estrategias externas.
11: No tenemos que estar permanentemente mirando a otras comunidades autónomas, no tenemos que estar permanentemente ejerciendo de ariete contra el gobierno de España porque es de otro signo político. Necesitamos menos confrontación y aportaciones en positivo. Y ahí va a estar el Partido Socialista de Castilla y León, ese con el que no quiere hablar nunca, que al menos tenga bien, ¿no?, atendernos, tenga bien escucharnos.
1: Y el reparto de fondos para la dependencia genera fuertes sospechas de cara a las próximas citas con las urnas. El consejero de Sanidad y Bienestar Social ha rechazado las previsiones del Ejecutivo Central para poner fin a las listas de espera de la dependencia a finales de 2027. Alejandro Vázquez ha calificado la propuesta del Ministerio de Derechos Sociales de oportunista, argumentando que se presenta sin unas cuentas públicas aprobadas. El responsable autonómico ha subrayado que la comunidad presenta la menor lista de espera de todo el país, con apenas un 0,2% de usuarios pendientes de recibir una prestación.
12: Se ha pedido a lo largo de la legislatura anterior, vamos, de esta legislatura en el gobierno, y siempre se ha dicho algo que se ha visto que no es verdad, que no había presupuestos. Ahora sigue sin haber presupuestos y aparece una cantidad, lo cual me van a permitir que les diga que tiene cierto tufo electoral o de otro tipo de situaciones.
1: El Tribunal Superior de Justicia de Castilla y León examina hoy los recursos contra la condena de 4 años de cárcel impuesta a un joven burgalés por la muerte de Sergio Delgado en la zona de ocio de Las Llanas en 2024. Raquel Mateo.
13: Las acusaciones solicitaban inicialmente hasta 20 años de prisión, pero el jurado popular determinó que se trató de un homicidio por imprudencia grave. La hermana del fallecido, Carla Delgado, sostiene que el magistrado presidente dificultó el correcto desarrollo de las sesiones.
14: Nuestra esperanza, por supuesto, es que podamos repetir el juicio porque no fue justo para nosotros, ni para la fiscalía.
1: El fomento del trabajo estable y el apoyo a los nuevos emprendedores centran la última gran inversión de la Junta de Castilla y León. La Consejería de Industria, liderada por Juan Carlos Suárez Quiñones, ha diseñado un plan de choque con 2 convocatorias complementarias. La primera línea, dotada con más de 23 millones de euros, regula el programa mixto de empleo-formación para el periodo comprendido entre 2026 y 2027. Esta herramienta permite a los desempleados alternar el trabajo efectivo con una instrucción teórica y práctica homologada por un periodo de entre 6 y 12 meses. Podrán solicitar las ayudas corporaciones locales y entidades sin ánimo de lucro, con la novedad de que los municipios pueden agruparse para presentar proyectos mancomunados. Juan Carlos Suárez Quiñones.
15: Por lo tanto, son 2 convocatorias distintas de 2 programas importantes. Estamos dando un montante de algo más de 33 millones de euros entre los 2 que se marcan en un paraguas que son las políticas activas de empleo. Ya saben que las políticas activas de empleo son un instrumento muy importante y muy eficaz para fomentar la generación de empleo, la formación y capacitación de los trabajadores y, por tanto, pues afectar positivamente al mercado de trabajo y, en definitiva, a la calidad de vida en Castilla y León y al progreso económico-social de nuestro territorio.
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1: Y después de la resaca mundialista con la clasificación de España para los cuartos de final, en Castilla y León nuestros equipos de primera ref siguen poniéndose a punto de cara a la próxima temporada. El Mirandés ha reforzado su defensa con Joaquín Fernández, futbolista con experiencia en primera y segunda división. En el Zamora, el club ha asegurado la continuidad de Diego Moreno, renovado hasta 2027, pieza clave en el nuevo proyecto rojiblanco. La Sociedad Deportiva Ponferradina ha incorporado al central Ayman Yelbat, procedente del Orense, para apuntalar su línea defensiva. Y en Unionistas de Salamanca, la afición supera ya los 3.300 socios en la campaña de abonados, reflejando así un fuerte respaldo.
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1: Pues con la información deportiva llegamos al final de este espacio para la información, la más cercana, la de nuestra comunidad, la de Castilla y León. Les dejamos con La Mañana de Federico.

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1: Calor, mucho calor, el día de San Fermín, de quien se acordó Miquel Merino, otros de estos vascos de toda la vida que naturalmente son de Navarra, cuando no de La Rioja, que también ha sabido, en fin, la raza superior es lo que tiene. Bueno, hoy calor, calor, calor. En general los incendios están más o menos controlados, algunos están controlados del todo, no, pero por lo menos ya en Aragón, que estaba muy preocupado, la Sierra de Guara y tal, eso parece que están controlados esos incendios. Y bueno, pues hoy ya habrá tormentas típicas del calor, o sea, lo normal, paciencia. Las temperaturas, pues altas. En Madrid nos vamos a 37, 38. La máxima, hoy descansa Badajoz, pero está en Córdoba, Lérida y Zaragoza. De Córdoba húmeda con el Guadalquivir. Ustedes no han vivido un verano en Zaragoza con el Ebro, que todavía tiene más caudal que el Guadalquivir, y el Huerva, que coinciden allí en Zaragoza para darle un poquito más de humedad y hacer que las puertas del Corte Inglés estén llenas de gente con los brazos en cruz. Y no por castigo, sino porque no hay quien respire. Bueno, y la mínima, pues es un decir, Pontevedra, 15 grados. Bueno, esta historia, la historia del pasaporte volador de Begoña la Viajera, la catedrática que no fue con el bachillerato, pues tiene muchas lecturas, como suele decirse ahora. Ahora se han inventado que haciendo encuestas y luego haciendo que digan lo que no dicen las encuestas, pues que es que las encuestas dicen lo que diga el gobierno. Han tenido que multar Pedro Sánchez, hijo de fruta, en todas las lo prohibieron. A la ETA no le gustaba que lo dijeran en Pamplona, también lo dijeron, pero poco. Bueno, en fin, el problema de fondo es que ya les miras la matrícula al juez. Si esto lo hubiera hecho el juez viejo, que es el juez sustituto de Peinado este verano. Entonces Peinado se ha alargado sin decir si tiene que irse o no irse. Esto estaba acordado previamente, no es que ha huido, es que le tocaba irse. Y se lo deja arreglado. No, hombre, no, tú que eres de ellos. ¿Y por qué eso? Porque este, el señor viejo, su señoría, era nada menos que el director general técnico del Ministerio de Justicia del Dolores Delgado de Garzón. Dolores Delgado es al derecho, pues lo que Irene Montero es a la teoría política. O sea, es una nulidad. ¿Y quién mandaría ahí? Pues los técnicos, los que pusieran, y la persona de confianza de Lola, pues era viejo. ¿Y entonces qué ha hecho viejo? Viejo se ha marcado una marchenada, que es vamos a quedar bien, seamos unánimes. Y dice, bueno, entonces, ¿en qué quedamos? ¿Le das el pasaporte? Con lo cual dejas mal a Peinado, o se lo quitas, en cuyo caso pues quedas como Peinado y te ponen verde. ¿Qué haces? Pero bueno, ¿por qué es la retirada del pasaporte? Por peligro de fuga. ¿Y dónde quiere ir? Quiere ir a Turquía y a Londres. Ya preguntar ya es malo. Si hay peligro de fuga, hay peligro de fuga. ¿Y cuándo tiene peligro de fuga? Siempre, porque tiene pendientes nada menos que 4 juicios. Tiene 4 delitos, pero de ahí pueden salir más juicios. Estos delitos le pueden caer 10 años de cárcel. Es que, tío, son varios, ¿eh? Hombre, aparte de la organización criminal, que para empezar no está mal. ¿Y qué hace? ¿Qué hicieron en el Supremo, y son los buenos, qué hicieron cuando el golpe de Estado de Cataluña? Ante todo, unanimidad. ¿Por qué? Porque había un Pelanas, un tío que estaba además mal de la sesera, es decir, unas declaraciones, pero de cotolengo, lamentables. Pero querían que fuera unánime porque decían, es que claro, Europa, si la sentencia es unánime, ¿qué Europa? ¿Qué es Europa? Europa, como dicen. Europa dirá lo que diga. Al final Europa era López Guerra, el sicario de Zapatero y compañía, allí en la Europa. Y dijeron que no había rebelión contra el orden constitucional. Pero si tuvo que salir el rey, pues lo dejaron por mentiroso al rey. Y en cambio, unánimemente dijeron que era sedición. ¿Cómo que sedición? Es una rebelión contra el orden constitucional. La diferencia, pues los años de que les caían, es igual. Mira, llegó luego Pumpido, tiene pendiente la amnistía. Y ha dicho que hasta septiembre él no hace nada. Que él quiere irse. Mentira. Lo que quiere irse es al Consejo de Estado, que es un latisueldo, y jubilarse ahí cuando toque. Y entonces no está muerto, no está enfermo. No, tiene una pinta horrorosa. Pero porque es más malo que la quina. ¿Y entonces qué ha hecho este viejo? Pues este viejo ha hecho la típica zancochada, o sancochada que dicen en América. ¿Y esto en qué consiste? Pues en mezclar dos cosas que no tendrían que ver. Dice, por un lado está a dónde va, que el problema no es a dónde va, sino quién es y qué, por qué puede escapar. ¿Se ha escapado alguna vez? Sí. ¿Ha negado alguna vez el pasaporte? Sí. ¿Ha colaborado con la justicia? No. ¿Ha boicoteado la acción de la justicia? Sí. ¿En el juzgado? Sí. ¿Y en la Moncloa? Más. Entonces, ¿y cuánto le puede caer? Pues le pueden caer 10 años de cárcel. Entonces, ¿puede huir? Sí. ¿Ha huido muchas veces a oscuras, sin ley de transparencia? Uy, continuamente. Hay docenas, si no cientos, de viajes con el Falcon a la República Dominicana, donde tienen la hucha. Bueno, hucha, a lo mejor es un banco. Entonces, ¿hay peligro de fuga? Hombre, por supuesto. Por supuesto, ¿quién quiere estar 10 años en la cárcel? Y entonces, estaba bien lo que hizo Peinado, hombre, claro. ¿Y entonces ahora qué va a hacer? Pues va a hacer una chapuza, que es decir, no, pero sí. Dice, no vas a Ankara, pero vas a Londres. Y ya cuando lo ha argumentado, ya es de mucha risa. Pero que el problema no es el acto en sí. El problema no es el régimen político de Turquía o de Gran Bretaña. El problema es el peligro de fuga. Hay peligro de fuga y destrucción de pruebas, pero sobre todo peligro de fuga por la gravedad de los delitos, sin duda. Tiene capacidad de huir, sin la menor duda. Le ayuda el pasaporte, naturalmente. Y entonces, pues que no. Pero es que, claro, es que dice que va a la graduación de una niña. Pues que le recomiende la enseñanza pública. Hay una enseñanza pública en España extraordinaria, eso dice Sánchez. ¿Y por qué a sus hijas se las lleva fuera? Sitio más caro del mundo. Estudiar en Gran Bretaña, vamos. Tienes que dedicarte al tráfico de esclavos. Bueno, hay en esa familia la trata de blancas y chaperos, que da muchísimo dinero. Y entonces, bueno, pues ha hecho lo que a mi juicio no debe hacer, que es quedar bien, tratar de quedar bien. ¿Qué ha pasado? Pues que alguien, el Bustunduy este, que debe ser que está en verano, lo tienen de retén. Este es un bebé de ministra, no es un niño de mamá, no es un bebé de ministra. No se entera de nada, no sabe. Dice, y entonces en Moncloa están molestos. ¿Cómo van a estar molestos en Moncloa? Pero si van a ver a la criatura con el gorrito y la tuniquita. Y entonces, pues que ha hecho una chapuza. Dice que no va a la OTAN. Uf, fíjate, en la OTAN están destrozados. ¿Qué hacemos sin Begoña? Y entonces ahora, ¿quién hace de ponente? ¿Quién sienta cátedra en materia de defensa? Encima viene Trump, revirado, porque nos saca tarjeta roja a todos. Ayer le metió 4 Bélgica. Eso pasa por hacerle el mal. Dios castiga sin piedra ni palo. Bueno, pues no lo sé. Ahora hacen un consejo de ministros, la menestra de ministros, si la mitad no saben leer ni escribir. Que es que no saben, o sea. Y luego la otra mitad, pues está delinquiendo todo el día. Y luego se va a Turquía. ¿Y qué? Si esto es solamente una recepción a Trump para que no se enfade. Pues bueno, está después del palizón de esta madrugada. Si es que no se atrevió ni a jugar. Estados Unidos jugaba bien hasta que se puso a llevar la Trump. Ah, muy bien, porque en los partidos le metió un palizón a Uruguay. ¿Y qué pasa ahora? Pues hombre, que así no se puede jugar. El mejor jugador, que era este delantero, le sacan tarjeta roja, pues chico, ¿qué le vas a hacer? Tampoco en la décima pudo jugar en la final Xavi Alonso, que estaba ahí vestido de Armani, pegando botes luego y tal, pero una tarjeta tonta, una amarilla de tal, pues no pudo jugar la final. Pero eso ha pasado toda la vida. Y Bélgica dijo que impugnaba el partido. A la hora de la verdad fue jugar, le metió 4, que pudieron ser 12. Porque Estados Unidos no jugó. No jugó, es que así no se puede jugar. Y entonces, ¿cómo va a estar Trump en Ankara? ¡Puf! ¡Puf! Tremendo. Donde pone el ojo, pedrada. La verdad es que me alegra mucho. ¿Este de qué te leer? Este se me ha escapado. Los belgas son tan raros. Pero está Courtois, que es nuestro chico. ¿Y hoy qué va a pasar? Pues va a pasar que ahora va a Turquía, mañana me parece que va a Londres, eso pasó mañana. ¿Y qué va a hacer? Pues la foto de la familia. la van a ocultar para que no veamos a la niña. ¿Es ya mayor o menor de edad? Pues yo qué sé. Yo qué sé. Creo que tiene mejor aspecto que las de Zapatero. Aunque dirán ustedes que eso no es difícil. Es verdad, difícil no es. Y espero que en casa no llamen a estas niñas como llama a Gertrudis a papá cuando habla de las niñas. Las lobas. Las lobas, dicen, las lobas. Están cobrando las lobas en Nicaragua, los pobres nicaragüenses. Bueno, vamos a contarles lo sucedido con su señoría, el señor viejo, que ha hecho una cosa muy antigua, que es tratar de quedar bien con todo el mundo.
2: En poco más de media hora, a las 9 de la mañana, Sánchez preside el Consejo de Ministros y después va a viajar a Turquía para la cumbre de la OTAN. Lo va a hacer solo, sin Begoña, después de que el juez haya decidido no devolverle el pasaporte para esta cumbre, pero sí para acudir a la graduación de su hija en Londres desde mañana hasta el viernes. La decisión con la que el magistrado se pliega, aparte de la petición de la defensa de Begoña Gómez, no la ha tomado Peinado, que está de vacaciones. Ha sido el juez Antonio Viejo Llorente. Argumenta la decisión en que Begoña no iba a tener un papel activo en esa cumbre de la OTAN y añade que en caso de fuga, Turquía es un país extracomunitario con menor nivel de colaboración con la justicia que Reino Unido. Moncloa habla de Loufer aprovechando las dos encuestas publicadas por los altavoces mediáticos del gobierno y por su principal instrumento de manipulación estadística, el CIS. Vamos a escuchar a Óscar López, a José Antonio Fuster y a Borja Semper.
3: La encuesta que hemos conocido hoy debería llevar a la reflexión a quienes tienen y quienes administran la justicia. Deberían preocuparse por esa imagen que tiene la sociedad. Hemos reclamado muchas veces que cuando ha habido una mala imagen de la política, los políticos tenían que hacer autocrítica. Creo que también en el mundo de la justicia tiene que haber esa autocrítica. Tienen que ser conscientes de que la inmensa mayoría de la sociedad piensa eso.
4: La realidad no es esa. La realidad es que hay jueces de izquierda, de derecha, no sabemos, no nos importa de dónde sean. Lo que nos importa es que apliquen correctamente la ley, que los procedimientos sean todos perfectos. Nosotros no creemos en el lawfare, nosotros no estemos convencidos de que no hay ese lawfare.
5: Parece razonable que si la mujer del presidente del gobierno está imputada, pues no sea la mejor representación que tiene España en una cita internacional. Antes, una imputación, una investigación penal o judicial implicaba cierta prudencia. Hoy parece que no.
1: Yo, desde que Óscar López dio las tres razones para votarle a él, se atascó en la segunda y no hubo forma, pues confío poco. Yo entiendo también lo de Fuster. Vamos a ver. Si nombra Sánchez a un juez, a alguien para el constitucional, o sea, el prostitucional, ¿tú no estás seguro de que va a delinquir? Hombre, si no, no estaría allí. Es que si lo tenemos en el Tribunal de Cuentas, lo tenemos

0: Federico. Mi amigo Antonio Palacios, que es un lector atento, me ha enviado un titular que da la medida de cómo está el patio y el nivel del periodismo en los tiempos que corren. El diario El Mundo daba noticia del afer de Aldama con Delcy Rodríguez a propósito de la querella que la presidenta venezolana ha planteado contra el comisionista por relacionarla con el sobre de PDVSA. La querella la va a sostener Garzón y la nota chusca está en un ladillo de la información que dice lo siguiente. El empresario, que no se va a retratar, une el sobre a una financiación ilegal. Como dice sobrado de razón Antonio, no era retratar, sino retractar, que no se va a retractar. O sea, que la sostiene y no la enmienda.
1: Bueno, pero si es que es de es general, ¿eh? Entre la malicia partidista y la ignorancia gramatical, estamos perdidos, ¿eh?
0: Esto es un no parar, efectivamente. Benjamín, que es un oyente de Gran Canaria, me envió ayer el siguiente gazapo. La televisión española que pago con mis impuestos se dedica a la publicidad encubierta en favor del gobierno que tenemos, hasta en el fútbol. Refiriéndose a la selección española, dice, el rojo te sienta bien. Este color es el predominante en todos los emblemas e iconos del PSOE. Ciertamente.
1: Bueno, el rojo, sobre todo rojo para cuellos. Se sienta divinamente. Bueno, pero no te pierdas en televisión a Juan Carlos Rivero este. Este es una cosa sensacional. Este no es que sea sanchista, es más sanchista que Begoña. Y entonces, cuando pitan el himno de España en la final de la Copa del Rey, dice, libertad de expresión. Antes de que diga a qué viene, a qué juegan la Copa del Rey, sí, si no son españoles. Pero en cambio, cuando dijeron eso de musulmán el que no vote, o no recuerdo, los del Español, intolerable, intolerable actitud. O sea, es la Sara Santaolalla de la narración deportiva, que no acierta ni cuando se equivoca. No es como el reloj parado, que al menos pues una vez o dos al día acierta. Bueno, este ni así. Lleva en el Mundial, ha confundido todos los países varias veces. Ayer estuvo a punto de darle el gol a Portugal, o sea, es una cosa, casi vale la pena verlo. O sea, es un fijo. Dentro de poco en YouTube habrá un canal que será eso, gazapos, deslices, meteduras de pata y tontadas varias del camarada Rivero. Es un lince. En fin.
0: Pues Benjamín tiene toda la razón del mundo, pero hay que advertir que esto no es novedad. El 19 de junio de 1986, durante los Mundiales de México, España jugaba contra Dinamarca, que se adelantó en el marcador. Finalmente ganó España 5-1, pero la noticia es que en el momento del primer gol de Butragueño, el del empate, Butragueño marcó 4, se coló en las pantallas un rótulo que decía... Vota PSOE.
1: Pero es que encima se le había salido el paquete inguinal. Es que fue cuando se le salió. Yo creo que ya estaba Ábalos ahí en... No, míralo. Me acuerdo de aquella historia. No sé si estaba yo de jefe de opinión o del... Entonces, no sé si era el día 16 o el mundo. Pero me acuerdo, sí, de aquel partido. Me acuerdo perfectamente. Además, bueno, podían haber metido no 5, 15. 15. Y entonces sale, digo, ¿pero este qué le pasa? Y al otro día, primero plano, se le salió. Lo veías con esa carita de niño, de angelito. Y pensaban que era asexuado. Pero vota PSOE. Es que además salió así, vota PSOE. En fin.
0: La verdad es que yo tenía un comentario escasamente favorable al juez Peinado. Por primera vez que conste. No le discutiré yo su derecho a gozar de unas sin duda merecidas vacaciones, pero debería tener en cuenta una cosa. A las vacaciones se va con los deberes hechos. ¿Y quién va a querer comerse ese marrón? Pensaba yo en la creencia de que el juez sustituto lo dejaría correr. Pero resulta que no. Me vas a permitir, Federico, que aquí discrepe. Que el juez sustituto, a quien conozco desde hace años, es un tipo magnífico, como persona y como juez. Permite a Begoña Gómez ir a Londres a la graduación de su hija, pero ha dicho que Ankara no la deja ir, que ella no tiene ningún pito que tocar en la cumbre de la OTAN. Tómese la expresión en sentido figurado. Naturalmente.
1: Faltaría más. No, si el problema es que ¿qué hacía tu amigo de secretario general técnico de Dolores Delgado?
0: Bueno,

0: Pues mira, sospecha la posibilidad de que se equivocara en el nombramiento Dolores Delgado. Yo es el
1: hombre, único... eso, mira, de todas las cosas ingeniosas para justificar,
0: esta es la mejor.
1: Como Franco se equivocó de al nombrar ministro de Educación, ¿te acuerdas? Franco se equivocó es verdad, de un Rodríguez, era un Rodríguez y era otro Rodríguez el que iba a nombrar otro rector, Juliano, que se llamó.
0: El calendario Juliano, que empezaba el curso en enero.
1: ¿Cuándo empieza el año? Sí, en enero, pues sí, ahí tiene que empezar el curso.
0: Señor.
1: Con un par.
0: No, pero déjame que te aporte un dato. De todos los nombramientos hechos por Lolita Delgado, el de Antonio Viejo es el único que no pertenece a la...
1: La de jueces contra la democracia.
0: Eso es, jueces para la demagogia, que dice con Gracia Herrera.
1: Sí.
0: Sino que pertenece a la Asociación Conservadora Francisco de Vitoria. Y bueno,
1: hombre, los vitorinos depende, ¿eh? Los hay que derrotan y los vitorinos salen alimañas o mansos, hay de todo.
0: Tú mismo lo has dicho hace un momento, o sea, un reloj equivocado acierta dos veces con la hora. Bueno, pues esta fue la vez que acertó con el nombramiento de Antonio Lucas. Perdona, que es que estaba ya en el siguiente.
1: Esta mañana lo he leído, digo, Santi no va a fallar. Esta
0: no,
1: columna
0: fallo.
1: Es una provocación.
0: No, señor. Es que me estoy convirtiendo en un adepto de las cositas de Antonio Lucas. Aunque debo reconocer que se está moderando. En su columna de hoy ya solo tira cuatro veces de esa antonomasia que a él debe de parecerle ingeniosa, de llamar cuatro veces la bestia, con mayúsculas y en cursiva, a Donald Trump, a cuenta de su incalificable, por otra parte, intervención en el Mundial llamando a la FIFA para que retirase la tarjeta roja a un jugador de Estados Unidos. Quizá para compensar, escribió del espíritu servil de algunos líderes sonrojantes como María Corina Machado.
1: Bueno, esto Lucas...
0: Eso Lucas, a quien califica de opositora venezolana reducida a la nada.
1: Bueno, a la clandestinidad, de como otros asesinados.
0: Claro, exacto.
1: Ay, Lucas, va a ir al infierno.
0: Sí,
1: ahí se va a encontrar con Setién.
0: Bueno, no sé si será creyente.
1: Bueno, pero en el infierno tampoco Setién. Y ahí está en el infierno.
0: Bueno, pues a Trump no le valió de nada porque Bélgica eliminó con mucha autoridad a la selección anfitriona. Nada menos que 4 goles.
1: Bueno, es que es la primera vez que no juega Estados Unidos. Claro, es que sales al campo y ha hecho polvo. Estados Unidos no tiene jugadores de gran calidad, pero tiene espíritu, está bien entrenado por Pochettino y tal. Bueno, pero claro, si ya sale este, te quita una tarjeta roja, no dio pie con bola. Y es un buen delantero, pero claro, es que así no se puede jugar.
0: Así no se puede jugar.
1: Claro, porque son decentes. Y el otro se reía y aún presumía. Presume de ladrón. Pero bueno.
0: Es una cosa extraordinaria.
1: Ya verás la que monta en Turquía, porque está como una chota, ¿eh?
0: Bueno, pues a ver, sí. Bueno, y menos mal que no va nuestra primera dama, porque podía ser eso un duelo de titanes.
1: Sí, sí, y de titanas.
0: Y de titanas. Patti Smith será muy buena en lo suyo, que es lo de cantar, pero hay veces que da mucho el cante. Por ejemplo, si quiero escuchar a alguien inteligente y compasivo, escucho a Pedro Sánchez o al Papa. Javier Urquizu la llamaba en mi blog Asshole of the Year, o sea, tonta del culo del año, para entender.
1: Sí.
0: José Javier Esparza puntualizaba, de donde se deduce que la gilipollez no conoce fronteras de género ni de nación. Cristian Campos definía aún más: es difícil escoger de todo el diccionario español los dos adjetivos que menos le pegan a Pedro Sánchez. Quizá solo cabría añadir a esos dos el de honrado.
1: Contaba Dios. Sí, eso de honrado, oye, que no se atreva nadie, porque suena a burla. Qué honrado es Sánchez, es como decir, qué bueno es Sánchez.
0: Qué honrado Sánchez.
1: Ayer me contaba una que sabe mucho, dice, mam, ¿sabes? Bueno, tiene esa cara de enfermo Sánchez, que le salen, además hay unos cordones muy raros, tiene una base técnica, o sea, el colágeno y todas estas cosas que sostienen los tejidos han huido, han desaparecido. Entonces dice, el único órgano del cuerpo que no puede tener cáncer es el corazón. Y yo, pues va a ser eso, ¿eh?
0: Va a ser eso.
1: Que es el único caso que tiene, y claro, el cuerpo no sabe cómo reaccionar, pues está diseñado para que el corazón no tenga cáncer. Y su cáncer es de corazón. No tiene empatía, no tiene piedad.
0: En fin. Bueno, aquí lo que falta es un Shakespeare que le escriba a algún líder político un discurso como el que le escribió a Marco Antonio en el funeral de Julio César. Sí. Pero Bruto Sánchez es un hombre honrado.
1: Sí. Entonces, ja, ja, ja, ja, hijo de fruta.
0: ¡Qué risa!
1: ¡Hijo de fruta! Sí.
0: Contaba The Objective que el gobierno pide a los jueces que reflexionen sobre la percepción social del lawfare, a lo que decía Pedro Carral, sería mejor que el gobierno reflexione sobre la percepción social de su propia deriva corrupta y totalitaria. Mi querido Ramón Arcusa publica una noticia de interés. Jamás anuncia su disolución y puede haber a partir de ahora un Estado palestino de ciudadanos, no de terroristas. A ver si somos capaces de agradecérselo a Israel, que se ha sacrificado y aguantado insultos y críticas por tratar de defenderse y, no menos importante, de defendernos a todos. Gracias, Israel.
1: Hombre, ahora entiendo por qué Javier Bardem se ha puesto la camiseta de la selección española. Claro, si se disuelve jamás, no se va a poner el mantelito ese.
0: Claro.
1: Claro.
0: Guaje Salvaje reproducía una declaración de Chema Garrido, el de los dos DNIs y la bomba Lapa que la UCO quería poner bajo el coche a Pedro Sánchez. Se ha destapado la vida de Zapatero a sabiendas para joderle. Sí, así en el original. Hay medios que saben su DNI, el de su esposa, el de sus hijas, que multiplicados por dos hacen 8.
1: Sí.
0: Alfonso Rojo puntualizaba, lo que se ha destapado de Zapatero es que robaba con las dos manos, majadero.
1: Bueno, yo ahora atento, como tú sigues mucho la peripecia intelectual de 50-50, ahora ya he iniciado un movimiento de traslación, como el de los planetas con sus satélites, el ruin del presunto novio, que yo no lo veo de ninguna manera. Ya están orbitando hacia la galaxia Contreras, con macrosueldos que cobrarán 3 meses y luego entrarán en quiebra. Entonces llamarán a Telefónica para que lo pague. Llamará a Javier de Paz, le dirá a Murtra, oye, Marc, que hay que pagar lo de Contreras. ¿Cuánto? Dirá Murtra. ¿Tanto? Ya, sí. Y ahí será rico otra vez este y la otra. En fin.
0: Sí. Bien. Y por último, el gran Luigi escribía en mi blog sobre el Grupo 61, los medios del sanchismo. Todos somos contingentes, pero Franco nos es necesario.
1: Sí, tal cual. Es que además has visto que toda la patulea periodística, toda, es antifranquista.
0: Sí.
1: Nosotros que lo fuimos, si éramos 4 gatos.
0: Pero bueno, es que, ¿de dónde ha salido tanto antifranquismo?
1: Bueno, yo... es tremendo, pero es que todos... Yo, la brigada Propoforestal dice, ¿cómo vamos a pensar que está estropeado, que no es fiable el resultado electoral? Bueno, primero es Sánchez, y segundo, ¿pero qué es esto? Y es que tienen que ser antifranquistas. Claro, va para medio siglo que ya falta el caudillo, entonces claro, pues están ahí haciendo méritos.
0: Debo confesarte que yo recuerdo como si fuera ayer mismo los 2 días que me pasé clavado delante del televisor tras la muerte de Franco, aquellos 21 y 22 de noviembre, sí, en los que veía masas y masas desfilando por delante del féretro del dictador, rindiéndole el último homenaje. Y yo decía, pero bueno, ¿y cómo creemos nosotros que esto va a cambiar?
1: Bueno, eso es, y sabes lo que, yo me compré un televisor de alquiler, no tenía televisor. Luego ya hice una edición de un libro complejísimo de arte, Freud, Marx y tal y cual, discurso figura en tocho notable, ya con lo que me dieron por ese libro me compré un super televisor en color para el Mundial. Pero me compré uno de alquiler solo para ver el entierro. Yo lo que quería era ver que era seguro que entraba. Y van estos y lo sacan de la fosa. Me acuerdo perfectamente, porque estaba yo, estaba en mi cama viéndolo. Entonces no había moviola, no se podía repetir como ahora Movistar. Pero digo, pues hay que ver. Oye, pues fíjate, cayó y aquí estamos. Pero sí, si sí. Me dicen esto va a salir sin muertos y tal, digo, venga ya. Y salió.
0: Y salió, efectivamente.
1: Sí. En fin, muchas gracias, Santi. Hasta mañana.
0: Hasta mañana, que será otro día.
1: Bueno, otro día, y a Axen le toca ir a declarar. ¡Oh, qué ganas le tengo! Forestalia, recuerden.
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1: Bueno, vamos a recordar a los oyentes que anda que no pueden opinar sobre cosas, ¿eh? También se puede opinar sobre la selección, sobre el adiós del mejor jugador de fútbol de la historia, don Cristiano Ronaldo Aveiro. Qué gran hombre, qué buenos ratos nos ha hecho pasar. Qué gran extremo, qué gran delantero centro.
21: Reconvertido, sí.
1: Qué líder, pasa, sí. Lloraba porque no había ganado. ¡Oh! Qué espíritu tenía ese hombre. En fin, y qué buenos ratos nos ha hecho pasar. Pero hay más cosas, ¿eh? Hoy, yo espero mañana lo de Axen. Pero ya otra vez más casos de corrupción, es que prácticamente todos los días.
21: Y entre medias hay otra polémica, no sé si artificial, bueno, sí, probablemente artificial, y es que ha anunciado Feijóo, lo comentábamos antes, esa ley nacional del concebido no nacido. Algo sí. Que de repente ha levantado esa polémica extraña, ya que no deja de ser que desde el momento en el que se acredite el embarazo, las familias tendrán los mismos beneficios y derechos y ayudas, sobre todo,
1: pues claro,
21: que pueden disponer de una persona, claro, que ya ha nacido. Y lo cierto es que, por ejemplo, Feijóo aprobó en Galicia hace 15 años ya, en 2011, medidas muy similares de en esta materia.
1: Es que lo que ha acertado Ayuso es con la fórmula. Concebido, no nacido, ya te acuerdas.
21: Y el problema es que parte de la crítica del gobierno ha sido por esa fórmula precisamente. De decir que es una ley que pretende equiparar al feto con una persona y atacar de forma...
1: Bueno, es que hay quien piensa que el feto es una persona. Es que una cosa ya no es. Aún no es una persona completa. Pero desde luego, o sea, que una mascota de perro está mal matarla o que malpara a la perra. Pero en cambio una mujer no. Son basura.
21: Y de ahí viene la crítica, que lo que vienen a decir es que PP y Vox, o principalmente aquí el PP, se unen para hacer un efecto de disuasión sobre el aborto, otra vez.
1: Que es mejor abortar que tener niños. Esta gentuza.
21: Entonces queremos que nos dejen los oyentes sus opiniones sobre esto en el número de teléfono de todos los días, que es el 648-919260, y les leemos también en la cuenta de Instagram, @eslamananadefjl.
1: A la tertulia.
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1: Paco Rosell, bienvenido.
5: Buenos días,
1: Ruido, bien hallado. Y todos miramos.
5: Buenos días.
1: Fíjate que cuando veo, tiene ahí un ejemplar de La Caída, que es el folleto. Yo pensé que era el tráiler de un libro, y no, es el libro en sí, de Cerdán, pero claro, no. Que yo lo veía así al revés, digo, eso es como una cosa futurista, es como Ascensor para el Cadalso. La película tan buena de Truffaut y tal, de Truffaut. Bueno, el caso es que no, que es un atril vacío, con dos micrófonos que tiene un aspecto amenazador, como si fueran orcas de Teherán.
5: Sí, sí.
1: Pero sí, sí. Y las fotos, una cosa autoeditada, y sale con gente o delincuente probada, algunos asesinos, sí, criminales, y otros que están pendientes de juicio.
7: Bueno, y luego publica fotografías en donde reiteradamente aparece Begoña Gómez y Pedro Sánchez con personajes tan, tan ilustres y tan poco constructivos como, por ejemplo, Merche Izpurua y Gorka Elejabarrieta de Bildu. Claro, él es el muñidor de todos los pactos de gobierno del, sí, Frankenstein, de Santos Tardán, me refiero, pero luego, o sea, aparte, esto está fatal escrito, hay que decir que el hombre, desde luego, si para la negociación tenía tan mala mano como tiene para la escritura.
5: Pero es que él era jefe de mantenimiento de una cooperativa agrícola.
7: Él dice que estuvo 17 años trabajando en una empresa privada, pero él no da tanto detalle.
5: Era una cooperativa hortofrutícola navarra. Sí.
7: Pues fíjate, él escribe cosas como, bueno, él habla de su paso por prisión, dice, la caída no fue únicamente institucional, esa es la menos importante, fue personal, emocional, vital, para colmo, el seguro de responsabilidad civil rechazó asumir mi defensa, algo que sigo sin entender. Él es un poco del agarraillo, porque luego cuando está en prisión, él hace la cuenta de lo que le cuesta, que yo me he quedado sorprendida la cantidad de llamadas que pueden hacer los presos a sus familiares. Dice, toca otro duro golpe, llamar por teléfono a la familia, tienes la opción de hacerlo por videollamada, 25 llamadas a la semana, nada barato, que sale a 2,20 cada llamada, al final al mes te sale bastante caro, 220 euros.
1: Perdona, ¿dice algo de Servinábar?
7: No, de momento lo que he leído no he llegado a ese punto.
1: Porque desde que ya está pillado y imputado el vikingo de Forestalia, es que Forestalia y Sumerzolia, la bella Sumerzo, la íntima amiga de Sánchez, se repartieron con San Lambán, pero ya venía de Marcelino Iglesias, o sea, el PSOE aragonés repartió los molinos y las placas solares entre las dos familias políticas, pero en medio, cobrando como parte, pero integral, de las sociedades, estaba Servinábar. Servinábar es lo de Cerdán y el amigo del pueblo de Otegi, el Alonso en cuestión.
5: Pero además ahí, ¿sabéis que se encontró en el domicilio de Cerdán un contrato por el cual, firmado por Anchón Alonso y él era propietario del 50% de Servinábar?
1: Por supuesto.
7: ¿Os acordáis la imagen?
5: Y dice a continuación, no, pero eso no tiene validez.
7: ¿Os acordáis aquel...
1: Es mi palabra, sí, que no vale nada.
7: Aquel pleno de junio en donde él recibe el informe de la UCO en el teléfono móvil y se le ve en el escaño que él está... Sí. ¿Os acordáis? Bueno, pues os digo lo que él escribe, lo que sintió en ese momento. Dice, era un jueves de pleno, pero no iba a ser uno más. Para mí fue el último. El informe llega al móvil, lo abro, empiezo a leerlo desde mi escaño, en el hemiciclo, con el pleno en marcha. Al principio intento mantener la normalidad, pero a medida que avanzo página a página, todo empieza a cambiar. El ruido, las voces desaparecen.
1: Esto es inteligencia artificial.
7: El hemiciclo sigue ahí, yo ya no. Y lo que leo no tiene sentido. Interpretaciones sin sustento, afirmaciones que no reconozco y sobre todo unos audios que no son conversaciones mías. Sigo leyendo y cuanto más leo, más claro lo tengo. No es solo lo que pone, es lo que va a provocar.
6: Sí, bueno, yo creo que el escrito a este manual de victimización, lo que se sustenta es eso. Yo que hice presidente a Pedro Sánchez no me merezco esto.
1: Exactamente. Yo que he robado para mí, pero también para todos
6: exactamente,
1: estos.
6: Exactamente, y que él negoció con Bildu y que negoció con los grupos de Puebla, etcétera, etcétera, con Puigdemont, etcétera, etcétera, es lo que él trasluce. Pero evidentemente el partido lo ha apoyado todo lo que ha podido, pero es que Sánchez solamente se quiere a sí mismo. Claro. Es decir, eso hay que tenerlo en cuenta y no lo va a llevar hasta sus últimas consecuencias. Él incluye ahí una frase que los problemas no se resuelven sino se
1: aplazan.
6: Exactamente, se aplastan, ¿no?
7: Sí. Dice luego tiene el rostro, ¿no? Es decir, de esta experiencia nace una convicción firme. La anticipación no es una opción, es una obligación estratégica. Las instituciones, organizaciones deben incorporar planes de gestión de crisis judicial y mediática, sistemas de monitoreo reputacional, defensa jurídica coordinada y protocolos internos que impidan el aislamiento inmediato de quien se convierte en el foco de ataque.
1: Traducido al español, pero que sí. Este ha montado una cloaca de delincuentes comunes encabezada por él y por Leire para perseguir a los jueces, a los fiscales, a los policías, a los guardias civiles y a los periodistas decentes por perseguir a los delincuentes como él, que es delincuente en jefe. Dice, bueno, es que yo he hecho ministro a, como decía aquel, yo hice a Roque primero, como la película aquella de boxeo. No, yo he hecho presidente a Sánchez. Solo por eso ya deberías ir a la cárcel. Pero es que además no dejaste de robar antes, durante y después.
5: Este es un ejercicio muy habitual de racionalización de su pasado, de todo el mundo. Sí. Y justificarse. En realidad está justificándose. Y yo siempre cuento la anécdota de Al Capone. Al Capone, sí, al que detuvieron por un asunto supuestamente menor al lado de lo que hacía.
1: Bueno, fraude fiscal.
5: Sí. Y él decía que no entendía. Dice, en este cuerpo solo habita un corazón que ha querido hacer el bien a los demás. Eso es lo que pensaba Al Capone en sí mismo. Si Al Capone
1: además
5: pensaba eso, ¿qué pensará Santos Cerdán?
1: Al Capone había preparado ya su salida de la cárcel por buen comportamiento, Al Capone, etcétera. Pero bueno, había untado suficientemente la cosa. Y de pronto un día, cuando iba a hacer su abogado una rueda de prensa, le llega en examen médico, tiene una sífilis muy avanzada que le va a afectar al cerebro enseguida. Murió de sífilis en la cárcel. O sea, no murió de asco ni de pena, estaba a punto de salir y matar policías.
6: Bueno, es que lo del delito fiscal de Al Capone, que fue al final lo que le condenó, no el resto de sus crímenes, puede ocurrirse también con Zapatero por el tema de las joyas.
1: Claro. Pero es que a lo cual primero
5: pero
1: tenía que haber tenido
5: siempre, Paco,
1: una inspección.
5: Muchísimas veces, muchísimos casos de grandes corrupciones se les pilla por un asunto menor. Es decir, no por lo grueso. No cabe duda que Zapatero tiene que explicar todas sus actividades de negocios con Venezuela y con China. Y eso es lo que está. Ahí sí que hay dimensión y volumen. Lo de las joyas al final es una anécdota. Es mucho más que 1.300.000, ¿eh?
1: Sí, son 4 millones.
5: Ha cogido la franja más baja para no cogerse las manos.
6: Y hay una ligazón también entre el propio Cerdán, al que Zapatero llamaba Super Cerdán.
5: Sí, sí, sí, eso, hombre, públicamente.
6: Están conectados en la misma negociación.
1: Coldo era el Hércules socialista.
6: Exactamente.
1: Sí, sí, sí. No, pero hay una cuestión con Zapatero. Zapatero estaba tan en íntimo contacto con la cloaca que la mitad de las gestiones las hace coordinados con Leire Díaz.
5: Sí, sí.
1: Que es la nena de Cerdán, a quien luego le llama Pito Corto. Sí.
6: De hecho, en una de las conversaciones que se ha trasladado, le comenta a Gertrude, su secretaria, hay que ver lo bien que ha estado Leire en la célebre rueda
1: de prensa. Y le había hecho él el guión, ¿no?
6: Exactamente.
1: Sí.
6: Exactamente.
1: Le dio 4 folios, leyó medio.
6: En cuanto me hacen caso, está estupendamente.
1: Sí, sí. Sí, pero él se equivocaba también en eso. ¿Por qué? Por sobrado. Porque la ventaja de estos han caído por sobrados.
6: Es que siempre ocurre eso, Federico. Siempre. Así como los grandes crímenes fue que al final el que trata de encubrirlo termina haciéndose, apareciendo de algún modo y termina reivindicando sus crímenes, estando presente en el entierro de sus víctimas o cualquier otra circunstancia, pues a Zapatero el ego, la vanidad les termina perdiendo, ¿no? Y en el caso de Zapatero está clarísimo.
1: Ayer comentábamos con es que es maravilloso. Pero, o sea, ¿cuál es la qué puede unir a estaba Alexia Putin, que ha vuelto a la tertulia, y entonces decía, bueno, ¿qué une? Porque están unidos Garzón y Zapatero. Y dice, bueno, viene a embarrar el campo, porque es lo único que sabe hacer. Digo, sí, pero con un agravante. Es que él también se cree Gandhi. También cree que el mundo le debe dinero y que robar es lo natural, y que él es santo, San Garzón, San Zapatero, etcétera. Y son dos delincuentes del grupo de Puebla que han delinquido en lo mismo.
6: Es que los mentirosos tienen que creerse sus propias mentiras, y lo que ocurrió ayer fue muy llamativo. La confluencia de estas encuestas creadas en confluencia tanto del País, la Vanguardia y el CESID, y luego el anuncio de la querella contra Aldama que lleva Garzón, es parte de lo mismo.
5: Garzón, lo peor que te puede ocurrir si tienes un problema en un juzgado es que te defienda Garzón, porque Garzón, sus habilidades y sus conocimientos jurídicos son muy escasos. Era opinión común entre todos sus compañeros de que instruía muy mal. Él se limitaba básicamente a pegar lo que escribía el Guardia Civil de turno.
1: Copiar y pegar. Exacto.
6: Sí, pero para el relato les viene bien. Sí, si esto es una cuestión para el relato, esa querella que anunció contra Aldama no va a ninguna parte. Pero trabaja en la idea del lofer y, por otro lado, pues intentar callar o silenciar al Dama. Es lo que busca, construir un relato que le sirva a Pedro Sánchez en un momento que se desploman las encuestas y que la justicia está muy cerca.
1: Un problema, y es que nos hace recordar lo mismo que a Zapatero cuando ella era buena, o la novela famosa, cuando ella era buena, cuando Garzón iba de bueno. ¿Os acordáis que una vez fue con un mono araña que posaba con un pañuelo en la tal como descubridor del Amazonas? Llevó un mono aquí, un mono a medio. O sea, que es como Zancajo aparece con una medio. Cuando aparece Abascal, hay un ser que es como el mono a medio que lleva aquí, pues solo se le ve la cabeza. Es Álvaro Zancajo, que es el que lleva, según contó Gallardo, el que era líder de Vox en Castilla y León, todas las campañas de destrucción personal, de injurias, calumnias a familia, etcétera, en Vox las lleva a Zancajo. Vete al carajo, como dice yo. Pues ahí está, el mono a medio. Pues este tenía una auténtica mono araña, que se llaman así. Son unos monos muy, muy desagradables, porque no pueden parar, son monos araña. Bueno, pues lo llevaba. Y llevaba un pañuelo, que era como una especie de pasmina levemente palestina. Y dice, no puede ser, un tío con esa cara de cura revenido, que fue seminarista. Y sin embargo no aprendió español, ni latín, ni nada. Le tenían que corregir las faltas de ortografía en la instrucción, porque es muy burro. Pero, amigo, qué cara le ha echado a la vida siempre.
5: Pero los últimos casos que llevó, así sonados y tal, todos terminaron en un fracaso estrepitoso. Llevó el banco aquel de Andorra que fue intervenido y acabó fatal. Llevó a Sánchez,
1: Alex Saab.
5: Es decir, lo peor que te puede ocurrir es que te defienda Garzón. Eso que yo creo que él tiene de 4 o 5 personas allí en el despacho.
1: Sí, ahí tiene un tipo que es el que va a las cárceles en vez de él. Pero al final, ¿qué cobra es él?
5: No, hombre, y además, mucho. Las minutas de Garzón son altísimas.
1: Dijo él, no sé si era el Pollo Carvajal, que le habían pagado casi 9 millones de euros.
5: De PDVSA, sí.
1: De una vez, ¿eh?
5: Sí, pero lo sorprendente es el concepto que aparecía en la factura. El concepto que decía en la factura. Relaciones para mantener buenas relaciones con la fiscalía.
1: Que
5: la
1: fiscalía
5: era su señora. Y aquí en este país no pasa nada.
6: Bueno, después del
5: querido Emilio... Nadie pregunta por qué se puede hacer una factura que consista en pagarle 9 millones, o a mí me sonaba entonces 7. Pero bueno...
1: Hay las dos versiones.
5: Pero por relaciones con la fiscalía, pero eso no, en sí mismo no es un delito.
1: Eso pensaba incluso... su señora, porque estaba casado todavía. Solo se han separado, o sea, cosas de bienes, herederos y tal, tiempo atrás. Ella estaba ya con Garzón cuando el caso Gürtel, en la cacería famosa, estaba Lola Delgado.
7: Me parece muy interesante en todo lo que estamos hablando de la corrupción, como siempre en el horizonte aparecen los independentistas, Junts y Puigdemont, y sin embargo lo estamos dejando un poco de lado, ¿no? Quizá están las joyas, está Venezuela, están todos estos narcos, ¿no? Al final está Begoña. Fijaos que en el libro de Santos Cerdán, bueno, los apuntes estos, él habla cómo, digamos, que su carrera política se inicia en los pactos para el gobierno de Pamplona con María Chivite. Y además lo deja un recadito también a la presidenta de Navarra diciendo, oye, que tú no apoyaste tampoco a Pedro Sánchez, que el único que lo hizo fui yo, que tú estabas con Patxi López, ¿no? Pero él cuenta cómo un 6 de julio, es decir, precisamente la víspera de San Fermín, él recibe una llamada 20 minutos antes del chupinazo y es Pedro Sánchez dándole lo para que empiecen las negociaciones para el gobierno de Navarra liderado por María Chivite y con todos los proetarras, independentistas y demás, ¿no? Bueno, pues precisamente hoy el diario El Mundo cuenta cómo un sobre con las citas de Junts fue entregado por parte de Zapatero a Gertrudis para que a su vez se lo entregase al presidente del gobierno con las conversaciones que había tenido con Puigdemont, ¿no? Le dice en junio del año 2025 lo siguiente, dice, el papel que te dejo es muy confidencial, como verás, solo para ti, habrá algún retoque hasta mañana y rompes el papel mío, mañana vendrán Santos por Santos Cerdán y JF por Juan Fran Serrano, mano derecha de Cerdán, ambos participaban junto al propio Zapatero en las negociaciones con los independentistas en Suiza. Bueno,
1: pues que Zapatero allá era ministro plenipotenciario. Lo que no se sabe es quién era el ministro de quién. Si Zapatero de Sánchez o más bien Sánchez
6: más que
1: de Zapatero.
6: Ministro, presidente plenipotenciario casi.
1: Era el primer ministro, es sí, el presidente del gobierno, pero el primer hecho, ministro es Zapatero.
6: De hecho, se especuló en algún momento con que repitiera Sánchez el proceso de Cameron, hacerlo jefe de exteriores, pero evidentemente se mueve más, es poco, y aparte se mueve más en las sombras, en la que tienes una influencia, puedes cobrar, etcétera, etcétera, sin tener que dar ninguna explicación al
1: Congreso. Bueno, Isabel II de Inglaterra puso a su hijo favorito, Andrew, Randy Andy, como le llamaban, porque era un golfo total, lo puso precisamente de encargado del Reino Unido de la Gran Bretaña, Escocia y Gales, para llevarse las coimas en Oriente, y se las llevaba. El problema es que cuando te pagan en Oriente, hay facturas, porque ellos tienen que demostrarlo. Y luego, como estás con Epstein, además te graba. Entonces, si además vas con las menores de Epstein, te conocen. Y luego van a juicio y antes de suicidarse sacan la foto y te condenan. Bueno, yo, es que el caso, y al final ha dimitido el siniestro este Starmer, pero es un caso de obcecación como yo no he visto. Era el fiscal, el último de los fiscales que ha tapado las violaciones sistemáticas de casi un cuarto de millón de jóvenes británicas. Un cuarto de millón por bandas pakistaníes, sobre todo. Bueno, poco le pasa para lo que le. Cuando nombra este al Hamilton, ese, sale Madison, me confundo siempre de presidente de Estados Unidos. Entonces nombra a Hamilton y le dicen que este es un pedófilo. O sea, que este, porque era amigo de Tony Blair. Entonces este tiene caos, que Tony Blair ha sido pues como Felipe aquí Aznar en su día. Sí. O sea, es el líder político. Ha tenido dos líderes políticos en Inglaterra, que son Thatcher y Tony Blair, su sucesor y en parte continuador.
6: La Inglaterra contemporánea.
1: Exactamente. Luego ha habido muchos hijos de perra de más sentido.
6: Pero grandes estadísticas.
1: Claro, pero sí, para lo suyo, desde luego, menuda colección de criminales. Pero la verdad es que dices, ¿y por qué la gente se obceca? Se obcecó, pero su propio gobierno le dijeron, ¿pero qué es que está con Nasser? Y se lo dijeron, y el tío que no, que no, que no. ¿Cómo no sospechar que ese que también pedofileaba o se llevaba coimas? A lo mejor no, porque tiene esa cara de tonto, o sí, porque más cara de tonto tenía Zapatero, y qué fortuna. Estamos cerca ya de conocer la patrimonial de Cerdán, que es una leve aproximación a lo que tenga, con lo cual ya nos ahorraremos la bibliografía, y la de Zapatero. ¿Por qué Hacienda nunca ha investigado a Zapatero? Pues tampoco al hermanísimo.
5: Eso te iba a decir yo, el hermanísimo, que vive, hoy lo publicamos en El Debate, está en la Moncloa, viene viviendo y residiendo habitualmente en la Moncloa, y él se declara residente fiscal en Portugal.
1: En Elbas.
5: Y no vemos a la agencia tributaria.
6: No, y eso abunda en un detalle cuando se dice, hombre, ¿cómo los escoltas, y llevándonos a otro tema, cómo la mujer del presidente que tiene unos escoltas tal y cual, cómo se va a escapar? Es que los escoltan, no hacen otra tarea. Todos los policías que estaban en la Moncloa sabían la situación del propio hermano del presidente.
5: Y se sabía que estaba
6: por tanto,
5: allí
6: podían haberlo denunciado.
5: Caravana, pero dirían, bonita caravana que tiene.
6: No solamente lo sabían, sino que incluso movían la caravana para que no...
1: Y cada dos días la ponían en marcha para que no se acabara la batería.
5: Además, eso ha pedido ahora recientemente, y también lo hicieron los policías de la Moncloa, que le miraran a ver si tenía un localizador, porque no entendía por qué lo sabían tanto de sus movimientos, decía él.
1: Bueno, que no le pusieron a Matsumoto, a la supuesta madre de la supuesta hija, ni la madre, ni la hija, ni la botija. Ahí no ha aparecido nadie. Cuando decían, bueno, está esa. El otro día que estaba Alejandro entre ambas aguas, aquí contaba, digo, pero a ver, Alejandro, Este estaba allí, con las cortinas bajadas, es igual, se queda así, mirando a la pared. Yo no sé cómo lo han juzgado. Me parece que no era juzgable. Claro, tenían que reconocer que es un discapacitado, tal y cual. Digo, pero ¿se ha visto realmente salir con su carrito? Dice, exactamente no. Digo, este está solo. Este es un zombi que estaba en la Moncloa, luego lo meten para sacarlo de la Moncloa. Cuando sale la información, lo ponen ahí en una casa, llegaba, lo metían y se quedaba mirando la pared y a las 3 horas lo sacaban a comer.
7: Bueno, hoy cuenta en Trampas Aguas precisamente en el debate que está muy nervioso a la espera de la sentencia, que va a ser inminente, y dice lo siguiente, dice, está nervioso, es una declaración textual, un entrecomillado, está nervioso y se pasa el día tocando el piano.
1: Bueno, mientras toque el piano y no robe.
7: Bueno, depende de lo que toque, claro, porque puede ser un poco irritante, ¿no?
1: Pero si es que
5: los vecinos de abajo es su hermano y su cuñada. Porque él vive arriba en un apartamentito que se hizo en la época de Zapatero, que se le llama la casa de los suegros de Zapatero. Porque, claro, que no lo sabíamos. Sabíamos que había vivido el padre Mariano Rajoy, a partir de que se encontró con 90 y tantos años solo y tal, vivía allí. Lo que no supimos, o yo por lo menos me estoy enterando ahora, que los suegros de Zapatero vivieron mucho tiempo en la Moncloa, en el apartamento, que se hizo precisamente para ellos. Y entonces se puso un piano de cola y allí de Sonsoles daba unos conciertos, sí, se ponían unas sillas en zona como semicircular, sí. y Sonsoles cantaba. Y toqué con pianista acompañante. Eso terminó cuando se marchó Zapatero. Rajoy dijo que el piano, que es de patrimonio nacional, se llevase, pero Sánchez lo requirió de nuevo para que toque su hermano, que vive arriba. Por eso digo que los vecinos de abajo, que son la cuñada.
1: Claro, no lo van a denunciar.
6: O sea, que hemos pasado de la bodeguilla de Felipe González al altillo
5: de Zapatero. Sí, sí.
1: Bueno, la bodeguilla, yo la vi, que cuando me llevaba con Aznar, cuando llega Aznar al poder. Y se ven que van a quitar eso para que veas la bodeguilla realmente. Bueno, era simplemente era una especie de para guardar las mulas que había allí, pero era así, tenía una forma muy estrecha, yo no sé cómo, bueno, claro, así son las fotos. Y allí, en vez de mulas, estaban los amigos de Felipe.
6: Sí, allí algunas actuaciones, porque a Felipe le gustaba mucho el flamenco, el
1: vibrato. Claro, y entonces allí, claro, hacía oquedad y taca-taca.
5: Pero lo mejor de todo es el vestidor de María Teresa Fernández de la Vega, que ese sí lo vi yo. Ese sí lo vi yo.
7: ¿Y eso es patrimonio nacional?
5: Sí. Hombre, la ropa de dentro, no sé.
1: La ropa de ella.
5: El vestidor que se hizo ella cuando era vicepresidenta, con unos espejos de suelo a techo enormes y que cubrían una habitación gigantesca, y era el vestidor.
7: Te creo.
5: A mí me lo enseñó, Soraya.
7: Te creo, porque en Libertad Digital, recordarás...
5: No vivía allí. Claro. Te recibí allí, pero no vivía allí.
1: La única vez que defendí a Soraya es cuando Pablenín defendía como jarabe democrático no dejarle dormir al niño. Dije, ya verás, cuando tú tengas niños y te hagan esto... En cuanto ha tenido niños en la casa solariega del marquesado de Galapagar, ¿cómo se ha puesto?
7: En Libertad Digital,
5: una patrulla entera de Guardia Civil, sucesivamente relevada.
1: Había una policía solo para calentarle el coche cuando la señora marquesa salía caminando del ministerio.
7: Pues en Libertad Digital lo que iba a decir era que hacíamos una galería, te acordarás, Federico, cuando los viernes era el consejo se reunía el consejo de ministros y salía María Teresa Fernández de la Vega. Todos los viernes hacíamos un análisis de la ropa que llevaba, las joyas que llevaba,
5: cuando ella estuvo en el Consejo del Poder Judicial, que estuvo antes de ser vicepresidenta ni nada, ella era secretaria de juzgado.
1: Sí.
5: Lo que pasa es que por esa la hicieron magistrada. Nunca escribió una sentencia en toda su vida, jamás redactó una sentencia, pero acabó siendo miembro del Poder Judicial y fue vocal, y le llamaban la fashionaria.
1: Sí, eso siempre dice, usted le ha puesto a Yolanda Díaz. No, fashionaria era ella.
5: Era María Teresa.
1: Eso lo dije a ella. Pero bueno, ambas lo merecen, ¿eh? Yo además el otro día vi al Tucán de Fene, cuando se pone a hablar, a perorar y a argumentar. Oye, lo único que no he explicado, porque nadie le pregunta, es por qué ha protegido siempre pederastas.
5: No sé.
1: El último es este.
6: Una reiteración tremenda.
1: Antes,
5: tres condenados.
1: Tres casos condenados. ¿Cuántos estarán en grado de tentativa que la gente no denuncia? Oye, pero es obsesión. El otro día se paseaban con lo de los Ruiz. Vamos a ver. Pero que son violadores de menores. Que este, el último, que era su compañero con Beiras y con ella, cuando iba de morena y de bielorrusas macizota y tal.
5: Pero bueno, Beiras, sabes que dice que es la única persona que la
1: traiciona. Que es la primera que la traiciona. No la única.
7: Hoy hay una tribuna muy interesante de María Millar Busto. Ella es la directora de los estudios sociales de Funcas en el diario El Mundo sobre el proceso de regularización masiva de inmigrantes. Y es interesante porque recordaréis que Funcas publicó un informe en paralelo al anuncio del proceso de regularización que se aproximaba, bueno, más, bastante más que la previsión que tenía el gobierno, una previsión manipulada y bueno... Los que acertaron fueron realmente los policías, la Policía Nacional, que habló de 1.300.000
1: Lo clavaron.
7: Efectivamente. Sí. Bueno, pues dice, hoy que sabemos los que se han regularizado finalmente, que es 1.300.000, hay que realizarse varias preguntas. La primera de ellas, ¿cómo pudo el gobierno equivocarse en ese dato fundamental? ¿Pudo tratarse de un simple error de cálculo?
1: No, no.
7: ¿Por qué la policía se aproximó 1.300.000 y Funcas prácticamente lo rozó 840? 40.000. Bueno,
1: sí, pero además decía Funcas con posibilidades de un millón, de más de un millón, que es lo que ha pasado.
6: Una mentira deliberada por parte del gobierno. El gobierno sabía esas cifras, pero no solamente esas cifras que conocemos ahora mismo, sino las que va a producir el reagrupamiento familiar.
5: Claro, claro.
6: Por tanto, nos vamos a poner.
5: No, va a ser un cambio, de paisaje humano, cifras, ¿no? En España, brutal. Yo, aprovechando esta tontería de Pradales, que no quería apoyar a la selección española, les recordaba ayer, yo tengo que viajar con mucha frecuencia a Bilbao por razones familiares. Bilbao es cualquier cosa menos una ciudad. Vamos, si se levanta Sabino Arana y ve el paisaje humano de las calles más céntricas de Bilbao, sale corriendo, porque allí hay de todo menos vascos. Entre que se fueron 250.000 vascos como consecuencia.
1: Que no pueden votar en el País Vasco. Se puede votar un tío de Salta, Argentina, pero no un tío de Vitoria.
7: Pero atención a lo que continúa esta directora de Estudios Sociales apuntando. Dice, a esta falta de planificación se suma un dato que se está omitiendo y que es de calado. Dice, los flujos migratorios irregulares cada año suman a España 90.000 personas más. Es decir, cada año suman, se calcula 90.000 irregulares más. Si esto continúa así, en 5 años habrá otro 500.000 de inmigrantes irregulares en España.
6: Claro.
7: ¿Será este 500.000 una referencia para una segunda regularización? ¿Está el gobierno ya pensando en una segunda regularización?
5: No, pero cuando en Europa hay todo un pacto sobre esta cuestión justamente para evitar esa situación. Hay un pacto de la Unión Europea, que la utilizaban constantemente.
1: Sí, pero cuando lo hace para España no hacen nada.
5: No, para no eso es cierto. Pero claro. para no rebajar el IVA de las mascarillas, salía Marichus, no, Europa que no nos deja, la electricidad, Europa que no nos deja, todo era Europa. Resulta que Europa dejaba todo. Sí. Y aquí, que Europa sí tiene unas directrices muy claras, las han incumplido todas.
1: Bueno, hay que decir que además en cada país, porque Europa, como decían ellos, pues es Europa. Pero, por ejemplo, en Francia han anulado cualquier posibilidad de que los abuelos sean fuente de nacionalidad. Solo los padres, no ni los abuelos ni un abuelo, ninguno. O sea, que se dice pronto. Trump ha intentado, que es un disparate que el nacido en Estados Unidos no sea estadounidense, pero lo ha intentado. Pero es que Meloni ha hecho lo mismo en Italia, lo mismo que en Francia. Y además te cuenta los padres, los dos. O sea, ¿por qué? Porque toda Europa está siguiendo el camino contrario. Bueno, y aquí, como esto ya no nos cuentan como Europa. O sea, nosotros somos un país caribeño, somos una república del cártel de Puebla.
5: El editorial que había publicado en su día el Times, que decíamos que era un país paria.
1: Pues, ¿tanto?
5: Dijo así, es tremendo
1: gamberro.
5: que los ingleses se atrevan a decir eso, pero bueno, hemos llegado a esa
1: situación. Tenían los parias en la India.
6: No le pueden aplicar los vetos que en otras circunstancias se ha aplicado tanto a Polonia como a Hungría por una razón fundamental, que es el pacto entre socialdemócratas, socialistas y democristianos. Entonces eso da una flexibilidad extraordinaria. Diciendo que esta regularización o esta normalización de la ilegalidad por parte de España es una cuestión nacional, no europea, no tiene ningún sentido, diciendo que no se van a mover de España, que no se van a mover de España.
5: ¿Cómo se lo impides? No lo contaba Manuel Valls cuando intentó el asalto a la Generalitat.
1: A la alcaldía,
5: es cierto. Contaba en una comida, dice, no, si yo, cuando él era ministro de Interior, dice, nosotros deteníamos a inmigrantes y todos sacaban el pasaporte español. Se les daba, claro, el pasaporte español y subían para Francia.
6: Bueno, aparte de los, sí, que han venido porque aquí han encontrado más facilidades para su regularización que en países donde viven, con Francia, etcétera, uh-huh, etcétera. O otros países europeos. Esa ha sido también otra advertencia que han hecho los sindicatos policiales y que evidentemente el gobierno tiene información de primera mano que eso es así.
1: No, pero lo que pasa es que
6: vivimos en la gran mentira.
1: Ellos van a
6: negar la realidad, pero sabiendo precisamente cuál es el objetivo que pretende. Claro, ellos... Y el objetivo que pretende es el que han conseguido. Y va a haber regularizaciones permanentes en los próximos, claro, años.
1: Ayer se le escapó casi, no se le escapó, lo dijo, que bueno, alguien tiene que impedir este proceso. Pues ya veremos cómo. Porque claro, aquí estos procesos que son ilegales, que son ilegítimos, que son canallas, que son antidemocráticos, que son antinacionales, se cargan la base de la soberanía nacional. O sea, no puede ser que un tío que no ha pisado España, que ha vivido siempre en Buenos Aires, pueda votar si hay que Sánchez continúa o no, que es al final lo único que se va, sí, a discutir en las próximas elecciones. No puede ser. Pero ¿qué tenemos en el constitucional? Si Cándido no fuera el jefe del golpe, no habría ningún problema. Si Cándido no fuera el verdadero jefe del golpe de Estado de todos los días, aparte de absolver a los de los ERE, que ya habían confesado sus delitos, se dice pronto, porque algunos habían colaborado, etcétera. Aparte de eso, bueno, bastaba con recurrir al Constitucional, parálisis, medidas cautelarísimas, y se suspendía todo. Dijo el Supremo que lo iba a mirar. ¿Hay noticias del Supremo? Porque no he oído nada.
5: El Supremo lo que hizo fue una consulta al TJUE.
1: Sí, bueno, pues a lo mejor después del verano.
5: Claro, el TJUE, que tampoco es
1: en Francia,
5: lo más ágil del
6: mundo. Pero el Supremo se aprovechó en alguna ocasión que estuvo a punto de presentar una querella con, no sé los términos jurídicos que fue, contra el Tribunal Constitucional, precisamente por haber invadido sus, sí, competencias, señor, porque la última instancia
1: la legalización
6: judicial
1: es el Tribunal
6: Supremo, no es el Tribunal Constitucional. Sin embargo, desde el COVID en adelante, desde que el anterior, exacto, Tribunal Constitucional declaró ilegal el estado de alarma, lo que ha hecho el sanchismo es conquistar a través de Conde Pumpido, sí, el Tribunal Constitucional, sí, sí, y, sí, Anchas Castilla.
1: Con la colaboración
6: de todo lo que
1: de Casado y Teodoro.
5: Y 7-5 están en una de las, sí, mayores desequilibrios que recuerda ese tribunal. Porque solían estar 6-6, claro, y siempre el voto...
1: Siempre era 6-6 y el voto de calidad que dependía del presidente.
5: Exactamente.
1: Y tal. Pero
5: es que, 7-5.
1: Pero para cargarse a Ayuso, Casado y Teodoro, que siguen en el PP... Siguen en el PP. Luego que no se queje Feijóo si no le invitan a la toma de posesión de Moreno Bonilla. Que no se queje. Si no hay disciplina para echar a dos delincuentes que han calumniado, que han querido echar a la presidenta de Madrid, no te quejes si luego tratan como si el presidente del PP fuera Rajoy. Que está que brama, que están los suyos, no se lo pueden creer. ¿Cómo que han ido Rajoy y Soraya y no ha ido Feijóo? Porque habéis creado este monstruito.
5: No lo invitaron.
1: Pues que es peor. Si lo invitaron o no fue, pues sería como Harry en Inglaterra, que cuando ha querido ir dice que no hay habitaciones en Buckingham. O sea, tal cual, se lo han soltado así.
5: Sí, sí.
1: No, pero estos, Casado y Teodoro, son los que regalan, aparte de digamos que contribuyen una pieza del constitucional, es que además regalan el Tribunal de Cuentas. Y además regalan también la malversación contra los delincuentes del golpe de Estado del Procés, que lo había hecho Margarita Mariscal de Gante, uh-huh, y por supuesto lo primero que hace la Chicano es cargárselo. Y el Tribunal de Cuentas dependía, después de esa operación, de un tal Cerdán, o sea, el jefe de la Comisión Mixta Congreso-Senado, que vigilaba el Tribunal de Cuentas, que vigila teóricamente el dinero de todos los partidos políticos, lo dirigía a Cerdán. Ese era el presidente. O sea, Enriqueta Chicano reportaba a Cerdán. Imagínate, la zorra guardar gallinas.
6: Y por eso no detectaba ninguna irregularidad en las cuentas del Partido Socialista.
1: Parecía muy bien.
6: Sí, su sueldo depende de eso, precisamente.
1: Pues sí.
7: Bueno, sigo leyendo los apuntes de Cerdán, a ver si habla de la PAKI, porque a mí me interesa mucho, pero de momento no menciona. Es curioso, ¿no? Una persona que sufre tanto, pero que no menciona a la familia, ¿no?
1: Este es un monstruo.
6: Bueno, y que se anda con tanto cuidado de lo que cuestan las videoconferencias, sin embargo, su mujer con la tarjeta del Corte Inglés era...
7: Pero no es compulsiva. ¿No? Resulta sorprendente que los presos, yo entiendo que los presos puedan estar en contacto con sus familiares, ¿no? Pero 25 llamadas semanales,
1: perdona, el Chapo Guzmán,
7: videollamadas semanales.
1: El Chapo Guzmán, que no tiene secretos el narco para él, ahí está Pero Petro, ahí está el de Moreno.
5: Eso es reciente, porque yo recuerdo hace unos años creo que no les dejaban nada más que
1: una. No. Y esa era una o dos llamadas semanales y a su abogado.
5: Sí, sí,
1: ya.
5: Sí.
1: Ya.
5: Y esto es videoconferencias, me llama la atención.
1: Estos han hecho lo que les ha dado la gana, son delincuentes comunes venidos
6: bueno,
1: a más.
6: Como hacían los independentistas en las cárceles catalanas, en los mismos términos. No creo que el responsable de instituciones penitenciarias, que depende de Marlaska, le pusiera muchos problemas a la hora de las llamadas o video.
7: Luego, por cierto, cuenta el capítulo de las... ¿Os acordáis que OK Diario publicó unas fotografías suyas en el interior de prisión? Sí. Él dice que las fotografías se las hicieron dos presos que estaban allí, que luego no los

0: Solo oye, está. Esto de ir contra la juez Viedma aprovechando un tío condenado por malos tratos, no sé,
1: se robaron
0: aquí,
1: hasta
0: a lo mejor
1: a Federico de las primarias y luego hombre, claro, el intento de defenestración en el Comité Federal, con eso mete ahí dos rumanos más, ese tipo de historias, y ahora algunos se escandalizan. ¿Cómo es posible,
0: los rumanos,
1: hombre, por favor?
0: Sí, sí, sí.
1: Que puede haber un...
0: ¿Quién puede pensar que no son fiables los resultados?
1: Por favor.
0: Cualquiera que conozca a Sánchez o que no esté en la brigada Propofol. Oye, pero la cantidad de voluntarios que han salido en la derecha... Sí, a defender el honor electoral de Sánchez.
2: Sí, a mí también me ha llamado.
0: Pero oye, pero una legión, ¿eh?
2: ¿Cómo va a haber pucherazo? Pues claro.
0: Pero hombre, ¿cómo no va a haber?
2: A mí me ha llamado mucho la atención.
1: Y diciendo, hombre, para que no se vea que nosotros estamos en contra de Sánchez, hay que no sé qué, este equilibrio,
2: es que,
1: etcétera,
2: es que,
1: etcétera. Y justificarlo.
2: No hay nada de dignidad en esa actitud. Es que, en fin, yo no quiero señalar a ningún colega en concreto, pero he escuchado a algunos, no, ¿cómo va a haber pucherazo? Pues claro, hombre.
0: No, el otro
2: lo he intentado
0: día,
2: en dos ocasiones.
1: Pero una
2: distintas.
1: Cosa, vamos, podemos tener garantías sobre la contabilización de los votos, que aún así, teniendo en cuenta algún WhatsApp de Ley de 10 al respecto, pero bueno,
2: hombre,
1: pero otra cosa es que tú modifiques el censo para, evidentemente, alterar los resultados. Eso está ahí.
0: Que además
1: es que
0: Sánchez
1: viendo,
0: empezó así.
1: Empezamos con la Ley de Nietos, vamos ya por la Ley de Tataranietos. Gente que confiesa que sus abuelos que llegaron a Argentina en 1898.
2: Sí.
1: Y que van a tener el pasaporte
0: y fundan la república
1: en condiciones
2: y con esa paradoja que decía Federico, mientras un señor nacido en Bilbao no puede votar, se ha venido a vivir a Madrid porque tenía
1: o gente que lleva muchos años en España y que todavía no se le ha dado esa posibilidad de votar,
0: bueno, porque tienen permiso de residencia. Ayer lo decía Alesia Putin, ella y su familia llevan 40 años aquí. El permiso de residencia te da todos los deberes, todos los derechos, digamos, sociales, menos el de la ciudadanía plena, que incluye el derecho al voto. Aquí es al revés. Ni son ciudadanos ni nada, son transeúntes votantes que votan desde allí, que ni siquiera están aquí ni han estado nunca.
1: Y
0: eso no
1: nunca.
0: Es un pucherazo. Pues ya me dirán qué es.
1: Ni mucho menos han
2: lo que ocurre
1: España,
2: es que ¿no? Lo que tenían que hacer es lo que han hecho en Italia, que es una circunscripción muy pequeña, con solo dos parlamentarios,
0: para el voto extranjero.
2: Solo.
1: Sí,
2: y así
1: países,
2: que no afectase a ninguna
0: es muy
2: otra
0: ingenioso
2: provincia.
1: O en otros países que establecen haber vivido un número mínimo de años en ese país, como haber vivido los últimos 5 años, haber vivido, es decir, algún factor.
0: Sí, pero eso lo están eliminando ya en Europa, porque claro, entre los ilegales, luego legales. No,
2: claro, pero con que hagas la circunscripción del Estado.
3: Es una buena solución.
2: Punto y
0: una
2: final.
0: Solución.
2: Y,
1: pues nada,
2: y dos.
1: Procuradores saharauis otra vez,
2: sí,
1: ¿no?
2: Claro, pues sí.
0: Bueno, que yo, además, yo o recuerdo sea, que
2: la
0: era imponente.
2: La orgánica del franquismo tenía esas.
1: Esas son de las
0: cosas. Y qué elegantes eran, porque aparecían esos tíos altísimos, elegantes, con sus chilabas, parecían de Zurbarán. Y ahora estaba todo el menudeo, todos gorditos, con el uniforme de verano del movimiento, que a todos les venía estrecho y tal, pero claro, bueno, reciedumbre
2: no,
0: marcial.
2: No, menos el Ola Olaso.
0: Bueno, el Ola Olaso
2: el
0: es
2: abuelo,
0: que era,
2: el abuelo de Garrido.
0: Que era
2: de Galindo, perdón, Galindo, el abuelo de
0: que era anoréxico. Yo lo he visto en la inauguración del estadio del Barça.
2: ¿Sí?
0: Es pura anorexia, es fibrosa, si se quiere,
1: con
0: pero
1: aquellas gafas de sol que utilizaba.
0: Sí. Y llevaba un cinturón menos que ahora la reina Leticia. O sea, es impresionante, ¿verdad? Tenía algo cadavérico, además, en los labios.
2: Después de Franco era el personaje que más salía en el nodo.
0: Hombre, claro.
1: Sí, claro.
0: Y además los deportes.
1: Demostraciones deportivas, ¿no?
3: Bueno, vamos a dar el colacel a quien se lo enviamos hoy, Federico, y a ver.
0: Vamos, a Merino.
3: Yo pensaba, fíjate, que ibas a estar tentado de enviárselo a Madeira, destino Madeira, destino...
0: Sí, se lo disteis ayer.
3: Sí, ya, pero es que se lo merece tanto. A mí
0: bueno,
3: es que
0: ya,
3: me encanta
0: ya,
3: Cristiano.
0: Soy muy de Cristiano. Vamos
1: a reservarlo para la próxima.
2: Ayer, tengo que decir que Cristiano ayer nos ayudó mucho, porque ayer Cristiano no jugó absolutamente
0: nada.
2: Tiene 41
1: años. Se ha criticado mucho al entrenador, al seleccionador.
0: Pero que ha metido tres goles.
1: Un ardor portugués que cantando el himno.
0: Sí, ese es el
2: artista. Sí, sí.
1: Sí, fue muy
2: bien. Pero además cantando con, vamos, con
0: bueno,
2: una pasión.
0: Sí, el entusiasmo dice, las armas. Dice, pero ¿dónde vas, Martínez?
3: O sea, bueno, pues sí, a Miquel Merino.
0: Sí, Miquel Merino. Además, la frase
1: ha sido un acto de fe del propio entrenador, del propio seleccionador, porque está mucho tiempo lesionado y sin embargo lo llevó.
0: Sí, pero lo sacó al final.
1: Sí, sí, pero es un jugador para él extraordinario.
3: Oye, pero me encanta que él está convencido convencido que San Fermín, sí. Porque claro, en otras ocasiones
2: viva también el santo ha estado con viva San Fermín.
0: Sí, sí, viva San Fermín. Y luego hace esa cosa que es lo que hacía su padre, que es darle una

0: vuelta al banderín del
1: córner. Sí, es que su padre fue futbolista.
2: Sí, ¿no? Muy bueno también, fue muy bueno también. Ayer, por ejemplo, estuvo en el... en el partido y se puso unos calcetines con la figura de su hijo.
1: Él jugó en el Ceuta, ¿eh? Y el niño fue infantil del Ceuta. O sea que, bueno, el recorrido que ha hecho variada geografía española. Si él llegaba a Ceuta a jugar.
0: Yo creo que de ahí venía también el gran Migueli. Él fue defensa central del Barça.
2: Sí, es verdad.
3: De Cádiz. Él
2: era de Cádiz. Era pero
0: había nacido
2: de
0: ahí.
2: De los de Cádiz que nacen en Ceuta.
0: Exactamente.
2: Como Chávez, que no Chávez. Se dice que era de Cádiz, pero nació.
0: Yo le vi debutar en el Low Camp.
2: Bueno, un jugador extraordinario.
0: Jugaba Gallego. Gallego,
1: sí, hombre, que también era de Cádiz.
0: Bueno, Gallego y Eladio. Gallego era de Sevilla. Era del Sevilla, lo fichó el Barça del Sevilla. Y era de la defensa central
2: y
0: de la selección española.
2: Terminó su tiempo jugando en el Sevilla también.
0: Pero tremendo, los leñazos que metía. Solo Eladio era más criminal que Gallego.
1: Sí, José. Eladio, sí, sí.
0: Y el día en que, no sé, se lesiona o tal, y sacan al joven Miguel. El joven Miguel, que tenía 21 años o una cosa así, o 20, enseguida se convirtió en el icono gay de Barcelona, porque salió en interview desnudo con solo un balón tapando sus partes. Era muy guapo. Y el tío corría como Fernando Redondo. Era absolutamente vertical. Yo recuerdo que la primera vez que coge un balón, prácticamente se plantó en el área. Porque todos decían, ¿a dónde van? Gallego no tiraba y le pasaba resa cuando podía. Pero este se fue directamente, que lo tuvieron que parar. Pero tremendo, digo, bueno, qué futbolista. Y efectivamente, y además no era sucio. No era un tío, era como Puyol. Podía ser más
2: no
0: o menos.
2: Serín Santos Ovejero.
0: No, el cacique de la
1: área. Pero Eladio y Gallego también eran, junto con Gregorio Benito, eran tres defensores.
0: Bueno, y Tomás Reñones, que luego acabó también, yo recuerdo, en el del Vicente Calderón.
1: Ese era Compostelano.
0: Bueno,
1: pero Compostelano de recriado después en Marbella a la sombra de Gil.
0: Pues sí, cuando debuta está
2: como el banderillero de Belmonte, degenerando, terminó la política.
0: Schuster, degenerando, se quedó con cuando le rompió la pierna a Goico a la Escolari, después de Maradona se la rompió a Schuster. Cuando volvió al fútbol tenía una pierna mucho más delgada que la otra. Entonces se jugó con el Barça y pues iría con Tomás Cuesta, supongo, al Calderón, y entonces a Schuster, y en el Barça pues el lateral derecho era Tomás Reñones. Y entonces a eso del minuto 3, 4, cosa así, Schuster era el que repartía el juego. Los oigo o sea, lo que hacen los noruegos con el tambor de Haaland, pues, hasta que entendí, dale Tomás. Oye, lo agarró, como decían antes, a la altura teórica del medio centro, le dio una coz que lo sacó no del césped, es decir, por fuera del césped, y hasta el minuto 87 o cosas así, ya no volvió a aparecer Schuster en el campo, estaba recién salido de la enfermería. Pues dale Tomás, que era Mata Benito.
1: Sí.
2: O era como Bilardo, el Mátalo de Bilardo, que era tan
0: horrible. No es cierto, dos equipos convertidos en bandas, como han sido Uruguay y Paraguay. El otro día, anteayer, una senadora de Paraguay insultó a Mbappé. Pero bueno, es que ¿qué clase de gentuza hay?
1: Bueno, es que los paraguayos, contaba el seleccionador, que muchos de ellos ni cobraban. O sea que...
0: los que cobraban eran los que estaban enfrente.
4: Hay una cámara lenta que sigue precisamente en un lance del partido a Mbappé durante el partido con Paraguay.
0: Están
4: que
0: provocándolo
4: continuamente. Oye, pero qué capacidad tiene Mbappé de
2: demostró
4: autocontrol.
2: Una gran madurez. Mbappé en ese partido demostró una madurez extraordinaria.
0: Le dio por reírse, hacía así cada vez que le pegaba una patada.
4: Eso le provocaba casi más al
0: bueno, no, es que iban a matar. A lesionar o a matar.
2: Sabían que iban a una guerra y la sortearon bien, ¿eh?
0: Sí. Mbappé, no, pero no era una guerra, era un delito que los árbitros han permitido. Pasó con España
1: y
0: Uruguay.
1: Los charrúas, pues...
0: Si ninguno, no quedó un guaraní, no quedó un charrúa, no sé de qué va. Es como el otro día que dice, el equipo nazarí, Granada. ¿Pero qué nazarí? Si nazarí no quedó ninguno. Si son todos de repoblación cristiana.
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0: Bueno, hay un curso que ha hecho el Mago Moré, que hace con nosotros, con Libertad Digital, Rosana. Yo lo voy a hacer.
4: Voy a tomar
0: clases particulares, porque como empiezo tarde, yo soy analógico. Entonces imagínate, si no soy digital, imagínate la inteligencia artificial. Pero todo es ponerse.
4: Sí, y además el Mago More tiene esa capacidad de comunicar y de explicarlo todo tan bien, ¿verdad? Es la última oportunidad para ver esa masterclass de inteligencia artificial del Mago More. Casi 5.000 personas entre oyentes y lectores del Grupo Libertad Digital ya lo han disfrutado, ¿eh? 5.000 personas. Abrimos una nueva oportunidad, últimas 24 horas, para disfrutar del webinario exclusivo para Libertad Digital y el Mago More. Entra libertadmore.com y aquí puedes acceder a ese curso, pero que no es un curso porque lo explica de verdad, tiene esa capacidad de comunicación y de docencia tan mágica, podríamos decirlo así. Sí, es maravilloso.
0: Cuando la gente ha leído, sabe hablar.
4: Es maravilloso. Dentro de 48 horas vamos a quitar esa grabación de la masterclass, nos vamos a centrar 100% en los alumnos que ya han entrado en esa formación y que están aprendiendo a conducir el Ferrari de la inteligencia artificial. Federico, tú decides lo que subes ahora.
0: Yo, que fuera un discute.
4: Libertadmore.com.
0: Estábamos hablando de Milla, que era gran leñero en el fútbol. La autoescuela Milla, yo me saqué el carnet, pero como era pobre, solo me saqué el de moto. Y tardé tiempo. Y entonces, no sé, pero lo que es... Son mis hijos, se ríen. ¿Cómo era la vida en el siglo XVIII? Digo, 15, un respeto.
4: Y cuando te dicen lo de en tu época.
0: Mi época, bueno, en mi era.
4: En tu época, en mi era. A mí ahora me dicen en mi época. Bueno, en tu época, mamá, en tu época, mamá. Digo, ¿cómo bueno, pues que en mi época?
2: Eso ya para ponerte a la defensiva.
0: En la mía nos examinábamos con una moto Uzi Hispania, de las de los años 30 italiana, que son muy bonitas, de esas rojas y tal. Solo tienen tres marchas que van así, y entonces que son altísimas, y ahí hacer conos y esas cosas. No, ningún problema. El problema es que no tenía para el coche. Claro. Entonces tenía el carné de moto, pero no de coche, porque no me podía pagar las prácticas. Un coche, un coche. Ahora los niños iban sin coche.
4: No, pero es maravilloso algo. Darte cuenta que ellos viven el presente, ¿no? Para ellos, claro, tu época se refiere cuando tú tenías la edad que yo tengo ahora, ¿no? Porque ellos, ¿para qué van a pensar pues si es que, en el futuro si ya lo tienen? La inteligencia artificial
0: si esto me pasa,
4: forma
0: pienso,
4: parte de sus
0: ¿qué
4: vidas?
0: Será con mis nietos? O sea, porque dice, ¿y tú ibas a recoger las cabras? Sí, sí, sí. ¿Qué cabras? ¿Cómo que las cabras? Sí, las cabras.
2: Pero ese no es una
1: máquina. Yo recuerdo también uno
0: de los. ¿Creen que el pollo
1: en la antigüedad, cuando tú eras pequeño? En la antigüedad.
4: Bueno, pero eso, ya, eso tiene. No, pero y cuando te preguntan lo de. Esta persona, cuando esta persona vivía, tú vivías. O sea, es como. Ya. Perdona, ¿verdad?
0: Sí. Entonces, a ver, el Corte Inglés va a las rebajas. Esto, a ver, divorciados a abstenerse, porque esto causa serios problemas de salud. Cuando se ponen la cinta y se ponen a lo que ellos quieren hacer, sí, deporte, sí, que es resoplar como posesos, sí, eso acaba mal.
2: Una ¿tú cosa es divorciados recientes?
0: No, no, divorciados.
2: Si no vas a limitar, sí, pero, mucho el universo.
0: No, divorciados, pero no solitarios. Sino que están entendiendo nueva,
1: yo
0: tercera,
1: diría,
0: cuarta.
1: Hombres de a partir de los 40 en crisis. Y ahí ya lo
0: sí,
1: dejas.
0: Pero no, pero,
4: ¿y las mujeres no las incluyes?
1: Actúan de otra manera. También, sí. Pero sí. No,
0: lo
1: no
0: de
1: se
0: decir
1: pone,
0: cómo estoy,
1: correr,
0: en qué estado de forma estoy.
2: Pero,
0: está
2: y sí, pero la cinta es común, ¿eh?
1: La cinta en la cabeza es común.
2: No, la cinta. Eso ya la para...
3: Bueno, pero el deporte inglés siempre conviene.
0: A ver, sí.
3: En su justa medida, pero siempre conviene.
0: 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Que yo tenía unas y las he perdido. Esos bastones de caminar por el monte, que son muy buenos. Oye, que te quitan, sí, la mitad de la presión de la columna.
4: La marcha nórdica.
0: Bueno,
4: sí.
0: Bueno, yo sin llegar a la marcha, ¿verdad?
4: No, pero sí, eso es la marcha nórdica. Porque
2: yo después de ver a... Eso
4: es maravilloso. Está, sí, muy bien, sí, sí. Yo los tengo, los
0: fíjate,
4: uso.
0: Fíjate,
4: sí.
0: Haaland empezó, era... Tuvieron que hormonar. Yo soy fan de la hermana.
4: A Haaland, ¿pero por qué le hormonaron a ese hombre?
0: Sí. No, al principio era como Messi, 1,40. Y mira,
4: madre, pues se pasaron, ¿eh?
0: Pero la... No, no, acertaron. La hermana... La hermana de Haaland imitando a su hermano. Y luego dicen que son sosos los escandinavos. No serán Noruega. Son más divertidos que los españoles.
2: El sol, Federico, el sol.
1: No, los sosos son los finlandeses, que se pasan el día bebiendo.
0: Bueno, sí,
1: fuera de Noruega tiene mucho más. Los noruegos, al contrario, son bastante prepotentes.
0: ¿Ah, sí?
1: Sí, sí.
0: Bueno, será porque miden 2 metros.
1: Dicen que la influencia es así británica, altiva de los británicos.
0: Claro.
1: Es,
0: sí,
1: por la influencia, es por la influencia... De los sajones que vienen de Noruega.
0: Bueno, pues los Haaland para mí como hermanos.
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0: ¿Pausita?
4: Sí, una pausa, sí, seguimos.
0: Vale, a ver.
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17: ¿Qué tal? Muy buenos días. Un violento giro del volante tras una posible distracción o somnolencia se perfila como la causa del siniestro en el que perdieron la vida 4 miembros de una familia: el director de Dehesa de los Canónigos, Iván Sánchez, su mujer y 2 de sus hijos. El todoterreno se salió de la calzada este domingo por la tarde en la autovía A67 a su paso por la localidad palentina de Herrera de Pisuerga. El vehículo regresaba hacia Valladolid desde Santander cuando cruzó la mediana y dio varias vueltas de campana sin implicar a otros automóviles. La única superviviente del suceso es una menor de 9 años que se encuentra ingresada estable en Burgos, la hija menor. El presidente de la Diputación Provincial de Valladolid, Conrado Iscar, ha confirmado este lunes que una de las víctimas mortales desempeñaba sus funciones profesionales en la propia institución provincial y lamentó profundamente la pérdida de estos vallesoletanos que ejercían como embajadores de nuestra tierra.
18: Ya ha llevado el nombre de Valladolid allá por donde ha ido, Pero es que a mayores, bueno, pues una de las fallecidas era trabajadora de la Diputación Provincial de Valladolid. Pues una desgracia, los accidentes, bueno, pues cuando menos te esperas suceden y bueno, pues confiamos y así hemos conocido en el día de hoy que la niña, bueno, pues una vez operada parece que está estable dentro de la gravedad.
17: Revisión judicial decisiva en Burgos por el caso que conmocionó a la provincia. El Tribunal Superior de Justicia de Castilla y León examina hoy los recursos contra la condena de 4 años de cárcel impuesta a un joven burgalés por la muerte de Sergio Delgado en la zona de ocio de Las Llanas en 2024. Raquel Mateo.
19: Las acusaciones solicitaban inicialmente hasta 20 años de prisión, pero el jurado popular determinó que se trató de un homicidio por imprudencia grave. El magistrado, presidente del tribunal, dictó la pena máxima para este tipo de delito debido a la gratuidad de la agresión. El entorno de la víctima acude a esta nueva instancia con la firme intención de impugnar el proceso. La hermana del fallecido, Carla Delgado, sostiene que el magistrado presidente dificultó el correcto desarrollo de las sesiones.
20: Nuestra esperanza, por supuesto, es que podamos repetir el juicio porque no fue justo para nosotros. Ni para nosotros ni para la Fiscalía. Nos hizo imposible que tanto el Jurado Popular como la Sala pudieran entender la gravedad de los hechos, que los policías pudiesen dar sus testimonios de cómo se llegaron a las conclusiones que se llegaron objetivamente, que los testigos tuvieran un interrogatorio en el juicio decente.
19: La familia confía en que el Tribunal Superior detecte estas anomalías y ordene la repetición del juicio para obtener una resolución que consideran más justa.
17: Hasta 57 agentes en práctica se incorporan a la Guardia Civil de Valladolid. Son 38 hombres y 19 mujeres que, tras superar con éxito el primer curso académico impartido en los centros docentes del Instituto Armado, dan un paso más en su formación. Estos nuevos efectivos se desplegarán en varios cuarteles repartidos por toda la provincia durante 40 semanas. El subdelegado del Gobierno en Valladolid, Jacinto Canales, ha destacado el aumento en el número de efectivos en los últimos años y matiza que no todos los estudiantes podrán quedarse en la provincia una vez finalice la formación, ya que es un destino muy cotizado.
21: Pues tenemos un incremento del 42% con respecto a 2022, pero son bastante efectivos porque acompañan a los guardias civiles ya de número. Valladolid es una plaza cotizada y por lo tanto la mayoría de ellos no se quedarán en Valladolid, si es que se queda alguno. Digamos que Valladolid es un sitio pues muy solicitado y por lo tanto guardias civiles con mayor experiencia en el cuerpo serán los que puedan acceder a estas plazas.
17: Y un giro drástico en las condiciones climatológicas marcará la pauta de la provincia vallesoletana durante las próximas horas. Durante la tarde de este martes 7 de julio descenderán las temperaturas algo y desencadenarán chubascos que podrán ir acompañados de aparato eléctrico. El mapa de avisos de la Agencia Estatal de Meteorología sitúa la meseta de Valladolid bajo alerta amarilla desde la 1 de la tarde hasta las 9 debido al riesgo de tormentas y altas temperaturas. El termómetro registrará valores extremos en las horas centrales del día, superando los 39 grados.
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17: Es todo, la información continúa aquí en Es Radio.
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26: En un tiempo pues muy caluroso, los incendios en general están controlados, tanto el de Huesca como el de Grazalema.
2: Grazalema, sí, ha tenido que desalojar dos hoteles.
26: Que es que allí llueve mucho, es verdad que llueve mucho.
2: No, no es que llueva mucho, es que es el sitio de España que más llueve.
26: Que más llueve.
2: La pluviosidad más alta.
1: Me acuerdo. Pero claro, donde llueve mucho y después hay sol, la naturaleza es feraz. Sí.
26: Yo recomendaba, salió hace nada, hace 2 semanas, de Kiko Rivas, mi buen amigo que era de Grazalema, que tiene un título maravilloso de un libro, se llama Lo que dura una canción. Un talento. Bueno, ¿y cómo está el tiempo? Pues está caluroso. Las tormentas son las típicas de verano. Y las temperaturas, pues en Madrid, 37, 38 de máxima. En las máximas nacionales, Córdoba, como era previsible, Lérida y Zaragoza tienen más humedad que Córdoba, que se hace pronto, 43 grados. Y la mínima, por decir algo, Pontevedra, pero 15 grados.
1: Eso no es mínima ni es nada.
26: Mira, hoy en mi pueblo la máxima 29. La máxima. Hay que irse a Teruel, coger el fresquito y sí, tal sí. Igual. Y por la noche, Rebequita y chaqueta, ¿eh?
1: Como,
26: si no, al día siguiente.
1: Y es como duermes bien.
26: No sé cómo lo he cogido.
2: Casi pelliza, Federico.
26: Pero hombre. Claro. Bueno, ¿y cómo está la bolsa de Ormuz? Ojo que anda suelto el de las tarjetas rojas en
3: sí,
26: la OTAN.
3: Cuidado.
26: Este es capaz de invadir Ucrania creyendo que está atacando a Rusia, porque, a saber.
3: Sí, bueno, de momento tranquilidad en la bolsa española, pero buena sintonía. El IBEX 35 ha abierto hoy con una subida del 0,36% y cotiza por encima de los 19.700 puntos. En la bolsa americana se le ha dado muy bien al Dow Jones. Por primera vez ha superado los 53.000 puntos, que este índice es el que reúne las 30 empresas industriales más importantes del país. En Europa, pues las principales bolsas cotizan con signo mixto y todos pendientes del petróleo, que sube a 73 dólares porque han atacado un buque petrolero en Ormuz.
26: Pero eso ya es peanuts.
3: El pan de cada día.
26: En ellos nada, pues si estaba a 120, casi 130.
3: Sí, eso es.
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5: Es que justo nos lo contaba ayer María Ritter en la receta con Alberto. Y es que fíjate, jóvenes talentos, jóvenes cocineros que han creado como un proyecto a través de la guía Repsol, en el que el mercado de Vallehermoso vamos a poder disfrutar cada mes de un menú diferente de distintos restaurantes. Todo ello creado por chefs jóvenes, sí. Que como digo, pues es que en España la gastronomía y el talento gastronómico.
26: Es que
5: pues
26: además lo que ahí. Nos contaban precisamente es que han creado una. Hasta ahora en los soles de Repsol, que son mucho mejores que las estrellas Michelin, que es un galicismo, es una cosa grotesca. Piensan que un trozo de carne bañado en una cosa que llaman salsa puede ser un plato, sí, esas sí, cosas absurdas. Bueno, son así. Tienen otras ventajas, pero en eso no. Pero en cambio los soles sí son muy democráticos. Y te llevan, creo, los soletes, que va desde el chiringuito hasta el bar de carretera y tal, pero los que tienen interés. Bueno, y es fascinante.
5: Más de 5.000 establecimientos en España.
26: Están, pero reconocidos y tal. En toda España y Portugal hay 250.000 establecimientos sí, de sí. comer.
3: Con soletes.
26: Soletes,
5: más de 5.000 ya, sí. Y
26: porque hay muchos,
5: pueblos.
26: Pero los tienen que revisar ellos, O sea, no es que dicen que. Además, pero siempre es una pista.
5: Es maravilloso porque te acercas al establecimiento y hay un sol o un solete. O sea, sí, que lo ves ahí.
3: Es una más maravillosa.
26: Bueno, y además lo han hecho
1: ser el inspector de soletes.
26: Es curioso porque además. Repsol.
1: Yo fui una temporada de una así, de Gourmet Tour se llamaba, pero dejó de publicarse.
3: ¿E ibas de incógnito?
1: Sí.
3: ¿A los sitios?
1: Sí, cuando trabajaba allí en la Bodega Galicia, un amigo me dijo, oye, ¿quieres hacerlo? Y lo hice una temporada.
3: Qué buena.
1: Sí, bien. Procuraba tratarlo siempre muy bien.
3: ¿Ibas todas las semanas?
1: No, todas las semanas no, cada vez iba uno.
3: A uno, claro.
1: A uno de la zona de La Coruña.
26: Pues esto de los soletes, el otro día, sí, porque lo había leído, a mí el tío Algoritmo este me manda cosas de Fangoria y tal, y el otro día habían estado Alaska y Nacho Canut en un bar de carretera de la provincia de Albacete. Y habían descubierto unas rosquillas caseras, las mejores que han probado en la vida. Bueno, pues ya estaba. Ese es el modelo, digamos, de cosas, de chollos,
1: claro,
26: te lo tienen que decir. Uh-huh. Yo si voy a Albacete, pues si es en invierno voy deprisa, porque hace un frío en las tierras altas de Albacete, que es tremendo. Gran ciudad, quesos extraordinarios,
2: cortan etcétera. Como cuchillos de Albacete.
26: Pero vamos, dicen en Teruel, ¡buf! Anda en Albacete. Pero claro, si paras, llegas a un bar de carretera, tal, te tomas un chocolatito caliente con esas rosquillas. Hombre nuevo, venga, Albacete es a mí, claro, hasta Murcia. Pues así está la cosa.
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26: No sé, Feder, ¿por dónde derrotan hoy nuestros seguidores?
37: Abríamos el debate sobre la ley nacional anunciada por el Partido Popular del concebido no nacido. Por recordar, se trata que desde el momento que se acredite el embarazo, las familias van a tener los mismos beneficios y derechos en la concesión de subvenciones, ayudas, que cuando un bebé ya ha nacido. No. Evidentemente, los oyentes centran sus audios en dos cuestiones: en respaldar y entender el objetivo que tiene esta medida, y dos, en que no terminan de entender toda la polémica que ha surgido en torno a la misma. Así que hacemos una pausa y los escuchamos a la vuelta.
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26: Bueno, Sergio, pues vamos con esa historia, que es verdad, antes lo comentábamos, que Feijóo lo había ya puesto en marcha, implementado, como dicen ahora los cursis, lo había implementado en Galicia, pero no lo había bautizado. En la política las cosas las tienes que bautizar. para bien y para mal. Y si no, no funciona, no se entera la gente.
37: Es esa ley del concebido no nacido que parte de la crítica del gobierno y principalmente de la izquierda viene porque dicen es una ley que pretende equiparar al feto a una persona y atacar o disuadir de esta forma, según ellos, la forma el del derecho al aborto. Claro, como os imagináis, no comparten esta postura los oyentes y creen que realmente los que critican no se han parado a intentar entender esta norma.
11: Hay que explicárselo a los socialistas con esa expresión que usan tanto últimamente. A ver, un concebido no nacido es un ser humano en fase embrionaria. Por tanto, claro que hay que protegerle. Pero es que además, un español concebido no nacido es una especie en vías de extinción. Así que, ¿do otro motivo más para protegerle?
13: Tengo un ser querido que dio a luz ya a un niño que ahora tiene 3 años en Madrid y está gestando otro. Aunque esta ley a lo mejor ya no le va a beneficiar, pero bienvenida sea para el futuro.
15: Mira, me parece una ley estupenda. Lo que pasa es que esta gentuza solo van al aborto y a la eutanasia. Es lo que les interesa. Muerte, muerte y muerte.
16: Como dijo la Irene Montero y la Belarra, que había que cambiar españoles por inmigrantes. Por eso odian que nazcan españoles en España.
18: Está mal incentivar a la gente de aquí para que tengan hijos, pero está bien importar delincuentes para que los tengan por nosotros.
19: Perdonad mi ignorancia, pero no lo entiendo. No entiendo la oposición a este proyecto. ¿Qué problema hay? Nos hartamos de decir que hay unos problemas de natalidad, que es insostenible la seguridad social, que es insostenible todo. Ahora no, que es un atentado contra el derecho del aborto, tal. Que quiera abortar, que aborte, y la que quiera salir adelante con su hijo y con su embarazo, que salga adelante. Yo de verdad que este país nuestro cada día lo entiendo menos.
20: Para esta izquierda el aborto es un derecho y el derecho a la vida es un delito.
26: Tal cual. Mira, esto es acertado en la definición. ¿Por qué? Porque odian la vida. Pero la odian siempre que sea una vida dentro de los, lo que entendemos por vida, familia, individuo, derechos, etcétera. Eso, la izquierda, es que tenemos la peor izquierda de la historia de la izquierda. Nunca ha habido tal basura en la izquierda. O sea, la izquierda tenía manías, a veces homicidas y hasta genocidas, basado en la lucha de clases. Pero no se discutían los bebés. Porque eran, por ejemplo, los anarquistas, que eran los comunistas más fetén, que no obedecían a Moscú, por ejemplo, se hicieron abstemios y vegetarianos, sobre todo abstemios. ¿Por qué? Y promovían el no tomar alcohol. Porque los borrachos le pegaban a la mujer y maltrataban a los hijos, y los hijos pues perdían, moría la madre, el padre los abandonaba, los dejaban en el arroyo. Entonces la protección de la infancia era fundamental para los anarquistas. Y viene ahora esta gentuza que es de extrema izquierda, islamista, y entonces esto le parece bien que tengan niños los moros, pero no los cristianos. ¿Por qué? Porque odian todo lo que sea cristiano. Y es así, y esto no es una cuestión de fe, es una cuestión de civilización.
1: Sí. Y luego se produce un fenómeno muy curioso, ¿no? Cuando ves una familia numerosa cristiana, como tú dices, como que tuercen el gesto, ¿no? Ya, sí. Uy, esto seguro que son grupo religioso,
26: serán de Opus, muchos niños.
1: O de dónde vienen.
26: Mira qué guapos son y demás.
1: Y ven a una familia musulmana numerosa y es todo maravilloso.
26: Hoy, mira,
1: y estupendo.
26: Pagarán nuestras pensiones, las narices.
1: Esto puede sonar así raro, pero esto sucede, esto es así.
21: Encierra un cierto clasismo.
1: También,
21: por
1: es verdad.
21: Supuesto. Casi todos verdad. Ellos vienen de familias muy bien posicionadas, sí, que han derivado ahí. Pues repasas un poco los currículos. Ministro Bustinduy, ¿dónde viene? De una familia, etiquetamos, socialista, de alto... Uh-huh. Currículum, Ángeles Amador, etcétera, etcétera, bien todos.
22: Sí, sí, y Urtasun, su abuelo era coronel de Requetés.
1: La propia
26: y
1: Rita,
26: familia
1: Rita
26: millonaria
1: Maestre,
26: carlista,
1: que ayer
26: Maestre,
1: se pronunciaba.
26: Etcétera.
1: Sí.
21: Tiene ese supremacismo, ese clasismo y quiere vientres de alquiler a inmigrantes.
26: Claro, es del buen salvaje al buen revolucionario. Uh-huh. Pues eso. Llegaba Sartre y decía: no hay que hacer desesperar a Billancourt, no hay que decirles que el comunismo llega al Gulag. ¿Cómo que desespera a Billancourt? Tú lo crees, es un hijo de perra, que siempre fue un hijo de perra. Colaboracionista con los nazis, etcétera. Y es una cosa, están ahí en el santoral laico, ahora que ya la izquierda no lee, pero ni los folletos que receta. O sea, es que ya no escribe. Bueno, para que Cerdán sea un escritor de izquierdas, imagínate.
21: Sí, es lo mismo que cuando ocurrió la matanza de ucranianos por parte del comunismo, algún alcalde comunista francés pues decía aquello, que visitó Ucrania por aquellos días, dijo que era como un jardín recién regado, ¿no?
26: Hay más. El miserable de Urtasun se negó a condenar el secuestro de miles de niños ucranianos por Putin.
21: Sí, bueno, y la
26: siendo
21: ministra,
26: eurodiputado.
21: Y la ministra Sira Rego también, los dos.
26: Bueno, claro, son, bueno, ministra que es cisjordana, pero con la disolución de Hamas ya, claro. Esto es tremendo, ya hasta Javier Bardem se ha puesto la camiseta española, sí, sí, con la manteleta esa. En fin, una pausa, vamos a ver si ha pasado alguna cosa. Llevamos varias horas sin imputados nuevos.
22: Sí. Bueno,
26: a lo mejor es que no nos hemos enterado en algún
22: momento. Ayer el juez viejo decidió salomónicamente que podía ir
26: Le podía matar al niño.
22: Puedes ir a Londres, pero no a Estambul.
26: Hay quien lo entienda.
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26: A ver, Vanessa, novedades.
31: Bueno, Sánchez continúa hasta ahora reunido en el Consejo de Ministros. Después es cuando ya va a iniciar ese viaje a Turquía. Lo va a hacer solo. Desde Moncloa se parapetan nuevamente en el comodín de la UFER. Y sobre esto acaba de hablar Ayuso en un desayuno informativo.
32: De manera que cuando alguien tenga ganas de cambiar su voto, el Ejecutivo te recuerda que todo lo que no sea él mismo es odioso, o soy yo, o es odioso, y no eres un buen ciudadano. Y, por supuesto, no te vas a beneficiar de nada de ello si no te pliegas a sus órdenes. Para lo que han creado un mundo paralelo, el PSOE State of Mind.
26: Yo no abusaría de los anglicismos nunca. Primero, no coinciden con fórmulas españolas. Luego, esta gente que cree que todo el mundo sabe pitch inglés es mentira. Es mentira. Eso solo creen los políticos y los publicitarios. Claro, la mitad de los anuncios...
22: Ejecutivos así que creen que diciendo cuatro palabras en inglés tienen más nivel. Yo recuerdo una multimillonaria gallega que ya murió, que efectivamente recibió a unos señores de Credit Suisse y le empezaron a decir, miren, en el Project Finance este vemos que el equity es muy bajo porque tenemos aquí la próxima slide, tal, ese tipo de expresiones. Tal. La señora se levantó y me dijo, o me hablas bien o yo me voy, porque no te estoy entendiendo nada, porque no, es que
26: bueno, han hecho una
22: vamos
26: ley...
22: a invertir en commodity. Sí, coño, pues...
26: En Italia han hecho una ley de protección italiano, pero es para protegerlo de sus periodistas. Uh-huh. O sea, en ningún sitio como en la prensa de Italia hay tantas palabras en inglés. Bueno, con lo bonito que es el italiano.
22: Yo conocí ejecutivos de nuestro sector que les encantaba utilizar las cinco o seis expresiones que muchas veces tampoco sabían muy bien lo que
21: habían
22: significaba.
21: Habían contribuido al margen de los periodistas mucho los politólogos y lo que llaman spin doctor.
26: Sí, tontólogos. Los todólogos y los tontólogos.
22: Sí, sí.
31: Los cerdanes, que luego tienen dificultad para conseguir una pero frase
22: es curioso porque tenemos uno de los idiomas más ricos de todo el planeta.
26: Y más hablados.
22: Y más hablado es el segundo idioma de Internet y el segundo idioma de los negocios.
26: Sí.
22: El español.
26: Pero a tanta distancia del primero que... Bueno, más.
31: Bueno, y vamos a estar pendientes de esa cumbre de la OTAN, pero mientras tanto, más allá de la política, hay más cuestiones. Este fin de semana conocíamos esa trágica noticia de la muerte en un accidente de coche del bodeguero Iván Sanz, de su mujer, de dos de sus tres hijos. Ha sobrevivido una niña de 9 años. El siniestro tenía lugar en la autovía Palencia-Santander y en ese mismo kilómetro, hacía un mes, había fallecido una mujer de 30 años. Esto vuelve a poner la lupa sobre el estado de nuestras carreteras, en el que se juegan la vida miles de españoles cada día. Nuria Prieto tiene los datos.
7: Según el último informe de la Asociación Española de la Carretera, más de la mitad de la red presenta deterioros de gravedad. Esto significa que hay más de 54.000 kilómetros de carretera que necesitan intervención urgente. Esto se traduce en baches y socavones. Nos lo ha contado Jacobo Díaz Pineda, director general de la Asociación Española de la Carretera.
8: Los principales problemas vienen asociados a la falta de mantenimiento, ¿no? Cuando un pavimento se deteriora, empieza por tener unas grietas longitudinales o transversales, luego aparecen unas deformaciones algo más potentes, aparecen baches, aparecen roderas, aparecen rodadas y todo ese sumatorio de deterioros por efecto tanto del paso de los vehículos, especialmente de los pesados, como el deterioro ocasionado por las condiciones meteorológicas adversas, particularmente en inviernos.
7: Esto puede traducirse en reventones de rueda, que en 3 de cada 4 accidentes suele ser la causa principal. De ser así, sepan que se puede reclamar y que la ley establece que el responsable de la vía pública es quien debe indemnizar.
26: Bueno, menos Óscar Gután, que se niega incluso a recibir a las víctimas de su incuria.
31: Bueno, el estado de las carreteras va a ser crucial en el verano con más turistas de la historia. No sé si ya tenéis reservadas las vacaciones, pero si no es así, es posible que ya no encontréis alojamiento porque ya estamos casi rozando la plena ocupación. Gonzalo López.
9: España espera un verano de récord con ocupaciones que superan el 90%. La playa vuelve a ser el destino favorito y en ciudades como Barcelona esa cifra ya está en torno al 86%. El número que más crece es el del turismo internacional, con la posibilidad de superar los 100 millones de turistas, entre los que destacan los ingleses, los franceses y los alemanes, aunque también han aumentado los procedentes de Italia y Estados Unidos. Todo esto se traduce en un ingreso de 145.000 millones de euros previstos al finalizar el verano. El precio medio de una habitación de hotel ya triplica al resto de Europa, llegando a costar la noche una media de 170 euros, por lo que fácilmente una semana a media pensión puede llegar a costarle más de 2.000 euros a una familia.
26: A nosotros los jalan, nos parece.
31: Madre mía.
26: Muy poca cosa.
31: ¿Te sale más barato irte fuera de España? Eso es así.
26: Pero por supuesto.
21: Pues no es barato, ya. Todo está muy en los precios.
31: No, pero España, Paco.
26: El otro día veía, había un seguidor de Modric y decía: por culpa de España, Croacia es invivible, está cada día más cara. Porque, claro, es verdad que el turismo español fue a Croacia, pero porque sube el nivel, también han subido los salarios en Croacia.
31: También es un lugar maravilloso para recorrer, y para pasar.
26: Bueno, y Túnez, a pesar del terremoto que se cargó todo, el Museo del Bardo y todo, Túnez está muy bien, por lo más que está por hacer.
21: Prefiero la casa de Croacia sobrevivió, ¿no?
26: La casa, es que además tiene la misma estructura que la Alhambra, que está hecha así como en talud, claro, eso no se hunde. Si fuera al revés, sí, pero como está así, y además el mismo rojo vermellón, exactamente el mismo que en la Alhambra, la verde desde abajo.
22: Fíjate que Craxi, cuando estaba en Túnez ya exiliado, escapado, sí, huido, decía, prófugo, seguía, prófugo. Decía diciendo, seguía diciendo que él era...
31: De ese mismo.
22: Claro, que él era que solo había trabajado por bien de los italianos.
31: Él era inocente, sí.
26: Y de luego salía a los jardines, que parecían los de la Alhambra, no, porque era enorme, era una extensión enorme. Un sitio muy bonito, además Hammamet es muy bonito. Está en la parte continental de la Isla de Hierba, que ahí sí que hay turismo de toda la vida, ¿no? Pero Túnez está muy bien y además, salvo que tardan mucho los camareros, pero fuera de España, sobre todo de Madrid, eso pasa en todo el mundo.
22: Sí.
26: Tarda mucho. Vas a Francia, ¡buah! Hasta que llega la bullabesa, ya has leído a Proust y ya has empezado con Simenón, o sea... Es verdad, tarda mucho. Los camareros españoles siempre han sido muy ágiles.
22: Sí.
26: Y además se acuerdan de las 17 clases de café. Eso también es un don, ¿eh? Hay que tenerlo. Sí, sí.
1: Y la leche y todo. Con lo que hay ahora.
21: En Málaga hay un lugar que, bueno, el número de cafés es...
26: Ya los tiene en la gala, ¿no?
21: Sí, sí, sí, sí.
26: Bueno, pues a ver, en la crónica rosa hay muchísimo material.
1: Material, y es que a mí me interesa muchísimo lo de Harry, porque es como que le han hecho la 13-14 en todo, un poco más, y se queda en la calle durmiendo el hijo del rey, claro, porque llega allí y no tiene palacio para dormir.
26: No, que le han dicho que no había habitación. Dice, pero hombre, si me habéis invitado, es que como tardaste...
1: Claro.
26: Claro, como no hay habitaciones en Buckingham, no hay habitaciones.
22: Pobre Harry,
26: pues no le han dado.
22: El hijo pródigo siempre me dice.
26: Pues a este hijo pródigo.
1: Se supone que, claro, lo que dicen es que debía haber avisado con tiempo para prepararlo todo como si fuese cualquier huésped. Pero es que recordemos, de verdad, que es que es el hijo del rey
26: y le están tratando
1: como si fuese, pues eso, un patrocinador de los Juegos Invictus.
26: Como si fuese Randy Andy.
1: Y sí. Otra cosa, me da mucha penita, pero Georgina ha apoyado a su chico, a Ronaldo, a Cristiano Ronaldo, ahí con publicación diciendo que la leyenda seguirá, sigue
21: viva.
1: Claro
21: que sí. Hombre, la próxima Eurocopa, no te quepa la menor duda que estará.
26: No, pues él ha anunciado.
1: Entonces ya 43.
26: No, ha anunciado que se retira de la selección.
21: No, no, no llegó.
1: Sí,
21: llegó
1: sí, ayer. Sí, ayer en la rueda de prensa.
21: Igual fue un calentón. Le preguntaron y dijo que el futuro, que tiene que pensar solo la familia. No, no cerró esa puerta.
22: Ayer no jugó,
21: ¿eh?
26: Bueno, pero
1: no jugó. Estaba seguro, pero no se le...
26: Perdona, pero ¿y qué jugó Lamine Yamal? Y bueno, es Lamine Yamal. Pero si es que medio Portugal estaba esperando a ver si fallaba España. Y casi toda España esperando a ver si fallaba Portugal. Yo cuando falló y Arzabal ese gol, que era, pues es imposible fallar eso.
22: Sí, al principio.
26: Pero vamos, encima al principio. España si marca al principio juega bien. Claro. Si no, imposible.
1: Cristiano dio una rueda de prensa el día anterior, la víspera, maravillosa, sí. De verdad.
26: O sea, Cristiano, ser muy cuando, superior.
1: Cuando cuenta la anécdota de la azafata argentina. Dice, yo cuando la vi dije, tú eres argentina. Ah, ¿cómo lo sabes? Dice, por cómo me has mirado, que has retirado así la mirada, sí. Y luego en broma y tal, sí. Mi mujer es argentina, dice. Sí. Entonces,
26: bueno, en realidad es de Huesca, no, pero, su padre era argentino.
1: Pero fíjate, dice, mi mujer es argentina, a mí los argentinos me tienen... Pero
21: tiene tipo, gracia hablando del mismo
1: gracia,
21: en tercera persona.
1: Sí, sí.
21: Antes, Portugal antes de Cristiano y después de Cristiano.
26: Es como verdad, si fueran dos. Pero como antes y después de Cristo.
21: Efectivamente.
26: ADC.
21: De Cristo Ronaldo.
26: Bueno, pero hay una cosa muy... Ayer estuve viendo que, digo, a ser un mito, de los agentes, como los agentes mandan en la prensa deportiva, todas las noticias, el 80% son falsas, es publicidad de los agentes, pues como Bellingham ha hecho el gran partido con México y tal.
21: Sí. Dos goles y
26: dice, y además el único que se paró para Venezuela, digo, voy a ver si es verdad. Y entonces efectivamente hay un discapacitado que está además el pobre ahí, que quiere ir, pasa a la selección inglesa y es venezolano y quiere que manden un mensaje. Entonces todos pasan, menos, y cuando pasa a Bellingham, Dios nudo, o sea, se puede ser guapo, muy guapo, Cristiano y Bellingham, eso ya es otra cosa. Bueno, y entonces al pasar dice, Bellingham, para Venezuela, y hace así, se para y dice, para Venezuela. Entonces se pone así al lado del muchacho, que está de espalda porque no se puede mover, está en una silla el hombre. Pues tienes mucha batucada, muchos seguidores en Venezuela por el Real Madrid y tal. Un mensaje que están sufriendo, pues mucho apoyo, mucho ánimo y mucho cariño. Y lo dice en español, Bellingham.
22: Sí, sí.
26: Ser superior.
21: Están jugando también los jugadores del Madrid en este Mundial, que creo que se van a tomar la próxima temporada de vacaciones.
26: No, yo creo que ahora que ya no tiene ninguna excusa este temporada es cuando van a jugar.
1: O quizá que jugar. Estuvieron de vacaciones toda la temporada, Paco.
26: No, absentismo.
21: Por eso es el Mundial entre dos periodos
26: vacaciones. No eran vacaciones, fue absentismo laboral.
22: Veremos, Mourinho, cómo gestiona todos estos.
26: Bueno, yo solo digo una cosa. Cuando cogimos del Everton en la segunda temporada Ancelotti, todo el mundo dijo, bueno, del Everton pasaron sus mejores años. Era mayor que Mourinho, Mourinho está muy baqueteado por la vida, ha estado cerca de, con grandes equipos y con medianos. Yo recuerdo el palizón que nos metió el Benfica de Mourinho, con jugadores que salvó el noruego este, que es buenísimo, pero bueno, es que yo, el Madrid que hace Mourinho es el que gana todas las Copas de Europa, lo hace él. Y cuando, porque hacía en la vida imposible, era terrorífico, no podía ir ni al aeropuerto. Entonces le dijo Florentino, Pero hombre, te vas ahora que empieza lo bueno. Oye, y fue así. Todas las copas del Madrid con el equipo que había. ¿A quién ficha? Modric, a toda esta gente lo ficha, Mourinho. En fin.
21: Un poco de pena con Ancelotti, ¿no? El gran gestor de
26: lo sentí.
21: Personal.
22: Sí, el gestionaba muy bien los egos.
21: No ha sabido negociar. Sí.
22: El los fútbol, egos en el fútbol hay mucho ego.
21: Brasileños.
26: Hay muy, bueno, y en Brasil, Sí, sí, sí, sí. Pero cuando te falla...
22: Ya sabes lo que dicen. Dicen los brasileños ladran cuando hablan. Eu.
26: Sí, eso es una gallegada. Esto no, amigos de Portugal, no lo toméis en cuenta.
21: No dejan de ser primos hermanos.
22: Yo me llevo muy bien con los brasileños y con los portugueses.
26: Bueno, es que allá, por cierto, hay casi 2 millones de brasileños, 2 en Portugal, y hay un conflicto social serio con los brasileños.
22: Pero que sepas
26: porque
22: que
26: no Brasil, todos se portan bien.
22: En Brasil, cuando quieren hacer chistes ridiculizando a alguien, el que ridiculizan siempre es un portugués. Siempre
26: así,
22: es un
26: claro,
22: portugués. Como en Argentina, siempre es un gallego. Pero el gallego es el colectivo español.
26: Bueno, y
22: entero.
26: En Cuba las cosas de humor siempre eran tres. Siempre son tres. El gallego, el negro.

0: Chicho Batista.
1: Le llaman el chino.
0: Sí, tiene esa pinta. Bueno, vamos a la crónica rosa.
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0: En Es la mañana de Federico, Crónica Rosa.
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2: Bueno, hoy tenemos un asunto que tiene a Verónica Caso totalmente
3: entretenida, cuanto menos.
2: Y yo reconozco que cada día me interesa más. Yo no voy a llegar a lo de Blas de Lezo, que decía que todo español, como es debido, si quiere hacer pis, decía.

0: Otra cosa, tiene que hacerlo mirando a Inglaterra. ¿Por qué? Porque siempre es enemiga de España, siempre lo será, lo ha sido, etcétera. Bueno, pero realmente lo de Harry, y en esto hay escuelas, ¿eh? Ayer Emilia, que se ha leído las memorias de Harry,
1: Yo también.
0: decía, tú también, decía que es muy duro y que es normal que lo traten mal. Pero de todas las excusas que han dado para que no aparezca con Meghan, lo de que no haya habitación en Buckingham, esto ya me parece
2: Y
0: excesivo.
2: tiene 300 y pico.
0: Pero claro, pero que se lo han dicho así.
1: Claro, habrá dicho que no está disponible, estarán todas ocupadas o estarán sin montar las
0: No,
1: sábanas o
0: decía
1: estarán.
0: que decía que haber llamado antes.
1: Claro.
0: Pero ve que no es una tienda de
3: A
0: campaña.
3: ver,
1: A
3: para
1: ver.
3: que, para que entendamos, él pedía seguridad para él y para la
0: Sí.
3: familia. ¿Qué pasa? Que antes de él saber si iba a tener esa seguridad, como que no ha dado contestación a si se quería quedar en el Palacio de Buckingham. Para cuando ha dado respuesta, pues ya es tarde.
0: No,
3: Y la
0: no,
3: respuesta
0: dicen
3: que
0: que
3: le
0: ya
3: han
0: es
3: dado
2: tarde.
3: es que, claro, que hay que
2: Yo creo que
3: decirlo con
2: sí.
3: tiempo, pero es lo que decimos.
2: Yo creo que
3: A él
2: está
3: hay que
2: sonando
3: decirlo con
2: grata y
3: tiempo.
2: punto.
0: Sí, pero entonces
2: No
0: no lo
2: creo.
0: invites.
1: Bueno, realmente tampoco está invitado. A ver, vamos por partes, como dijo el clásico. Él va a promocionar, o sea, él lo que quieren separar mucho es que esto sea una cosa oficial de. Él va a promocionar los Invictus. Son
2: O los premios, sí.
1: los juegos,
2: O
1: sí. No
2: juegos,
1: son
2: sí.
1: Olimpiadas, son unos
0: Sí,
1: juegos
0: bueno,
1: así
0: sí,
1: de
0: pero son,
1: superhéroes de estos.
0: pero son British.
1: Los Invictus, sí, pero bueno, es algo que él personalmente siempre es, yo creo que es lo único que él hace, así un poquito
0: Perdona, pero no lo
1: contra y
0: hace él, lo
1: con.
0: hace la familia real.
1: Sí, pero él ha sido siempre el que lo ha personalizado más. Entonces
0: Sí.
1: siempre Harry ha sido como la
3: La
1: cabeza de los
3: imagen,
1: Invictus.
3: sí.
1: Harry, o sea, siempre ha estado Harry
0: Hombre,
1: ahí.
0: porque ha sido el militar, ha sido el que ha
2: Claro,
0: estado
2: sí.
0: más en primera
1: Bueno,
0: línea, etcétera,
1: lo ha querido llevar a
0: pero
1: ese
0: es la
1: terreno.
0: familia real.
2: La familia real.
1: Pero claro, yo creo que precisamente lo que quieren es separarlo. O sea, lo que quieren es decir, bueno, él viene a los Invictus, seguridad. Pues no, la excusa que dan su mujer y sus hijos que no han ido porque no estaban seguros
0: No, que
1: de
0: no quisieron darle
1: que les
0: seguridad.
1: iban a dar esa
0: Claro.
1: cobertura. Entonces, claro, evidentemente tú no puedes viajar si no tienes una cobertura, y menos en Inglaterra,
0: Y menos
1: y
0: a
1: menos
0: ellos.
1: Meghan con las cosas que ha dicho y que ha comentado y que ha hecho. Entonces, siempre puede haber una normal por la calle que te diga de todo, ¿no? Entonces, yo puedo entender que la seguridad y tus hijos más.
0: No, pero negar la seguridad a alguien que no deja de ser el hijo del rey, que no deja de ser una figura de la familia real, que no deja de ser el hijo de Lady Di. O sea,
2: Exacto.
0: es
1: Y
0: que
1: la
0: aquí
1: mujer del
0: parece
1: hijo.
0: que es que, bueno, como se ha peleado con ellos, oye, vamos a ver, o sea, tú le puedes quitar los derechos sucesorios y lo que quieras, pero que Andy, el príncipe Andrew, era el hijo favorito de la reina, y siempre será el hijo favorito de la reina Isabel II, es así, ¿quién lo malcría? Pues la reina Isabel II. Y eso, por más que lo metas en la cárcel, seguirá siendo el hijo de Isabel
2: Está
0: II.
2: claro.
0: Este es el hijo del rey ahora, entonces príncipe de Gales y Lady Di. Entonces, eso va a ser siempre así. Los dos niños que van detrás del féretro de la madre, que son los dos
2: Los dos
0: hermanicos,
2: hermanos.
0: que no quería ir la abuela Isabel II, que
1: No
0: la
1: quería
0: tuvo que
1: agachar la
0: coger.
1: cabeza.
0: Tony Blair la tuvo que
2: Okay,
0: sacar,
2: sacar.
0: le costó 2 horas sacarla de palacio porque la odiaba. Bueno, es que menuda familia. Es que son
2: Sí.
0: de UPA. Y yo siempre recuerdo lo mismo. Dicen que no ha habido racismo. Yo recuerdo uno de los periódicos amarillos cuando querían saber si era blanco o negro el bebé que habían tenido, el primero, que los sacaron un chimpancé con frac y sombrero de copa.
1: Pero
0: En uno de
1: también
0: los periódicos ingleses.
1: seamos justos, fueron efectivamente, como dicen ellos, los tabloides británicos los que se encargaron de jugar a esas quinielas totalmente racistas, pero los miembros de la familia real se abstuvieron de decir, o sea, no, porque luego también ellos lloraron mucho delante de Ofra el racismo de los tabloides, de la
0: No, y
1: gente,
0: de la familia.
1: pero dentro de la casa,
0: Vamos a
1: y
0: ver.
1: además eso es lo que más daño les pudo hacer, dentro de la casa dijeron, oye,
0: No,
1: aquí
0: nadie los
1: nadie.
0: defendió.
1: Eso,
0: Nadie
1: y
0: los
1: nadie nos sacó la
0: defendió.
1: cara.
0: Porque
1: Se
0: era la
1: pusieron.
0: primera negra en una familia real, si es que la verdad es así de elemental.
1: Sí,
0: Y
1: pero
0: encima
1: no
0: más
1: hubo.
0: guapa que las otras.
1: Pero no hubo ningún gesto hasta Edimburgo, que era un témpano y que era un tío.
0: Golfo.
1: Vamos, efectivamente, que no pedía muchas lecciones de moral en ningún momento. Entonces, claro, eso a la reina Isabel fue lo que más le dolió. Precisamente fue ese
0: No,
1: uno de los comentarios
0: pero
1: que
0: si
1: más
0: es
1: le dolió.
0: ella es la que tenía vara alta, la prueba es la cantidad de cosas que estuvieron parando sobre Camila, etcétera. Algunas se filtraron,
1: Bueno, ahí
0: pero
1: para
0: muchas,
1: los tabloides pararlos,
0: perdona, no, pero muchas
1: luego
0: veces los
1: sentencias,
0: pararon.
1: ¿eh?
0: Sí, pero la firma paró muchas cosas, otras no las pudo parar. Entonces, porque eran filtraciones dentro de la firma.
2: Aparte, ¿quién? ¿Sabes lo que pasa, Federico? Que aparte, pues, también le ha gustado mucho la gente de color, la familia real. Por todo, recordaros la reina Victoria, que se lió con un, ¿sabes? Con su...
0: Con un
2: su,
0: hindú.
2: Con un hindú, ¿no te acuerdas?
0: Sí, que la... Bueno, es un mayordomo.
2: O sea, que siempre les ha gustado mucho, han sentido atracción fatal, ¿sabes? Por la gente de color.
0: Como, no, como suele pasar en las razas. Fíjate, en España. En España, bueno, hay países, Perú, más del 90% es mestizo. Ahora, ¿qué quieren hacer a los tataranietos de españoles para que voten a Sánchez? Bueno, toda América mestiza es española. A ver, toda viene de ahí.
1: Y la reina es la reina de la Commonwealth. Quiere decir que ellos precisamente están acostumbrados a una mezcla de gente de todo el mundo.
0: Sí, pero no ellos.
1: Bueno, ellos pues hasta que les ha tocado.
0: La primera que mulata... Es
1: hombre, y antes, antiguamente se casaban con familias reales, ahora ya, desde que se abrió el abanico.
0: Pero los ingleses no. Los ingleses han sido siempre muy racistas. Nunca se han mezclado.
1: No, por eso digo que ellos se casaban solo entre ellos.
0: Entre ellos.
1: Entre gente de casas reales.
0: Blancos. Entonces, claro, y protestantes.
1: Ahora ya, como se abrió el abanico y ahora ya se pueden casar con quien quieran en todas las realezas, no solamente ellos, ahora ya, claro, empieza a pasar. Y lo que antes era impensable, simplemente que no se casaran con un miembro de una familia de los Royals.
0: Pero siguen sin esto, ¿eh? O sea, tú ves, y eso que los niños han salido rubitos.
1: Sí, los vemos siempre de espaldas.
0: Muy blanquitos y tal, pero siguieron durante años y eso...
1: El abuelo de ella era irlandés, yo creo.
0: Sí, pero sí es igual, si es que es el problema, es el prurito de que hay un signo que hacen en Cuba. Cuba, como era multirracial, pues hay siempre hubo racismo, claro. Entonces, que ahí tienen un gesto. Saber si alguien es mulato o algo negro y tal, que es...
1: Punta de color, dicen, ¿no?
0: Sí.
2: Hacen así con el dedo, ¿no?
0: Con el dedo. Sí. Eso es, significa que este. Había una clasificación, no sé si eran 12 o 16 clasificaciones raciales en la Cuba española. Cuando la colonia, provincia, etcétera, ¿no? Y entonces, a mí me gustaba de niño, me fascinaba... que entonces de mulato claro, cuarterón, todas estas cosas, había uno que se llama salto atrás. Entonces, salto atrás es que de un mulato muy claro, de pronto salía un hijo muy negro, y luego volvía
1: mulato claro.
0: Salto atrás porque volvía a lo negro. Pero si, ahora que dicen esto, Cuba es de los sitios donde más están legalizando a españoles para que voten a Sánchez, y si no, no los legalizan. Pero... 300.000 españoles fueron importados ya con la Cuba independiente, con un proyecto que está publicado, que era para blanquear la isla, que fueron sobre todo asturianos y gallegos, blancos, pálidos, total, muy trabajadores además, todos muy apreciados y tal, pero blancos, y él era para blanquear la isla, pero lo anunciaban así.
1: Pues mira, seguramente de la gente más guapa y hermosa que hay en el mundo son los brasileños y siempre se han destacado por la mezcla. Yo creo que son más guapos los brasileños.
2: La mezcla de
1: razas, de todo, porque eso es ahí hay de todo. O sea, ahí te encuentras orígenes de todo el mundo.
0: Pero hay algunas razas que pegan mejor que otras. En general, blanco y negro funcionan muy bien.
1: Claro.
0: Con el chino, que se daba también en Cuba, también.
2: Oye, había un actor, ¿os acordáis? Cubano, con ojos azules, ¿sabes? Que llevaba, ¿sabes? Que su manager era... Ay, ¿cómo se llama esta chica?
1: Uno muy guapo.
2: Muy guapo, que hizo una serie, ¿no te acuerdas?
1: Sí, hace poco ha hecho una serie en Antena 3.
2: Fíjate, era cubano, con ojos azules, fíjate.
1: Vale. Sí,
0: bueno, hay muchos, pero es verdad. Pero una cosa es que el resultado sea bueno. Otra cosa es que las clases sociales, muchas veces ligadas también a la piel, al origen, etcétera, pues no haya siempre tensiones. ¿Dónde hay racismo? ¿Dónde hay razas distintas? España era muy homogénea, prácticamente hasta los años de Aznar, todos éramos blancos y pálidos, y europeos, todos. Hijos y nietos y tataranietos de españoles, todos. Esa fase homogénea se rompe con los 5 millones de gente que vienen con Aznar, de inmigrantes, de los cuales luego, cuando llega la crisis, se va 1 millón, pero 4 se quedan. Y llegan sobre todo hispanos. También moros, pero hispanos. La época en que llegan los chinos también.
1: La cosa que más me gusta es que un chino, de estas que vas a... Y te hablan con acento madrileño.
0: Las chinas bien alimentadas, guapas y tal, son...
1: Son
0: una raza superior,
1: que han nacido
0: realmente.
1: Aquí, o sea,
2: son
1: muy serios.
2: En efectivo. O sea, entre ellos, vamos, sus negocios...
1: Hombre,
2: Hay un banco de China aquí en Madrid.
0: Sí, hay de todo.
2: Pero entre ellos se pagan, entre ellos sus cosas lo van pagando.
0: Pero si compraron barajas, Si Barajas la compró un pingao, que se decía de marca Gaoping, pero en chino es pingao, como sonaba feo, pues entonces Gaoping. Tenía comisarios en nómina, Salamanca, célebre. Sí. Barajas era...
1: Y como Calleja,
0: y todo aquello. Y de ahí al polígono, como Calleja, todo.
2: Es una ciudad, que es una ciudad.
1: Y ahí todo sí. Te cogen efectivamente billetes. A ver, la economía B...
0: Sí, y B y C.
1: Y D.
0: Bueno, el caso es que Harry está ahí, balduendo. Yo, pues, que podía coger una tienda de campaña y ahí en la...
1: Que se ponga de ocupa en
0: césped.
1: Buckingham.
0: No, en el césped.
3: Dicen que hay un hotel que están reformando, que está cerrado, que es donde se prevé que vaya a quedarse. Pero, si me permitís decir una cosa que se nos ha podido pasar por alto, es que este martes va a salir la famosa sentencia esta que denunciaron al Daily Mail por todo lo que había de información entre el año 93 y 2011. Y está el príncipe Harry y Elton John. Y es una de las excusas que ha dado el Palacio de Buckingham también, por la cual no puede hospedarse, que yo esto no lo entiendo, en el Palacio de Buckingham.
1: Ah, que el Palacio de Buckingham no lo quiere.
0: Que son excusas. Que no quiere.
1: A ver si este se mete y luego no sale.
3: O sea, todo lo que
1: una vez que entra, a ver luego cómo lo sacas.
3: Hombre, sin su mujer, pues imagino que se volverá.
0: Bueno, es que mucha gente pensó, y claro, alguna que yo conozco pensó que iba a durar poco ese matrimonio, que volvería. Bueno,
3: la vida más de una.
1: Sí. La vida todavía, a ver, estamos todavía criando bebés. Sí, sí. La vida todavía dará. Yo creo que él, el día que vuelva, volverá solo. Ahora vuelve solo.
0: Es que temporal, si no le dejan entrar,
2: no entra.
1: Pero no, y que no lo quieren. Vamos, está claro. Pero a ver, es que también la memoria es frágil. Recordemos las cosas que han dicho este matrimonio también de ellos. El claro. Libro que yo también me leí, las memorias, las tonterías que dijo, porque al final era una sarta de tonterías, entre otras, sí. Revelar todas las cosas que no se cuentan de la guerra de Afganistán, o sea, sí. Que se metió en un conflicto diplomático ya incluso a su país. O sea, puede ser más tonto.
0: Y luego él es el tonto. Bueno, es que
2: él, metió
1: él, él
2: pata,
1: muchas luces no tiene.
0: No, pero ninguna. Menos tenía Andrew y encima pederasta.
1: No, bueno, a ver.
0: Y lo ha estado protegiendo mamá durante muchos años. Ha estado protegiendo mamá al pederasta. Es más, lo nombró ella una especie de ministro plenipotenciario de negocios fuera de Gran Bretaña y que se dedicaba a cobrar coimas y menores. O sea, es que...
1: Que uno no, que sea uno malo no le hace al otro bueno. Pues o sea, sí, que puede haber en la misma familia mucho garbanzo.
3: De todos modos, no se descarta. Son 5 días los que va a estar hasta el sábado. Dicen que igual hay un pelotazo y puede llegar Megan en cualquier momento.
1: No. Mira, yo después de aquel desfile, cuando murió la madre, que es que fue como, a ver, fue un poco sangriento. Aquello de sacar al hermano y al sobrino.
3: Bueno, fue increíble.
1: Vestidos de trapillo, todos con las condecoraciones, todos en gala, así, con sus trajes de gala, y ellos con unos trajecillos de chaqueta, de pobrusos. Bueno. Que, vamos, les faltaba la.
3: Una puñalada.
1: No sé, como un emblema ahí, como diciendo, aquí los pobrusos.
0: Sí, pero luego ves las grabaciones de Andy y Randy, que lleva todas las. Tal, y dice, el pedófilo.
1: Que sí,
0: el que recibía,
1: que les quitaron todos los honores.
0: El que recibía en Buckingham, sí, pero porque se lo quitaron ellos. No porque la reina no lo haya protegido durante muchos años.
2: Muchos años.
1: La madre protegió. Oye, a lo mejor la madre, yo quiero pensar que no sabía las golfadas del hijo.
0: No, mira, la madre no quería ver lo que le molestaba, porque era el único hijo al que realmente quiso, de verdad, fue a este.
2: Sí, porque a Carlos...
0: No, lo trataba mal. El otro, además, siempre fue como borde, como era... Era el serio, tenía que heredar.
2: Yo
0: era un serio como papá y como mamá, sobre todo como papá. Y entonces tenía las historias con las actrices y tal, y luego sobre todo con Camila. Es que claro, las filtraciones, ¿quién las hacía? Se hacía mamá para cargársela y
1: pero mira, ahí está con su Camila, ¿eh? Al final, sí, es una historia de amor difícil de entender, pero desde luego una auténtica historia de amor, ¿eh? Yo siempre he dicho que es la auténtica historia de amor.
0: Sí.
1: La señora que no es ni guapa, ni agradable, ni nada, pero que él nos la puede olvidar y bueno, y mira cómo...
2: Pero si no muere Lady Di, ella no se divorcia.
0: No.
1: Ella entiende que va a ser la amante. Entonces, es que más lo asume.
0: Dos antepasadas suyas habían sido amantes de reyes.
1: Claro,
0: de reyes.
1: Es que ahí ser amantes es como cuando dice las marquesas son las doncellas. Yo nunca, al principio a mí me sonaba mucho cuando en la corte de las reinas las doncellas eran aristócratas. Yo decía, pero bueno, las doncellas no son doncellas.
0: No, ahí estaban
1: las marquesas, las condesas, claro. Y eran las que se encargaban. Y tienen su puesto por las amantes de los reyes, también eran gente muy bien.
0: Uno de los puestos más disputados de la corte inglesa,
2: de compañía.
0: Era quien se llevaba el orinal de su majestad.
1: Pues fíjate.
0: Es que su majestad, pues...
1: Mean enuco, ¿no? Como decía una amiga, mean enuco.
2: Era humano. Sí. Y otras también.
0: Fíjate, Enrique VIII.
1: Fíjate.
0: que estaba ya podrido en vida.
1: Qué asco.
2: Qué tío.
0: Bueno, lo de Harry lo veremos pronto.
3: Habrá que ver imágenes, digo yo que veremos algo, por
1: bueno,
3: lo menos.
1: Si le dejan, porque si no me se queda a mí

0: vamos a ver cómo va colocando las cosas, pero ella sigue en México. A veces se dice, no, va a volver. Yo dudo mucho que vuelva ella de momento.
1: Ella ha perdido sitio aquí en Madrid, ha perdido sitio, ¿sabes? Ya más dice, vea, muy bien, ya nuestra Cayetano se casó, nuestra duquesa de Alba, que era su gran protectora, y que la cuidaba mucho, estaba con ella, así que, y aparte de que ella está muy incómoda, como dice Beatriz, o sea, ella aquí va a estar en la puerta con fotógrafos constantemente, en cada movimiento donde
2: que
1: va.
2: Que estaban
1: donde
2: ya cuando el desafío.
1: Y a lo mejor Federico puede ir a México a verle.
0: O a Londres, donde bueno, tiene los hijos.
3: Ah, no, hombre, claro, que no hay sitios.
1: Mucho más tranquilo.
3: ¿Dónde quedaba Cayetano cuando quedó con Carelis?
1: En Londres.
0: Es un sitio muy amistoso para esas cosas, muy amigable, mejor dicho.
1: O París. Ojo, París, porque México a París, acuérdate que siempre los mexicanos hacían escala en París, lo vuelo a México.
3: El problema de ahora en París es que todos los hoteles se han arabizado.
1: Todo.
3: Están mucho más feos, son más
0: solteras. Yo creo que la gente prefiere Londres ahora mismo.
1: Londres ahora mismo, sí.
3: Londres siempre ha sido como más discreto.
0: Y tiene muchos aeropuertos, y tiene muchos... O sea, Londres es muy fácil.
1: Es carísimo, pero está muy...
3: Por eso es caro. Londres es muy caro porque es muy práctico.
1: Londres es muy práctico, pero caro.
2: Decías lo de la demanda que decía Bea, que ya lo publicó. Finalmente se desestimó darle 2 millones de euros, que es lo que pedía, y sí 175.000 euros por intromisión. Es lo que finalmente...
3: Luego hubo recurso... Estará recurrida, pero sí, me suena a mí también.
0: O sea, que eso todavía tiene su...
3: Sí, pero bueno. Pero era un movimiento a la desesperada, o sea, es que el escándalo...
2: Es que esas fotos...
3: Bueno, escándalo que le dio la corona.
0: Vamos, que gracias a eso es rey Federico, ¿eh?
3: En 3 meses, pero por supuesto, la madre de ninguna manera se iba a ir.
0: Estoy convencida que no.
3: Estaba pero se fue la señora Mari, ¿os acordáis? Se fue a ver a su padre.
0: A Australia.
3: A ver los ganados que tenía, no sé, 2000 ovejas o no sé cuántos, y que no volvía, y que no volvía, y que no volvía. Y entonces va ella y en el mensaje de Navidad dice, y por cierto, dejo la corona a mi hijo predilecto y tal. Dios os guarde. Adiós.
1: No te escapas.
3: Y se alargó, pero fue así. Nadie lo sabía, nadie lo esperaba. Pero ¿cómo vio la cosa del matrimonio? Que dijo, bueno, venga, a ver si con la corona se está quieto. A los 2 meses salió una foto de él borracho, tumbado, vamos, de hangover, ¿sabes?
0: Por eso digo que no se sabe muy bien aquello que pasó, como si terminó, si no terminó, si han vuelto a verse, si no han vuelto a verse. En cualquier caso, yo creo que siempre es ya fuera de nuestras fronteras. Lo que pase o no pase, aquí no lo vamos
1: aquí
0: a ver.
1: Aquí no vamos a saberlo.
0: No creo que vuelva. Yo creo que Londres y México de momento es, por ejemplo, otra de las cosas que me decían. Este fin de semana sabéis que hay muchas bodas, que se casa una de las que era miembro de su pandilla, Patricia Cerezo, la ex mujer de Ramón García. Se casa este viernes y en esa famosa pandilla de amigas estaba Genoveva, estaba Lidia Bosch, estaba Paloma Cuevas, estaba
1: Cristina Llanes.
0: Cristina Llanes, por supuesto. Bueno, había un grupo de mujeres, todas además muy conocidas. Genoveva, en principio, no se la espera.
1: No se la espera, ¿no?
0: El sábado se casa Nieves Álvarez, en París, también. Ahí no estaba
3: bueno,
0: tanto en el
3: círculo. Bueno, hemos casado a Lilith Bestringe este fin de semana.
0: Hemos casado a Lilith Bestringe, efectivamente.
1: Un poco cursi la boda, ¿verdad?
3: Bueno, está con el que le hacía los discursos a Yolanda Díaz, que está muy bien porque ella estaba con Pablo Iglesias y él le hacía los discursos a Yolanda contra Pablo Iglesias.
0: Ah, mira, pues todo queda en casa.
3: Pues sí, son así, los comunistas son así. Ella ha suspendido en las primeras examen de oposiciones, que es ser diplomática.
0: Ella quiere ser diplomática.
3: Sí, pero ha suspendido el primer examen, lo ha cateado.
0: Hay que
1: ¿Pero es licenciada en Derecho ella?
3: ¿Qué va? Bueno, algo tendrá, pero ella es la de Ciencias Políticas. Ella es de Ciencias Políticas, como dice Charles, en la Soborna.
0: La Soborna.
3: pero quería entrar en la escuela diplomática, bueno, en la carrera, y entonces a mí no hace un mes más o menos y
1: no dio la talla.
0: Es que son de las oposiciones más difíciles de conseguir.
3: Son difíciles,
0: con preparador, con idiomas, con
2: y horas.
3: Y el novio es, a diferencia de ella, que digamos que tiene una estética peculiar, el novio es el clásico guaperas, pijo, progre, un biotipo de Sumar. Es como Urtasun, pero que se ducha, ¿sabes?
0: Ya.
3: De muy buena pinta y tal. 2 años, 3 años, calculo yo.
0: ¿Con bebé?
3: Si hay bebé, pues a lo mejor 3 años. Si no hay bebé, pues a lo mejor 1. O sea, porque en bebé, entre unas cosas y otras, se te va 3 años.
0: Sí.
1: Pero bueno, pasa ante notario y ya está, es muy sencillo.
3: En la otra crónica es muy entretenida la crónica que hicieron. Y Pablenín no estaba en esa boda porque estaba en otra.

0: pensando algún día, pero mira, que iba a ser el legado para su hijo y eso va a ser un legado para Hacienda, pero...
1: No, ya se lo ha llevado, por si es evidente que eso está incautado y alguien está administrándolo. Lo que yo no sé es quién, porque la hija del guardés este que sale siempre, esta es una clásica también de
0: también,
1: la familia,
0: también, si es que los clásicos
1: del universo Pantoja.
0: Laura, fuera.
2: Hombre, sí, está Laura administrando, ¿sabes? Pues a un administrador lo que haya puesto el juzgado, ¿me entiendes? O alguien que esté viendo los ingresos.
1: Pero si el problema es que eso, que yo sepa, no ha salido a subasta, que sepamos.
2: Ni está
1: luego
2: en concurso,
1: entre los subasteros, ahí hay una mafia complicada.
0: O habrá salido y a lo mejor nadie ha pujado.
1: No lo
0: bueno,
1: sé.
0: Bueno, el caso es que hay alguien ha debido
1: la
0: dar permiso para entrar.
1: La impresión que yo tengo es que eso no ha salido todavía, pero por una razón, creo yo, bastante lógica. Si está la hija del que estaba de guardés, es porque el juez ha dicho, bueno, por los que, ¿quién la cuida ahora? ¿Quién mantiene eso cerrado para que no...?
0: No, pero la hija no está. La hija la han llevado a verlo.
1: Sí, pero eso significa que alguien de los que estaban
3: ha permitido
1: tiene la
3: que
1: llave
3: entre...
1: o algo
0: o
1: así.
0: ¿Se ha quedado
1: sí
0: dentro?
3: Sí,
0: es que esa es otra.
1: Bueno,
0: es que, a
1: quién
0: ver...
1: sabe. Pero lo normal, los jueces ocupas no aceptan.
2: No,
1: sobre todo
2: no,
1: una
2: no,
1: cosa de estas que tiene que salir o subasta. Yo creo que no hemos dado noticia de que estuviera previsto que saliera, que acabará saliendo.
3: Es que este miércoles es cuando se emite lo que está haciendo, que lo que hacen los programas de Telecinco es alimentar con imágenes. Y este miércoles es cuando ya se emite el especial Cantora. Lo que queremos que dé algo por fin mañana. Que den algo. Que sepamos algo más, que a lo mejor nos tienen hasta la una de la mañana esperando.
0: Pues los cebos también tienen su timing, ¿eh?
1: O sea,
0: porque a mí cebar, y el momento en que ya dices, oye.
1: Perdona, yo recuerdo en la época más tal y más siniestra de Sálvame, que podían empezar con un cebo a las 4 de la tarde.
2: Y
1: a las 8 menos un minuto decían, mañana seguiremos.
0: Sí, sí, sí. Y luego
1: horrible,
0: vender aire
1: cebo,
0: mucho, ¿eh? Y vender aire mucho.
1: Todo.
0: Que eso
1: todo
0: da mucha rabia, ¿eh? Cuando ve y luego.
3: Y no era nada.
0: También se vende mucho humo.
3: Un famoso. 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Vamos
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3: 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Pausita
1: y luego quiero que me habléis de Rosa Benito, que es una gran seguidora del programa y nosotros seguimos.
0: Es
1: a
0: muy
1: Rosa
0: televisiva,
1: Benito.
0: Muy televisiva.
1: Sí, y con la que no han contado. La familia Mohedano es la única familia en la que la familia está excluida de las memorias de los Mohedano. Es un caso insólito.
0: Yo he visto los dos primeros capítulos, os los dije el primer día
3: son
0: que fui
3: cuatro,
0: a verlo.
3: ¿No?
0: Sí, yo vi los dos primeros, ahora veré ya los otros dos. Y a mí la historia de Rocío Jurado, si no me la cuenta su familia, lo siento mucho, pero no me aporta nada nuevo, más que imágenes de videoteca, que está muy bien recordarlas, pero que las tienes.
1: Espera que no salga Irene Montero a dictar
3: de créditos.
1: Que salían así.
0: Sí.
1: La primera vez salían las ministras, salía pam, patapam. O sea, había
2: pero unas, si hay alguien que ha estado cerca de Rocío, ha sido Rosa y Benito. Vamos.
1: Pues claro.
0: Hombre. Y Gloria, su hermana, por Dios.
1: Ahora haremos el censo de los que faltan. Esto parece el Valle de las Caídas.
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5: Bueno, es que todo está pensado. Pues claro que lo pierdes. Bueno, vamos a ver. La familia Mohedano, excluida de las memorias de la única de la familia Mohedano que no se lleva con la familia Mohedano.
6: Es alucinante, porque sí. Es que si algo tenía Rocío Jurado, aparte de la mejor voz, yo creo que de la canción española que hemos escuchado o que escucharemos, era la familia. Es que Rocío anteponía la familia, tipo,
7: nosotros la hemos tratado y hemos hablado
6: y hemos entrevistado mil veces. Para ella la familia era lo máximo. Y fíjate que era la Montserrat Caballé de la copla, o sea, me da igual, pero ella... Entonces, claro, no se
5: entiende... Bueno, para Montserrat Caballé la familia también, ¿eh?
6: También,
5: sí,
6: también.
5: No, me refería a la hija, era muy familiar.
6: La llamaba la Montserrat Caballé de la copla por esa voz, que esa voz era prodigiosa. Sí. Entonces, para Rocío, lo primero. Pero dicen, su hija, no, su hija, por supuesto, pero su familia. Y la prueba está en la herencia que dejó, donde tenía hasta para los sobrinos, o sea, ella... tuvo muy claro que ella era, por decirlo de una forma clara, la teta de toda la casa.
5: Sí.
6: Y entonces todo el mundo, porque ya desde muy jovencita, cuando empezó a triunfar y empezó a ganar dinero, en esas familias y en esa España y en esas economías, el que ganaba repartía.
5: Pero siempre.
6: Y se ocupó de su madre, se ocupó de sus hermanos, se ocupó de sus sobrinos, se ocupó de todo.
5: Yo recuerdo, fíjate, cuando la generación justo anterior de ella, que es la del Balcón de la Luna, es decir, la que están, pues Lola Flores, Carmen Sevilla, Paquita Rico, todas, la biografía es muy parecida. Empiezan muy jóvenes, son muy guapas, muy listas, voz. Bueno, muy guapa no era Lola Flores, ni falta que le hacía.
6: Era una
5: gran actriz, etcétera, y una gran cantante, una artista, y tremenda. Sino que le pregunten a Manolo Caracol, que en paz descanse.
7: Madre mía.
5: Pero todas tiraban de la familia, porque lo que dices de Rocío podía ser de Lola Flores perfectamente.
6: Todas sus madres eran sagradas.
7: Igual.
6: Todas, pues mira, la Pantoja también, que es la amiga que tenemos así. O sea, todas, y entonces explicar la vida de Rocío sin tener a su familia, a la familia que lo ha vivido, porque evidentemente por una cuestión de edad, su hija toda esa época no la ha vivido, entre otras cosas porque no existía. Entonces, entender cómo llega esta familia a Madrid, cómo se instalan en un piso en la calle Cartagena, cómo son esos primeros movimientos, cómo va a ver a doña Concha Piquer, cómo, o sea, que sí, que son anécdotas que están en las hemerotecas y las puedes recoger, pero hay mucha parte que falta, porque no solamente vale lo que ya está publicado, es que lo divertido de estos documentales, o lo divertido de cuando viven las personas que lo han vivido, es añadir más. Entonces, claro, a mí me falta Gloria. La hermana de Rocío. Rocío no daba un paso sin que Gloria...
7: No, lo decía ella, que aquel que manda a la familia es Gloria,
6: claro,
7: no yo.
6: Claro.
5: Sí, además para los artistas era muy... No,
0: y además
5: amador. Decir, bueno, el día a día me
6: lo llevan.
5: ¿Al final
6: de quién
5: estos.
6: Te fías? ¿De tu hermana? ¿La reina Sofía claro. de quién se fiaba? De su Irene, hermana. Pues, sí. Y de nuestra princesa de Asturias, ¿de quién se va a fiar toda
5: pues
6: su vida?
5: Pues de Sofía, su toda la vida.
6: Porque claro. al final, hasta los hermanos a veces, mira las cosas que pasan, pues imagínate con la gente de fuera. Entonces, yo... Es una pena, sabemos los motivos, pero claro, es verdad, yo aquí lo conté, además fuimos los primeros en contarlo. Le llamé a Amador y le dije, oye, Amador, yo quiero saber si a ti te han llamado o no te han llamado. O sea, porque no, tampoco se entiende la vida de Rocío sin Amador. Y me dijo, no, sí, me llamaron. O sea, yo entiendo que la productora, que además es una gente súper seria y los conozco muy bien y tiene unos equipos estupendos, llamaron a Amador, evidentemente, ¿cómo no le vas a llamar?
7: El hermano.
6: Claro, Amador hizo la pregunta del millón. Dijo una cosa, yo, oye, pues mi hermana, lo que sea... ¿Está mi sobrina en esto? Sí. Claro, dijeron, sí, está en la producción.
5: Sí, es la productora, claro. nada más.
6: Y entonces dijo, pues mira, yo de una señora que se ha dedicado a decir que somos alimañas, que somos lo peor, Exacto. que somos carroña, sí. te podrás imaginar que trabajé con ella, Rita. Claro. Y es entendible también, porque ahora todo el mundo dice, ¿cómo? Es que no han querido participar. Pero a ver, señores, ¿cómo van a participar y se van a poner a trabajar al lado de una persona pues claro, que les ha tirado, les claro. arrastra por los suelos durante mucho tiempo? Han sufrido mucho
0: que
6: esa
0: la
6: familia.
0: La serie ha nacido coja totalmente, porque tú piensas que Amador y Rosa han viajado con Rocío por todo el mundo. Rosa... Era todo para Rocío, de alguna manera. Y entonces tenía a Rocío cogido a su hermano Amador, que antes volaba antes con Bea, sobre todo porque le quería, pero sobre todo para protegerle, porque Amador era un tío muy atractivo, muy guapo de joven, sí, sí. y tenía mucho éxito con las mujeres. Entonces lo que quería Rocío era tenerle controlado, tener controlado mucho. Pero vamos, pero que no ha vivido porque Rosa la peinaba, Rosa la maquillaba,
6: la arreglaba.
5: Y hacía las uñas, que era obsesión todo. De ella.
0: Sí, ella había sido peluquera, ella. Sí. Rosa era peluquera en el pasado, me parece.
6: Claro, de Rosa es Alicante, era peluquera y entonces al
0: era
6: final...
0: Rosa y Toñi.
6: ¿Rocío qué dijo?
0: Era maquilladora
6: sí.
0: Toñi.
6: Rocío
0: Toñi
6: dijo.
0: Moreno que iba con ella por el mundo también.
6: Sí, gracias. Mi hermano, sí. pues nos vamos, claro, las giras de entonces no son las giras de ahora, que no todos van en ahora. Su avión privado y van y vienen en el día. Es no, que no, antes no. se iban 6 meses a hacer las Américas, estas mujeres.
5: El baúl de la Piquer famoso, que, claro. que no era un baúl, era un mundo.
6: Claro.
5: Pues llamaban que eran redondos.
6: Se llevaban vajillas, se llevaban las mantelerías, se llevaban todo. Entonces se iban 6 meses a hacer las Américas. Y claro, se iba con su hermano y su hermano dejaba en Madrid a su mujer, a los niños.
0: Y a los niños también, efectivamente.
6: Y claro, el hermano...
5: Había que sujetar al hermano.
6: Muy guapo,
0: y era muy guapo,
6: dice,
0: era un tío muy guapo.
6: Y Rocío, que era más lista que todos, dijo, mi cuñada también, este sí, matrimonio, a ver si por así. Mi culpa, a ver si se va a romper.
5: Que se hubiera roto.
6: Que se hubiera roto, como vamos, tantas bueno, parejas vamos. Que no soportan la distancia. Sí. Pues no, pues mira, ellos han estado muchísimos años hasta que...
0: Pero bueno. faltan ellos, falta, como dice Bea, faltan ellos dos en esa serie.
6: Sobre todo para aportar... cosas nuevas, hombre, porque es verdad que bueno, pues las imágenes de archivo son las imágenes de archivo y los testimonios son los que ya conocemos, pero
7: y ahora claro, la serie
6: la hija
7: también.
6: No sabe, la hija sabe una vez que nace ella no, y, es que además, y luego idealiza, porque volvemos a lo de siempre, mis padres se murieron enamorados.
5: No, la vivió, pero esa es la parte no. a mí me parece más no casi sombría o sórdida. Vamos a ver, tu padre organizó su vida de nuevo con una mujer, un matrimonio muy feliz. Tu madre organizó de nuevo su vida con un hombre, un matrimonio feliz. ¿Pero quién eres tú para enmendar la historia de tus padres?
6: Claro.
5: Que te la estás inventando.
6: Claro.
5: Es que además todo el mundo ha visto cómo estaba Ortega Cano con Rocío y cómo estaba Pedro Carrasco con su mujer. Pero si es que los hemos visto durante muchos años, no ha sido que fue, bueno, los amantes de Teruel, un día, una noche,
6: que
5: no, fueron
6: niños,
5: años
6: que,
5: y años, claro.
6: ¿Tú te imaginas que el día que le gustaría? A ver, es que también hay que respetar un poco, yo creo, en ese sentido a todos, porque le gustaría a Rocío Carrasco que el día de mañana su hija Rocío Flores dijera, no, yo sé que mis padres, a pesar de todo,
5: sí.
6: en el fondo...
5: Sí.
6: Seguían enamorados
5: sí,
6: y nunca superaron su
5: mi
6: ruptura.
5: Mi madre siempre adoró a Antonio Damas.
6: Claro, o sea,
5: que lo podía hacer como venganza.
6: Claro, o sea, pues no. Pues
0: ella estuvo muy enganchada a Antonio Dávila.
5: No hay tanto,
6: mi madre se enfrentó a su madre, a su
5: muy
6: padre, se enfrentó al mundo, por irse con él. Sí. O sea, que yo eso sí lo viví. A mí sí me lloró Rocío Jurado porque su niña se iba y no había manera de retenerla.
5: Que era menor de edad.
6: Claro,
5: se fue detrás de un guardia 17. Se fue al puesto de la Guardia Civil de Argentina.
0: Y dejó la moraleja por una
6: pues
0: casa.
6: Pues imagínate
0: muy
6: si Rocío Flores en algún momento dado sale diciendo: No. A mí, mira, sí, Fidel, lo que quieras, Olga. Pero mis padres nunca se olvidaron. Pues no, yo entiendo que como hijos siempre quieres que tu papá y mamá estén juntos.
5: Es más, que nunca han estado juntos y tú has venido ahí por osmosis. Porque, sí, no digas a los padres que... nunca quieren saber, pero vamos a ver, ¿tú qué crees? ¿Realmente fue la cigüeña que se tiró por una...? Bueno, de eso no hay que hablar, va. No pueden soportar la idea. Pues,
6: y menos que estén separados, y menos que estén con otras personas.
5: Todavía,
6: y menos,
5: peor.
6: O sea, que dices, cualquier hijo, ¿cuál es tu deseo? Pues que mis padres sigan juntos, obvio, sí. Porque es un divorcio es,
5: bueno,
6: es
5: y por el faena. Egoísmo infantil.
6: Claro, y porque quieren a papá y mamá a la vez.
5: No, y porque quieren luego manipularlos a gusto, hasta que se dan cuenta que el perjuicio es mayor que el beneficio. Cuando
0: claro, pero ya no vivió las giras de su madre, que creo que fui a ver, a lo mejor 6 meses. Y tú ibas a hacer un reportaje que no estaba, que digamos, pactado como antes se iba, y te tenía allí, Rocío, te tenía esperando una semana, ¿eh? Y yo recuerdo una vez cuando fui a hacer un reportaje a Ortega Cano, cuando lo cogió en Cartagena, India.
5: ¿Sabes? Bueno, para haberlo matado. Sí.
0: Yo me fui a Cartagena con un maletín, porque yo iba un viernes y volvía un domingo. Me tuve que comprar un ajuar entero de ropa porque me tuvo una semana entera allí.
6: El otro día, fíjate, justo era me estoy acordando de esa acogida de Cartagena, que fue muy grave, y yo no lo he mirado en la hemeroteca, pero si la memoria no me falla, que espero que no, yo recuerdo que estuvo muy grave Ortega Cano.
0: Muy grave.
6: Y una de las personas que le dio sangre fue Rocío Carrasco.
7: Qué fuerte.
0: No lo sé.
6: Y
0: no
6: yo
0: me acuerdo.
6: Creo recordar que...
5: Pues no, pues está arrepentida, por lo visto. No, porque vamos...
6: porque es que no sé por qué, luego lo voy a... Mira, no me ha dado tiempo de mirarlo. Lo iba a mirar y se me ha olvidado. Porque creo recordar algunas declaraciones de Rocío Jurado, o si no le dio sangre, estuvo desde luego a pie de cama. Que decía Rocío, ver a mi hija y ver a José...
0: Sí, eso estuvo ella allí.
6: Cómo se ha volcado, sí. Cómo... O sea, yo recuerdo que para Rocío Jurado fue impresionante, lo pasó muy mal, y alabó mucho a su hija.
5: Pues fíjate,
6: no sé si donó sangre o desde luego estuvo a pie de cama de dos.
5: Bueno, mañana seguiremos porque esto es no parar.
7: Y viene la serie que traerá cola. Si bueno, contará o no con personajes importantes, claro, es que
5: la serie
7: de Rocío Jurado.
6: Es que hay dos cosas.
7: Es que se están haciendo una serie.
6: Y una serie de ficción.
7: Claro.
5: Pero la serie es de la misma...
6: También.
7: A ver pues qué personajes...
5: Horrible, como todo lo anterior.
0: ¿Cómo
7: pues será
0: chicle,
7: huérfana. Rocío si todo, Jurado pero... tendrá ni hermano,
5: no,
7: ni hermanos.
5: Rocío Jurado
7: este
5: en realidad se llamaba José López. Era un hombre.
0: ¿Cómo
5: y además
0: chicle,
5: era un hombre nacido en China.
0: Sí. ¿Cómo estiran sí.
7: De
0: el
7: todos modos, con perdón, pero cosa que hace Rocío no va muy bien, porque hizo el museo, no fue bien. El musical tampoco. Que dé una vuelta a esto. Bueno, vamos con el Mago More, porque es la última oportunidad para ver esa masterclass.
5: Hay que aprender
7: de
5: algo
7: artificial.
5: De inteligencia artificial.
6: Sí, sí, sí.
5: No, yo como
6: obsoletos.
5: Soy analógico, no he llegado a digital, pues haré un salto. Y además se lo dije el otro día, me dijo, no te puedes. Tú no te vas de vacaciones sin saber lo que es la inteligencia artificial. Digo, además de explicármelo tú, yo te todo. Como el Mago More tiene el don de la comunicación,
6: transmite.
5: Que es un mago, de verdad. Es que ya lo ves y ya parece que vas aprendiendo.
6: Oye, ¿no nos puede hacer un truco de magia ya que sepamos?
5: Hombre, esto es lo más parecido. Te pone una aplicación, dice, le das a esta tecla y te dice, hola, Fede. En fin.
7: Bueno, webinario exclusivo, últimas 48 horas para verlo, libertadmore.com, libertadmore.com. Y qué bien poder aprender de inteligencia artificial, que estamos un poco
5: perdidos. Y discriminar, que tiene el chat GPT, que no tiene Gemini. Porque he visto ahora los del Atlético, como hablan inglés todos, dicen Gemini. Aquí todo el mundo dice Gemini. Pues no, Gemini. Pues no lo sé, yo lo que diga el Mago More.
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18: Bueno, que a algunos se les cae el pelo.
7: Eso está claro.
18: A muchos les ha caído el pelo y el folículo estrés. Piloso del alma se le ha caído. 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Adrián González, buenos días.
19: ¿Qué tal? Muy buenos días, Federico. Tienes toda la razón. La caída del pelo puede ser por varios motivos y el estrés. Posiblemente es uno de ellos, también carencia de algunos nutrientes que son más esenciales, por ejemplo como la deficiencia de hierro, aminoácidos también son responsables de esa caída del cabello. Hay cuestiones también relacionadas con las hormonas, como es la caída androgénica. Erróneamente se piensa que afecta solamente a los hombres, y las mujeres también tienen mucha caída androgénica, y esa despigmentación del cabello, que también se asocia más a un síntoma de envejecimiento, pues es lo que queríamos trabajar desde el mundo natural con un suplemento que es en el Vital Capilar. 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
7: Importante.
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19: Muchas gracias.
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2: Bueno, una de las cosas más complicadas que hay ahora es entender cómo funciona el dinero y más que el dinero, las finanzas. ¿Por qué? Porque el mundo ha cambiado y porque uno se pierde. Entre todas las regulaciones nuevas, lo que estropea Europa, lo que se lía y que uno no entiende los mecanismos modernos del mercado financiero, pues como no te guíen, pues no te enteras y al final te quedas en casa y estoy perdiendo tiempo y dinero. ¿Qué haría con este dinero? Bueno, pues SR Financial es una... Digamos, es una casa que te ayuda a entender las finanzas y te guía a la hora de pensar en inversiones. Esto lo han creado dos hermanos, y sin embargo amigos, o amigos y además hermanos, los hermanos Sánchez Rosón, Íñigo y Unai. Y lo primero, ¿por qué creáis SR Financial, que está aquí en Madrid, está en José Abascal?
3: 31.
2: ¿Y por qué es tan necesario ahora tener a alguien de confianza que te guíe en este mundo? Es decir, ¿qué es lo que tiene de complejo que la gente corriente no puede entender?
4: A ver, nosotros teníamos claro desde hace bastantes años que queríamos tener un proyecto en conjunto, ¿no? Yo me he dedicado principalmente al tema de la banca comercial. Sí. He estado en el Banco Santander hasta finales de 2022 y mi hermano ha estado trabajando en temas de dirección financiera, temas con fondos de inversión privados, subvenciones y demás. Y entonces, bueno, pues decidimos el juntar esos dos mundos y hacer una empresa, sobre todo, que democratizase las finanzas en el aspecto de explicar a la gente las cosas tal y como son, ¿no? Con sus riesgos, sus no riesgos, pero ser transparentes desde el principio.
2: ¿Y cómo explicáis lo nuevo? Porque es verdad que la gente tenía una... Bueno, a mí todavía me dicen, pero esto en pesetas... Sí, bueno, verdad, pues han pasado muchos años, sí, pero lo que tiene uno atado desde niño no lo cambia. Puede añadir más, pero no lo cambia. Entonces, ¿cómo explicáis a los clientes vuestros lo que ha cambiado y hasta qué punto, digamos, están dispuestos a entenderlo?
5: Mira, pues nosotros la verdad que intentamos de alguna manera acercar las finanzas a todo el mundo, ¿no? Todo el mundo, ¿qué quiere decir? Pues España es un país que bueno, pues que agrupa, digamos, un montón de entornos sociológicos, entornos educativos, y sabemos que el entorno financiero pues falta bastante educación a nivel global, ¿no? Entonces nosotros más que nada lo que queríamos era acercar esa parte educativa, divulgativa, para que la gente que solamente conoce lo que ha habido hasta ahora, vamos a decir, lo que le ha podido ofrecer, os ha podido ofrecer en banca comercial o más tradicional, ¿no? Que ahí mi hermano obviamente pues tiene más experiencia, pues de alguna manera que vayan conociendo cómo funciona, lo que tú has comentado antes, cómo funciona el dinero, ¿no? Sí. El dinero al final no deja de ser un medio, o sea, es algo que de alguna manera, aunque la gente trace, digamos, sus compras con moneda y billete, es algo intangible y es algo que realmente al final es un medio por una consecuencia ligada pues al trabajo o a otro tipo, pues a herencias, etcétera. Entonces pues hay que explicar muy bien a esa gente y a esas personas, ¿no?, que se dejan asesorar o que nosotros podemos recomendarles de alguna manera nuestras experiencias y nuestro conocimiento, pues que no es tan complicado, que realmente es que hay que entender cada producto, sobre todo también para que no te metan gato por liebre, que muchas veces pues no conoces el producto, pero te quedas simplemente con los números gruesos. Y nosotros, pues que trabajamos también con un sector de la población, pues ya también pues con una cierta edad, que obviamente pues han estado en un ABC bancario, sí, pues que de alguna manera conozcan ese producto. Y
2: ahora estamos viviendo el mundial, y sí, siempre ha habido, y no es un mito, es real, que gente que gana mucho dinero desde muy joven, luego no lo ha pensado, no ha pensado bien, se jubilan a los 35, Cristiano es distinto, porque Cristiano es Dios, no jubilas a los 41 si sí, él sí quiere. Y además tiene unos hoteles que funcionan muy bien, en fin, sí, han pensado. Pero en general, gente que empieza muy joven puede planificar, vosotros le ayudáis a planificar una carrera que a lo mejor tiene 15, 20 años en que va a recibir ingresos, y luego a lo mejor no tiene ninguna formación específica. ¿Eso cómo se hace?
4: Hemos tenido además casos cercanos de clientes que se nos han acercado con esa casuística, y además hay un tema importante, es que también un jugador puede estar en la élite, pero se puede lesionar mañana.
2: También.
4: Y no es la primera vez que pasa y,
3: sí,
4: y empiezan a gastar, y realmente entonces... Nosotros lo que tratamos es de decir, mira, y yo además tengo una frase que digo, siempre tienes que tratar de que te vaya lo mejor posible en la vida, pero pensar que puede pasar algo, que
2: eso lo peor.
4: Es, el tema financiero además es importante. Entonces, nosotros tratamos de realizar un acompañamiento inicial desde el principio, que la persona, conseguir la confianza de la persona para que sea transparente y nos cuente realmente cuál es su situación, qué inversiones tiene realizadas, sí, para poder de, oye, pues mira, de aquí al futuro, pues como que te vaya bien, ¿no? Que no te arruines, porque al final, luego también hay que cuidar mucho los entornos, porque
2: los
4: se les acerca
2: el
4: mucho...
2: El padre del artista, que en el caso de los futbolistas son una maldición.
4: Totalmente.
2: Bueno, sí, y además que creen que saben ellos y meten en unos líos a los hijos tremendos,
4: ¿no? No, nosotros hemos conocido casos de padres que no han querido meter, por ejemplo, agentes a su hijo, han hecho renovaciones con equipos de primer nivel en España... Y luego darse cuenta de que podían haber ganado incluso más dinero, ¿no? Porque sí, no lo ha hecho un profesional, ¿no? Pero sobre todo, como bien dices, o sea, los agentes, me refiero a los padres, perdón, son, claro, tienen que darse cuenta de que ellos pueden ayudar a sus hijos en el tema familiar, por decirlo de alguna manera, pero luego tienen que buscar profesionales tanto para el tema financiero como deportivo, lo que fuese, ¿no?
2: Entonces... Y hay otra cuestión ahora. Todo el mundo habla de la inteligencia artificial, que depende también de los datos que pongas, de la pregunta que hagas,
4: totalmente, y cómo la hagas, eso es.
2: Exactamente, eso es, y eso, es decir, la tecnología entonces, ¿cómo afecta, para bien o para mal? Porque te puede ayudar, pero te puede despistar. ¿Cómo planteáis vuestro trabajo con las nuevas herramientas, digamos?
5: Mira, nosotros tenemos muy claro que hay una parte, digamos, que tienes sí o sí que digitalizar por tema de optimización de recursos. Pero nosotros lo que tenemos claro es que el acompañamiento tiene que ser personal.
4: Es vital.
5: Solo tiene que hacer una persona, un ser humano.
3: Cercanía también.
5: Cercanía, que, bueno, pues casos que tenemos de personas con ciertas dificultades físicas y que, bueno, pues te acercas a su domicilio y estás con ellos en su día a día, vamos a decir. Sí. Eso una inteligencia artificial no lo puede hacer. Nosotros sí que es verdad que no renegamos de la tecnología, porque estamos realizando desarrollos en base a esa tecnología para mejorar la experiencia de las personas, del cliente, que quieras que no, pues al final lo que busca es tener un seguimiento y sobre todo un seguimiento real, ¿no? De su dinero, de sus ahorros, porque el dinero es miedoso. El dinero es lo más difícil que tenemos. Sí. O sea, después de los hijos.
2: Que solo hay una cosa que tiene más miedo que $1,000,000: €1,000,000. Está un poco por encima. Sí, yo recuerdo antes en las cajas de ahorro, siempre por las mañanas había cola de gente que había estado el día anterior. Ya, ¿cómo iba su cuenta?
4: Eso
2: pues, pues 10 céntimos más que ayer, don Anselmo. ¡Ay, qué bien! Pues muchas gracias.
4: El problema es que hoy en día, claro, don Anselmo va al banco y siente desasosiego.
2: Porque, sí, pues,
4: claro, toda
2: no
4: la digitalización
2: conocen.
4: Y sí, todo, claro. Entonces, yo ahí, además que lo sé porque lo he trabajado hasta hace poco, claro, hay una ruptura social de la gente que es muy digital y los que no. Y los que no les queremos hacer digitales. Pues hombre, yo creo que
2: es que
4: tiene que
2: imposible.
4: Haber una transición. Entonces, por eso yo creo que en propuestas como la nuestra cada vez están saliendo más y el estar cerca de la persona... Pues a esa persona le genera confianza. Y don Anselmo te podrá llamar y decirte, oye, ¿cómo va mi inversión? Y sabrá perfectamente cómo va. Entonces, ese acompañamiento yo creo que también a nosotros pues nos ha abierto también una vía de oportunidad,
2: ¿no? ¿Y cómo planificáis este patrimonio, digamos, pensando siempre medio largo plazo? Uh-huh. Que es además la mayor parte de la gente uh-huh. mayor lo que quiere es asegurar cuando sea más mayor. Bueno, sí. Somos el país más longevo del mundo. Entonces, eso trae problemas. ¿Cómo explicáis la inversión nacional y la internacional? Porque lo de la internalización no es un mito, es un hecho correcto. Real. ¿Cómo lo hacéis y cómo lo explicáis? Porque tampoco es tan fácil.
5: Bueno, a ver, nosotros sobre todo, dependiendo un poco el interlocutor que tengamos al lado, pues sí que intentamos ver qué objetivos puede tener esa persona, si tiene unos objetivos más a corto, a medio o a largo plazo. En el caso de las personas mayores, sobre todo, se busca recomendarles vehículos financieros que no les impliquen una cierta tensión o estrés, porque al final lo importante sobre todo es estar tranquilo y dormir tranquilo.
2: Evidente.
5: O sea, que tu dinero siga trabajando por ti, aunque tú estés durmiendo, pero sobre todo con la tranquilidad de que sigue trabajando. O sea,
2: y que vosotros no estáis como los médicos, como dicen ahora 24/7, si alguien nos llama al móvil, aunque sea don
5: Mira, para la desgracia de mi mujer, sí.
2: Sí, o sea que es verdad.
4: La familia nos lo dice, o sea, que al final hemos estado, de hecho, ahora hace 10 días en Lanzarote celebrando las bodas de oro de nuestros padres. Hemos estado toda la familia allí juntos y Íñigo y yo por las mañanas solo compartíamos el desayuno y desaparecíamos, ¿no? Entonces, realmente lo que pasa que es nos apasiona. O sea, realmente es
2: una vocación.
4: Realmente, a mí, el ejemplo con los médicos está muy bien hilado, porque realmente no tenemos ningún problema. Y el cliente sabe que si nos llama a las 11 de la noche, pues nosotros, mi sobrino suele decir, cuando le preguntan al colegio, que tiene 8 años, dice, ¿y tu tío y tu padre a qué se dedican? Dice, pues se dedican a que tu papá haga crecer su dinero, ¿no? Entonces, eso, y luego generamos, es verdad, mucha relación con el cliente, y es una cosa que también transmitimos a nuestros colaboradores y agentes, que tenemos ya alrededor de 40 por toda España, que queremos que esa cercanía también la tengan, ¿no?
2: Bueno, y la gente que está escuchando ahora, o que luego lo va a ver en YouTube, etcétera, ¿cómo se pone en contacto con vosotros?
4: Bueno, con nosotros se puede poner en contacto a través de la página web, srfinancial.es, y luego también, pues bueno, ahí tienen también el teléfono de contacto, el correo, y en José Abascal 41 también tenemos la oficina.
2: Aquí en Madrid.
4: Eso es. Pero bueno, nosotros encantados de que nos escriban, y además también para ayudar a gente a comprender incluso con posiciones que puede tener actualmente.
5: Eso es.
4: Porque muchas veces, lo que decía Íñigo, o sea, al final se trata más de escuchar a la persona cómo tiene invertido y ayudarle a que eso realmente sea lo que necesita, ¿no? Porque al final las necesidades vitales muchas veces no van relacionadas
2: y
4: con la
2: inversión. Y luego que pueda dormir.
5: Sí.
2: Para que vosotros
4: eso es lo más
2: no
4: importante.
2: Durmáis. Vosotros no dormís, pero él sí.
5: Y sobre todo también, yo quería hacer un pequeño apunte rápido, es que que pueden ser personas de toda España o internacionales, ¿vale? Porque también trabajamos esa parte, porque sobre todo hacemos... le recomendamos tanto la parte financiera como la parte fiscal, que también es importante. Yo siempre digo que es tan importante una parte como la otra, o más casi la parte fiscal que la financiera. Entonces, bueno.
2: Pues dicho queda.
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4: Y hay un correo también de contacto, o sea que nosotros encantamos.
3: Toda la información.
2: Pues Íñigo, muchas gracias.
5: Nada,
2: gracias
5: a vosotros. Gracias a este espacio que nos habéis dado.
2: Seguimos.
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0: ¿Por qué los italianos tienen este don para la melodía, ¿eh?
1: Bueno, melodía y además misterio, porque y poesía. Bueno, el compositor es Nino Rota, que es un genio absoluto, el compositor de Fellini, pero también no solo esas películas de Visconti y de música clásica, pero que era verdaderamente un poeta, un personaje extraordinario. Y esta es la sintonía de una película que a mí me gusta mucho, que es Noches Blancas, que la versión es una novela de Dostoyevsky, la película de Visconti.
0: Se ha hecho unas versiones nuevas, no las vean.
1: No las vean, porque
0: tiene un encanto esa película.
1: Hombre, es una película. Es que seguimos con las novelas clásicas de cara al verano, y además en este caso, si pueden ver la película, pues estupendo. Las Noches Blancas es de Dostoyevsky. Es una novela corta, hay varias ediciones casi de bolsillo. Mira, hay una relativamente reciente de Nórdica, que son 128 páginas, unos 17 euros. Es una novela corta, novela corta romántica, preciosa. Vamos a ver, primero Dostoyevsky, ¿qué decimos? Hombre, de los novelistas clásicos, dices Galdós, por un lado, Balzac, Flaubert, Dickens, Tolstoy, Dostoyevsky. Hombre,
0: eso es la cumbre de la
1: gran novela. Lo que pasa es que dentro de eso Dostoyevsky es, fíjate qué cosas tan raras digo yo, Dostoyevsky es ruso, ¿eh?
0: Sí.
1: O sea que...
0: No, muy ruso.
1: Es decir, el alma rusa con todas sus complejidades, sus angustias, sus tragedias, sus búsquedas, sus...
0: Dice, pero ¿por qué se mortifican tanto? Porque son rusos.
1: Sí, bueno, pero por otro lado, una cosa que insistimos siempre, y tú estás muy de acuerdo conmigo, creo, yo iba a un curso de doctorado de don Jesús Pavón, que decía la misteriosa fraternidad espiritual entre España y Rusia.
0: Sí, la es última,
1: lo hemos, siempre nos lo hemos dicen, sentido siempre hermanos.
0: ¿Por qué? Porque estamos en las dos esquinas.
1: No se sabe por qué.
0: Porque nosotros estamos en Occidente, ellos en Oriente, y somos la frontera. ¿Y eso se vive de una manera especial?
1: Bueno, pero fíjate que Dostoyevsky, pues claro, el Quijote. Sí. Casi la mejor versión de cine del Quijote, la rusa. Bueno, es decir, una cercanía, y sobre todo en el terreno de...
0: Pero cuando va a Valera...
1: Hombre, claro,
0: qué crónicas, las cartas bonitas.
1: Claro, sí. Pero es que hay una misteriosa afinidad, los hemos sentido siempre lejanos. La música, mira, le preguntaron a Yehudi Menuhin, ¿no tiene usted miedo de que la música clásica desaparezca? Dijo, no, mientras exista España y Rusia, porque hay una música popular extraordinaria que se convierte en la base de una música clásica, pues mira, Falla y Stravinsky, digamos, naturalmente. Bueno, pues Dostoyevsky, dentro de eso, lo que representa es novela realista, con un fondo romántico en este caso, pero también con una aspiración espiritualista, que es muy cercano, digamos, al final del siglo XIX, esto se anticipa a Galdós,
0: A doña Emilia, a
1: la Pardo Bazán, por supuesto. Bueno, ¿de qué trata esta novela? Vamos a ver, es una historia romántica, muy, muy curiosa. Primero, el título, Las Noches Blancas, pues nos sitúa en San Petersburgo, donde hay un fenómeno meteorológico extraño, que es que en las noches de verano se retrasa la puesta de sol y se adelanta el amanecer. Es decir, que es una noche muy cortita. Y entonces hay una luz irreal que todo parece fantástico. Dices, hombre, ¿con qué lo compararíamos esto en pintura? Con los impresionistas,
0: por ejemplo, claro,
1: o también con Turner. Claro,
0: más
1: esas
0: aún,
1: cosas difuminadas, brumosas.
0: Bueno, el puntillismo.
1: La historia es que el narrador es un joven que es un solitario, tímido, que no ha conocido a ninguna mujer y que se pasea solo por allí, y de repente una noche, en un puentecito que hay, sobre un riachuelo, digamos, o algo así, ve a una joven. ¿Y qué es lo que hace allí? Bueno, pues no sabe. Primero, ¿se puede suicidar? Pues o no. O está esperando a alguien. La aborda tímidamente, se van haciendo amigos y ella le cuenta la historia. Y la historia es que ella, lo cuento yo con mis palabras rápidamente, ella es una joven también tímida que vivía con su abuela, que la tenía muy atada, absolutamente, sin poder salir casi de una buhardilla, con una vida muy, muy limitada, ¿no? Y un día alquilan una habitación a un personaje misterioso, que aparece, no se sabe de dónde viene, no se sabe quién es, a qué se dedica, y claro, el mundo externo que llega. Y además, ese personaje las lleva a la abuela y a la nieta a la ópera. como Madame Bovary, como,
0: tal cual,
1: como Galdós también. Y entonces ella se enamora de él. Bueno, se enamora, bien, él le corresponde, parece que todo va bien, pero él decide, le dice que se ha de ir, que se ha de marchar, pues, y que volverá dentro de un año. ¿Y por qué? Pues no se sabe. No se sabe por qué va a volver dentro de un año o no, pero pasa un año y ella ni ha recibido una carta, ni ninguna llamada, ni sabe nada de este señor. ¿Qué pasará? ¿Habrá desaparecido totalmente o no? Y ella se queda desesperada y entonces aparece el nuevo personaje, el joven. Si quieres lo decimos con los actores de la película de Visconti. Sí. Mira, el enigmático y misterioso es Jean Marais. Este tan guapote que era la pareja de Cocteau, entre otros. Sí, sí. Bueno, pero ellos son María Schell, que tiene esa mirada angelical, esos ojos, así. Y él es Marcello Mastroianni, pero un Marcello joven, todavía tímido.
0: Muy pardillo.
1: Muy pardillo, que no sabe qué hacer, que va por allí y la lleva y pasean juntos un poquito, como si fuera calle mayor. Y él una vez va e intenta bailar un rock, porque no sabe, porque Visconti lo lleva a la época contemporánea.
0: Sí, sí, sí.
1: Pero sobre todo lo que hay es ese clima misterioso, porque Visconti lo traslada al norte de Italia, a una ciudad con canales, a Livorno, pero cubierta por nieve. En realidad es Livorno, yo porque lo he leído, si no, no me entero. Si yo no lo supiera,
0: pensarías,
1: diría,
0: que a Venecia o
1: esto
0: algo
1: es
0: así.
1: Venecia,
0: claro, porque además el puente, claro, es típico de Venecia, sí.
1: Pero esto es una Venecia bajo la nieve.
0: Sí, sí.
1: O sea, imagínate que eso es ya,
0: ya no
1: un
0: más.
1: Cuento de hadas. Sí. Y además que es todo mentira. Quiero decir, está rodada en Chinechita, que no hay nada de costumbrismo. Es pura, pura poesía. Y allí están las dos almitas abandonadas, pues él enamorado de ella sin atreverse a decirlo, ella esperando que aparezca su amor, pero sí, que no sabe si la ha abandonado del todo o no, y qué pasará, y empezará una nueva vida o no. Y bueno, no quiero contar lo que pasa, pero hay cuatro noches de encuentros mágicos, digámoslo así, y la vuelta al pasado también. Hombre, ¿qué temas hay aquí también importantes? Mira, hay una cosa muy importante, claro, que es, y perdón por la pedantería, el tiempo no es el tiempo de los relojes, es el tiempo psicológico, es Bersón, que influye a Antonio Machado, claro.
0: Sí, sí, sí.
1: Quiere decir que un momento de felicidad llena una vida entera. Vale por la vida entera, aunque luego se acabe. Y estos son cuatro noches, claro. Bueno, pues ya ha valido la pena.
0: Ya
1: he vivido. Lo que pasa es que al final, cuando parece que todo va a estar muy bien, pues reaparece el señor.
0: Claro, claro. Como suele pasar.
1: Y ya no decimos.
0: Te has caído de la cama.
1: ¿Qué es lo que pasa? Pero, en fin, una historia pues muy trágica, muy conmovedora, muy sencilla, muy romántica, si se quiere, del siglo XIX.
0: Muy sutil.
1: Pero también de época contemporánea.
0: Totalmente.
1: Visconti, que es esteticista, es que eso es de las películas más sencillas, aparentemente. No hay nada de riqueza, pero es un mundo deslumbrante, ese mundo bajo la nieve, los paseos.
0: Tú ves que está disfrutando el director.
1: Absolutamente.
0: Porque es que cada plano, claro, es un cuadro.
1: Es crear un clima poético, misterioso, y la ilusión de vivir el amor, y eso durará, se acabará o no. Sí. Esto es realista, es romántico, es espiritualista. Bueno, ya ves que, en fin, una película preciosa y una novela preciosa. Entonces esto lo tiene muy fácilmente en ediciones de bolsillo, se lee, vamos, en un par de horas, prácticamente.
0: Sí.
1: Y es una novela maravillosa y no tienen que preocuparse, perdón, de ver, de leer la última que ha aparecido
0: o
1: la que le han dado el premio no sé qué, y así está.
0: Como dijo, le dicen a Dalí cuando salía del Prado, que hay de nuevo Velázquez.
1: Absolutamente.
0: Pues eso, Velázquez.
1: Los clásicos.
0: Pues claro.
1: Seguiremos recomendando novelas clásicas. Déjame que añada una cosa final, también no de novela. Han traído, no sé si te has enterado, vamos a ver, en Sevilla hay un sitio que es el Hospital de la Caridad,
0: sí,
1: donde están los cuadros,
0: sí,
1: la
0: señor,
1: locura máxima, o sea, la cumbre absoluta de la pintura universal, donde está por un lado Valdés Leal y por otro Murillo.
0: Sí. Bueno, han traído.
1: Y resulta que han hecho obras en el Hospital de la Caridad Y entonces dijeron, hombre, mientras tanto lo llevamos de exposición al Museo de Bellas Artes de Sevilla, donde yo lo vi, también lo había visto en otro sitio, claro. Y se veía mucho mejor porque están bajadas de su sitio.
0: Claro, porque
1: de
0: más es que Barnes Leal está allá arriba.
1: Claro, bueno, y Murillo algunos está también. Más, sí. Bueno, y eso después del Museo de Bellas Artes ha llegado a Madrid, al Centro Cultural Conde Duque. O sea, sí, lo tienen en el centro de Madrid. Y Valdés Leal es magnífico. Pero Murillo es
0: bueno.
1: Ya.
2: Y además podemos verlo de manera gratuita, así que sí, estos sí, meses a disfrutar de ello.
1: Que Murillo es casi casi Velázquez. Murillo en el mundo entero, en el siglo XIX, era el más estimado de todos los pintores del mundo.
0: Incluido Velázquez.
1: Por eso, por ejemplo, hay muchos en Rusia, porque la gente rica de todas partes compraba Murillo.
0: Un Murillo.
1: Y sobre todo, no se equivoquen, no digan, claro, es que Murillo solo las vírgenes. No. Y las chicas y los niños y, bueno, un pintorazo.
0: Los niños Jesús.
1: Un pintorazo absoluto. Así que eso lo tiene en el Centro Cultural Conde Duque. Pues y lean novelas clásicas.
0: No hace daño, es muy bueno para el hígado y el trigémino. Y además luego no haces el ridículo en público por saber leer y escribir.
1: Y pato.
0: Eso es.
2: Exacto.
0: Hasta mañana, pásenlo bien.
3: Once y dos en Canarias.
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3: Saludos, ¿qué tal? Buenas tardes. La presidenta de la Comunidad de Madrid, Isabel Díaz Ayuso, carga contra el Gobierno por el Consejo de Política Fiscal y Financiera celebrado ayer y en el que el Ejecutivo informó a las comunidades autónomas de los objetivos de estabilidad que hoy va a aprobar el Consejo de Ministros para poder elaborar así los presupuestos generales del Estado. Cree la presidenta madrileña que la reunión fue tan solo una cortina de humo. Lucía Guadalupe, buenas tardes.
5: Buenas tardes, sí, califica Isabel Díaz Ayuso de paripé y engaño la reunión de ayer del Consejo de Política Fiscal y Financiera y acusa a Hacienda de plantear unos techos de gasto inasumibles con el fin de meter más presión sobre los servicios públicos de gestión autonómica. Considera además la dirigente madrileña que el gobierno de Pedro Sánchez está siguiendo los trámites previos a la presentación de unos presupuestos como maniobra, dice, de distracción ante los casos de corrupción en su entorno.
6: Por un lado, para lanzar una maniobra de distracción sobre su corrupción, no sé por dónde vamos ya el número de imputados, camino de los 130... Y por otro, para manosear un instrumento tan importante y tan serio como es el presupuesto, para supuestamente elaborar unas cuentas que todos sabemos que no van a nacer, pero que están sirviendo ya como propaganda para el programa electoral.
5: Díaz Ayuso también ha opinado que las propuestas del Ejecutivo en materia de financiación autonómica implicarían financiar 7 veces a Cataluña por encima de Madrid e impulsar la hacienda catalana.
3: Cuando termine el Consejo de Ministros, Pedro Sánchez pondrá rumbo a la cumbre de la OTAN que se celebra en Ankara, en Turquía, y a la que ya saben no va a poder ir acompañado de su mujer porque el juez de guardia ha denegado el permiso a Begoña Gómez para que pueda viajar a esta cita. Desde el Gobierno creen que la decisión del magistrado que ha sustituido a Juan Carlos Peinado es incomprensible. Óscar López es el ministro de Transición Digital y líder de los socialistas madrileños.
7: Yo vuelvo a decir que creo que el primer interesado en defender la imagen de la justicia es la justicia y que por lo tanto debería recapacitar y debería reflexionar, porque no se entiende muy bien que un juez se ponga a discernir entre Turquía y Reino Unido y hacer literatura sobre por qué sí en un sitio y no en otro. Yo creo que es una decisión incomprensible. Es más, lo estamos viendo, la opinión pública española no comprende esa decisión. Es una decisión difícil de justificar.
3: Una cita, la de la OTAN, que llega además en un momento de gran desconfianza entre Estados Unidos con los socios europeos. Verónica Jorro.
8: Una cumbre que comienza con un importante anuncio por parte del secretario general de la Alianza Atlántica, Mark Rutte, ha anunciado que los países aliados invertirán 40.000 millones de dólares en los próximos 5 años para conseguir capacidades antidrones. Una cumbre en la que también se espera que el presidente de Estados Unidos, Donald Trump, insista en la necesidad de aumentar el gasto en defensa, amenazando con sacar a su país de la OTAN si esto no se cumple. Por eso, en Radio Nacional, el ministro de Exteriores español, José Manuel Álvarez, ha explicado que independientemente de la presencia americana hay que garantizar la seguridad europea. Asegura el ministro que no son cosas antinómicas y que un ejército estadounidense fuerte redunda en una Europa fuerte.
9: En la OTAN las decisiones pues las tomamos conjuntamente entre todos los aliados. Estados Unidos es un aliado cualitativamente importante.
8: Al margen del gasto en defensa, también estará encima de la mesa el futuro de la navegación en el estrecho de Hormuz tras la guerra de Irán. Los ministros de Exteriores de la Alianza se reunirán esta tarde con sus homólogos de los países del Golfo Pérsico para debatir sobre el estatus del corredor marítimo, por donde pasa un 20% del petróleo mundial y cuyo bloqueo por parte del régimen de Teherán durante el conflicto con Estados Unidos e Israel disparó el precio del crudo.
5: Pues así nos vamos. Volvemos con más noticias cuando sea la una, mediodía en Canarias.
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12: Pues aquí estamos en directo, 7 minutos sobre las 12 del mediodía y en directo para toda nuestra comunidad en este día tan especial, en este martes, que teníamos ganas además de llegar directamente en este 7 de julio a San Fermín, no a Pamplona, directamente a una tierra que nos gusta y un castillo que nos está observando y una tierra de lavanda que hoy vamos a descubrir para todos nuestros oyentes. Estamos en un municipio muy cerca también de la capital vallisoletana, un municipio que, bueno, pues gracias sobre todo a la Diputación Provincial de Valladolid, que nos ha abierto también las puertas a visitarlo, y sobre todo quien ya se ha convertido en nuestra anfitriona, que es la alcaldesa, que vamos a enseguida a charlar con ella. Hemos estado dando una vuelta por este municipio y la verdad es que ya sus calles te atrapan. Te atrapan hoy en este día de calor, pero me han dicho, oye, di que aquí hay un microclima, que aquí se está estupendamente, que aquí son muchos los turistas, que es verdad que esta misma mañana se estaban haciendo fotografías. Y aquí los habitantes de este municipio ya saben quién es turista y quién no, quién es de fuera y quién es de Tiedra, ¿no? O quién viene, sobre todo, a este lugar. Bueno, ya he dicho el nombre, Tiedra, a este lugar, que también se llega en verano, que se multiplica y por mucho el número de habitantes. Pues nada, ya lo hemos descubierto. Estamos en Tiedra, señores, así que bienvenidos a Es la Mañana de Castilla y León.
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12: Con Guillermo Valverde, que está en los estudios centrales. Aquí a mi lado tenemos a Álvaro Calero, muchos los que también han trabajado en la producción de este programa, que también tiene un vínculo nuestra compañera Reyes Alonso con Tiedra, y además ha estado desde el primer momento con mucha ilusión diciendo, anda, es que vamos a ir a mi pueblo, porque lo siente así como su pueblo. María Ángeles Tiedra, que lo lleva hasta en el nombre, es la alcaldesa. María Ángeles, ¿qué tal? Buenos días.
13: Buenos días, soy encantada de teneros por aquí, muy contenta.
12: Encantados nosotros y contentos. Siempre hemos hecho conexión, además, en Es la Mañana de Castilla y León con Tiedra, ¿eh? En la pandemia, al ser la alcaldesa farmacéutica, y bueno, pues la verdad es que también está ahí, haciendo posible que la farmacia siga abierto 365 días al año en este municipio. Ya conectábamos con María Ángeles nosotros. Yo tuve la oportunidad de conocer a María Ángeles en pandemia y nos hablaba mucho de cómo se estaba viviendo en este municipio todo el tema de la COVID-19. Y luego hemos conectado mucho porque la banda, la verdad es que a nivel nacional e internacional se convierte también en un reclamo turístico. ¿Y qué decir de mirar al cielo desde Tiedra? La verdad es que tiene como muchos atractivos que hoy vamos a conocer, alcaldesa, pero que nos han hecho ya conectar en varias ocasiones en el programa con este municipio, ¿eh?
13: Efectivamente, siempre me preguntan ¿cuánto de grande es Tiedra? Y digo, pues somos empadronados 280 personas. ¿Y con 280 personas tenéis tantas cosas? Digo, sí, sí, más, esas y muchas más. Son muchos los recursos con iniciativas privadas que han apostado por Tiedra. Ahora hablaremos con todos ellos. Sí. Y además el rico patrimonio que tiene en sí el municipio. Uh-huh. Entonces, desde el ayuntamiento lo que hacemos es unificar todos esos recursos, ser el eje vertebrador para potenciar, unir y hacer una buena publicidad.
12: Alcaldesa, lo comentábamos, hemos realizado esa ruta urbana ya por la mañana, hemos recorrido las calles de este municipio, hemos conocido esos edificios históricos, la arquitectura popular, la arquitectura también civil, el ayuntamiento, que ya es todo un lujo, este lugar donde estamos, que yo creo que era un antiguo casino, ¿no?
13: Sí, aquí era un antiguo casino, todavía podemos ver ahí los divanes, hay mesas de juegos que tienen muchos años, mucha historia, y estas paredes nos podrían contar cosas muy interesantes.
12: Sí, sí, sí. La verdad es que aquí ha tenido que ocurrir de todo en aquellos bailes.

0: y luego las estrellas las veremos con Sergio y con Elvira, porque sabemos que el 12 de agosto
1: día
0: se
1: especial.
0: Produce sí,
1: ese eclipse
0: uh-huh. Que nos tiene a todos también muy en alerta.
1: Oye, me ha encantado también estar por las calles y estar tan conectado, porque es verdad que está llena de códigos QR, hay una app que se llama Tiedra, que nos permite realizar además una actividad de manera individual a través de audioguía incluso, ¿no?, por esa ruta urbana.
0: Esa ruta urbana la hemos llamado Paseando por Tiedra con la reina Doña Berenguela de Castilla. Uh-huh. Es un proyecto que lo vamos a inaugurar próximamente y es una forma de mover a los turistas desde el parque disuasorio hasta el castillo, donde está el castillo de la frontera, y con nuestra reina vamos abriendo esos códigos QR que nos derivan a una página web y sabemos toda la historia acompañada.
1: Enseguida vamos a hablar de ese paseando en esa ruta de la reina Berenguela, muy vinculada también al castillo, porque fue una donación, ¿no? Cuando uno se separa, cuando uno se divorcia, y en este caso ocurría mucho con los reyes, pues tira un regalito, pues toma un castillo, ¿no? Y eso, exacto, es más o menos lo que cuenta la historia, ¿no?
0: Que eso es lo que realmente a mí me sorprendió. En las capitulaciones matrimoniales,
1: sí,
0: le dieron a la reina Doña Berenguela el castillo de Tiedra.
1: Uh-huh.
0: Y era un punto estratégico entre... Estamos en la frontera de Castilla y León, por eso era un castillo tan querido, porque ahí se dividía un poco. Y ella, la reina, fue una reina unificadora de los dos reinos.
1: Esto ocurría en 1203 y en este caso, bueno, pues hablamos de Alfonso IX de León.
0: Exactamente.
1: Y donó la villa y el castillo de Tiedra a su esposa, la Berenguela de Castilla, la que ahora se rinde también de, bueno, en este año 2026 homenaje y se va, además, de, bueno, recién inauguradas. Podemos decir que se pone en marcha ya esa ruta muy especial que nos va a llevar directamente, yo creo que también al castillo, porque el castillo es lo que nos observa, el castillo observa esa historia también del propio municipio, y con la propia alcaldesa, con María Ángeles, también un vínculo muy especial con tu bisabuelo y ese castillo, porque le perteneció o no.
0: Sí, mi bisabuelo en ese tiempo fue propietario del castillo y luego ya mi tía hizo una cesión al ayuntamiento, un gran acierto, porque ahora podemos disfrutar todos de ese maravilloso monumento.
1: Hablemos de este castillo de Tiedra, porque es uno de los momentos más destacados, es bueno, pues eso, de los más visitados, me imagino también, ¿no?
0: Sí, a través de la oficina de turismo, ahora hacemos una jornada completa, abrimos de lunes a domingo. Todos los días estamos recibiendo a turistas que vienen a Tiedra por distintos motivos, pero que terminan en el castillo. Hemos puesto un fotocall la semana pasada para que ese recuerdo ya lo lleven en sus móviles y las redes sociales ahora tan importantes para mover temas de este tipo.
1: Y se puede visitar la torre con unas vistas impresionantes desde el sótano, ¿no?
0: Se puede visitar desde el sótano y además con un añadido. Hemos puesto una proyección en la mazmorra. En la planta noble hay un trono con unas gafas de realidad virtual que las vamos a inaugurar próximamente. Y arriba hay una historia de 360 para poder... Claro, las vistas son maravillosas. Desde esa altura tenemos un horizonte infinito.
1: Es una antigua cárcel, además, ¿no? Porque la historia dice que ahí... bueno, se habla de la incautación del castillo por parte de Juan II a los infantes de Aragón, ¿no?
0: Exactamente. Entonces tenemos historia desde las mazmorras hasta la torre.
1: Y no perderse en el interior también una maqueta muy especial, ¿no?
0: Esa maqueta refleja un poco lo que era la villa de Tiedra en aquel claro. momento, cómo se desplazó. En un principio estaba en el Cerro de la Ermita, donde es antigua Mayóbriga, y luego ya, una vez que fue villa, vino a esta zona, estaba completamente amurallada, y luego más tarde el pueblo crece, uh-huh. se hace extramuros, es un pueblo que tiene 4 iglesias,
1: uh-huh.
0: Y ahora el Tiedra actual está fuera, claro,
1: y una fortificación, una muralla, que en este caso, nada más y nada menos que Fernando II de León fue el que dijo hay que construir esta muralla y, bueno, que esté fortificada este municipio. Tiene mucha historia y Tiedra tiene identidad. También los de Tiedra se sienten de Tiedra, ¿no?
0: Mucho, mucho.
1: ¿Cuál es el gentilicio?
0: Tiedrano.
1: Tiedrano.
0: Tiedrano, tiedrana, y lo llevamos en la sangre. De hecho, en la fiesta del ofrecimiento, uh-huh. donde se hace también algo particular, como es la subasta de las corderas, todos tenemos a Tiedra metido en la sangre, y el día del pregón cantamos un larala,

0: Y es nuestra canción de fiestas y es sentirnos tiedranos. Pero a la vez que nos sentimos tiedranos, nos sentimos acogedores
1: Claro.
0: y nos abrimos. Y hay personas que no son tiedranas, que estoy viendo, pero que han apostado por Tiedra. Y eso es muy importante también. Personas que apuestan por Tiedra y se sienten tiedranos. Y entonces aquí han venido, han puesto sus negocios, han puesto su vida, han puesto su ilusión. Y estamos aquí ahora mismo para unirnos todos, tiedranos y no tiedranos, y los que nos sentimos tiedranos, efectivamente.
1: Avance a nivel económico es uno de los objetivos que se marcó la alcaldesa con quien estamos hablando cuando ganó las elecciones en el 2023, hace nada, muy poquito.
0: Hace nada, efectivamente. Soy de Tiedra, he vivido toda mi vida en Tiedra, siempre he querido mucho todo lo que pasaba en el municipio, de una forma directa e indirecta, desde la farmacia, desde la asociación cultural. He intentado implicarme todo lo que he podido porque me gusta mi pueblo y porque así lo entiendo. Y ahora tuve la oportunidad de presentarme en las últimas elecciones con un equipo también que estaba ilusionado con todo esto. Y llevamos 3 años trabajando mucho y queriendo mucho a nuestro pueblo, intentando que las cosas funcionen.
1: Funcionen y sobre todo algunas de las empresas que vamos a ir conociendo desde la empresa 1079, vamos a conocer también la propia empresa y la pasión que siente Israel como alfarero también, que ha querido permanecer también en este municipio. Y luego, bueno, pues desde el Centro Astronómico de Tiedra, que vamos a conocer a Sergio y Elvira, o Tiedra La Banda con Luz Ruiz, que estará enseguida con nosotros. Lo de Tiedra La Banda, la verdad es que como su hija lleva las redes sociales, en esto ha sido todo un acierto, redes sociales que están funcionando muy bien e incluso a nivel internacional con referencias a Tiedra. Me imagino que esto también nos llena de orgullo, ¿no? Que estemos situados en el mapa, ¿no? Gracias a la banda.
0: Eso está fenomenal porque es un sumar que gratifica mucho y se valora, se valora. Cuando nos dicen precisamente que Tiedra, cuántos recursos tienen, pues es verdad. Y que la gente joven apueste por ello, nos encanta. Que se recupere tradiciones, nos encanta. Que gente de fuera digan, vamos a Tiedra porque Tiedra tiene un cielo maravilloso y es un punto estratégico, nos encanta. Que Julio quiera traer su comidita rica y no
1: Hombre.
0: siendo de Tiedra, apueste por Tiedra, nos encanta.
1: Sí.
0: Que Ángel apueste por Tiedra con su taller y con sus sobrinos y tenga un negocio que también suma, suma, todo va sumando, todo va sumando.
1: Pues enseguida estaremos hablando también con Ángel de talleres, es obvio. Ángel, bueno, pues hablaremos también con él. Y luego cocinaremos las sopas de postres, que en este caso es otro de los platos típicos de Tiedra. Y hablaremos con Julio Herrador del Refugio del Pago, porque también hay restaurantes, hay bares y más que tiene que haber, porque también es lo que tenemos que hacer. Y hemos probado unos dulces esta mañana. Nosotros aquí nos hemos ya desayunado algunos de estos dulces típicos. Ahí los tenemos, que también es otra de las referencias importantes, ¿no? Porque desde tiempo inmemorial se habla ya de, bueno, pues de todo lo que tiene que ver con la fama universal que alcanzaban, algo como los mantecados, las mantecadas, en este caso de Tiedra, ¿no?
0: Las mantecadas tenían un reconocimiento ya de hace años con premios y ahora todos estos productos los trabaja ya un nieto, ya está, hablamos de tercera generación, Lisardo, y ha tenido la idea maravillosa de hacer los lisarditos. En La Roda comemos miguelitos, pues en Tiedra son lisarditos.
1: Lizarditos que están aquí. Bueno, pues eso, la verdad es que jugosos y yo creo que merecen la pena. El problema es solo comerte uno, que es imposible.
0: Claro, luego hace falta agua o vino o aguardiente,
1: Qué bien.
0: otro dulce y así pues muy bien.
1: Hablemos de la ermita también, de ese recorrido que podemos realizar por Tiedra que nos lleva directamente a otra de las joyas, ¿no? De vuestro patrimonio.
0: Estamos orgullosos de nuestra ermita, ahí se encuentra Nuestra Señora la Virgen de Tiedra, por la que yo llevo el nombre,
1: Sí.
0: y la devoción que tenemos por esa Virgen es enorme. Donde en el momento que más se demuestra esa devoción es en la fiesta del Corpus Christi, que la seguimos celebrando en jueves, como dice la tradición, y es el único día que la Virgen viene en procesión hasta el pueblo. Todos los devotos, los postores, porque ese día se hace una subasta con las distintas posturas de la Virgen, una subasta en fanegas de trigo, y es de los momentos más emocionantes. Estar allí en la ermita, en esa subasta, con la devoción y cómo todos los que pujan se sienten en ese momento muy vinculados a Tiedra y a la Virgen.
1: Y es una ermita muy singular, muy particular, porque se accede a través de un patio, que esto pocas ermitas lo pueden contar, ¿no?
0: un patio, que es un claustro maravilloso, que por cierto el viernes tuvimos ahí una escenificación con escenario patrimonio de la Junta de Castilla y León, sí. Y se representó ahí un musical, pues es un sitio muy coqueto, estaríamos unas 150, 200 personas y fue un momento también tremendamente bonito. Tiedra también acoge muchos actos culturales, tanto en el castillo, las veladas musicales que estamos en el circuito de Diputación, el día 18 de julio corresponde a Tiedra, tendremos esa velada en el castillo y luego aparte de eso tenemos un convenio con unas sinfónicas extranjeras de Inglaterra y este año van a venir dos días en agosto.
1: Está también. Muy bien. Y luego todo esto le podemos poner música, la del órgano, que es un órgano, bueno, con solera, 1736 es la fecha de este órgano, ¿sigue sonando?
0: Este órgano sigue sonando, este año hay que darle un toque en dos teclas nos han dicho, necesitamos una reparación y las vamos a reparar esas dos teclas, pero hasta el año pasado en las fiestas cantar la salve acompañados de ese órgano es una verdadera delicia.
1: Pues no es de extrañar con lo que nos está contando la alcaldesa que estemos en este lugar, que es uno de los lugares mágicos, además, porque está ahí dentro de la ruta de los pueblos mágicos de España, alcaldesa.
0: También estamos ahí, qué sorprendente cuando te reúnes con todos ellos y dices, bueno, pueblos con muchísimos habitantes. Y yo digo, nosotros somos los bebés, somos los pequeñitos. Ah, sí, sí, sí, pero tenemos tra, tra, tra, tra. Y empiezas a contar todo y dices, qué bien, qué pequeños, pero ¿cómo os movéis? Digo, es que somos vivos. Somos vivos y atraemos a gente viva.
1: Está claro. Bueno, pues hoy vamos a hacer un pequeño repaso a la historia y sobre todo para conocer también las gentes, el día a día, los 24 horas de este municipio. Vamos a aproximarnos a la realidad de Tiedra a lo largo de todo el año y vamos a conocer también a quienes trabajan en Tiedra, a quienes con tanta pasión siguen manteniendo vivo este municipio. Así que hoy desde aquí les saludamos. Así que vamos a hacer una pequeña pausa y entramos allá en detalles. Vamos a hablar con la empresa de Miel 79, que gracias a la lavanda... No voy a decir lo de lavanda, porque lavanda de música, no, la lavanda, le voy a poner el artículo para que directamente, bueno, pues sepan de lo que estamos hablando, porque es una miel única en el mundo, gracias a esa lavanda. Bueno, y sobre todo también a un alfarero, a Israel Álvarez, que quiero hacer un poquito de historia con él también, hablando de ese cántaro, donde las mujeres cuando iban a la fuente con ese cántaro, ya se sabía el pretendiente o no, que ya estaba, bueno, pues eso, pretendida, ¿no?
0: Sí, ya en ese momento ya era distinto, ya tenía el cántaro de la novia y la tradición continúa y ahora pues parejas en el momento de casarse se les regala el cántaro y en todas las casas tenemos ese cántaro de la novia.
1: Y que no se pierda la tradición.
0: Sí, sí, sí, es una tradición realmente bonita.
1: Está claro.
0: Aunque ahora Israel ha heredado la sabiduría, vamos, la artesanía de Narciso Pasalodos, que fue su creador, y él le ha dado su toque de actualidad. Él nos lo va a contar muy bien.
1: Pues nos lo va a contar enseguida. Señores, estamos en Tiedra, en Es la Mañana de Castilla y León, sonando para toda nuestra comunidad, con un calor que aprieta, porque hoy la previsión del tiempo, ya saben, en las horas centrales del día, en casa, o escuchando la radio, que se está también. Hacemos radio manga corta hoy, muy fresquitos, en esta sintonía de Radio Castilla y León. Una pausa y seguimos contando las cosas que pasaron.

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0: de la canción, señores, quedan día de verano, 29 minutos sobre las 12 del mediodía y estamos disfrutando del verano. La ola de calor va a estar hasta el jueves, ¿eh? Lo digo para los que digan que quedan días de verano, sí, quedan días también de esta segunda ola de calor. Y dicen que no hay dos sin tres, esperemos, bueno, que la tercera no apriete tanto. Tantos y tantos municipios que van a alcanzar algunos de ellos o superar, en este caso, los 40 grados. Bueno, pues estamos nosotros, la verdad es que muy a gusto en este lugar, que nos ha atendido muy bien la alcaldesa, pero también queríamos conocer la realidad del municipio. Y han venido a vernos muchos habitantes de este municipio. Quiero que den un aplauso para que se escuche, sobre todo aquí en la radio, de todos los que están en este lugar, que es un salón de plenos, y que además aquí se albergaba pues tantos y tantos encuentros de los habitantes de Tiedra de entonces, donde esto era un casino. Aquí, como nos decía la alcaldesa, eran los bailes, aquí los bailes, se conocía la gente, y bueno, pues eso, los pretendientes, ¿no?, alcaldesa también en este caso, ¿no?
1: Los pretendientes, sí, ya sé por dónde vas a ir.
0: Hombre,
1: ahora.
0: Hombre, voy a ir ahora.
1: De los pretendientes, ¿dónde vas a ir? ¿Al cántaro?
0: Hombre, al cántaro, que va a la fuente, y de tanto ir al cántaro a la fuente, que eso, ese era el otro dicho que tenía mucho que ver con todos los pretendientes, lo del cántaro a la fuente.
1: Ahí fue donde empezó todo.
0: Porque
1: no,
0: tanto ir al cántaro a la fuente. Israel Álvarez de Gato sabe mucho, es alfarero de cántaros. Israel, ¿qué tal? Buenos días.
2: Hola, buenos días.
0: ¿Qué tal
2: pues
0: estás?
2: Sí, de tanto ir el cántaro a la fuente,
0: se rompió. Se rompió. Y es verdad, y cuando se rompe, pues es lo que ocurre, ¿no? Pero tú has conocido muchas pretendientas, sobre todo que han ido por tu cántaro, ¿no?
2: Sí, desde luego. Es tradición y todo el mundo que se ha comprometido, pues va el joven novio a por la pieza.
0: A por la pieza. ¿Y
2: la
0: regala?
2: Pieza en sí es un símbolo propio.
0: Sí, se llama así, Cántaro de la Novia de Tiedra, para los que quieran adquirirlo, que puedan venir en este caso a conocer a Israel Álvarez. Y bueno, tu taller, y en este caso puedan, bueno, esa exhibición en vivo que también realizas para muchos turistas algunas veces cuando te lo piden, ¿no?
2: Sí, eso es. Hago una demostración y así pueden ver la técnica de la elaboración de la pieza.
0: Perfecto. ¿Qué tiene de especial este Cántaro de la Novia de Tiedra? Primero, porque es singular, es único, es una pieza única y además tiene historia que enseguida vamos a comentar, ¿no?
2: Bueno, pues este cántaro tiene de singular que es una pieza muy decorada, va festoneada con hundidos y resalientes desde el cuello hasta la mitad de la barriga. Entonces, al ser tan llamativa, cuando las novias iban con él a la fuente, estaban indicando que estaban comprometidas y este hecho hacía que el resto de mozos no las podían cortejar.
0: Y es el mozo pretendiente el que regala este cántaro.
2: Eso es, desde luego.
0: Perfecto. ¿Te adquieren ahora mismo muchos mozos pretendientes el cántaro o no hay tantos mozos como entonces?
2: Bueno, no hay tantos mozos como entonces porque la gente tampoco se casa tanto como entonces, pero sí, se sigue utilizando.
0: Se sigue utilizando. De hecho, todos los que se casan en este municipio te compran un cántaro.
2: Desde luego.
0: ¿Cuántos cántaros crees que habrás, no sé cómo se puede decir, elaborado, hecho, realizado?
2: Bueno, pues cuando empecé tenía pensado enumerarles,
0: sí,
2: pero no lo hice. Porque, bueno, unos te quedan bien, otros dices, va, este lo dejo para tal, este no me gusta, lo típico de cuando empiezas, que eres perfeccionista, y dije, no los puedo numerar porque va a haber un montón de faltas. Así que no les numeré, pero bastantes.
0: Sigues manteniendo además la tradición incluso en tu propio horno, ¿no?
2: Sí. Conservo el horno de leña árabe, que es la antigua técnica de cocción de aquí de la localidad, que le hice yo. Y todas las técnicas luego manuales dentro del obrador, desde el amasado a subir la pella y convertirla en la propia pieza.
0: Tiene mucho mérito además Israel, que ha podido viajar por el mundo o irse a otros lugares, que esto ocurre mucho, ¿no? Pero tú has querido en este caso echar raíces, en este caso en tu municipio, ser muy de tu municipio y con esa pasión también mantener viva una de esas tradiciones, ¿no?
2: Eso es, nada, tengo clarísimo que la pieza es de aquí y hay que elaborarla aquí.
0: ¿Y desde niño esto de la alfarería y tal te llamó la atención?
2: Sí, yo siempre de forma autodidacta he elaborado cerámica. Uh-huh. En este caso trabajaba con placas y iba creando edificaciones. De hecho, cuando tenía 10 años me fui a vivir una temporada a Valladolid y por nostalgia quizá empecé a crear todos los edificios del pueblo. Y luego, cuando tenía 19 o así, al ver que la pieza ya no se seguía produciendo y Narciso era mi vecino con el cual hemos tenido siempre una relación de familia, le pedí que si me enseñaba y comencé a utilizar el viejo oficio de la rueda.
0: Y en este caso, bueno, pues ahí está siguiendo esa tradición de quien fue tu mentor, ¿no?
2: Eso es.
0: Oye, lo del cántaro de la novia no es lo único que en este caso puedes hacer para los demás, porque también te has especializado en alfarería contemporánea, ¿no?
2: Sí, exacto. Hago luego mis propias creaciones, que son además las que tienen una seña de identidad propia y las que de una forma u otra expresan. Porque cuando tú elaboras algo que es artesanal, realmente no lo creas. Tú eres el canal. Y eso hace que luego la pieza tenga una expresión y una gracia que no la tiene un objeto que está elaborado por una máquina.
0: Claro, alguna singular tuya, que digas esta pieza es mía o algo.
2: Igual se perciben, mis piezas suelen irradiar elegancia. Todas las piezas en sí lucen muy elegantes.
0: ¿Y las llevas a diferentes ferias, diferentes encuentros de alfareros también?
2: Sobre todo voy a ferias, pero voy a realizar demostraciones, no llevo productos de venta. Mis piezas particularmente son muy características las que hago yo porque llevan un capitoné cerámico, que eso indica que es el cuerpo físico y la forma en sí de la barriga de la pieza es el alma.
0: Y alguien que se esté preguntando ahora mismo, de los que estén escuchando, si no las vende, ¿de qué vive Israel?
2: Bueno, mi trabajo ordinario es de carpintero en la ciudad, en Valladolid.
0: Ajá.
2: Y por las tardes regreso a Tiedra y hago la alfarería.
0: No, eso es vivir con pasión, sí señor, porque ya tendrías que acabar cansado de ese trabajo de por la mañana en la ciudad de Valladolid. O sea, todo el día estás viajando a Valladolid y Tiedra.
2: Sí.
0: Pero qué bueno, alcaldesa, que siempre regrese en este caso a su municipio, ¿eh?
1: Eso es lo mejor, el efecto llamada y el volver. Hay que ir fuera para regresar con nuevas inquietudes y con aportando más.
0: De hecho, Israel, podríamos decir a muchos jóvenes que aquí perfectamente pueden encontrar futuro. La alcaldesa se había preocupado, además en las últimas elecciones se había marcado como objetivo la economía también de Tiedra y hacer que bueno que aquí alguien pueda encontrar futuro. ¿Sí que animarías a quien nos pueda estar escuchando que pueda elegir Tiedra como destino?
2: Sí, por supuesto. Es un pueblo que tiene un montón de recursos y luego la comunicación directa con la A6 hace que enseguida estés en la localidad. Uh-huh. Ciudad Valladolid, Tiedra Valladolid.
0: Aquí tenéis vuestro propio mercado. Creo que hay un encuentro artesanal, ¿no?, y de tradición de Tiedra, ¿no?
2: Sí, eso es. Empecé el año pasado a organizarlo. Soy el presidente de la Asociación Cultural La Mayóbriga, que me hice cargo de ella hace 4 años, cuando habían decidido la anterior junta disolver la asociación, y hablé con ellos y les pedí que no lo hiciesen, y hablé con gente del pueblo de diferentes edades y creamos una junta nueva, y el año anterior comenzamos de nuevo a realizar un mercado artesanal, porque anteriormente se realizaba un mercado medieval, y ya teniendo toda esa infraestructura de puestos y demás, he comenzado a hacer el primer encuentro de artesanía y tradición de Tiedra. Este año ya va a ser el segundo encuentro de artesanía y tradición de Tiedra, en el que contamos con 22 puestos de artesanos de diferentes disciplinas: cuero, textil, vidrio, alfarería, cerámica, instrumentos tradicionales, jabones, la lavanda, por supuesto, y 1079 con todos sus productos y derivados. Al igual que la lavanda estará con todos sus productos y derivados de la flor. Habrá talleres participativos de diferentes disciplinas: alfarería, cerámica, cuero, textil, cestería. Y luego habrá demostraciones en diferentes horarios de elaboración de queso, elaboración de adobes, elaboración de ladrillos y tejas, demostración de torno alfarero, prensado de uva, demostración de pan y demostración de elaboración de toneles.
0: Bueno, pues lo has contado muy bien, es una buena promoción, un fuerte aplauso porque eso lleva mucho trabajo. Para quien, en este caso, desde Tiedra, quiere seguir con esas tradiciones, que esto es muy bueno, muy importante. Israel, te voy a confesar algo. Tengo amigos comunes y me han dicho una cosa, que eres muy buena persona. Y eso para mí es una de las cosas más importantes. Y, alcaldesa, es verdad esto que estoy contando, ¿eh? Yo no se lo había querido decir antes a Israel porque quería comprobarlo. Y se nota cuando la gente es buena, ¿eh?
1: De eso estoy segura.
0: O sea, un fuerte aplauso para uno de nuestros vecinos, en este caso alfarero, con esa pasión que tienen algunos de los habitantes de este municipio de mantener vivas las tradiciones, y sobre todo siendo tan joven que podría perfectamente decir estoy muy cansado, me quedo en Valladolid, tengo mi trabajo en Valladolid. Pues no, regreso al municipio y encima realizo actividades, como va a ser esta segunda edición del mercado, ¿no?, la que se va a celebrar. ¿Para cuándo la fecha de celebración?
2: El día 1 y 2, correspondiendo a sábado y domingo, el primer fin de semana de agosto.
0: El 1 y el 2, perfecto. Lo dice además como que fuera una cuña de radio, ¿eh? O sea, lo cuenta, le pones hasta el tonito. Óscar Gato, ¿qué tal? Buenos días.
3: Hola, buenos días.
0: Tú, lo de Israel, sabías que tu primo, podemos decirlo, ¿no?, que tu primo eres buena persona. Entonces ya eso le viene, eso le viene de familia, ¿no?
3: Lo confirmo, somos todos así.
0: Oh, ya verás. Somos todos así. Un fuerte aplauso para los gatos, sí señor. Que en este caso representa a Óscar a la empresa de 1079, que yo le preguntaba, 79, tu año de nacimiento, digo, no me cuadra, digo, porque eres más joven. Digo, lo del 79, ¿por qué viene?
3: Nos lo preguntan mucho, es porque es el número atómico del oro en la tabla periódica, en física y química, y decíamos que oro líquido era la miel de la banda que ya hacía nuestro padre, entonces, bueno, pues haciendo un juego de palabras, de ahí viene.
0: ¿Qué diferencia hay entre la miel tradicional, la que conocemos, la de las flores, la de las abejas, en este caso la de la lavanda?
3: Bueno, al final una miel se define por su origen botánico. Estamos en Tiedra, entonces, bueno, nuestro buque insignia no podía ser de otra forma la miel de lavanda. Es una oportunidad única porque la verdad que es una plantación difícil de encontrar, entonces no son muchos los apicultores que tienen la oportunidad de encontrar una miel de lavanda. Nosotros la producimos, estamos totalmente especializados en ello. Es una miel muy floral, muy aromática, gusta mucho. O sea, al final, más allá de la calidad, podría hablar horas de las características técnicas, es que gusta. Nosotros antes incluso de dedicarnos veíamos que había mucha demanda por la simple razón de que la gente, la lavanda le evoca algo bonito, algo bueno, quieren consumirla y les mola.
0: Podrías estar horas hablando porque lo vivís con mucha pasión. Digo, lo vivís y pluralizo porque también te acompaña tu hermano Samuel en esto, ¿no?
3: Sí, este proyecto lo empezamos hace 8 años, mi hermano y yo, de manera conjunta. Viene de la afición de nuestro padre, que tenía colmenas por afición, y bueno, no se entendería una parte sin la otra. Samuel normalmente está detrás de las cámaras, es el que va más habitualmente a las colmenas, no le gusta hablar, no le gusta salir, pero no es menos importante, y bueno, no entendería este proyecto sin él, la verdad.
0: Claro. Y un proyecto desde lo rural, porque sois muy defensores, además, de todo lo que tiene que ver, bueno, pues con eso, ¿no? Con el mundo rural.
3: Sí, tanto que nosotros no vivíamos aquí, hemos vivido en Valladolid toda nuestra vida. Tiedra era el pueblo donde pasábamos nuestras vacaciones, Semana Santa, verano, y era el lugar donde teníamos nuestros mejores recuerdos. Entonces, bueno, nosotros teníamos claro que teníamos que hacer algo en Tiedra. Queríamos emprender, queríamos un proyecto propio, y encontramos esta oportunidad en la miel, y no lo dudamos, la verdad.
0: Los proyectos, tú lo estás diciendo, están llenos de oportunidades que son paso a paso, y me han dicho que a ti lo que te gusta es dar pasos en firme, que siempre estás buscando objetivos, ¿no? Y los que te habías marcado, muchos de ellos se van cumpliendo, y otros que quedan ahí en el tintero, que dices, son asignaturas pendientes, quiero lograr. ¿Marcarías una línea de futuro por dónde?
3: Bueno, hicimos una apuesta muy fuerte, no empezamos poquito a poco, teníamos bien claro a dónde queríamos llegar y estamos en el camino. Ahora mismo, si me preguntas, donde nos encontramos es en pleno proyecto de expansión internacional. Creemos que un producto como el nuestro no se puede quedar aquí. Es un orgullo que se consuma en nuestra tierra, pero lo es tanto más también conseguir sacarlo fuera. Entonces, ese es el momento en el que nos encontramos, comunicarlo de la manera adecuada.
0: Además, muy bien formados, porque tu hermano Samuel es ingeniero además forestal, ¿no?
3: Sí.
0: Y en este caso, bueno, siempre estáis ahí entre abejas, ¿no?
3: Sí, veníamos de la ingeniería. Samuel no le dio tiempo ni a trabajar, acabó la carrera y el máster y empezó. Yo trabajé un par de años. Entonces, bueno, sí que la gente nos pregunta a veces si nos sirvió nuestra anterior formación. Todo es válido. Samuel en la parte forestal pues le ha ayudado muy bien a entender pues las características y peculiaridades del campo, que es bastante complicado. Yo en la parte industrial, parte de envasado, pues también me ha venido muy bien haber estudiado ingeniería mecánica. Entonces, bueno, todo suma, pero cada día es un reto nuevo teniendo un proyecto, y lo más importante es ponerle ganas y estar en él.
0: ¿Cuántas colmenas tenéis?
3: A día de hoy tenemos unas 1.500 colmenas aproximadamente.
0: Bueno, que no, eso es imposible de calcular la cantidad de abejas, ¿no?
3: Bueno, pues una barbaridad, porque aproximadamente, son todo estimaciones, pero en una colmena nuestra habrá entre 80 y 100.000 obreras. Por tanto, somos los ganaderos con más cabezas de ganado de la provincia.
0: Y de reinas esto sí que está claro, ¿no? Una por cada...
3: Reina, una por colmena nada más. Unos poquitos zánganos y muchas obreras, que son casi todas.
0: Claro, claro. Bueno, y luego la mejor miel, claro, se alimentan de la lavanda, que esto hace que la miel sea especial, ¿no?
3: Eso es. Nosotros somos apicultores trashumantes, entonces la lavanda es una suerte, es la razón por la que nos asentamos en Tiedra, pero bueno, solo está en flor 4, 5, 6 semanas, entonces cuando acaba tenemos que buscar otras floraciones, hacemos otras variedades como son el bosque, el romero, la mil flores de siempre, pero es verdad que la lavanda es la más especial porque ya la hacía nuestro padre, porque es la que producimos en Tiedra y porque de verdad es la más demandada y es una suerte.
0: Tradición y artesanal, porque claro, vas a un lineal de los supermercados, como mires la contraetiqueta estás ya, vamos, vendido, que muchas veces dices, madre mía, ¿qué es de esto? Pero esto no es miel, ¿no? Y eso ocurre mucho en el lineal del supermercado. Eso tendría que estar prohibido, sobre todo por productos que nos los venden como artesanales. Y artesanal solo es lo que se realiza. Vuestra miel, por ejemplo, es artesanal, es 100% natural, ¿no?
3: Nada, totalmente de acuerdo contigo. Al final, la mayor parte de lo que se vende como miel no es miel, o es miel de dudosa calidad, de orígenes muy dispares, los cuales no tienen ningún sentido. Proyectos como el nuestro están en peligro de extinción. Entonces, bueno, nosotros lo que siempre recomendamos a cualquiera es que consuma miel de apicultor, que pongan cara a la persona que está cuidando sus colmenas, en su entorno, bueno, pues alguien que cree en su proyecto y que hace una miel, un producto de verdad. Nuestra la miel es la miel que hacen nuestras abejas. Si pruebas un tarro nuestro, estás probando la miel que hacen nuestras abejas. Cero intervención humana. El valor añadido está en cómo hemos cuidado nuestra ganadería en el campo. Entonces, bueno, ojalá la gente poco a poco, claro, pues con ayuda de programas vuestros, todos los canales de comunicación, lleguemos a ese público final y acabe entendiendo que lo local es lo único. O sea, no que sea lo bueno, es que es lo único. Lo otro no debería ni siquiera existir a nuestro modo de ver.
4: Está claro. Bueno, y sobre todo miel, que cuando dicen las propiedades de la miel, y esto te lo dicen los especialistas, los expertos en dietética, incluso el médico de cabecera te dice, toma algo de miel. Claro, es que tomamos miel que es azúcar. Entonces, claro, el azúcar no viene bien para la garganta, pero la miel natural sí.
3: Eso es. La miel tiene azúcar de manera natural, no la añadimos, claro, los apicultores, y tiene muchas propiedades dependiendo de las variedades. Lo mismo podríamos hablar horas. Yo creo que todo en su justa medida es bueno, entonces que nadie tenga miedo a consumir miel. Es un producto que viene directo de la naturaleza, nosotros no intervenimos, no hacemos nada. Entonces que no tengan miedo, que lo coman, lo hemos hecho siempre y aquí estamos.
4: Enseguida vamos a hablar con Luz Ruiz de la Tiedra Lavanda, pero la lavanda, qué generosa es también, ¿eh? Y qué propiedades más maravillosas las que también desde Tiedra habéis descubierto, porque habéis estudiado mucho también la lavanda, ¿no?
3: Bueno, yo creo que tienen un proyecto precioso, esa es la razón por la que nosotros decidimos animarnos. Me parece que es un campo súper amplio, como te decía antes, más allá de las propiedades, lo bonito es lo que evoca. O sea, yo hablo con cualquier amigo mío de la ciudad y le dices lavanda y es que para ellos es un día bonito, no saben ni de qué estamos hablando. Entonces, bueno, eso es una oportunidad y también es una oportunidad de negocio, ellos lo han sabido explotar muy bien, nosotros venimos detrás, intentamos hacer también lo mismo, incluso haciendo visitas en torno a las abejas.
4: Bueno, pues hacéis honor al apellido, sois más listos que un gato los dos, ¿eh? O sea que, bueno, pues ahí están nuestros amigos Israel Álvarez Gato y Óscar Gato, son primos, alfarero Israel, pero en este caso Óscar Gato junto a su hermano, haciendo posible esto del 79, que lo han demostrado, es el número atómico del oro, que el oro es la miel de la lavanda. ¿Cómo os podemos encontrar en redes sociales, vuestra página web, quién puede adquirir? Y ahora te voy a preguntar, ¿dónde se está vendiendo vuestra miel?
3: Vale, bueno, nos pueden encontrar en nuestras redes sociales, Miel79, en nuestra página web, tenemos tienda online, distribuimos mucho localmente, pues porque nos hace mucha ilusión y porque es donde comenzamos, pero estamos también en bastantes mercados internacionales ya. Estamos en lineales tan exigentes como el Gourmet del Corte Inglés, que en apenas 8 años pues creo que tiene mucho mérito, en algún pequeño supermercado como Gadis también servimos. Entonces, bueno, creo que damos bastante facilidades para el que quiera encontrarnos y, como no puede ser de otra forma, sitios como Amazon o Miravía también, porque en el año 2026 no puede ser de otra forma.
4: Israel, has comprado la miel, ¿no?
2: Sí, por supuesto.
4: Has comprado la miel, la has disfrutado.
2: Doy fe de que está muy buena.
4: De que está muy buena. Ahora solo le falta el casarse para que te compre el cántaro de la novia.
2: Lo veo complicado aún, pero bueno, supongo que llegará el momento.
3: Siempre qué presión, lo mío es más difícil.
4: Siempre hay tiempo para pretender con ese cántaro de la novia. Gracias a los dos, a Óscar y Israel, un fuerte aplauso, señores, por habernos enseñado tantas cosas de esta realidad que están viviendo en Tiedra. Vamos a hacer una pequeña pausa y enseguida más cosas en Es la Mañana de Castilla y León, porque tenemos también ganas de conocer lo que es Tiedra de Lavanda. También vamos a hablar con el Centro Astronómico de Tiedra y muchas más cosas, porque incluso si aquí se les estropea el coche, tenemos a Ángel, de Talleres Ángel. Y por supuesto que hoy en el mediodía vamos a disfrutar también de lo que el Refugio del Pago va a cocinar para nosotros. Lo contamos enseguida.

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0: Bueno, va corriendo el tiempo y la verdad es que tenemos muchas cosas que contar, muchos invitados y lleno que está este lugar donde, bueno, pues estamos, que podríamos decir que es como una especie de aula. En su día albergaba, como no, la zona del baile, del casino y alcaldesa. Ahora mismo aquí se realizan los plenos municipales, me imagino, ¿no?
1: Más bien es un salón de actos.
0: Un salón de actos.
1: Un salón de actos, sí. Los plenos municipales, si somos pocos, lo hacemos en la alcaldía.
0: Claro, porque este lugar es grande. Y quiero recibir también, en este caso, a Luz Ruiz de Tierra Lavanda. Hemos hablado mucho de Tierra Lavanda. Luz, ¿qué tal? Buenos días.
2: Hola, buenos días.
0: Y quiero también hablar con Elvira Díaz, del Centro Astronómico de Tierra. Elvira, ¿qué tal?
3: Hola, buenos días.
0: ¿Qué tal estáis las dos?
2: Bienvenidos aquí a nuestro pueblo.
0: Y estáis trabajando y mucho, y además trabajando con mucha pasión por los turistas. Ahora estamos en un momento muy importante porque es verdad que la lavanda está en...
2: Claro, nuestro mes FETEN es el mes de julio,
0: ¿sí?,
2: y agosto. O sea, en julio hay como más color, en agosto hay más olor, estamos cosechando todo el mes de agosto.
0: Que me gusta porque le gusta el calorcito a la lavanda, lo que pasa que también le gusta a la lavanda que luego por la noche refresque como a todos, para poder conciliar el sueño, pero es que no se le deja a la lavanda
2: efectivamente,
0: dormir.
2: Efectivamente, estas olas de calor nos la están... O sea, la lavanda no la pasa nada si hace muchísimo calor por el día, mucho sol, porque le gusta el sol, hace más esencia. Pero lo que quiere es tener fresquito por la noche,
0: claro,
2: porque así tiene un poquito de agua por la mañana. No regamos las plantaciones,
0: sí,
2: con lo cual imagínate una floración en julio.
0: Pero ahora mismo con estas noches tropicales...
2: Sí, la verdad es que nos afecta, siempre estamos mirando al cielo, como todos los agricultores.
0: Es verdad. Bueno, no me hables de mirar al cielo, que quien más habla de mirar al cielo es Elvira, ¿no?
3: Sí, lo miramos un poquito. Sí.
0: ¿Cuántos años en el Centro Astronómico de Tiedra?
3: Bueno, yo llevo 8, pero el Centro Astronómico lleva desde el año 2013, proyecto... Sí. Pionero, y son muchos años mirando al cielo. Sí.
0: La verdad es que sí, y un lugar único, porque es verdad que Tiedra tiene esa posición especial y de ahí nace también la idea de poner aquí y de ubicar aquí este centro, ¿no?
3: Claro, las personas que crearon este observatorio eligieron bien el sitio.
0: Bueno, ahora hablaremos de ello, prepárate, porque lo que nos vamos a tener que preparar todos es para el día 12, ¿eh? Día 12 de agosto, ahí está, y la verdad con mucha pasión se está viviendo a nivel internacional la llegada de tantos y tantos, al menos es lo que nos han dicho, a Castilla y León, porque se va a ver muy bien, va a ser el epicentro del mundo donde mejor se va a poder observar también, y qué decir del Centro Astronómico de Tiedra para observar, como decimos, este eclipse total del día 12 de agosto. Tiedra de Lavanda, me encanta el nombre, porque es que tiene un juego ahí de palabras de Tierra de Lavanda, pero es verdad que estamos en Tiedra de Lavanda, Tierra de Lavanda, ¿eh?
2: Exactamente, nosotros siempre jugando con el nombre del pueblo, porque nuestro primer objetivo era que la gente viniera a Tiedra, ese fue el objetivo inicial, que los campos sirvieran de recurso turístico. Y luego, bueno, creamos el centro de interpretación, que ha sido...
0: ¿El primero?
2: El primero, sí. Siendo una empresa familiar, como somos nosotros, nos hemos incorporado en sectores que probablemente sería más lógico que lo hubieran hecho pues instituciones y tal. Y con una pequeña empresa familiar hemos conseguido pues crear ese centro de interpretación que, bueno, yo creo que está agradando mucho a la gente.
0: Sí,
2: a
0: sí, sí.
2: La gente que nos visita agradece un montón la explicación que hacemos sucinta de todo lo que es este mundo, ¿vale?
0: Sí,
2: de
0: sí,
2: la
0: sí.
2: lavanda.
0: Y luego esa destilería donde, bueno, pues se puede elaborar el helado, la cerveza, sí, no estoy diciendo ninguna barbaridad, el vino con aroma, en este caso también, a la lavanda. Y luego también los perfumes, que esto de los perfumes llama muchísimo la atención.
2: Claro.
0: Y las redes sociales con la imagen de la propia lavanda, ¿no? Que esas fotografías las hemos visto,
2: bueno,
0: a nivel internacional.
2: En redes sociales tenemos la suerte de tener a Sofía,
0: sí,
2: que es mi hija. Es la imagen joven de todo esto. Es importantísimo la labor que hace en redes sociales, divulgando un poco lo que hacemos aquí. Y como has dicho, claro, aquí en Tiedra lo que hacemos es destilar hectáreas y hectáreas de lavanda, que eso se hace en la destilería. Y ese aceite esencial es la base de muchos otros productos, de perfumes, de cremas, jabones, porque la lavanda tiene unas propiedades fantásticas. Lo que pasa que ya últimamente, y sobre todo pilotado por Sofía, por la persona que lleva un poco la zona degustación, la lavandeta, o sea, aquí
0: sí,
2: la gente que viene a Tiedra viene a ver la lavanda, a sacarse fotos, a olerla
0: y a la lavandeta.
2: Y a degustarla.
0: Claro.
2: A degustar en la lavandeta. Ahí hemos desarrollado varios productos con lavanda. Por ejemplo, tenemos helado de lavanda. Claro, nosotros no somos heladeros. Nos lo hace Xocoreto, Castro Nuño.
0: Sí,
2: ahí estamos. Tenemos una red de colaboradores, la miel.
0: Que eso está muy bien, esa sinergia.
2: La miel de 79, por ejemplo. Nosotros tenemos la marca que se llama Tiedra Trágame, otra vez ahí abundando con el nombre, que queremos que la gente se lleve el nombre de nuestro pueblo ahí grabado. Y bueno, pues cerveza de lavanda. Este año hemos sido también pioneros, porque hemos estado con vino aromatizado con lavanda. Entonces lo ha presentado Sofía precisamente en el Basque Culinary Center, donde fue premiada con 100 jóvenes talentos, o sea que ha estado ahí. Hemos estado además en una feria, esto ya es del producto de lo que es el aceite esencial, en el sur de Francia, en Grasse, que ha habido una feria de materias primas para la perfumería, una feria internacional. Ahí hemos estado y ahí fuimos con nuestro vino, que era una cosa muy, muy curiosa para la gente que, anda, hacéis vino también un poco aromatizado con lavanda. Estamos rescatando fórmulas antiguas.
0: Me encanta todo lo dinámica que eres y, claro, de casta la viene al calco porque han sido tantos años trabajando en recursos humanos que has sido como una esponja aprendiendo y mucho de esas empresas y, bueno, esa faceta de empresaria hace que, bueno, pues todo lo que se te pase por la cabeza lo llevas a cabo y, además, sin miedo, que es lo que hay que hacer, ¿no? Sin prejuicios y, en este caso, sin miedos y es la lanzarse a la aventura para que sí o sí funcione, ¿no?
2: Ahí el máximo valor se lo doy al que es mi marido, Antonio Fonseca, que es emprendedor por naturaleza. O sea, su naturaleza es estar siempre iniciando cosas.
0: Que eso es muy bueno.
2: Entonces, a veces le digo, me metes en unos jardines que,
0: de la banda.
2: Luego hay que seguir con ello adelante. Pero sí, un poco ahí tenemos un poco el gasolina y muchas ideas para seguir adelante.
0: Es uno de los colores más bonitos, el de la lavanda, ¿eh?
2: La verdad es que yo... No te voy a decir que no.
0: Es verdad, y favorece a todo el mundo.
2: A mí me encanta.
0: A Liz Taylor le favorecían los ojos, por ejemplo.
2: Ah, bueno, hablas de Liz Taylor, por favor.
0: Claro, eran los ojos de la banda.
2: La diva.
0: Claro. Bueno, vamos a hablar de las estrellas, ya que estamos hablando de una estrella de Hollywood en esa referencia, pero lo haremos justo después de la publicidad. Pero antes, el día 12 de agosto, el mejor lugar del mundo para ver el eclipse, que sea también Tiedra y vuestro centro, ¿no?
3: Hombre, claro, por supuesto.
0: ¿Y qué tenéis preparado para ese día?
3: Tenemos muchas cosas, muchos frentes abiertos, pero en todos ellos le estamos poniendo el alma, todo lo que sabemos, que a lo largo de los años creemos que sabemos un poquito.
0: Sí.
3: Tenemos muy buena compañía, muy buenos profesionales. Y ahí estamos.
0: Ahí están. Todo lo que saben y todo lo que deberíamos saber del espacio para saber lo insignificante que somos, la importancia que damos a las cosas cuando el universo va a otra dimensión. Y en esa dimensión es la que estamos, sí señor. Y ojalá conozcamos mucho más de ese universo tan maravilloso que es un precipicio al que nos asomamos de vez en cuando a través, en este caso, de un telescopio. Es lo que consiguen también el Centro Astronómico de Tiedra. Bueno, pues así vamos a llegar a la 1:00 p.m. Renovamos la actualidad nacional e internacional, señores, y enseguida regresamos con este aplauso desde el Tiedra, donde están acompañándonos muchos de sus habitantes.

0: 1, mediodía en Canarias.
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0: Saludos, ¿qué tal? Buenas tardes. Después de que el Gobierno haya tachado de incomprensible la decisión del juez de guardia de no permitir a Begoña Gómez viajar a la cumbre de la OTAN con Pedro Sánchez, el Partido Popular ha pedido respeto por las decisiones judiciales. Lo ha hecho la portavoz del Partido Popular en el Senado, Alicia García.
2: Siempre respetamos las decisiones de los jueces, ustedes lo saben. No somos como el Gobierno, que en su caso atacarían a un juez. Nosotros respetamos la decisión que se ha tomado.
0: La cumbre de la OTAN comienza esta tarde con tensión entre Estados Unidos y Europa. Sin embargo, el secretario general de la Alianza Atlántica cree que será una cita satisfactoria para todos los socios, a los que ha pedido mayores capacidades en defensa. Verónica Jorro.
3: Sí, Mark Rutte se ha centrado en los resultados prácticos, la inversión militar y una profunda reestructuración de las cargas dentro de la Alianza durante su discurso inaugural de la cumbre en Ankara. Además, ha utilizado analogías futbolísticas para explicar el trabajo en equipo, dejando claro que el partido está lejos de terminar frente a los desafíos globales. En este sentido, ha exigido a los 32 países miembros que presenten planes claros, concretos y creíbles para alcanzar el objetivo del 5% del PIB en gasto en defensa para 2035, acordado el año pasado en La Haya. Aunque eso sí, ha celebrado que los aliados europeos y Canadá ya están invirtiendo cerca del 4% de media y que este año se inyectarán 258.000 millones de dólares adicionales en defensa, poniéndose en la trayectoria correcta para equiparar su gasto al estadounidense. Rutte ha insistido en que el dinero ya está sobre la mesa y que ahora toca poner el dinero a trabajar traduciéndolo en misiles, munición y defensas antiaéreas. Necesitamos una revolución industrial de defensa transatlántica. El zumbido de la maquinaria debe convertirse en un rugido. Ahora eso suena dramático, pero se puede hacer. Los gobiernos tienen su papel que desempeñar. Deben seguir realizando pedidos a largo plazo y firmando contratos. Y es que ha advertido que Rusia está destinando casi la mitad de su presupuesto nacional a su maquinaria de guerra y que China y Corea del Norte actúan en sintonía.
0: Esta tarde también hay mucha expectación por saber cómo se van a saludar en esa cumbre el presidente de Estados Unidos, Donald Trump, y la primera ministra italiana, Giorgia Meloni, después del enfrentamiento entre ambos, cuyo último capítulo tuvo lugar ayer mismo cuando Trump publicó en su red social una foto con Meloni sobre la que se podía leer «Se requiere orden de alejamiento». Hoy en Telecinco han preguntado al líder de Vox, a Santiago Abascal, por este asunto, por este enfrentamiento entre dos líderes que hasta ahora han sido referentes para su formación, y Abascal no ha dudado al posicionarse.
4: Y creo que es bueno que los aliados sepan respetarse cuando el otro tiene que defender intereses contrapuestos, y por eso creo que no es nada bueno que Giorgia Meloni esté sufriendo este tipo de descalificaciones absolutamente inaceptables.
0: Más cosas. El Gobierno carga contra las comunidades autónomas gobernadas por el Partido Popular, que ayer votaron en contra de la senda de estabilidad que hoy se ha aprobado en el Consejo de Ministros. El titular de Hacienda, Arcadi España, ha acusado a las autonomías de hacer seguidismo político en contra de sus propios intereses.
5: El grado de irresponsabilidad del Partido Popular ha ido creciendo y su grado de partidismo y de vulnerar la lealtad entre instituciones se hace más patente. Es por eso por lo que invito y pido al Partido Popular que reflexione, que no es el momento de partidismos, no es el momento de estar pensando en jugadas electorales, que cada territorio y sus diputados y diputadas deberían de votar en función de los intereses de sus territorios y del conjunto del país y no en los de la calle Génova.
0: Y cada vez son más los socios que piden al Gobierno que la directora de la Guardia Civil no continúe en su puesto después de su imputación en el caso en el que se investigan las cloacas socialistas. Ayer lo pidió Izquierda Unida, hoy se ha sumado Podemos. Yone Belarra es su secretaria general.
6: La pregunta que está encima de la mesa es si España se puede permitir tener una directora de la Guardia Civil que ha mentido. Yo creo que no, porque lo primero que tiene que tener un representante público es credibilidad, es palabra.
0: Pues así nos vamos. Recuerden que en una hora tienen una cita con toda la actualidad de la jornada de la mano de Juan Pablo Polvorinos en Es Noticia.
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0: Bueno, de momento no nos vamos. Segunda hora desde la mañana de Castilla y León y 5 minutos sobre la 1 de la tarde y ya tiempo de aperitivo. Estamos sonando todo para toda nuestra comunidad, pero sobre todo con la Diputación Provincial de Valladolid, lo que pretendemos en este periplo que estamos haciendo, en esta, bueno, gira, porque esta semana estamos con 3 programas, además, en directo. Hoy estamos en Tiedra, dentro de muy poquito, pasado mañana, estaremos en Bamba, que también nos van a recibir, y luego hablaremos de las fiestas de la Cisterna el próximo viernes, que también estaremos allí en directo. Así que no nos vamos, nos quedamos, y además que nos apetecería luego ya dar a conocer no solo la realidad de Tiedra, sino que muchos de nuestros oyentes vengan, ¿no?, a conocer este municipio. Luego hablaremos con la alcaldesa, que me decía, no solo quiero que vengan en julio, cuando la lavanda está en su pleno esplendor, no, durante todo el año tenemos actividades también, como no, a lo largo del año, que luego hablaremos además con nada más y nada menos que Verónica Vázquez, de la Oficina del Turismo, para hacer ese repaso de algunas de las actividades culturales, sobre todo, y grandes eventos, iniciativas que tienen a lo largo de todo el año. Así que si vienen a Tiedra, lo que podemos hacer es eso. Primero, ir al Refugio del Pago, por ejemplo, cuando queramos comer bien, con Julio Herrador, que le vamos a conocer enseguida. Y si tenemos algún problema con el coche, pues también nos lo va a arreglar enseguida desde Talleres Ángel, el propio Ángel. Ángel, ¿qué tal? Buenos días.
1: Buenos días.
0: ¿Qué tal estás? Muchos coches que arreglar, ¿no?
1: Mucho.
0: Y mucho tractor, además, porque mucho, aquí mucho. El campo tiene movimiento, ¿eh?
1: Aquí entre el campo y vehículos no paramos.
0: No paráis. Esto está muy bien. El único taller, tampoco tienes competencia.
1: Y damos servicio a la zona.
0: Y dais servicio a la zona, que eso está...
1: Si no estamos nosotros, pues no hubiera nada.
0: Está muy bien. Y ahora en verano, que es verdad que parece que los coches siempre se estropean en verano, ¿eh?
1: Sí. Y en invierno también.
0: ¿Y en invierno?
1: Porque estamos todo el día en ello, todo el año.
0: Es verdad. Ahora que tenemos tan marcado el invierno y el verano...
1: Ya te digo, esto el año, esto es el continuo, nosotros no paramos en todo el año.
0: ¿Vacaciones no tienes?
1: Sí, hombre, pero cuando cerramos hay que cerrar y se acabó, descansa todo el mundo.
0: Avisa, porque claro, si tenemos que llevar el coche... Pues...
1: A partir de las fiestas, ya sabéis, cerrado.
0: No se puede estar luego sin un taller. Julio Herrador, ¿qué tal? Buenos días.
2: Hola, buenos días.
0: Y nosotros podemos comer muy bien en el refugio, ¿no?
2: Hombre, claro.
0: El Refugio del Pago.
2: El Refugio del Pago, sí.
0: Que además quería recuperar también lo que era, bueno, las señas de identidad del propio municipio, adaptándote, en este caso tú, a lo que encontrabas, ¿no? Porque... Sí. El propio restaurante tuyo es un lugar que ya existía y donde tú te has adaptado a él.
2: Eso es, era una antigua nave de marranos y la adaptamos. Actualmente donde estaban los marranos es nuestra cocina.
0: Me ha encantado porque también la idea que tenías también de este restaurante es que la gente cuando llegue se siente muy a gusto, ¿no? Sí. No quieres en este caso que la gente tenga agobios, no querías tener una cafetería, sino ser un restaurante que disfrutes de todo el menú desde el primer al último plato, ¿no?
2: Eso es, tenemos un restaurante en el cual solo damos servicio de comida, solo damos un turno, las mesas están muy separadas, damos servicios de 35-40 personas como máximo y la verdad es que está funcionando muy bien.
0: De tu restaurante, Julio, te acordarás sobre todo de tus inicios, porque claro, fue en plena pandemia.
2: Sí, por supuesto.
0: Esto no se te va a olvidar.
2: No, por supuesto, no. Cuando empezamos dábamos de comer a la gente con mascarilla aún, las mesas estaban súper separadas, teníamos problemas de aforo, bueno, pues lo típico de que todos recordamos de la pandemia, claro.
0: Claro, has querido mantener incluso lo del pago de la rana, ¿no? Sí, esa referencia al nombre original del lugar, ¿no?
2: Eso es, sí, en las escrituras venía como esa zona se llamaba el Pago de la Rana y por eso lo llamamos así.
0: Oye, muy cerquita además de con quien estamos hablando, que está con nosotros Elvira Díaz del Centro Astronómico de Tiedra, muy cerquita de ese centro astronómico, ¿no?
2: Sí, muy cerquita de ellos, muy cerquita de Tiedra de la Banda,
0: claro.
2: Muy cerquita también de la miel.
0: Uh-huh. Elvira, que cuando te preguntan, ¿no? Oye, ¿dónde podemos comer bien? Pues aquí cerquita, ¿no?
3: Claro, tengo todos sus datos. Él bien lo sabe cuando... Sí. Julio, que te voy a mandar uno.
0: Un grupo, allá. ¿No? Un grupo.
3: Claro, es que eso yo creo que todos los que trabajamos aquí no tenemos sensación, y de hecho no la tenemos, de ser competencia. Nos interesa a todos cuantos más mejor y que pasen por todos los recursos.
0: Es que la competencia es buena cuando no se mira como competencia. Quiere
3: claro,
0: decir que en este caso
3: sí,
0: es verdad que todos a una y todos sumando, que lo mejor
3: claro,
0: está en esta vida.
3: Y evidentemente
0: sumar.
3: Somos receptores,
0: claro.
3: Como ellas con Tiedra de la Banda,
0: claro.
3: Al igual que Óscar, y un poco mandamos pues al resto de cosas para que lo conozcan y para que se queden aquí.
0: Que esto lo hemos aprendido en el último año y esa sinergia que se ha mantenido entre diferentes sectores, por ejemplo el enoturismo lo ha sabido hacer muy bien, con la gastronomía, con el turismo, con el vino y con otras iniciativas, ¿no? Que en torno a luego las instituciones también apoyándolo. Es verdad que hemos aprendido en Castilla y León a realizar eso en los últimos años, porque antes no era así, nos veíamos todos como a ver quién viene, un forastero, ¿no? Y bueno, pues en ese sentido hemos aprendido que o sumamos o no hay nada que hacer.
3: Sí, sí, es importante. Eso hay que tenerlo claro. Hoy en día, si haces la batalla por tu cuenta, te vas a quedar solo, no vas a conseguir mucho, y es mucho mejor, desde luego, unirnos y trabajar, remar en la misma dirección.
0: Está muy bien. Y además es muy importante también para el centro que luego podáis contar con un restaurante. Tenéis a grupos que, porque muchas veces en muchos municipios les tienes que mandar a otro municipio, ¿no? Incluso a los turistas.
3: Claro, porque además nosotros hay que pensar que el horario nuestro de trabajo es particular. Entonces, eso lo explica muy bien mi compañero Sergio, ¿no? El centro astronómico, al hacerse las sesiones nocturnas, en horario nocturno, evidentemente, la gente que viene tiene que hacer como mínimo una noche y una pernoctación y una cena.
0: Sí.
3: Entonces es un lugar que hace que la gente se tenga que quedar forzosamente. Sí que es cierto que hay gente, pues el visitante que viene de Valladolid, creo que es el único que se vuelve a casa. El resto tiene que, y claro, en ese sentido nosotros, pues imagínate la agenda que manejamos,
0: claro,
3: para que puedan dormir, para que puedan comer.

0: pago, ¿en qué os habéis especializado? Porque es verdad que decíamos, habías buscado un lugar tranquilo, quieres que la gente disfrute de la gastronomía, pero sobre todo te has especializado en qué.
1: Bueno, pues hacemos un bacalao muy bueno, el codillo también nuestros está muy, muy bien elaborado, y todo tipo de cocina tradicional, dándole una vueltilla. Y un toque personal de mi pareja, que es el 50%, bueno, digamos el 80% de mi negocio.
0: Excepto cuando tienes la competencia, tú aquí sí, de señoras y señores que empiezan a cocinar las sopas de los pastores, ¿no?
1: Las sopas de pastores, sí, sí, pero eso es una cosa, yo creo que no se puede igualar a la de la abuela de cada uno.
0: Que puede llevar a equivocación, pero es postores, no pastores, ¿eh? Que quede bien claro esta sopa, que no la elaboras tú porque no la ibas a elaborar igual que ellos, ¿no?
1: No la elaboramos igual y porque lleva muchísimo tiempo, lleva más de 3 horas de horno y demás, entonces claro, sería muy difícil.
0: Sí, que aquí las cosas se hacen bien.
1: Sí, sí, y despacito.
0: Y despacito, pues con buen tiempo, sí, señor. Oye, decía yo, hay movimiento en un municipio como Tiedra y muchas veces dices, bueno, es verdad, la farmacia, que se mantengan abiertas las farmacias, un bar donde no haya bar, bueno, pues parece que no hay vida en un municipio, los restaurantes lo mismo, las diferentes iniciativas atractivos, lo hemos conocido con empresas dedicadas a la miel, dedicadas, como no, a todo lo que nos ofrece Tiedra la banda, o por ejemplo que haya un alfarero que también mantenga vivas esas tradiciones, pero un taller en un pueblo tan pequeñito, pero es que claro, tú te has especializado también en tener clientes de toda la comarca, ¿no, Ángel?
2: Sí, al final cogemos toda la comarca y damos un servicio a mucha gente, que siempre hace falta. Y ahí estamos. Y estamos 4 personas y, oye, y al final es vida para el pueblo.
0: Y en estos momentos tú no paras de no solo aprender todo lo que es la mecánica, la tradicional, la que conocíamos de los coches convencionales, ahora todo lo que tiene que ver con híbrido eléctrico, también te tienes que poner las pilas.
2: O te pones las pilas o te mueres.
0: Hombre, claro, porque ahora si te llevan un coche eléctrico nos perdemos.
2: Pues
0: todos.
2: Nada, pues ahí estamos con ello, bueno, aprendiendo.
0: Que solo es conectar un fusible,
2: ¿eh? Aquí será yo.
0: En este caso, oye, que decía yo que vamos a hablar enseguida con Verónica Vázquez de la Oficina de Turismo y también con la alcaldesa para poner el punto y seguido, así que nos ha encantado conoceros. Julio, ¿qué cocinarías para nosotros hoy?
1: Hoy, pues mira, hoy tenemos una cremita tibia de verduras. Sí. Hemos hecho unas lentejitas también, porque aunque haga calor, siempre te demanda un poquito eso. Y una ensalada marinera hemos hecho.
0: Perfecto. Pues es lo que vamos a disfrutar en el Refugio del Pago. Y con Ángel, la puesta a punto del coche, porque las vacaciones es verdad que muchas veces no prestamos atención a ello y hay que prestar atención, sobre todo ruedas, ¿no? Muy importante.
2: Ruedas y frenos y todo. Todo tiene que estar a punto para ir de vacaciones.
0: Claro, porque las vacaciones y luego en verano nos da muchos sustos. ¿Cuántas veces en verano vemos en el arcén de la carretera muchos coches esperando la grúa, ¿eh?
2: Todos los días.
0: Y luego, el día 12 de agosto, la cita con vosotros y ese eclipse, ¿no?
3: Bueno, este eclipse, que desde luego es algo único, porque bueno, pasan muchos años entre uno y otro. Se tienen que dar unas circunstancias que no son tan fáciles que
0: y sobre
3: se
0: todo
3: den.
0: Que lo vamos a ver, que somos privilegiados en Castilla y León.
3: Sí, es verdad que es una tierra que en ese sentido es muy buena porque por su orografía y porque bueno, los desplazamientos son buenos, los horizontes están despejados, pero bueno, como nosotros decimos, hay vida después, había vida antes del eclipse. Claro. Y hay vida después de este eclipse.
0: 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Y hacemos una pausa disfrutando de los quesos con nombre propio, los quesos Félix.
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0: En Es la Mañana de Castilla y León estamos dando tiempo al tiempo y también para conocer, como no, Tiedra. Enseguida vamos a marcarnos un itinerario básico, un recorrido por su patrimonio también, por su historia, y lo haremos con Verónica Vázquez, a quien ya saludamos. Verónica, ¿qué tal? Buenos días.
1: Hola, buenos días.
0: La oficina de turismo que permanece abierta también para tantos turistas. Ahora en el mes de julio muchos de ellos, ¿eh?
1: Muchos, la verdad es que sí, muchos.
0: Está muy bien. Y alcaldesa, que vamos a poner el punto y seguido, nosotros a más cosas en Es la Mañana de Castilla y León, con mucha más programación en la radio, pero nos ha encantado estar aquí y sobre todo conocer la realidad de tantos y tantos que han sido los protagonistas de este programa, pero quedan muchos más, ¿no?, que hacen también ese día a día de Tiedra.
2: Sí, sí, también quiero recordar ahora cómo es el momento del aperitivo al bar de Alberto, que está haciendo un trabajo diario por todas las personas que vivimos durante todo el año.
0: Muy importante mantener abierto un bar, ¿eh?
2: Muy importante, y el día a día del año son 365 días que él mantiene. Uh-huh. Luego llega fiestas, fantástico, hace caja, muy bien. El Molino de Tiedra es un restaurante también que trabaja fines de semana y ahí está también para atendernos en ocasiones especiales. Y tenemos una única tienda que ha pasado, se jubiló la persona que lo tenía, lo ha cogido otra persona este año. También hay que agradecer que nuestra tienda siga abierta, dando ese servicio. Y el centro de turismo rural de Tiedra se cerró en pandemia, ha pasado a manos de otros propietarios y ahora mismo están en ese momento de reflotarlo. Ya se puede dormir en él, el hotel está funcionando, la cocina y la cafetería esperamos que en breve dé servicios a todas las personas que realmente vienen por aquí, porque es necesario. Cuando tú vas a un municipio con tanto patrimonio y con tantos recursos, también está muy bien comer, dormir.
0: Claro.
2: Y ahí está ese centro de turismo rural que esperamos que pronto se abra en su totalidad y nos dé ese trabajo.
0: Bueno, pues así es, Tiedra. Vamos a hacer ese recorrido, si le parece, alcaldesa, y vamos a escuchar a Verónica Vázquez, que está acostumbrada dentro de la oficina de turismo a recibir a tantos y tantos turistas. Pero, Verónica, partimos de esta Plaza Mayor. Márcanos un itinerario para conocer Tiedra.
3: Pues nosotros hacemos la ruta urbana. En realidad empezamos en la ermita.
0: Sí.
3: Comenzamos en la ermita, explicamos todo lo que es la parte antigua de Tiedra, donde empezó con el yacimiento arqueológico vaceo y romano de Amayóbriga. Luego nos trasladamos a la Plaza Mayor, donde contamos un poco la historia del ayuntamiento, de que fue un casino, la historia del reloj, que pidieron presupuesto a los constructores del Big Ben para construirlo.
0: Ah, mira.
3: Que luego fue donado por los indianos. Después pasamos al aula arqueológica, que es donde encontramos los restos de ese yacimiento anterior, muchos de ellos donados por Marcelino Sobrino, que es uno de los impulsores del aula. Lo explicamos y luego ya recorremos todo el casco antiguo. De Tiedra tuvo cuatro iglesias, de las cuales tres están en pie y una está en uso. San Miguel y San Pedro no están en uso, pero El Salvador sí. Vemos el Pósito Real, que es un banco de préstamo de trigo y cereal del siglo XVI, y finalizamos en la joya de la corona, que es el castillo de finales del siglo XII.
0: Y con una referencia, me imagino, que a la merenguela. Iba a decir yo lo de la chata merenguela, que también viene,
3: que
0: la
3: viene
0: canción,
3: de ahí.
0: Claro,
3: sí,
0: viene por ahí la
3: de
0: canción
3: la reina.
0: De la chata merenguela, que Joaquín Díaz nos ha hablado tanto, ¿no?, y ha estudiado tanto como
3: sí,
0: etnógrafo muchas veces, de las referencias que tiene a, sí, esta reina merenguela. Me imagino que muy presente la reina merenguela, y a partir de ahora más, porque, bueno, se abre una nueva ruta, ¿no?
3: Hemos abierto una nueva ruta, sí. Queríamos un poco como salir de las típicas reinas,
0: claro,
3: Urraca, que siempre se oye de ella, y sobre todo por el tema novedoso de que cuando ella la ordenan divorciarse de Alfonso IX,
0: sí,
3: la entregan un castillo en compensación por los años de matrimonio y una villa. Uh-huh. Y luego es una reina en realidad en la sombra, porque ella fue reina de Castilla durante 3 meses, pero por problemas, sobre todo por ser mujer,
0: claro,
3: tiene que abdicar en su hijo Fernando, que será el famoso Fernando III el Santo, uh-huh, y la concordia de Benavente que llevó a esa unificación fue gracias a ella.
0: Pero cuenta la historia, que es verdad que también se marca un antes y un después, ¿no? Lo que crece Tiedra y lo que supone Tiedra desde la llegada de ella, ¿no?
3: Eso es. Sí, porque además Tiedra fue villa real desde el siglo XII. Siempre perteneció o a reyes o a casas reales que el rey le entregaba. Pero claro, Berenguela es en realidad en la sombra la unificadora de las coronas de Castilla y León, con lo cual eso hace que también crezca y sobre todo patrimonialmente, pues eso se ve en el número de construcciones que tiene, pues hasta llegar a cuatro iglesias.
0: Claro. Bueno, pues ahí estamos, haciendo este recorrido que realizan tantos y tantos turistas. Me decía la alcaldesa, quiero no solo hablar de la estación del verano, ¿no? Otras
3: Eso
0: estaciones,
3: es.
0: Hay cuatro estaciones, ya lo decía Vivaldi,
3: Eso
0: pero
3: es.
0: También lo dicen en Tiedra, que hay cuatro estaciones llenas de iniciativas, ¿no?
3: Eso es, nosotros desde la Oficina de Turismo y gracias a los recursos, tanto nuestros patrimoniales como a los privados, el Centro Astronómico, Tiedra de la Banda y la Miel, uh-huh. intentamos desestacionalizar el turismo y que no solo vengan los meses de julio y agosto, sino que, como ha dicho Elvira, con el eclipse hay antes, durante claro. y después hay turismo en Tiedra.
0: Pues Verónica Vázquez, te vamos a encontrar en esa oficina de turismo y como lo explicas también, qué listos sois aquí en Tiedra, me gusta, ¿eh? Porque sí, se nota que cuando lo cuentan bien es porque hay base y en este caso pasión por lo que estáis haciendo
3: pues sí.
0: y eso es muy importante y nosotros lo queríamos transmitir también a nuestros oyentes, tantos y tantos municipios en nuestra comunidad, una gran comunidad de la que sentirnos muy orgullosos, sobre todo por la buena gente que hace nuestra comunidad. Y eso, alcaldesa, es lo que hemos conocido hoy, ¿eh?
2: Muchísimas gracias. La pasión se transmite, estamos orgullosos, queremos contagiar este entusiasmo e invitar a todas aquellas personas que vengan a disfrutar de Tiedra y la descubran.
0: Pues la descubran como la hemos descubierto nosotros, desde primera hora de la mañana y haciendo posible este programa para toda nuestra comunidad. En cualquier rincón de Castilla y León hoy nos han escuchado, el epicentro lo hemos marcado en Tiedra, desde ese centro astronómico hemos mirado al cielo, pero también hemos conocido la realidad con mucha pasión de los que hacen este municipio. Un municipio al que hay que regresar siempre y al que nos invitan como turistas y también a quedarnos, que hay posibilidad también de hacer vida y futuro también en este municipio. Sé que hay mucho futuro y eso depende también de todos y cada uno de los castellanos y leoneses. Con un fuerte aplauso llegamos al momento del brindis. Hoy lo hacemos por toda la gente de Tiedra. Fuerte aplauso y con esto llegamos a disfrutar del VR Desma, la esencia de Rueda.
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1: ¿Qué tal? Muy buenas tardes. La enfermedad de Newcastle se expande por Valladolid. Ya son 13 los focos detectados en granjas avícolas de la provincia. Esta semana se han notificado dos nuevos casos, uno en Mejeces y otro en Íscar. Esto va a obligar al sacrificio de 219.000 aves. En conjunto, las 13 explotaciones afectadas reúnen a más de 1 millón de animales. La situación se empieza a complicar y a generar inquietud dentro de un sector que el pasado otoño, recordemos, fue duramente azotado por la gripe aviar. El presidente del Colegio de Veterinarios de Valladolid, Rufino Álamo, ha explicado que es una enfermedad muy contagiosa, pero que no genera peligro para el ser humano.
2: El riesgo es muy extremo, es muy excepcional que se produzca un contagio a las personas, y en caso de que eso ocurriese, que es, como digo, es una enfermedad bien conocida, que está distribuida a nivel mundial y por lo tanto es una enfermedad suficientemente conocida, y los riesgos es que aquellas personas que tienen una exposición muy intensa con los focos de infección, pues como mucho pueden desarrollar pequeñas infecciones oculares.
1: Enseguida ampliamos y nos vamos hasta Burgos, donde el Tribunal Superior de Justicia de Castilla y León está revisando la condena de 4 años de prisión impuesta por la Audiencia Provincial a José Luis Novoa por la muerte del vallisoletano Sergio Delgado en 2024. Antes de todo eso, conocemos el pronóstico del tiempo en esta ola de calor con la Agencia Estatal de Meteorología. Nos lo cuenta Javier Andrés. Buenas tardes.
3: Buenas tardes. Continuamos con la ola de calor hasta el jueves con temperaturas altas. Hoy en la provincia de Valladolid las temperaturas se mantienen. Atención hoy a las máximas, que pueden alcanzar los 38 grados. Se esperan hoy máximas de 39 en Valladolid, Medina del Campo y Tordesillas. Mañana las temperaturas se mantienen o bajan un poco. El descenso será más acusado en las mínimas, con máximas mañana de 38 en Valladolid y Medina del Campo, 37 en Tordesillas. Las mínimas en la próxima madrugada serán de 19 en Valladolid, 18 en Medina del Campo y Tordesillas. Les adelantamos que el viernes las temperaturas bajarán. Esta tarde crecerá nubosidad de evolución con algunos chubascos que pueden ir con tormenta. Atención a las tormentas con rachas muy fuertes de viento. Mañana tendremos cielo poco nuboso con algunas nubes de evolución por la tarde. Es una información de AEMET.
1: Al control técnico, Guillermo Valverde. Hoy es martes 7 de julio, San Fermín, y hasta las 2 menos 20 aquí en Es Radio Valladolid es noticia. Se lo venimos contando, el sector avícola de Valladolid no tiene un respiro. Tras la crisis de la gripe aviar, sufrida en otoño, este verano está marcado por la aparición de la enfermedad de Newcastle, una patología muy grave que ya cuenta con 13 focos detectados en nuestra provincia. Javier Pardo.
4: La enfermedad no se contagia a humanos, pero genera daños importantes a los animales. El protocolo sanitario es estricto y obliga al vaciado sanitario, es decir, al sacrificio de todos los animales con tan solo un positivo. Tras la notificación del primer foco en la aldea de San Miguel, varias granjas han vacunado a sus aves, un esfuerzo que no ha podido frenar la propagación de la patología en una comarca, la de Olmedo, con una gran densidad en granjas. El responsable de Salud Avícola de la Unión de Campesinos de Castilla y León, Javier Velasco, lamenta la lentitud de las administraciones para abordar una crisis que está generando un duro golpe al sector.
5: Quizás yo sí que destacaría otra vez un poco la lentitud de actuación. Hemos tenido la gripe aviar, que debería haber servido para aprender y agilizar procesos, y en este caso la administración de la Junta se está retrasando en unos papeleos que la verdad que es un inconveniente grave para nosotros luego con el tema de seguros y justificaciones.
4: El Ministerio insiste en reforzar la bioseguridad y la vacunación para frenar la propagación del virus. En total, más de 1 millón de aves se están viendo afectadas tras el sacrificio de otros 2 millones durante los brotes de gripe aviar.
1: Y hablamos ahora de cooperativismo. Entidades como Acor no son solo empresas pendientes de beneficios y de cuadrar las cuentas. La actividad de esta agrupación genera un impacto que va más allá de lo económico, generando importantes beneficios a los pueblos y con un marcado componente social.
4: Abejón, de la Cámara de Comercio, ha explicado hoy que por cada puesto de trabajo directo de la organización se sostienen cerca de 2,5 empleados adicionales en la economía de nuestra comunidad, sumando un total de 1.776 empleos equivalentes a tiempo completo entre puestos directos, indirectos e inducidos.
6: Por cada empleo que Acor tiene directo se generan 2,4, casi 2,5 indirectos. El principal valor no es solo el ingreso, sino es la estabilidad y la capacidad de planificación que tienen los socios y las personas alrededor de esta empresa para contar con ella y para contar con un futuro.
4: Por su parte, el presidente de la cooperativa COR, Jesús Posadas, ha remarcado el carácter estratégico de la organización para que los pequeños municipios sigan viviendo, y además ha hecho un llamamiento directo a las administraciones públicas y a la Unión Europea. El dirigente ha advertido de que las subvenciones al cultivo de la remolacha no son simples ayudas regulatorias, sino que son una inversión directa en el tejido industrial de una comunidad que sin el sector primario carecería de base manufacturera.
7: Lo que demuestra este trabajo es que somos un nodo económico estratégico indispensable para el mundo rural de Castilla y León. Tanto la Unión Europea, Ministerio y Consejería de Agricultura tienen que entender que no están subvencionando un cultivo, que están invirtiendo en el motor de muchas familias y están protegiendo al menos 1.800 empleos. Y que por eso, y quiero ser muy claro en esto, es absolutamente prioritario que la futura PAC 28-34 mantenga la firmeza a las ayudas y al apoyo al cultivo de remolacha.
1: Seguimos hablando de campo. Valladolid estará muy presente en Salamac 2026, una de las ferias ganaderas más importantes de España. La Diputación Vallisoletana colabora estrechamente con la Salmantina para defender los intereses del sector primario en eventos como este.
4: Los presidentes de las dos instituciones, Conrado Iscar y Javier Iglesias, han calificado como un gran ejemplo de colaboración institucional frente a una misma realidad agroganadera. Iglesias ha lanzado una invitación a que los productores vallisoletanos acudan a este evento que tendrá lugar del 3 al 7 de septiembre.
8: Yo quiero invitar a todos, a los agricultores, a los ganaderos, a las responsables de la industria de transformación agroalimentaria, pero quiero invitar también a los ciudadanos de Valladolid, a los que no se dedican al campo, a los de León, a los de Ávila, a los de Zamora, porque esa feria es una feria de todos.
4: Salamac, referente nacional en maquinaria e innovación y con más de 1.500 cabezas de ganado selecto, va a dedicar además un protagonismo especial a la mujer al conmemorar el Año Internacional de las Mujeres Agricultoras.
1: Revisión judicial decisiva en Burgos. El Tribunal Superior de Justicia de Castilla y León está examinando en la Sala de lo Civil y Penal los recursos interpuestos contra la condena de 4 años de cárcel a un joven burgalés por la muerte de Sergio Delgado el pasado 2024.
4: Los dos jóvenes se encontraban en una zona de ocio cuando el burgalés, José Luis Novoa, al escuchar que la víctima era de Valladolid, propinó un puñetazo a Delgado que acabó con su vida. Inicialmente, las acusaciones solicitaban hasta 20 años de prisión, pero el jurado popular determinó que se trató de un homicidio imprudente sin intención de matar. En consecuencia, el magistrado dictó la pena máxima para este tipo de delitos, es decir, 4 años de cárcel. El entorno de la víctima acude a esta nueva instancia con la firme intención de impugnar el proceso. Además, la hermana del fallecido, Carla Delgado, sostiene que el juez de la Audiencia Provincial de Burgos dificultó el correcto desarrollo de las sesiones.
9: Nuestra esperanza, por supuesto, es que podamos repetir el juicio porque no fue justo para nosotros, ni para la Fiscalía. Nos hizo imposible que tanto el Jurado Popular como la Sala pudieran entender la gravedad de los hechos, que los policías pudiesen dar sus testimonios de cómo se llegaron a las conclusiones que se llegaron objetivamente, que los testigos tuvieran un interrogatorio en el juicio decente.
1: Cambiamos de asunto. El emblemático municipio de Tiedra moderniza su turismo con una nueva iniciativa. Se llama la Paseando por Tiedra. Tiedra es una ruta urbana que recorre edificios históricos y muestras de arquitectura popular y civil desde el Parque Infantil Osorio hasta el Castillo.
4: Consiste en un itinerario guiado mediante códigos QR y una aplicación móvil con audioguía tematizado con la figura de la reina Doña Berenguela de Castilla. A su paso por la mañana de Castilla y León, la alcaldesa de la localidad, María Ángeles Tiedra, ha confirmado que próximamente estarán funcionando.
10: Es un proyecto que lo vamos a inaugurar próximamente y es una forma de mover a los turistas desde el Parque Disuasorio hasta el castillo, donde está el Castillo de la Frontera. Y con nuestra reina vamos abriendo esos códigos QR que nos derivan a una página web y sabemos toda la historia acompañada.
4: En el programa además se ha hablado de que Tiedra destaca por la calidad de su cielo nocturno, contando con el Centro Astronómico de Tiedra como uno de sus principales reclamos de astroturismo, un aspecto que además gana especial relevancia de cara al próximo eclipse del 12 de agosto.
1: Antes de despedirnos, les damos un apunte deportivo porque Valladolid Capital va a tener una pantalla gigante para ver el partido de cuartos de final de la selección española que va a tener lugar este viernes. La pantalla se instalará en la Plaza Zorrilla, como viene siendo habitual, y el espacio estará disponible a partir de las 6:30 de la tarde. Allí, como decimos, se podrá ver este partido decisivo de la selección española que se enfrentará al conjunto belga, esperando conseguir el pase a las semifinales del Mundial. Es todo. Continúa ahora la información regional.
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0: ¿Qué tal? Buenas tardes. Castilla y León está recibiendo hoy la visita del rey Felipe VI. El monarca ha presidido el acto de entrega de los reales despachos de sargento a la 34ª promoción de la Academia Básica del Aire y del Espacio. La ceremonia se ha celebrado en la base aérea de la Virgen del Camino, en León, donde los alumnos han culminado su formación militar antes de incorporarse a sus destinos. Javier Pardo.
1: El acto ha reunido a numerosas autoridades civiles y militares, entre ellas el presidente de la Junta, Alfonso Fernández Mañueco, y el presidente de las Cortes de Castilla y León, Francisco Vázquez, además de familiares y representantes del Ejército del Aire y del Espacio.
0: Y a esta hora seguimos muy pendientes de los incendios forestales que amenazan a nuestra comunidad. Los medios de extinción han logrado, al menos de momento, contener las distintas reproducciones del incendio forestal de Ribota de Sajambre, en León, aunque el fuego sigue sin estar estabilizado.
1: El operativo mantiene una vigilancia permanente sobre varios puntos activos, especialmente en la zona noroeste, ante el riesgo de una nueva evolución. La complicada orografía dificulta las labores de extinción y obliga a extremar la seguridad en un incendio que continúa en nivel 2 de gravedad, aunque la mejora de la situación ha permitido desde la pasada jornada a levantar el confinamiento de Ribota de Sajambre y también reabrir la carretera nacional 625.
0: Por cierto, que el secretario general del Partido Socialista de Castilla y León, Carlos Martínez, ha acusado a la Junta de ignorar las advertencias de los profesionales sobre el riesgo de incendios y ha reclamado un cambio del modelo de gestión forestal.
1: El líder del PSOE en nuestra comunidad pide una ley de gestión forestal, un operativo de extinción profesionalizado durante todo el año y más inversión para conservar los montes y el patrimonio histórico. Además, Martínez ha criticado la falta de presupuestos y la parálisis, dice, del Ejecutivo Autonómico.
2: ¿No? Necesitamos esa nueva ley de gestión forestal que de alguna forma genere lo que vamos a ver ahora mismo, ¿no? con los resineros, ¿no? Un retorno del beneficio de nuestras masas forestales al territorio, que genere riqueza. Necesitamos desde luego unos planes de gestión forestal adaptados a las necesidades del siglo XXI y que generen riqueza en los entornos, ¿no? Llevan ya 40 años mal gestionando nuestra inmensa masa forestal y no sabiendo, ¿no?, sacar provecho de esa riqueza que también tenemos, ¿no?
0: Son las noticias más destacadas de este martes 7 de julio, una jornada que nos deja además estos otros titulares. La Organización Agraria UPA Castilla y León reclama a la Junta que complemente con fondos propios las ayudas aprobadas por el Gobierno para la compra de fertilizantes.
1: Esta organización agraria considera insuficiente el paquete estatal dotado con 665 millones de euros y pide al Ejecutivo Autonómico que iguale ese esfuerzo para aliviar la situación económica de las explotaciones. Además, denuncia que los jóvenes agricultores que se incorporaron a esta campaña han quedado excluidos de las ayudas.
0: El ingreso mínimo vital llegó en junio a casi 37.000 hogares de Castilla y León, donde viven 112.000 personas.
1: La prestación media en la comunidad se sitúa en 491 euros mensuales por hogar, 15 euros por debajo de la media nacional. En total, la nómina del mes ascendió a 19,2 millones de euros. La mayoría de los hogares beneficiarios cuentan con menores de edad y por provincias, León y Valladolid concentran el mayor número de familias que reciben esta ayuda.
0: Detenido en Palencia un hombre acusado de colaborar con grupos de hackers prorrusos.
1: Los activistas fueron responsables de ciberataques contra infraestructuras críticas en Estados Unidos y en Europa. La investigación desarrollada junto al FBI apunta a que el arrestado prestaba apoyo logístico y mantenía contacto con integrantes de estas organizaciones a través de aplicaciones de mensajería cifrada. En el registro de su domicilio se incautó material informático y se bloqueó una cartera de criptomonedas. Esta investigación por presuntos delitos de pertenencia y colaboración con organización terrorista, enaltecimiento del terrorismo y también por daños informáticos.
0: Y también en Palencia, la Policía Nacional ha detenido a un conductor por conducción temeraria.
1: Y lo ha hecho tras una peligrosa persecución por varias calles de la capital que dejó un agente herido leve. El arrestado circuló en dirección contraria, se saltó un semáforo en rojo y obligó a peatones y conductores a apartarse para evitar ser arrollados. Tras ser interceptado, ofreció resistencia a los agentes y en su vehículo se localizaron varias armas blancas y droga. Además, dio positivo en THC en la prueba de detección.
0: En plena ola de calor, cerramos portada con la previsión del tiempo. Raquel Mateo.
3: Máximas extremas de hasta 39 grados y fuertes tormentas vespertinas que amenazan con desestabilizar la jornada este martes 7 de julio en toda Castilla y León. La llegada de un frente inestable activará avisos amarillos y naranjas a partir de esta tarde en las 9 provincias de la comunidad. El parte oficial meteorológico advierte del riesgo inminente de chubascos acompañados de rachas de viento muy fuertes. Las autoridades solicitan máxima precaución ante este cambio brusco del tiempo que va a afectar especialmente a nuestro territorio.
0: Además, y en relación a lo climatológico, en las últimas horas hemos conocido que la Confederación Hidrográfica del Duero ha incrementado el ritmo de los desembalses para atender la mayor demanda de agua para riego provocada por las altas temperaturas.
3: Aún así, la campaña está garantizada. Los embalses de la cuenca almacenan cerca del 77% de su capacidad, casi 3 puntos por encima de la media de la última década. La CHD asegura que la situación se desarrolla con normalidad, aunque el aumento de las necesidades de agua ha obligado a adelantar las sueltas respecto a otros años.
0: Al control técnico está Guillermo Valverde. Hasta las 2 en Es Radio Castilla y León. 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
0: Se lo hemos adelantado en portada. El rey Felipe VI ha presidido hace unos minutos en la base aérea de la Virgen del Camino la entrega de reales despachos a los 265 nuevos sargentos de la Academia Básica del Aire y del Espacio, 32 de ellos mujeres. Santiago Fernández.
5: El monarca ha entregado el despacho al número uno de la promoción, José Manuel Cano Rodríguez, que también ha recibido la Cruz del Mérito Aeronáutico con distintivo blanco. Durante el acto, el coronel director de la Academia, Óscar Ruiz González, ha recordado a los nuevos suboficiales que nadie les ha regalado nada y les ha pedido servir con honor, humildad y espíritu crítico. La ceremonia ha concluido con el homenaje a los caídos, el sobrevuelo de aviones F-18 y los desfiles aéreo y terrestres.
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0: Giro en la gestión migratoria de Castilla y León para fiscalizar la minoría de edad de los migrantes tutelados y frenar el reparto estatal. El vicepresidente primero y consejero de Desregulación, Familia y Ayudas Sociales, Carlos Pollán, ha anunciado que la comunidad autónoma realizará pruebas de determinación de edad a los menores extranjeros no acompañados.
1: Esta medida, pactada en el acuerdo de gobierno entre el Partido Popular y Vox, sigue la línea ejecutada en comunidades como Aragón y Extremadura. Pollán ha detallado que se auditará el gasto público autonómico para impedir partidas destinadas a la inmigración ilegal, congelando la apertura de nuevos espacios de acogida y endureciendo el régimen de los centros actuales.
6: Ahora mismo ya estamos por encima de la capacidad que tenemos, que es 153 plazas, y bueno, pues multiplicarla por 5, como se pueden ustedes imaginar, unilateralmente, sin consenso ni participación de las comunidades autónomas, que son las que tienen que gestionar esos recursos, pues es absolutamente imposible. Y lo hacemos por principios y por responsabilidad política, por no participar de, como les digo, de esa estafa migratoria que está protagonizando Pedro Sánchez.
1: Pese a que las competencias exclusivas en inmigración corresponden al Gobierno central, la Administración Autonómica va a presentar un recurso jurídico contra la ampliación de la capacidad de acogida en nuestra comunidad hasta las 833 plazas.
0: Y se lo venimos contando estos días. Grave división en el seno del Consejo de Política Fiscal y Financiera tras someterse a votación los objetivos de estabilidad y déficit para los próximos años. Los representantes autonómicos critican que el Ejecutivo de Pedro Sánchez adopte medidas reguladoras básicas de obligado cumplimiento en pilares fundamentales del estado de bienestar sin transferir los recursos económicos necesarios para su aplicación.
1: El resultado de las votaciones evidenció la soledad del gobierno central, que únicamente ha recabado el voto favorable de 3 comunidades autónomas. Pese a este rechazo mayoritario, la normativa del Consejo permite convalidar el acuerdo sumando los votos de la Administración central a los de una sola autonomía. El portavoz autonómico, también consejero de Economía en Castilla y León, Carlos Fernández Garrido, ha manifestado el rechazo frontal de la mayor parte de los territorios ante un modelo que consideran incoherente y lesivo para las autonomías.
7: Ponen más gasto para las comunidades autónomas sin que exista ninguna compensación por parte del gobierno respecto de estas decisiones en materia de sanidad, de educación, de servicios sociales, que acabamos pagando las comunidades autónomas con nuestros propios recursos y que no se nos consultan, no se nos escuchan, y sin embargo tiene un impacto muy directo sobre nuestro nivel de estabilidad presupuestaria y sobre nuestra regla de gastos.
0: Y hay respuesta del Partido Socialista de Castilla y León, que pide a la Junta que presente una propuesta alternativa sobre la reforma del modelo de financiación autonómica en el próximo Consejo, previsto para el 29 de julio.
3: El secretario de Organización del Partido Socialista en Castilla y León, Daniel de la Rosa, critica que el gobierno autonómico rechazara la senda de estabilidad planteada por el Ministerio de Hacienda y le acusa de actuar por un cálculo partidista. Los socialistas consideran que el actual planteamiento debe mejorar aspectos como la despoblación, el envejecimiento y la dispersión territorial para responder a las necesidades de Castilla y León.
8: Yo le invito al señor Fernández Garrido a que vaya con una alternativa, porque los gobiernos autonómicos del Partido Popular han vuelto a instalarse en el bloqueo constante, rechazando el nuevo modelo sin presentar, como digo, una sola propuesta alternativa. Eso no es ejercer una oposición responsable. Eso es renunciar a defender los intereses de los ciudadanos y ciudadanas de Castilla y León por puro cálculo partidista.
0: Y en este juego de réplicas y contrarréplicas, el Grupo Popular en las Cortes no ha tardado en responder al Partido Socialista acusando al líder del PSOE en Castilla y León, Carlos Martínez, de mantener un funambulismo político con la financiación autonómica.
3: Los populares, a través de un comunicado emitido por su portavoz Leticia García, le exigen que se posicione con claridad y rechace este modelo planteado por Esquerra Republicana. Además, reivindican la propuesta defendida por el presidente de la Junta, Alfonso Fernández Mañueco, basada en criterios como la despoblación, la dispersión territorial y el envejecimiento para lograr una financiación justa para la comunidad.
0: Y también hoy ha anunciado el Partido Socialista que va a iniciar esta semana una ronda de encuentros bilaterales con otros gobiernos del mismo color para conocer de primera mano sus políticas y estudiar su posible aplicación en la comunidad.
3: La primera cita será este jueves y viernes en Cataluña, donde una delegación del Partido Socialista en la comunidad va a mantener reuniones con responsables del gobierno catalán. El encuentro va a culminar el viernes con una reunión entre el secretario general de los socialistas en Castilla y León, Carlos Martínez, y el presidente de la Generalitat, Salvador Illa, en el Palau de la Generalitat. Tras el verano, esta ronda de contactos va a continuar con los gobiernos socialistas de Asturias, Castilla-La Mancha y Navarra, con el objetivo de intercambiar experiencias y analizar medidas que puedan trasladarse a Castilla y León. Daniel de la Rosa es el secretario de organización del Partido Socialista en nuestra comunidad.
8: Este tipo de reuniones van a empezar contrastando los modelos que el Partido Socialista de Cataluña, en este caso, está trasladando en el territorio. Una primera de ellas será de educación. Paralelamente, habrá otra reunión sobre empleo, vivienda, territorio y transporte. También habrá una reunión de servicios sociales, una reunión sobre fiscalidad, en la que abordaremos por qué y cómo la Generalitat ha encontrado en la política fiscal un pilar fundamental para el acceso a la vivienda de los más jóvenes.
0: El reparto de fondos para la dependencia genera fuertes sospechas de cara a las próximas citas con las urnas. El consejero de Sanidad y Bienestar Social ha rechazado las previsiones del Ejecutivo Central para poner fin a las listas de espera de la dependencia a finales de 2027.
1: Alejandro Vázquez ha calificado esta propuesta del Ministerio de Derechos Sociales de oportunista, argumentando que se presenta sin unas cuentas públicas aprobadas. El responsable autonómico ha subrayado que la comunidad presenta la menor lista de espera de todo el país, con apenas un 0,2% de usuarios pendientes de recibir su prestación.
9: Se ha pedido a lo largo de la legislatura anterior, vamos, de esta legislatura en el gobierno, y siempre se ha dicho algo que se ha visto que no es verdad, que no había presupuestos. Ahora sigue sin haber presupuestos y aparece una cantidad, lo cual me van a permitir que les diga que tiene cierto tufo electoral o de otro tipo de situaciones.
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0: El Tribunal Superior de Justicia de Castilla y León está examinando en este momento los recursos contra la condena de 4 años de cárcel impuesta a un joven burgalés por la muerte de Sergio Delgado en la zona de ocio de Las Llanas en 2024.
3: Las acusaciones solicitaban inicialmente hasta 20 años de prisión, pero el jurado popular determinó que se trató de un homicidio por imprudencia grave tras un único puñetazo. El magistrado del tribunal dictó la pena máxima para este tipo delictivo debido a la gratuidad de la agresión. El entorno de la víctima acude a esta nueva instancia con la firme intención de impugnar el proceso. La hermana del fallecido, Carla Delgado, sostiene que el juez dificultó el correcto desarrollo de las sesiones.
10: Nuestra esperanza, por supuesto, es que podamos repetir el juicio porque no fue justo para nosotros, ni para la Fiscalía. Nos hizo imposible que tanto el Jurado Popular como la Sala pudieran entender la gravedad de los hechos, que los policías pudiesen dar sus testimonios de cómo se llegaron a las conclusiones que se llegaron objetivamente, que los testigos tuvieran un interrogatorio en el juicio decente.
0: Las cooperativas se consolidan como el escudo contra la despoblación rural. Un exhaustivo estudio independiente de la Cámara de Comercio de Valladolid revela que la cooperativa Accor genera un impacto económico de 530 millones de euros en Castilla y León y sostiene casi 1.800 puestos de trabajo.
1: El informe, que analiza 5 años de actividad, califica a la organización como una empresa tractora indispensable para el medio rural y que aporta el 0,24% del Producto Interior Bruto Autonómico. Escuchamos al presidente de la Cámara de Comercio de Valladolid, Víctor Caramanzana.
11: En el resultado de estudio, uno es el impacto económico que genera Accor en Castilla y León, que se cifra en 530 millones de euros. Y otro también el dato de empleo. Hay aproximadamente 1.800 personas con puesto de trabajo, tanto en directos como indirectos.
1: El director de este estudio, Noé Abejón, ha explicado que por cada puesto de trabajo directo de la organización se sostienen cerca de 2,5 empleados adicionales en la economía de la comunidad. A estos se suman 1.776 empleos equivalentes a tiempo completo entre puestos directos, indirectos y también inducidos.
12: Por cada empleo que Accor tiene directo se generan 2,4, casi 2,5 indirectos. El principal valor no es solo el ingreso, sino es la estabilidad y la capacidad de planificación que tienen los socios y las personas alrededor de esta empresa para contar con ella y para contar con un futuro.
1: Por su parte, el presidente de la cooperativa Accor, Jesús Posadas, ha remarcado el carácter estratégico de la organización para los pequeños municipios y también ha hecho un llamamiento directo a las administraciones públicas y a la Unión Europea. El dirigente ha advertido de que las subvenciones al cultivo de remolacha no son simples ayudas regulatorias, sino una inversión directa para el tejido industrial de una comunidad que sin el sector primario carecería de base manufacturera.
13: Lo que demuestra este trabajo es que somos un nodo económico estratégico indispensable para el mundo rural de Castilla y León. Tanto la Unión Europea, Ministerio y Consejería de Agricultura tienen que entender que no están subvencionando un cultivo, que están invirtiendo en el motor de muchas familias y están protegiendo al menos 1.800 empleos. Y que por eso, y quiero ser muy claro en esto, es absolutamente prioritario que la futura PAC 28-34 mantenga la firmeza a las ayudas y al apoyo al cultivo de remolacha.
0: Nos vamos hasta El Bierzo porque allí la Fundación Ciudad de la Energía, Ciuden e Incibe celebran una jornada de ciberseguridad industrial en el laboratorio de Cubillos del SIL Francisco Roberto Otero.
14: Durante la jornada se realizan simulacros para afrontar ciberataques a nivel nacional en los que participan 30 entidades del sector energético en España. El eléctrico y energético registran un promedio aproximado de entre 25 y 30 ciberincidentes al día, lo que se traduce en cerca de 10.000 ataques gestionados al año dentro de esta infraestructura crítica. Félix Barrio, director general del INCIBE.
15: Lo primero que hacemos en este ejercicio es a todos los participantes que van a estar trabajando durante 8 horas seguidas, ponerles en un entorno de que empieza a llegarles información de que se acaba de producir una interrupción del suministro energético, se ha producido un fallo que impide ahora mismo operar la central y tienen que comenzar a tomar decisiones. Primero identificar, buscar las causas, con quién tienen que hablar, gestionar los diferentes departamentos que hay en una organización de estas características, averiguar si efectivamente ha sido o no ocasionado por un ciberataque.
0: Y este jueves abre de nuevo al público en Salamanca la subida a las Torres de la Clerecía, más conocida como Scala Coeli, y lo hace con una exposición y un recorrido renovado gracias a una inversión que supera el 500.000 euros, que cuenta como gran novedad con la recuperación del Matroneo Sur, que ofrecerá a los visitantes una nueva vista sobre el templo. Jorge Riesco.
16: Scala Coeli renueva su recorrido con la apertura al público del nuevo matroneo de la Iglesia de la Clerecía, un espacio que albergará valiosas obras del fondo de la Pontificia y que sintetiza el espíritu de este nuevo espacio, tecnología y patrimonio, para una visita que promete el cielo. Carlos García Carballo es el alcalde de Salamanca.
17: Descubre una de las vistas más bellas, más arrebatadoras y más reconocibles de nuestra ciudad. Aquí siempre nos hacen subir al cielo.
16: Una inversión de más de 500.000 euros ha permitido renovar por completo el recorrido y llenarlo de novedades. Entre otras, la instalación artística del Atiendo, del artista Daniel Canogar.
18: Este material tecnológico, este cableado que de alguna forma remite a las neuronas, también remite al sistema circulatorio humano, pero sobre todo yo creo que remite al corazón, un corazón que late.
16: Desde su apertura en 2012, Scala Coeli ha recibido más de 1.000.000 de visitantes, que desde este jueves podrán disfrutar de nuevas piezas didácticas, tecnología QR y audioguías, que prometen una nueva inmersión en esta escalera al cielo de Salamanca.
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0: Tras la resaca mundialista que nos ha dejado la clasificación de España para los cuartos de final del Mundial, la actualidad en Castilla y León viene marcada por los equipos que nos representarán en la primera ref. El Mirandés se ha reforzado en su defensa con Joaquín Fernández, futbolista con experiencia en primera y en segunda división. El Zamora ha asegurado la continuidad de Diego Moreno, una temporada más, y la Ponferradina ha incorporado al central Aymán Yebal, procedente del Orense. Con la información deportiva llegamos al final de este espacio de información más cercana a la de nuestra comunidad, la de Castilla y León. Les dejamos ya con los servicios nacional e internacional de información aquí en Es Radio.
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21: Son las 2 de la tarde, es la 1 en Canarias.
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20: Está comenzando, ha comenzado ya ahí en Ankara, en Turquía, la reunión, esta cumbre de la OTAN, la Organización del Tratado del Atlántico Norte, donde hay un protagonista. El protagonista no es la protagonista, no es en este caso Begoña Gómez, enseguida lo tratamos, sino el presidente de los Estados Unidos, Donald Trump, que ha viajado desde Washington hasta Ankara con una idea bastante sencilla, que es que aquí hay que poner más dinero, ni más ni menos. Por supuesto, tiene un aliado, lógicamente casi una mascota, en el secretario general de la OTAN, Mark Rutte, porque Donald Trump dice algo y Rutte es el que dispone. Hay que aumentar el límite del gasto hasta el 5% del Producto Interior Bruto de los países. Y el presidente del gobierno, Pedro Sánchez, lógicamente no lo va a hacer, porque entiende nuestro presidente que con poner un 2%, es maravilloso, con poner un 2% ya hemos cumplido. Mientras el resto va a llegar hasta el 5%, España se va a quedar en el 2% y aquí no ha pasado absolutamente nada. Vamos a ver de qué manera encaran las negociaciones y de qué manera habla Donald Trump una vez más de España en esta cumbre de la OTAN, que es esencial para la protección de Europa y también, lógicamente, para la protección de España. Porque nuestro país es una nación que tiene en su frontera sur un lugar donde se está formando un aliado que es muchísimo más poderoso de lo que era hace unos años. Marruecos es uno de los lugares donde Donald Trump tiene, o los Estados Unidos, tienen depositadas sus esperanzas de cara al futuro, no solamente como puerta de entrada a África, sino también como puerta de entrada a Europa y, naturalmente, también a todo Occidente, si entendemos Occidente como lo que empieza desde las columnas de Hércules o lo que es lo mismo el Estrecho de Gibraltar. Así que iremos viendo de qué manera transcurre esta cumbre de la OTAN y qué es lo que se dicen Sánchez y Donald, Donald y Sánchez, o Trump y Pedro, Pedro y Trump. Vamos a ver de qué manera. Bueno, ¿qué es lo que dirá? Esta es otra de las grandes preguntas. ¿Qué es lo que dirá el presidente español Pedro Sánchez cuando le pregunten allí en Turquía por Begoña Gómez? Bueno, pues seguramente dirá que la justicia en España se ha convertido en un elemento subversivo, formado por jueces reaccionarios que lo único que tienen en la cabeza es tratar de derrocarlo del poder. Y que hay uno en concreto que de manera despiadada persigue a su esposa y cuyo único pecado, el de Begoña Gómez, digo, es el de hacer del emprendimiento una forma de vida y, naturalmente, ser progresista. Lo que sea. Pedro Sánchez dirá lo que sea con tal de ocultar que, en realidad, a Begoña Gómez se la está investigando por la comisión de 4 delitos de incuestionable gravedad y que está al borde del banquillo. Hombre, tampoco se va a poner a explicar Pedro Sánchez allí en Turquía que su mujer registró a su nombre como sociedad mercantil propia la marca de un proyecto financiado por empresas para la Complutense, cosa que es ilegal. O tampoco va a explicar el presidente del gobierno que andaba firmando Begoña Gómez cartas de apoyo a un empresario que después resultó adjudicatario de contratos públicos y que las gestiones para todas estas cosas se las hacía una trabajadora de la Moncloa que estaba pagada con el sueldo público de todos los españoles. Esto no lo va a explicar el presidente del gobierno, porque si lo explicase estaría acreditando la posible comisión de un delito, que es lo que están observando los jueces. Si se dice algo en Turquía, ya veremos, será sobre este extravagante asunto del pasaporte, porque cuanto más se hable de esto, menos espacio va a quedar para hablar de lo que realmente importa, que son las imputaciones, los 4 delitos que tiene sobre sus hombros la mujer del presidente del gobierno. Lo importante es el comportamiento ético de la mujer de un presidente que hizo supuestamente, claro, de su labor, de su trabajo, un uso patrimonialista y privado de la posición pública que tenía. Bueno, este es en realidad el fondo del debate. Y no que el juez Antonio Viejo permitiera ayer por la tarde a Begoña Gómez asistir a la graduación de su hija en Londres, pero no ir a la cumbre de la OTAN. Pero según se ve, esto último es para algunos el asunto más relevante de cuantos acontecen en la conversación pública española. Ayer este juez sustituto, el sustituto de Peinado, bueno, en realidad es el sustituto del sustituto de Peinado, porque es que el sustituto también estaba de vacaciones, vino a decir que Begoña no pinta nada en la cumbre de la OTAN porque su presencia no es necesaria. Todo lo contrario que en la graduación de su hija ahí en Reino Unido. Y concluyó este juez al mismo tiempo que Begoña puede fugarse en Turquía porque no forma parte del espacio europeo, pero que en Londres la huida es imposible porque, aunque tampoco forma parte del espacio europeo, tenemos muy buenas relaciones con ellos. Esto de la garantía del espacio europeo es interesante, ¿verdad? Hombre, espacio europeo es Bélgica. Y ahí está en Waterloo desde hace 9 años Puigdemont fugado y bien fugado, sin que se haga nada por traerlo y demostrando que da lo mismo. Que lo del espacio europeo es un argumento tan de cartón piedra como es la famosa euroorden. En todo caso, habría que revisar ¿Cuántas veces en España se le retira el pasaporte a un ciudadano, ciudadana en este caso, y se le vuelve a entregar 15 días después porque tiene que viajar durante 3 días al extranjero? Oiga, qué graduación la de la hija más larga, ¿verdad? ¿Se actúa igual con todo el mundo? Seguramente no. Y es probable que lo que más haya pesado en la decisión final haya sido el inmenso picatoste que se hubiera montado en España si el gobierno le hubiera dicho a Begoña Gómez que se pierde la graduación de su hija. Bueno, el gobierno concluye en que los españoles no comprenden esta decisión, pero no con los argumentos que acabamos de exponer, o no por los argumentos que acabamos de exponer, sino por otros bien distintos. Pedro Sánchez ya decretó la inocencia de Begoña Gómez a principios de este curso político y, por tanto, todo lo que viene después, todo, absolutamente todo, está mal hecho. Óscar López, ministro de Transformación.
2: Yo vuelvo a decir que creo que el primer interesado en defender la imagen de la justicia es la justicia y que, por lo tanto, debería reflexionar. Porque no se entiende muy bien que un juez se ponga a discernir entre Turquía y Reino Unido y hacer literatura sobre por qué sí en un sitio y no en otro. Yo creo que es una decisión incomprensible. Es más, lo estamos viendo, la opinión pública española no comprende esa decisión. Es una decisión difícil de justificar.
20: La opinión pública española siempre está en plena sintonía con la opinión del gobierno. ¿Se han dado cuenta ustedes? Esto es un clásico. Los españoles piensan como nosotros, el sentido común dice que, y claro, el sentido común siempre coincide con el criterio de quien lo invoca. Da lo mismo que los españoles o el Congreso quieran que, por ejemplo, haya elecciones de manera inminente, que lo quieran los españoles mayoritariamente, esto no es relevante, aquí la opinión pública no vale. Aquí lo importante es la propaganda. Si el gobierno, por ejemplo, te dice...
21: Lo que ya dicen millones de españoles en la calle, yo con Begoña.
20: Pues millones de españoles piensan como el gobierno, aunque no lo hagan. Esto es lo que vienen diciendo. Oye, que yo con Begoña, no lo dicen los españoles por las calles, no, ni muchísimo menos, pero el gobierno te dice que sí. Y si piensan de manera distinta a los españoles, pues no se dice ya correr, como han hecho con la amnistía. ¿La querían los españoles? No, naturalmente. ¿El gobierno dijo que no la iba? Pues tampoco. El gobierno hizo lo que quiso. Sobre el pasaporte de Begoña Gómez le han preguntado al ministro de Justicia, Félix Bolaños, y ha hecho la siguiente reflexión de autor, iniciándola, por supuesto, diciendo que es lo que piensa todo el mundo.
22: Y en este caso yo creo que es bastante claro, la comunidad jurídica y la sociedad española en una amplísima mayoría, pues considera, como es lógico, que Begoña Gómez tiene cero riesgo de eludir la acción de la justicia, cero riesgo porque va rodeada en todo momento de policías nacionales. De tal manera que, dado que el riesgo es cero, pues las medidas cautelares, así las han determinado la comunidad jurídica y yo me sumo con todo el respeto y con todos los argumentos jurídicos que estoy dando a esa valoración, pues creo que las medidas cautelares son simple y llanamente innecesarias.
20: Cuando la comunidad jurídica dice algo que le viene bien al gobierno, entonces lo privilegia el ministro de Justicia, Félix Bolaños. Cuando la comunidad jurídica dice algo que no le conviene al gobierno, por ejemplo, que están diciendo auténticas barbaridades sobre, por ejemplo, el lawfare en España, pues esto ya no importa. Esto no lo privilegia el gobierno, claro que no. Bueno, lo vamos a comentar en los próximos minutos. El gobierno ha presentado la senda de déficit, que marca la línea de estabilidad también económica para nuestro país como paso previo a los presupuestos generales del Estado. El techo de gasto, el más alto de toda la historia, ha subido más de un 6%. ¿Tiene sentido hacer esto? Hombre, en principio el gobierno dice que sí. En realidad, y en rigor, es su obligación hacerlo. Claro, el problema que tiene el gobierno es que sabe perfectamente que esto no va a salir adelante en el Congreso de los Diputados. ¿Por qué? Pues porque no tiene la mayoría parlamentaria necesaria para sacar adelante unas cuentas públicas. A día de hoy tendrían que cambiar muchísimo las cosas. Los presupuestos no los va a poder sacar adelante el gobierno de España. ¿Por qué? Pues porque no tiene una estabilidad, no tiene ni la mayoría social en el Congreso de los Diputados ni la mayoría parlamentaria. A pesar de lo cual, el ministro de Transformación, Óscar López, dice que este es un gobierno, una estabilidad, este es un gobierno muy estable.
2: Se cumplen 8 años de gobierno. España tiene uno de los gobiernos más estables de Europa. Y esa estabilidad ha tenido como resultado que España sea, de entre los países, las economías más avanzadas, el que más crece, o que bata récords de empleo. Por lo tanto, yo creo que a España le conviene seguir creciendo económicamente, seguir batiendo récords de empleo y seguir avanzando en derechos, como está haciendo España. Lo acabamos de ver, por ejemplo, con la regularización.
20: Así que tenemos que seguir hacia adelante. Da igual, esta legislatura España la va a concluir, ya lo verán, sin presentar presentarlo lo van a presentar, bueno, vamos a ver, pero aprobarlo no van a aprobar, ni un solo presupuesto. Aún así, en el gobierno de España te dicen
5: que este es uno de los gobiernos más estables que existen en Europa. Ahí te lo tienes que creer.
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20: ¿Qué tal, señores? Buenas tardes, bienvenidos a Es Noticia. En el Partido Popular no opinan sobre la decisión del juez de guardia de no viajar a Turquía para asistir a la cumbre de la OTAN a la mujer de Pedro Sánchez, junto al presidente del gobierno. Dice la portavoz del PP en el Senado, Alicia García, que ellos no son como el gobierno.
7: Siempre respetamos las decisiones de los jueces, ustedes lo saben. No somos como el gobierno, que en su caso atacarían a un juez. Nosotros respetamos la decisión que se ha tomado.
20: En Vox prefieren no echar más leña al fuego. Pepa Millán, portavoz.
23: Bueno, nosotros imaginamos que el juez habrá tenido sus razones para tomar esa decisión y en cualquier caso poco importa lo que a nosotros nos parezca, nuestra postura como persona, como partido personado que estamos en todas las causas de corrupción, pues aquello con lo que estemos de acuerdo o en desacuerdo, pues ya lo manifestaremos por los cauces legalmente previstos.
20: Vox, por cierto, hoy se ha posicionado claramente del lado de la italiana Giorgia Meloni, la primera ministra, en el enfrentamiento que mantiene con el presidente de los Estados Unidos, Donald Trump. Un enfrentamiento que tuvo su último episodio ayer, cuando el presidente de los Estados Unidos publicó en su red social una foto con Meloni sobre la que se podía leer: se requiere orden de alejamiento. ¿Cree Santiago Abascal que Trump en esta ocasión se está equivocando? Lo ha dicho en Telecinco.
24: Creo que es bueno que los aliados sepan respetarse cuando el otro tiene que defender intereses contrapuestos y por eso creo que no es nada bueno que Giorgia Meloni esté sufriendo este tipo de descalificaciones absolutamente inaceptables.
20: Se van a ver Trump y Meloni esta tarde en Ankara, en la cumbre de la OTAN, en la que España espera o desea no ser el blanco de las críticas del presidente estadounidense por el gasto militar. Veremos qué da de sí este encuentro, todo en un día en el que cada vez son más los socios que piden al gobierno que la directora de la Guardia Civil no continúe en su puesto después de ser imputada.

0: El Consejo de Ministros dice que el Ejecutivo sigue confiando en ella.
1: Reiterar la confianza a una magnífica profesional que ha dado las explicaciones y que, bueno, que las va a continuar dando. Y desde luego, bueno, pues yo no comparto esa reflexión a la que hacía referencia. Desde el Gobierno trasladamos la confianza a la directora general de la Guardia Civil.
0: Sobre el expresidente del Gobierno, Rodríguez Zapatero Sáenz, se ha mostrado confiada en que va a poder explicar el origen de las joyas que la UDEF, la Unidad de Delincuencia Económica y Fiscal de la Policía Nacional, encontró en su despacho. Bueno, vienen diciendo lo mismo. Creemos que va a poder explicar el origen de las joyas. Zapatero no lo explica. Y siguen diciendo que creen que lo va a poder explicar. Zapatero no lo puede explicar. Pero aún así en el Gobierno siguen diciendo exactamente lo mismo. El ministro de Justicia, Félix Bolaños, que estaba sentado junto a ella allí en Moncloa, ha restado importancia al hecho de que Hacienda se haya personado en la causa en la que se investiga a Zapatero.
2: En cualquier procedimiento judicial, cuando hay un delito que afecta a las arcas públicas, ofrece acciones a la administración competente. En este caso, lo que hizo la Audiencia Nacional es ofrecer las acciones al órgano competente, que es la Agencia Tributaria. Y la Agencia Tributaria, en ese caso, lo que hace es que lo pone en conocimiento de la Abogacía del Estado, que actúa como abogado de las administraciones públicas. Es decir, normalidad absoluta.
0: Normalidad absoluta, pero Hacienda fue arrastrando los pies. Y de alguna manera el gobierno de España también, naturalmente. Aunque haya caído lógicamente en esta contradicción de decir que apoyan a José Luis Rodríguez Zapatero, pero a través de la Abogacía del Estado manifestar que tienen muchas sospechas y que por lo tanto lo denuncian. Aquí hay una disonancia de criterios que tampoco nos debe sorprender. Siempre y cuando se esté viniendo del gobierno de España. Bueno, también ha habido tiempo en la rueda de prensa posterior al Consejo de Ministros, y esto es un clásico, para cargar contra Isabel Díaz Ayuso. Ha sido el ministro de Hacienda Arcadi España que estaba presentando la senda de estabilidad, el techo de gasto, su voluntad de aprobar los presupuestos, y también tenía tiempo para acusar a la presidenta de la Comunidad de Madrid de ir en contra de los intereses de los madrileños por votar ayer en contra del objetivo de estabilidad en el Consejo de Política Fiscal y Financiera. No solo Madrid votó en contra, lo hicieron todas las autonomías gobernadas por el Partido Popular. Pero por algo el gobierno ha personalizado en Madrid su crítica.
3: Y otro de los elementos que se votó, el 0,1 que hacía mención ahora, que supone 5.849 millones de euros en tres años para el conjunto de comunidades autónomas, igual, otra sorpresa. ¿Qué comunidad autónoma se ve más beneficiada? La Comunidad de Madrid. Por lo tanto, yo creo que lo único que se sale de la norma es lo que hace la presidenta Ayuso en nuestro país.
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0: Martes 7 de julio, San Fermín, día que nos deja otras noticias destacadas como estas.
5: 2 minutos y 25 segundos ha durado el primer encierro de San Fermín. Ha sido rápido pero muy masificado y ha estado protagonizado por los toros de Fuente Imbro. 4 personas han resultado heridas leves por contusión.
6: Hacienda nombra a Antonio Ansón nuevo director de la Agencia Tributaria en sustitución de Soledad Fernández, que dimitió la semana pasada. Ansón era hasta ahora director de gabinete del secretario de Estado de Hacienda.
5: La Audiencia Nacional respalda al entrenador Luis Van Gaal en su pleito con Hacienda por la indemnización que recibió por su despido del Barça. Considera que no se le aplicó la reducción fiscal correspondiente.
6: La Audiencia Provincial de Madrid suspende la entrada en prisión del pequeño Nicolás a cambio de que no cometa un delito en 4 años. Había sido condenado a 2 años y 1 mes por revelación de secretos.
5: Y en Siria al menos 18 personas han resultado heridas en 2 explosiones registradas cerca del Ministerio de Turismo en el centro de Damasco, coincidiendo con la visita del presidente francés Emmanuel Macron a la capital.
0: En cuanto al tiempo, sigue haciendo un calor horroroso. Las altas temperaturas ponen en riesgo a toda España. Solamente se libra Asturias. Dicen, ¿se libra Asturias? Pues porque por allí va a hacer una temperatura muy fresca. 15 grados, no, 30. 30 grados en Asturias, ¿eh? Eso se dice pronto. Lo peor este martes está en Aragón, en Cataluña y en la Comunidad Valenciana, porque ahí está activada la alerta roja por temperaturas que pueden llegar a los 42 grados. En muchos puntos de Andalucía, los termómetros, pues incluso marcan 43, pero allí la alerta es naranja. En el resto de la península y en Baleares las temperaturas rondan los 36, 38 grados y además hay alertas por tormentas, sobre todo en la tarde, en el sistema central y en el sistema ibérico, además las de las dos mesetas, la cordillera cantábrica y el Alto Ebro, tormentas que pueden ir acompañadas de fuertes rachas de viento. Y además el deporte, el partido fue horroroso, porque lo fue, pero la selección española pasó. Y ya el viernes nos veremos las caras contra Bélgica en los cuartos de final. Guillermo Domínguez, buenas tardes.
7: ¿Qué tal, Juan Pablo? Buenas tardes. La selección española ya está en cuartos de final del Mundial. Costó ganar a Portugal, cierto, pero lo conseguía gracias a un solitario gol de Mikel Merino a pase de Ferran Torres en el tiempo de descuento. Habla el protagonista de la noche, Mikel Merino.
8: El partido tan bonito que ha sido y cómo lo han peleado los dos equipos, pues bueno, el poder dar una alegría así a toda la gente de sus casas es un subidón.

0: El rival en cuarto será Bélgica, después de todo lo ocurrido con el caso Balogun y esa tarjeta roja que le retiró la FIFA al delantero. Gracias a las injerencias del mismísimo Donald Trump, los Diablos Rojos encontraban cumplida venganza goleando a Estados Unidos. Hoy se completan los octavos de final con los dos últimos partidos, a las 6 de la tarde Argentina-Egipto y a las 10 de la noche Suiza-Colombia.
1: Por cierto, tenemos noticia de última hora, en este caso nos llega desde Francia. La justicia francesa ha abierto la puerta a que Marine Le Pen del Frente Nacional se presente a las elecciones del próximo año. ¿Por qué? Bueno, abre la puerta a la justicia porque Marine Le Pen había sido condenada. Le han rebajado la pena y se abre la puerta a que sea candidata con un brazalete electrónico. Una candidata a la presidencia de Francia, siéndolo con un brazalete electrónico. Enseguida ampliamos esta noticia.
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1: Durante las últimas semanas hemos venido anticipando la estrategia del gobierno de Pedro Sánchez a la hora de iniciar la senda que le conduzca a la presentación de los presupuestos generales del Estado. Porque es un hecho que no existe mayoría alguna en el Congreso de los Diputados actualmente que pueda alimentar la opción de que las cuentas públicas puedan salir adelante. Y lo más probable es que esta sea la primera legislatura de la historia democrática de España que finalice sin la aprobación de ni un solo presupuesto. De lo que se trata es de presentar unas cuentas públicas. Bueno, esto es de lo que se trata, es lo que dice la Constitución, a lo que obliga la Constitución. Pero se va a utilizar el presupuesto público con un ánimo electoralista. Y lo que van a hacer, lo que están haciendo ya, es presentar, esto lo dijimos ya creo ya hace un par de semanas o tres, unas cuentas públicas ultra expansivas, con un límite de gasto nunca antes visto y un presupuesto social multimillonario. Y las concesiones a los socios políticos, sobre todo nacionalistas e independentistas, que hagan de estas cuentas un caramelo que sea muy difícil de rechazar. De manera que si en el proyecto presupuestario se destina una parte importante, por ejemplo, a la construcción de millones de viviendas públicas en España, y esto se rechaza, pueda existir, o tenga Pedro Sánchez, un argumento de peso con el que ir a unas elecciones generales diciendo: ustedes se han opuesto a la construcción de millones de viviendas públicas, que es lo que demanda la mayor parte de la ciudadanía. Bueno, pues hoy el gobierno ha dado el primer paso, de manera que el Consejo de Ministros ha aprobado este martes el techo de gasto para el año 2027 y lo ha hecho marcando un nuevo máximo histórico. El nuevo límite de gasto sube un 6,6% por encima de los 226.000 millones de euros. Se empieza a percibir, ¿verdad? Por tanto, ¿cuál es la intención para las elecciones generales del próximo año? El encargado de anunciarlo ha sido el ministro de Justicia, Arcadi España.
6: El primero de ellos es que hemos aprobado el límite de gasto no financiero para 2027. Les informo que asciende a 226.032 millones, la cifra más alta jamás aprobada. Supone un 6,6% más que el gasto nacional del año pasado.
1: Esta es la cifra. Es importante destacar que el próximo año ya no va a haber fondos europeos, de modo que por primera vez desde la pandemia, desde 2021... por primera vez en 5 años, por tanto, todo lo que nos gastemos va a salir de nuestros propios bolsillos. Y, por supuesto, el gobierno también ha aprobado la senda de estabilidad, aunque sabe aquí perfectamente que el PP, Vox y Junts se lo van a tumbar votando en contra en el Congreso y abocando el proyecto a una muerte anunciada. El ministro, Arcadi España, dice que esto no lo entiende.
6: Yo lo que he pedido es una reflexión a todos los grupos parlamentarios. ¿Cuáles son las razones para decir que no a que sus territorios tengan 5.849 millones de euros adicionales en margen fiscal en los próximos tres años. Y desde luego las razones del no que algunos sugieren no tienen nada que ver con el interés de los ciudadanos y ciudadanas de ningún territorio, sino que tienen que ver con el partidismo, que es una enfermedad que afecta a los partidos de la derecha de este país.
1: Bueno, pues a pesar de los pesares, el Ministerio de Hacienda insiste en que se ve capacitado para poder armar internamente un proyecto de cuentas y empezar a negociarlo con los grupos políticos, pero parece casi imposible que haya un apoyo expreso en las Cortes el próximo otoño, finalizando la legislatura sin un proyecto de cuentas públicas. ¿Que por qué están en contra las autonomías? Pues miren, porque la mayor parte de ellas entienden que se está privilegiando sobre todo a Cataluña por delante de todas las demás. Y que primero se negocia con la comunidad autónoma catalana y en última instancia se hace con las migajas para las que queden. Y claro, las autonomías no están dispuestas a transigir con esto. A pesar de todo esto, y a pesar de que acabaremos esta legislatura sin presupuestos, el ministro de Transformación, Óscar López, dice que este es un gobierno muy estable.
7: Se cumplen 8 años de gobierno. España tiene uno de los gobiernos más estables de Europa. Y esa estabilidad ha tenido como resultado que España sea, de entre los países, las economías más avanzadas, el que más crece.
1: Bueno, pues el país que más crece, el que mejor empleo, insisten, el gobierno de España, decir que España es quien genera mejor el empleo de mejor calidad en Europa. Dense una vuelta por Europa, a ver lo que cobran por ahí fuera y cuál es la media salarial, la mediana y el salario más frecuente que tenemos en nuestro país, que son 16.000 euros. Si esto es un gobierno estable, que no es ni siquiera capaz de aprobar unas cuentas públicas, desde luego no lo parece. La presidenta madrileña Isabel Díaz Ayuso ha acusado a Pedro Sánchez hoy de comprar voluntades con los presupuestos para destruir, dice, la unidad de España. Y ha criticado igualmente el Consejo de Política Fiscal y Financiera que se celebró ayer, en el que las autonomías salieron, a excepción de las del PSOE, claro, bastante contrariadas. Para Ayuso esto es un nuevo engaño del gobierno. Lucía Gómez.
8: Buenas tardes. Califica Isabel Díaz Ayuso de paripé y engaño la reunión de ayer del Consejo de Política Fiscal y Financiera y denuncia que la hoja de ruta que sigue Moncloa son los trámites previos a la presentación de unos presupuestos como maniobra de distracción, dice, ante los casos de corrupción que afectan a Pedro Sánchez.
9: Para manosear un instrumento tan importante y tan serio como es el presupuesto para supuestamente elaborar unas cuentas que todos sabemos que no van a nacer, pero que están sirviendo ya como propaganda para el programa electoral.
8: La presidenta madrileña denuncia además que las propuestas del Ejecutivo en materia de financiación autonómica implican un trato de favor a Cataluña.
9: Nos intentó convencer de que va a haber presupuestos generales cuando ni siquiera cuenta con el apoyo de sus socios de investidura y, por cierto, solo buscando una vez más la compra de voluntades, contentando a ella para intentar impulsarlo y a los independentistas, que a día de hoy son exactamente lo mismo. Resultado, buscar financiar 7 veces a Cataluña por encima de Madrid e impulsar la hacienda catalana, que todos sabemos que es otro paso más para crear una nación paralegal, a ojos de todos, con el dinero de todos.
8: La dirigente popular ha alertado además de un posible otoño caliente en línea con lo advertido ya por los sindicatos.
1: Bueno, otoño caliente será seguramente en los tribunales. No va a poder evitar el gobierno que en paralelo a este intento de tramitación presupuestaria siga avanzando la lucha contra la corrupción en los numerosos casos que le afectan. Habrá paréntesis en verano, en el mes de agosto. Pero en los próximos meses no va a frenar. Los jueces van a seguir investigando, también lo va a hacer la Policía Judicial, por ejemplo, la UCO de la Guardia Civil o la UDEF de la Policía Nacional. La corrupción es el principal caballo de batalla, ya lo sabe, del gobierno de Pedro Sánchez por la inmensa erosión que le está generando en los últimos tiempos. Los casos de Begoña Gómez, el hermano del presidente, la situación tan comprometida de los dos exsecretarios de organización del Partido Socialista, uno de ellos ya con 24 años de pena, de condena en firme, y las mismas siglas del Partido Socialista, que van a tener que verse, pero directamente, con la atribución de financiación irregular. Ya lo verán. Pero, por supuesto, también va a pesar muchísimo el caso de José Luis Rodríguez Zapatero. El expresidente del gobierno dijo, lo recuerda usted, hace 3 semanas, que muy pronto iba a dar explicaciones, las oportunas, sobre el origen de las joyas que la Policía Nacional incautó en la caja fuerte de su despacho en la calle de Ferraz. Y esto sirvió al gobierno para transitar por la misma senda, alegando en cada ocasión que han tenido que Zapatero iba a dar todas las explicaciones oportunas, precisamente. Y desde entonces todo el mundo quedaría convencido de que la inocencia del presidente quedaba acreditada. El problema es que pasa el tiempo y Zapatero no ha ofrecido ningún tipo de explicación. Probablemente porque no exista. El gobierno ya sabía qué decir ante las reiteradas preguntas de los medios de comunicación, y es lo que ha sucedido en la rueda de prensa posterior al Consejo de Ministros. Hasta allí nos vamos a marchar. Palacio de la Moncloa, Leticia Barquín, buenas tardes.
10: Buenas tardes. Sí, el gobierno trata de mantener la compostura, consciente de que aferrarse a la defensa del expresidente Zapatero puede acabar pasándole factura. El Ejecutivo evita aclarar si conoce las explicaciones que el exjefe del gobierno está preparando para justificar el origen de las joyas valoradas en 1,3 millones de euros. En la rueda de prensa posterior al Consejo de Ministros, el gobierno ha optado por esquivar las preguntas de los periodistas. Esta ha sido la respuesta del ministro Félix Bolaños.
11: Hace tres semanas que Zapatero en sede judicial se dio un plazo de una semana, 10 días, para aportar información añadida sobre las joyas que aparecieron en un registro, en esa caja fuerte de su despacho. Todavía no ha trascendido que ha dado ninguna explicación en sede judicial. No sé si ustedes sí que tienen esa información. El presidente ha dicho en varias ocasiones que habla habitualmente con él. Y en todo caso, si no les genera cierta contradicción la defensa pública que están haciendo del expresidente, mientras en paralelo le están persiguiendo a través de la abogacía del Estado por la posibilidad de que haya cometido un delito fiscal.
12: Normalidad absoluta, conforme no solo a la ley, sino conforme a la costumbre, a la normalidad, que se persone la abogacía del Estado.
10: Una cuestión sobre la que los ministros han sido repreguntados y a la que el gobierno ha respondido reiterando su confianza en Zapatero. Escuchamos a la ministra Elma Saiz.
13: Un detalle que ha quedado sin responder, creo, respecto a las joyas del expresidente Zapatero, quería que aclarasen si ustedes conocen ya esas explicaciones que todavía no ha dado y que se emplazó a dar en un plazo de 10 días, si el presidente del gobierno las conoce.
14: Bueno, yo creo, ya lo he referido a su compañera, el señor Zapatero tiene el derecho a su legítima defensa y evidentemente habrá que respetar sus tiempos. Y eso es lo que tengo que decir en ese sentido.
10: Miembros del gobierno reconocen en privado que mantienen contacto con el expresidente Zapatero, aunque aseguran que en ningún caso conocen cómo está preparando su estrategia de defensa. Fuentes gubernamentales subrayan que no son sus portavoces y reivindican su derecho a la defensa y a la presunción de inocencia hasta que se demuestre lo contrario, así como a respetar tanto su derecho de defensa como los tiempos que decida marcar. En este contexto aseguran que no tienen prisa por conocer los detalles sobre las joyas y reivindican la paciencia con la que están abordando este asunto.
1: Bueno, el empresario Víctor de Aldama va a presentar también nuevas pruebas sobre la financiación irregular del Partido Socialista de Pedro Sánchez, aprovechando la querella que ha interpuesto la presidenta encargada del régimen chavista, Delcy Rodríguez, contra el propio Aldama. Ya les dijimos ayer que esta iniciativa de Delcy Rodríguez, que hizo a través del despacho de abogados de Baltasar Garzón, puede volverse en contra y ser un efecto boomerang. El empresario señaló al que fuera número 2 del régimen de Nicolás Maduro como esa persona que le entregó el sobre con la empresa estatal venezolana PDVSA con los cupos de petróleo por valor de 250 millones de dólares y que hubieran servido o sirvieron para financiar la Internacional Socialista y al Partido Socialista de Sánchez, tal y como adelantó en exclusiva Libertad Digital. Vamos con los detalles. Miguel Ángel Pérez, buenas tardes.
15: Buenas tardes. Fuentes del entorno de Aldama consultadas por Libertad Digital afirman que el movimiento judicial de Delcy Rodríguez responde a una operación política para silenciar y desacreditar a Aldama, que puede partir del presidente del gobierno Pedro Sánchez y del expresidente José Luis Rodríguez Zapatero. No es casualidad que la demanda previa a la interposición de la querella por injurias contra Aldama se haya presentado a través del despacho y local de Baltasar Garzón. Delcy Rodríguez está intentando proteger a su hermano Jorge Rodríguez, principal socio de Zapatero en Venezuela. Esta demanda se presentaba justo un mes después de que Aldama declarase sobre la presunta financiación ilegal del PSOE ante el magistrado de la Audiencia Nacional Ismael Moreno. Los agentes de la Unidad Central Operativa de la Guardia Civil UCO investigan desde entonces toda la información aportada por Aldama, que se completó con la entrega del sobre con los cupos de PDVSA por valor de 250 millones de dólares para financiar la Internacional Socialista que preside Pedro Sánchez y al PSOE. Las mismas fuentes consultadas subrayan que la demanda de Delcy Rodríguez es un error estratégico que dará pie a Víctor de Aldama a aportar más información y desvelar más datos sobre la financiación ilegal del PSOE de Pedro Sánchez y la participación de la propia Delcy Rodríguez.
1: La trama Coldo, cuyo conseguidor era Víctor de Aldama, tenía a un infiltrado en la Guardia Civil. Se trata de Rubén Villalba, esta persona que tiene un patrimonio acreditado en un informe patrimonial que dice que tiene medio millón de euros en su poder. Víctor de Aldama le pagaba y Rubén Villalba se encargaba de hacer trabajos para la trama. Bueno, y hoy Rubén Villalba ha ratificado ante el juez Pedraz que Leire Díez le propuso un cargo con la directora general de la Guardia Civil, Mercedes González, a cambio de que él facilitase información para acabar con la unidad central operativa de la Guardia Civil. Lo ha dicho en sede judicial esta mañana en la Audiencia Nacional. Pablo Pardo.
16: Buenas tardes. El comandante de la Guardia Civil, Rubén Villalba, ha ratificado ante el juez que investiga las cloacas del Partido Socialista que se reunió con la fontanera socialista Leire Díez en dos ocasiones y que se presentó como alguien que venía de parte del gobierno. Según ha podido saber Libertad Digital, el comandante ha ratificado su declaración prestada ante los agentes de la UCO. Villalba señaló que el objetivo de Díez era conseguir información dañina contra agentes de la unidad. Finalmente, el comandante rechazó la oferta de la fontanera en la segunda reunión mantenida.
1: Bueno, sobre la directora general de la Guardia Civil, Mercedes González, que continúa haciendo vida como y agenda, como si no tuviera ningún tipo de imputación que le hubiera caído, y no tiene una, sino que tiene dos, por dos delitos, prevaricación y obstrucción a la justicia. Le han preguntado a la portavoz del gobierno, Elma Sáenz, y ella dice que sí, que tiene toda absoluta confianza en la directora general de la Guardia Civil y, por supuesto, naturalmente, también el gobierno.
14: Reiterar la confianza a una magnífica profesional que ha dado las explicaciones y que, bueno, que las va a continuar dando. Y, desde luego, bueno, pues yo no comparto esa reflexión a la que hacía referencia. Desde el gobierno trasladamos la confianza a la directora general de la Guardia Civil.
1: ¿Tiene la misma confianza los partidos políticos? Pues a tenor de lo que ha dicho la secretaria general de Podemos, Yone Belarra, no.
17: La pregunta que está encima de la mesa es si España se puede permitir tener una directora de la Guardia Civil que ha mentido. Yo creo que no, porque lo primero que tiene que tener un representante público es credibilidad, es palabra.
1: Bueno, si el umbral de las dimisiones en España lo situamos en la verdad o la mentira, tiene que dimitir, vamos, el 80% de los políticos de este país. El primero de ellos, naturalmente, Pedro Sánchez, que es el rey del cambio de versión. Ahora lo llaman que el cambio de opinión. Y, por supuesto, Begoña Gómez, que no ha podido viajar a Ankara, en Turquía, a la cumbre de la OTAN. El ministro de Justicia, Félix Bolaños, dice que esto no lo entiende nadie.
12: Y en este caso, yo creo que es bastante claro, la comunidad jurídica y la sociedad española, en una amplísima mayoría, pues considera, como es lógico, que Begoña Gómez tiene cero riesgo de eludir la acción de la justicia. Cero riesgo porque va rodeada en todo momento de policías nacionales. De tal manera que, dado que el riesgo es cero, pues las medidas cautelares, así las han determinado la comunidad jurídica, y yo me sumo con todo el respeto y con todos los argumentos jurídicos que estoy dando a esa valoración, pues creo que las medidas cautelares son simple y llanamente innecesarias.
1: Son innecesarias. Cuando la comunidad jurídica dice algo que le interesa a Félix Bolaños cita como argumento de autoridad a la comunidad jurídica. Cuando la comunidad jurídica dice que lo que dice Félix Bolaños, por ejemplo, en los ataques a la justicia, es intolerable, Félix Bolaños no se suma a la comunidad jurídica. Así siempre gana el gobierno de España y el ministro de Justicia en concreto. Bueno, hoy en Ankara ha comenzado la cumbre de la OTAN, cita clave donde los líderes de los 32 países miembros se reúnen en el complejo presidencial de Bestepe, en una agenda que, por cierto, es de la máxima tensión y donde no va a estar Begoña Gómez. Durante dos días la capital turca se convierte en el epicentro de la geopolítica mundial, en un momento en el que la exigencia del aumento del gasto militar por parte de Estados Unidos y el blindaje del frente oriental centran todas las discusiones de los aliados. Verónica Jorro.
18: En su discurso inaugural, el secretario general de la Alianza Atlántica, Mark Rutte, ha exigido a los 32 países miembros que presenten planes claros, concretos y creíbles para alcanzar el objetivo del 5% del PIB en gasto en defensa para 2035 acordado el año pasado en La Haya, aunque eso sí ha celebrado que los aliados europeos y Canadá ya están invirtiendo cerca del 4% de media y que este año se inyectarán 258.000 millones de dólares adicionales en defensa, poniéndose en la trayectoria correcta para equiparar su gasto al estadounidense. Rutte ha insistido en que el dinero ya está sobre la mesa y que ahora toca poner el dinero a trabajar, traduciéndolo en misiles, munición y defensas antiaéreas para hacer frente a Rusia, China y Corea del Norte, que asegura se están coordinando. Necesitamos una revolución industrial de defensa transatlántica. El zumbido de la maquinaria debe convertirse en un rugido. Ahora eso suena dramático, pero se puede hacer. Los gobiernos tienen su papel que desempeñar. Deben seguir realizando pedidos a largo plazo y firmando contratos. Antes de su discurso inaugural, Rutte ha anunciado una batería de compras conjuntas de capacidades militares que incluye nuevos aviones de vigilancia, flotas de transporte y drones de largo alcance, además de la inversión de más de 40.000 millones de dólares en capacidades antidrones a lo largo de los próximos 5 años. Unas compras que Rutte ha definido como una demostración de unidad para traducir el compromiso de inversión de ese 5% del PIB en capacidades reales. El objetivo, según ha explicado, es conectar directamente la demanda de los Estados miembros con la capacidad de producción de la industria de defensa a través de proyectos multinacionales que cuentan con la participación de España, entre otros países.
1: Bueno, hubo un tiempo en el que la sintonía del presidente de los Estados Unidos, Donald Trump, con el líder de Vox, Santiago Abascal, era total y absoluta. Prácticamente no existía ningún tipo de fisura. Sin embargo, las relaciones internacionales muchas veces generan situaciones en las cuales hay que tomar partido sin que esto signifique la ruptura de los vínculos de amistad, la ruptura total, digo. Los ataques del presidente Trump a la primera ministra italiana Giorgia Meloni, con quien Abascal mantiene una extraordinaria relación, no han gustado en el seno de Vox y así lo han hecho saber esta mañana Elsa Diego.
19: Sí, el líder de Vox cree que Trump está equivocado en su forma de ver a los aliados tras su último ataque a la primera ministra italiana Giorgia Meloni después de que publicara en sus redes sociales una foto con ella bajo el texto «Necesita una orden de alejamiento». En una entrevista a Telecinco, Abascal ha mostrado su apoyo a Meloni y ha asegurado que además de una aliada, también es una amiga.
20: En relación con Giorgia Meloni, que es una amiga y aliada que tiene todo mi respeto y todo mi apoyo, pues tengo que decir que creo que sería muy bueno que los aliados vean a los aliados como aliados y no como vasallos. Y creo que el señor Trump se está equivocando en eso. No se puede tratar a los aliados como vasallos.
19: Pese a estas declaraciones, ha dejado claro que su postura respecto a Trump no ha cambiado y siguen coincidiendo en muchos asuntos políticos, matizando que una de las cosas que les diferencia es que cada uno defiende sus propios intereses nacionales, algo que no es malo, dice, siempre y cuando los aliados sepan respetarse.
20: Y creo que es bueno que los aliados sepan respetarse cuando el otro tiene que defender intereses contrapuestos, y por eso creo que no es nada bueno que Giorgia Meloni esté sufriendo este tipo de descalificaciones absolutamente inaceptables.
19: En el mismo sentido, la portavoz de Vox, Pepa Millán, ha reiterado que en la OTAN no hay jerarquías, sino que todos los estados son aliados con un estatus igualitario, y ellos consideran a Meloni una aliada que marca el camino que quieren para España.
21: Bueno, nosotros consideramos que Meloni es el ejemplo a seguir si es que nosotros queremos recuperar la prosperidad para Occidente, y nosotros consideramos que Meloni, que es aliada y es amiga, pues marca el camino para el Occidente próspero que nosotros pues también queremos para España.
19: Palabras de Millán en el Congreso, donde ha insistido que hasta que no consigan echar a Sánchez del gobierno, España no va a recuperar su lugar ni en la OTAN ni en el mundo.
1: Son las 2:39 de la tarde.
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22: ¿Qué tal? Buenas tardes. Castilla y León está recibiendo hoy la visita del rey Felipe VI. El monarca ha presidido el acto de entrega de los reales despachos de sargento a la 34ª promoción de la Academia Básica del Aire y del Espacio. La ceremonia se ha celebrado en la base aérea de la Virgen del Camino, en León, donde los alumnos han culminado su formación militar antes de incorporarse a sus destinos. El acto ha reunido a numerosas autoridades civiles y militares, entre ellas el presidente de la Junta, Alfonso Fernández Mañueco, y también al presidente de las Cortes de Castilla y León, Francisco Vázquez, y además de familiares, representantes del Ejército del Aire y del Espacio, Santiago Fernández.
23: El monarca ha entregado el despacho al número uno de la promoción, José Manuel Cano Rodríguez, que también ha recibido la Cruz del Mérito Aeronáutico con distintivo blanco. Durante el acto, el coronel director de la Academia, Óscar Ruiz González, ha recordado a los nuevos suboficiales que nadie les ha regalado nada y les ha pedido servir con honor, humildad y espíritu crítico. La ceremonia ha concluido con el homenaje a los caídos, el sobrevuelo de aviones F-18 y los desfiles aéreo y terrestres.
22: Gracias, Santiago. Y a esta hora seguimos muy pendientes de los incendios forestales que amenazan a nuestra comunidad. Los medios de extinción han logrado, al menos de momento, contener las distintas reproducciones del incendio forestal de Ribota de Sajambre, en León, aunque el fuego sigue sin estar estabilizado. El operativo mantiene una vigilancia permanente sobre varios puntos activos, especialmente en la zona noroeste, ante el riesgo de una nueva evolución. La complicada orografía dificulta las labores de extinción y obliga a extremar la seguridad. El incendio continúa en nivel 2 de gravedad, aunque mejora la situación, y esta ha permitido que ya desde la pasada jornada se pudiera levantar el confinamiento de Ribota de Sajambre. Es todo por el momento, la información no se detiene, continúa aquí en Es Radio.
1: Son las 2 y 41 minutos de la tarde.
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1: Pregunta de examen. ¿Cuántos años lleva escuchando usted que se va a derribar el hotel del Algarrobico ahí en la costa mediterránea, en el sur de Andalucía? ¿15, 20? Toda la vida, ¿verdad? Toda la vida. De hecho, el año pasado, la exministra de Hacienda, exvicepresidenta del Gobierno y candidata del PSOE a la Junta de Andalucía, María Jesús Montero, dijo que en el plazo de 6 meses ese hotel iba a quedar totalmente derruido, porque lo iban a quitar de en medio. Está en un paraje natural y naturalmente no puede estar ahí. Pero ahí sigue. Hoy se ha dado un paso más. Vamos a ver si es el definitivo. El Ayuntamiento de Carboneras, en Almería, ha aprobado anular la licencia del Hotel del Algarrobico 23 años después de haberla concedido. José Luis Pascual.
0: 3 años ha costado. Los jueces advirtieron el pasado 24 de junio que desplegarían todo su poder si los concejales volvían a ignorarles ejecución subsidiaria, multas y posibles responsabilidades penales. De esta forma, los ediles ha votado en pleno extraordinario a favor de dar cumplimiento al auto de 24 de junio, dictando resolución para poner fin a la revisión de oficio de la licencia que concedió el 13 de enero de 2023, declarando que aquella licencia es nula de pleno derecho. Queda para otro momento determinar si deberá indemnizar a Azata del Sol, la promotora a la que dio la licencia para construir en plena playa y en el Parque Natural de Cabo de Gatanijar. En esta ocasión ha sido el voto de 2 de las concejalas socialistas lo que ha provocado el volteo del resultado. Mariana Esteban e Isabel Hernández se han apartado de la postura del líder local del partido, el exalcalde José Luis Américo, y se han alineado con los 5 concejales del PP y el propio alcalde Salvador Hernández de Ciudadanos para dar cumplimiento al auto de 24 de junio.
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1: Marchamos a la redacción del diario El Mundo. ¿Se imagina usted a un candidato a la presidencia de España, a presidencia del gobierno, que vaya a ir a unas elecciones con un brazalete electrónico? Bueno, pues es que precisamente eso es lo que puede suceder dentro de unos meses, 15, 16, no más, en Francia. Noelia Marín, jefa de sección del Mundo.es. ¿Qué tal? Buenas tardes.
2: Hola, buenas tardes.
1: Y esto es lo que puede suceder con Marine Le Pen, estáis contando, ¿verdad?
2: Pues así es, vamos precisamente abriendo la web con eso. Acabamos de cambiar la apertura porque los jueces, pues como bien has comentado, van a permitir a Marine Le Pen que se presente a las elecciones con un brazalete. Otro de los temas más leídos del día es la resaca después del partido de España. Hay muchas informaciones, pero lo más leído de la mañana en la portada son las disculpas de Rodri con Bernardo Silva, uh-huh, tras una polémica, ¿no?, que ha generado pues la celebración del fallo de los portugueses casi al final del partido. Ha sido muy leído durante esta mañana un tema de Madrid, y es que la galería Canalejas, que los madrileños y visitantes también la conocerán, van a construir un gran spa de lujo en pleno centro de la capital. Y por último, hoy quería recomendar un reportaje sobre el estreno del documental de Netflix sobre Miguel Ángel Blanco. Llega a la plataforma el viernes y cuenta por primera vez con el testimonio de Felipe VI. Muy interesante.
1: Por supuesto. Ah, y por cierto, que no se me olvide, los Sanfermines, claro que sí.
2: Eso es
1: decir,
2: claro.
1: El vídeo, la carrera ha sido rápida y el vídeo dura 2:42. Habrá días que un toro se quede rezagado y sea un vídeo de 4 minutos, pero ahí lo tenemos también. La emoción y la nobleza de los toros gaditanos de Fuente Imbro en un encierro veloz. En fin, Noelia. Un abrazo fuerte y gracias.
2: Un abrazo.
1: Venga, hasta luego. Sony 45, están pasando más cosas en España y el radio está allí para contarlas.
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1: Vamos a comenzar con los incendios. Hoy no vamos bien, ¿eh? No vamos nada bien en lo que respecta a este apartado, porque desde enero y hasta el 1 de julio el fuego ha calcinado en España más de 50.000 hectáreas. 50.000, es una barbaridad. Hoy los bomberos trabajan para prevenir la entrada del incendio que hay en picos de Europa desde León hacia la vertiente asturiana. Cuéntanos, última hora, Santiago Fernández.
23: La Junta de Castilla y León y el Principado de Asturias han constituido un mando unificado para coordinar la extinción del incendio de Ribota de Sajambre, que sigue en nivel 2 de gravedad. El fuego afecta ya a ambas comunidades, aunque las poblaciones de Ribota y Pío no corren peligro, según ha explicado el delegado territorial de León, Eduardo Diego.
3: Pero hay que asegurar el terreno en el perímetro de incendio en las cercanías de estas dos localidades. Hay reactivaciones y se dieron reactivaciones continuas a lo largo de la noche y también de la tarde de ayer, con lo cual hay que seguir trabajando en asegurar, como comentamos, ese perímetro.
23: La situación puede complicarse durante la jornada por la previsión de tormenta eléctrica y vientos cambiantes.
5: Sigue siendo una zona muy compleja, muy complicada, y bueno, veremos cómo se comporta hoy la meteorología, esas tormentas que nos anuncian vientos cambiantes, para ver si a lo largo de la jornada de hoy se puede bajar de IGR-2 a IGR-1.
23: En la zona trabajan 8 medios aéreos y unos 70 efectivos terrestres en un terreno de gran complejidad.
1: Detenido además en Palencia un presunto colaborador del ciberterrorismo prorruso en una operación con el FBI. Luis Alberto Vaquero.
6: El hombre detenido está acusado de colaborar con grupos de hackers prorrusos responsables de ciberataques contra infraestructuras críticas en Estados Unidos y varios países europeos. La operación, desarrollada en colaboración con el FBI, apunta a que el arrestado prestaba apoyo logístico a estas organizaciones y mantenía contacto con sus integrantes a través de aplicaciones de mensajería cifrada. Durante el registro de su domicilio, los agentes se incautaron de diverso material informático y bloquearon una cartera de criptomonedas presuntamente utilizada para gestionar los beneficios obtenidos por la actividad delictiva. El detenido está investigado por presuntos delitos de pertenencia y colaboración con organización terrorista, enaltecimiento del terrorismo y daños informáticos.
1: Detienen en Illescas, en Toledo, a un prófugo de la República Dominicana acusado de matar a un hombre. El arrestado se enfrenta en su país a una pena máxima de 30 años de cárcel. María García.
7: Al parecer, el homicidio fue cometido en el 2022. El fugitivo está acusado de matar a una persona a golpes con un bate de béisbol en Santo Domingo. Este se enfrenta a una petición de hasta 30 años de prisión. Según la investigación, llevaba meses oculto en una vivienda de un familiar en la localidad toledana de Illescas, donde permanecía sin salir al exterior. Allí recibía de forma habitual compras de alimentos y suministros, así como visitas constantes de familiares y amigos. Fue localizado y detenido a finales de junio tras varias semanas de seguimiento policial.
1: La Guardia Civil de Tráfico ha abierto una investigación por el atropello este el pasado lunes en las 7 Mijas, en Málaga, de una persona, una menor de 17 años noruega, cuya familia había puesto una denuncia ese mismo día por desaparición en la localidad malagueña de Marbella. Marta Jiménez.
9: Buenas tardes, Nicolín. De 17 años fue vista por última vez el pasado fin de semana en los alrededores de una discoteca de Marbella, lugar en el que estaba de vacaciones y donde aprovechaba para celebrar la victoria de Noruega en el Mundial de Fútbol. Ese mismo día la familia puso una denuncia por desaparición. Seguidamente, desde el 112 informaron de un siniestro que tuvo lugar sobre las 5:20 de la madrugada en el kilómetro 1027 de la A7 en sentido Marbella, cuando varios testigos informaron de que una mujer había sido atropellada. Por todo esto, la Guardia Civil ha abierto una investigación por el atropello y por el momento se está intentando determinar el vehículo que la habría atropellado y el conductor que se dio a la fuga y todo lo que rodea a estos hechos.
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1: Guillermo Domínguez, ¿qué tal? Buenas tardes.
27: Hola, Juan Pablo, muy buenas.
1: Tuvimos que sufrir, el partido fue malo de solemnidad. No nos vamos a engañar, no fue, un partido de emoción y tal y tal, pero fue un tostón en algunos momentos, vamos. Bueno, Bélgica, el viernes a las 9 de la noche, ¿verdad?
27: Sí, señor.
1: Bueno, pues nada, hoy se completan los octavos de final, por cierto, con los dos últimos partidos. Argentina-Egipto, ¿este qué hora es, Willy? ¿6 de la tarde?
27: Argentina-Egipto es a las 6 de la tarde y luego tenemos el Colombia-Suiza a las 10 de la noche. Colombia.
1: Bueno, que fuimos mejores y pasamos, y a partir de ahí ya...
27: Mejor es que Portugal, victoria por 1-0 con ese gol de Miguel Merino a pase de Ferran Torres en el minuto 91. Y es verdad que España, bueno, pues mereció pasar el equipo de Luis de la Fuente. El gol se hizo de rogar hasta el final, después de que ambas selecciones gozaran de claras ocasiones, por ejemplo las de Oyarzábal, Alex Baena, paradón, por cierto, de Diego Costa. Llegaba ese 1-0 en el minuto 91, ese sensacional pase de Ferran para Miguel Merino, que no perdonaba ante el Metaluso para terminar terminar clasificando a España para la ronda de los ocho mejores. Luis de la Fuente, el seleccionador nacional, se rinde al centrocampista navarro del Arsenal, Mikel Merino.
8: Yo llegué a decir incluso algo más, que si hace falta iría a recogerle en brazos a su casa. Y es verdad, Mikel Merino es un jugador grandioso, fantástico, excepcional, un top mundial, de los mejores del mundo en su posición también, y que a nosotros siempre nos da un grandísimo resultado, pero por lo buen futbolista que es.
27: Y Merino se acordaba de la grave lesión sufrida esta temporada que casi lo dejó sin Mundial.
10: Sí, eso es la vida, es altibajos, es momentos malos, momentos buenos. Cuando me dijeron que tenía lesión pensábamos que no iba ni a llegar al Mundial. Yo estoy en lo más alto de la montaña, ¿no? Disfrutando y celebrando un gol que es el premio a todo el esfuerzo, a todo el trabajo y a todo lo que me han apoyado también mis seres queridos.
27: En la otra cara de la moneda, Portugal y Cristiano Ronaldo. El crack de Madeira ha disputado su último Mundial, un total de 6. Dice que Portugal sin él antes no había ganado nada. Ensalza la Eurocopa conquistada en el año 2016, poniéndola incluso a la misma altura que una Copa del Mundo.
11: ¿Cómo me levanté hoy? Igual, con la conciencia tranquila, ha dado mi mejor. Ha ganado 3 títulos por Portugal. Antes de Cristiano, Portugal no tenía ganado ningún título. Pues contento. La verdad que el mayor título que gané en la selección fue 2016, que para mí tiene la misma dimensión que un mundial, sinceramente. Por eso, repito, salgo de conciencia tranquila de mi mejor y ya está. Mañana será un nuevo día y la vida sigue.
27: Una de las imágenes del partido la protagonizaba Roberto Martínez, que es español y que cantó el himno de Portugal como si le fuera la vida en ello. Al término del encuentro, el técnico catalán presentaba su renuncia como seleccionador del equipo luso después de 3 años y medio en el cargo. Otra de las imágenes del partido, ese gesto de Rodri Hernández hacia su hasta ahora compañero en el Manchester City, Bernardo Silva, celebró en su cara una ocasión fallada por el que es nuevo futbolista del Real Madrid.
13: Y bueno, y con Bernardo creo que ya lo he dicho anteriormente, me he equivocado porque lo he celebrado cuando él había fallado. Le he pedido disculpas inmediatamente, pero bueno, se queda ahí porque la confianza que tenemos y ya está.
27: Le honra a Rodri pedir disculpas y, como decía Juan Pablo, el rival de España en cuartos de final el viernes frente a Bélgica en Los Ángeles, después de todo lo ocurrido con el caso Balogun y esa roja que le retiraba la FIFA al delantero, gracias, por cierto, a las injerencias del mismísimo Donald Trump, la selección de los Diablos Rojos se encontraba cumplida venganza goleando a Estados Unidos por 4-1 con un doblete de Charles de Ketelaere. Hoy, como dices, los dos últimos partidos de octavos de final, el primero a las 6 de la tarde en Atlanta, Argentina-Egipto. Lionel Scaloni, el técnico del albiceleste, habla de Leo Messi y del equipo de los faraones.
14: Leo creo que está bien, no refirió nada a pesar de jugar 120 minutos el otro día y tener 39 años. Y si tiene, no me lo dijo, así que jugará igual. Y Egipto es una muy buena selección. Porque además que tiene jugadores de jerarquía, tiene un entrenador que viene trabajando hace tiempo con ellos, y tiene una idea marcada de juego y juega bien. Y es verdad que ha ganado solo un partido de 4, los otros los ha empatado, pero siempre ha tenido una marcada línea de juego, ha complicado a todos sus rivales y mañana hará lo mismo. Es un rival complicado.
27: El ganador de la Argentina-Egipto se va a enfrentar en cuartos al vencedor de otro partido, el que van a disputar a las 10 de la noche en Vancouver, en Canadá, las selecciones de Suiza y Colombia. Al margen del Mundial hay que hablar del mercado de fichajes. Pellegrino Matarazzo ha renovado con la Real Sociedad hasta junio del 2028. El Valencia se ha hecho con los servicios del centrocampista japonés Sato por 5 temporadas y el lateral izquierdo holandés Kilindici Harman es el segundo refuerzo del español para esta próxima temporada. Llega en calidad de cedido procedente del Barley inglés. Un regreso esperado también, el de Gaby Fernández al Atlético de Madrid, en este caso como segundo del Cholo Simeone en el banquillo.
15: Vuelvo con la ilusión de un niño pequeño, de poder aportar, de poder seguir sumando y hacer pues esos sueños que tienes de pequeños, hacerlos realidad.
27: Al margen del fútbol, baloncesto, el Real Madrid sigue pescando en aguas del Turia. Ayer hacía oficial el fichaje de Pedro Martínez como su nuevo entrenador. Hoy he informado del refuerzo del ala pívot Jaime Pradilla, también procedente del Valencia Basket. Estas son las primeras declaraciones de Pradilla en declaraciones a la web del Real Madrid después de haber superado el preceptivo reconocimiento médico.
12: Muy contento, con mucha ilusión de empezar este nuevo reto, de poder jugar delante de vosotros en el Palacio con ganas, con ilusión y a por todas.
27: Ciclismo, después de la victoria ayer de Tadej Pogačar, que le permitía hacerse con el maillot amarillo de líder, tenemos ya en marcha la cuarta etapa del Tour, 182 kilómetros entre Carcasona y Foix, con dos puertos de segunda categoría como principales dificultades. Recordar, el mejor español en la general es Juan Ayuso, quinto, a 27 segundos de un Pogačar, a quien podemos escuchar a continuación.
16: Bueno, aparte del trabajo de Isaac hoy, me sentía con un plus de físico en el día de hoy, de energía.
17: A mitad de etapa hemos decidido que era factible ir a por la misma, que podíamos ganarla y nos hemos puesto a tirar por ello.
27: Y en Wimbledon, partidos de cuartos de final, ya en juego el duelo entre Jannik Sinner y Jan-Lennard Struff, de momento 7-5 a favor del italiano en el primer set. A continuación, Auger Aliassime contra Novak Djokovic en el cuadro femenino, Jessica Pegula contra Coco Gauff y Naomi Osaka frente a Carolina Mujova.
1: Guillermo Domínguez, gracias, hasta luego.
27: Hasta luego.

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8: Son las 3 de la tarde, las 2 en las Islas Canarias.
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8: El Partido Socialista sigue cargando contra el juez que no ha permitido a Begoña Gómez viajar junto a su marido Pedro Sánchez a la cumbre de la OTAN en Turquía, Alicia González.
9: Sí, esta vez ha sido la líder de los socialistas andaluces y número 2 de Pedro Sánchez en Ferraz. Dice María Jesús Montero que en este caso la justicia no ha actuado bien.
10: Sí, me parece un despropósito, me parece que pone de manifiesto el trato distinto que algunos jueces, afortunadamente son casos puntuales, pero que algunos jueces tienen en relación con el abordaje de casos notorios y casos que tienen una publicidad muy clara para algunos partidos políticos.
9: En Sumar también han cargado contra el juez, lo ha hecho Aina Vidal, portavoz de los comunes desde el Congreso de los Diputados.
11: Bueno, yo creo que hay que desconfiar muy poco en general de la justicia, de la seguridad, de la política, de los medios de comunicación, del sentido común y abusar incluso de la credulidad de las personas cuando un juez es capaz de intentar hacernos creer que la mujer del presidente del Estado español se puede fugar en una cumbre de la OTAN. Es ridículo, es bochornoso.
9: Más cosas. El Partido Popular cree que Mercedes González no puede pasar ni un minuto más al frente de la Guardia Civil. Lo ha dicho el secretario general de los Populares, Miguel Tellado.
12: Es tremendo lo que está sucediendo a día de hoy en la Guardia Civil. A día de hoy sigue dirigiéndola una imputada, como es Mercedes González. Que no está imputada por dos cafés, como ha dicho la portavoz adjunta del Grupo Socialista. No, no, no le imputaron por dos cafés. La imputaron por dos delitos gravísimos, prevaricación y obstrucción a la justicia.
9: Y en Francia, la justicia ha abierto la puerta a que la líder del Frente Nacional, Marine Le Pen, pueda presentarse a las próximas elecciones presidenciales francesas que se van a celebrar el año que viene. El Tribunal de Apelación de París ha confirmado la sentencia dictada en primera instancia contra Marine Le Pen por malversación de fondos públicos, pero ha rebajado tanto la pena de prisión como la de inhabilitación. En un principio, Le Pen tenía que cumplir 4 años de prisión, ahora serán 3, y 2 de ellos en libertad condicional. La inhabilitación se rebaja de 5 años a tan solo 15 meses de inegibilidad para cargo público.
8: Vamos a ir terminando con la cultura. Granada presenta el estreno absoluto de la primera versión de La vida breve de Falla, una partitura perdida que se ha encontrado después de un siglo.
13: Manuel de Falla se presentó a un concurso en la Real Academia de Bellas Artes de San Fernando en 1905 con La vida breve y obtuvo el primer premio. Se conocía una versión modificada posterior, esta que escuchamos, una de las obras cumbres de su trayectoria, pero la original no se guardó debidamente con el nombre de su autor y quedó perdida durante más de un siglo entre miles de papeles. Un grupo de investigadores ha logrado dar con esa partitura y se interpretará por primera vez en la historia el viernes en el emblemático Palacio de Carlos Carlos V de la Alhambra como parte de las celebraciones del 150 aniversario del nacimiento de Falla.
8: Es todo por nuestra parte, nos marchamos. Gracias por haber estado un día más escuchando las noticias ahí al otro lado en la sintonía de radio. Hasta luego.
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15: 40-30.
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0: ¿Qué tal? Muy buenas tardes. Bienvenidos a todos a una nueva edición de Salud aquí en el radio, en su versión diaria, en su versión veraniega. Bueno, ya llevamos unos días con todos ustedes y a lo mejor ha llegado la hora de preguntarles que qué tal va ese verano. No sé si estarán ya de vacaciones o no, pero no sé si a ustedes les pasa también, pero en verano el trabajo como que pesa menos. Quizás la luz que hace que nos carguemos de vitamina D, quizás sea la proximidad de las vacaciones, aunque también les digo que cada vez son más los que con las abundantes horas de calor que sufrimos este verano, ya llevamos dos y estamos a 7 de julio, prefieren otras estaciones del año. Nosotros aquí en el Salud del Verano, pues la verdad es que nos encanta, porque es la estación del año en la que estamos con ustedes todos los días de la semana. Podemos dedicar más tiempo a esos temas que son clave para la salud y atender sus demandas y sus preguntas. Hoy le vamos a proponer un tema a nuestros expertos que no entiende de estaciones. La diabetes, bien tipo 1 o bien tipo 2, surgen por motivos distintos, pero ambas desequilibran el metabolismo del azúcar en sangre. Hoy vamos a conocer un poco más qué ocurre en nuestro organismo cuando tenemos diabetes, cómo podemos prevenirla. Le vamos a preguntar a nuestros expertos, Adrián González, director de comunicación de Mundo Natural, también a nuestro doctor Domingo Pérez León, especialista en medicina biológica y antienvejecimiento. Con ellos, además, vamos a hablar de la celulitis desde un concepto de salud y abriremos nuestra botica para que ustedes puedan hacer sus preguntas. ¿Sienten intolerancias? ¿Se hinchan más de lo normal? ¿Han empezado a no poder comer ciertos alimentos? Pues escuchen, porque les va a interesar mucho la consulta que nos ha hecho Lucía desde Soria, mi tocaya. Bueno, Laura Muñoz está en la realización técnica y Miguel Ángel Maroto en la producción, con todos los mimbres ya entrelazados o puestos encima de la mesa. Si les parece, empezamos.
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0: Bueno, pues 8 minutos pasan de las 3 de la tarde y ahora sí que ya tengo que saludar a todo el equipazo. Adrián González, director de comunicación de Mundo Natural. ¿Qué tal? Bienvenido, buenas tardes.
1: ¿Qué tal, Lucía? Muy buenas tardes.
0: ¿Qué tal? ¿Estás llevando el calor, Adrián? ¿Cómo va eso?
1: Muy bien. ¿Bien? Muy bien, muy bien. No es algo que sea lo más agradable ni lo más desagradable.
0: Ah, creía normal. Que me ibas a decir, no es para tanto. Y entonces decía, este hombre ya me tiene alucinada.
1: No.
0: Se estresa, no tiene calor, duerme bien.
1: Se siente un poquito de calor, ¿eh?
0: Se siente un poquito de calor. Bueno, pero que en casita, escuchando la radio, ahora puede ser un buen momento para bajar un poco las pulsaciones y no acalorarnos, como nos dice siempre el doctor. Vamos a ver cómo lo está pasando el doctor Domingo Pérez León, especialista en medicina biológica y antienvejecimiento. ¿Qué tal, doctor? Bienvenido, buenas tardes.
2: Muy buenas tardes, Lucía.
0: ¿Y usted cómo lo lleva esto de las altas temperaturas? Segunda ola de calor en menos de un mes. Es que es terrible, no habíamos vivido algo así.
2: Pues bien, aquí en la consulta con el aire acondicionado, ¿no? No hace ni frío ni calor, 0 grados.
0: 0 grados, sí. Bueno, es una forma. Ahora el trabajo, cuando está uno en la oficina o en este caso en la radio, usted en la consulta dice, bueno, pues ni tan mal, porque aquí no se caen los pájaros de los árboles y puedo seguir respirando. Bueno, hoy le quería proponer tanto al doctor como a Adrián, como a ustedes, que hablemos de la diabetes. ¿Por qué? Porque se ha hablado muchísimo, se está hablando muchísimo y se seguirá hablando. ¿Por qué? Por aquello que decía el doctor de que nos estamos diabetizando. Es algo que no cambia con el calor, doctor. Es una patología, es una enfermedad que sobreviene no por una cuestión de entorno, no es una cuestión de, entiendo, de temperatura, de clima. ¿Por qué surge una diabetes? Es decir, ¿qué lleva al cuerpo, a nuestro interior, para intentar conocerlo un poco más, a llegar a padecer una diabetes? ¿Qué es lo que deja de funcionar?
2: Bueno, como bien sabes, siempre lo decimos, que gran parte de la población se está diabetizando. Es decir, que están aumentando de forma espectacular un número determinado de personas que van entrando directamente en la diabetes tipo 2, también denominada diabetes del adulto. Uh-huh. Fíjate, a la diabetes se le llama la enfermedad de las 3 P's.
0: Anda.
2: Polidipsia, polifagia y poliuria. Claro, al aumentar la glucosa en sangre, pues se genera un efecto osmótico y esto pues genera más sed. Polifagia, pues porque la glucosa no llega al interior de la célula para que esa glucosa pueda ser utilizada como fuente de energía, entonces te da más apetito, ¿no? Y poliuria, porque hay que los pacientes con problemas de diabetes tipo 1 o tipo 2, pues tienen mayor tendencia por esa osmosis elevada de la glucosa en sangre de la sensación de tener que ir a orinar. Entonces, polidipsia, sed, polifagia, uh-huh, aumento del consumo de alimento y poliuria. Pero sabemos que tiene mucha relación con los problemas de diabetes el consumo de alimentos altamente refinados y altamente procesados.
0: Vale.
2: Son alimentos cuyo índice glucémico es muy elevado y cuando consumimos un alimento de índice glucémico elevado, aumenta demasiado la glucosa en sangre. Al aumentar la glucosa en sangre, aumenta la insulina. Y cuando aumentamos la insulina de forma reiterada y continuada en el tiempo, nos volvemos resistentes a dicha insulina. Y esta resistencia a la insulina, esta insulina ya no cumple con su función de introducir la glucosa al interior de la célula para que pueda ser utilizada como fuente de energía. Pero tenemos que decir, Lucía, que el exceso de glucosa en el torrente sanguíneo, uh-huh, en esos 300.000 kilómetros de arterias, vénulas y capilares que recorren todo nuestro organismo, tiene un efecto

pues puede producir el exceso de glucosa una retinopatía diabética. Y esto puede comprometer directamente la visión. Pero también están descritas a nivel del cristalino, que lo tenemos situado en el polo medio del ojo, catarata diabética, también por exceso de glucosa. Pero a nivel del corazón, en esas arterias coronarias que nutren y alimentan al músculo cardíaco, también pueden sufrir una obstrucción lenta, gradual y progresiva por el exceso de glucosa, que, repito, tiene un efecto corrosivo, lesivo en los endotelios vasculares y te puede llevar a un infarto agudo de miocardio. También se ha visto que a nivel del riñón, por cierto, el riñón es una estructura vascular, es como una arteria y una vena que están comunicados entre sí, y en el centro tenemos los glomérulos, y aquí muchas veces pues se produce el filtrado glomerular, y en los análisis sanguíneos solicitamos habitualmente también el filtrado glomerular, porque si este filtrado va disminuyendo por el efecto nocivo y lesivo de la glucosa, pues resulta que te puede llevar a una insuficiencia renal. Pero también se han descrito a nivel de los miembros inferiores lo que se llama en medicina claudicación intermitente, o también llamada enfermedad de los escaparatistas. Son personas que sufren también el efecto nocivo de la glucosa, con obstrucciones parciales de las arterias de los miembros inferiores, o totales, pueden ser también totales, y esto pues te lleva a que cuando caminas, si por ejemplo caminas 50 metros y tienes que pararte porque no te llega suficiente oxígeno a los miembros inferiores, pues esto ya es una cosa grave, porque esto está indicando que existe una obstrucción muy severa. Hay personas que se paran a los 50, otros a los 100 metros, otros a los 500 metros, otros a los 1000 metros. Claro, cuando te tienes que parar simulando como que estás viendo un escaparate, por eso se le llama también claudicación intermitente o enfermedad de los escaparatistas, que deberíamos decir de personas que miran los escaparates, porque mientras miran el escaparate están repostando oxígeno en los miembros inferiores. Pero también están descritos el pie diabético, esas pequeñas alteraciones que se producen por el efecto de la glucosa en los vasos nerviorum, que son los vasos que nutren y alimentan a nuestros nervios. Pues esto también es un problema importante, porque una neuropatía diabética, si te das un golpecito y te sale una úlcera, pues esto con el tiempo te puede provocar incluso un problema de amputación de dicho pie. Es decir, que los problemas de tipo que afecta a la diabetes, sobre todo su punto de mira es el sistema cardiovascular. Pero podemos indicar algunos complementos dietéticos nutricionales que nos pueden ayudar a disminuir estos niveles de glucosa. Para ello proponemos primero una buena dieta, una dieta de índice glucémico cuyo índice de glucémico esté por debajo de 40, la pueden solicitar a través de Mundo Natural. ¿Y qué es el índice glucémico? Es la capacidad que tiene un alimento cuando lo ingerimos de aumentar en mayor o en menor medida los niveles de glucosa en sangre. Entonces, Lucía, si parte del conocimiento previo de que ese alimento que vas a consumir te va a aumentar demasiado los niveles de glucosa, evítalo. Entonces pueden solicitar a través de Mundo Natural esta dieta del índice glucémico, o la dieta cetogénica, o la dieta también paleolítica. Son dietas cuyos alimentos que tenemos configurados en dichas dietas cumplen con este criterio de tener un índice glucémico reducido. Pero también podemos recurrir a preparados que nos ofrece Mundo Natural con la berberina, que es la metformina natural, apoyado también con el ácido alfa-lipoico, que mejora la utilización de la glucosa a nivel del torrente sanguíneo, o también ese picolinato de cromo, que mejora la sensibilidad de los receptores a la insulina. Pues son preparados que nos pueden ayudar a reducir de forma directa esos niveles de glucosa en sangre. Claro, si todo esto lo combinas con una buena dieta, y si todo esto lo combinas con un buen ejercicio, porque recordamos que el ejercicio es un gran consumidor de glucosa. Por ese motivo, según vamos entrando en años, pues son muchas las personas que tienen problemas con su masa muscular. Claro, si tienes menos masa muscular, quemas menos glucosa, y esto te lleva a esa diabetes tipo 2. Por eso es bueno realizar ejercicio, aportar una carga proteica adecuada, y con estos complementos y

0: y una buena dieta, pues podemos hacer frente a estos problemas de diabetes cuyo punto de mira de partida, o sea, el punto de choque y de ataque, es precisamente el sistema cardiovascular.
1: Doctor, ¿por qué se le empieza a llamar al Alzheimer la diabetes tipo 3?
0: Bueno, sabemos que en personas que tienen el Alzheimer, que por cierto,
1: Sí.
0: sabes que en el cerebro tenemos lo que se llama el sistema linfático, sistema de drenaje, de limpieza, de detoxificación de nuestro cerebro, que hasta hace unos años se pensaba que no tenía sistema linfático. En el cerebro se llama sistema glinfático, de las células glía. Bueno, pues se ha visto que este sistema, que por cierto, funciona mucho mejor cuando tenemos un sueño relajado y placentero. Y en este, cuando tienes un sueño profundo, este sistema linfático drena la proteína tau hiperfosforilada, la beta amiloide, otra proteína, que cuando se van acumulando y acumulando y acumulando en el cerebro, nos pueden llevar a un problema de Alzheimer. Bueno, pues ahí sabemos que el exceso de glucosa también tiene un efecto perturbador en el funcionamiento de este sistema linfático y también de todo lo que es el sistema cardiovascular a nivel cerebral. ¿Qué parámetros nos pueden indicar que estamos entrando en ese terreno fatídico de la diabetes tipo 2? Solicitamos, por un lado, los niveles de glucosa, que no debe pasar de 100, mucho mejor que esté en torno al 90. Medimos también la hemoglobina glucosilada, que es el parámetro que nos mide cómo has regulado la glucosa en los 3 últimos meses. Solicitamos también la insulina basal, que no debe pasar de 7, y solicitamos también los niveles del índice OMA, que es el índice de resistencia a la insulina, que no debe pasar de 2. Pues bien, con este tipo de parámetros revisamos también los niveles de colesterol, de triglicéridos, también de un parámetro muy importante, que es la homocisteína, porque la homocisteína, que es un metabolito que aparece en la fase 2 de la detoxificación hepática, cuando un aminoácido, que es la L-metionina, se tiene que transformar en cisteína, cuando no tenemos suficientes grupos metilo, esto produce homocisteína, y este metabolito produce microlesiones también en los endotelios vasculares, y cuando llega el colesterol, se pega. Cuando llegan los triglicéridos, se pegan en estas microlesiones. Cuando llega el calcio, se pega. Y esto forma inicialmente lo que se llaman células espumosas, que con el tiempo se pueden transformar en placas ateromatosas. Y en los pacientes con diabetes tenemos que controlar también los niveles de homocisteína, del colesterol, sobre todo el colesterol malo, LDL colesterol, y revisar también cómo están los niveles de triglicéridos, que es otra forma de grasa que se puede comportar como factor de riesgo cardiovascular.
1: Bueno, pues para que vean qué interesante, no solamente lo que ocurre en nuestro organismo cuando surge la diabetes, sino qué otras formas de diabetes, incluso las que ya se están proyectando, esa diabetes de tipo 3 que se empieza a hablar dentro de la comunidad científica. Adrián, entiendo que si es la diabetes una enfermedad bastante extendida, os pedirán bastante ayuda en las parafarmacias y bueno, a través de los nutrientes, de la alimentación, de la suplementación para equilibrar ese exceso de glucosa en sangre.
2: Exactamente, hay muchas personas que le preocupan. A raíz de escucharnos, Lucía, ese índice OMA
1: Sí.
2: y todo lo que tiene que ver con la resistencia a la insulina y la prediabetes, pues ya muchas personas empiezan a pedir la insulinolítica. Y bueno, lo que hay que decir que una persona prediabética, los resultados que va a obtener sobre el sistema cardiovascular es igual que una persona diabética,
1: Vale.
2: porque la persona diabética suele estar controlada por su especialista y los que son prediabéticos pues no toman ninguna medida. Entonces es interesante, es importante mirarlo, se puede predecir en la analítica, esto no es algo empírico, esto es algo que nosotros podemos comprobar, así que es el primer paso que deberíamos hacer, que nos mire ese índice OMA, a ver cómo estamos. Si estamos en 3, pues ya somos prediabéticos y teníamos que comportarnos ya como tal. Entonces es importante controlar la alimentación para toda la familia. Pueden pedir gratis en las parafarmacias Mundo Natural ese listado del índice glucémico, debe moverse toda la familia, Lucía.
1: Los niños también, familia. ¿No? Que también tienen boca y manos y esas cosas.
2: Y corazón, tienen arterias, y tienen riñones, y tienen todas las estructuras, la vista, que se puede ver afectado cuando tiene la glucosa muy alta. Entonces, toda la familia, moverse un índice glucémico entre 50 y 0. La actividad física, esto es indiscutible para toda la familia. Esto no con un mando, no. Hay que tirarse a la calle, hay que andar, hay que rectar, hay que saltar, hay que correr, hay que hacer actividad física, hay que desarrollar la musculatura. El doctor nos ha dicho algo importante. Lucía, el 85% de la glucosa de nuestro organismo la almacenamos en los músculos y en el hígado.
1: Vale.
2: Si no tenemos músculo, hígado tenemos, pero no puede admitirlo todo. Si no tenemos músculo, no tenemos dónde almacenar la glucosa en forma de glucógeno, por lo tanto la probabilidad que esté en sangre es mucho más alta. Por eso es muy importante que nosotros pongamos en orden esta situación, y es muy importante que nosotros pues hagamos actividad física, tonifiquemos, y para esto buscar asesoramiento en algún especialista si no somos capaces de desarrollarnos por nosotros mismos. Y además, es importante también apoyarnos en suplementos nutricionales. ¿Aquí quién nos puede ayudar? Pues nos puede ayudar ese Dipecol Gluco. Es un suplemento a base de berberina. Berberina lo aporta el Berberis vulgaris. Es un principio activo que activa unas proteínas a nivel celular. Y estos activadores monofosfato de la proteína quinasa son reguladores del metabolismo. Por lo tanto, nos vamos a beneficiar del metabolismo de la glucosa, nos vamos a beneficiar del metabolismo también del ácido úrico, de los triglicéridos, de todo lo que es estabilizar la tensión arterial. Todo lo que dependa de la situación metabólica mejora considerablemente cuando se activan estas proteínas quinasas. Y además, aquí incluimos el ácido alfa-lipoico porque es un gran regulador de todo lo que es esos procesos, incluso que pueden afectar al endotelio vascular y pueden afectar a nuestras arterias, pero también a nivel celular mejoran todo lo que es la sensibilidad de los receptores de la insulina. La insulina, para que lo entiendas, Lucía, es un transportador de la glucosa. La glucosa no se mueve si no está pegada a la insulina. Entonces, esto es como una cabeza tractora que llega a la célula, y si el receptor está cerrado porque hemos consumido mucha glucosa, muchos carbohidratos, pues entonces se queda este complejo insulina-glucosa en sangre y le pide ayuda al páncreas. El páncreas lo que no sabe es que los receptores están cerrados, sigue fabricando insulina, y aquí hormonalmente comenzamos a crear un gran problema. Por eso es muy importante romper esa resistencia a la insulina, esa prediabetes, esa diabetes tipo 2, y ahí el ácido alfa-lipoico junto con el picolinato de cromo pues tienen una responsabilidad bastante interesante. Como también lo puede tener ese oleomega 3 EPA, como también lo puede tener cuando hablamos de romper la resistencia a la insulina, todo lo que sea el picolinato de cromo, pues nos viene muy bien en estos casos para abrir estos receptores y hacerlos más afín a ese metabolismo de la glucosa. Esto lo tenemos que llevar a todas las células de nuestro organismo, y fíjate, cuando hablamos de la diabetes tipo 3, hablamos de una resistencia a la insulina a nivel neuronal. Entonces, estas estructuras también tienen que estar sensible a un metabolismo estable si no queremos empezar a fabricar procesos más degenerativos a este nivel, como puede ser el Alzheimer. Entonces es interesante la suplementación en estos casos, es interesante el tema, es serio, y metabólicamente pues siempre decimos, como hay medicamentos, es algo que no me preocupa tanto. Oye, no
1: tienes que trabajar en prevención, sí, efectivamente, revertirla o no llegar a ella, ojo, porque estamos hablando de que España, Adrián, es el segundo país de Europa con más casos de diabetes por habitante. Estamos en un 14,8%, que si bien es cierto, se ha mantenido durante los últimos años, es un porcentaje muy alto, teniendo en cuenta además que tenemos esa maravillosa dieta mediterránea, que éramos un país mucho más saludable. Pero prevención, prevención y prevención, y sobre todo entender las cosas como las explica el doctor y Adrián. 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Una pausa y volvemos.
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0: Pues si han escuchado bien esas señales horarias de las 3:30 de la tarde y hasta las 4 vamos a estar con todos ustedes. 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Bueno, enseguida vamos a estar con ustedes en la botica. Ya saben que tienen una dirección de correo electrónico del programa para que nos puedan escribir, trasladar sus preguntas, cuestiones, inquietudes sobre la salud. Es salud@esradio.fm. Es salud@esradio.fm. Enseguida abrimos esa botica, pero ahora es tiempo de nuestro espejito, esa sección de la que en la que hablamos de cosmética natural. Adrián, por cierto, que ayer estuvimos hablando de esa maravillosa crema antimanchas mediterráneos que se puede usar además durante todo el año porque no tiene ese problema de fotosensibilidad que sí que tienen otras cremas. Y ha habido muchísimas personas que nos han escrito, fíjate, para preguntarnos dos cosas sobre todo. Una, si además de en la cara se puede usar en otras partes del cuerpo y si lo pueden usar con niños que se le hayan quedado pequeñas marquitas independientemente si es en la cara, en un brazo, una pierna. ¿Qué les decimos?
1: Pues, Lucía, si esas manchas ¿sí? son de todo lo que es excesiva producción de melanina, pues puede perfectamente aplicarse. Ahora, hay manchas que vienen de roce, hay manchas que vienen ¿sí? asociadas a excesiva sudoración. Pues esas manchas realmente, los estudios no los hemos hecho a ese nivel.
0: Vale.
1: Se han hecho específicamente donde hay mucha melanina. Entonces, no sé hasta qué punto esas manchas que son como de quemadura, de rosadura, sí, pues sí. Puedes obtener buen resultado. Hay personas que se lo han llevado para probarlo, pero yo realmente no tengo experiencia en ese sentido. Vale. Lo que sí funciona muy bien uh-huh. es cuando hay excesiva cantidad de melanina, sí. que el melanocito se dispara, y ahí es cuando entonces pigmenta o tatúa la piel. Ahí sí que funciona muy bien porque trabaja, entre otras vías, además de hacer ese proceso de peeling con esas microesferas cargadas de vitamina E, que actúan como un sensor inteligente, que si los presiona mucho como para hacer daños en la piel, pues estallan y liberan la vitamina E. Si no, la dejas y se va, una vez que das un pequeño masaje en la zona, lo dejas y se va a reabsorber solo. Provocando un efecto de limpieza, antioxidante, un efecto potente antiinflamatorio y ayuda a penetrar todos los que son los principios activos, como los inhibidores de la tirosinasa, que es una enzima que trabaja en melanocitos fabricando excesiva cantidad de melanina. Entonces, uh-huh. así es como trabaja este producto a nivel de la piel.
0: Vale.
1: Y curiosamente, los estudios le dan más potencia incluso que la arbutina, que es el principio activo que más se utiliza para despigmentar la piel, buscar ese efecto regulador de los pigmentos oscuros de la piel que fabrica el melanocito, pues se obtiene mejor resultado. Incluso estamos hablando y cuantificando los resultados a partir del día 21. Así que ahí sí que está comprobado, ahí es donde se ha hecho el estudio clínico y los resultados que hemos podido, que comentamos en los programas, que está en la página web de mediterraneos.com, pues es precisamente asociado a estos estudios.
0: Bueno, pues de todos modos le podemos invitar a la audiencia que si lo prueban en alguna manchita que sea como consecuencia, como decía Adrián, por ejemplo, de esa cicatrización y surge efecto o cuál es el efecto que les aporta, pues escríbanos también, nos cuentan qué tal les ha ido. Bueno, eso lo tenía ahí apuntado como tarea pendiente en nuestro espejito, Adrián, pero hoy el tema del día que yo quería proponerte es el tema de la celulitis, porque que muchas veces se ve con un concepto completamente estético y detrás de la celulitis, ¿qué nos está diciendo el cuerpo? Y sobre todo, ¿qué nos puedes recomendar?
1: Pues mira, Lucía, la famosa celulitis.
0: Sí, o piel de naranja, que es el estadio previo a la celulitis.
1: Como
0: también
1: quieras llamarlo.
0: Sí, sí, vale.
1: Uno viene primero o viene después, viene pero en después. Conclusiones, vale. Les resulta muy antiestético. Yo creo que las chicas, sobre todo, que son presumidas y son las que más lo sufren, pues es lo que piden siempre alguna solución. Muchas veces pues utilizan muchos diuréticos, muchas veces utilizan muchas cremas y realmente no tienen el resultado que quieren, más que nada porque no se está haciendo correctamente.
0: Vale.
1: Independientemente que tú hagas un movimiento de todo lo que es el sistema linfático, las vías urinarias, para trabajar todo lo que es el líquido en el espacio extracelular, todo lo que es la linfa, el movimiento de esa linfa, pues aquí tienes que, la primera recomendación es actividad física, mucha actividad física. Hay que hacer cuando quieras activar todo lo que son la linfa, el movimiento de todo lo que es el líquido extracelular. Los corazones periféricos son los músculos de las extremidades. Por eso, piernas, hay que hacer mucho. Tienes en los gemelos los corazones de las piernas, de las venas y del sistema linfático. Por lo tanto, es muy importante trabajar esta musculatura. Y desde el punto de vista interno, fíjate, muchas veces está asociado a los estrógenos. Cuando esto ocurre, estos problemas ocurren más en un sexo que en otro, busca una causa hormonal siempre detrás. Entonces, ¿quién puede estar detrás de esta situación? Los estrógenos. Los estrógenos retienen mucha agua y el doctor muchas veces nos los explica, el famoso culot de Chevard y todo lo que viene asociado al acúmulo de estrógeno en la cartuchera y en la zona donde más aparece esa celulitis. Entonces, por eso es muy interesante buscar por qué vía tú eliminas los estrógenos. ¿Cómo tú te deshaces de los estrógenos de tu organismo? Pues por el hígado. Entonces, aquí, si no tocas el hígado, pues poco vamos a avanzar en este sentido. Y por eso es muy interesante un suplemento como es el Depur Plus, tomar una cápsula 3 veces al día o medio dosificador disuelto en medio vaso de agua. Antes de desayuno, comida y cena, tomar esto que es referencia unos 20 o 30 minutos antes. Y además es interesante también que para mover linfa, vías urinarias, utilices un suplemento como es el Fitolidren, una cápsula 3 veces al día, tomar abundante agua y ahí comenzaremos también a darle movimiento a la linfa. Entre el trabajo de los dos haremos una acción mucho más potente a la hora de trabajar todos estos estrógenos que están asociados a esa retención en el espacio intersticial y que está recargando todo lo que es la zona, apareciendo ese aspecto de piel de naranja, apareciendo ahí, acumulando proteínas que muchas veces encapsulan y forman esos baches feos en las piernas cuando hay excesivamente grasa encapsulada, pues tiran de la piel y forman esos antiestéticos, pieles de naranja como mucho más pronunciada. Aquí también es interesante tomar enzimas. Enzimas entre horas, pues también ayudan a romper este encapsulamiento, porque si no, esto no se va a
0: se queda como en bloque, ¿no? Se queda como tal cual, ¿no? No hay forma de...
1: Exactamente. Entonces, aquí propongo suplementos como puede ser el Enzimita Antiox, tomarlo entre horas, un par de cápsulas, o incluso se pueden tomar enzimas proteolíticas, que ayuden un poco a romper esas proteínas como es, por ejemplo, la serrapectasa y otras enzimas de origen fúngicas que tienen también esa capacidad de romper el acúmulo de proteínas anómalas en el organismo. Esto, si se hace una terapia enzimática, hay que tomarlo fuera de las comidas porque si no, se centran en sustrato, que es de la dieta, y no se centran en romper estas proteínas que se acumulan en el organismo y es necesario también pues trabajarla con un concepto mucho más enzimático.
0: Fíjate que hablabas al principio de la actividad física, de cómo el trabajo de piernas lo que hace es activar los corazones periféricos. Hay una postura de yoga, Adrián, que es la postura sobre los hombros, la vela, sarvangasana, como lo queramos podríamos llamar. Solamente está contraindicada para la gente que tiene presión arterial alta. Las demás se puede hacer. Se puede hacer completa o simplemente poniendo los pies encima de un sofá. Pero es colocar o elevar las piernas hacia arriba. Eso permite que esa circulación de retorno de la que tú hablabas oxigene determinadas partes del cuerpo que normalmente pues no circula con tanta gracia, con tanta dinamismo esa circulación. No solamente prevenimos la celulitis, sino que también oxigenamos el rostro y es anti-aging total, así que lo podríamos colocar también como parte de la recomendación. No sé qué te parece.
1: Me parece genial. ¿Sí? Todo, Lucía,
0: todo suma,
1: que podamos,
0: ¿verdad?,
1: utilizar en resolverlo.
0: Claro.
1: Sabes que nosotros hablamos aquí con un concepto integrativo.
0: Correcto.
1: Entonces, todas las soluciones que nos puedas dar, pues nosotros lo integramos también y lo recomendamos.
0: Bueno, pues ya saben, la actividad física, suplementación, alimentación y sobre todo conocimiento, el saber cómo funcionan las cosas, cómo se termina produciendo esa celulitis que, como decía Adrián, es verdad que es muy antiestética, no nos gusta, a mí no me gusta en absoluto, pero que esconde cosas, que nos habla de retención, que nos habla de sistema hormonal. 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Hacemos la última pausa y abrimos la botica.
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0: Bueno, pues poquito menos de 20 minutos para llegar al final. Son las 3, casi 42 minutos. Y tiempo, claro que sí, para abrir nuestra botica. Ese espacio que es de ustedes, ese espacio al que nos escriben para preguntarnos dudas, para proponernos temas, para lo que necesiten. Ya saben, es salud@esradio.fm. Les estamos dando esta dirección de correo electrónico para ahora, nuestros programas diarios y veraniegos de lunes a domingo, pero durante el resto del año seguimos con todos ustedes los fines de semana, de 3 a 4 de la tarde, y la dirección de correo es la misma. Quizás ahora pues lo escuchan y dicen, yo no tengo nada que preguntar. Bueno, pues se queda ahí. Pero ¿y si surge? Surge en octubre, surge en diciembre. Que sepan que estamos ahí, que pueden preguntar, que nuestro doctor, que Adrián, siempre contesta, y además soy yo la que escribe y les contesta a todos ustedes, siempre tienen una copia, es decir, siempre tienen una respuesta para que sepan ustedes cuando les vamos a responder a sus preguntas e inquietudes. Doctor, vamos con una tocaya mía, Lucía, que nos escribe desde Soria, y creo que lo que le pasa a Lucía, yo creo que lo siente mucha gente, y se sienten perdidos, porque notan el aparato digestivo raro, notan que la comida, el alimento no les siente igual, pero luego llega la analítica no muestra nada y el médico tampoco le sabe concretar demasiado. ¿Qué nos dice Lucía? Bueno, Lucía dice que últimamente casi todo le sienta mal. Dice, me han hecho las pruebas de celiaquía, pero solo sale que tengo algo de sensibilidad. Y ella nos pregunta, ¿puedo quitar de mi dieta todo el gluten? He oído que es nocivo si no eres celíaco. Y sobre todo, ¿hay algún tipo de suplemento que me ayude a digerir la comida que parece que mi organismo ya no digiere de la misma forma? ¿Qué le decimos, doctor?
8: Bueno, pues en realidad son muchas las personas en la actualidad que tienen digestiones lentas, pesadas, hinchazón abdominal, a veces problemas de dolores abdominales, problemas de estreñimiento y diarrea. Esto es indicativo, son signos que nos indican que ese aparato digestivo no está funcionando de forma adecuada. Y cuando hablamos de aparato digestivo, hablamos de la masticación, hablamos del estómago, hablamos del hígado, hablamos del páncreas y hablamos también del intestino con su microbiota intestinal. Bien, pues sabemos que el gluten realmente somos sensibles prácticamente todos. Hay personas que cuando consumen grandes cantidades de gluten, pues sienten y perciben esa inflamación a nivel de la mucosa intestinal, y eso puede provocar un aumento de la porosidad o de la permeabilidad a nivel intestinal. Si nuestro oyente siente y percibe que cuando retira el gluten la digestión funciona mejor, pues es mejor evitarlo. 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Bueno, vale. 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Y evitar este tipo de alimentos, evitar también otros alimentos que pueden inflamar, como por ejemplo los lácteos por la caseína. También algunas lectinas que encontramos en el arroz, algunas saponinas que encontramos en las legumbres. Hay personas que son sensibles a las saponinas, a las lectinas y también al gluten y a la caseína. Entonces, Mundo Natural nos ofrece preparados enzimáticos que aportan lipasas para digerir la grasa, proteasas que nos ayudan a digerir las proteínas y amilasas que ayudan a digerir los carbohidratos de cadena larga. Pero también nos aporta la dipeptidilpeptidasa 4, que es la enzima que ayuda a digerir el gluten. Porque esta enzima, la dipeptidilpeptidasa 4, también se encarga de eliminar la sustancia P. Y la sustancia P es la sustancia mediadora del dolor. Por eso nos vienen a veces pacientes, sobre todo mujeres, que tienen la fibromialgia. Cuando evitamos, suprimimos el gluten, sienten una gran mejoría. ¿Por qué? Porque la dipeptidilpeptidasa 4, en lugar de estar entretenida metabolizando el gluten, se encarga de eliminar la sustancia P, que es la sustancia que le está generando dolor a nivel de todo lo que es la estructura corporal, a nivel muscular. Con lo cual, pues yo le aconsejaría, si siente y percibe que cuando ingiere alimentos con gluten tiene esa reacción de digestión lenta y también inflamación y malestar digestivo, mejor que lo evite. Y bueno, pues tiene este otro pan, trigo sarraceno, que lo hay en tostadas o también en forma de pan normal, pero cuyo integrante principal es el sarraceno. O también, como Mundo Natural nos ofrece en la actualidad, el pan de quinoa, que tampoco contiene no contiene gluten,
0: vale,
8: pero que también aporta una carga proteica y engorda muchísimo menos que el pan normal. Y apoyar también con estas enzimas digestivas pancreáticas que aportan lipasas, proteasas, amilasas y la dipeptidilpeptidasa 4.
0: Doctor, a veces, y esto me ha pasado a mí, imagino que a mucha gente, que antes le podías echar piedras al estómago y el intestino, que todo se digería, nada sentaba mal, pero según vamos cumpliendo años, ya uno hay determinados alimentos que para empezar no puede tomar por la noche, porque ya le repiten una barbaridad y que empieza a tener molestias. ¿Eso quiere o eso tiene que ver con el envejecimiento que va por dentro?
8: Sí, porque sabemos que a medida que entramos en años, la producción de ácido clorhídrico, por ejemplo, a nivel del estómago, va disminuyendo. La producción también de enzimas digestivas pancreáticas también va disminuyendo con la edad. Pero fíjate, dentro de la sabiduría popular ya sabe que por la noche tienen que ser cenas muy ligeritas. De ahí el dicho que se dice, desayunar como un rey, comer muchísimo como un príncipe y cenar muy poquito como un mendigo. ¿Por qué? Porque la dotación de enzimas digestivas por la noche decrece. Y esto pues provoca muchos malestares a nivel del área digestiva, con sensación de digestión lenta, hinchazón abdominal, dolores abdominales, problemas de gases, problemas de estreñimiento o diarrea. Entonces, desayunar bien, comer bien y evitar la cena o cenar muy poquito. Fíjate que en el mundo existen como 4 o 5 zonas azules donde la gente vive entre 100, 110 años y han visto que tienen en común que no cenan o que cenan muy poquito y a las 7 de la tarde. O sea que hay que evitar ingerir mucho alimento por la noche,
0: sí,
8: porque todo eso altera y perturba el equilibrio biológico del aparato digestivo.
0: Sobre todo si además cenamos tan tarde, justo antes de irnos a cenar, no le da más tiempo a nuestro organismo. Aquí tenemos muchas, Adriana, aquí tenemos muchas cuentas pendientes con esto del horario. Es verdad que nuestros vecinos, los europeos, en ese sentido lo hacen muchísimo mejor, mientras que nosotros todavía estamos, sobre todo en verano, con la sobremesa de la comida. Ellos están empezando a cenar y cuando eso ya están muy dormidos es cuando a lo mejor empezamos nosotros a hacer la cena. Pero bueno, en cualquier caso, vamos a darle alguna recomendación a Lucía, que parece que, bueno, pues se tiene esa sensibilidad o no, o le empieza a no sentar tan bien aquellos alimentos que contienen gluten. ¿Qué le podemos decir, Adrián?
1: Pues mira, en este caso, si hay sensibilidad, yo disminuiría considerablemente el consumo de gluten.
0: Vale.
1: Por lo tanto, no hay ningún tipo de problema. Yo, por ejemplo, al hacerme las pruebas genéticas, me dio que no tolero bien el gluten. Uh-huh. Sin embargo, no tengo pues ninguna reacción por el momento.
0: Vale.
1: Esto no quiere decir que en un momento
0: determinado... Que no haya por dentro algo, ¿no?
1: Exactamente, que en un momento determinado sí que me debute con alguna situación un poco más aguda, pero yo lo evito. Yo lo que hago es que habitualmente no consumo gluten, pero si alguna vez hay alguna ingesta que contiene gluten, pues sí, lo consumo sin ningún tipo de problema. Y hasta ahora lo he tolerado bien. Pero hay un suplemento que nos ayuda a la digestión del gluten, de la lactosa, de las proteínas, de los carbohidratos, como es también los más complejos, la celulosa, la hemicelulosa, los almidones. Interesante también la digestión de las grasas, como son los lípidos, las lipasas. 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Y para digerir el gluten y la caseína de la leche, que son proliaminas, que son bastante difíciles de digerir, porque no se digieren por la vía pancreática, se digieren por vía duodenal. Y ahí encontramos todas las enzimas, y yo creo que el GastroEnzyme es uno de los productos más completos ahora con las enzimas digestivas, y es un apoyo, y tienes razón, a partir de los 20 años aproximadamente ya comienza este órgano, el páncreas, a producir menos potencia enzimática, y esto nos lleva que a los 60, 70 años, Lucía, pues por la noche ya cenar es cada vez más ligero en la mayoría de los mortales. Entonces es muy importante en este sentido pues apoyarnos en estas enzimas digestivas como es el GastroEnzyme. También aquí tenemos que darle gran protagonismo a la flora intestinal, porque donde no llegan las enzimas digestivas, la fermentación bacteriana y las enzimas bacterianas completan la digestión. Y en este sentido, todo lo que es tolerancia y absorción mejora considerablemente ante un ecosistema intestinal equilibrado. 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Por eso casi siempre te lo recomiendo junto, el Cloren y el Simbioline Megaflora. Sí. Tomar una o dos cápsulas de Simbioline Megaflora y tres cápsulas de Cloren unas 8 semanas, pues sería interesante para hacer una buena limpieza y restauración de ese gran ecosistema intestinal y mejorar todo lo que es la digestión y sobre todo reparar muchos procesos que están ahí en el sistema digestivo, que los estamos estimulando con un estilo de vida, de una alimentación cargados de antinutrientes como son las saponinas, como son las proliaminas, el gluten, la caseína de la leche. Todo esto pues afecta bastante todo lo que es la integridad de la mucosa y termina muchas veces por crear procesos vinculados al sistema inmunológico, es decir, procesos más autoinmunes, precisamente por este impacto que tiene este tipo de nutrientes en la mucosa del sistema digestivo. Entonces, por eso es importante ser más cuidadoso, apoyarnos en estos suplementos nutricionales. Todo lo que regenere la mucosa, todo lo que tenga un efecto antiinflamatorio, lo tenemos que explotar, como puede ser, por ejemplo, ese Permialife o Permialife, como quieras llamarlo, para los procesos más inflamatorios o los procesos que incluso se están afianzando en la mucosa del sistema digestivo, pues funciona muy bien. Y incluso el aloe vera, el zumo ecológico y vegano, el aloe vera, con enzimas digestivas, con vitaminas, minerales, recursos para una buena digestión y recursos para una buena reparación de todo lo que es nuestro intestino. Entonces yo pienso que trabajar así, pues le vendría muy bien a Lucía, que bueno, haga una alimentación mucho más paleolítica.
0: Vale.
1: Aquí está controlando bastante antinutrientes que pueden estar atentando contra su mucosa y contra la calidad de su digestión, y de esta forma pues verás cómo va a mejorar considerablemente. 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
0: Bueno, pues así esperemos que lo haga Lucía y también todos nosotros, porque por lo que nos dice el doctor, que es una cuestión de envejecimiento, lo que nos añade Adrián, todos deberíamos hacer de manera preventiva, según vamos cumpliendo años, cierto equilibrio o reposición de esos tejidos en la flora intestinal, también para ayudarle en la absorción de nutrientes, que al final es lo que alimenta cada una de nuestras células y cada uno de los componentes. 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Y nosotros tenemos que poner el punto y final al programa de hoy, tenemos que ir terminando, así que Adrián González, director de comunicación de Mundo Natural, muchísimas gracias, y mañana más, no sé si mejor, pero más.
1: Lucía, hasta mañana, y mañana seguramente va a ser mejor.
0: Seguro que sí, gracias Adrián, y también me despido hasta mañana del doctor Domingo Pérez León, especialista en medicina biológica y antienvejecimiento. Doctor, un placer como siempre, mañana más.
8: Muy bien, hasta mañana, Lucía.
0: 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Dicho, nos vamos, pero les dejamos en la mejor compañía posible, la de esta casa, el radio, y nosotros volvemos mañana puntuales a nuestra cita con ustedes, puntuales a nuestra cita con la salud.

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0: Muy buenas tardes, señoras y señores. Bienvenidos al atardecer de este martes, día 7 de julio de 2026. La verdad es que la actividad profesional del juez Pedraz, juez de la Audiencia Nacional, está deparando todos los días muchas informaciones interesantes, porque saben que está desplegando una actividad muy profusa, muy continua, para tratar de esclarecer qué hay detrás de algunos de los casos de corrupción que han caído bajo su demarcación jurisdiccional. Hoy ha declarado Rubén Villalba. Rubén Villalba, para que ustedes lo tengan claro, es el comandante de la Guardia Civil que surtió a la trama de Ábalos y de Collo de teléfonos móviles irrastreables para que pudieran hacer sus manganzas con cierta tranquilidad, y una de las personas que también colaboraba estrechamente con la llamada fontanera del PSOE, hasta el punto de que la fontanera del PSOE habló con la directora general de la Guardia Civil y le dijo: oye, tienes que devolverle el cargo a Rubén Villalba, porque estaba apartado por las investigaciones judiciales, debes restaurar su actividad profesional porque nos está ayudando mucho para desacreditar a la UCO. Bueno, cuando le preguntaron a Leire Díez a propósito de sus conversaciones con Rubén Villalba, ella dijo que no era para eso, que se reunió con Rubén Villalba porque lo único que tenía era interés por conocerle. Pero hoy Rubén Villalba le ha contado al juez Pedraz, cómo transcurrió, según su versión, naturalmente, los encuentros con Leire Díez. Y no es lo que Leire Díez estaba contando, era otra cosa completamente distinta, y además invocando la autoridad del number one. Porque lo que le dijo Leire Díez, nada más llegar a ver a Villalba, es que tengas claro que vengo en nombre del One. Y bueno, quien quiere que quien sepamos, o sea, no sé lo que es el One, pero todos podemos imaginar que es el One. Tampoco sé si Leire Díez manejaba esa carta de presentación, esa tarjeta de visita, con fundamento o por pura fantasía de Antoñita la Fantástica. Eso tampoco lo sé. Lo tendrá que determinar el juez. Lo que sí que está claro es que ha hablado de sus reuniones con Leire Díez en unos términos que al gobierno deberían preocuparle. Lorena López Lobo.
1: Fueron dos reuniones, concretamente ambas en marzo de 2025. La primera de ellas, de unas 3 horas de duración, tuvo lugar en un restaurante de Leganés, donde la fontanera del PSOE pidió al comandante Rubén Villalba información sensible de mandos de la Guardia Civil a cambio de dispensarle protección judicial y gestionar su rehabilitación en el Instituto Armado, ya que en esos momentos se encontraba apartado del cuerpo por su imputación en el caso Coldo, acusado de haber facilitado presuntamente teléfonos desechables a la trama. Leire Díez confirmó la existencia de esas citas, pero aseguró que el motivo fue que quería simplemente conocer al comandante. Él, sin embargo, documentó con detalle lo hablado en esas reuniones en diversos documentos que ya obran en poder de la UCO. Hoy Villalba ha vuelto a ratificarlo ante el juez Pedraz, a quien ha asegurado que la exmilitante socialista se presentó diciendo que venía de parte del UAN y del gobierno. Esto le interesa al PSOE, repetía Leire, o los de arriba en el gobierno están al corriente. Así lo dejó escrito Villalba en sus anotaciones del encuentro. La intención de Díez era conseguir cuanto antes la mayor cantidad de información comprometedora de la Unidad Central Operativa, sobre todo del teniente coronel Antonio Balas, del capitán Bonilla o el coronel Corbí, entre otros, para desactivar las principales investigaciones que cercaban al entorno del presidente del gobierno. A cambio, la fontanera ofreció a Villalba una serie de mejoras laborales para recuperar su reputación, un nuevo abogado, un posible destino fuera de España o incluso convertirse en asesor de la directora de la Guardia Civil, Mercedes González. Sobre ella, en el primer encuentro, Díez le dijo que la directora de la Benemérita estaba esperando feedback de la reunión. En el segundo encuentro, Leire aseguró a Villalba que a principios de abril iba a verse con Mercedes González, como así fue. A esa segunda cita con Leire, el comandante de la Guardia Civil ha reconocido que acudió sin intención de aceptar dichos beneficios, sino para averiguar para quién trabajaba su interlocutor.
0: Bueno, no sé si lo averiguó o no lo averiguó, pero aquí hay algunas cosas que son interesantes. En primer lugar, efectivamente, pues ver cómo el testimonio de Rubén Villalba certifica lo que había ya acreditado en su informe de la UCO la propia Guardia Civil. Y en segundo lugar, volver a poner otra vez en el centro del tablero el nombre de la directora general de la Guardia Civil, porque lo que está contando Rubén Villalba es que ella, Leire Díez, la persona con la que él hablaba, le había dicho: como yo soy muy amigo de la directora general, no te preocupes, que restablecemos tu honor, te damos un cargo, incluso te podemos nombrar asesor de la directora general si nos ayudas a destruir a la UCO. cosa tremenda, que el ERE10 hubiera invocado el nombre de la directora general para hacer algo que va en contra de una demarcación profesional, la UCO, que forma parte de la Benemérita, de la cual ella es directora general, una cosa verdaderamente surrealista. Por eso no tiene mucho sentido que la directora general de la Guardia Civil, imputada por el juez, siga siendo directora general de la Guardia Civil. Y hoy viene al caso, aunque todos los días tenemos alguna declaración en ese sentido, ver cómo el gobierno ha vuelto a defender a la directora general de la Guardia Civil en contra de todo lo razonable. Hoy es martes, ha habido Consejo de Ministros, después ha habido rueda de prensa posterior al Consejo de Ministros, ha comparecido la portavoz y la portavoz ha vuelto a decir que están muy contentos con el trabajo, la profesionalidad y el rendimiento de la directora general de la Guardia Civil.
2: Reiterar la confianza a una magnífica profesional que ha dado las explicaciones y que, bueno, que las va a continuar dando, y desde luego, bueno, pues yo no comparto esa reflexión a la que hacía referencia. Desde el gobierno trasladamos la confianza a la directora general de la Guardia Civil.
0: Bueno, cuando dice yo no comparto esa reflexión a la que ha hecho referencia es porque la periodista que le ha preguntado ha invocado unas declaraciones que había hecho Yone Belarra poquito antes, pidiendo la dimisión de la directora general de la Guardia Civil y además explicando por qué pide la dimisión de la Guardia Civil.
3: La pregunta que está encima de la mesa es si España se puede permitir tener una directora de la Guardia Civil que ha mentido. Yo creo que no, porque lo primero que tiene que tener un representante público es credibilidad, es palabra.
0: Bueno, esto es lo que dice Belarra y no parece que el gobierno esté dispuesto a seguir este razonamiento, lo cual no deja de ser sorprendente, porque como ven ustedes, lo que dice Belarra es lo que hay que pedirle a los políticos es que tengan palabra y que por lo tanto pues que mantengan lo que han prometido ante la ciudadanía. Bueno, pues según el Masaiz, no comparten esa reflexión. Por otra parte, es la mejor manera de no poner en un brete a tantos ministros, incluso al propio Pedro Sánchez, que tantas veces ha incumplido lo que con carácter previo había dicho que iba a hacer. Bueno, el Partido Popular naturalmente sigue pidiendo la dimisión de la directora general de la Guardia Civil, etcétera, etcétera, pero no hay nada nuevo bajo el sol. Lo que sí que es verdad es que, como les decía al principio, la fuente informativa que está siendo más fructífera durante los últimos días es la actividad profesional del juez Santiago Pedraz. Pedraz hoy le ha tomado declaración a Rubén Villalba, como acabamos de escuchar en la crónica de Lorena López Lobo. Pero es que, fíjense, mañana, día 8, tiene que tomarle declaración al empresario Joaquín Parra. Joaquín Parra es un empresario vinculado con el sector de los hidrocarburos. Y lo que dice la UCO es que Parra y Leire Díez también tuvieron alguna conversación. Entonces, Leire Díez le dijo a Parra: una persona que pueda ayudarte en las causas de los hidrocarburos está dispuesto a ofrecer esa ayuda si tú, a cambio, nos das información que pueda, poner en solfa, al desacreditar, buscar en las cosquillas, como ustedes quieran, a algunos jueces que están empezando a hacer cosas que no le gustan al gobierno. Y no solo a algunos jueces, también a algunos mandos de la Guardia Civil, como por ejemplo el teniente coronel Balas. Si mañana Joaquín Parra testifica que efectivamente eso es lo que que la fontanera del gobierno le transmitió, pues entonces el gobierno vuelve a ver cómo se estrecha el cerco, pero es que además al día siguiente, 9 de julio, también tiene que comparecer ante Santiago Pedraz José Luis Caramés. José Luis Caramés es un antiguo confidente de la policía vinculado al caso Coldo en sus orígenes, que lleva bastante tiempo diciendo que quiere llegar a un pacto con la Fiscalía y que si la Fiscalía se aviene a firmar ese pacto, él dará información sobre la financiación irregular del Partido Socialista. Por eso tiene mucho interés lo que pueda decir el día 9 de julio. Y también tiene mucho interés saber si efectivamente la Fiscalía tiene o no tiene interés en llegar a ese pacto que él está pidiendo, reclamando desde hace algún tiempo. Bueno, esto es lo que les puedo contar en el capítulo de la actividad judicial y de la corrupción. Bueno, declarativamente hay más cosas, pero tampoco aportan mucho. Tal vez si tuviéramos que buscar hoy alguna declaración llamativa, alguna que, digamos, descuelle sobre el resto, hoy me fijaría en las de Abascal, porque ha estado en Telecinco el máximo jefe de Vox y ha dicho de Sánchez algo que no está en el argumentario habitual. En el argumentario habitual está, se aferra mucho al poder, le gusta mucho el poder, etcétera, pero decir que no está equilibrado mentalmente no es algo frecuente, y eso es lo que ha dicho hoy Abascal.
4: Yo creo que el presidente del gobierno no está bien, no está bien, que no está equilibrado, porque no es normal que una persona en estas circunstancias siga todavía en el poder y no haya devuelto a los españoles la voz. Un tipo que sigue gobernando después de 4 años sin presupuestos, con todo su entorno imputado, está claro que quiere el poder a cualquier precio. Bueno, y eso no me parece nada equilibrado.
0: Pues no le parece equilibrado, pero es verdad que a lo mejor tiene que cambiar el argumentario del señor Abascal, porque él dice que el gobierno no tiene ningún interés en gobernar con presupuestos. Desde luego, los hechos lo acreditan, porque llevamos ya casi toda la legislatura y todavía no se ha aprobado una sola vez los presupuestos generales del Estado. Pero el gobierno ahora quiere aprobarlos. Hoy, les decía hace un instante, ha habido rueda de prensa del posterior al Consejo de Ministros, y en esa rueda de prensa ha comparecido el ministro de Hacienda, el señor España. ¿Y qué ha dicho Arcadi España? Pues lo que ha dicho España es que ya tienen la estimación previa a presentar los presupuestos generales del Estado, es decir, el techo de gasto. Y tal y como nos maliciábamos, el gobierno ha elevado el techo de gasto a una cifra récord. El ministro lo ha justificado así.
5: Les informo que asciende a 226.032 millones, la cifra más alta jamás aprobada. Supone un 6,6% más que el gasto nacional del año pasado. Con estos datos podremos garantizar que las cuentas públicas que presentaremos incluirán los mayores recursos en la historia en materia de vivienda, becas, dependencia, lucha contra la violencia machista o I+D+I. Por tanto, serán unos presupuestos que blindarán nuestro estado del bienestar, fomentarán la igualdad de oportunidades y garantizarán unos servicios públicos de calidad y con vocación siempre universal.
0: Bueno, él habla como si efectivamente esos presupuestos fueran a ver la luz, cuando todo el mundo sabe que es altamente improbable. No hay nada completamente seguro en la política española, pero es altamente improbable que esos presupuestos generales del Estado puedan salir adelante, porque no van a tener los apoyos parlamentarios necesarios. Pero bueno, lo que nos ha

0: no es preceptivo y lo normal es que no se apruebe. Pero, bueno, ahí tendremos una posibilidad de ver cómo están los equilibrios parlamentarios. Si no se aprueba el techo de gasto, que pasa nada. Que ha dicho el señor Arcadi España en esa rueda de prensa posterior al Consejo de Ministros, que a la vuelta del verano ya verán cuándo presentan los presupuestos, porque los pueden presentar igual. Es más, su propósito es presentarlos igual. ¿Para qué? Pues toda la oposición, y cuando digo toda, no solo la de la derecha, está completamente convencido de que esto no deja de ser un queda bien, una especie de precampaña electoral para llamar la atención de los electorales, de los electores, de la izquierda. Hoy la que se ha sumado a esa, digamos, manera de razonar es Jone Belarra. Y además de una manera que al gobierno le debe haber preocupado más, porque fíjense que el ministro de Hacienda lo que ha querido hacer hoy es vender este techo de gasto y, por lo tanto, estos presupuestos generales del Estado como algo hasta ahora desconocido, como algo muy novedoso. Y, sin embargo, Belarra, es decir, Podemos, no le ha comprado la mercancía.
1: Por lo que sabemos, estamos hablando básicamente de la misma propuesta que se produjo hace un año y, obviamente, quien repite las mismas actuaciones puede esperar los mismos resultados.
0: Bueno, pues los resultados son los de no sacar adelante los presupuestos. Y ya saben ustedes que la última votación del techo de gasto también la perdió el gobierno cuando lo intentó. Eso hace ya un tiempo inmemorial que prácticamente no recordamos. Bueno, la oposición de derechas, es decir, del bloque de la derecha, está en lo que ya nos venía diciendo que estaba. Es decir, oiga, mire usted, esto que está haciendo el gobierno es puro electoralismo y no tiene más lectura que puro electoralismo. Vamos a escuchar dos o tres opiniones al respecto. Por ejemplo, en representación del Partido Popular, Juan Bravo.
2: Hemos visto que en tres años no había importancia a los presupuestos, pero es que han presumido de no tener presupuestos y han dicho que es que las condiciones eran para no tener presupuestos y que les daba mayor libertad. Y en el momento que más corrupción tienen, que les rodea todo lo que estamos conociendo, y en el momento en el que tienen menos apoyos, es cuando tú dices que vas a sacar unos presupuestos, hombre, me parece que es tomarle el pelo a los españoles, ¿no?
0: Bueno, también ha hablado de los presupuestos en representación del Partido Popular, pero ya va un poco por libre, no sigue necesariamente el argumentario del resto de sus compañeros, Isabel Díaz Ayuso, la presidenta de la Comunidad Autónoma de Madrid. Y lo que ha dicho Ayuso es lo mismo que Juan Bravo, pero corregido y aumentado, porque ha incluido un factor que no está en el discurso que hasta ahora han utilizado, por lo menos en las últimas horas, los dirigentes del PP. Y es que estos presupuestos también van destinados, según Ayuso, a, digamos, dar un paso adelante en lo que es la fractura, la ruptura de la unidad nacional.
3: Resultado, buscar financiar 7 veces a Cataluña por encima de Madrid e impulsar la hacienda catalana, que todos sabemos que es otro paso más para crear una nación paralegal, a ojos de todos, con el dinero de todos, y por tanto para destruir la unidad de nuestro país.
0: Bueno, y también vos, también la portavoz parlamentaria Ana Millán ha insistido no en la idea de la ruptura de España, aunque probablemente la comparte, sino en la idea de que esto no deja de ser una especie de brindis electoral del Partido Socialista, que ya está dándose cuenta de que no tiene más remedio que empezar a dar por finiquitada esta legislatura, porque no tiene mucho que hacer en lo que queda de tiempo. A pesar de todo, el presidente del gobierno sigue con su agenda prevista, y según esa agenda prevista, hoy tenía que estar, y de hecho está en Ankara. ¿Por qué? Pues porque hay cumbre de la OTAN. Es verdad que no ha podido ir, esto ya lo saben, acompañado de su mujer, de Begoña Gómez, porque el juez sustituto del juez Peinado dijo que Begoña Gómez a la graduación de su hija en el Reino Unido podía ir, pero a la cumbre de la OTAN en Ankara no, que no se había perdido nada en la cumbre de Ankara y que no tenía ningún papel destacado que ejercer en esa cumbre. Y naturalmente esa decisión judicial pues al gobierno le ha resultado extraña, por no decir muy molesta. Han hablado muchos, pero como ha hablado el ministro de Justicia en representación de todos, porque también ha estado Bolaños en la rueda de prensa del Consejo de Ministros, porque ya ha querido vender a bombo y platillo una ampliación muy notable en toda la plantilla de jueces y de fiscales de nuestro país, eso luego lo conoceremos con más detalle. Pero bueno, a propósito de la no presencia de Begoña Gómez en Ankara, también ha querido dejar un recado el ministro de Justicia.
4: Cuando un juzgado dicta medidas cautelares es porque considera que existe riesgo de que la persona afectada pueda eludir la acción de la justicia. Y en este caso yo creo que es bastante claro, la comunidad jurídica y la sociedad española en una amplísima mayoría, pues considera, como es lógico, que Begoña Gómez

0: tiene cero riesgo de eludir la acción de la justicia, cero riesgo porque va rodeada en todo momento de policías nacionales.
1: Bueno, yo la verdad es que particularmente comparto este razonamiento en voz alta del ministro de Justicia, pero lo que sí que me causa una cierta incomprensión es que él invoque una mayoría social que no sé dónde se fundamenta. En esto yo le doy la razón, en este razonamiento concreto. Pero estamos en la mayoría, señor Bolaños, es decir, ¿usted cree que la mayor parte de los ciudadanos españoles piensa lo mismo? No sé ni sí ni no, lo único que digo es que no termino de ver muy claro cuál es el principio que usted invoca para decir que como la mayor parte de los ciudadanos ya ha dicho, pero los ciudadanos no nos hemos pronunciado sobre eso, solo los que tenemos la oportunidad de pronunciarnos porque tenemos un micrófono con el que comunicarnos con la gente, pero bueno, insisto, da igual, esto no tiene mayor importancia y además la ausencia de Begoña Gómez de la cumbre de Ankara no es lo más importante en absoluto. Lo más importante es lo que pase en la cumbre de Ankara. Saben ustedes que hay algunos países, entre todos España, que van a verse las caras con un presidente norteamericano, Donald Trump, que está en Ankara y que nos ha fiado muchísimas veces la conducta por no aportar todo el dinero que necesitamos aportar para que las necesidades de la OTAN queden suficientemente cubiertas. Quieren que todos los países de la OTAN, los 32, aporten el 5% de su PIB. Y hoy Marrute, que es el secretario general de la OTAN, en su discurso inaugural, lo que le ha pedido precisamente a los países miembros de la Alianza Atlántica es que adopten medidas claras que expliquen cómo van a dedicar el 5% del PIB a los gastos de defensa. Verónica Jorro.
2: En su discurso inaugural, el secretario general de la Alianza Atlántica, Mark Rutte, ha exigido a los 32 países miembros que presenten planes claros, concretos y creíbles para alcanzar el objetivo del 5% del PIB en gasto en defensa para 2035 acordado el año pasado en La Haya, aunque eso sí ha celebrado que los aliados europeos y Canadá ya están invirtiendo cerca del 4% de media y que este año se inyectarán 258.000 millones de dólares adicionales en defensa, poniéndose en la trayectoria correcta para equiparar su gasto al estadounidense. Rutte ha insistido en que el dinero ya está sobre la mesa y que ahora toca poner el dinero a trabajar, traduciéndolo en misiles, munición y defensas antiaéreas para hacer frente a Rusia, China y Corea del Norte, que asegura se están coordinando. Necesitamos una revolución industrial de defensa transatlántica. El zumbido de la maquinaria debe convertirse en un rugido. Ahora eso suena dramático, pero se puede hacer. Los gobiernos tienen su papel que desempeñar. Deben seguir realizando pedidos a largo plazo y firmando contratos. Antes de su discurso inaugural, Rutte ha anunciado una batería de compras conjuntas de capacidades militares que incluye nuevos aviones de vigilancia, flotas de transporte y drones de largo alcance, además de la inversión de más de 40.000 millones de dólares en capacidades antidrones a lo largo de los próximos 5 años. Unas compras que Rutte ha definido como una demostración de unidad para traducir el compromiso de inversión de ese 5% del PIB en capacidades reales. El objetivo, según ha explicado, es conectar directamente la demanda de los Estados miembros con la capacidad de producción de la industria de defensa a través de proyectos multinacionales que cuentan con la participación de España, entre otros países.
1: Bueno, yo no tengo ninguna duda, me puedo equivocar, naturalmente, de que mañana, esta tarde, cuando se vean las caras y tengan la oportunidad de cruzar alguna palabra, si es que la tienen, lo que vaya a ocurrir entre Trump y Pedro Sánchez no va a ser precisamente diplomático. Entre otras cosas porque Trump no domina precisamente el arte de la diplomacia y no se caracteriza por ser una persona, digamos, de formas más o menos suaves, que nos va otra vez a señalar como un país especialmente rácano a la hora de aportar dinero a la OTAN, no tengo ninguna duda. Insisto, igual me equivoco, pero me parece que es altamente improbable que me equivoque. España, ya lo saben, firmó el papel, como el resto de los países, comprometiéndose a llegar al 5%, pero después Sánchez, por la vía de la declaración, dijo que, bueno, que en todo caso había firmado un papel, pero que su intención era llegar al 5%, que su intención era otra distinta, que era llegar al 2%. Bueno, eso a la OTAN no le viene para nada bien, y además en Rutte hoy lo ha dejado claro, como nos contaba Verónica Jorro, en su discurso inaugural. Lo sorprendente de todo es que, a pesar de eso, el gobierno está completamente convencido, o por lo menos eso nos dice, de que llega a esta cumbre de la OTAN con los deberes hechos. Lo ha dicho hoy la portavoz del gobierno, Emma Saiz.
3: España acude a esta cumbre con la tranquilidad de llevar los deberes hechos, con los datos en la mano y demostrando que España siempre cumple con sus compromisos.
1: Vamos a ver si esta es una opinión que comparte el señor Trump, que por otra parte no solo va a tener un lío, vamos, un lío, un momento, digamos, especialmente tenso cuando se cruce las caras con Sánchez, ¿eh? Porque hay también algún otro líder europeo que además antes, inicialmente, apoyaba a Trump, me estoy refiriendo a Meloni, que tiene una situación comprometida con Trump. Saben que además Trump, que como les decía hace un instante, no es precisamente un dechado de buena diplomacia, lo que ha hecho ha sido publicar unas fotografías en las que se veía a Meloni hace algún tiempo mirando arreboladamente a Trump, según Trump. Y Trump lo que hacía era ilustrar esa fotografía diciendo: voy a tener que pedir una orden de alejamiento. Para que vean ustedes cómo se las gasta el presidente. ¿Por qué? Porque lo que quiere es reflejar que ahora Meloni quiere guardar distancias con él, porque no ha permitido, por ejemplo, que las bases italianas se utilicen en la guerra de Irán, en suelo italiano, quiero decir, y eso a Trump le sentó muy mal. Hizo unas declaraciones con Meloni muy insultantes. Lo que hizo ayer en las redes sociales es no solo machista, sino insultante y probablemente delictivo. Hasta el punto, fíjense, y este es el último apunte que quiero que ustedes conozcan, pero me ha llamado la atención, que ha salido en defensa de Meloni y en contra de Trump Abascal.
4: En relación con Giorgia Meloni, que es una amiga y aliada que tiene todo mi respeto y todo mi apoyo, pues tengo que decir que creo que sería muy bueno que los aliados vean a los aliados como aliados y no como vasallos. Y creo que el señor Trump se está equivocando en eso. No se puede tratar a los aliados como vasallos.
1: Bueno, es martes 7 de julio de 2026. Vamos, amigos, ahora a completar el paisaje informativo sobresaliente del día. Ángeles Hernández, bienvenida. Muy buenas tardes.
5: Buenas tardes, Luis. El Supremo da la razón al novio de Ayuso, Alberto López Amador, y obliga al exfiscal general a asumir las costas de 39.000 euros. La sala de lo penal considera que no procede reducir aún más esa cantidad y confirma el decreto que ya había rebajado prácticamente a la mitad. Por otra parte, Antonio Ansón es el nuevo director de la agencia tributaria. Este nombramiento llega una semana después de que Soledad Fernández y dos de sus directores de área abandonaran su cargo, a pesar de que el ministro de Hacienda, Arcadi España, insista en que la decisión de Fernández ya estaba tomada. Los rumores apuntan a una posible crisis interna en la administración. Gonzalo Ríos.
6: Así lo ha anunciado hoy Arcadi España en el Consejo de Ministros, refiriéndose a Ansón como alguien de la casa y recalcando su trayectoria dentro de la agencia tributaria.
7: Se trata de un profesional de la casa, de la agencia, inspector de Hacienda desde el año 99 y que cuenta también con un gran bagaje profesional e internacional tras pasar 8 años en el Fondo Monetario Internacional.
6: Hasta ahora era el jefe de gabinete del secretario de Estado de Hacienda, Jesús Gascón, quien se reunió en Barcelona con la consellera de Economía de Cataluña para cerrar los últimos flecos de la propuesta de financiación autonómica. Por lo que le preocupa ahora a la administración es que se trate del perfil idóneo para abordar la cesión de competencias a la agencia tributaria catalana, cuestión que sería el origen de la presunta crisis dentro del organismo, ya que para gran parte del personal se trataría del mayor riesgo de ruptura del ente público.
5: Más cosas. El Consejo de Ministros ha aprobado la reforma de la Ley Orgánica de Protección Civil del Derecho al Honor, a la Intimidad Personal y Familiar y a la propia imagen para adaptar esa norma al entorno digital y dar respuesta a dos fenómenos cada vez más frecuentes: las imágenes y voces manipuladas con IA, conocidas como deepfakes, y los llamado True Crimes. La idea central de la reforma es que no se pueda usar la imagen o la voz de una persona sin su autorización. Con esto, el gobierno intenta cerrar un vacío legal que había quedado más visible con la expansión de la inteligencia artificial.
0: A partir de hoy pasará, como proyecto definitivo del gobierno, pasará a tramitación parlamentaria para que en el seno del Congreso y posteriormente del Senado se tramite esta norma. Sustituye a la Ley Orgánica 1/82, que es la que hoy regula el derecho a la protección civil, al honor, a la intimidad y a la propia imagen. Y creo que esta nueva ley viene básicamente a cumplir tres objetivos. El primero es adaptar la ley a todos los cambios legislativos que desde el año 1982 se han producido en materia de propia imagen, de honor y de intimidad. En segundo lugar, actualizamos la norma a la evolución de las nuevas tecnologías. En tercer lugar, reforzamos considerablemente la protección de personas con discapacidad, regulamos también qué sucede con el testamento digital, con las personas fallecidas y cómo se puede utilizar su imagen en el futuro.
5: Por otra parte, en el Consejo también se ha aprobado el nombramiento del presidente y de los vocales de la nueva comisión encargada de investigar accidentes ferroviarios, marítimos y de aviación civil. Este órgano comenzará a funcionar este mismo mes y asumirá también los expedientes que ya estén abiertos, según ha informado la ministra portavoz Elma Saiz.
3: Esta autoridad tiene como función mejorar la seguridad mediante la prevención de futuros accidentes e incidentes. Se trata de un organismo independiente que comenzará a funcionar este mismo mes de julio y que asumirá las investigaciones ya en curso. Esta propuesta de candidatos cuenta con el respaldo del Congreso de los Diputados a través de la Comisión de Transporte y Movilidad Sostenible. Son expertos, todos ellos de reconocido prestigio y que tienen una acreditada cualificación profesional en el campo de la seguridad del transporte.
5: Con motivo del decreto ley de vivienda que el Ejecutivo quiere lanzar, Jone Belarra ha avisado de que Podemos no apoyará un decreto que incluya ventajas fiscales para los caseros. La secretaria general ha defendido que su partido no respaldará medidas de ese tipo mientras el Gobierno negocia con distintos grupos un real decreto con cambios como la prórroga de los alquileres, la regulación del alquiler temporal y un IVA del 21%. Además, ha aprovechado para volver a insinuar un posible nuevo pacto entre la izquierda para, tal y como dice, limpiar el bloque actual.
8: Nosotras en Podemos tenemos muy clara cuál es la hoja de ruta, no la hoja de ruta que quiere Podemos solo, sino que pienso que está esperando la gente progresista de este país, que quiere que en España haya una izquierda fuerte, una izquierda valiente, una izquierda limpia. Yo creo que nunca se puede dar ningún partido por perdido hasta el minuto 90.
5: Y ya han arrancado los Sanfermines. El primer encierro ha durado 2 minutos 16 segundos. En cuanto al parte médico, ha habido 3 traslados por contusiones y 2 personas más que han necesitado asistencia. Todos ellos están conscientes y sin ningún herido por asta de toro. Eso sí, un hombre de 72 años ha fallecido en esta primera jornada de la fiesta navarra tras sufrir una parada cardiorrespiratoria. Por último, fuera de nuestras fronteras, el Tribunal de Apelación de París ha condenado este martes a la líder de la extrema derecha francesa Marine Le Pen a una pena de inhabilitación de 45 meses por malversación de fondos, aunque 30 de ellos están exentos de cumplimiento, salvo que hubiera reincidencia. Con ello, la inhabilitación firme queda reducida a 15 meses, lo que le permitiría presentarse a las elecciones de 2027.
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10: Y vamos a ver cómo está la operación salida del verano. 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

0: cantando el Enano de Lobo, algo que si yo he sabido en algún momento lo había olvidado. Y es que hoy es San Fermín, esto no lo hemos dicho porque 7 de julio es San Fermín, es algo que todos tenemos en la cabeza. Pero es que resulta, como estamos en la jurisdicción del Santoral, que San Fermín está excluido del martirologio porque dice la Iglesia que no hay ningún documento que acredite que efectivamente existió, que tiene algo de legendario, como San Jorge.
1: Claro, sí, cuando yo lo he visto y pongo excluido del martirologio, digo, ¿cómo? Porque claro, nadie se espera eso de San Fermín. Pues sí, como no ha habido pruebas documentales, esa festividad no se reconoce como tal, ese santoral. Y luego también, además, tampoco es el patrón de Pamplona, eso igual tú sí que lo sabes.
0: San Saturnino.
1: Eso es. O sea que, fíjate.
0: Pues... Bueno, pero ya sabes que ayer... ¿Qué es lo primero que dijo Miquel Merino cuando marcó el gol?
1: No me acuerdo.
0: ¡Viva San Fermín!
1: Ah, bueno, sí, porque él es pamplonica.
0: Luego,
1: sí, sí.
0: Luego hablaremos de eso. Antes, por acabar con lo del santoral, hay 5 nombres muy raros. Los 5 son muy raros. San Panteno, Santa Edilburga, San Eda, con 2D, San Willibaldo y San Mael. Y como yo diría... No quiero engañar a nadie, espontáneamente, pues ninguno. Pero como sé que hay alguna trampa, seguro, alguno tiene que haber, así que me tengo que mojar. Y puestos a mojarme, me mojo con Edda con 2Ds.
1: Bueno, bien, bien, bien tirado. Pantenos no hay, Edilburgas tampoco, Edas con 2Ds. Sí que hay 151 mujeres, se llaman Edas, además es un nombre bastante joven, 30 años de media, y además hay muchas en Castellón y Cataluña, igual por eso te sonaba.
0: No, no me sonaba de nada.
1: Bueno, Willibaldos no hay, y sorpresa porque también Mael es un nombre muy popular, pero mucho, mucho. Hay 1.402 hombres que se llaman Mael o Mael, porque pueden ser los dos, repartidos por todo el territorio nacional, sobre todo en Galicia, y es que es un nombre que ha empezado a ponerse de moda porque la edad media de estos hombres llamados Mael en realidad son 7 años. O sea que es un nombre que ha empezado a ponerse.
0: Pues efectivamente, pues mira, eso que hemos aprendido. Bueno, les decía que Miguel Merino ayer lo que dijo cuando marcó el gol es ¡viva San Fermín! Pues ya saben ustedes que España ganó a Portugal en un partido mucho más competido de lo que creíamos algunos. Y estamos ya en cuartos. Ya veremos qué nos pasa con Bélgica, porque Bélgica parecía que estaba muerta y ayer revivió frente a Estados Unidos.
1: Pero eso fue por lo de Trump.
0: Porque me alegré mucho
1: claro,
0: por Trump.
1: Claro, porque dijo hay que demostrar que hay que ganar por todos los medios para que no nos puedan robar el partido, ¿no?
0: El fútbol se juega en el campo, no en los despachos, ni en las llamadas telefónicas, ni en el tráfico de influencias. Pero bueno, ¿todos visteis el partido?
2: Todos, no lo perdimos nadie, ¿no?
3: Todos.
2: ¿Cómo lloraba Cristiano luego? Me dio un poco de pena, ¿eh?
1: A mí también, pero en realidad es que está mayor. O sea, hay que decir las cosas como son.
2: Bueno, 41 años y jugó...
1: Está bien de físico, pero no para jugar.
2: Para nuestro... Ay, que no entiendo, sí.
0: No. O sea, gracias a Dios no jugó estupendamente bien porque...
1: De hecho, mucha gente que entiende que no soy yo, dicen que fue el lastre realmente de la selección de Portugal.
0: Pero tampoco el lastre, pero vamos, también nosotros tuvimos algunos que estuvieron muy por debajo de su nivel, ¿eh? O sea, no sé qué le pasa a Pedri, por ejemplo, ayer Oyarzabal estuvo completamente desaparecido. Lamine Yamal tampoco estuvo como en el partido anterior, hizo alguna cosa aislada, pero en fin. Pero bueno, estos son opiniones particulares. En las redes se está hablando mucho, Pablo Tebas, del partido de ayer y de lo que nos depara ahora el Mundial, ¿no?
4: Sí, porque ayer era noche de celebración y las redes sociales fueron el reflejo perfecto de esa euforia. El gran protagonista, obviamente, fue Miquel Merino, el internacional español del Arsenal, autor del gol en los últimos minutos, se convirtió en tendencia y desató miles de mensajes de entusiasmo entre aficionados, periodistas y exfutbolistas. El jugador de Pamplona no dudó en celebrar la victoria a grito de ¡viva San Fermín!, como habías dicho antes, Luis, haciendo homenaje al inicio de la histórica fiesta.
5: Una locura, la verdad que... No sé, San Fermín me protege o algo, pero cada vez que hay un día 6 o cerca de las fiestas... Tengo esa suerte, muy contento.
4: Internet volvió a tirar de hemeroteca cuando Mikel celebró el gol como hizo su padre, Ángel Merino, durante el Mundial de 1998. Una celebración familiar que ya se hizo eco durante la pasada Eurocopa en el partido de semifinales frente a Alemania y que volvió a emocionar al mundo del fútbol. Así estaba el padre detrás del partido.
6: Que es un poco similar a lo que hizo en Stuttgart. O sea, un poco las mismas sensación, ¿no? De sale 10 minutos, 15, 20, lo que sea. Él está para ayudar al equipo. Él es un jugador que perfectamente puede ser titular, porque lo demuestra cada vez en el Arsenal y aquí en la selección. Cuando ha sido titular también ha tenido un muy buen rendimiento, pero él entiende un poco lo que es este equipo.
4: Obviamente la otra cara de la moneda fue Cristiano Ronaldo. La eliminación de Portugal provocó una oleada de mensajes de reconocimiento al delantero portugués, mientras que muchos usuarios se preguntaban si podía haber sido este su último Mundial. Sus lágrimas tras el pitido final y sus declaraciones posteriores en zona mixta han dado la vuelta al mundo.
3: Con la conciencia tranquila, ha dado mi mejor. Ha ganado 3 títulos por Portugal. Antes de Cristiano, Portugal no tenía ganado ningún título. Pues contento. La verdad que el mayor título que gané en la selección fue 2016. Que para mí tiene la misma dimensión que un mundial, sinceramente. Por eso, repito, salgo de conciencia tranquila, de mi mejor y ya está. Mañana será un nuevo día y la vida sigue.
4: Dejando ahora a Cristiano de lado, cambiamos de tema ya que las redes están mirando al próximo rival de España. Bélgica se clasificó tras imponerse a Estados Unidos en un partido marcado por la polémica previa antes del encuentro. El foco estuvo en la retirada de la sanción a Folarin Balogun, delantero estadounidense, después de que se conociera la llamada de Donald Trump al presidente de la FIFA, Gianni Infantino. Una intervención que, por cierto, generó críticas y abrió un intenso debate sobre la transparencia de la competición. La Federación Belga reaccionó presentando una impugnación del encuentro al considerar que la participación de Balogun, que además era uno de los principales, es mejor dicho, una de las principales referencias ofensivas de Estados Unidos, podía alterar las condiciones de la eliminatoria. Una polémica que estuvo muy presente en redes y que acompañó a Bélgica hasta su clasificación para los cuartos de final. Mientras tanto, Luis de la Fuente volvió a ganar crédito entre sus críticos. La segunda parte ante Portugal y la decisión de los cambios fueron claves para el triunfo y el seleccionador quiso recordar la importancia que tienen todos los jugadores presentes en esta convocatoria.
7: Creo que hemos hecho un partido muy completo y, como siempre decimos, los jugadores importantes son los que salen del banquillo, que hacen bueno todo el trabajo de todos los compañeros que han estado antes y que los que han salido en el segundo tiempo nuestro, pues nos han dado esa energía para poder culminar el partido de esta manera.
4: Por tanto, el duelo por una plaza en las semifinales ya ha comenzado, o al menos ya están preparadas las redes.
0: Bueno, están preparados todos modos, el viernes a las 9, ¿lo
1: sabéis? Sí, sí.
0: Viernes a las 9 de la noche. Ayer había un mensaje que me hizo mucha gracia de Lorena López Lobo porque debió pasarlo fatal. Yo no sé por qué la gente...
1: Bueno,
0: que...
1: Esther casi se duerme y yo casi me da un infarto.
2: Hombre, es que hasta el minuto 90 no se animó la cosa. Estábamos ahí esperando a una prórroga.
0: El partido fue regular, hombre. Fue emocionante porque...
1: Pero esos partidos nunca se ven sin tensión. Es que...
0: Bueno, claro. Pero... ella fue más coherente que tú, porque ella, al fin y al cabo, el fútbol lo vive con poca pasión. Y tú, sin embargo, de repente...
1: No, hombre, a mí me gusta el fútbol, pero yo los partidos de liga no los veo.
0: Si gustara el fútbol, no sería el Atlético de Madrid. Bueno, dejemos eso al margen y vayamos a otra cosa, porque lo que pase el viernes ya veremos. Insisto, no hay que fiarse de nadie. Bélgica, insisto, yo creía que iba a ganar Estados Unidos ayer. De verdad, lo creía honradamente, porque Bélgica hasta ahora no había demostrado nada y Estados Unidos estaba jugando bien. Y sin embargo, fíjate, ganó y además con una contundencia absoluta. Y he leído crónicas, no vi el partido. He leído crónicas y me han dicho que de repente Bélgica empezó a jugar muy bien.
1: Digo, pues, chico, pero Bélgica puede ser del nivel de Portugal, más o menos, ¿no?
0: Bueno, depende. O sea, en teoría Portugal está por encima del nivel de Bélgica. Digo en teoría, pero es que la teoría ya se ve. Bueno, a ver, hoy se ha producido una iniciativa del gobierno que no sé cómo acabará cuando se tramite parlamentariamente, pero que tiene bastante interés. Y que además nos devuelve a una polémica que muchas veces hemos manejado en los medios de comunicación. Se puso de moda, ustedes ya lo saben, el famoso True Crime. ¿Por qué? Pues porque el True Crime tiene muchos seguidores y tiene mucha gente que está muy contenta para que se los cuenten. ¿Cuál es el problema? Que muchos de esos True Crimes pues revictimizan a las personas que habían sido objeto de pues algún asesinato, de algún secuestro, de alguna desgracia que luego se reproduce en la televisión, ya sea en una serie, en una televisión, etcétera. ¿Y qué ha hecho hoy el gobierno? Pues tomar una serie de medidas que, entre otras cosas, no digo que solo vaya encaminado a eso, pero entre otras cosas lo que pretende es ponerle límites a esa revictimización a través del True Crime. Es una ley más ambiciosa, no es fácil de resumir, pero a Esther Nieto le interesan los retos difíciles.
2: Sí, el gobierno ha aprobado hoy en el Consejo de Ministros el proyecto de ley que reforma la protección del derecho al honor, la intimidad y la propia imagen para adaptarla a la era digital. La futura ley sustituirá a la vigente de 1982 e incorpora medidas para proteger mejor a los ciudadanos frente a los abusos de la inteligencia artificial, el uso indebido de imágenes en redes sociales y la explotación de casos criminales en documentales o series de True Crime. Uno de los aspectos más novedosos de la reforma afecta a los llamados deepfakes, que son contenidos creados mediante inteligencia artificial que imitan de forma muy realista la voz o la imagen de una persona. Bueno, pues la ley considerará una intromisión ilegítima utilizar esos recursos recursos con fines comerciales sin el consentimiento del afectado. Además, el gobierno quiere impedir que esos contenidos sigan difundiéndose una vez que se haya acreditado el perjuicio. La norma también deja claro que compartir una fotografía o un vídeo en una red social no significa que cualquier persona pueda reutilizar ese contenido para otros fines o en otras plataformas.
8: Nadie podrá utilizar las imágenes que utilizamos en nuestras redes sociales personales para poderlas en otro contexto alejado de la finalidad que uno tenía cuando la cuelga en su propia red social.
2: Según ha explicado Bolaños, el texto además refuerza la protección de los menores al fijar en 16 años la edad para prestar consentimiento sobre el uso de su imagen, aunque incluso con ese consentimiento se considerará ilegal cualquier utilización que perjudique su honor. Y como decía Luis, la parte más sensible de la reforma posiblemente esté en los true crime, porque el gobierno quiere frenar que el autor de un delito pueda volver a beneficiarse después contando su crimen en libros, series o películas. Hay que aclarar que la ley no prohíbe los true crime, pero sí pretende fijar límites cuando entren en conflicto con derechos fundamentales como el honor, la intimidad o la propia imagen. El objetivo, según el Ejecutivo, es evitar que el interés comercial prevalezca sobre la protección de quienes ya sufrieron las consecuencias del delito.
8: Que es irrelevante, irrelevante que el autor del delito quiera provocar ese daño o quiera obtener un beneficio económico. Si hay una afectación al derecho al honor, a la intimidad o a la imagen de la víctima, será una injerencia ilegítima y, por tanto, permitirá que se adopten medidas judiciales, cautelares o de fondo para suspender la comercialización de cualquier serie de televisión, libro o cualquier elemento audiovisual que esté en debate.
2: Recordamos que una de las voces que más ha reclamado una regulación en este ámbito ha sido Patricia Ramírez, madre de Gabriel Cruz, niño asesinado en 2018. Su reivindicación cobró fuerza en 2024 cuando denunció públicamente que la asesina de su hijo, Ana Julia Quezada, estaba colaborando desde la prisión en un documental sobre el crimen. Ramírez inició entonces una campaña para frenar este tipo de producciones, reclamó un pacto de Estado que impidiera a asesinos y otros delincuentes violentos lucrarse con sus crímenes y denunció que el dolor de las víctimas no podía convertirse en un producto de entretenimiento. Lo dijo así en el Senado.
9: Hay que aprender en medios y en redes sociales a consumir sucesos. Hay que enseñar a las nuevas generaciones y a los que estamos a consumir sucesos de forma responsable. El consumo de la violencia no puede ser morbo y espectáculo. A lo único que nos lleva es a generar más violencia. Igual que hemos hecho un trabajo extraordinario y ya nadie publica el nombre de una víctima de suicidio o el nombre de una mujer maltratada. Les pido que hagan lo mismo por nosotros.
2: Finalmente, la productora anunció la paralización del proyecto tras la polémica generada. Casos como este son precisamente los que el gobierno pretende ahora abordar con la nueva ley, que abre la puerta a que quienes se consideren perjudicados puedan acudir a los tribunales para solicitar medidas que impidan o paralicen la difusión de un true crime.
0: Bueno, vamos a ver si profundizamos un poco en este asunto, porque yo no soy un experto, pero tengo la gran suerte de conocer a gente que sí es muy experta y que nos puede poner un poco de luz. Yo tengo la intuición, pero es una intuición absolutamente lega, de que muchas de las cosas que quiere regular el gobierno ya están reguladas, que por lo tanto aquí hay más queda bien que algo efectivo, pero me puedo equivocar muchísimo y por eso necesito que Marisa Herrero Tejedor, que es la mejor especialista que tenemos en España sobre derecho a la intimidad y al honor, no saque de dudas. No voy a ocultar lo que ya he dicho alguna vez cuando he tenido la oportunidad de hablar con ella, y es que es mi sobrina, pero les aseguro que eso no influye para nada en el hecho de que sea catalogada como la especialista más adecuada para esta conversación. Ella además trabaja en Averum Abogados. Marisa, bienvenida, muy buenas tardes.
10: ¿Qué tal? Muy buenas tardes, Luis, buenas tardes a todos.
0: Bueno, no tengas miedo en ponerme contra la pared, ¿eh? Yo no sé por qué cuando escuchaba a Bolaños y cuando escuchaba algún detalle de esta ley, digo, pero si la mayor parte de las cosas que dice el gobierno que quiere hacer ya están en la legislación española.
10: Bueno, efectivamente, esta ley es un paso que adecua esta legislación, que recordemos era del año 1982, al nuevo paradigma. Puedo coincidir contigo en que efectivamente bastantes de las cuestiones que se están presentando como nuevas legislaciones responden ya no tanto a la anterior legislación, sino a cuestiones que nuestros jueces y tribunales ya se habían encargado de dirimir. He leído, por ejemplo, noticias que decían que se regulaba por primera vez el derecho a la voz como un derecho distintivo del derecho a la propia imagen, es decir, que se regulaba el derecho a que no se pudiera utilizar la voz de terceras personas cuando eso ha sido regulado por nuestro Tribunal Constitucional en abundante jurisprudencia, con lo cual efectivamente muchas de las de los extremos que contiene esta nueva ley responden a lo que la jurisprudencia, Tribunal Supremo, Tribunal Constitucional e instancias menores han venido regulando todos estos años, por cuanto que teníamos un vacío legal muy grande.
0: Bueno, probablemente entonces lo que sí que podamos decir en beneficio de esta iniciativa es que se viene a cubrir un vacío legal que dé más seguridad jurídica a las personas que se sienten afectadas. Ahora hablaremos del true crime, pero por los deepfakes, por la inteligencia artificial, por todas estas historias que ahora se están poniendo muy, muy de moda. ¿A ti te parece, Marisa, que es verdad que lo más interesante o el foco hay que ponerlo en lo que hace referencia a los true crimes? ¿De todo lo que has oído es lo que más te llama la atención?
10: No, no es lo que más importancia yo le daría, lo que más me ha llamado la atención, por cuanto que ahí sí que te doy la razón, la Ley Orgánica 1/1982 sí que regulaba en uno de sus preceptos, la ley tiene 9 artículos, en uno de los preceptos sí que regulaba la imposibilidad de que cualquier persona que hubiera sido condenada a un delito pudiese hacer lucro del mismo, con lo cual eso no es una novedad. Se pondrá en esta ley, entendemos que de forma más clara y se regulará con mayor hincapié, pero no es una nueva legislación, nada que haya sido de legislación novedosa. Lo que a mí, por ejemplo, sí que me ha llamado más atención, porque sí que es verdad que es un paradigma completamente novedoso, es el tema de las deepfakes. A partir de ahora, claro, en el año 1982 nadie podía intuir efectivamente que fuera a existir la inteligencia artificial y que la imagen tanto de personas famosas como privadas se pudiese ver expuesta de esta forma. Entonces, esta nueva ley sí que protege de manera especialmente relevante estos deepfakes, este contenido que puede atentar o no contra el derecho a la propia imagen, pero que tiene que ser regulado y que tiene que constar que es un material creado con inteligencia artificial y que no responde a la realidad de la imagen.
0: Y no es más dar mosquitos a cañonazos, es decir, para establecer, digamos, lo que tú has llamado ese nuevo paradigma, hacía falta una ley tan, con tanta trompetería, es decir, con un anuncio tan escandaloso por parte del ministro de Justicia.
10: Bueno, todos sabemos cómo funciona la política y a lo que se le quiere dar bombo en determinados momentos. Para mí sí que era evidentemente necesario esta nueva regulación, que se le haya dado tanto bombo y platillo, pues ya lo dejo a los espectadores que vean un poco el porqué de que se le haya dado tanto bombo.
0: Marisa, gracias por ayudarnos una vez más a entender mejor lo que había detrás de esta iniciativa. Un saludo muy cordial, y hasta siempre.
10: Gracias, un saludo.
0: Bueno, 8 minutos faltan, amigos, para que sean las 5 de la tarde y las 4 en la Comunidad Canaria. Hay algo que llevo tiempo queriendo contarles y que ahora voy a aprovechar, porque cuando me lo contó Lorena López Lobo me quedé absolutamente paralizado. Resulta que se está popularizando mucho a través de las redes sociales en nuestro país algo que ya se viene haciendo en otros países, por ejemplo, Estados Unidos, Alemania o Francia. Se trata de quiropráctica para las mascotas. Ahí lo dejo.
1: Bueno, pues sí, es que es lo que tú cuentas. Hay muchos anuncios, si te metes en TikTok, por ejemplo, ves muchos anuncios. Lo que ofertan estos quiroprácticos para mascotas es mejorar la movilidad y las articulaciones con un buen crujido de vértebras para lograr un bienestar inmediato. Algo que se hace con las personas y que ahora ha llegado a los animales. Las redes sociales están llenas de vídeos. Tú ves cómo el experto le cruje el cuello al perro, al gato o lo que sea. Y además no solo perros, ¿eh? Hay gatos, hay caballos, hay leones, hay jirafas. Da mucha grima escuchar el crack de los huesos.
0: Tirarle el cuello a una jirafa.
1: Es complicado.
0: Tiene que ser complicado.
1: Bueno, pues da mucho grima escuchar ese clack de los huesos, pero así es como explican ellos la técnica.
11: Podemos tratar tanto animales de deporte para que puedan tener un rendimiento máximo, o también muchas veces animales geriátricos, que a veces pierden mucha movilidad, y con la quiropráctica podemos ayudar a que esta movilidad mejore, estimulando también su sistema nervioso.
1: Bueno, pues como hay demanda, cada vez hay más clínicas veterinarias que ofertan estos servicios. Por sesión oscilan los precios entre los 100 y los 70 euros. Los profesionales también están haciendo cursos para formarse en esta especialidad, cursos que superan los 5.000 euros, pero negocio debe haber porque pues hay gente que los está demandando. A pesar, Luis, de que para la ciencia no existen pruebas convincentes de que esta técnica manual de recolocación de las vértebras funcione, ni en personas ni en animales. Pero es que no solo es que no haya beneficios, es que hay que tener en cuenta que la columna es una estructura muy sensible y una manipulación errónea puede causar daños graves. He de decirte que entre los profesionales, los veterinarios, no hay unanimidad. los pros y los contras no parecen estar muy claros y bueno, el caso es que esto se sigue promocionando, pero no sabemos si es adecuado o no.
0: Bueno, vamos a salir de dudas, vamos a hablar con Yasmina Domínguez, que es presidenta del Colegio de Veterinarios de Almería y veterinaria clínica de pequeños animales. Yasmina, bienvenida, buenas tardes.
12: Hola, buenas tardes.
0: Tengo que reconocer, porque no me voy a ocultar, que cuando me enteré que esto se estaba poniendo de moda, me invadió como una especie de furor intuitivo, que probablemente es injustificado, porque hasta donde yo sé, y tengo 70 años, esto jamás se hacía con las mascotas, ¿no? Es decir, es como un descubrimiento nuevo. ¿Me equivoco o estoy equivocado, Yasmina?
12: Bueno, la quiropráctica no es tampoco tan moderna y la fisioterapia, sobre todo equina, a nivel de veterinaria, es una especialidad que se lleva practicando desde Grecia y Roma. Piensa que los animales, sobre todo por la utilidad que tenían los caballos tanto en la guerra como en el trabajo, padecían lesiones musculares y de siempre los veterinarios la han aplicado tratamientos. Bueno, pues en un principio manuales y posteriormente pues con todas las técnicas que tenemos a nuestra y recursos que tenemos a nuestra mano, pero, claro que sí.
0: Pero Yasmina, no es que quiera yo defender mi posición, porque si no tengo razón, rectifico y aquí paz y después gloria, pero un caballo o una mula o un trabajo, sí, digamos, que ayudaba en las labores de trabajo o de guerrero, pues no son, sí, mascotas. Aquí lo que me llama la atención es que ahora tienes una mascota en tu casa y la llevas al quiromasajista.
1: Bueno, y que no es lo mismo, claro. No es lo mismo, Yasmina, o sí, el quiromasaje que la fisioterapia.
12: No, exacto, claro. Me refería sobre todo al histórico cuando me has preguntado porque se dan masajes, ¿no? Sí. En los animales, entre comillas.
0: Sí, sí.
12: Ahora mismo piensa que los veterinarios tratamos a todas las especies domésticas y también a las silvestres. Y si necesitan cualquier tipo de tratamiento, claro que se los aplica. Otra cosa es la quiropráctica. Nosotros como colegio y de hecho como Consejo General de la Profesión Veterinaria, como organización colegial, nos atenemos a la ley y a la evidencia científica. De hecho, el Ministerio de Sanidad no reconoce la quiropráctica como una ciencia médica. Y entonces, como organización colegial, en absoluto estamos de acuerdo con la práctica de la quiropraxis, nunca mejor dicho, en los animales, tanto de deporte como son los caballos. La fisioterapia pasó de los animales de guerra a los animales de deporte y a partir de ahí en los animales de compañía, pues a todos los que necesiten cualquier tipo de fisioterapia que les mejore su vida, les quite el dolor, pero en ningún caso con alguna ciencia que no está reconocida, como decía bien tu compañera, que le puede ocasionar lesiones. No podemos olvidar además que es una práctica que se utiliza muy a menudo fuera de los circuitos oficiales. El intrusismo, si en humanas está a la orden del día, ya os podéis imaginar en veterinaria. Y no se acepta como una ciencia. Tampoco podemos decir que una buena práctica, un buen masaje en las vértebras, en la espalda, mejore la calidad de vida de un animal, por supuesto. Pero lo que es la quiropraxia en sí, esos estiramientos y crujidos, sobre todo en la zona del cuello, pueden llegar a tener no solo beneficios, sino unos efectos secundarios bastante negativos para el animal.
0: Es una tontería lo que se me está ocurriendo como duda, pero déjame que te lo pregunte y así podré dormir mejor.
12: A tu disposición.
0: Un perro, por ejemplo, que sí, tú le coges el cuello y se lo retuerces para que haga crack y no te pega un mordisco que te deja a ti eso como legítima defensa.
12: Hombre, el perro te puede morder. Un perro es un animal, te puede morder en cualquier caso y ante cualquier manipulación. Si le haces eso, yo nunca lo he probado ni se me ocurriría, pero sí que aplicamos técnicas. En muchos casos hay que sedarlos, en otros hay que ponerles un bozal, y en la mayoría de los casos los animales se dejan manipular, porque además son terapias que les mejoran casi inmediatamente. Se les aplican puntos de temperatura, se les hacen baños, masajes, cualquier tipo de técnica que se te pueda ocurrir que se utiliza en humanas se utiliza también en veterinaria, aplicada siempre por nuestros compañeros veterinarios fisioterapeutas, que para eso se preparan.
1: Y Yasmina, a propósito de lo que decías, estaba leyendo que en Bilbao, por ejemplo, ya hay un spa japonés para perros con rituales para relajación, purificación.
12: Qué rico.
1: ¿Tú crees que esta humanización que estamos haciendo de las mascotas a las mascotas les hace bien o les perjudica?
12: Hombre, depende de dónde lo lleves. Si les pones un chupete, lo metes en una cuna y le altera sus hábitos de vida normal como animales que son, claro que les perjudica. Debemos de ser sensatos y aplicar y hacer que estos animales vivan en unas condiciones adecuadas a su fisiología, su anatomía, su comportamiento y sus necesidades. ¿Un baño de spa a un perro? Bueno, si está acostumbrado a que lo bañes con frecuencia y está relajado, ¿por qué no? Pero sí que tenemos que ser conscientes de los límites que pueden ir hasta un punto de perjudicar el bienestar del animal. Un perro o un gato es feliz siendo perro o gato, no siendo niño. Y también es nuestra labor como veterinarios encauzar, y el bienestar animal también es respetar esas condiciones de vida naturales.
0: No sabes lo que me alegra escuchar en boca de una especialista como tú esa reflexión. Ha sido un placer hablar contigo, Yasmina. Muchas gracias.
12: Y
0: un
12: saludo muy cordial. Muchas gracias.
0: Bueno, son amigos las 5 de la tarde. Las 4 en la Comunidad Canaria, hora de las noticias. Antes, GastroPlus.
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16: Son las 5:01, las 4:01 en Canarias.
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16: Saludos, ¿qué tal? Buenas tardes. El presidente de Estados Unidos, Donald Trump, vuelve a criticar a sus aliados europeos por rechazar ayudar a Estados Unidos en su ofensiva contra el régimen iraní, y se pregunta para qué se está gastando Washington cientos de miles de millones de dólares en la OTAN. Lo ha dicho a su llegada a la cumbre de los aliados en Ankara, en alusión a países como España, Reino Unido, Alemania, Italia y Francia, países que rechazaron ayudar a Estados Unidos cuando se les requirió su apoyo para la operación militar en Irán. ¿Para qué nos estamos gastando, dice, centenares de miles de millones de dólares en ellos cuando ellos no están luego ahí para nosotros?, ha dicho Trump, al que también le han preguntado por su polémica con la primera ministra italiana Giorgia Meloni. Creo que es una buena persona, en realidad, dice, hemos tenido una buena relación, tuvimos una mala relación, o se volvió un poco mala porque ella se negó a ayudarnos. De nuevo, no ejercí una gran presión sobre ella, pero se negó a involucrarse, dice, con todo el asunto de Irán, así que eso amargó un poco mi relación con ella, pero me cae bien, dice, creo que es una buena persona en realidad, aunque creo que cometió un error. Palabras de Trump en una cumbre en la que ya está Pedro Sánchez, al que no ha podido acompañar su mujer Begoña Gómez porque el juez de guardia que sustituye a Juan Carlos Peinado no le ha devuelto el pasaporte para viajar a Turquía. En el Partido Popular creen que habría sido un escándalo que Gómez hubiera acompañado al jefe del Ejecutivo, aunque también admiten que su ausencia daña la imagen de España porque todos los miembros de la OTAN van a saber por qué no ha podido acudir. Lo ha dicho el presidente del PP, Alberto Núñez Feijóo.
17: Hoy tenemos un presidente de gobierno al que su esposa no le puede acompañar porque le han retirado un pasaporte. Pero el problema no es este. El problema es que lo va a saber toda la Unión Europea. Y es más, lo va a saber toda la OTAN. Creo que este coste de reputación, España no puede someterse a él. Con independencia de que estemos o no de acuerdo en la decisión del juez, lo que es evidente es que recurrir a esto tiene un enorme coste reputacional para España.
16: En el Partido Socialista siguen cargando contra el juez que no ha permitido a Begoña Gómez viajar a la cumbre. La líder de los socialistas andaluces y número 2 de Pedro Sánchez en Ferraz, María Jesús Montero, considera que en este caso la justicia no ha actuado bien. Dice que hay una clara doble vara de medir.
18: Sí, me parece un despropósito, me parece que pone de manifiesto el trato distinto que algunos jueces, afortunadamente son casos puntuales, pero que algunos jueces tienen en relación con el abordaje de casos notorios y casos que tienen una publicidad muy clara para algunos partidos políticos.
16: Y sepan también que el Tribunal Supremo ha confirmado la tasación de costas procesales a pagar por el exfiscal general del Estado, Álvaro García Ortiz, en 39.000 euros, la mitad de la primera cifra, como consecuencia de la sentencia en la que fue declarado culpable por revelación de secretos de Alberto González Amador, pareja de la presidenta madrileña Isabel Díaz Ayuso. Así lo ha acordado la Sala de lo Penal en un auto en el que desestima los recursos interpuestos tanto por la Fiscalía como por la Abogacía del Estado en representación de García Ortiz. Y en los deportes se juegan los últimos partidos de octavos de final. Dani Blanco, buenas tardes.
19: ¿Qué tal, Verónica? Buenas tardes. A partir de las 6 en punto en Atlanta, la actual campeona argentina se mide al Egipto de Mo Salah. Y a las 10 de la noche en Vancouver, Colombia-Suiza. El jueves comienzan los cuartos de final. El primer partido a las 10 de la noche, Francia-Marruecos. Ayer, victoria de España, que estará en cuartos de final el viernes ante Bélgica a las 9 de la noche en Los Ángeles. La primera vez en esta ronda desde 2010, año que ganamos el Mundial. Las dos selecciones revivirán el duelo que las enfrentó en 1986, también en cuartos de final del Mundial de México.
16: Hasta aquí la actualidad. Volvemos en menos de una hora, a las 6, las 5 en Canarias.
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0: Esta canción cumple mañana 30 años. Se publicó en el Reino Unido el 8 de julio de 1996 y prácticamente todos ustedes habrán reconocido naturalmente que se corresponde con el gran éxito de las Spice Girls, que hace 30 años eran el fenómeno del pop por antonomasia. Bien, es verdad que, en fin, ahora nos lo contará Felipe Gousselo de una manera un tanto quirúrgica, poco natural desde mi punto de vista. Pero bueno, de eso hablaremos ahora con Felipe, que es el que ha querido que recordemos esta canción en su 30 aniversario. Don Felipe, bienvenido, buenas tardes.
1: Muy buenas tardes, Luis.
0: ¿Por qué te gusta o por qué es especialmente indicativa de cómo la canción hace 30 años, el pop en concreto, tenía referencias como esta?
1: Pues más que gustarme, nunca me llegó a gustar demasiado, pero sí que me parecía un fenómeno a estudiar, ¿no? Y 30 años después, ciertas cosas no han cambiado mucho. Y me explico. Wannabe es la consecución de un proyecto pensado, diseñado al milímetro para ser un hit de éxito y un grupo de éxito. Y lo consiguieron, ¿no? Toda la gente que estaba detrás, la agencia de management que forma esta banda se forma en base a un casting de una agencia de management, pues tenía en mente exactamente lo que quería. Lo que pasa es que allí donde otros fracasaron, ellos dieron

0: al laboratorio más que al talento.
1: Sí, esto se vendió como el girl power, ¿no? La reivindicación del género femenino, etcétera. Esto ya existía en el rock and roll, ya existía en el punk, había varias bandas de esos géneros que ya llevaban un poco ese calificativo, ¿no? Y lo único que esto era, pues, diseñarlo en la manera más transversal, más pop, más potencialmente beneficiosa. ¿Qué es lo que ocurrió? Sobre todo un aspecto que el casting fue muy bueno, es decir, se encontraron con cinco chicas que respondían perfectamente, incluso yo creo que superaron las expectativas del manager en el momento en el que ellas empiezan a tomar parte activa desde el principio. Wannabe, que es una canción para la que habían encargado a una sociedad compositiva, ¿no?, que responde al nombre de Bizco, dos autores que habían trabajado y seguirían trabajando con estrellas tipo Kylie Minogue, etcétera, para hacer hits de pop, se encuentran con que van a ofrecerles la canción y con un pequeño esbozo de lo que iba a ser, y cada una de las cinco aporta cosas. Y les gusta a ellas intervenir. La otra dice, no, porque ya no digo mi personaje, ¿no?, pero yo me lo imagino, sino mi personaje cantaría esto o diría esto. Es decir, se metieron muy dentro del estereotipo que estaban representando cada una en la banda. Y esto jugó un papel crucial, porque allí donde otros grupos, esto pasó en varias boy bands, no pasaron de un single, no llegaron a cuajar, fue porque ninguno de ellos estaba, o muchas veces no estaban a gusto con aquella situación. Ellas estaban encantadas de ser el foco de atención, y lo que hicieron además justo después fue decir, vale, pero ahora vamos a renegociar el contrato, vamos a intentar componer nosotras más, vamos a hacer nosotras más cosas. Porque aquello se había salido, ¿no?, de cualquier expectativa, y ellas lo sabían. Sabían que sí, estos tipos pueden formar otro grupo, otra girl band aleatoria por ahí, pero nosotras tenemos ya a millones y millones de personas. Ellos verán si quieren perder esa gallina de los huevos de oro. Y durante unos años les salió, y les salió muy bien.
0: ¿Y crees tú que, digamos, cuando la soltaron de lo que era esa especie de planificación marketingiana tan meticulosa, demostraron el talento que se supone que debería tener un grupo que tenía tanto éxito?
1: A ver, hasta cierto punto, quiero decir, ellas nunca dejaron de tener socios en la composición de los temas. Lo que sí consiguieron fue, que yo creo que era algo que no se veían en mucho tiempo, eran graciosas delante de la cámara, promocionaban muy bien lo que estaban haciendo, se llevaban bien con todo el mundo. Era algo así como en los 60, cuando salían bandas tipo los Beatles, etcétera, que se les promocionaba al principio de todo como grupos de amigos que hacían chistes en las ruedas de prensa. Ellas hacían exactamente lo mismo, solo que 30 años después, y Gran Bretaña necesitaba, ¿no? Se estaba yendo un poco el fenómeno del Britpop, de la música Britpop y de la cool Britannia, ¿no?, que se llamaba, que se extendía al resto de la cultura, no solo de la música, y necesitaban un reclamo sobre todo comercial, y algo que pegara además un golpe encima de la mesa con respecto a, por ejemplo, bandas que venían del otro lado del Atlántico. Y lo consiguieron, porque con esa actitud, cuando desembarcan, tanto en Japón, que en Estados Unidos, que conseguían, ¿no?, tener esa presencia carismática que atraía, la prensa les daba bola, y de hecho la industria británica y la prensa británica les dio premios. Quiero decir, esto no se trataba solo de promocionarlas, realmente las sacaban como verdaderos artistas, aunque en origen, repito, no lo fueran del todo. Sí que es cierto que a partir de ahí, y cuando la fórmula duró lo que duró, ¿no?, porque también ellas pues veían que a lo mejor en solitario podían sacar una parte de la inmensa riqueza que estaban generando, ¿no?, para sus managers, la cosa a algunas más que a otras realmente les funcionó, pero en Gran Bretaña siempre encontraron dónde sacar discos, siempre encontraron dónde aparecer, dónde colaborar, y siempre se ha jugado, ¿no?, hicieron en su día reunión, siempre se ha jugado con la idea de una segunda reunión, que seguro generaría un montón de millones. Entonces, son artistas al uso, como pueda ser unos compositores, etc. Yo no las situaría ahí, pero sí se han construido a sí mismas como intérpretes, y sobre todo siendo muy conscientes de en qué momento vivían.

0: ¿Y qué público tenían?
1: Déjame que te haga una pregunta que a lo mejor no te gustaría que te hiciera, pero ¿tú tienes alguna especialmente predilecta?
0: A ver, dentro de las cinco Spice Girls, yo creo que Mel C, la que llamaba la Spice deportista, sobre todo por las cosas que ha hecho en solitario, que son bastante interesantes, dentro de las cinco, sería la que yo veo más creativa y con más inquietudes no musicales de las cinco. Gary Halliwell tuvo también su momento en solitario. En el primer y el segundo disco también funcionaron bien, pero si tuviera que quedarme con una de las cinco, creo que claramente la que es más música de las cinco, más artista, sería Mel C.
1: Bueno, si no se hubiera casado con Beckham, Victoria, ¿sería tan famosa como lo es ahora o no?
0: Uf, no, y además, de hecho, estuvo a punto de cometer un gran error, porque realmente en Wannabe, en la canción estrella de Spice Girls, Victoria Beckham no canta. Es la única que no participaba de manera directa, aunque en el videoclip aparece por ahí, etcétera, pero que en la grabación no participó, porque al final le parecía que la canción era una tontería y que no iba un poco con el personaje que ella encarnaba. O sea que no sé hasta qué punto. Lo que pasa es que ella, ya Beckham aparte, desde el principio se metió mucho en el tema diseño de moda, ser imagen de determinadas marcas, lanzar líneas de perfumes. Tenía en la cabeza que ella ya no era ser una artista, era ser una marca. Y eso yo creo que de un modo u otro lo habría acabado consiguiendo.
1: Don Felipe Gusel, ha sido un placer hablar contigo. Un abrazo muy fuerte y hasta el martes de la semana que viene.
0: Hasta el martes, un abrazo.
1: Bueno, faltan 9 minutos, amigos, para que sean las 5:30, las 4:30 en la Comunidad Canaria. Enseguida nos iremos de excursión con Telu Robles. Antes, un consejo para los que estén interesados en la inteligencia artificial.
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1: Bueno, faltan 7 minutos para ser las 5:30, las 4:30 en la Comunidad Canaria. Kelly Robles, bienvenida, buenas tardes.
4: Buenas tardes,
1: no
4: Luis.
1: No te puedo preguntar dónde nos vamos esta semana, porque ya me lo dijiste.
4: Sí.
1: Segunda etapa en Chequia.
4: Sí, os conté la semana pasada primera parte de la ruta por Chequia, concretamente por Bohemia del Sur. Y hoy me quiero detener en otra parte de la ruta, concretamente en una ciudad que está a unas 2 horas y media de Praga. Para mí, sin duda, es una de las ciudades más bonitas, no solo de la República Checa, sino, atención, de toda Centro Europa. Y me refiero a Český Krumlov.
5: Se considera una de las ciudades pequeñas mejor conservadas de Europa porque no ha cambiado demasiado desde el siglo XVI, pero también porque a lo largo de los siglos prácticamente no ha sufrido daños, ninguno durante la Primera Guerra Mundial y ninguno durante la Segunda.
4: Esto decía Oldriska, una de las guías con las que recorrimos Carmelo y yo la ciudad de Český Krumlov, que Český significa checo, se declina, por eso la semana pasada decía Česke Budejovic y hoy es Český. Checo y Krumlov significa vega sinuosa, o sea, la vega sinuosa checa. En realidad esto hace referencia a lo de vega sinuosa, al mayor protagonista de esta ciudad, que es el río Moldava, que os sonará más si lo digo en alemán, porque en checo se llama Beltava.
1: No, a mí no me suena más en alemán.
4: ¿No?
1: No, en absoluto. Lo que me sorprende es que con todos los antecedentes que nos ha contado tu propia guía, no tenga nada que ver con alguna ciudad talismán, o sea, que no haya sufrido daños desde el siglo 16, que haya salido indemne de bombardeos de la Primera Guerra Mundial, de la Segunda Guerra Mundial, que siga en pie a pesar de todas esas barbaridades y desgracias que ha sufrido la humanidad, eso es más importante que un río, por mucho que a ti te haya llamado la atención el río más que otra cosa.
4: Porque el río hoy en día tiene mucha importancia, ahora os lo voy a contar, pero es cierto que es un milagro que se haya conservado también. En medida se debe a que su gente se fue de la ciudad, entonces no hubo daños materiales en este caso. Bueno, os voy a explicar un poquito también, un poquito más allá de ese meandro del río tan curvo que atraviesa la ciudad, que es de origen gótico, que evolucionó estéticamente a renacentista, preciosa también porque se yergue a diferentes alturas. Esta es una de sus maravillas, porque cuando uno llega, y es curioso porque a nosotros nos pasó, y yo luego me fijé mucho en si le ocurría al resto de visitantes, es la cara, la boca abierta que a uno se le queda cuando entra en el casco histórico. Va a atravesar el río por primera vez, porque a ese río le rodean unas laderas, unas rocas sobre las que se elevan castillos, palacios, iglesias, una sinagoga que también sobrevivió a la Segunda Guerra Mundial, puentes a varios pisos de altura, pero también a ras de río, tejados rojos a dos aguas, viviendas de aspecto medieval. Todo esto, decía yo el otro día, que Krumlov es una especie de Toledo checa, y por esta imagen quizá también os lo pueda parecer. Quien tenga en la mente, por ejemplo, la obra de Egon Schiele, que es un pintor muy conocido austriaco, mítica imagen de sus cuadros con esos tejados apelotonados, pues estará visualizando esta ciudad Krumlov, porque el artista vivió allí y plasmó estas imágenes. De hecho, en Krumlov hay un museo con el nombre del artista donde se puede ver parte de su obra.
1: Fíjate que me sorprende mucho, porque me había imaginado un pueblo pequeñito, tú habías dicho un pueblo pequeño que se conserva muy bien desde el siglo XVI, y de repente empiezas a hablar de sinagogas, de palacios, de castillos. ¿Por qué es tan monumental un pueblo tan pequeño?
4: Sí, bueno, pueblo pequeño, ciudad pequeña, más bien 13.000 habitantes, pero es verdad que en el casco histórico viven unas 150 a 200 personas, muy poquitas. Bueno, básicamente se conserva también y es tan monumental porque varias familias poderosas de Centro Europa pensaron que ese meandro del río, esas montañas a su alrededor, formaban una muy buena barrera natural defensiva. El lugar también era muy bueno para el comercio con otros países o con otras regiones, y allí se asentaron estas familias, construyeron sus castillos, sus palacios en la parte alta de la ciudad, a la que si subimos podremos recorrer todas esas estancias, la torre del castillo, diferentes palacios conectados a través de patios, 5 patios, y aquí arriba es donde se pueden ver todas esas remodelaciones renacentistas que hizo la familia más importante, la familia de la Rosa, un nombre precioso, la famosa familia Rosenberg.
5: Para nosotros, aquí los Rosenberg siguen siendo la familia más importante, pero uno de sus miembros cometió el crimen más famoso de la historia de la ciudad. Mató a su novia de una manera brutal, y según cuenta la tradición popular, esa es una de las razones por las que la familia perdió poder. Después llegaron otras familias.
1: La verdad es que es una historia estupenda, ¿eh?, para investigar, nunca la había escuchado. Bueno, me estás hablando de muchos sitios, pero no me has dicho todavía cuál es el que más te llamó a ti la atención de manera específica.
4: A mí me encantó subir a la parte de los castillos, del palacio, recorrer esos pasadizos. Puedes comprar la entrada a diferentes estancias, a la torre, al lugar que nos interese, pero a mí el que más me gustó en la parte alta fue el interior de un teatro barroco.
5: Todo se hacía entre bastidores, los decorados podían trasladarte a un jardín, el bosque, la playa o el pueblo, según la escena que hiciera falta. Y todo eso se podía cambiar en cuestión de segundos.
4: Bueno, qué maravilla este teatro barroco de Krumlov. En la visita guiada ponen en funcionamiento toda la maquinaria, todos los efectos especiales. Se puede ver cómo se creaba la perspectiva, los diferentes paisajes, cómo se hacía el sonido del mar desde la tramoya. Yo creo que esto además tiene mucho que ver con el mundo de la radio, ¿no? Con ese punto misterioso de lo que no se puede ver entre bambalinas y todo lo que hay ahí detrás. Y todo esto en un ambiente, como digo, palaciego, cultural, que linda con que el pueblo checo tiene grandes inquietudes. Hay mucha tradición musical en este país, mucha tradición teatral. Hoy en día, por ejemplo, en esta ciudad también se encuentra el primer teatro giratorio del mundo. grabé yo así un poquito, unos segundos a escondidas, mientras estábamos Carmelo y yo visitando el patio de butacas de este teatro giratorio, donde el patio es como un platillo volante que va moviéndose para ver las distintas escenas que hay a su alrededor. En el caso de Krumlov, son escenas muy bonitas porque este teatro se encuentra en los propios jardines del castillo.
1: Bueno, es verdad que por lo que cuentas debe tener una gran tradición cultural esa ciudad, y además tengo que reconocer que me estás despertando la curiosidad por ese sitio, si no fuera porque está tan lejos. A mí no me gustan las motos, pero también es muy famosa Chequia por los moteros.
4: Sí, por el circuito de Brno que hay ahí en el país. Se nota mucho porque cuando uno va con el coche, que es muy fácil, te tienes que animar, Luis, alquilarte el coche en Praga y dar por ahí una vuelta, ves muchísimos moteros por todas las carreteras. Lo que ocurre es que en el caso de Krumlov, el protagonismo del asfalto se cambia por el protagonismo del río que ahí voy, porque aquí todo el mundo, absolutamente todo el mundo, se anima a navegarlo. Por supuesto, Carmelo y yo no nos quisimos perder la oportunidad de hacerlo. Es un río muy tranquilo, salvo como escucháis ahí en ese momento del audio, que hay algún pequeño rápido. Bueno, este es el plan por antonomasia. Hay todo tipo de embarcaciones pequeñitas navegando el río Vltava. Ves a familias en piraguas, a grupos de amigos haciendo un picnic sobre pequeñas balsas, a grupos de amigos tomando unas cervezas sobre barcas hinchables.
6: Hoy en día ya no es un río demasiado salvaje. Yo diría que lo único que aún mantiene algo de ese espíritu realmente salvaje es la gente que navega el río en barcas y otras embarcaciones.
1: Bueno, no sé si sois muy cobardicas, Carmelo y tú, pero a pesar de que ya no es un río salvaje, vosotros fuisteis con barquero por lo que podía pasar.
4: Sí, ahí le escuchábamos, porque te puedes apuntar a una barca con más gente. Carmelo y yo hicimos esto, dirigida por supuesto por un barquero que te va contando además la historia de la ciudad.
6: Puede que hayáis notado que nuestro río tiene un color un poco extraño. No es transparente, y está bien porque está limpio. Lo que pasa es que no se ve claro porque contiene una gran cantidad de hierro.
1: Bueno, hemos recorrido el río, hemos recorrido la parte alta del castillo, hemos visto palacios, me has dicho que tu lugar preferido era un teatro barroco. ¿Qué queda para que, en fin, completar la visita?
4: Pues mira, no he hablado de, en general, lo romántico que es simplemente pasear por las calles de la ciudad, recorrer sus callejuelas porque no hay grandes avenidas. Uno tiene la sensación de caminar por un cuento medieval con casitas de colores. Yo te recomiendo, Luis, este destino para un viaje en pareja. Yo vi a muchas y no me extraña, para que paseéis, por ejemplo, entre sus antiguas murallas.
5: Esta calle se llama Parkan. Parkan es el nombre del espacio que hay entre dos murallas. A la derecha todavía se conservan esas murallas y podemos verlas un poco más adelante, justo frente a nosotros.
4: Y vas caminando por allí, por esas callejuelas, y puedes terminar, por ejemplo, en los jardines de un antiguo convento.
5: La verdad es que estos jardines me encantan porque, aunque no están en el centro, transmiten muchísima tranquilidad. Para mí son casi el corazón de la ciudad. La zona del castillo también me gusta mucho, pero prefiero visitarla al atardecer o bien temprano, por la mañana, cuando todavía no hay tanta gente.
1: Bueno, de lo que no me has dicho nada en absoluto es de lo bien, de lo malo, de lo regular que se come en ese pueblo.
4: Ya, el otro día sí que hablé un poco de la cerveza checa, pero espera que me he dejado la parte gastronómica a un lado. Como en Krumlov, antes de ir a lo puramente gastronómico, todo tiene su antigüedad, pues puedes comer, por ejemplo, en un antiguo molino que hay junto al río. Hay muchísimas terracillas ahí en la orilla del río, muchas con música en directo al atardecer, y te puedes pedir, por ejemplo, una buena carne, ¿no? En Chequia son muy de codillo, costillas, pato guisado, pero el plato por antonomasia es el gulás, en la versión checa, que también hay la húngara. Es un estofado de carne que se sirve con unas bolas de masa de harina como guarnición, poco fotogénico, es verdad, pero muy sabroso. Y no os quiero engañar, la gastronomía checa es verdad que es limitada en cuanto a variedad, pero es cierto que cada vez se están poniendo más las pilas en este sentido y, bueno, van refinando ahí su oferta. Y como remate este plan que os estoy contando en Krumlov, os quiero recomendar un hotelazo que hay, porque todavía no lo había dicho, en Chequia todo es un poco más barato que en España, así que nos podemos podemos dar ciertos lujos. Allí no tienen euros, recuerdo que tienen coronas checas. Y os recomiendo el Hotel Holding, que está en la Plaza de la Concordia, y puedes ver amanecer abriendo sus ventanales, así como en una película, para escuchar las campanadas que vienen de la iglesia de San Vito, que es otro icono de la ciudad, con su torre blanca puntiaguda. Pues, y así hacer este viaje tan completo por Chequia.
1: Lo que pasa es que fuiste con Carmelo.
4: No fui en pareja, por eso te lo recomendaba a ti. Digo, a ver, yo tengo la espinita clavada, tendré que volver y llevármela.
1: Bueno, seguro que vuelves. De momento, gracias, Kelu Robles, y nos vemos la semana que viene.
4: No, la semana que viene empiezo mis viajes veraniegos, luego volveré un par de semanitas con Esme y me vuelvo a ir, porque me voy de recorrido por Francia, Alemania, Bosnia, Marruecos y al mejor sitio de todos, que es la montaña leonesa, donde está mi pueblo.
1: Bueno, pues que te lo pases bien. Un saludo.
4: Muchas gracias.
1: 26 minutos para que sean las 6 de la tarde, una hora menos. 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

0: faltan 22 minutos menos para que sean las 6 de la tarde, las 5 en la Comunidad Canaria, y quiero que de aquí a las 6 hablemos con una mujer que se llama Clara Abella y que tiene todo lo que tienen aquellas personas que más me interesan. Hace... ¿cuánto tiempo era? Claro que no, pero cuando hablaste de ella, ¿habías leído?
1: Hace ya a lo mejor 15 o 20 días te hablé de ella porque vi una historia suya, me pareció muy interesante. Y no hemos tenido que esperar hasta que venga a España.
0: Es muy interesante, es decir, cuando hacemos programas de radio, cuando en fin las noticias se fijan en gente relevante, pues es porque pues gente, pues no sé, notoria. Pero yo siempre he sostenido que las verdaderas historias están mucho más escondidas en el anonimato y de vez en cuando surge una. Entonces eso es lo que le llamó la atención a Lorena. Clara es una española que ahora nos lo contará, se aficionó de pequeñita a la arquitectura, que de repente se cruza, ahora nos explicará por qué, en su vida Sierra Leona, entonces cambia radicalmente de vida, movida además por el afán de ayudar a los demás, que es una cosa que siempre me ha llamado mucho la atención. Así que Clara Abella, bienvenida, muy buenas tardes.
2: Muchas gracias, buenas tardes.
0: Me decías que has vuelto a España el domingo.
2: Sí, el domingo por la tarde, llegamos bueno, hace dos días.
0: Empecemos por el principio porque si no la gente se perderá. Tú, si lo que me ha contado Lorena es verdad, de repente, siendo pequeña, te asomas por la ventana y ves que hay enfrente un edificio muy raro, que es Torres Blancas, que tiene una forma que no es convencional, parece que las terrazas están suspendidas por arte de magia en el espacio, y te empiezas a preguntar eso cómo se hace.
2: Y sobre todo que parecían piedras que se iban a caer y yo no entendía por qué no se caían. Claro, luego ya te enteras que resulta que lo que hay detrás, que eso está solo de fuera, pero sí, a mí me tenía fascinada el que esas terrazas tan grandes no se cayesen.
0: Así surgió la vocación de una arquitecta.
2: Bueno, mi madre era arquitecta también, pero trabajaba solo cuando yo era pequeña. Luego se encargó de nosotras y luego volvió a trabajar y empezó a trabajar en Torres Blancas también. Entonces, de repente ya lo podía ver por dentro y por dentro también se veía igual y yo necesitaba saber cómo funcionaba eso.
0: Y no tuviste duda, ¿no? Es decir, voy a ser arquitecta, se ponga el mundo como se ponga.
2: No. De hecho, yo tenía dudas hasta cuarto de la ESO porque yo lo que sí que sabía era que quería trabajar en cooperación para el desarrollo.
0: ¿Por qué?
2: Pues desde pequeña mi colegio tenía una cosa que se llamaba Grupo Zaire porque nació a raíz de la Guerra de Zaire, en la que los alumnos pues buscaban proyectos, buscaban financiación y mandaban dinero. Pues había apadrinamientos y había otros proyectos para ayudar y siempre me ha encantado. Y había un momento en el que empezamos con la globalización, porque en aquel entonces era la globalización, y empezamos a ver pues más historias, y a mí me llamaba África muchísimo, y yo sabía que quería trabajar en cooperación.
0: ¿Pero por qué te llamaba África muchísimo? Es decir, lo de la arquitectura tiene el sentido de Torres Blancas, pero tú coges el mapa mundi y hay muchos sitios atractivos. ¿Por qué en concreto África?
2: Pues es que no te lo sabría decir, porque puedes decir Sudamérica, que por lo menos hablan español, pero es que ha sido desde pequeña, ha sido África.
0: O sea, yo no tienes ningún recuerdo que te asocie a ese momento en el que de repente África aparece en tu vida con una fuerza especial.
2: No, porque es que a veces es que yo sabía que era cooperación y poco a poco de repente era, no, es que tiene que ser en África. Yo tengo como mínimo que visitar África. Ya no sé si vivir allí o si pasar los veranos allí, pero llegó un momento en el que yo ya sabía que tenía que ir para allá. Y es lo que te digo, estando en cuarto de la ESO, arquitectura me gustaba porque además las matemáticas y la física se me daban mejor que cualquier otra cosa, pero yo tenía que elegir, yo quería algo que me sirviese, porque ¿de qué me sirve a mí estudiar arquitectura si luego voy a África y no puedo utilizarlo? Entonces era entre medicina, arquitectura o educación. Dije, bueno, con medicina y arquitectura puedo enseñar, aunque sea en los colegios. Y pensé, medicina son por lo menos 10 años, yo no quiero esperar 10 años para irme, yo tengo que irme antes. Entonces de las otras dos que podían ser más útiles, dije, pues esta que acabó antes. Y luego que además medicina me habría costado mucho más, vamos, lo tengo clarísimo.
0: Bueno, y además tuviste la suerte de que estando ya metida en ese berenjenal en el que tú misma te metes, tienes la gran oportunidad de combinar las dos pasiones, ¿no? África por una parte y la arquitectura por otra. Pero eso, esa conjunción, ¿cómo se establece?
2: Pues mi universidad, hubo un cura español que vivía pues cerca de Makeni, que más se llamaban la misión Olé, que es una misión española, que mandó una alumna a estudiar a la Universidad de San Pablo CEU, donde estudiaba yo. Y a raíz de eso, pues se busca financiación con el Ayuntamiento de Las Rozas para ayudar a la universidad, porque era la primera universidad católica, bueno, la primera universidad en el norte del país. Entonces, todo el norte no tenía educación terciaria, la iglesia abre la universidad, bueno, pues vamos a ayudarles a construirla. Y a raíz de eso, pues un profesor, que además mi mejor amiga resulta que era su becaria, me dice, oye, mira, necesito levantar los planos de esto. Necesito un grupo de alumnos que me ayude con Google Earth a levantar estos planos porque vamos a ir este verano a visitarlo. Y ya, de ahí, yo es lo que digo, viajas una vez a Sierra Leona y es adictivo.
0: ¿Por qué? O sea, eso también me lo contaba Lorena. Y es que llegó a Sierra Leona y se quedó subyugada por Sierra Leona. Yo nunca he estado en Sierra Leona.
1: Sí, pero que visto así, no parece un destino que te pueda dejar prendado en la primera de cambio.
0: Todo lo contrario, Sierra Leona, lo que yo sé de Sierra Leona, que es muy poco, es que es un lugar muy humilde, muy pobre, donde la gente no vive precisamente rodeada de lujos ni de especial nada, ¿no?
2: No te equivocas.
0: ¿Así?
2: De hecho, no, digo que no te equivocas.
0: Creía que me equivocaba.
2: No. No, y además, de hecho, yo cuando fui, la carretera del aeropuerto no estaba terminada, por lo tanto, lo que ahora son 2 horas de viaje eran 5. No había luz, que todas las luces de la calle se pusieron durante el ébola para las ambulancias, y en la propia ciudad de McKinney no tenía luz en la calle. Y aún así, nosotros salíamos de trabajar y íbamos andando 15 minutos desde la universidad hasta la casa, y yo me sentía más segura en la calle que volviendo de fiesta aquí en Madrid.
1: Es que yo la idea que tenía era de que era un país peligroso.
2: Al contrario, o sea, tú vas andando por la calle y la gente te saluda, te tropiezas y tienes a 3 personas asegurándote de que estás bien. Se te cae algo y te están ayudando a recogerlo. Y es un poco la mentalidad africana, porque también lo tienes en Guinea, que también hemos estado, en Costa de Marfil. Pero en Sierra Leona, como tú dices, como no tienen nada, hay otros sitios en los que automáticamente se espera que si yo te he ayudado me tienes que dar algo. En Sierra Leona no, y además muchas veces tú les intentas dar algo y no te lo van a coger. Te van a decir, no, ya la próxima vez que nos veamos me ayudas, o la próxima vez que nos veamos ya...
0: Pero por lo que estás contando, entonces te enamoraste de la gente, no te enamoraste del paisaje ni de la ciudad.
2: Bueno, es que eso también. Es que yo creo que es el libro de Palmeras en la niebla, que habla de todos los tonos de verde que hay cuando llegan, en su caso van a Guinea-Bissau, no, a Guinea Ecuatorial, pero en Sierra Leona es lo mismo. Es que no eres consciente de la cantidad de tonos de verde que hay hasta que llegas justo después de una época de lluvias o justo en mitad de una época de lluvias a Sierra Leona. Y claro, tienes que ir desde el aeropuerto hasta McKinney, son 3 horas en coche, que llegas de noche, entonces lo primero que ves es oscuridad y las hogueras en las aldeas de camino con la gente, pues, que ya han empezado a cocinar, porque ya empieza a las 4:00 la gente que se levanta para rezar porque es mayoría musulmana y tal, y luego va amaneciendo, los colores del cielo, pues otro tanto, las carreteras, con mi hija teníamos la broma cuando íbamos, que son los portales de las hadas, y es que cuando vas por la carretera tienes los árboles que se cruzan y hacen como un puente encima de la carretera, entonces eran los portales de las hadas para mi hija mayor, que tiene 6 años ahora. Y es que es eso, es todo de repente, tienes una carretera y alrededor campo, y de repente pues hay alguien que está pues con el arroz o con las vacas, de repente te aparecen aldeas de ninguna parte y estás, es que es todo.
0: ¿Cuántos años tenías cuando llegaste allí por primera vez?
2: 23.
0: ¿Y en ningún momento dijiste qué hace una niña de 23 años, vamos, una chica de 23 años en un lugar tan inhóspito? ¿Nunca? ¿No tuviste la más mínima tentación de arrepentirte? ¿Jamás?
2: Más bien al contrario, me daba miedo antes de irme el que no me gustase, porque, bueno, mismo yo desde pequeña sabía que quería trabajar en África y era la primera vez que iba a hacer algo, porque íbamos a trabajar en un proyecto de arquitectura, o sea, para ver cómo funcionaba realmente, si realmente me servía de algo la carrera que yo había hecho para estar en África o no. Y al contrario, sí que hubo un momento un poco así, porque fuimos a ver al ayuntamiento en aquel entonces, que todavía el desarrollo urbano y las ciudades no estaban como objetivos del milenio ni nada, entonces todavía no existía el planeamiento urbano como parte de la cooperación al desarrollo. Y me acuerdo que hablamos con el alcalde, ¿qué tal, McKinney? ¿No tenéis un plano de la ciudad? No. Y entonces, cuando tenéis un proyecto del gobierno o lo que sea, ¿cómo lo hacéis? No, es que todos sabemos dónde están las cosas. Bueno, y si no lo sabéis, pues vamos y lo miramos. Y yo recuerdo estando ahí en plan, pues si es que razón no le falta, vamos a ver qué pintamos aquí. Pero yo todavía era estudiante, no entendía hasta qué punto era importante todas estas cosas. Y luego hubo otro momento también en ese mismo viaje, que estamos en un hut, que es como una cabañita triangular cubierta de paja y asientos de madera, con techo súper bajito, y estamos ahí dentro por lo menos 30 personas y está cayendo una, claro, estamos en mitad de época de lluvias. Y hay un abogado americano, que era el que nos llevaba a nosotros por ahí, que era profesor de la universidad, intentando explicarle a la gente de la aldea que éramos arquitectos, que dibujábamos edificios. Y recuerdo que me salía en un momento pensando, estos deben de pensar que estamos locos, porque estamos metidos aquí debajo de un tejado de paja que está cayendo, cats and dogs, como dicen en inglés, y les estamos diciendo que dibujamos edificios, ¿sabes?
0: Bueno, pero es curioso porque la vida siempre te sorprende con cosas que uno no espera. Y una cosa que a lo mejor no esperabas, pero que debió influir mucho en tu vida, deduzco, es cuando de repente aparece en tu vida un tipo que... ¿a qué se dedicaba? Me lo contó Lorena. Era el
1: bueno, trabajaba llevando cosas, ¿no?
2: Era, digamos, la versión africana del mayordomo de este americano que os digo que nos llevaba a nosotros por la universidad. Él era biker. De hecho, es lo que allí llaman un rare boy, que es un chico de la calle. Entonces, él llevaba una moto y de casualidad pues conoció a este americano, le ayudó muchísimo y entonces este chico dijo, tú ya no trabajas en la calle, no es con las bikes, son las motos que son los taxis, tú vas a dejar de trabajar como taxi, vas a ser mi taxi personal y vas a vivir conmigo, que ahí es muy normal que el grupo de jóvenes de la misma edad vivan juntos y me vas a ayudar con todo lo que yo necesite. Y entonces cuando empezamos en la universidad, este era el que nos habían asignado a nosotros, por decirlo de alguna forma, cada vez que necesitábamos ir a comprar algo o necesitábamos ir a visitar, pues estamos haciendo los planos de McKinney, no sabemos los nombres de las calles y la gente no sabe leer un plano. Entonces, para saber los nombres de las calles, tenemos que ir calle por calle con el plano preguntando a la gente cómo se llama esta calle. Pues él era el que nos llevaba a ver los nombres de las calles.
0: ¿Y te enamoraste perdidamente de él?
2: No, de hecho, no empezamos a salir hasta mi tercer viaje. O sea, yo le conocí en el primero, él sí que le dijo al americano, Adam, que se llama, sí que le dijo, yo me voy a casar con esta, él lo tenía clarísimo.
0: ¿Desde la primera vez?
2: Desde la primera vez que me vio. ¿Se acuerda de la ropa que llevaba?
0: ¿Qué me estás diciendo?
2: Te digo que eso fue él.
0: Pero, y aparte de que le gustaras físicamente, ¿en qué idioma hablabais? Porque me imagino que él no tendría ni puñetera idea de español y tú poco del idioma. ¿Qué idioma se habla, cierto, en ese país?
2: Ahí hablan crío, pero él es temne. Entonces, su idioma es el temne. Lo que pasa es que él ha sido criado, a pesar de que su padre es musulmán, él ha sido criado sobre todo por curas europeos. Entonces, él habla el inglés muy bien. Ahora, no tanto cuando nos conocimos, sino durante el ébola. Claro, yo estaba aquí en España terminando la carrera y él estaba allí. Y yo lo hablábamos por teléfono, porque en aquel entonces ya habíamos empezado a salir de alguna manera. Y hablábamos por teléfono y nosotros, mira lo mal que nos comunicábamos, que no, tardé 3 meses en darme cuenta que estaban grabando nuestras llamadas. Todas las llamadas internacionales de Sierra Leona las estaban grabando. Pero estaba tan mal hecho que pasado un minuto, que era lo que ellos grababan, en lugar de cortar la grabación y continuar con la llamada, te cortaban la llamada y te ponían la grabación una y otra vez. Y como no nos enterábamos de lo que nos decíamos el uno al otro, los primeros 3 meses yo hablaba y eran 5 o 10 minutos en los que era el mismo minuto con las mismas respuestas.
0: Bendito sea Dios, qué romance, me has accidentado, por favor. Bueno, pero bueno, el caso es que te gustó Sierra Leona, te gustó ayudar a los demás, te gustó este chico que os enseñaba dónde estaba cada cosa y a partir de ese momento ya decidiste que tu vida cambiaba, ¿no?, absolutamente, y que ya te ibas a convertir en un miembro más de la familia de Sierra Leona.
2: Más que cambiaba, ya había llegado a donde tenía que llegar. O sea, yo sabía desde pequeña que quería estar allí. Es complicado, pues por eso, porque mi familia sigue estando aquí y España sigue siendo, pero el trabajo que yo hago allí, todo, en general, allí es como... O sea, mis hijas, por ejemplo, están todo el día en la calle y yo no tengo el problema que tienes aquí de que vaya a cruzar un coche, de que vaya... De hecho, le compramos un juego para dentro de casa y tal, uy, esto no me cabe en la maleta. Y mi primo me dice, Clara, pero si esto es para que jueguen dentro de casa, porque los niños aquí están todo el día metida en casa. Si tu hija está trepando árboles desde que tiene 2 años, digo, pues tienes toda la razón.
1: O sea, allí problemas con las tablets no tendréis, según las pantallas.
2: Uy, pues con los niños no, pero con los mayores sí, porque claro, lo que sí que hay es mucho acceso a redes sociales a través del teléfono. Porque además es que las compañías, que son muy listas, te hacen ofertas telefónicas solo para redes sociales. Entonces tú no compras datos de internet, tú solo compras datos para redes sociales y se comparte todo. Entonces yo, por ejemplo, ahora llevo un proyecto de una guardería y uno de nuestros principales cosas es intentar concienciar a las familias: no subas fotos de los menores a internet. O sea, con los últimos datos que sale, con las IAs y demás, por favor, ya no solo por temas de que puedan secuestrarlo, porque eso es muy poco común en Sierra Leona. Yo no conozco ningún caso de secuestros que vayas a ver para pedir, en fin, no tienen nada que puedas pedirles tampoco. Pero es que suben de todo, de los niños. Entonces, esas y de accidentes de coche y de cosas así que dices, poco de respeto.
0: Claro, y si haces el balance, ¿cuántos años llevas ya en Sierra Leona?
2: Pues viviendo van a ser 11, 12, porque el 2020 no cuenta, porque estuvimos aquí.
0: 11, 12 años de balance. Uh-huh. ¿Has conseguido que la gente de allí, gracias al esfuerzo tuyo y de la gente que te acompaña, viva mejor? Es decir, ¿seguís en esas tiendas de techo con palmeras o ya has conseguido que un poquito mejore la condición de vida de aquella gente?
2: A ver, los techos de paja para beber el pollo, que es el vino de palma de allí, yo creo que es el mejor de todos. Pero sí, no tanto con la construcción, porque ahora empiezan a hacerme un poco de caso. Y empiezan a hacerme un poco de caso, no vamos a engañarnos, porque mi marido ha abierto una constructora, entonces lleva su nombre en lugar del mío.
1: Sí, porque a ti te resultó muy difícil como mujer que tú llegaras allí con tus ideas de construcción europeas y nadie te tomaba en serio.
2: Es que yo llegué mujer, joven y blanca. Entonces, todo lo que allí es sí, pero en cuanto te das la vuelta, no. Y encima en construcción, que las mujeres no hacen absolutamente nada de construcción en Sierra Leona, que todavía de agricultura y de otras cosas, sí. Y luego blanca, que allí los blanquitos no saben nada. Aquí la tradición es la que cuenta y el que sabe es la persona más mayor de la familia, que es el que tiene memoria histórica, básicamente. Entonces fue complicado, pero ahora ya sí. Sin embargo, lo que sí que he conseguido un poco más de concienciación y lo que estamos trabajando de forma indirecta, además, porque ni siquiera era mi objetivo, es el tema de intentar un poco la igualdad de género dentro de la universidad. Nosotros hemos construido, pues a raíz de un proyecto más muy chiquitito, de un contenedor, una guardería para la conciliación familiar de mujeres. Porque claro, tú tienes ya de primeras que una mujer vaya a la universidad, es complicado. Y luego consiguen un trabajo, nosotros damos un trabajo en la universidad, pero claro, se quedan embarazadas, porque claro, en algún momento van a tener hijos. Y a partir del mes, dos meses, ya no tienes dónde dejar a los niños. Si estás trabajando en la ciudad, normalmente tú vienes de un pueblo, tu familia se tiene que volver al pueblo porque si no van al campo no comen. Y tú no te puedes permitir, por mucho que quieras con tu sueldo, pagar lo tuyo, el niño nuevo y la familia que venga a ayudarte. Entonces nos encontramos con que teníamos muchas de nuestras staff más jóvenes y de nuestras alumnas que tenían que dejar la carrera, que tenían que dejar de trabajar porque no tenían dónde dejar a los niños durante el primer año y medio hasta que empiezan a ir al colegio.
0: Pero eso es un cambio de mentalidad tremendo. ¿Y conseguiste que aceptaran las mujeres más jóvenes de Sierra Leona esa propuesta que tú le hacías y que rompía radicalmente con lo que era la tradición de tantas generaciones anteriores?
2: Pues lo conseguí porque yo dejaba a mi hija allí. La guardería la abrimos cuando mi hija tenía un año y medio y al principio teníamos tres niños y eran mi hija y otros dos. Y a raíz de eso, ahora mismo tenemos 21 niños menores de 3 años y abrimos en septiembre además una escuela infantil para 200 niños en el mismo campus.
0: O sea que no solo les has ayudado materialmente, sino también has sido capaces de llevarle inquietudes que hasta ese momento no existían, claro.
2: Sí, sí, se podría decir así. Me das mucho crédito.
0: No, es que de verdad que estoy tratando de entender cómo de repente una mujer de Sierra Leona escucha que de repente se puede trabajar y al mismo tiempo se puede compatibilizar con la vida familiar. La gente te mirará como te miraba la gente que dice, ¿para qué quiero un plano? Pues ya sé cómo
1: ir. Incluso miran a tu marido, ¿no? Cuando él cuida de tus hijas, les parece raro que un hombre se encargue de las niñas.
2: Además, hay una cosa muy divertida, porque claro, por eso, mi marido era lo que se consideraba un rare boy, un chico de la calle. Y de repente se casa con una blanca, allí es una sociedad muy clasista y los blancos somos clase alta, ¿vale? Entonces de repente un rare boy, un chico de la calle, se casa con una blanca y cuando mi hija era pequeña, como yo tenía que trabajar y él trabajaba de apoyo, se llevaba a la niña con el carrito a la MP, que es como la esquina donde se sienta, donde están todos los rare boys, y se iba ahí para cuidar de ella. La niña jugaba ahí porque tenían un parquecito y tal, y ahí jugaba. Y desde que él empezó a hacerlo, veías al resto de sus compañeros que de repente venían también con sus niños en el carrito y empezaban a llevarlos ahí mientras las mujeres se quedaban trabajando. En su caso, en el jardín de casa, que es donde tienen sus pequeños comercios a menor nivel.
0: Bueno, una pregunta que me imagino que te habrás planteado necesariamente. A ti te gustaba aquello, pero ya eras autosuficiente, ya te estabas educada, ya tenías, digamos, tus inquietudes perfectamente implantadas, pero ahora eres madre de dos hijas pequeñas. ¿Qué vas a hacer con ellas? ¿Las vas a traer aquí? ¿Vas a querer que se eduquen aquí? ¿Las vas a dejar allí? ¿Cuál es la apuesta que vas a hacer?
2: Pues ahora mismo, como todavía son pequeñas, siguen allí. Ahora, la mayor, por ejemplo, que ha empezado primero de primaria, ella va al cole por la mañana, que allí el colegio termina muy pronto, y luego por la tarde, cuando yo salgo de trabajar y ella sale de la guardería, hacemos homeschooling, en que las vamos con el currículo español, para cuando llegue el momento de empezar secundaria, que puedan estar al mismo nivel que el resto. Probablemente secundaria, como la necesitas para entrar en universidades europeas, sí que tengamos que traerlas aquí.
0: ¿Y eso te va a suponer un gran esfuerzo o no? ¿Renunciar a aquello?
2: A mí y a mi marido, porque mi marido es africano total. Aquí pasa frío. Ahora.
0: Y probablemente
1: ahora en verano pasa
2: ahora
1: frío.
2: Sí, a eso me refiero.
0: Bendito sea Dios. Qué barbaridad. Tiene toda mi admiración después de saber eso. Ana, Clara, ha sido un placer hablar contigo. Gracias por habernos contado parte de esa historia que demuestra hasta qué punto gente que no está en los periódicos, que no tiene esa notoriedad que da la popularidad clásica, sin embargo tiene historias que merece la pena conocer detrás de ellas. Es un placer hablar contigo. Gracias.
2: Muchísimas gracias.
0: Nos vamos, amigos, a las noticias de las 6 de la tarde. Ahora luego volvemos con la tertulia.
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4: Son las 6, las 5 en Canarias.
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4: Saludos, ¿qué tal? Buenas tardes. El expresidente del Gobierno, José Luis Rodríguez Zapatero, ha pedido al juez que le investigue en la Audiencia Nacional por el caso Plus Ultra, José Luis Calamá, y a la Agencia Tributaria que suspendan la investigación tributaria abierta sobre él y sobre su esposa Sonsoles Espinosa. Zapatero exige la suspensión inmediata del procedimiento inspector alegando prejudicialidad penal, ya que existe una causa penal dirigida por Calamá por los mismos hechos. Además, carga contra Hacienda por abrir este procedimiento de forma unilateral y caprichosamente cuando ya se conocía su imputación, dice en un escrito. Mediante estos dos escritos, el expresidente hace ese movimiento después de que la agencia tributaria comunicara al juez que abrió una investigación sobre las obligaciones tributarias de ambos y de sus hijas entre 2021 y 2024. Cumbre de la OTAN en Ankara y el gobierno de Pedro Sánchez aprovecha para reivindicar la inversión que ha realizado en seguridad y defensa en los últimos meses, alcanzando el 2% del Producto Interior Bruto, muy lejos de lo demandado por el presidente de Estados Unidos, Lucía Guadalupe.
5: En Moncloa sostienen que España llega a Ankara con los deberes hechos tras haber alcanzado los objetivos acordados con los aliados en la cumbre del año pasado en La Haya, en la que Sánchez se negó a gastar el 5% del PIB porque a su juicio con el 2% podría cumplir las exigencias de la OTAN. En este sentido, destacan que a finales de junio el Comité de Política y Planes de Defensa de la Alianza concluyó que nuestro país alcanzó sus objetivos de capacidades para 2025 y lo hizo además con un grado de cumplimiento superior a la media europea y al de potencias como Canadá. Según Moncloa, España es el séptimo país que más ha cumplido de los 32 miembros de la OTAN, es el tercer país que más efectivos tiene desplegados en misiones de paz y seguridad y el que más tropas mantiene en el flanco oriental de Europa.
4: Sin embargo, lo primero que ha hecho el presidente estadounidense al pisar suelo turco ha sido recriminar a los aliados de la OTAN que no le hayan ayudado en el conflicto contra el régimen iraní. De hecho, ha asegurado que ha ido a esta cumbre por su homólogo turco Recep Tayyip Erdogan. Estaba muy decepcionado con la OTAN, dice Trump, y francamente, si no se celebrara en Turquía, donde resulta que mi amigo es un líder muy fuerte, una persona muy fuerte, es posible que no hubiera asistido. Sentí que tenía que asistir debido al hecho de que ya sabes que él se ha esforzado al máximo. Es algo importante que la OTAN viniera a Turquía o cualquier otro lugar, es algo importante, pero no nos trataron bien, dice Trump, porque hicimos algo en Irán, no necesitábamos la ayuda de nadie, ni siquiera quería su ayuda, pero antes de que yo preguntara, dijeron que no estarían allí. Y hemos invertido billones de dólares en la OTAN. We've invested trillions of dollars in NATO. Y en los deportes comienza el partido Argentina-Egipto. Dani Blanco, buenas tardes.
6: ¿Qué tal, Verónica? Buenas tardes. Un minuto de la primera parte. Comienza en Atlanta el partido de la actual campeona del mundo. Sale el equipo de Scaloni con Dibu Martínez, Molina, Cuti Romero, Lisandro y Tagliafico, Enzo Fernández, De Paul, Paredes y McAllister, Julián Álvarez, la gran novedad, el jugador del Atlético de Madrid, y Leo Messi. A la 10 de la noche, Colombia se mide a Suiza en el último partido de estos octavos de final. La selección española jugará el viernes que viene en Los Ángeles ante Bélgica en cuartos de final. Los hombres de La Fuente ya están concentrados en la ciudad californiana.
4: Hasta aquí la actualidad. Volvemos en menos de una hora, a las 7, las 6 en Canarias.
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0: hablando de las 6 y 10 minutos, uno lo menos en la Comunidad Canaria. Luca Constantini, bienvenido, buenas tardes.
18: ¿Qué tal? Muy buenas tardes.
0: Como yo conozco al pájaro por la cagada, explícale a Juan Pablo Polvorinos, por favor, que la televisión está encendida porque tú lo has reclamado, porque si no dirá que ya está aquí Herrero haciendo de las suyas. ¿Y quién ha dicho que quería ver Argentina? Porque yo he dicho, no hace falta que pongas Argentina, que se me van a distraer los contertulios. ¿Y qué has dicho tú? Pon Argentina.
18: Hombre, claro, a favor de... Claro, de eso, vamos. Además, tú lo que no sabes es que Juan Pablo me escribió en privado antes diciendo, pídeselo tú, porque si lo digo yo...
0: Es perfectamente verosímil. O sea,
18: me ha hecho un Leire 10, hemos tomado un café y...
0: Eso es clásico. Su modus operandi suele ser ese. Primero permite que una cosa suceda y luego te afea que esa cosa esté sucediendo.
18: Sí, eso es un cloaquero.
19: Buenas tardes, Luis. Es que no tengo suficiente con ver Wimbledon por las mañanas, ya sabes. Cuando yo no trabajo y me dedico a ver el tenis y esas cosas, pues eso, Wimbledon por las mañanas y el fútbol por las tardes. O sea, a mí me... La verdad es que... No. Le estaba preguntando, es que Luca está mirando con cierta nostalgia este Mundial.
18: Es
19: claro,
18: un Mundial apasionante.
19: Ver a una selección tantas veces campeona del mundo como Italia, que no, que hace tanto tiempo que no... Es una pena.
0: Sí, pero no hace falta que te recrees. O sea, eso es juego sucio.
19: No, es que estoy enfadado con Luca porque vive en España, su mujer es española, sus hijos son españoles y resulta que todavía tiene dudas de con quién ir en este Mundial.
18: Hombre, claro, con todos los impuestos que pago en este país, tendré derecho a ir de neutral.
0: Pero, por ejemplo, ¿a quién vas a animar? ¿A Bélgica o a España?
18: No, es que
0: vamos partido a partido. El viernes, 9 de la noche. Bélgica, España.
18: Hombre, ahí me lo pones complicado, porque Bélgica es difícil de animar. Difícil de animar. Y Francia-España, España sería la semifinal. Es que no.
0: Hombre, no estaría mal, ¿eh? Pues quiero decir, no está mal esa semifinal. Yo lo lamento porque creo que Francia va a ganar el Mundial y hasta ahí vamos a llegar.
18: Pues eso yo veo Inglaterra, ¿no? Más...
19: No sé.
18: Yo veo Inglaterra más
19: que... Yo creo que a Marruecos...
18: Inglaterra
0: va por el otro lado del cuadro, o sea que nos importa un rábano.
19: Yo creo que a Marruecos en las semifinales les vamos a ganar.
0: O sea, ¿tú crees que Marruecos va a eliminar a Francia?
19: Creo que es perfectamente capaz. Luego yo no sé cómo va a salir París de eso, porque puede arder la ciudad directamente, pero creo que Marruecos le puede ganar perfectamente a Francia y creo, por supuesto, que vamos a ganar en la final a Inglaterra. Es que tuve una visión ayer, se lo conté a Dani Blanco, y creo que vamos a ganar a Inglaterra en la final, reeditando la final de la Eurocopa.
18: Sí. Sería la 14ª final de Inglaterra que pierde. Es decir,
0: lo único que hay en contra de ese vaticinio es que no recuerdo una sola vez que Juan Pablo haya adivinado un vaticinio.
19: Eso también es verdad.
0: Y por tanto, si hubiera dicho lo contrario, acabo de agafarlo.
18: Bueno, pero siempre una primera vez.
0: Eso es verdad. Pero bueno, en fin. Apago la tele, Juan Pablo Polvorinos.
19: Hombre, no.
0: ¿Seguro?
19: No. Lo que tienes que apagar es el aire, Luis. Quita.
0: ¿Pero qué?
19: Hazte un frío aquí. Ya está.
0: Haz el puñetero, no. Pero vamos a ver. ¿Quién lleva el mando de esta situación? Acerca el mando.
18: ¿Ves que lo acerca a mí?
19: Es que hace frío aquí, te lo digo.
18: Pero que busca siempre mi apoyo y yo repito desde mi neutralidad que no me quiero meter en vuestra...
19: No, en serio, Luis. Hay una diferencia térmica entre el exterior de esta emisora y el interior de este estudio de por lo menos 25 grados.
0: Sí, la diferencia es que en este estudio se puede estar y fuera de este estudio no se puede estar. Esa es la gran diferencia que hay, pero bueno.
19: Hace frío.
0: En fin, hace frío, no. Tienes frío, que es distinto. Mira cómo está aquí un italiano venido de un lugar inhóspito en manga corta que no se queja. Y tú, que eres un nativo indígena, míralo. Ahí,
19: me voy a bajar las mangas.
0: Bendito sea Dios. Bueno, a ver, ¿por dónde queréis empezar hoy?
18: O sea,
19: esto sí que es remar.
18: Pero tú, ¿por dónde quieres tirar? ¿Política no. O
0: Yo estaba escuchando atentamente, como digo, hoy era un día difícil de empezar. Hoy es uno de esos días que a Juan Pablo no le gusta que yo diga que es moderadamente interesante y punto. Pero no le gusta, pero él lo piensa. Y entonces digo, por curiosidad, voy a ver cómo abre su informativo a las 2 de la tarde. Y he empezado a hacer ahí una tortilla francesa o paisana, a ver qué os vas a ver. Con lo de la OTAN, lo de Begoña, y tal, digo, menuda manera de naufragar y de ir por ahí, de a la derecha, por la izquierda. Sí. Y entonces, al final me pregunto, ¿qué es lo que ha contado? Y no me ha quedado nada claro.
19: Bueno, pues hemos contado un poco todo lo que había, Luis, que sería la presentación del producto al oyente, que es nuestro cliente. Hombre,
18: es importante.
19: El mostrario, yo creo que la cumbre de la OTAN está bien.
0: Lo de la OTAN será importante cuando pase algo, pero de momento no ha pasado nada.
19: Bueno,
18: bueno,
0: o sea, lo único que ha pasado...
18: No es una reunión cualquiera, en teoría. O sea, claro, todo va de expectativas, pero ah,
0: no, yo tengo muchas expectativas no en esa reunión y además ahí podemos convenir que estamos interesados tanto nosotros como los italianos. Hombre. Porque claro, Meloni y Trump van a protagonizar momentos estupendos.
18: Y los alemanes con Merz, que ha sido criticado por Trump, y Macron, que también ha sido afeado por varias cosas. O sea, que Trump... Están todos esperando, cada uno en su sector nacional, están esperando a ver lo que dice, lo que dice Trump.
0: No resto, claro, ni una pieza de importancia informativa a lo que vaya a suceder, pero cuando suceda, no antes de que suceda. Y de momento, suceder no ha sucedido.
19: Bueno,
0: nada.
19: La expectativa es alta, entre otras cosas, porque Donald Trump ha criticado tanto a el extinto Starmer como a Friedrich Merz, el canciller alemán, como a Macron, como a Giorgia Meloni, con quien mantiene un contencioso, a mí me parece interesantísimo.
0: A mí me parece vulgarísimo lo que hizo ayer en las redes sociales con la fotografía de Meloni mirando embelesadamente a Trump y él poniendo una especie de pie de foto diciendo tendré que pedir una orden de alejamiento.
19: Bueno, es que a mí me parece hasta, fíjate que diga yo esto, pero me parece hasta machista esa manera de proceder de Donald Trump con unos aires de suficiencia y superioridad, me parece lamentable. Pero fíjate que creo que la primera ministra italiana está manteniendo el tipo de una manera muy digna, muy muy digna, y yo creo que ese tipo de cosas hay que ponerlas en valor. O sea, nosotros no somos un país que venga aquí a ser sumiso de nadie, ni que sea venga a ocupar una posición gregaria. Me parece que en ese sentido Giorgia Meloni lo está haciendo bastante bien.
0: Hombre, ha arrastrado incluso a Abascal a hacer unas declaraciones que podría perfectamente haber suscrito Ione Belarra. Cuando yo le escuchaba decir que Trump tiene que saber que somos aliados pero no vasallos, digo, sí. esto es la terminología sí. de

0: Meloni se negó a ir a Washington para la celebración del 4 de julio, pero envió varios emisarios, miembros del gobierno, y ahora Meloni no ha contestado ese tweet o mensajes de Trump donde prácticamente la está acusando de acoso, de acoso sí, sexual, sí. Digamos. Están celebrando en Italia que, bueno, que sí, que no, que es mejor, digamos, callarse y abordar esa cumbre con un espíritu más constructivo, porque es una cumbre muy importante, porque después de aquella en la que se pactó, que todos pactaron, menos España, aumentar el gasto militar, ahora se trata de poner negro sobre blanco, es decir, claro, vale.
1: Todos, incluye España, vamos a dejar las cosas claras. España firmó el papel. Otra cosa distinta es que luego, digamos, bueno, retóricamente se quisiera desmarcar de lo que él mismo había firmado.
0: Sí, no. O sea, estoy de acuerdo en el papel, pero luego Sánchez hizo el discursito tal, sí, el teatrillo, bueno. Teatrillo que yo recuerdo entonces que lo estaba hablando, en fin, con fuentes diplomáticas y tal, y todos coincidían que era una muy mala jugada por parte de Pedro Sánchez, porque los demás aliados europeos en realidad todos estaban haciendo un teatrillo. Es decir, el tema del aumento del gasto militar, nadie, ni los ingleses, ni los alemanes, ni los italianos quieren de verdad aumentarlo al 5% como pide Trump, por una razón fundamentalmente presupuestaria. Es decir, el dinero es el que es, y si vas a más que duplicar el gasto militar, pues es un problema de cara a la opinión pública con economías ya que están en dificultad. Entonces habían pactado todos fundamentalmente, digamos, dar la bienvenida al amigo americano haciéndole, pues en fin, una de las típicas estafas napoletanas. Es decir, bueno, sí, sí, tú tienes razón, y luego cuando le vas a poner la cuenta en el restaurante, de repente pues hay un, digamos, un sobrecoste. ¿Qué pasa? Que Sánchez, porque claro que tiene sus problemas internos, pues no estuvo, digamos, del todo alineado con los demás, y se lo afearon a tal punto que las últimas dos encuentros para hablar del aumento del gasto militar en Europa, eso sí, o sea, en nuestro continente, a Sánchez no le invitaron. En el primer encuentro, el Ministerio de Exteriores se quejó diciendo, oye, pero eso qué pasa, que no nos vais a invitar. Y la respuesta fue directamente de Italia y de Bélgica, que le dijo, pero si tú no quieres ningún aumento, y además a ti no te gustan estas reuniones, ¿para qué te vamos a invitar? O sea, esta es la situación. O sea, tenemos una situación, digamos, a nivel de política internacional, que no es en ese momento de máxima amistad entre todos los varios actores. No. Entonces, ahora, para mí lo importante, fíjate, de la cumbre, más allá que estoy de acuerdo que a nivel informativo todavía es una previa, pero sí a mí me parece, por ejemplo, interesante que si tú vas a ver cómo se está abordando desde la cuestión informativa esta cumbre en la prensa internacional europea, se habla efectivamente de cómo se va a poner negro sobre blanco, qué va a pasar con Ucrania, cuánto vamos a poner de gasto militar de verdad para defender a los ucranianos y tal. Y en España se está hablando que si Begoña Gómez va o no a la cumbre de la OTAN.
2: Sí.
0: O sea, sí, esa es la realidad. O sea, España no solo está fuera, digamos, de lo que era la Alianza Atlántica, ya está además fuera de lo que es la búsqueda de una mínima posición conjunta de los europeos, y además está, te diría incluso, que fuera de la cumbre en sí misma.
1: Estoy completamente de acuerdo. Déjame que haga una referencia, como es la radio, y la radio no puede transmitir todavía imágenes hasta que la inteligencia artificial no se le ocurra un modo imaginativo de hacerlo, pero he visto las imágenes de la fotografía de familia. Y entonces hay dos cosas que me han llamado mucho la atención. Primero, la actitud de Trump en el centro.
2: Sí, a ver, claro.
1: Mirando a todos los lados como si fuera una especie de, yo qué sé, de águila imperial, tratando de ver que nadie se le desmande. Y luego, muy llamativo, a la izquierda de Trump, a la derecha de la imagen, pero como a un metro, es decir, al margen del grupo, Pedro Sánchez. Una cosa llamativa, porque bueno, siempre se ha dicho, es que hay, en fin, hay imágenes que valen más que mil palabras, pues esta es una de ellas.
2: Bueno, es que en realidad es una imagen que ilustra muy bien dónde se encuentra España ahora mismo en la OTAN. A pesar de lo que diga el ministro Álvarez en todas y cada una de sus comparecencias, que siempre manifiesta que no, nosotros somos un socio confiable de la OTAN, etcétera, etcétera, el resto de los socios nos miran con cierto recelo. Y nos miran con cierto recelo porque somos el aprovechado de esta fiesta, cuando se está comprometiendo que todos tienen que poner un 5% del Producto Interior Bruto. Es verdad que Estados Unidos no lo pone, pero claro, es que Estados Unidos pone una cantidad ingente de dinero, de recursos económicos en gasto militar, pero cuando todos han comprometido un 5% y se sale por la tangente Pedro Sánchez diciendo que solamente pone un 2 y formas parte, se supone, de un club, la mayor parte de los socios te están mirando, cuando están haciendo ellos también un esfuerzo, te están mirando de una manera, en fin, un tanto con cierta sospecha. Y yo creo que

0: Esto es lo que ahora mismo está sucediendo. Todos sabemos que ningún país europeo tiene voluntad de hacer un gasto militar ingente en recursos, y no solamente en balas, en tanques, en aviones, etcétera, etcétera, sino también en otro tipo de cosas como inteligencia artificial y nuevas tecnologías, etcétera. Porque hay otras ocupaciones, evidentemente. Pero claro, es que nosotros pensamos que en España estamos ahí en un extremo, abajo, a la izquierda, pues no nos va a afectar lo que sucede en Rusia con Vladimir Putin, en Ucrania, no nos van a afectar otro tipo de cosas, etcétera, etcétera. Yo me gustaría resaltar que nosotros tenemos un vecino en el sur, una frontera sur, que no es de la Unión Europea, y donde hay un flujo migratorio muy, muy fuerte. Entonces, y donde hay un país que empieza a ser socio preferencial desde hace bastante tiempo de Estados Unidos. Y yo creo que España debería tener algo más de cuidado a la hora de posicionarse en el mapa geopolítico, geoestratégico, en el ámbito de la OTAN. O sea, no puede ser que nosotros digamos, no, pero como nosotros con un 2%, como somos españoles y somos muy inteligentes, lo solucionamos todo porque aquí no hay ningún tipo de problema. No, vamos a ver, si el resto está haciendo un esfuerzo, España ha llegado ya al 2%, pero tenemos que ir muchísimo más allá. No podemos desligarnos diciendo, somos más listos que el resto y vamos a meter nosotros en el gasto militar también la lucha contra los incendios que están asolando muchas de nuestras autonomías este verano. Pues mira, no tiene ni un solo pase. Y desde este presupuesto, hombre, el presidente Pedro Sánchez podrá aparecer en la cumbre de la OTAN como siendo el más inteligente de todos, pero yo creo que el resto lo mirarán y evidentemente tendrán razón en hacerlo, con recelo al margen de que Donald Trump no nos guste, porque
1: yo,
0: no nos gusta.
1: Yo creo que el interés polémico de Begoña Gómez de pedir asistir a la cumbre de la OTAN con el tema del pasaporte, ¿vale? Es decir, yo creo que con la parte de la hija, ¿no? Que, en fin, que se gradúa en Inglaterra y tal, bueno, ahí puedo incluso entender razones familiares. Pero con la OTAN, para mí no había ningún interés en que la mujer del presidente del gobierno montara, digamos, generara un problema para poder acompañar a Pedro Sánchez. Lo que me deja quizás intuir es que en esta cumbre de la OTAN Pedro Sánchez volverá a hacer un Pedro Sánchez, es decir, volverá a aprovechar un encuentro internacional, de política internacional, que además suelen ser encuentros muy, muy relevantes, para pues marcar, digamos, algo de agenda personal, de agenda política interna, y aprovechando otra vez un choque con, en fin, con Trump o con otros socios europeos. Yo digamos, esta es mi previsión.
0: Lo que pasa es que
1: es una cumbre que él lee, que el presidente del gobierno, y creo que la lee claramente en clave interna, y no creo que esté haciendo un gran favor a España como país.
0: No, es que ese es el problema. Es decir, cuando tú el interés general lo confundes con tu propio interés particular, yo creo que lo más interesante de la cumbre, al margen de los acuerdos evidentemente a los que se lleguen, estará en la comparecencia de Pedro Sánchez, donde pondrá el grito en el cielo porque a su señora no le han permitido viajar en aras de un, no sé, lo típico de el Laufer y todas estas cosas y tal. Al margen de esto, ya digo, es mucho más importante de lo que parece esta cumbre de la OTAN en el momento en el que nos encontramos, como lo fue la cumbre que vivimos en Madrid. Y yo no termino de entender esta posición de Pedro Sánchez, tan pacifista, tan antibélica, etcétera, etcétera. Si a nadie le gusta la guerra, si es que a nadie le gusta la guerra, pero claro, es que hay que tener las capacidades para poder defenderse. Y cuando Estados Unidos está retirándose y está explicando que no va a entrar en tantos conflictos como antes y que Europa tiene que empezar a tener, incluso se ha debatido, su propio ejército, etcétera, pues yo ver a Pedro Sánchez preocupado porque el juez Peinado o el sustituto del juez Peinado no permite viajar a su señora me parece estéril. Y
2: tampoco
0: que no
2: le interesa mucho empezar a poner el grito en el cielo allí, es decir, porque es llamar la atención. En eso creo que tiene razón Feijóo, unas declaraciones que le he oído en el boletín de las 6 de la tarde, ¿no? Diciendo, bueno, todo el mundo allí se va a dar cuenta de que no ha venido la mujer del presidente español porque la mujer del presidente español está acusada de varios delitos. Es decir, la corrupción, o sea, esa imagen que va a trasladar si empieza ahora a protestar o a hacer un llamamiento conyugal al Loafer, pues va a ser perjudicial para él, para su prestigio personal.
0: Pero la explicación que él dará no es pues la pormenorización de todos y cada uno de los cuatro delitos que se le atribuyen a Begoña Gómez. Él lo que vendrá a decir es que hay un juez que le está persiguiendo por el hecho de ser progresista, etcétera, etcétera.
2: A mí me interesa detenerme ahí un momento. Lo de la OTAN, yo no le resto ninguna importancia. Creo que todo lo que habéis dicho es verdad y creo que se va a confirmar y lo tendremos que ir contando cuando vaya sucediendo, porque no deja de ser un anticipo, una especie de intuición, ¿no? Pero hay una cosa que sí que me sorprende enormemente desde ayer y tiene que ver con los jueces y tiene que ver con esta idea que él quiere de transmitir, que está siendo víctima de una persecución injusta por parte de una justicia monopolizada por la derecha, etcétera. Ayer se produjeron tres encuestas simultáneas. Uh-huh. Una de CIS, otra de La Vanguardia y otra del País. Y curiosamente las tres lo que querían era reflejar que la ciudadanía española mira la justicia con recelo y que considera que está muy politizada, etcétera. Pero cuando lees la letra pequeña de esas encuestas, sí, te encuentras con que hay un factor que yo creo que no se está subrayando lo suficiente, y por eso yo hago un esfuerzo personal por llevar ahí el debate, que es... Y a la hora de poner ejemplos concretos de instituciones, digamos, en el ámbito judicial desprestigiadas, ¿cuáles son las que señalan los ciudadanos? Te encuentras con estas tres, las tres que suspenden de una manera más llamativa. Tribunal Constitucional, Fiscalía General del Estado, Consejo General del Poder Judicial. Y entonces dices, vamos a ver, alguien que sepa un poco de qué va esto, puede llegar a la conclusión de que si esa es la visión que tienen los españoles de los organismos judiciales más deteriorados, ¿alguien puede pensar que la fachosfera está detrás? ¿Que esto es una campaña, digamos, de favorecer a la derecha? ¿Qué pasa? ¿Que Cándido Conde Pumpido es un hombre que favorece a la derecha? ¿Es que a lo mejor el fiscal general del Estado anterior o la actual, Teresa Peramato, están en esa línea? Es decir, esto es lo que a mí me llama la atención. Es decir, oiga, es que hoy lo ha vuelto a decir Bolaños, lo ha vuelto a decir Óscar López, la justicia se lo debería hacer mirar, fíjense ustedes qué ejemplo están dando, por qué no hacen autocrítica, pues dígaselo a Conde Pumpido o dígaselo a la fiscal general, que son las que están señaladas de una manera concreta por esas encuestas. En fin, esto yo lo quería dejar claro porque es mi manera de interpretar lo que se está diciendo de los jueces.
1: Sí, yo estoy de acuerdo. O sea, yo creo que, bueno, que lo de ayer es un buen ejemplo de ejercicio de la comunicación pública. O sea, es interesante porque los medios de comunicación tienen un deber que es el de, digamos, jerarquizar lo que es la información. O sea, ofrecer un titular, a partir del titular, pues desarrollar un argumento, un tema. Con el peligro, que es muy común, de que al fin y al cabo los lectores, el público, pues se queda en el titular o en el subtítulo. Y en el caso de las encuestas esto ocurre muchísimas veces. Es decir, cuando, digamos, si trabajas en un periódico y te dan una encuesta, siempre, digamos, y ahora yo por dónde voy a titular. Es decir, normalmente siempre a un jefe de redacción que dice, esto hay que titularlo por aquí. Es decir, porque al fin y al cabo los sondeos se hacen para medir la opinión pública, pero a veces sirven para construirla, la opinión pública, o por lo menos desviarla. En el caso del que tú estás hablando, yo me he centrado sobre todo en la encuesta del País, y es muy interesante porque, por ejemplo, eso, el 60% considera que hay loafer en España. Luego es verdad que, claro, tienes que decir, bueno, en primer lugar, ¿qué es exactamente el loafer y tal? ¿Qué Porque es un término bastante poco claro. Es decir, no, yo creo que no es lo mismo, yo creo que los ciudadanos no contestarían de la misma fórmula que si uno dijera, ¿los jueces están prevaricando, sí o no? Si el loafer, me parece, son esas palabras, digamos, inglesas, británicas, que sirven un poco para todo. Es decir, como cóctel. Ya, pero hay mucho cóctel, ¿sabes? Es decir, no es lo mismo decir un ron cola que un cóctel. Esto para que nos entendamos. Y luego la encuesta es interesante porque... dice dos cosas también que me parecieron llamativas. La pregunta sobre la confianza que tienen los españoles sobre las principales instituciones, uno de cada dos dice tener confianza plena en la justicia, mucho más que, por ejemplo, con la agencia tributaria. Y por encima de la justicia están las fuerzas de seguridad, es decir, policías y guardias civiles, que son aquellas entidades que están elaborando, por ejemplo, todos los informes que están sirviendo a la justicia para, pues, entre otros, condenar a los políticos, a Ábalos, a Koldo y tal. Es decir, en realidad la gente sí está creyendo en aquellas instituciones que sirven para perseguir a los delincuentes. Y es más, hay otra parte de la encuesta donde dice que creo que alrededor del 70 y pico% considera que la política o que los políticos, alias el gobierno, trabaja para influir en la justicia. O sea, está torpedeciendo, está generando problemas a la justicia. Entonces, claro, ¿de qué vamos? Porque si el 70% está diciendo los españoles cree que los políticos quieren influir en la justicia y luego creen que hay lawfer, lo que en realidad están diciendo es que desgraciadamente los políticos están entorpeciendo el trabajo de la justicia y que 6 de cada 10 creen que lo están consiguiendo.
2: Estoy de acuerdo contigo. Yo creo que efectivamente es interesante lo que hay ahí y me parece que una vez más el gobierno está haciendo una lectura sesgada, oportunista y tramposa de lo que hay detrás de esa encuesta.
0: Bueno, sobre todo, en primer lugar, ¿cuánto le importa, hay que ver, esta encuesta al gobierno? ¿Y qué poco le importan otras encuestas que salen al gobierno? Quiero decir, los españoles están pidiendo, y lo reflejan también las encuestas, mayoritariamente elecciones, pero a esas encuestas no hay que hacerles caso. Los españoles manifestaron, cuando se hicieron las encuestas sobre la ley de amnistía, que no querían mayoritariamente la ley de amnistía, pero eso tampoco le importó al gobierno. Sin embargo, como estas encuestas favorecen el relato del gobierno de España, sí que se ponen en valor. Y, bueno, favorecen el relato del gobierno de España, hay, en primer lugar, uno ya sospecha siempre, debido a cierta inercia, que salgan tres encuestas de tres medios de comunicación, que, hombre, no son, de dos medios de comunicación y del CIS, los dos medios no son especialmente lejanos, no están especialmente desintonizados del gobierno de España. Yo digo que es una feliz casualidad, y curiosamente las tres salen el mismo día y te dicen exactamente lo mismo. Yo, particularmente, sospecho. Lo que pasa es que también habría que medir en estas encuestas la influencia que tiene el gobierno a través de sus declaraciones y sus políticas públicas en que haya calado en una parte de la sociedad la gota malaya y machacona de que hay un lawfare en nuestro país que es el que está motivando la persecución por parte de la justicia al gobierno de España. Pero suponiendo que las conclusiones de las encuestas, que hay algunas preguntas que, hombre, son dignas de tezanos, digo, la encuesta de La Vanguardia tiene alguna pregunta que, en fin, desde luego. Pero dando por buenas las conclusiones, si hay lawfare y los españoles lo saben y los españoles lo denuncian, claro, la pregunta que yo me hago es cómo es posible que el Partido Socialista esté bajo mínimos en todas las encuestas e incluso sufriendo una erosión inmensa como consecuencia de la corrupción. Porque, claro, si hay lawfare y hay una persecución, los españoles no tendrán en cuenta eso para penalizar al gobierno en la intención de voto que expresan en las encuestas. Y a mí eso me parece muy, muy llamativo. No sé, tengo la sensación de que no tienen mucho ya más a lo que agarrarse en el gobierno de España y que lo único que dicen es que los jueces se lo tienen que hacer ver, etcétera, etcétera. Por cierto, en algunos de los apartados de las encuestas, el gobierno está muchísimo más desacreditado que muchas de las instituciones que también se puntúan, y eso parece que al gobierno no le merece ninguna reflexión. Y yo creo que evidentemente, claro, de esto se olvidan y lo otro lo privilegian. Bueno, pues ellos sabrán, pero si es todo esto a lo que tienen que agarrarse, desde luego el gobierno tiene un serio problema.
1: De todas formas, es un capítulo más, en realidad, de esta gran maquinaria del fango que se activó hace 2 años cuando hubo las imputaciones de Begoña Gómez. O sea, estamos todavía en los 5 días de Pedro Sánchez. O sea, yo creo que tenemos que mirar.
0: Sí, que son largos, Lucas.
1: Son largos, la verdad que sí, que son largos. Son 5 días muy largos.
0: Sí, 2 años ya. ¿No?
1: Y esto es, yo creo que es un punto de inflexión para determinar, digamos, si miráramos la historia más reciente de este país, aquellos 5 días, todavía estamos en esa ola. Porque, claro, lo primero que hicieron fueron, digamos, las cloacas encubiertas, o sea, atacar sin que se viera a los jueces, a los agentes que estaban investigando, a los periodistas que también hacían sus investigaciones, y ahora estamos, digamos, ya directamente con la cloaca pública, fundamentalmente, porque el tema del lawfare y con los ministros, que al día siguiente, claro, hay una batería de declaraciones donde todos los ministros dicen, oye, que los jueces tienen que hacérselo ver, porque claro, porque tienen una muy mala imagen entre los ciudadanos, es más de lo mismo. Lo que pasa es que está hecho ya directamente con un titular en un periódico. Es exactamente lo mismo, o sea, es el poder político que ataca al poder judicial de forma ya descarada y pública. Y claro, yo creo que esta es una de las claves. Además, es interesante porque El loafer es un término que en realidad surge, nace en Brasil, cuando hay las investigaciones de Odebrecht sobre la gran trama de corrupción que afecta a Lula, Lula da Silva, que luego acaba en la cárcel y tal. Digamos, se importa el término en España hace 3 o 4 años por Podemos. Es Podemos la fuerza política que lo quiere importar, y el diario.es, el medio de comunicación que lo recoge y le da cierta legitimidad informativa pública. Ahora es la bandera del PSOE de Pedro Sánchez, o sea, del sanchismo. E incluso claro, ellos están en ciertas dificultades porque, ¿qué es lawfare? O sea, la condena de Ábalos y Koldo con todas las pruebas que estaban sobre la mesa, ¿eso es lawfare? La investigación del juez Pedraz de las cloacas, que ni siquiera los socios están cuestionando, ninguno lo cuestiona, ninguno está defendiendo a la directora de la Guardia Civil por haber mentido por las reuniones con Leire y tal, esto también es lawfare. Entonces los socios dicen, oye, te compro pulpo como animal de compañía de que es lawfare lo de Begoña, porque por algún lado tengo yo también que al fin y al cabo defender la tesis de que los jueces son fachas, pero tampoco los, ni siquiera los socios compran, digamos, la tesis así general de que todo es lawfare, que bueno, es la que está intentando trasladar la Moncloa del gobierno a través de esas encuestas.
0: Claro, en las últimas horas se ha tratado de meter también al juez viejo. El juez viejo, digo que es el apellido, no es el, no es un epíteto que lo califique con respecto a su edad. Porque claro, ¿cómo es posible que este juez haya hecho una o haya tomado una decisión tan salomónica y tan extravagante como la que tomó ayer? Y dice, no, es que es imposible, esto no se puede comprender y tal, cuando es el mismo juez que mantiene imputado al novio de Isabel Díaz Ayuso. Por eso dices tú, Luca, ¿no? Es que si todo es lawfare, pues entonces nada lo es. Claro. Es decir, no puede ser que al mismo tiempo un juez esté jugando al lawfare y no jugando al lawfare con una decisión que perjudica los intereses, en este caso, por cercanía sentimental, de la presidenta de la Comunidad de Madrid. Yo, como creo que esto tiene las patas muy cortas, y como creo que en contra de lo que dicen las encuestas, la justicia es verdad que puede sufrir un descrédito, y yo no lo niego, pero creo que es mucho mayor el descrédito que sufre la política y el gobierno de España, tengo la sensación de que esto es un debate de que nos va a acompañar hasta el final de la legislatura, pero no porque tenga recorrido, sino porque va a venir alimentándolo artificialmente el gobierno de Pedro Sánchez, y no hay mucho más.
2: Bueno, cerramos este capítulo, pero déjame que abroche ese último razonamiento con lo que yo trataba de explicar al principio, es decir, ¿está sufriendo menoscabo el crédito de la justicia? Sí. ¿Por qué? Pues porque está sufriendo prácticamente todo el entramado institucional el daño al que le está sometiendo el gobierno. Claro. Entonces, tú a un ciudadano le dices, el fiscal general del Estado, digo, porque por ir a las tres instituciones más castigadas por esas encuestas, ¿no? O el Tribunal Constitucional, que no es una pieza del Poder Judicial, pero eso la gente no lo tiene por qué saber. De hecho, se ha convertido en un tribunal de casación de manera espúrea y completamente, no sé cuál sería el adjetivo que viene, chapucera, ¿no? De lo que es el Tribunal Supremo, pero no es eso, ¿no? Y entonces dices, bueno, entonces, oiga, reflexione usted, es decir, cada vez que utiliza el fiscal general del Estado en beneficio propio, cada vez que se niega a cambiar el sistema de elección de los vocales del Consejo General del Poder Judicial, a pesar de lo que me está diciendo Bruselas, cada vez que emite una opinión sobre el asunto, o cada vez que el Tribunal Constitucional coja la sentencia de los ERE y la modifique sin tener ningún tipo de jurisdicción para hacerlo, está usted convirtiendo a la justicia en objetivo de descrédito por parte de los ciudadanos. Y eso es evidente, o sea, para cualquiera que lo quiera mirar con cierta neutralidad. Por eso digo que ayer me llamaron mucho la atención las encuestas y lo fino que irán los españoles. Vuelvo a repetir, porque dicen, bueno, sí, usted me pregunta que si está politizada la justicia, sí, porque no. Ahora, ¿quiere usted? Póngale nota. Pues aquí tiene 3 suspensos, estos 3. Bueno,
1: pues sabes que los sondeos están experimentando, eso sería interesante hablarlo con personas que se encargan de esto, pero por lo que me consta a mí, están experimentando en estos últimos años un enorme problema de representatividad. Es decir, los sondeos, por definición, no necesitan hacer 18 millones de entrevistas. O sea, esto viene de muy lejos. Digamos, la muestra es fundamental. La muestra tiene que ser muy equilibrada a nivel territorial, a nivel de género, a nivel de edad, a nivel de ideologías políticas y tal. el verdadero descrédito es de los propios sondeos muchas veces. O sea, es que los problemas que los que se están encontrando, los que hacen los sondeos, es que muchísima gente, cada vez más, que no quiere contestar. Es decir, yo estoy seguro que el CIS, hablando de instituciones que tienen mala, que tienen mala imagen, yo estoy seguro que el CIS debe tener un enorme problema si quiere de verdad intentar dar una encuesta mínimamente seria en que muchos ciudadanos que consideran que el CIS está manipulado en contestar al CIS. Es decir, estamos en una situación, la famosa polarización afecta también a los sondeos. Uh-huh. Por lo tanto, hay que cogerlos con pinzas, sobre todo cuando van a estos términos así un poco generales, ¿no? Es decir, el loafer, no sé, sería muy interesante ver una batería de sondeos sobre el tema, por ejemplo, de la política migratoria de este gobierno. O sea, no, yo creo, intuyo que la gran mayoría de españoles tiene muchas dudas sobre lo que se está haciendo en términos de regularizaciones de migrantes, la ley de nietos y todas estas historias. Y si el gobierno de verdad quisiera seguir, digamos, la opinión de los sondeos, creo que se lo pensaría dos veces. Francamente, yo me da la sensación de que estos sondeos son un arma de construcción de, en fin, de voluntades políticas.
2: Bueno, vamos a la posta publicitaria, porque si no nos quedamos sin tiempo, y quiero hablar precisamente de lo que los jueces, a pesar de todo, siguen haciendo, porque hoy hemos tenido noticias de la actividad profesional de Pedrell, que se ha convertido en un gran abastecedor de noticias en momentos tremendos.
1: Es que la declaración de Villalba es muy importante. Antes preguntabas de...
2: Es muy importante, de hecho yo le he dado a las cuatro una importancia y no solo la de Villalba, es que mañana y pasado hay otras dos comparecencias que también potencialmente son muy, muy interesantes. Vamos a la publicidad. Te diré, para que te quedes tranquilo, que tu equipo, es decir, Argentina, va perdiendo frente a Egipto, que Messi ha fallado un penalti y que el portero egipcio es un prodigio porque se ha hecho 7-8 paradones, tengo entendido, espectaculares.
1: Pues yo me espero sorpresas de este partido.
2: ¿Tú también? ¿Sí? ¿Sorpresas?
1: No me sorprendería que hubiese sorpresas.
2: O sea, que Egipto ganara.
1: Bueno, posiblemente.
2: Bueno, vamos a atender a los oyentes y además vamos a darles un consejo para todos aquellos que estén interesados en la inteligencia artificial.
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0: Bueno, 15 minutos para que sean las 7, una hora menos en la Comunidad Canaria. El Guardia Civil Rubén Villalba, efectivamente hoy ante el juez Pedraz, ha dicho que tenía razón la UCO, que cuando habló con Leire Díez en un par de ocasiones, Leire Díez se presentó como la mandada del Guan y que le ofreció efectivamente restaurarle su empleo y su prestigio, incluso colocarla como asesora de la directora general de Guardia Civil si le ayudaba a destruir a la UCO. No está mal, como declaración ante sede judicial.
1: No está mal. En eso se habla de, menciona dos encuentros con Leire Díez en marzo, ¿no?, del año pasado. Sí. Es decir, pocos días antes de los contactos telefónicos y luego los encuentros con de Leire con la directora de la Guardia Civil, Mercedes González. Es decir, que se añade, ¿no?, una pieza más en ese puzzle que al fin y al cabo nos da. Yo creo que la clave de esta declaración para mí son dos, fundamentalmente. La primera es que da la sensación que este agente Villalba está más o menos colaborando, digamos, con la justicia, o por lo menos está, bueno, hablando, explicando cosas, y que añade veracidad a la tesis de fondo del juez Pedraz. O sea, el juez está haciendo una investigación y tiene evidentemente todas las pruebas, los indicios, y le está dando mucha credibilidad y está tomando decisiones muy contundentes. Pero esta declaración, como otras, yo creo que claro que le dan credibilidad, ¿no?, a la versión del juez. Y la versión del juez es que se armó un equipo dirigido por la Moncloa, bueno, más bien por el PSOE de Ferraz, pero con posibles conexiones con la Moncloa, pues fundamentalmente para bloquear y obstruir lo que eran las investigaciones que afectaban a miembros cercanos a Pedro Sánchez.
2: En primer lugar, Rubén Villalba está investigado por la justicia porque era el infiltrado de la trama de Koldo y de Víctor de Aldama en la Guardia Civil, que se encargaba de, esto lo digo porque es importante aportar el contexto, igual la gente se pierde, se encargaba, entre otras cosas, de limpiar los coches, colocar micrófonos, limpiar los coches, digo, de cualquier tipo de dispositivo de seguimiento.
1: Era el topo en la Guardia Civil de Ábalos y Koldo.
2: Correcto. Y entonces, claro, era el hombre que hacía una parte del trabajo sucio, nada menos que en la Guardia Civil. Ante cualquier tipo de...
1: Si no me equivoco, perdón, es Villalba quien informa a Ábalos y Koldo de que están bajo una investigación secreta de la UCO.
2: Sí, entre otros.
1: O sea, yo tengo entendido que fue él a dar, digamos, el chivatazo. Estamos hablando de una pieza importante.
2: Sí, o sea, quiere decir que no, en primer lugar no es un cualquiera. En segundo lugar, el informe patrimonial de este Guardia Civil arroja un saldo positivo de más de medio millón de euros para él, lo cual, oye, no es poco. Le encontraron 150.000 euros a este, y en entre todo medio millón de euros a este Guardia Civil. Y luego yo creo que la declaración de Rubén Villalba de hoy es importante porque, entre otras cosas, detalla el inmenso poder que tenía Leire, que no solamente tenía acceso a la directora general de la Guardia Civil, por cierto, de Rubén Villalba, la directora general de la Guardia Civil, ante el inmenso escándalo que supone que una trama criminal tenga un infiltrado, nada menos que en la Guardia Civil, no ha dicho nunca absolutamente nada, nada. Jamás lo manifestó, lo cual a mí ya me parece en sí mismo un escándalo que arroja cierto halo de sospecha sobre Mercedes González. Pero en última instancia es que, hombre, que Leire se reuniera con la directora general de la Guardia Civil, que ella dijera que no hablaban en realidad gran cosa y tal, que hablaban de sus cosas y tal, pero que luego sí que tuviera que reconocer que Leire le pidió la restitución de Rubén Villalba como su mano derecha, nada menos. Quiero decir, Leire no era una militante de base que se volvió loca y empezó a hacer de pequeño Nicolás, no, ni muchísimo menos. Era, como ella dice y como dice hoy Rubén Villalba, la enviada del Guan. Y, por lo tanto, yo creo que es por aquí por donde Pedro Sánchez tiene un motivo de honda preocupación, porque son muchos los cabos que están sueltos y nunca sabes exactamente cuál va a ser el que va a terminar de darte, de todos los cables que están sueltos, de cuál es el pelado que te va a dar la corriente. Y el presidente del gobierno tiene en esta trama y en este caso, yo creo que es el elemento de preocupación porque es el que se encuentra más cercana a una posible o hipotética imputación en el futuro.
0: Hombre, yo os decía que, al margen de lo que ha dicho hoy Rubén Villalba, hay hay, es que la agenda de Pedraza está cargadísima, está desplegando una actividad muy intensa, cada día tiene una comparecencia. Mañana, día 8, entre otros, comparece Joaquín Parra. Joaquín Parra es uno de los empresarios que la UCO vincula a los hidrocarburos. Está imputado. Y entonces, Pérez Dolcet, que es el, digamos, escudero de Leire 10, le dice: oye, te voy a presentar a este tío. Si tú le garantizas que le puedes ayudar en sus problemas judiciales, a este le podemos sacar información que nos ayude a nuestro propósito de titular a la UCO. En esos términos resume, digamos, estas reuniones la UCO, ese, y mañana Joaquín Parra tiene que decir si eso es así, exactamente sí o no. De tal manera que ahí tenemos un peldaño que mañana podemos volver a subir y que abrochará un poco más esta idea que hoy Rubén Villalba ha establecido. Y es que el 9, que a mí eso me produce mucha curiosidad, declara José Luis Caramés. José Luis Caramés es un personaje del que hoy hablaba mucho el diario ABC, porque era un confidente del caso Coldo, que está también imputado precisamente por sus fechorías. Y lleva mucho tiempo diciendo que quiere colaborar con la Fiscalía Anticorrupción y que si la Fiscalía Anticorrupción le propone un pacto, pues que él larga, y que además larga mucho sobre la financiación irregular del PSOE. Y este personaje tiene que declarar pasado mañana ante Pedraz si de verdad, no sé, la Fiscalía Anticorrupción, si quiere llegar a un acuerdo, si no quiere llegar a un acuerdo, si tiene información lo suficientemente golosa como para hacer ese quid pro quo, pero que desde luego mañana y pasado pueden ser días que marquen un poco también el horizonte penal oscuro de todo el entorno del presidente del gobierno, no tengo ninguna duda.
1: Pero es que la Fiscalía Anticorrupción, yo creo que de repente se ha convertido, va a tener overbooking de chivatos. O sea, es que parecía al principio de todo que nadie iba a cantar, y bueno, recuerdo que claro, los debates normales también de tertulias eran que si Ábalos, que si Coldo, porque parecía que Coldo en un determinado momento, luego Ábalos. Al fin y al cabo, claro, la doctrina Aldama, con el resultado de la primera condena de Mascarillas, que al fin y al cabo fue lo que el jefe de la Fiscalía Anticorrupción, Luzón, deslizó poco antes de la condena, diciendo: oye, digamos, la colaboración con la justicia se debe tener una respuesta, un premio, digamos, tiene que aportar algo a quien colabora con justicia, porque si no, digamos que resultará ser más conveniente guardar silencio. Entonces yo creo que ahora vamos a tener la Fiscalía Anticorrupción va a tener muchas personas que puedan o en apariencia aparentemente quieran hablar, y ahora creo que está valorando hasta qué punto llegar a algún tipo de, digamos, acuerdo o diálogo o debate, porque también va a tener exigencia la Fiscalía Anticorrupción. O sea, no vale con que todos le van a decir el 10% de lo que saben. O sea, tú tienes que aportar elementos importantes en una investigación, y además te tienes que autoinculpar de un delito al mismo tiempo, si tú quieres colaborar con la justicia. Y perdón, que para cerrar, que has hecho, digamos, los de los próximos días, pero claro, queda por ver Leire. Y queda por ver el Julio Martínez, el gran amigo, el colaborador de Zapatero.
0: Ese es uno de los grandes días.
2: Ese es un día.
0: Eso está previsto para el día 16.
2: Ese es un día interesante, el del 16, porque, entre otras cosas, seremos capaces de comprobar en qué posición está Julito Martínez. Pero con respecto a la financiación irregular del Partido Socialista, si yo estuviera en Ferraz ahora mismo, sería, si yo fuera dirigente del PSOE, lo que más preocupación de todo me generaría son los empresarios que están dispuestos a decir: el dinero salía de mis cuentas, iba con destino a las del Partido Socialista. Y me consta que al menos hay dos empresarios en la costa levantina que están dispuestos a ratificarlo si así alivian el horizonte oscuro que puedan tener. Y eso es el mayor temor que tiene ahora mismo, que debería tener ahora mismo el Partido Socialista, que estarán mirando ahora mismo al tendido, al partido de Argentina, al juez Peinado, o no sé exactamente a dónde, si es el pasaporte de Begoña.
1: Bueno, la tangentópolis italianas fueron los empresarios, aquellos que explicaron toda, digamos, la estructura, la arquitectura de la corrupción. Es algo que venimos diciendo desde hace mucho tiempo. O sea, las personas vinculadas a los partidos políticos todavía tienen, digamos, un vínculo y al fin y al cabo dependen de la estructura del partido, es más difícil que hablen y que canten, mientras que un empresario al fin y al cabo está fuera de esta estructura.
0: Bueno, pues días interesantes en el futuro inmediato. De momento estáis de los dos despedidos porque no habéis hecho nada para que no, para que os indulte. Así que Juan Pablo despedido y tú también, Luca Constantini. Volveremos mañana, que será miércoles, será 8, habrá más noticias y estaremos aquí para contarlas.
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4: ¿Qué tal? Buenas tardes. El debate en torno al reparto de los fondos públicos genera un nuevo choque institucional en nuestra comunidad. El Partido Popular ha denunciado que el Ejecutivo Central exige gastos de manera unilateral a las autonomías y rechaza de plano cualquier condonación de deuda orientada a beneficiar a los territorios con gestión separatista. La portavoz del Grupo Popular en las Cortes Autonómicas, Leticia García, ha reclamado formalmente al secretario general del Partido Socialista, a Carlos Martínez, una rectificación en su estrategia negociadora. Según la representante popular, las últimas peticiones de los socialistas en Castilla y León sobre dispersión geográfica, forestal o el envejecimiento de la población copian textualmente a las propuestas que su propio partido fijó en el año 2022.
5: Viene ahora a pedir una financiación justa para Castilla y León basada en principios como la dispersión geográfica, la densidad, el envejecimiento, la superficie forestal, criterios que hemos exigido desde el Partido Popular desde siempre y que plasmamos ya en el año 2022. Es un ejercicio de funambulismo político burdo el que realiza el señor Martínez pidiendo una financiación autonómica justa, pero eso sí sin incomodar al señor Sánchez.
4: Desde las filas socialistas piden a la Junta que presente una propuesta alternativa sobre la reforma del modelo de financiación autonómica. El secretario de organización del PSFIL, Daniel de la Rosa, ha criticado al gobierno autonómico por rechazar la senda de estabilidad planteada por el Ministerio de Hacienda.
6: Yo le invito al señor Fernández Carriedo a que vaya con una alternativa, porque los gobiernos autonómicos del Partido Popular han vuelto a instalarse en el bloqueo constante, rechazando el nuevo modelo sin presentar, como digo, una sola propuesta alternativa. Eso no es ejercer una oposición responsable. Eso es renunciar a defender los intereses de los ciudadanos y ciudadanas de Castilla y León por puro cálculo partidista.
4: Cambiemos de asunto. El rey Felipe VI ha presidido la entrega de despachos a la nueva promoción del Ejército del Aire, entregando este martes las acreditaciones a los 265 nuevos sargentos que están en la Academia Básica del Aire y del Espacio en León. El acto institucional oficializa el inicio de la trayectoria profesional de estos militares tras formarse en diversas especialidades. También han asistido las principales autoridades civiles y autonómicas de Castilla y León. Vamos a escuchar al coronel jefe de la base aérea de León y director de la Academia, Óscar Ruiz González.
7: Sois suboficiales, la columna vertebral del Ejército del Aire y del Espacio. Vuestro éxito no se medirá por vuestros galones, se medirá por el valor de las personas que tengáis a vuestro mando y por cómo los dirijáis. Su crecimiento será vuestro éxito.
4: Más asuntos. La Cámara de Comercio de Valladolid ha presentado un estudio sobre el impacto de la cooperativa Acor en la comunidad. En total, 530 millones de euros y casi 1.800 puestos de trabajo. El presidente de la cooperativa, Jesús Posadas, ha remarcado el carácter estratégico de la organización para pequeños municipios y ha hecho un llamamiento directo a las administraciones públicas y a la Unión Europea. El dirigente advierte de que las subvenciones al cultivo de la remolacha no son simples ayudas regulares, sino una inversión directa en el tejido industrial de una comunidad que sin el sector primario carecería de base manufacturera.
8: Tienen que entender que no están subvencionando un cultivo, que están invirtiendo en el motor de muchas familias y están protegiendo al menos 1.800 empleos. Y que por eso, y quiero ser muy claro en esto, es absolutamente prioritario que la futura PAC 28-34 mantenga la firmeza a las ayudas y al apoyo al cultivo de remolacha.
4: Hasta aquí la última hora de nuestra comunidad. Siguen escuchando Es Radio Castilla y León. Que tengan buena tarde.
9: Son las 7, las 6 en Canarias.
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9: Saludos, ¿qué tal? Buenas tardes. El presidente de Estados Unidos, Donald Trump, ha vuelto a criticar a sus aliados europeos por rechazar ayudarle a Estados Unidos en su ofensiva contra el régimen iraní. Se pregunta para qué se está gastando Washington cientos de miles de millones de dólares en la OTAN. Lo ha dicho a su llegada a la cumbre de los aliados en Ankara, en Turquía, en alusión a países como España, Reino Unido, Alemania, Italia y Francia, que rechazaron ayudar a Estados Unidos cuando se les requirió su apoyo para la operación militar en Irán. ¿Para qué nos estamos gastando centenares de miles de millones de dólares en ellos cuando ellos no están luego ahí para nosotros? Ha dicho Donald Trump en esa cumbre en la que ya está Pedro Sánchez, al que no ha podido acompañar su mujer, Begoña Gómez, porque el juez de guardia que sustituye a Juan Carlos Peinado no le ha devuelto el pasaporte para viajar a Turquía. En el PP creen que habría sido un escándalo que Gómez hubiera acompañado al jefe del Ejecutivo, aunque también admiten que su ausencia daña la imagen de España porque todos los miembros de la OTAN van a saber por qué no ha podido acudir. Lo ha dicho el presidente del PP, Alberto Núñez Feijóo.
10: Hoy tenemos a un presidente de gobierno al que su esposa no le puede acompañar porque le han retirado un pasaporte. Pero el problema no es este. El problema es que lo va a saber toda la Unión Europea. Y es más, lo va a saber toda la OTAN. Creo que este coste de reputación, España no puede someterse a él. Con independencia de que estemos o no de acuerdo en la decisión del juez, lo que es evidente es que recurrir a esto tiene un enorme coste reputacional para España.
9: En Vox han preferido no echar más leña al fuego. Pepa Millán, portavoz parlamentaria.
11: Bueno, nosotros imaginamos que el juez habrá tenido sus razones para tomar esa decisión y en cualquier caso poco importa lo que a nosotros nos parezca. Nuestra postura como persona, como partido personado que estamos en todas las causas de corrupción, pues aquello con lo que estemos de acuerdo o en desacuerdo, pues ya lo manifestaremos por los cauces legalmente previstos.
9: Todo en un día en el que cada vez son más los socios que piden al gobierno que la directora de la Guardia Civil no continúe en su puesto tras ser imputada en el caso en el que se investigan las cloacas socialistas. Ayer fue Izquierda Unida el que lo pidió, hoy se ha sumado Podemos. Yone Belarra es su secretaria general.
12: La pregunta que está encima de la mesa es si España se puede permitir tener una directora de la Guardia Civil que ha mentido. Yo creo que no, porque lo primero que tiene que tener un representante público es credibilidad, es palabra.
9: Pero el gobierno no está dispuesto a dejar caer a Mercedes González. Le han preguntado a la ministra portavoz, Elma Saiz, en la rueda de prensa posterior al Consejo de Ministros. Dice que el Ejecutivo sigue confiando en ella.
13: Reiterar la confianza a una magnífica profesional que ha dado las explicaciones y que, bueno, que las va a continuar dando. Y desde luego, bueno, pues yo no comparto esa reflexión a la que hacía referencia. Desde el gobierno trasladamos la confianza a la directora general de la Guardia Civil.
9: Deportes, Dani Blanco, buenas tardes.
14: ¿Qué tal, Verónica? Buenas tardes. Argentina y Egipto están jugando en Atlanta su partido de octavos de final del Mundial y hay sorpresa por el momento con el gol de Yasser Ibrahim, que le da la victoria a la selección egipcia, 0-1. Messi ha fallado un penalti que hubiera supuesto el empate para Argentina. En la 10 de la noche, Colombia se mide a Suiza y el jueves comienzan los cuartos de final de los que ya se conocen tres duelos: Francia-Paraguay, España-Bélgica e Inglaterra-Noruega. La selección española ya está en Los Ángeles, donde el viernes jugará este partido de cuartos en el SoFi Stadium. Mañana realizarán sesión doble de entrenamiento.
9: Es todo por nuestra parte. Más información y todo el análisis de la jornada en la noche de Cuesta a partir de las 8, las 7 en Canarias.
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0: Los próximos minutos hablamos de salud, de su salud, de la nuestra, aquí en nuestra casa, en Es Radio. Con el doctor Domingo Pérez León, cuyo teléfono para que ustedes consulten es el 91-597-4030. 91-597-4030. Él es especialista en medicina biológica y antienvejecimiento. También nos acompaña Adrián González, director de comunicación de Mundo Natural. Y las noticias de salud, cada día algo esperanzador para que tengamos algún aliciente para seguir luchando. Y como no, los consejos y algunas claves interesantes sobre lo que a todos nos preocupa. Los próximos minutos, por tanto, nos ponemos en marcha. Es salud. Muchos sospechan que para frenar la demencia y para tener una mejor vida cuando eres mayor, pues sobre todo pues hacer algún tipo de sudokus o tener actividad cerebral es positiva, y lo dicen los médicos. Bueno, pues hay un artículo publicado en la revista Frontiers in Again Neuroscience que un equipo ha demostrado por primera vez que las personas que van a clases, a educación, a estudiar de forma regular diaria durante 5 años... cuando son adultos, reducen muchísimo el riesgo de desarrollar demencia 5 años después. Así que el director del estudio, Hiraku Takeuki, ha explicado que la educación en adultos se asocia directamente a la mejor conservación del razonamiento no verbal con el aumento de la edad. El 1,1% de los participantes en estos estudios desarrollaron demencia durante el periodo del tiempo de estudio, pero el resto, el 98%, no solo no la desarrollaron, sino que parece que se frenó la posibilidad de sufrir este problema. Habían descubierto hasta un 19% menos de riesgo en desarrollar demencia de los participantes que iban a estas clases. Además, se excluyeron algunos antecedentes como diabetes, cáncer o enfermedades cardiovasculares, y es importante porque estos resultados han sido similares que cuando se han excluido estas patologías. Es decir, que no tiene nada que ver una patología de este tipo directamente con la demencia, pero sí la frena el hecho de estudiar de forma regular cuando uno se hace mayor.

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1: Efectivamente, porque el sueño, dormir bien, dormir, tener un sueño reparador, no se debe convertir en un lujo ni en algo excepcional. Tiene que ser algo diario y que realmente sea pues lo normal, ¿no? ¿Por qué? Porque durante el sueño tenemos muchas cosas que ocurren que son muy buenas para nuestra salud. Entre ellas, por ejemplo, el equilibrio inmunológico. En el sueño es donde se segrega la citosina, que es la que equilibra el sistema inmunológico, para que realmente estemos fuertes y equilibrados en este sistema, ¿no? Entre muchas cosas. Por eso tenemos que dormir bien. ¿Qué ocurre cuando nos vamos a dormir? Pues que normalmente empezamos a dar vueltas a las cosas, venimos de un estrés crónico durante todo el día, y bueno, pues es imposible. Y si te duermes, te vuelves a despertar, no duermes relajadamente y bien. ¿Con Vago Relax qué vamos a conseguir? 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
0: 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Adolfo, gracias.
1: Gracias a ti, Jaume. Un abrazo enorme para todos.

0: La salud nos preocupa y a ustedes también, y por eso tratamos estos temas con ustedes aquí en la radio. Con el doctor Domingo Pérez León y con Adrián González de Parafarmacia Mundo Natural. Doctor, leo que los países más ricos de Europa tienen una mayor mortalidad por fibrilación auricular. Es un tipo de arritmia más común, más alta que las menos favorecidos, y además dichas tasas aumentan más rápidamente que la incidencia. Lo han publicado en el European Heart Journal. Han visto que las mujeres además desarrollan la afección y las que lo hacen tienen más posibilidad de fallecer que los hombres en 20 países europeos. Se estima que en España más de 1 millón de personas la padecen y afecta al 1 o 2% de la población en nuestro país. Y de esos, el 4% son las de personas de 40 años para arriba, es decir, que aumenta la afectación. Hasta un 7 o un 10% de los pacientes con fibrilación auricular lo desconocen cuando se diagnostican. Así que la cosa puede ser peligrosa, ¿no? ¿Se puede buscar una prevención?
1: Sabes que cada órgano de nuestro cuerpo necesita una bioquímica para funcionar de forma adecuada. Una bioquímica, una química natural. Y efectivamente, los problemas de fibrilación auricular son personas que normalmente pasan de unos latidos cardíacos de entre 60 a 80 latidos, que sería lo normal, pues pasan a tener 130, 140, 150 latidos por minuto. Y esto tiene su peligro, porque sabemos que normalmente la sangre viaja, lo que llamamos en medicina, en régimen laminar, o sea, por desplazamiento de láminas, ¿no? Pero cuando tenemos fibrilación auricular, esto genera turbulencias en las estructuras de la sangre, y estas turbulencias pueden favorecer la aparición de trombos eritrocitarios. Trombos eritrocitarios que, si llegan directamente al cerebro, pues te pueden producir una trombosis cerebral y te pueden llevar a un problema de ictus isquémico por un trombo que se ha formado debido a ese mal funcionamiento, a esa arritmia, a esa fibrilación auricular a nivel del corazón. Para que veas lo importante que es el mantener el corazón en buen estado. Lo hemos comentado también muchas veces, que el corazón es la mente y la mente es el corazón. Cuando se agita el corazón, se agita la mente, y cuando se agita la mente, se agita el corazón. Significa que cuando tenemos un problema de tipo nervioso o de ansiedad, o nos dan un disgusto o un susto, ¿qué sentimos? Enseguida que el corazón se pone a latir mucho más deprisa. Entonces, en estas personas, lo primero es que calmar el sistema nervioso con preparados como es el triptófano, preparados que aportan triptófano como regulador de la serotonina, preparados que nos aportan también la L-teanina, la L-treonina, que regulan las ondas alfa cerebrales. También podemos utilizar como remedio para calmar el sistema nervioso preparados como es el GABA, ese ácido gamma-aminobutírico, que también le conocemos con el nombre de Valium natural, porque si alteramos el sistema nervioso se va a afectar también el funcionamiento del corazón. Pero también sabemos que existen plantas como es el Crataegus del grupo Biover, que viene en gotas. Estas gotitas de Crataegus, que también se le conoce con el nombre de espino blanco, tienen una acción tranquilizante del corazón. Así como con el GABA, con la L-teanina, L-treonina, el triptófano, actuamos a nivel de los nervios, a nivel cerebral, pues con el Crataegus o espino blanco del grupo Biover podemos también calmar y relajar nuestro corazón. Es antiarrítmico. Entonces, unas 20, 25 gotitas con un poquito de agua, tres veces al día, pues también estaría muy, muy indicado. También sabemos que el corazón tiene un tipo de células que son los cardiomiocitos, y estos cardiomiocitos tienen del orden de 3.000 a 3.500 mitocondrias, y estas mitocondrias son las que mantienen la energía para que ese músculo cardíaco, porque el corazón en realidad es un músculo y que está en continuo movimiento desde que nacemos hasta que nos llega la muerte, pues claro, conlleva un gasto de energía muy elevado. Y gracias a las mitocondrias podemos optimizar y mejorar el funcionamiento de nuestro corazón. Entonces, un apoyo nutricional con preparados que aportan el ubiquinol, esa coenzima Q10 bioactivada, va a dar soporte bioquímico, energético a nuestro corazón. Pero también sabemos que el magnesio mejora la contractilidad del corazón y se comporta como un auténtico beta-bloqueante totalmente natural. Entonces, un apoyo nutricional con la coenzima Q10 bioactivada y un apoyo nutricional con magnesio en su forma liposomada también mejorarían el funcionamiento global de nuestro corazón. Pero, muy importante, y en la actualidad se está midiendo lo que llamamos el índice omega-3. Cuando este índice omega-3 es bajo, está por debajo de 4, pues esto puede favorecer también los problemas de arritmias y de fibrilación auricular en el corazón. Entonces hay que intentar aportar en el día a día preparados que aportan omega-3.

0: Doctor Domingo Pérez León. 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
1: Exactamente, digamos, ¿qué tal? Es muy interesante. Mira, hay que ver la fisiología de ese músculo cardíaco. ¿Qué necesita ese músculo cardíaco? En primer lugar, necesita calmarlo, la relajación, que no se contraiga de forma involuntaria, es decir, que no sea arrítmico en su funcionamiento como bomba. Entonces, aquí, cuando hablamos de la relajación de los músculos, tenemos que hablar del magnesio. Y este músculo cardíaco necesita mucho magnesio. Por eso le viene muy bien que aportes una cápsula de Tendi Plus mañana, mediodía y tarde, porque tiene un papel muy importante en todo lo que es estimular el efecto beta bloqueante o excitatorio del corazón. Entonces, este va a ser muy buen aliado. Si pones un bitanano magnesio antes de ir a la cama, además trabajarías ese factor nervioso, que tiene mucho que ver con la conducción de los estímulos, que tiene mucho que ver con la sobreexcitación que de todas las células que tienen ese potencial de acción disparado, y necesitamos bajar un poco el tono. Pues nos va a ayudar en este sentido, calmar nervios, la mente se agita el corazón, siempre lo acaba de decir el doctor. Entonces, el magnesio juega un papel muy importante como beta bloqueante, pero también como neurorelajante. Entonces, este puede ser muy buen aliado a las personas que tienen esos problemas de taquicardia. Le viene muy bien ese Gavazor, porque también trabaja en sinergia con el magnesio, calmando todo lo que es la sobreexcitación. Sobreexcitación te produce insomnio, la sobreexcitación te produce compulsividad, la sobreexcitación hace que las neuronas y que las células que están eléctricamente estimuladas pues se disparen. Pues hay que ponerle freno, esos ruidos en el oído interno, que son las neuronas monopolares y bipolares de esa cóclea que se disparan, pues hay que ponerle freno. Y quien le pone freno a las células de nuestro cuerpo es el GABA. Por eso ese Gavazor le puede venir muy bien a las personas que tienen esos problemas de taquicardia. ¿Sabes lo que le puede venir muy bien? Que a mí me gusta mucho porque, aunque te parezca que es muy, muy tradicional, es muy eficaz, la mezcla del ajo, de las hojas de olivo y el espino blanco. Ajá. Esos tres aliados, que te parece que sea una sopa, sí, pero no, sí, sí. Es una mezcla, aportan muchos principios activos que tienen la capacidad de, el espino blanco, por ejemplo, trabaja sobre el factor nervioso, el olivo y el ajo, pues también relajan todo lo que es el músculo cardíaco, pues es muy interesante en este sentido el aporte de estos suplementos. Ya vienen en las perlitas, ya vienen preparados, no hay que tomarlos por separado. Ya hay preparados que vienen ajo, olivo y espino blanco, pues ya las personas que tienen esos problemas de taquicardia sabe que lo pueden pedir en las farmacias Mundo Natural, porque le va a venir muy bien con ese Tendi Plus, con ese óleo omega 3, por ejemplo, que también es interesante restablecer todo lo que son los receptores, restablecer todo lo que es la nutrición de ese músculo cardíaco. También es una forma de aportar estabilidad a esta estructura que tiene mucho que ver con todo lo que es la respuesta que le vamos a dar ante los diferentes estímulos. Entonces, yo creo que tenemos que empezar con este tipo de suplemento que tiende más a la estabilidad de ese músculo cardíaco, que realmente cuando las personas tienen esos problemas de taquicardia, pues a veces es bastante complicado. Digamos, fíjate que muchas personas pues terminan con ciertas cauterizaciones en algunos nódulos, ahí algunos núcleos a nivel del corazón, porque no son capaces de calmarlo. Entonces es muy muy interesante que trabaje en este sentido. La coenzima Q10, por ejemplo, también puede ayudar para que ese músculo cardíaco, que muchas veces se dispare o se dispara, pues no se agote, no sea susceptible, no sea débil, y frente a un accidente vascular pues las consecuencias son mucho peor. Cada cardiomiocito contiene 2.000, 3.000 mitocondrias. Eso le da cierta autonomía. En las personas que tienen estos problemas cardíacos se hace necesario recuperar todo lo que es el aporte de coenzima Q10, ya que muchas veces en la dieta pues no lo garantizamos, y no lo garantizamos porque cada vez tomamos menos grasa, y la coenzima Q10 es una molécula grasa, es semiesencial. Nosotros podemos fabricar el 50%

0: nuestro organismo, pero el otro 50% tiene que venir en la dieta. Y cuando no está en la dieta, entonces tenemos un corazón débil, un cerebro débil, unos riñones débiles, un hígado débil, y estos son órganos vitales que nos pasan factura. Viene cualquier accidente, viene cualquier complicación, y si esos órganos no están en máximo rendimiento energético, entonces aquí sí tenemos complicaciones, y entonces tenemos que hacer unos tratamientos que muchas veces tienen muchas secuelas, muchos efectos adversos. Entonces es muy interesante comprender lo importante que es la coenzima Q10 para el músculo cardíaco, para el cerebro, para los riñones, para el hígado, para los músculos esqueléticos, pues también tienen mucha demanda de coenzima Q10. Y en estos casos nosotros proponemos Q10 Plus. Es una coenzima Q10 que está en su forma reducida, en su forma ubiquinol, como se encuentra en los órganos vitales, y es mucho más potente, es mucho más eficaz, y por eso nosotros proponemos esta Q10 Plus y no proponemos otra, porque nos interesa que las personas que tienen déficit, que tienen esos problemas de absorción, lo recuperen cuanto antes. Entonces yo creo que con estos suplementos, pues el vitanano magnesio, con el Tendi Plus, con ese Gavasor, con ese óleo omega 3 EPA, esta coenzima Q10, podemos hacerlo en forma alterna. Las personas que tienen problemas de taquicardia, pues recurrir a los preparados de ajo, olivo y espino blanco, pues todo esto nos va a venir muy bien para trabajar todo lo que es el ritmo, la estabilidad de ese músculo cardíaco.
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1: Ay, en la radio cuánto se aprende, ¿a que sí? Sobre todo cuando uno está rodeado de los mejores, como el doctor Domingo Pérez León, especialista en medicina biológica y antienvejecimiento. Nos ha aclarado muchos conceptos y temas interesantes. 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Gracias por escucharnos, por viajar con nosotros, por detectar los problemas importantes y buscarle solución aquí a través de la radio. Hasta la próxima.
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1: Hoy contamos con uno de los mayores expertos en arrendamientos y referencia en el análisis jurídico del mercado inmobiliario. José Ramón Zurdo es abogado y director general de la Agencia Negociadora del Alquiler. José Ramón, el mercado del alquiler está tensionado y cada vez más regulado. Esta intervención genera incertidumbre entre los propietarios, haciendo que algunos eviten alquilar y de esa manera se reduce la oferta. Ante eso cabe preguntarse, ¿es realmente así? ¿Debe un propietario temer alquilar su vivienda?
10: Pues mira, lamentablemente parte de lo que comentas es cierto y es una tendencia que estamos observando. Sin embargo, también es importante matizar que los principales problemas asociados al alquiler, como las ocupaciones, los subarrendamientos inconsentidos, los impagos de renta o las mismas inquiocupaciones, pues no afectan por igual a todos los arrendadores. Estos problemas suelen darse casi siempre cuando los propietarios se aventuran a gestionar por su cuenta sus alquileres, sin contar con la experiencia necesaria en la selección de inquilinos, gestión de alquileres o conocimientos de la normativa vigente, donde en estos momentos el asesoramiento especializado es fundamental, sobre todo con tanto cambio normativo, ¿no?
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10: 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Sabemos que una de sus mayores preocupaciones es recibir visitas en sus viviendas de personas desconocidas, sin saber realmente si están interesadas en alquilar las viviendas o si simplemente las visitan para buscar información sobre las propiedades y ver las formas de entrar para ocuparlas, ¿no? 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
17: ¿Qué tal? Muy buenas a todos. Bueno, ya ha empezado el verano y son millones las personas que ya han reservado sus vuelos, sus hoteles, sus actividades a través de Internet para este verano. Y mientras aumenta ese turismo en las ciudades y en los países, también lo hace un factor muy importante y son las ciberestafas. La inteligencia artificial está permitiendo crear fraudes cada vez más sofisticados, podríamos decir, con falsas confirmaciones de reservas, con códigos QR manipulados o también aplicaciones fraudulentas que imitan a las oficiales. Hoy vamos a hablar con Fernando Mairata, presidente del Grupo Armora. Él nos va a explicar cómo están evolucionando estas amenazas y qué podemos hacer para protegernos de ella. Fernando, bienvenido.
6: Muchas gracias por contar con nosotros una vez más.
17: Bueno, hablamos esta vez de las estafas relacionadas con los viajes, ya que cada verano aumentan, no sé, este año, cómo está la situación respecto a años o temporadas anteriores.
6: Pues más o menos igual. Todos los años va creciendo el número de intentos de estafas y, bueno, pues los ciberdelincuentes es a lo que se dedican, a buscar esos momentos en los que estamos más despistados para intentar colárnosla. Y qué mejor momento que cuando estás ya cansado y lo que estás esperando es irte de vacaciones para descansar, que mandarte esos mensajes con esas ofertas para que puedas acceder a ellas deseando irte a descansar. Y sin embargo, lo que te encuentres pues sea una estafa.
17: Sí que habláis de un punto de inflexión provocado por la inteligencia artificial, ¿no? ¿Cómo se está utilizando exactamente esa IA por parte de los ciberdelincuentes?
6: Pues los ciberdelincuentes han encontrado un filón en la IA. También es verdad que no vamos a criminalizar la IA porque los buenos también la utilizan. Pero sí es verdad que para los ciberdelincuentes hay un punto que es posterior al uso de la IA, que ha perfeccionado sus ataques. ¿Por qué? Porque les da más credibilidad de lo que tenían hasta ahora y les da un impulso en ese momento de dar clic del usuario y que caigamos en esas ciberestafas. Y no solo lo usan para crear mensajes más creíbles, sino que también lo usan para hacer llamadas totalmente creíbles, pues haciéndose pasar por una operadora de viajes o haciéndose pasar por un hotel donde se supone que hemos reservado.
17: O sea, uno de esos fraudes es la falsa atención al cliente, ¿no? No sé cómo funciona ese tipo de estafa y por qué la gente cae de esa manera.
6: Bueno, pues al final la gente cae siempre por lo mismo, porque estamos despistados, porque a estas alturas ya con el calor, con las ganas de coger las vacaciones, ya con los niños que han terminado el colegio, nos vamos cargando de cosas en la cabeza y lo que necesitamos es desconectar. Y ese es el momento que estamos más débiles de ciberseguridad o de estar pensando en los controles o en que nos quieren estafar. Entonces, si nos llaman de un operador con el que se supone que hemos contratado o que nos dice que hay problemas con nuestra reserva, pues muchas veces no te dicen ni de qué operador es, simplemente que hay problemas con la reserva. Y tú ya lo asocias a la reserva que has hecho, aunque no te hayan dado datos de esa reserva. Es un momento complicado y es lo que nos hace también picar. Sí tenemos que estar más atentos, y sobre todo ser conscientes que cuando nos llaman muchas veces los datos nos los están sacando con las preguntas que nos hacen. Y entonces pues no dar datos y cuando nos llamen intentar identificar a la persona que nos está llamando para que sea esa persona la que nos dé los datos de nuestra reserva y no al revés.
17: Y luego también están los códigos QR que los vemos en restaurantes, en hoteles o en estaciones de tren, por ejemplo. ¿Qué riesgos tienen estos códigos QR?
6: Pues los códigos QR tienen un riesgo importante. Sí es verdad que con el COVID se estandarizó mucho el uso de los QR, sobre todo en hostelería, para las cartas y demás, pero hay que tener mucho cuidado con ellos porque un ciberdelincuente puede poner una pegatina encima del QR oficial y poner un QR maligno. ¿Qué es un QR maligno? Pues es un QR que cuando lo leemos o bien nos puede infectar o bien nos puede llevar a una página web que sea un clon de la página web del establecimiento. Y a partir de ahí, pues todos los datos que nos pida se los quedan los ciberdelincuentes. Entonces, pues hay que tener mucho cuidado con esos QR y yo siempre, cuando voy a un restaurante o cuando voy a algún sitio, si tienen la carta física, mucho mejor.
17: Claro, ¿y cómo podemos saber si no han hecho eso que dices, que han sustituido el bueno por el malo? O eso no hay manera de saberlo, claro.
6: No hay manera de saberlo. A ver, ¿por qué? Porque cuando lo hacemos con el móvil, escaneamos el QR y nos lleva a una página web.
17: Y ya no hay vuelta atrás.
6: Entonces, una vez en esa página web, si lo que quieren son nuestros datos, pues nos los van a pedir, pero no vamos a ver con claridad qué página web es, porque como las pantallas son pequeñas, nos imposibilita ver esos detalles. Si lo hiciésemos con el ordenador, pues como la pantalla es más grande, pues podríamos ver que a lo mejor el dominio no es el que se corresponde con el establecimiento en el que estamos. Entonces, si lo que queremos ver es la carta de un restaurante en el que estamos, pues directamente lo que podemos hacer es irnos a la página web del restaurante donde está publicada esa carta, no ir a través del enlace que nos da un QR.
17: Vale. Y luego también se alerta de las aplicaciones falsas de transporte o de reservas. No sé cómo podemos detectar este tipo de aplicaciones, cómo podemos saber si son sospechosas antes de descargarlas.
6: A ver, ya ocurrió también con otras aplicaciones tipo Mi DNI de la Policía Nacional y con otras tantas pues de comercios o de bancos. Lo importante es ir a la fuente. Entonces, si nosotros queremos descargarnos una aplicación, por ejemplo, del Metro de Madrid, pues lo que tenemos que hacer es, en vez de buscar la aplicación de Metro de Madrid a través del Store, tanto de Apple como de Android, es irnos a la página web de Metro de Madrid y ahí tendremos cómo descargarnos esa aplicación. Entonces, si vamos a la fuente, pues nos descargaremos las aplicaciones oficiales. Si nos las descargamos sin ningún control o sin validar quién está detrás de esa aplicación, pues lógicamente los ciberdelincuentes lo pueden estar utilizando para que nos instalemos aplicaciones que no son las oficiales y con las que podemos tener problemas.
17: Y comentabas también cuando nos conectamos a redes wifi públicas, que lo hacemos sin pensar, decimos wifi gratis, nos conectamos. No sé qué puede ocurrir realmente cuando utilizamos este tipo de redes que pueden ser inseguras.
6: Pues que al final no sabemos quién más está conectado. Entonces, como no sabemos quién más está conectado, tampoco sabemos qué está haciendo dentro de esa red. Es decir, nuestros datos están navegando a través de esa web y si hay un ciberdelincuente conectado a esa misma red, los puede estar cogiendo y nos los puede estar robando. Vale. Por lo tanto, hoy en día que tenemos datos ilimitados todos en los dispositivos móviles, lo mejor es utilizar nuestros dispositivos para utilizar esa conexión. Que no nos queda más remedio porque estamos en un país extranjero o en un sitio en el que no tenemos cobertura. Lo importante, utilizar siempre en nuestros dispositivos antivirus y VPN. VPN de pago. Normalmente la que viene con nuestro antivirus que hemos pagado, no con las gratuitas, porque ya sabemos que las aplicaciones gratuitas comercian con nuestros datos. Pues nosotros lo que tenemos que hacer es fortificar nuestras comunicaciones de la forma más robusta que podamos. Entonces tenemos que tener siempre en nuestros dispositivos antivirus de pago y VPN, que es para crear un túnel de tal forma que nuestros datos viajen seguros por la conexión que tengamos.
17: Vale. Luego, centrándonos en Europa, la ciberseguridad, sí que es verdad que la Unión Europea lleva años reforzando la legislación sobre ciberseguridad y sobre esa protección de datos. ¿Consideras que estamos mejor protegidos?
6: Lógicamente, cuanto más legislación hay, más protegidos estamos. Pero si los usuarios no estamos concienciados, no estamos formados y no conocemos esa legislación, pues al final somos el eslabón débil y somos la puerta por la que acceden los ciberdelincuentes a estafarnos. Por lo tanto, está muy bien el que se legisle, es fantástico, porque nos va a dar más armas a la hora de luchar contra la ciberdelincuencia. Pero sí es importante que sepamos que por mucho que los estados legislen, por mucho que fuerzas y cuerpos de seguridad del Estado estén ahí trabajando y que haya tantas entidades para cuidarnos, si nosotros no nos cuidamos y no somos los primeros en pensar en nuestra seguridad, no va a servir de nada.
17: Y luego hablábamos de la inteligencia artificial. ¿Es cierto que está dando más ventajas a esos delincuentes o también está ayudando, por así decirlo, a defendernos de ellos?
6: Es lo que comentaba antes. A ver, la inteligencia artificial no es ni buena ni mala. Al final depende del uso que le demos. Sí la están utilizando los ciberdelincuentes para perfeccionar sus ataques, pero también se está utilizando por parte de fuerzas y cuerpos de seguridad del Estado para evitar esos fraudes o para investigar mejor esos fraudes. Por lo tanto, son herramientas que son muy útiles para todos, en este caso también para los malos, pero que no nos olvidemos que también se utilizan para el bien. Entonces, bueno, pues lo que tenemos que tener siempre en nuestra mente es en utilizar las cosas para el bien y desconfiar en lo que nos venga a través de una pantalla.
17: Luego, cuando nos vamos de viaje, este verano tenemos un viaje planeado, ¿qué recomendaciones darías imprescindibles para que, bueno, para que intentar viajar seguros y que no nos estafen?
6: Lo primero, no publicar nada en redes sociales de que nos vamos a ir, de me voy a ir a Costa Rica una semana, dos semanas, o me voy a ir a la playa. No, ni antes ni durante. ¿Por qué? Porque si nosotros antes de irnos de casa avisamos que nos vamos a ir, pues ya estamos dando datos a los malos. Si mientras estamos fuera empezamos a publicar cosas en redes sociales, también estamos dando pistas a los delincuentes. Entonces, si nos vamos a ir de viaje, lo importante es no dar ningún tipo de información en redes sociales y no dar ninguna información, pues igual que no vamos por la calle gritando que nos vamos a ir de vacaciones, pues no hacerlo en redes sociales y no dejar pistas por ahí. Lo segundo, siempre en nuestros dispositivos protegidos. Como decíamos, con antivirus, con VPNs, con lo que podamos. Y hacer copias de seguridad siempre, porque además cuando nos vamos de viaje nos pueden robar el móvil, podemos perderlo, se nos puede caer al mar, mil cosas. Entonces es importante, antes de irnos de vacaciones, tener copia de seguridad de todo lo que llevamos en nuestros dispositivos. Y luego, aunque nosotros nos vayamos de vacaciones, nuestra ciberseguridad nunca debe irse de vacaciones y por lo tanto tenemos que estar igual de conscientes que el resto del año para saber que el ciberdelincuente está ahí para colárnosla y que nosotros tenemos que estar atentos para no dejarles.
17: Vale, tomamos nota. O sea que uno de los errores que quizás ves más común, ¿no?, entre todos, es lo de publicarlo en las redes sociales, que nos estamos yendo, que nos vamos a ir.
6: Sí, o que estoy en la playa, la típica foto de los pies tumbado en la playa, y dices, bueno, estás dando muchísima información
17: de que no estás
6: a gente que no sabes quién es, de que no estás en casa, que estás lejos de tu casa, ya. Y además con toda la información que has ido publicando en redes sociales, pues a través de ingeniería social podemos saber dónde vives, podemos saber si te has ido solo, si te has ido con más gente y si tu casa está vacía.
17: Fernando, ¿consideras que este tema, la ciberseguridad y este tipo de recomendaciones deberían empezar a formar parte, de una educación básica, quizás pues a los niños en el colegio o de alguna manera, ¿no?, intentar concienciar a la gente de alguna manera?
6: Estoy convencido de que la ciberseguridad hay que tratarla desde que los niños nacen. Pues si estamos acostumbrados a ver a niños de 2 años, de 3 años, con dispositivos móviles que ya los manejan porque son muy intuitivos y saben ponerse sus dibujos animados y, bueno, y hacer un montón de cosas con los dispositivos, pero no se les empieza a hablar de ciberseguridad hasta prácticamente los 10, 11 años, que ahí entra ya el plan director de seguridad de Policía y Guardia Civil, y tanto Policía y Guardia Civil, los agentes tutores, pues van a los centros educativos a hablarles de esa ciberseguridad. Pero sí habría que implementarlo desde antes, porque igual que los niños llegan a los coles con 3 años y ya tienen pantallas, pues ahí ya tendrían que empezar a recibir esas nociones de ciberseguridad y de protección de su privacidad y sus datos. Porque si nos vamos ya más tarde, pues vamos a tener los 6-7 años trabajando con las nuevas tecnologías, pero de forma insegura. Entonces hay que incluirlo en los planes de estudios, que no es una asignatura la ciberseguridad, sino que es aplicable a todas las asignaturas que tienen, y luego además pues que los padres nos involucremos más en esa concienciación y esa formación a nuestros jóvenes.
17: Pues Fernando Mairata, presidente del Grupo Armora, nos apuntamos todos estos consejos, sobre todo los que tenemos un viaje planeado este verano, ya que no solo es ahora mismo encontrar el mejor viaje ni el mejor precio, sino ahora también pues implica saber identificar esos fraudes y proteger nuestros datos y a nosotros.
6: Sí, y luego recordar que ante cualquier duda de estafa o de cualquier problema con las nuevas tecnologías, INCIBE pone a nuestro servicio el teléfono 017 para ayudarnos.
17: Pues lo tenemos en cuenta también. Muchísimas gracias. Una vez
6: más. Gracias a vosotros.
17: Pues como hemos visto hoy, la mejor herramienta frente a esas ciberestafas sigue siendo combinar la tecnología con el sentido común. Y vamos a hablar ahora con Carlos Garrido de la Cierva, el presidente de la Confederación Española de Agencias de Viajes. Vamos a hablar sobre los cambios en las preferencias de esos viajeros, vamos a hablar de tendencias, de desplazamientos, de transporte, de alojamientos, de inteligencia artificial a la hora de organizar un viaje, de agencias y del futuro de los viajes.
7: Estamos viendo en esos clientes, en esos viajeros, un cambio en sus preferencias, porque sí que durante años predominó el turismo de masas, pero ahora sí que se escucha cada vez más conceptos como el turismo lento y demás.
8: Sí, muchísimo. Los que llevamos unos años en este sector, antes el cliente buscaba conocer destinos y yo quiero ir a Nueva York o quiero ir a... Hoy ha cambiado muchísimo. Hoy la gente va a los destinos por determinadas experiencias que quieren tener, ¿no? Hay gente que le gusta la gastronomía y quiere comer sushi y por eso se va a Japón, o que quiere hacer maratones y por eso se va a Nueva York, o que quiere... La decisión del viaje está más vinculada a la experiencia que se quiera tener y el tipo de viaje. Efectivamente, todos estos circuitos y todos estos viajes programados que antes eran la única opción, ahora ha cambiado en un tipo de viaje dinámico, más a medida, más adaptado a los tiempos y a la disponibilidad real de cada uno de los clientes. Y son más, en las agencias de viajes hacemos más trajes a medida que venta de paquetes en sí cerrados.
7: O sea, que son experiencias como más sociales, ¿no? Porque pueden ser viajes familiares de diferentes generaciones, o por lo que dice de ir a una maratón, a algún evento deportivo, o experiencias con población local también. No sé qué nos dice esta tendencia sobre lo que buscan hoy los viajeros.
8: Sí, correcto. Ha cambiado muchísimo la tipología incluso, ¿no?, del viaje y la manera de hacer el viaje, ¿no? Hoy tenemos pues viajes para single, viajes que de jugadores de golf, por ejemplo, vinculados a alguna actividad deportiva o gastronómica o cultural o lo que sea, ¿no? Mientras que antes, efectivamente, la manera de viajar pues era mucho más paquetizada, mucho más estándar, ¿no? Ahora está más vinculada a este tipo de experiencias.
7: Y en cuanto a los destinos, ¿cree que seguiremos viajando a los mismos lugares o que veremos algún cambio importante, pues impulsado por factores como la sostenibilidad, la saturación de turismo o incluso del cambio climático?
8: Bueno, ahí sin duda las agencias de viajes estamos haciendo un papel muy extraordinario a la hora de poner nuevas propuestas, de proponer nuevos destinos, ¿no? Hoy en una agencia de viajes puedes pedir viajes a sitios muy muy recóndidos y tenemos propuestas muy interesantes a destinos, no sé, Cabo Verde o Uzbekistán o las Maldivas, en fin, hay sitios y hay lugares muy mucho más recónditos que no son los típicos destinos turísticos que había hace unos años, ¿no?
7: Y otro aspecto también importante en este caso es el transporte. ¿Cómo imagina los desplazamientos dentro de Europa en los próximos años, en las próximas décadas? No sé si habrá más tren y menos avión en algunas rutas.
8: Bueno, la evolución del tren ha sido muy buena y estaba siendo muy bien, muy buena, ¿no? La verdad es que desafortunadamente el año pasado en España, que es un país líder y que el que más red de ferroviaria y más calidad de trenes tiene, lamentablemente por las circunstancias, ¿no?, tanto del accidente como de alguna pues falta en la gestión de las infraestructuras, pues ha denostado un poquito la credibilidad en un medio de transporte que es claramente competitivo y es el preferido. Entonces yo confío que efectivamente se desarrolle. Y así se está pasando, ha pasado en España, en estos viajes de tren más hotel, se puede tener una experiencia muy buena, y en Europa pues también. Me inclino más por esa multicanalidad de transportes, es decir, un cliente que va, porque Europa tiene muchos desplazamientos internos, y las agencias de viajes pues ofrecemos viajes que tienen parte de autobús, parte de tren, parte de avión, adaptando a cada uno de los trayectos para poder optimizar el tiempo que se tiene el viaje, poder ver más cosas y hacerlo de la manera más cómoda.
7: Y luego la forma de alojarnos no sé si está cambiando también una vez llegamos al destino.
8: Sí, indudablemente existen también, se han implantado nuevas formas de viajar. El cliente tiene muchísimas opciones y el canal de las agencias de viajes se ofrecen diferentes métodos para que el cliente pueda alojarse en lo que más se adapte a su necesidad, a sus requerimientos y a su capacidad económica, en muchos casos que también influye a la hora de elegir alojamientos.
7: Y luego un tema que quería tratar con ustedes, la inteligencia artificial, que ya forma parte de nuestro día a día en general, y con el tema de los viajes, pues sí que se utiliza alguna herramienta de IA para organizar rutas o comparar pues varias opciones, buscar recomendaciones. No sé cómo está afectando o cómo está transformando esa inteligencia artificial a la planificación de los viajes y también a las agencias.
8: Pues la verdad es que evidentemente sí, se está adaptando muchísimo y está permitiendo a las agencias ser mucho más eficientes y tener un servicio mucho más competitivo. En las agencias estamos adaptando en dos partes, ¿no? Tanto para lo que son nuestros procedimientos y nuestros trámites internos, ¿no? Todo lo que es temas internos y procesos de back office dentro de nuestras oficinas, como también a los hábitos y a las experiencias de los clientes. Ya hay unos asistentes de viajes fabulosos donde puede el cliente tiene recogido toda la información sobre su viaje, también para la parte inspiracional. En definitiva, las agencias siempre hemos tenido esa capacidad de ir adaptando las tecnologías a lo que es nuestro servicio y a lo que es nuestra prestación de valor. Y eso es lo que se está produciendo en estos momentos, donde las agencias están sabiendo muy bien adaptarse, incorporar estas tecnologías en sus servicios y ser más competitivas y más eficientes.
7: O sea, que no es algo que esté afectando a las agencias, porque quizás algún viajero que recurría a una agencia para organizar su viaje anual, por ejemplo, ahora con la inteligencia artificial la utiliza y dice, pues ya no necesito una agencia.
8: No. El cliente utiliza la inteligencia artificial en algunas ocasiones para inspirarse, pero el cliente hace ya mucho tiempo que se inspira y que se informa y que tiene un grado de información. Yo, los datos que te doy del sector, que es lo que manifiestan el buen estado, y oye, ya la IA ya lleva unos años y hemos sido capaces de integrar otras tecnologías. El sector está manejando récord de facturación, más de 33.000 millones. Las agencias de viajes han facturado, que nunca habían facturado tanto, muy por encima del 2019. Uh-huh. Tiene más de 70.000 empleados, que también es otro dato que inclina el buen estado del sector. Y hay más puntos de venta en España, hay más de 10.000 agencias. Por lo tanto, la presencialidad, el asesoramiento y el acompañamiento de un agente de viajes, ten en cuenta que somos el canal más seguro, que ofrece más garantías y mejor para realizar los viajes. Y esto los clientes y los proveedores se han dado cuenta y se pone en valor pues la labor de una agencia de viajes y por eso el crecimiento.
7: Porque una cosa es que una herramienta nos pueda recomendar un sitio o un hotel y otra pues gestionar una incidencia durante un viaje, que eso al final la inteligencia artificial creo que todavía no ha llegado a ese punto, ¿no?
8: Correcto. Esto se ha visto, mira, se vio muy claramente en la pandemia, pero ahora se ha visto durante la guerra, de repente se corta el tráfico aéreo, se corta el hub de Oriente Medio y los clientes se quedan colgados. Y aquí hay dos tipos de cliente, el que lo ha hecho de una manera directa, siempre ha habido venta directa, ¿eh? Pero el que lo ha hecho de venta directa pues tiene un problema frente al que hay una agencia. Nosotros sacamos a la gente combinando otras compañías, metiéndoles por autobús. Trajimos gente que estaba en Israel, en menos de 24 horas le sacamos por Egipto, mientras que si tú has sacado el billete con una compañía aérea, tienes que esperar a que esa compañía aérea reanude los vuelos. Entonces, esto pasa con cuando hay un volcán, pasa con la Filomena, pasa con, en fin, muchísimas veces surgen inconvenientes o imponderables en los viajes que requieren la gestión de una agencia de viajes. Pero no solo eso, nosotros además tenemos herramientas, asesoramos y demás. Entonces, el cliente de esto se ha dado cuenta, se inspira a través de las redes sociales o de la inteligencia artificial o de un amigo, como sea, pero prefiere reservar con un profesional porque le tiene más garantías de que el viaje sea mejor, más seguro y más barato.
7: Y pensando en los jóvenes de ahora, que bueno, pues igual que tienen 18 o 20 años, ¿qué diferencias cree que habrá entre sus vacaciones dentro de 20 años, por ejemplo, con las que tenemos hoy en día nosotros?
8: Pues mira, te sorprendería, ¿no? Porque te voy a dar un ejemplo que seguro que te va a sorprender, ¿no? El Interrail es un viaje que hacen los jóvenes que tradicionalmente cogían la mochila, se cogían el tren y se iban, ¿no? Y además lo hacían, evidentemente, por su cuenta. Hoy la mayoría de ellos va a una agencia de viajes que le hace uno. ¿Por qué? Porque al final la comodidad, y a pesar de ser los más jóvenes, pues les organizas, les consigues mejores tarifas, organizas todo el tema de los pagos, les das unos itinerarios, les aconsejas, tienes una contratación y unos precios más baratos. Entonces, en contra de la que la gente pueda pensar, los jóvenes, y tengo además datos de tendencia de países como Estados Unidos y demás, acuden a las agencias de viajes porque además les gusta la inmediatez, les gusta la seguridad, les gusta el precio confortable y son algunos de los valores que ofrecemos en las agencias de viajes españolas.
7: Y que es muy cómodo, ¿no? Al final,
8: claro.
7: Y que la diferencia de dinero no es muy grande, ¿no?
8: No es que sea muy grande, es que no. Yo estoy dispuesto a demostrarte que la reserva a través de una agencia de viajes, el 90% de los casos es más económica que a través de un profesional, porque nosotros tenemos contrataciones especiales, porque tenemos hacemos paquetes, asumimos riesgos, hacemos una contratación, y eso hace que seamos un canal más competitivo que eso. Otra cosa es cuando uno coge un servicio suelto, donde el precio es exactamente el mismo. Pero cuando hablamos de un paquete, cuando hablamos de un grupo, de un servicio que tiene que estar más montado, la agencia de viajes es siempre más competitiva que la venta directa.
7: Y para terminar, si tuviera que señalar una tendencia que puede enmarcar el futuro del turismo europeo durante la próxima década, ¿cuál cree que sería?
8: Bueno, pues evidentemente la sostenibilidad está afectando, es una tendencia que afecta. Cada vez los clientes exigen más que los proveedores estén comprometidos y que los destinos también estén comprometidos con la sostenibilidad. Y esto evidentemente es una tendencia en la que todos estamos. Y poco más, yo te diría, te señalaría esta como así circunstancia más especial.
7: Bueno, y sí que quería preguntarle, porque me hablaba antes de datos, no sé si estamos viajando más veces al año, pero durante menos días, y un poco pues los datos que manejan ahora mismo.
8: Bueno, nuestros datos son muy positivos. Los españoles efectivamente cada vez hacen más viajes y cada vez destinan más presupuesto a viajar. La verdad es que viajar es algo que nos gusta a todos mucho y lo hacemos siempre que podemos. Claro, con la inflación y con la subida de los precios, esto deriva en esto que señalas de que a veces la gente no puede viajar, a lo mejor no puede irse 10 días y hacer el viaje que le gustaría, pero se va 8, pero no deja de irse ni cambia el destino. Esto es lo que estamos notando nosotros en los estudios que hacemos de los clientes a la hora de realizar los viajes. A la gente el viaje ya es algo más que un gusto, es casi ya se ha convertido en una necesidad para todos nosotros y nos gusta hacerlo y hacerlo muchas veces. Esto está quitando un pico la estacionalidad, que es muy bueno. Ya la gente no viaja mucho en julio y agosto, pero más viajes de normal de corto, y sin embargo hace muchos casos grandes viajes a lo largo del año en meses punta. Esto permite muchísimo más dimensionar, conseguir unas tarifas mejores y conseguir unos viajes pues mucho más atractivos.
7: Perfecto, pues Carlos Garrido de la Cierva, muchísimas gracias por acompañarnos hoy y por todas estas explicaciones y estos datos.
8: Muchas gracias a vosotros.
7: Gracias por todo. Un saludo.

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1: Las 8, las 7 en Canarias, viva España y viva la libertad. La mordida exigida por El Primo de María Jesús Montero ascendió, agárrense, a 4,7 millones. Y eso solo por la venta de un inmueble de Hacienda. El hermano de Sánchez sigue el culebrón, espera su sentencia escondido en la Moncloa, como no, le ha cogido gusto, con su mujer y su hija, y se pasa el día tocando un piano de cola de patrimonio nacional. Y el comandante de la Guardia Civil, imputado en el caso Koldo, el Topo, confirma ante el juez que Leire Díez le aseguró que venía, frase literal, de parte del guan del gobierno.
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1: Bueno, pues vamos con el golpe al Estado de Derecho, que iba a decirlo en pasado, pero casi lo digo en presente, que está propiciando este gobierno. ¿Y por qué lo digo en presente? Pues porque mientras que vamos viendo las ramificaciones de la cloaca y vamos viendo el respaldo del gobierno a la cloaca, lo que estamos viendo es que incluso la gente que va siendo imputada por el juez Pedraz, por la Audiencia Nacional, en esa investigación por las labores que estaba desarrollando la cloaca para acabar con jueces, con fiscales anticorrupción, con agentes de la UCO, con periodistas que investigan casos de corrupción, lo que vemos es que, según los va imputando el juez Pedraz, el gobierno los va ratificando y los va avalando y los va manteniendo en los cargos. Ergo, la labor de la cloaca no seguía, no, sigue en presente y sigue muy operativa, porque dos de los principales cargos imputados en estos momentos, y me refiero a los de la Guardia Civil, la directora general, Mercedes González, y el DAO, el máximo cargo uniformado, el DAO de la Guardia Civil, Manuel Llamas, siguen en sus cargos imputados. Lo cual supone, y esto es gravísimo, que en estos momentos tienen posibilidad de hacer dos cosas. Uno, reiteración delictiva, algo de lo que debería tomar nota el juez Pedraz, porque si siguen en sus cargos, a lo mejor hay que elevar la medida cautelar, a lo mejor hay que mandarlos a prisión provisional. ¿Por qué? ¿Por un castigo? No. Porque el gobierno y ellos mismos han decidido mantenerse en el cargo. Y como están en el cargo, pueden hacer reiteración delictiva. Claro que pueden hacerla. Siguen en los cargos, siguen con el poder, y debemos todos suponer que si les respalda el gobierno, siguen en la función y con el objetivo de que la cloaca pueda frenar actuaciones judiciales. Y dos, siguen en sus cargos con posibilidad también de destruir pruebas. Dos argumentos para mandar a determinadas personas, el DAO Manuel Llamas y la directora general, no digo ex porque sigue siendo directora general, igual que el DAO Manuel Llamas, la directora general de la Guardia Civil, Mercedes González, podrían ser enviadas perfectamente a prisión provisional. ¿Por qué? Porque ellos han decidido no salir de sus cargos. Y por tanto pueden reiterar en el delito y pueden destruir pruebas desde ese cargo. Yo simplemente digo una cosa. El mismo día que se conoció la imputación, el mismo día, por la tarde, se cayó el sistema informático y se cayeron los servidores de la Guardia Civil. Yo no quiero unir cosas, yo no quiero sacar conclusiones extrañas, pero lo que sí que sé es que es extraño que se caigan los servidores de la Guardia Civil. Y ocurrió justo por la tarde. No lo sé. No lo sé. Las decisiones y las medidas cautelares, las decisiones judiciales, se basan en presuponer determinadas situaciones de riesgo. Hay un riesgo de destrucción de pruebas con los dos principales cargos de la Guardia Civil, que tienen nada más y nada menos que bajo su mando a los agentes que tienen que desarrollar todas las investigaciones judiciales de los casos de corrupción. Claro que lo hay. Claro que lo hay. Hay un riesgo de reiteración delictiva y estas personas pueden seguir atormentando, abriéndoles expedientes, informaciones reservadas a los agentes que tienen que estar bajo mando exclusivamente de los jueces, y estamos viendo que reciben órdenes de la cúpula política de la Guardia Civil para que paren sus actuaciones de investigación. Claro, claro que puede haber reiteración delictiva y destrucción de pruebas. Y esos dos argumentos, el tercero es la fuga. Doy por hecho que si están agarrados a los cargos, si los necesita Pedro Sánchez para que sigan parando procesos judiciales, no se van a marchar. Pero de los tres motivos para declarar una prisión provisional, hay dos. Hay dos. Y con uno basta, así que díganme ustedes. Pero déjenme que nos vayamos a la investigación que se está desarrollando y a los nuevos datos que están aflorando desde la UCO, porque hay que reconocerles que tienen un mérito, un mérito brutal. Y en concreto una persona, el teniente coronel Balas, que por cierto ya ha pedido que aunque lo hayan ascendido de teniente coronel a coronel, él quiere seguir. Aunque sea con el rango de coronel, quiere seguir en su antiguo puesto. ¿Y cuál es su puesto? El de jefe de los equipos de investigación de los casos de corrupción que en estos momentos rodean al Partido Socialista. Lo ha pedido, pese al ascenso, y que debería salir de ese cargo, lo ha pedido. Me imagino que automáticamente el Dao Manuel Llamas y Mercedes González dirán, ni de broma. Te hemos ascendido para pegarte una patada hacia arriba y que tú salgas de esas posibilidades de actuación y que salgas de ese cargo. Bueno, veremos qué es lo que ocurre. Pero esta gente sigue con su investigación. Y quiero que nos centremos en una cosa que ocurrió en un día muy concreto. El 29 de mayo de 2025. Hasta ahora habíamos hablado de que el DAO, Manuel Llamas, había ocultado esa cosa técnica que denominan ellos notas de despacho. ¿Qué son las notas de despacho? Esas notas son informaciones internas que elevan desde distintos servicios, áreas de la Guardia Civil, en este caso desde el área de información, alertando de peligros que les están acechando, de amenazas, de cloacas, y en este caso concreto hubo dos. Nada más y nada menos que dos notas de despacho, más una ampliación posterior, podríamos considerar que prácticamente eran tres, en las cuales se alertaba de que estaban recibiendo un ataque. El ataque de una cloaca perfectamente organizada, que tenía capacidad informática, a lo mejor para atacarle los móviles, para entrar en correos, claro, como para no hacerlo, tenía gente dentro. Y lo que alertaba es de que esa cloaca, comandada por una tal Leire Díez, hasta ese momento era simplemente una tal Leire Díez, hasta ese momento tampoco sabían que por encima estaba Santos Zadán y tampoco sabían que Leire Díez se reunía con P.S., que evidentemente es Pedro Sánchez. Bien, pues en esas notas se alertaba de que ese equipo o esa persona estaba atacando a la Guardia Civil y en concreto a la UCO. Esas notas fueron remitidas por el Servicio de Información. ¿Cuál era la finalidad? Pues precisamente alertar a toda la Guardia Civil que el DAO y Mercedes González hubiesen tomado las medidas para blindar a los agentes, que se hubiese realizado una investigación de la cloaca, que se hubiese encargado, se hubiese planteado una denuncia para que hubiese podido actuar incluso judicialmente, que se hubiese trasladado a autoridad judicial y que se hubiese cortado de inmediato el ataque. ¿Qué hicieron? Bueno, hasta ahora sabíamos que el DAO Manuel Llamas se había callado y ocultado las notas de despacho. Vamos, que había hecho exactamente lo contrario de lo que tenía que hacer. Vamos, que había cometido una ilegalidad como la copa de un pino, presuntamente. Bien, pero hasta ahora, repito, sabíamos que quien lo había hecho era el DAO Manuel Llamas. En esta escala hacia arriba, porque evidentemente esta decisión no la tomó el DAO Manuel Llamas, hay que recordar que el propio juez Pedrat ya ha dicho en sus autos que el objetivo final de la cloaca era proteger a Pedro Sánchez. Es más, que en la reunión fundacional estaba una persona que tenemos legítimamente todo el derecho a pensar que era enviada por Pedro Sánchez. ¿Por qué? Porque era el director adjunto de su gabinete de presidencia, Antonio Hernando. Y además estaba su número dos en el partido, Santos Cerdán. Y además estaba Juanma Serrano, el que había sido anteriormente jefe de gabinete del propio Pedro Sánchez. Y además estaba el jurídico del PSOE. Y además estaba Juanfran Serrano, el número dos a su vez de Santos Cerdán. Vamos, que estaba la cúpula entera del Partido Socialista y, cuidado, repito, un enviado directo del gabinete de presidencia. Por lo tanto, lo lógico es pensar que quien mandaba en esa cloaca era Pedro Sánchez. Bien, pues para seguir subiendo peldaños y ver lo que ocurría, el DAO Manuel Llamas es un cargo importante, pero el DAO Manuel Llamas tiene dos escalones por encima. Al menos dos. A lo mejor podríamos decir que hasta tres. La secretaria de Estado de Seguridad, Aina Calvo. Y resulta que Aina Calvo ya ha aparecido en las reuniones de José Luis Ruiz Zapatero. Pero sigamos con la reunión. Bien, en el escalón inmediatamente superior al DAO Manuel Llamas, ¿quién aparece? Mercedes González, directora general de la Guardia Civil. Bien, pues ¿saben lo que ocurrió aquel 29 de mayo de 2025? Que se convocó una reunión. Y a esa reunión asistieron las siguientes personas. La propia Mercedes González, directora general de la Guardia Civil, el propio DAO Manuel Llamas, el director adjunto operativo, el teniente coronel Balas, estaba delante de ellos el teniente coronel Balas, estaba el general Juste, el máximo responsable de la UCO. El teniente coronel Balas es una de las personas de los equipos de investigación, uno de los jefes de los equipos de investigación adscritos a las unidades de policía judicial en el caso de David Sánchez, en el caso de Begoña Gómez, en el caso de la trama Coldo, en el caso de la trama de obras públicas, en el caso de la misma trama cloaca, y vamos a dejarlo ahí porque si tuviéramos que enumerar todas las tramas del PSOE nos pegamos 33 programas seguidos. Bien, el general Juste estaba, y estaba el coronel López Malo, el jefe de las unidades adscritas de policía judicial. Es decir, estaban todos los afectados directos por el ataque de la cloaca. Repito la fecha, 29 de mayo de 2025. Bien, ¿saben lo que ocurrió en esa reunión? Nada. Nada, porque la directora general, Mercedes González, y el propio Dao Manuel Llamas decidieron callarse toda la información que acumulaban hasta ese momento. No les dijeron nada, ni al teniente coronel Balas, de que estaba siendo atacado, ni al general Juste, que en el fondo también estaba siendo atacado, era el máximo responsable de la UCO, ni al coronel López Malo, que también estaba siendo atacado, porque era el responsable final de la Policía Judicial en la Guardia Civil. Los tres, en el fondo, estaban siendo desacreditados, atacados, se les buscaba información, se pretendía acabar con su carrera profesional, y esa información, debemos suponer, por lo que les voy a decir ahora, que la tenían ya no solamente el Dao Manuel Llamas, cosa que ya se conocía, no, es que ahora sabemos que también la tenía la directora general de la Guardia Civil, Mercedes González, que en esa reunión, 29 de mayo, los dos, tanto Mercedes González como el Dao Manuel Llamas, decidieron callarse y no alertar de lo que estaba ocurriendo para que se pudieran defender a las tres personas citadas, a Balas, a Juste y a López Malo. ¿Qué había ocurrido antes? Por eso les digo que tenemos que presuponer que Mercedes González tenía todo el conocimiento y no solo el Dao Manuel Llamas. Bueno, pues Mercedes González, la persona de confianza directa de Marlaska en la Guardia Civil, resulta que Mercedes González había recibido dos notas de despacho, dos de esas advertencias. Una del 20 de marzo. Esto fue el 29 de mayo. La reunión fue el 29 de mayo. Mucho antes, el 20 de marzo, ya había recibido la primera alerta. La segunda nota de despacho, la segunda alerta, la recibió el 29 de abril. El 29 de abril, un mes antes de la reunión. Es decir, tenía pleno conocimiento de que las tres personas que tenía sentadas delante, a las que les estaría, no sé si mirando a los ojos, lo mismo miraba por encima de la vergüenza que le tenía que estar dando, pero las tres personas que tenía sentadas delante de ella, en la mesa, estaban siendo atacadas por una cloaca comandada por Santos Cerdán, es decir, en el fondo, el jefe del partido en el que milita, Mercedes González, y en el fondo, comandada en última instancia por Pedro Sánchez, el gran amigo de Mercedes González. Bien, para colmo, el 2 de abril, Mercedes González mantuvo el último de sus encuentros reconocidos, a saber si ha habido más. El último de sus encuentros reconocidos con Leire Díez. Es decir, que cuando se planta delante de las caras del teniente coronel Balas, del general Juste y del coronel López Malo, ella tiene toda la información de que su amiga, Leire Díez, y su amigo, pero vamos, de maximísima confianza, Pedro Sánchez, tienen montado una cloaca para acabar con las tres personas que tiene delante. ¿Qué hizo Mercedes González? Pues emuló al Dao Manuel Llamas. La misma información que teníamos hasta ahora del Dao Manuel Llamas, ahora la tenemos de Mercedes González. No les dijo ni mu, no les advirtió de nada, absolutamente de nada. Miren, la UCO, en su investigación, lo plasma de la siguiente manera. Se lo leo literalmente en el informe. De la misma manera, esos testigos, los guardias civiles, que lo denunciaron a la sazón, el general Juste y el coronel López Malo, señalaron que al día siguiente, el 30 de septiembre, se mantuvo una reunión con contenido similar en el despacho del ministro de Interior con la presencia de este. Atención, porque aquí ya saltamos a rango de ministro. La reunión de Mercedes González fue el 29 de mayo. Aquí estamos saltando una reunión en septiembre, el 30 de septiembre. Y aquí los agentes, los mismos que estuvieron mirándole a la cara a Mercedes González y Mercedes González les ocultó toda la información, Juste y López Malo, aquí lo que denuncian es que hubo otra reunión similar en la que ya estaba el ministro, Fernando Grande Marlaska. Atención a la conexión. Bien, pues ahí aseguran que ese día, 30 de septiembre de 2025, se mantuvo una reunión con contenido similar en el despacho del ministro de Interior, con la presencia de este, lo remarcan. Y tampoco en ese momento se hizo constar que la directora conociera y se hubiera entrevistado con Leire Díez en las fechas anteriores ya señaladas, el 30 de septiembre del 24, el 20 de diciembre del 24 y el 2 de abril, que les decía, del año 2025. Es más, añaden los agentes, preguntados por esta circunstancia, declararon que tampoco se les dio instrucción alguna por el DAO para que llevara una actuación conjunta con la Jefatura de Información o por separado para investigar tales hechos. Es decir, Mercedes González se lo ocultó en la reunión del 29 de mayo y Fernando Grande Marlaska guardó silencio, silencio absoluto, en la reunión del 30 de septiembre. Del 30 de septiembre. ¿Fernando Grande Marlaska no tenía conocimiento de lo que estaba ocurriendo con su directora de la Guardia Civil, Mercedes González? Vamos a tomar esa opción. Vamos a aceptar esa posibilidad, ¿bien? Si no tenía conocimiento, significa que Mercedes González le ocultó toda la información. Entonces, la pregunta del millón es obvia. ¿Por qué Fernando Grande Marlaska no ha cesado inmediatamente, no ha destituido inmediatamente a Mercedes González? ¿Qué ha hecho? Respaldarla al 100%. Si la ha respaldado al 100%, ¿significa que Mercedes González le engañó? No. significa que él tenía conocimiento. Significa que la confianza de Mercedes González no se ha roto. Significa que, por lo tanto, él tenía conocimiento de lo que estaba haciendo, de las notas de despacho que recibía Mercedes González, de las alertas internas, de cómo se las ocultaba a la UCO, de cómo le negaba esa información a la Guardia Civil, de cómo impedía que se defendieran y de cómo mantenía sus contactos y reuniones para tomar té, como dice ella, con Leire Díez. Esta reunión, o estas dos reuniones, la del 29 de mayo, señala directamente a Mercedes González. La segunda reunión, la del 30 de septiembre, señala directamente a Fernando Grande Marlaska. Lo mismo que habíamos sabido hasta ahora de lo que había hecho y ocultado para que la Guardia Civil no se pudiera defender, de lo que había hecho el Dao Manuel Llamas, ahora sabemos que exactamente lo mismo el 29 de mayo ocurrió con Mercedes González y que exactamente lo mismo ocurrió el 30 de septiembre con un tal Fernando Grande Marlaska. No está uno pillado, están los tres pillados. Los tres pillados exactamente lo mismo. Y lo mismo que es la protección de Pedro Sánchez. Y cuando tienes tres cargos de este nivel, el DAO, Manuel Llamas, la directora general de la Guardia Civil y un ministro de Interior, ¿qué tenemos que pensar? ¿Que la orden no viene de Pedro Sánchez? ¿Cómo coordinas a estas tres personas? Fernando Grande Marlaska tenía...

0: Versión B. Mentira C, sí, sí, la versión C. Y iba mintiendo detrás de Mercedes González. Lo que estoy diciendo es muy básico. Es que en el pack del Dao Manuel Llamas, ya imputado, y en el pack de Mercedes González, ya imputada, y que en estos momentos, por permanencia en sus cargos, deberían estar en prisión provisional para que no puedan destruir pruebas y para que no puedan cometer reiteración delictiva, debería estar ya el ministro del Interior. Porque con esta reunión en la mano, la del 30 de septiembre, significa que la actitud de Fernando Grande Marlaska fue exactamente la misma que la de Mercedes González y la del Dao Manuel Llamas. Esta es la historia. A partir de ahí, si quiere él, que destituya a quien quiera. Si quiere Mercedes González, pues que dimita. Si quiere el Dao Manuel Llamas, pues que dimita también. Pero los hechos probados son hechos probados. Y estaban todos en la misma actitud, en la de no permitir la defensa de la Guardia Civil. No solamente en que la cloaca acabara con su capacidad de investigación judicial en los casos de corrupción, no solamente que acabara con la vida profesional del teniente coronel Balas y de otros agentes de la UCO y de la Policía Judicial. No, no, no, no, no. Había una unidad dentro. Una unidad que se encargaba de que pudieran acceder a través de los ordenadores de la Guardia Civil a información reservada. Una unidad que se encargaba de que no fueran alertados los agentes de la UCO, la Guardia Civil, de que les estaban haciendo un seguimiento para acabar con ellos. Una unidad que tenía que impedir, como bien han señalado los agentes y aparece reflejada en la información de la UCO, una unidad que tenía que impedir, les leo literalmente, preguntados por esta circunstancia, declararon que tampoco se les dio instrucción alguna por el DAO para que llevaran actuación conjunta con la Jefatura de Información o por separado para investigar tales hechos. ¿Por qué el DAO no dio la orden de investigar? Porque estaba plenamente respaldado. ¿Solo por Mercedes González o también por Fernando Grande Marlaska? Pues a la vista de la reunión del 30 de septiembre tiene toda la pinta de que por todos ellos. Es decir, la cloaca había penetrado. Había penetrado prácticamente hasta el tuétano en la Fiscalía General. Había penetrado hasta el tuétano en la Dirección General de la Guardia Civil. Ha penetrado en la cúpula de la Policía Nacional. Y no ha penetrado, gracias a Dios, en la Judicatura, porque la ley Bolaños no ha terminado de salir. Pero la cloaca, esta cosa que hay gente que devalúa y dicen, bueno, Antoñita la Fantástica, el pequeño Nicolás y un churro. Antoñita la Fantástica y un chorizo. Y nunca mejor dicho lo de los chorizos. Miren, la cloaca tenía una capacidad operativa muy elevada y cortó investigaciones reales. Cortó la investigación que conectaba desde la Diputación de Badajoz al hermano, a David Sánchez, al hermano de Pedro Sánchez, el músico. Este que vuelve a estar cobijado y escondido en la Moncloa, pagado por todos los españoles mientras toca o nos toca el piano de cola. Bueno, pues mientras este señor se dedica a tocarnos el piano de cola, este señor resulta que se benefició de un parón de una investigación. ¿Saben cuál? La investigación sobre dos cuentas de mail a las cuales él enviaba sus quejas en la Diputación de Badajoz. Una cuenta era Pedro Sánchez 1212, como destapó en este medio de comunicación en Libertad Digital Miguel Ángel Pérez. La otra era bgomez@presidencia.gob.es. ¿De quién son esas dos cuentas? Pedro Sánchez 1212 y bgomez@presidencia.gob.es. ¿A quién pertenecen? ¿A quién? ¿A Speedy González? ¿Y a quién? ¿Y a Fido Dido? Creo que es bastante fácil, ¿no?, de saber. Bueno, pues si es bastante fácil de saber, es bastante fácil de saber la importancia de que un ministro del Interior estuviera en una reunión e impidiera que se activaran los mecanismos de investigación para cortar la actuación de la cloaca y para cortar su interferencia en los casos judiciales. Veremos qué es lo que pasa, pero la investigación está encima de la mesa. De momento al juez Pedrano le ha temblado la mano. Veremos dónde acaba esto. Y veremos dónde acaba y si acaba en el despacho de Mercedes González o si acaba en el despacho de Fernando Grande Marlaska.
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0: Sandra León, bienvenida.
1: ¿Qué tal? Muy buenas noches, Carlos.
0: Bueno, pues las reuniones que acabamos de explicar, que yo creo que son bastante delatoras, bueno, pues describen en qué situación de acorralamiento se encuentra en estos momentos el gobierno, y no son las únicas. Atención a lo que, como les adelantábamos antes, el comandante Rubén Villalba ha ratificado ya en sede judicial. Este es el topo de la
1: Eso
0: trama
1: es.
0: Coldo.
1: Es concretamente el que les facilitaba además esos móviles desechables a
0: entre
1: la trama.
0: Entre otros a Ábalos.
1: Entre otros, efectivamente, al exministro.
0: Al propio ministro.
1: Bueno, pues lo que dice Rubén Villalba, Carlos, es que Leire Díez le aseguró que se reunía con él de parte del WAN del gobierno y que le ofreció ser readmitido y ascender a cambio de dinamitar la UCO. Lo del WAN, bueno, pues él no desvela quién era el WAN, pero vamos.
0: Hombre, WAN del gobierno.
1: WAN del gobierno a todos nos suena a una persona que también responde a las siglas PS.
0: Sobre el 2 es más difícil saberlo.
1: Pero WAN...
0: Básicamente porque con Pedro Sánchez no hay número 2. O sea, él es el 1, el 2, el 3, el 4, el 5, solamente existe él. Luego allá, por abajo, aparece una

0: persona que hace negocios, que se llama Begoña Gómez. Uh-huh. Luego por allá abajo hay un señor que toca el piano de cola y se dedica a enchufarse, o a que lo enchufe él, que se llama David Sánchez.
1: Luego hablamos de él.
0: Pero el uno es Pedro Sánchez.
1: El uno está claro que es Pedro Sánchez, y eso es lo que dice, que Leire le aseguró, como decimos, que venía de parte del WAN. Concretamente ha reconocido dos encuentros con la fontanera de Ferraz. En el primero, el 10 de marzo de 2025, dice que le ofreció convertirse en asesor de la directora de la Guardia Civil, Mercedes González, a cambio de que le proporcionase información interna delicada que pudiera utilizar contra aquellos mandos que estaban al frente de las pesquisas judiciales que comprometen a Moncloa y a Ferraz. Entre ellos, con especial interés, ¿quién? Pues el teniente coronel Balas.
0: Fíjate, aquí ha quedado ya clara otra mentira de Mercedes González. ¿Te acuerdas lo que dijo de la reunión del 2 de abril, que la citaba yo ahora? 2 de abril de 2025. Última reunión reconocida por Mercedes González, directora de la Guardia Civil, y la cloaquera mayor del reino, Leire Díez. Y lo que dijo Mercedes González es: en esa reunión, Leire Díez me pide que recoloquemos, que volvamos a meter en la carrera de la Guardia Civil a Rubén Villalba, el topo de la trama Coldo. Y dice ella, a lo cual yo me negué. Doble mentira. Ahora lo que sabemos es que realmente lo que le estaba diciendo era, vamos a ver, a Rubén Villalba lo tienes que meter no en la carrera de Guardia Civil.
1: No, como asesor.
0: Como asesor tuyo. Claro, ¿por qué se negó? Porque en la carrera como Guardia Civil no hubiese pasado nada. No hubiese pasado nada si no se descubre. Pero si tú pones al comandante Villalba como asesor directo de ella, en el momento en el que fuera imputado, o si ya estaba imputado, ¿a quién salpicaba? A Mercedes González. Por tanto, Mercedes González ahí volvió a mentir. No dijo, no quiero que este señor ascienda, por favor, es un tiznado, es un manchado. No, lo que dijo es, no, a mi lado no, ¿eh?
1: Como asesor.
0: A mi lado no, que me imputan. Pues ya te han imputado. Y segunda mentira, esta reunión fue el 2 de abril. Bien, ¿saben lo que ocurrió el 29 de abril del mismo mes? Ella dice que no accedió a premiarle, a recolocarlo.
1: Le colocan finalmente en una embajada, crean un puesto.
0: El 29 de abril se inventan un cargo de adjunto del Ministerio del Interior en la Embajada de Roma. Se lo inventan. ¿Para dárselo a quién? A Rubén Villalba. O sea, no es que haya mentido una vez. En el mismo acto ha mentido dos veces. Esto solamente tiene que ser una virtud socialista.
1: Sí, desde
0: mentir
1: luego.
0: En el mismo acto dos veces.
1: Sí, sí, bueno, lo hemos visto con Marlaska y lo vemos efectivamente con Mercedes González. Dice Rubén Villalba que además hubo un segundo encuentro. El primero, como decíamos, era el 10 de marzo. Luego, unos días después, hay otro. Y en ese, Villalba dice, bueno, yo acudí realmente sin intención de aceptar, no iba a aceptar, pero lo que quería saber era quién estaba detrás de Leire Díez. Bueno, la primera parte, nos la creemos o no, dice
0: Sánchez,
1: que
0: ya se lo digo yo.
1: En la segunda, pues que lo que le dijo la fontanera de Ferraz es que trabajaba por orden de, y esto es un entrecomillado, los de arriba del gobierno. Es decir, primero menciona al WAN del gobierno y después a los de arriba del gobierno. Esto es lo que, como decimos, ha ratificado hoy en sede judicial Rubén Villalba ante el juez Pérez.
0: Hay que tener en cuenta una cosa, y es que Rubén Villalba, después de verse atrapado, después de hacer experimentos con gasolina y darse cuenta que se ha metido en un jaleo de tres pares de narices y que es un delincuente, un presunto delincuente, espabila, se echa en brazos del abogado Choclán y ha decidido colaborar con la Fiscalía Anticorrupción. Es decir, cuidado, porque puede estar naciendo aquí un segundo Víctor Aldama.
1: Bueno, pues
0: y este tiene toda la información de la cloaca, ¿eh?
1: Hoy se comentaba cuando leíamos, bueno, pues lo que estaba saliendo de esa declaración era efectivamente lo que se comentaba, ¿no?
0: Y luego, cuidado, porque es que no dice el WAN, ¿eh? O sea, dice el WAN y luego dice los de arriba del gobierno.
1: Los de arriba.
0: Los de arriba del gobierno.
1: O sea, que puede tirar de la manta y caer más de uno.
0: ¿Quién es el responsable máximo de la Guardia Civil?
1: Un señor que se llama Fernando Grande Marlaska, ¿no?
0: Cuidado, porque es un mando compartido, ¿eh? Está Fernando Grande Marlaska, pero está Margarita Robles, ¿eh? Pero vamos, sobre todo Fernando Grande Marlaska. Bien, y por encima de la Fiscalía General, ¿quién está? Félix, ¿no?
1: Félix Bolaños,
0: y no es el gato,
1: de Justicia.
0: Félix Bolaños, efectivamente. Lo digo porque ya ha aparecido en las anotaciones Félix. Félix ha aparecido en las anotaciones, un tal Félix.
1: Sí, así como andar
0: con
1: por
0: capacidad
1: casa,
0: en el Ministerio de Justicia, ha aparecido en las anotaciones y en las agendas de Leire Díez. Y este señor habla de los. Pues los, en mi pueblo, es plural.
1: Bueno, pues junto a Pedro Sánchez, Mercedes González, la directora de la Guardia Civil, comienza a adquirir un papel protagonista en la cloaca del PSOE. Lo explicabas tú con esas reuniones, y por eso hoy el popular Miguel Tellado ha vuelto a pedir su dimisión. Claro, que esto lo pida el Partido Popular, pues entra dentro de lo esperado, ¿no? Pero ojo, porque también lo piden desde Podemos, aunque apelando, Carlos, a un argumento que no sé si dejaría a un solo ministro en el gobierno. Vamos a escuchar a Yone Belarra.
2: La pregunta que está encima de la mesa es si España se puede permitir tener una directora de la Guardia Civil que ha mentido. Yo creo que no. porque lo primero que tiene que tener un representante público es credibilidad, es palabra. Sí,
1: pues nada, echar a Mercedes González igual no está en su mano, pero echar a un tal Pedro Sánchez, al que le hemos pillado en alguna que otra mentira, igual sí, ¿no?
0: Ahora, entre caraduras anda el juego, ¿eh? Sí. O sea, que estos señores estaban sentados en el Consejo de Ministros cuando se estaban repartiendo, no solamente los rescates, sino las comisiones por los rescates, y estaban sentados en el Consejo de Ministros.
1: Y que siguen sin hacer nada a día de hoy para que caiga el gobierno.
0: No, que les da olímpicamente lo mismo. Es que estos señores, cuando se cerraban todos los acuerdos, es que vamos al inicio de esta historia. El inicio de esta historia no es la cloaca. La cloaca es la consecuencia. Cuando se dan cuenta de que les van a pillar, diseñan una cloaca para que vaya eliminando a cualquier persona que pueda obtener información o que pueda acorralarlos a través de la justicia. Empiezan a actuar contra jueces, fiscales, etcétera. Pero el inicio de todo esto son los acuerdos del Partido Socialista con Venezuela. Con la Venezuela tan amada por los de Podemos. Uh-huh. Con la misma Venezuela que alimentó a la Fundación CEPS, de la cual salieron todos los cargos que formaron posteriormente Podemos. Todos ellos han pasado por las cuadras de Hugo Chávez y por las cuadras de Nicolás Maduro. Estos señores vieron a través del Consejo de Ministros cómo se cerraban todos los acuerdos con una narcodictadura asesina. Y ahora viene Yone Belarra a decirnos una persona que mienta. ¿Y tú? ¿Y tú? ¿Pero quién es el campeón del mundo de las mentiras ahí dentro?
1: De todas formas, tengo que decirte que el gobierno, que sabe perfectamente que Podemos no va a hacer nada para que caiga Pedro Sánchez, pues está muy tranquilo. Y no solo eso, sino que además el Masael, la portavoz, lo que ha hecho hoy es ratificar su confianza en Mercedes González.
3: Reiterar la confianza a una magnífica profesional que ha dado las explicaciones y que, bueno, que las va a continuar dando. Y desde luego, bueno, pues yo no comparto esa reflexión a la que hacía referencia. Desde el gobierno trasladamos la confianza a la directora general de la Guardia Civil.
0: Claro, no me extraña. Es que está haciendo lo que le han mandado el gobierno. Es normal que la mantengan. Vas a quitar a una, como dicen ellos, una perfecta profesional. La pregunta es, ¿profesional de qué? De la Guardia Civil, no tiene ni idea. Yeah. Efectivamente, ¿de qué es una profesional? De trasladar órdenes de una presunta cloaca, ¿no? Claro, de eso es profesional. De hecho, por eso está imputada.
1: Bueno, pues el gobierno mantiene su confianza en Mercedes González, pero también en Zapatero, Carlos, a pesar de que ya han pasado 20 días y el expresidente sigue sin presentar ni certificado ni explicación alguna sobre las famosas joyas valoradas, recordemos, en un mínimo de 1,3 millones de euros que aparecieron en su caja fuerte.
4: Respecto a las joyas del expresidente Zapatero, quería que aclarasen si ustedes conocen ya esas explicaciones que todavía no ha dado y que se emplazó a dar en un plazo de 10 días, si el presidente del gobierno las conoce.
3: El señor Zapatero tiene el derecho a su legítima defensa y evidentemente habrá que respetar sus tiempos. Y eso es lo que, bueno, pues lo que tengo que decir en ese sentido.
1: Hay que respetar sus tiempos, Carlos.
0: Cada día dan argumentos más patéticos. Sí. A ver, que sus tiempos, los suyos, porque fue él el que lo dijo ante el juez.
1: Él dijo una semana como mucho 10 días.
0: Es que ese es su tiempo, no es el nuestro. El nuestro ya ha pasado. El nuestro es que este señor tenía que haberlo declarado antes. El nuestro es que este señor tenía que haber estado inspeccionado antes. El nuestro es que la agencia tributaria debería haberle cobrado ya, la agencia tributaria. La misma de la que ha salido corriendo, la antigua por 5 minutos, directora de la agencia tributaria, para no tener que dar explicaciones de por qué este señor no estaba investigado. O sea, es que, pero ¿cómo que sus tiempos? No, ahora son los tiempos de la justicia, no son los suyos. Y son tiempos que lo que demuestra es que este señor se ha ido recorriendo todos los países árabes y no ha encontrado ninguno cómo deben ser las joyas y cuál debe ser el origen. Uh-huh. Efectivamente, que no ha aceptado entrar a la trampa de fabricar un certificado falso. ¿Cómo debe ser el tema para que nadie se quiera meter? El miedo que debe haber a, cuidado, no hace que las joyas acaben en medio de la investigación de la DEA, del FBI norteamericano, de la Homeland, y nos metamos en un follón porque aparezcamos mezclados en medio de algo que está persiguiendo Estados Unidos con toda la razón, que es el narcotráfico internacional. Cuidado.
1: Bueno, pues eso es lo que dicen desde el gobierno. Y respecto al hecho de que Hacienda haya decidido personarse contra Zapatero, dice el ministro de Justicia, Félix Bolaños, que hombre, que entra dentro de lo normal. Claro, debería ser lo normal, ¿no? La pregunta es por qué ha tardado tanto en hacerlo. Pero sobre el papel de Hacienda, que además el otro día nos enteramos de que había abierto una inspección por su cuenta al expresidente del gobierno, hoy se ha pronunciado precisamente
0: 45
1: Zapatero.
0: Días después de la imputación, sí.
1: Eso
0: sí.
1: Es, fue el pasado 15
0: Rauda y
1: de
0: veloz,
1: junio,
0: la
1: a pesar
0: agencia tributaria.
1: De que fue el 19 de mayo cuando imputaron a Zapatero. Bueno, pues el 15 de junio abrió esa inspección tributaria y lo que sabemos hoy es que Zapatero le ha dicho a Hacienda y también al juez que hay que suspender la inspección fiscal hasta que se resuelva todo por la vía judicial.
0: Es una moda.
1: Así que para eso sí que tiene prisa.
0: Dar órdenes a los jueces. Lo hace Begoña Gómez. Aquí te dejo el pasaporte, pero devuélvemelo.
1: Que empieza la temporada.
0: ¿Ya lo has visto? Dámelo. No lo mires demasiado, no mires los sellos. Dámelo. Y este también. Dice, oye, ya está usted parando la investigación. Dice, pero que la tengo que parar, la investigación de Hacienda, ¿por qué? ¿Usted ha dado alguna explicación? ¿Ha pagado? ha presentado la declaración de pago en el IRPF en patrimonio o no. Ah, pero que yo decido que hay que parar la investigación.
1: De todas
0: que soy
1: formas,
0: Zapatero.
1: El Partido Socialista del Gobierno tiene tantos frentes abiertos en estos momentos que se podrían pasar todo el día echando balones fuera, ¿no? Les voy a leer algunos de los titulares de otras noticias que vamos a comentar a lo largo del programa y que, como digo, bueno, pues son ahora mismo protagonistas en distintos periódicos hasta ahora. En Libertad Digital, por ejemplo, Aldama presentará nuevas pruebas sobre la financiación ilegal del Partido Socialista, aprovechando la querella de Delcy Rodríguez. Es algo que ya les adelantamos ayer y mucho cuidado porque esto al Partido Socialista se le podría acabar volviendo en contra. De
0: cuidado
1: todas
0: porque
1: formas,
0: parece que lo que ha entregado ya, no lo que va a entregar, sino lo que está dentro del sobre, no solamente contendría el volumen total de petróleo, que es un volumen, es una valoración de cotización de mercado. En estos momentos podrían no ser 250 millones, sino ser 260 o 270, porque son referencias de volumen de petróleo. Pero es que parece que también hay referencias a las comisiones cobradas. Y parece que hay referencias a determinados nombres concretos que saldrían no directamente del sobre, pero sí del cruce de la información del sobre con la información que se va a aportar. O sea, cuidado que más de uno puede empezar a tomarse ya el Calplus.
1: Sí.
0: Porque por lo visto la información no solamente va a señalar al Partido Socialista, sino que va a señalar mordidas directas con algunos nombres.
1: De todas formas, a propósito de esa querella que tiene intención de presentar Delcy Rodríguez, digo tiene intención porque primero tiene que haber un acto de conciliación, hoy contaba el diario El Mundo que sería raro, ¿no?, que saliera adelante por una razón, y es que el Tribunal Supremo impidió en su día al Partido Socialista que pleiteara contra Aldama precisamente porque el caso estaba judicializado, con lo cual pues parece lógico pensar que en este caso sucedería lo mismo. En todo caso, en unos días saldremos de dudas porque la próxima semana están citados a ese acto de conciliación. Aldama ya ha dicho que no se va a retractar ni lo más mínimo y por tanto es en ese momento cuando Delcy Rodríguez tendría que dar el paso de presentar ya sí esa querella.
0: Pues fíjate que yo casi estoy deseando que salga adelante.
1: Claro, porque si sigue adelante es cuando puede
0: hay
1: aportar
0: que investigar,
1: y aportar.
0: Sí, hay sí. que investigar. No, parece que la información adicional la va a entregar sí o sí.
1: Porque puede entregar en la pieza secreta
0: en
1: de la
0: pieza de Ismael
1: nacional.
0: Moreno. Uh-huh. Pero yo lo digo básicamente por la figura de Delcy Rodríguez.
1: Sí, sí, para que sea ella la que esté en el ojo del huracán.
0: La que sea investigada. Porque una vez que tú presentas una querella, evidentemente la otra parte se defiende. ¿Y cómo se defiende? Pues presentando pruebas en contra. Y en esas pruebas en contra tú puedes solicitar diligencias. Por ejemplo, que se compruebe determinada información que tú aportes sobre Delcy Rodríguez. A ver si ya nos quitamos todos la careta, que ahora va a resultar que Delcy Rodríguez es de las buenas, una narcodictadora asesina como la copa de un pino.
1: Bueno, además en The Objective, nuevo capítulo del Primo, de María Jesús Montero. Recuerden que ayer ya les contamos que un testigo que se interesó por comprar un edificio de Hacienda que estaba situado en la madrileña calle María de Molina, ha desvelado que le pidieron una comisión del 3% para un primo de la exministra. Hoy lo que se pone sobre la mesa son las cifras concretas.
5: Le dijo que había un primo, María Jesús Montero, de la ministra, que se tenía que llevar un 3% del total, que el total ascendía en aquel momento, ¿en cuánto dinero?
6: 155 millones.
1: Era la pregunta que le hacía a Teresa Gómez, que respondía él, de 155 millones, con lo cual, si echamos las cuentas, el 3% estaríamos hablando de 46,5 millones de euros. Luego, como digo, lo retomaremos. Y 4,6 millones de euros. Para que luego digan que a la izquierda no le importa a la familia. Pues miren, aquí el primo de Montero se preocupan de él y mucho. Y
0: Tomás,
1: no es el único.
0: ¿Te acuerdas del precio final de venta, verdad?
1: 204 millones
0: vale.
1: de euros.
0: No, lo digo porque 155 más 4,6 a mí no me salen 204. O sea, me encantaría saber cuántos primos han entrado ahí. Me encantaría saberlo.
1: Que
0: ¿eh?
1: Se hicieron tres intentos de ya. venta y fue en el tercero en el que se vendió y pues
0: sí, pero,
1: lo que parece
0: pero,
1: es que fueron subiendo el precio.
0: Ya, pero es que en los mercados normales, que básicamente son el 100%, si tú lo ofreces a 155 y no te lo compran, no sube el precio.
1: Lo que haces es bajar.
0: Lo que haces es bajar. Bueno, pues aquí misteriosamente subía el precio.
1: Y además bastante.
0: Debe ser el mercado socialista. Claro, como no creen en la ley de oferta y demanda, por lo visto deben tener mercados excepcionales. Lo digo con toda la ironía. Entonces, por lo visto, no lo consiguen vender a 155, pero lo acaban colocando a 204. Pregunta del millón. Aparte del primo de los 4,6, ¿cuántos primos entraron? El de Zumosol, el primo quinto, una sobrina. Bueno, como presentar a todas las sobrinas Ábalos, claro, no me extraña que lleguen a 204.
1: Bueno, pues veremos a ver. Luego otras más, como digo, lo vamos a comentar. Y hablando de la familia, Carlos, vamos a poner un poco de música a este programa. Te suena, ¿verdad?
0: Un clásico.
1: Esa danza de las chirimoyas. Ojo a la noticia que hoy desvela el debate, porque el autor de esta maravillosa pieza, modo ironía on, David Sánchez, más conocido como el hermanísimo, aguarda la sentencia del juicio por su enchufe en la Diputación de Badajoz, escondido en la Moncloa. Dice Alejandro Entrambas Aguas que está muy nervioso y que se pasa todo el día tocando el piano. O sea, pobres trabajadores de Moncloa.
0: O sea, que lo mismo saca la danza de las chirimoyas 2.
1: Bueno, a lo mejor.
0: Porque esta que estamos escuchando es la 1. Uh-huh. Lo mismo el chirimoyo se pone a tocar otra vez y nos saca otra danza, yo qué sé.
1: Por tranquilizar a los trabajadores de Moncloa que le puedan estar sufriendo, lo que dice Alejandro Entrambas Aguas es que la sentencia se está terminando de redactar y que su publicación es inminente, así que bueno, espero que luego ya, no sé si se ponga más nervioso o más tranquilo lo que sea, pero a ver si abandona Moncloa y deja de tocar el piano.
0: ¿Tú has visto las fotografías de la furgoneta camperizada?
1: Sí.
0: Pero qué cosa cutre, Dios bendito.
1: La que mandaban a arrancar a los agentes para que no se le quedase ahí.
0: La mandaban a arrancar y la mandaban. Andaban llenar en un surtidor de gasolina que hay en Moncloa.
1: Hombre, claro, casi lo pagamos todos.
0: No vaya a ser que se tuviera que gastar el dinero en llenar el depósito. Se puede ser más cutres. Y yéndose ahí a tocar el piano, a esconderse del fisco, a llevar a Matsumoto, a llevar a la hija. Todos hay metidos.
1: Ahora nos va a contar Ricardo González Mangas.
0: En el hotel La Moncloa.
1: Eso te iba a decir. Digo, las peripecias del hotel de La Moncloa tienen tela.
0: ¿Sabes cómo le llaman a la zona donde está? ¿Cómo? Escondido, porque está parapetado, está ahí escondido. Le llaman el apartamento de los suegros de Sonsoles. A ver si te imaginas por quién. Claro, porque Sonsoles, que yo sepa, no es familia de Pedro Sánchez. Es la mujer de José Luis Rodríguez Zapatero. Porque se llevaban a los suegros allá y mandaron a hacer una obra para que tuvieran su parte. Pero ¿qué cachondeo es este? O sea, que hemos convertido la Moncloa, el Palacio de la Moncloa, que es el hotel gratuito La Moncloa. Vosotros, pobres idiotas contribuyentes, pagáis, claro. Y aquí nos vamos trayendo a la familia.
1: Eso te iba a decir, porque la gente puede pensar, bueno, es su familia, sí, pero lo pagamos todos. ¿Y? Que esto no es una casa normal que cualquiera puede tener de uso privado.
0: Es una residencia presidencial, por amor de Dios. Ahí entrando la Matsumoto, el chirimoyo, la furgoneta, mandando a los agentes a que le carguen la batería, que le llenen el depósito, los suegros de Sonsoles. ¿Pero qué es eso? ¿Qué es? ¿El hostal Manzanares o qué es eso?
1: Desde luego. Bueno, y del hermanísimo a Begoña Gómez, hoy ha comenzado en Turquía la cumbre de la OTAN, donde muchos están convencidos de que Sánchez buscará el enfrentamiento con Trump para desviar la atención de los casos de corrupción que le acorralan. El juez decidió que la invitación de la mujer de Erdogan no era razón suficiente para levantar a Begoña Gómez, imputada por 4 delitos, recordemos, la prohibición de salir de España, y a pesar de que sí le va a permitir acudir a la graduación de su hija en Londres, el gobierno ha vuelto a sacar toda su artillería. Vamos a escuchar a Félix Bolaños y a María Jesús Montero.
7: La comunidad jurídica y la sociedad española, en una amplísima mayoría, pues considera, como es lógico, que Begoña Gómez tiene cero riesgo de eludir la acción de la justicia. Cero riesgo porque va rodeada en todo momento de policías nacionales.
8: Sí, me parece un despropósito, me parece que pone de manifiesto el trato distinto que algunos jueces tienen en relación con el abordaje de casos notorios y casos que tienen una publicidad muy clara para algunos partidos políticos.
1: Bueno, es curioso lo que dice Bolaños, de toda la comunidad jurídica y todos los ciudadanos piensan lo mismo que él, piensan lo mismo que el gobierno, pero además, como ya explicamos ayer, la crítica de María Jesús Montero es ridícula porque en este caso la decisión no viene de Peinado, que está de vacaciones, sino que viene del juez sustituto, que casualmente es el que mantiene imputado al novio de Ayuso, con lo cual
0: no creo que
1: este también sea un facha con toga.
0: Mantiene al novio de Ayuso y tuvo un cargo en el Ministerio de Dolores Delgado nada más llegar Pedro Sánchez al gobierno.
1: Lo contó ayer Teresa Gómez.
0: O sea, otra cosa es que se marchara de ahí porque tiene respeto por la justicia y cuando vio lo que estaba pasando pegó un corte de mangas y dijo, a ver, esto es excesivo para mí, o sea, yo me marcho de aquí. Pero estaba como secretario general de una de las funciones dentro del ministerio, o sea, no tenía un cargo pequeño, ¿eh? Fue un fichaje del Partido Socialista para el Ministerio de Dolores Delgado. Nada más y nada menos, el fachosfero. El fachosfero resulta que formaba parte de los equipos de confianza de Dolores Delgado. Uh-huh. Y este señor es el que ha decidido que, por supuesto, que hay riesgo de que se marche. Básicamente porque esta cosa que se está contando va rodeada de policías nacionales, va rodeada de su tía la del pueblo. Esos policías que le van rodeando no van haciendo funciones de policía nacional, van haciendo funciones de escolta. Y los escoltas no tienen orden de parar a nadie si va a coger un avión. Y sino que se lo pregunten a Bettino Craxi, que se marchó directamente a Túnez. O sea, ¿pero de qué nos está hablando esta gente?
1: Sí, que tenemos además ejemplos varios y ya lo hemos comentado, ¿no? De todas formas, hablábamos del novio de Ayuso, es verdad que sigue imputado por su pleito con Hacienda, pero hoy ha ganado otra batalla el exfiscal general del Estado, condenado por revelar datos secretos de su causa. Ya saben que Álvaro García Ortiz recurrió su condena a pagar las costas tras el juicio, pero hoy el Tribunal Supremo ha rechazado su recurso y ha confirmado, Carlos, que tendrá que pagar 39.000 euros. es la noticia que tenemos hoy. Y déjeme que te cuente alguna otra, porque ya saben que de forma sorpresiva y en pleno escándalo Zapatero, la semana pasada la directora de la Agencia Tributaria presentó su dimisión. Pues bien, hoy el gobierno ha nombrado sustituto, un perfil independiente. ¿Qué cosas tienen? El elegido es Antonio Anson, hasta ahora jefe de gabinete del actual secretario de Estado de Hacienda, es decir, que todo queda en casa una vez más.
0: Pues es que es de verdad que es una cosa obscena. O sea, yo no sé quién puede ser la persona que sigue pensando que van a ocurrir cosas normales aquí, cuando lo normal es esto. ¿A quién nombramos? Hombre, pues si nombramos fiscal general a quien ha sido ministra de Justicia, ¿a quién nombramos como responsable de tapar lo que está ocurriendo en la Agencia Tributaria? Pues a alguien que sea un cargo político de los que estaban dando esas órdenes, obviamente. Y claro, pues sí, evidentemente la persona que llega con la orden de tapar. O sea, ahí dentro de la Agencia Tributaria han ocurrido cosas extrañísimas. Y cuando se ha marchado esta persona, Soledad Fernández Doctor, no se ha marchado porque sí, se ha marchado porque empezaba a tener pánico a actuaciones penales. Y ya veremos dónde acaba esta historia. Porque ahí no solamente se ha escondido y se ha ocultado la situación real fiscal del hermano de Pedro Sánchez, ahí no solamente se han filtrado datos que han servido para acabar persiguiendo a la pareja de Isabel Díaz de Ayuso, ahí no solamente se han eliminado actuaciones que tendrían que haber sido de oficio, como la investigación por las joyas de José Luis Rodríguez Zapatero, no solamente se ha frenado determinadas actuaciones que deberían haber sido de oficio, obviamente, porque si no se tendría que haber perseguido directamente y haber detectado a la Agencia Tributaria, por ejemplo, el fraude de Villafuel, de la empresa de hidrocarburos, sino que yo tengo la sospecha desde hace mucho tiempo que a lo mejor esta avalancha de inspecciones que sufrimos algunos no tiene que ver con una euforia laboral de algún instructor o de algún inspector. No, a lo mejor tiene que ver con alguna orden. Digo, no sé, porque es que te caigan 5 inspecciones en un año, a lo mejor es excesivo. Por cierto, ayer ya estaba recibiendo nuevas notificaciones.
1: ¿Otra,
0: o sea,
1: inspección?
0: ¿Por qué no se van a determinados sitios? Se lo digo abiertamente. ¿Por qué no cumplen la ley de una puñetera vez? O sea, toda la vida sí. Toda la vida sí, por cierto, desde hace 2-3 años. Qué casualidad. Claro, mi pregunta es, teniendo en cuenta que la cloaca está erradicada, nada más y nada menos, por debajo de la SEPI, y la SEPI es Hacienda, ¿tenemos que asumir que había una cloaca en la Fiscalía General? ¿Una cloaca en la Guardia Civil? ¿Pero tenemos que asumir que no la había, una cloaca fiscal? Sí, claro.
1: Bueno, pues si te parece nos vamos a la tertulia. Ya les digo que luego nuestro compañero Ricardo González Mangas nos va a contar todas las novedades de esa cumbre de la OTAN.
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9: Le dijo que había un primo, María Jesús Montero, de la ministra, que se tenía que llevar un 3% del total, que el total ascendía en aquel momento, ¿en cuánto dinero?
10: 155 millones.
11: Pues repito la reflexión de antes, si la venta final de ese inmueble, María de Molina 50, del Ministerio de Hacienda, se acabó realizando en 204 millones, el precio de salida era 155, la mordida del primo de María Jesús Montero era 4,7, yo sumo y aquí no me salen los 204, ¿eh? O sea, mi pregunta es exactamente ¿cuántas familias entraron ahí? ¿Cuántas sobrinas, primos? Claro. O sea, ¿exactamente que iban en volquete o cómo iban? Fran Carrillo, bienvenido.
12: ¿Qué tal, Carlos? Muy buenas.
11: O sea, en esta compra o en esta venta, ¿ha debido pellizcar? Pero vamos, hasta el apuntador.
12: Yo creo que menos los que estamos aquí han trincado todos. Porque además se sabía, si cuando una de las primeras cosas que dijo Aldama es yo llegué con una oferta, porque en su momento se me pidió tal, salió concurso con una oferta.
11: Él optaba por unos inmuebles que estaban justo enfrente, lo que llaman Prado Velázquez.
12: Prado Velázquez,
11: al otro lado, de María Molina.
12: Pero esto es como hemos dicho muchas veces, un sumatorio que se sabrá con el tiempo. Es decir, cuántas mordidas, quién ha trincado, dónde están, si lo han declarado, si ha habido una sociedad interpuesta, si no. Es decir, todas las ilegalidades continuas que ha habido. Pero efectivamente no salen las cuentas. Y esto es uno, me cuentan que es uno de los edificios que no es el más caro dentro de las
11: de los que han salido.
12: No, que van a salir otros de más cuantía.
11: Que van a salir.
12: Sí.
11: O sea, que ya los tienen chequeados, que ya les han cazado y que va a salir la información. ¿Exactamente de cuántos inmuebles podemos estar hablando?
12: Pues que...
11: Sobrinas de Ábalos.
12: Con operaciones similares me cuentan que tres o cuatro.
11: Tres o cuatro, a pellizcos de 4,7.
12: Eso ya no
11: hasta tanto. Hombre, no me si establecieron el 3%.
12: Pero si es un porcentaje similar en todas las operaciones, o si la horquilla está entre el 3 y el 5%, pues adivina.
11: Benjamín López, bienvenido.
13: ¿Qué tal? ¿Cómo estamos?
11: Para que alguien haga o tenga la obscenidad de ofrecer esto abiertamente ahí delante de una persona a la que no conocían. O sea, el testigo famoso es una persona estaba haciendo su trabajo. Era una persona que traía determinados fondos, es decir, un intermediario, pero un intermediario legal, que iba y dice, oye, me he enterado de que estáis intentando colocar este inmueble que a nosotros nos interesa, y de pronto le sueltan, vale, pero ve preparando 4,7 millones para el primo de María Jesús Montero. O sea, para que te lo suelten con esta alegría, ¿esto qué significa? Que para ellos es lo más natural del planeta.
13: Que es un modus operandi, ¿no? Que es una forma de actuar habitual, y que no es la primera que vemos. El complejo de este Campos Velázquez pues seguía un patrón parecido, ¿no? Lo que da la impresión es que todo lo que toca el gobierno está sucio por detrás, independientemente que sean 4,7, que casen o no las cifras. Lo que pone de manifiesto esto es que todo está sucio. O sea, que aquí no ha habido.
11: No está sucio, es que lo ensucian ellos.
13: Claro, claro.
11: Sí, sí.
13: que son ellos mismos.
11: Estaba limpio, pero se han encargado de ensuciarlo.
12: Es el pesobre, si por ejemplo, el pesobre.
13: Da esa sensación, ¿no? Que todo está absolutamente corrupto. Claro. Que es la principal obsesión de Sánchez el otro día cuando compareció en el Congreso era desmentir que existe una corrupción generalizada que haya permeado por todo el gobierno. Y es que es exactamente eso ante lo que estamos, ¿no? Que la corrupción es generalizada. Es muy peligroso para ellos electoralmente que cunda esa sensación. Entiendo que quieran combatirla, pero es que es exactamente ante lo que estamos. Rasques donde rasques, todo está corrupto, todo está sucio, todo está manchado. Bueno, pues nos iremos enterando de estas cosas, de los detalles, de por qué esa cifra no casa con la otra, quién se ha llevado más. Yo tengo la teoría de que al final siempre había una parte de todas estas mordidas que iban al Partido Socialista. Y bueno,
11: es que si no te lo permiten, claro, obviamente.
12: Entonces, y Montero, bueno,
13: esa pieza está secreta ahora mismo.
12: Y decirle a Montero que caliente.
13: Va a ser muy interesante.
12: Que caliente, porque Montero por mucho que se haya ido a Andalucía, claro, por mucho que se haya ido a Andalucía, que ha hecho la misma operación que hizo en su momento cuando salieron los primeros escándalos de corrupción en Andalucía. Pero el viaje inverso, se vino a Madrid, a ver si me escapo, no me salpican, ¿verdad? Que yo no era la consejera de los gobiernos corruptos, te salpicó. Y ahora he hecho el camino inverso, ahora me voy a Andalucía a ver si me puedo retirar, que se olviden de mí. No. Qué caliente porque va a salir.
11: De todas formas, esto, hay tramas que entran en la Guardia Civil, hay cloacas que entran en la Fiscalía, hay tramas de obras públicas, hay tramas de financiación y por lo visto hay un tipo de trama que es la trama familiar. O sea, por un lado aparece el primo de María Jesús Montero, por otro lado aparece Begoña Gómez, la mujer de Pedro Sánchez, que por cierto, era tan poquita cosa lo de los contratos de Juan Carlos Barrabés que la Fiscalía Europea ha decidido que pone 3 fiscales a analizarlo. O sea, menos mal que no había nada. 3 fiscales europeos para analizar los contratos. Vamos, que no es que se lo hayan tomado en serio, es que van a por todas. Bien, y luego tenemos al hermanísimo. El hermanísimo David Sánchez. Ricardo, cuéntanos, que resulta que ya no solamente es que se esconda del fisco en el Palacio de la Moncloa, no solamente es que se vaya allí para decir que es residente en Portugal y, como no se va a investigar dentro del Palacio de la Moncloa, no le pueden detectar que está escondido debajo de la mesa. No, es que ahora se ha ido allí mientras espera la sentencia, que por lo visto lo está pasando muy mal, pobrecito, que está nerviosísimo, se ha llevado a Matsumoto, se ha llevado a la hija, le han plantado un piano de cola, está allí, toca que te toca el piano de cola. Cuéntanos.
5: Está además en el apartamento que allí lo conocen como el de los suegros de Zapatero, porque es donde vivían
11: los suegros. Sí, exacto, los suegros de Zapatero, exacto, los padres de Sonsoles. Efectivamente.
5: Bueno, todos conocemos en parte al presidente, al hermano del presidente del gobierno, por ser el autor de una obra que seguro que nos gustará muchísimo, no te sale la ironía, la de la danza de las chirimoyas. Reconocido.
11: ¿Tú tienes gato o tienes perro?
13: Pero imagínate todo.
11: Tú suéltalo encima de un teclado, de un piano. Te compone una de estas, pero en 3 minutos.
9: Es maltrato laboral a los pobres trabajadores. No,
13: me da hasta casi pena hasta de Pedro Sánchez, de verdad. No, todo el día Pedro, su hermano tocando en el piano.
11: Tú coges el bote ese de metal que se les pone a las mascotas para que beban, le echas un poquito ahí de
12: los organitos que
11: un poco de ginebra que beba y lo pones encima del teclado.
12: He compuesto mejores cosas en los Casio esos que tenemos de pequeño, he compuesto mejores cosas.
11: Oye, de Casio nada, que es un piano de patrimonio nacional, un piano de cola que lo debe estar dejando las teclas.
5: De hecho, es que ese piano de cola, color negro, propiedad de patrimonio nacional, se puso en Moncloa cuando Zapatero era presidente y lo tocaba, porque lo tocaba su mujer, lo tocaba Sonsoles. Rajoy lo devolvió a patrimonio y Sánchez lo ha vuelto a recuperar ahora para
11: ¿sabes que en época de Sonsoles estaba rodeado de sillas?
5: De sillas para...
11: Cuando iba gente a las visitas les obligaban a sentarse y a escuchar.
13: Es terrible, ¿no?
11: Sí, ¿cómo debía ser aquello? Bueno, decía... O me concedes el contrato o te pegas 2 horas más.
13: Porque además cantaba, ¿no?
12: Es un asesino de Mozart. Es un asesino de Mozart, vamos, este señor.
5: Escuchando la obra de David Sánchez, hemos querido recuperar un momento en el que los compañeros de la radioteca de Dieter Brandau hablaron en su podcast del hermanísimo con Ángel Guerra, crítico cultural que acudió al estreno de la adaptación que hizo David Azagra del Elixir del Amor de Donizetti el pasado 29 de noviembre de 2019 en Badajoz. Esto es lo que dice.
14: Caballo cerquísima del foso, estaba viendo todos los movimientos y eso era un aspaviento detrás del otro. Eso fue un festival de meneos de mano que no sabía ni lo que estaba haciendo ni lo que estaba indicando. Los músicos estaban confundidos, ya no sabía qué tenían que hacer. Pero a él le dio un poco igual, era un despropósito detrás del otro, era una concatenación de errores, en fin, que fue un espectáculo.
11: de la danza de las chirimoyas al desfile de los meneos.
5: Tuvo muy buena prensa aquella obra. Pero bueno, es que más, dejando a un lado la parte musical, la furgoneta camperizada del hermano de Pedro Sánchez, que estuvo aparcada en el Palacio de la Moncloa durante unos 2 años porque dijo que no tenía dónde aparcarla, usaban a funcionarios para arrancarla, para que no se quedara sin batería, e incluso llegaron a utilizar a repostarla, ¿no?, con una gasolinera que está dentro del Palacio de la Moncloa, que está destinada a repostar a vehículos oficiales.
11: Claro, no vaya a ser que paguen algo, hombre. Una vez que te conviertes en Inquiocupa, pues ya te conviertes de verdad,
5: ¿eh? Y hablando ya de vehículos, Moncloa llegó a poner un vehículo medicalizado para la mujer japonesa de David Sánchez, Kaori Matsumoto, que se ha ido con él a vivir ahora al Palacio de la Moncloa, para sus revisiones ginecológicas durante el embarazo.
11: Solamente hay una cosa que me genera pena de Matsumoto, y es que se tiene que estar tragando los conciertos. O sea, la danza, tú imagínate levantarte por las mañanas con la danza de las chirimoyas, acostarte con... Tenía un concierto, una composición hecha para un concierto de campanas. Y dice, Dios bendito, yo después de Quasimodo no he conocido a nadie al que le guste un concierto de campanas.
13: La japonesa estará deseando que lo metan en el...
12: La japonesa le va a enviar, ¿cómo se llama la mafia esta japonesa famosa? A los yakuza, esto les va a enviar para que se calle. Pero hay que recordar que el equipo oficial de la opinión sincrónica...
15: Y a la pobre niña de 4 años que le pongan los cantajuegos, que dejen ya de la danza de las chirimoyas.
12: No, que
11: va a odiar la chirimoya.
12: Se han agotado, la existencia de tapones para los oídos se han agotado. Hay que recordar que el equipo oficial de opinión sincronizada llegó a decir que estamos hablando ante una eminencia. O sea, quiere decir que le estamos faltando el respeto, ¿no? O sea, hay que coger la hemeroteca y repasar a todos los contertulios.
11: Hay que volver a poner... Sí. Isaac, vuelve a ponernos las chirimoyas.
12: Pero
11: a
12: no,
11: la eminencia.
12: Javierito y Cintorito, es decir, que estamos ante una eminencia, que le estamos faltando el respeto al asesino de Mozart. Entonces, claro, llega un momento en el que dices, tú te tienes que reír. La forma en la que aporrea con los muñones, esos teclados, pero bueno, en fin.
5: Y una cosa más, ya para terminar. Lo último que sabíamos del hermano de Sánchez... cuando antes de empezar el juicio en la audiencia de Badajoz, es que vivía prácticamente semi recluido en un piso en Madrid con las persianas bajadas, o acordáis que lo sacó en Trambas Aguas. Bueno, pese a que seguía manteniendo la residencia fiscal en Portugal, pues estaba en un piso semi recluido en Madrid. Bueno, pues nada, ahora se ha ido a pasar este tiempo que queda hasta que conozcamos la sentencia, que queda ya muy poco, al Palacio de Moncloa.
11: Debe estar, vamos, encantado con Alejandro en Trambas Aguas, que le ha ido siguiendo de Badajoz a Portugal, de Portugal a Chamberí, de Chamberí a la Moncloa, ida y vuelta.
13: Pobre
11: Dios
13: Milagros.
11: Bendito.
13: Ha retratado la obra
12: esa foto tan de Scorsese... De David Sánchez y al fondo
11: cuando sale de los jugadores de Badajoz y se lo cruza
12: en el fondo, pero de forma diluida, sí, pero sí. La imagen de Alejandro mirándole es muy, muy fílmico.
11: De todas maneras, nos hemos acostumbrado en España a aceptar cada cosa. O sea, esta zona, que lo estaba diciendo antes Ricardo, esta parte del Palacio de la Moncloa, de un palacio presidencial, sí, ya tiene el sobrenombre del apartamento de los padres de Sonsoles. Uh-huh. Porque el primero que lo utilizó, por cierto, después de una obra, porque se hizo una obra para poder acoger allí para con ampliar la intimidad de vida, sí, a los... Y dice, perdón, ¿cómo que con la intimidad de vida? Es un palacio presidencial. O sea, aquello se ha convertido en los tal Manzanares. Cada uno va metiendo a quien le da la gana de la familia. Va Matsumoto, va David Sánchez, bueno, van los suegros de Zapatero. O sea, cada uno mete a quien le da la gana.
13: Y eso que no sabemos, por ejemplo, quién pasa las vacaciones en la Mareta con Pedro Sánchez, porque son informaciones bueno, muy, muy reservadas, ¿no? Que por lo visto...
11: El año pasado ya salió información.
12: Sí, de ello. Ya salió que iba el cuñado, la cuñada y
13: sí,
12: todo.
13: Sí,
12: pero,
13: sí, sí, sí, pero nos llevaríamos, muchas sorpresas. Si supiéramos quién monta en el Falcon, quién utiliza el Palacio Real de la Mareta, o Quintos de Mora, o Doñana, incluso cuando...
12: Yo iría más por ahí, por fíjate.
13: Millas, ¿no?
12: Está mal.
13: Nos llevaríamos sorpresas.
12: Está mal,
13: divertidas.
12: Pero fíjate, es que yo creo que eso lo han hecho todos los presidentes. O sea, en el sentido que yo creo que desde Felipe González hasta hoy, todos los presidentes, cuando han aprovechado, han dicho: pues vente para acá, que sea la Mareta, que sea Doñana, que sea a Quintos de en Toledo, el que tiene Quintos de Mora. Creo que lo han hecho todos los presidentes. Entonces, con lo cual, yo iría más al... Oiga, el Falcon, ¿cuántas veces lo ha utilizado? ¿Dónde? ¿Por qué su mujer lo ha utilizado a cuántos sitios? ¿Y por qué no se ha informado? ¿Y a dónde ha ido? ¿En calidad de qué ha ido? ¿Para qué ha ido? Eso sí me parece mucho más relevante por supuesto, el que el hermano de Sánchez esté viviendo en Moncloa tributando en Portugal. Eso, bueno, eso sí
13: es el abuso grave de los medios públicos.
11: Nos vamos a ir a publicidad, volvemos enseguida y les especificamos, les damos detalles de la información que está saliendo, porque de esas reuniones de la cloaca en la dirección de la Guardia Civil empiezan a salir detalles que ya no apuntan al Dao Manuel Llamas, ya no solo apuntan a la directora de la Guardia Civil, Mercedes González, ya apuntan a un tal Fernando Grande Marlaska.
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29: Porque hay un ministro del Interior, con toda la confianza del presidente del gobierno, que deja a la UCO y a la UDET trabajar bajo las directrices del Ministerio Fiscal y del Poder Judicial.
11: ¡Qué vergüenza! ¡Qué vergüenza! alardeando de que dejan trabajar a la UCO y estaban metidos en el ajo todos. Estaba el DAO Manuel Llamas dando órdenes y diciendo: os tenéis que poner de perfil. Entre otros casos, en el caso del hermano, del Chirimoyo, del hermano de Pedro Sánchez. Y les daba órdenes de: os tenéis que poner de perfil en la investigación. El informe ese que estáis elaborando de los mails, ese me lo pasáis, que lo voy a analizar yo. Y va a poner que no hay nada. Es que lo pusieron tal cual, que no hay nada. Se lo dijo tal cual. Lo han testificado los agentes. Agentes entre comillas. Que a los que llamó para darles esas órdenes era un general y un coronel de la Guardia Civil. Y les dijo: vosotros, responsables de la Policía Judicial y responsables de la UCO, ahí tenéis que poner que no hay nada. Y este hombre alardeando de que hemos dejado trabajar a la UCO. ¿Dejado trabajar? O sea, porque ha habido gente, y hay gente dentro de la Guardia Civil, como el teniente coronel Balas, si no habían conseguido frustrar todos los casos. Ahora entendemos las famosas afirmaciones que decía Pedro Sánchez, que decía: hay que dar tiempo al tiempo. La verdad se va a imponer. Hay que dar tiempo a la justicia. ¿Por qué lo decía? Porque no iba a dar ningún tiempo a la justicia. Estaba intentando cortocircuitarla cada 5 minutos. Para eso estaba la cloaca. ¿Y quién estaba dentro de eso? El DAO Manuel Llamas, Mercedes González en sus reuniones, y había una persona llamada Fernando Grande Marlaska, que en una reunión el 30 de septiembre de 2025, ¿qué hizo? Teniendo delante cara a cara a los agentes de la UCO, no les dijo nada. Nada. Y ya tenía conocimiento, evidentemente, porque Mercedes González le tenía que haber contado todo. ¿Y qué hizo? Callarse. Eso no es complicidad. Vamos con Cal Plus, Sandra.
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11: Naya Pertusa, vamos con los miembros del Club Libertad Digital.
2: Buenas noches, Carlos. La dedicatoria es para una socia que cumple hoy 80 años. Eso merece celebración y qué menos que nos acordemos y dediquemos el programa a Ana Menéndez Díaz, de León. Muchas felicidades, Ana, y celebramos y agradecemos también que lleve 6 años en el Club de Socios de Libertad Digital. Le mandamos un abrazo desde aquí y muchas gracias por su ayuda. E invito a los oyentes que aún no conozcan el club a que se informen en nuestra página web www.clublibertaddigital.com o nos llamen al teléfono 91-409-4002.
11: Pues nada, un placer. Ana, un abrazo enorme. Felicidades. 80 años, feliz cumpleaños.
15: Mandamos un beso
11: en León,
15: a Ana.
11: ¿En tu tierra?
15: Pues en mi tierra. Y te iba a decir que el otro día estuve en un pueblo fantástico de León, como todos, que es Geras de Gordón. Y me mandó mucha gente muchísimos recuerdos para ti.
11: Pues nada.
15: Que tienes allí muchos fans.
11: Un placer.
15: Y que nos escuchan todas las noches.
11: ¿Ese es de los de especialidad botillo o no?
15: No, eso es especialidad.
12: Se come fantásticamente bien.
15: Tienes dos restaurantes a cada cual mejor. Y tienen un embutido de primera, un chorizo. El chorizo de Geras es famoso. O sea que a ti te lo he traído alguna vez, ¿eh?
11: ¿Ah, sí? ¿El de allí?
15: En redacción he traído alguna vez con...
11: Ya va cambiando la versión. Dice, te lo he traído a ti en redacción.
15: Bueno, a todo
11: ¿Yo
15: el mundo.
11: ¿Cómo me llamo?
15: Yo...
11: ¿Carlos Redacción o qué? Aquí come todo el mundo menos yo.
15: Pues bueno, vaya.
11: Mira. Isaac Vizcaíno está diciendo lo mismo. Yo tampoco lo he cazado, ¿eh?
15: No, porque fue el año pasado y estaba en la redacción del periódico y entonces a ti no te cayó.
11: Tráele un chorizo de esos al pobre Isaac, que se ha tragado la danza de las chirimoyas y eso deja unas secuelas. Vamos, que o te empapas ahí o te empotras un buen chorizo o si no, no te quitas de en medio la danza de las chirimoyas, pero ni de broma.
15: Sí, bueno, hablando de chorizos, en fin.
11: Ahora vamos a seguir hablando de chorizos.
15: Que también hay que decir otra cosa. Llevamos toda la semana, bueno, la semana pasada anunciándoles que el viernes íbamos a estar en Huesca y vamos a hacer un programa especial desde allí, pero hemos tenido un partidazo de España. Ayer ganó en el minuto 90 y, claro, ese próximo partido coincide
11: España
15: justo
11: manda.
15: El viernes, España-Bélgica, y entonces hemos decidido que vamos a posponer el viaje a Huesca, espero que todo el mundo lo entienda, pero queríamos que los oyentes, pues oye, no tuvieran que elegir nuestros oyentes de Huesca entre voy al programa en directo, veo el partido, así que no vamos a hacer programa
12: mano
15: en directo.
12: Con Infantino, pues habla con Infantino y pon el partido el sábado.
11: No, nosotros a la mafia normalmente le sacudimos tortas. No, nosotros no nos solemos entender con ella.
15: Pero ahora ni nunca.
12: Lo dices por lo de hoy, ¿no? Porque la mafia, lo que ha pasado hoy, ¿no?
15: De todas formas, que nadie piense que no hay programa. Programa hay, lo que no vamos es a ir a Huesca, pero a las 8 el viernes estamos aquí.
11: Sí, aquí estaremos.
15: Y nos podrán escuchar en directo o escuchar el podcast después o lo que ustedes quieran.
11: Claro que sí. Y a Huesca, pues yo creo que a la vuelta de verano.
15: Sí,
11: a la vuelta de verano tendremos visita, seguro.
12: Que dicen desde el PSOE que dejéis de hablar de chorizos, que les entra hambre.
11: Bueno, pues no será.
15: Pero hablamos de chorizos.
11: No será
15: buenos,
11: por falta
15: no
11: de chorizos,
15: ¿eh?
11: Su situación. Pero bueno, vamos a hablar, y volviendo efectivamente al sector charcutería, Vamos a hablar de lo que está ocurriendo en la Guardia Civil, porque es una vergüenza absoluta. Hoy declaraba en sede judicial en la Audiencia Nacional el comandante Villalba. ¿El comandante Villalba quién es? Pues es una persona que en estos momentos ha aceptado colaborar con la justicia, ha entendido el mensaje. Antes lo hizo ya de la sentencia del Tribunal Supremo, que rebajó la pena a Víctor Aldama. Creo que tiene también como abogado a Choclán, y Choclán se lo ha llevado al campo bueno y le ha dicho, mira, o colaboras con la justicia o lo vas a tener muy mal. ¿Y por qué lo iba a tener muy mal el comandante Villalba? Pues porque estaba metido de hoz y coce todo. Era el topo de la trama Koldo, uno de los topos, hay que decir, porque hay que recordar que Koldo García Aguirre identificó a un segundo topo, luego se desdijo, dijo que era mentira, lo dijo. Y lo que dijo era que el topo era nada más y nada menos que Leonardo Marcos, el director general de la Guardia Civil en aquel momento. Pero el topo a pie de calle era el comandante Villalba. Y el comandante Villalba, por lo visto, ha entendido el mensaje. Miguel Ángel Pérez, ¿cómo estás?
3: ¿Qué tal, Carlos?
11: Y el mensaje es, empieza a decir quién está detrás de la cloaca o vas a tener problemas. Y lo ha dicho.
3: Sí, efectivamente, Carlos, hoy ha declarado Rubén Villalba en la Audiencia Nacional ante el juez Pedraz y efectivamente pues ha ratificado lo que ya había declarado también ante la UCO y ha confirmado que Leire Díez, que cuando se reunió con ella, pues Leire Díez hablaba en nombre del UAN, es decir, en nombre de Pedro Sánchez, del presidente del gobierno, y además también ha contado Rubén Villalba que le ofreció, pues a cambio de conseguir información contra el teniente coronel Balas de la UCO, pues poder hacerle asesor directamente de la directora general de la Guardia Civil, Mercedes González. Con lo cual es un testimonio muy importante porque desde luego los indicios que apuntan directamente a Mercedes González no paran de acumularse, de acumularse testimonios que señalan claramente pues esa relación directa entre la fontanera del PSOE, Leire Díez, y la directora de la Guardia Civil. Y tampoco hay que olvidar que al fin y al cabo aquí hay un máximo responsable político por encima de la directora general de la Guardia Civil, que no es otro que el ministro del Interior, Fernando Grande Marlaska.
11: Totalmente de acuerdo, Miguel Ángel. Él ha dicho además que a cambio de hacerle asesor directamente de la directora general de la Guardia Civil, lo que le ofrecían era información para aniquilar a la UCO.
3: Sí, sí, está claro que uno de los objetivos prioritarios de la cloaca, decimos del PSOE, pero es la cloaca de Pedro Sánchez en realidad, pues será acabar con la Unidad Central Operativa de la Guardia Civil y sobre todo pues con el máximo representante, que es el teniente coronel Balas, que es el que está dirigiendo pues todas esas investigaciones que se acumulan contra el Partido Socialista, contra el gobierno de Pedro Sánchez, contra la familia directa de Pedro Sánchez, y efectivamente lo que querían era información desde dentro para acabar con el teniente coronel Balas, es decir, cualquier trapo sucio que pudiera ser utilizado en su contra, y por eso contactaron con Rubén Villalba, ¿no? Y es verdad que Rubén Villalba al final pues está tomando el buen camino, muy bien aconsejado otra vez por el abogado José Antonio Choclán, que es el que consiguió también ese pacto de colaboración de Víctor de Aldama. Rubén Villalba también está colaborando con la justicia y está diciendo la verdad, y como volvemos a decir, aquí hay un responsable político que es el ministro de Interior, Fernando Grande Marlaska, pero es que tampoco hay que olvidar pues estos mensajes que hemos conocido en las últimas horas, ¿no?, de su número 2, de la secretaria de Estado de Seguridad, que más allá de la responsabilidad política del propio Marlaska, pues es que ya aparecen mensajes que apuntan directamente a su número 2, con lo cual pues habrá que ver cómo va transcurriendo esta investigación, que yo la verdad veo que va con velocidad de crucero desde que estalló esta operación. Pues ya en pocas semanas se ha imputado a la directora de la Guardia Civil y al DAO de la Guardia Civil, con lo cual yo creo que ahora mismo están todas las vías abiertas.
11: Miguel Ángel, hay tres cosas o tres asuntos, tres flancos que va a tener que tener mucho cuidado con ellos Mercedes González, y no me refiero a mantener la imputación, no, me refiero a banquillo y condena, y tres asuntos que uno efectivamente pasa por el comandante Villalba. El primero, que son hechos objetivos todo lo que voy a decir y totalmente acreditados y probados, el primero que le debe preocupar mucho a Mercedes González, evidentemente, son las tres reuniones con Leire Díez. A ver cómo explica que se reunía habitualmente y tenía mensajes habitualmente y luego programó el autoborrado de los mensajes con la reina de la cloaca. Primer hecho objetivo. El segundo, efectivamente, es el tema de las notas de despacho. Es decir, ella recibió los informes en los que alertaban de que la cloaca del aire 10 atacaba a la UCO y se negó a avisarle a la UCO. De nuevo, hecho objetivo. Pero el tercero, que lo estabas comentando tú, que es importantísimo, es el testimonio del comandante Villalba. El testimonio del comandante Villalba se puede llevar por delante, y digo por delante hasta la condena, a Mercedes González, porque el comandante Villalba tiene otro hecho objetivo evidente. Y es que el Aire 10 pidió que se le reincorporara a la carrera de la Guardia Civil y automáticamente desde el gobierno se creó un cargo de agregado del Ministerio de Interior, y cuidado, esto pasa por Marlaska, agregado del Ministerio de Interior en la Embajada de Roma. El 2 de abril se lo pide y el 29 de abril se crea. El 29 de abril se publica en el Boletín Oficial del Estado la creación de ese cargo, Miguel Ángel.
3: Sí, al final efectivamente pues todo se está demostrando que lo que aparece en el sumario, lo que aparece en la investigación se ha ido acreditando, ¿no? De alguna forma. Y yo creo que Mercedes González, hay que recordar el nerviosismo que tenía durante su declaración en esa comisión de investigación en el Parlamento, ¿no? Estaba completamente fuera de sí, eso era justo antes de ser imputada, y es que obviamente pues siendo la directora de la Guardia Civil sabía lo que iba a suceder, sabe lo que hay en el sumario, sabe lo que hay en la investigación, y desde luego tiene un horizonte penal muy, pero que muy complicado Mercedes González. Recordamos también que ella empezó a decir, a señalar al propio Marlaska como conocedor de los encuentros. Al final Marlaska también lo tuvo que reconocer, con lo cual yo creo que cada vez hay más dedos apuntando al

0: No creo que a estas alturas hubiera prisión provisional, pero sí algún tipo de medida cautelar, porque para que se apliquen esas medidas cautelares tiene que haber riesgo de fuga, reiteración delictiva, destrucción de pruebas, y aquí la cuestión es que incomprensiblemente tanto el DAO Manuel Llamas como Mercedes González siguen en su cargo. Es decir, puede volver a haber reiteración delictiva porque pueden intentar volver a coaccionar desde dentro de la Guardia Civil a agentes, a investigadores, etcétera, y por supuesto, si siguen también dentro, pues también pueden destruir de alguna forma pruebas, con lo cual yo no descartaría para nada que se pudiera aplicar algún tipo de medida cautelar, porque se dan, bajo mi punto de vista, algunos de los requisitos. Veremos qué es lo que decide el juez Pedraz, pero vamos, yo creo que hay razones para aplicar alguna medida cautelar porque no han sido cesados y siguen en
1: Totalmente.
0: su puesto.
1: Miguel Ángel, un abrazo enorme.
0: Un abrazo fuerte, Carlos.
1: Benja.
2: Sí, lo que pasa es que, claro, adoptar alguna medida cautelar que al final lo que pretende es impedir, por ejemplo, la reiteración delictiva, la destrucción de pruebas, pues implica quitar a esos señores de la circulación porque no se me ocurre ninguna otra. Es que no le retiras el pasaporte y sigue en su puesto, sigue con esa capacidad de
1: No, no,
2: destrucción de
1: la única
2: pruebas,
1: medida
2: de
1: que te garantiza
2: reiteración.
1: que lo
2: Claro.
1: sacas del puesto es la prisión
2: Entonces,
1: provisional.
2: claro, entonces si el juez valora que existe verdaderamente ese riesgo, no tanto de fuga en este caso, que oye, que hipotéticamente también podría existir, pero sobre todo de reiteración delictiva y de destrucción de pruebas, porque no nos olvidemos que el hecho de coaccionar a un testigo es destrucción de pruebas también. O sea, quiero decir que es reiteración en la destrucción de pruebas en este caso, con lo cual no se me ocurre
1: A ver,
2: que si el fiscal
1: mira.
2: observa ese riesgo y el juez también, no se me ocurre qué medida cautelar puede tomar que no
1: Fran,
2: sea la prisión
1: un
2: preventiva.
1: ejemplo muy claro. Para conseguir certificar y comprobar todo lo que aparece en el sumario y toda la investigación, se va a tener que tomar declaración a distintos agentes de la Guardia Civil. ¿Quién desarrolla el régimen disciplinario de esos agentes? Mercedes González y el DAO Manuel
2: Totalmente.
1: Llamas. ¿Quién decide sobre los destinos y
2: Los
1: sueldos de esos
2: mandos, los
1: agentes?
2: mandos.
1: El DAO Manuel Llamas y Mercedes González tienen capacidad, por supuesto y de sobra, de coacción sobre los testigos.
2: Total, total, por eso digo.
1: Y eso
2: Entonces,
1: es
2: pero, ¿y
1: destrucción
2: qué
1: de
2: puede, qué,
1: pruebas.
2: puede qué, qué, qué otra medida cautelar puede tomar el juez que evite eso? Salvo que ellos dimitan, porque si dimiten y se apartan del cargo voluntariamente, pues ese peligro disminuye,
3: Destrucción
2: claro,
3: de pruebas que también
2: evidentemente.
3: está haciendo por otro lado Zapatero. Y si no, ya lo veremos, porque entre otras cosas, su domicilio todavía no ha sido registrado. Yo creo que, claro, la operación que antes comentabas, Carlos, de Sánchez, de tiempo al tiempo, la justicia hablará, siempre confiaban que la Guardia Civil, vía Mercedes González, y la policía, vía lo de tal, iban a estar controlados. Es decir, que no iba a haber ningún elemento que pudiera, digamos, salirse de lo que la orden de los mandos políticos le pudiera dar. Él confiaba en eso. Le ha salido absolutamente rana esa estrategia, más allá de lo que la cloaca pudiera hacer. Pero yo hay una cosa que llevo mucho tiempo diciendo sobre si la pregunta clásica, filosófica, metafísica de ¿estamos obligados a obedecer leyes injustas? Es trasladable también incluso a los que hacen juramento en su cargo de obedecer la ley de sus superiores. Es decir, ¿están obligados los policías y los guardias civiles a obedecer las leyes de sus superiores, en este caso mandos políticos, comisarios políticos, aunque sean injustas y vayan en contra de lo que es la propia esencia del cuerpo? Es una pregunta que igual hay que hacerse porque a lo mejor hay que reformar también ese reglamento. Es decir, estamos hablando de comisarios políticos, absolutos beria, soviéticos, que le dicen a sus subordinados lo que tienen que hacer, cómo tienen que hacerlo, que se tienen que callar, que no tienen que investigar y que no cumplan con lo que es su mandato y su juramento. ¿Qué pasa? ¿Por qué sigue ahí Mercedes González? Porque la persona que lo puso sigue en su cargo. ¿Por qué sigue ahí? Porque la persona que lo ha puesto, si todo empieza y acaba en Marlaska. O sea, en el momento en el que Marlaska ya sea otra persona imputada, otra persona que tenga que declarar, otra persona que se sienta ante la justicia, otra persona a la que se le pregunte, todo eso caerá.
2: Bueno, y no nos olvidemos de Margarita Robles, que también está absolutamente señalada porque ella es la que mantiene al DAO. De ella depende que ese señor pueda
3: Sí,
2: ser destituido de su
3: pero
2: cargo
3: no tiene
2: fulminantemente.
3: detrás la hemeroteca y la trayectoria
2: Bueno, lo que tú quieras, pero cuando dices
3: De
2: está hablando de
3: Marlaska.
2: perfil, ¿no? Yo creo que está tomando una decisión.
3: Pero
2: La
3: una.
2: decisión es mantener a
3: Sí,
2: este señor
3: ponerse
2: en
3: de
2: su
3: perfil
2: puesto,
3: también es una
2: ¿sabes?
3: decisión. Pero en este caso no hay una inducción directa al delito, o a ocultar un delito, o un
2: Pero,
3: mandato político como el de Marlaska
2: ¿sabes
3: con
2: lo que
3: él.
2: ocurre? Ellos están filtrando, porque ya había informaciones en ese sentido, que no están conformes, que hay como luchas internas, porque desde el Ministerio de Interior y Defensa quieren destituir a ambos cargos, a la
3: Sí.
2: directora y al DAO. Pero En realidad, yo creo que eso es una pose, ¿no? Eso es una pose. Son dos jueces que son jueces para más INRI. O sea, es decir, que saben leer

0: Saben leer sumarios, saben interpretar indicios.
1: Vamos a dejarnos de historias.
0: Valorar testificales.
1: Que esto es muy sencillo. Si tú consideras que una cosa es lo suficientemente importante, y esto lo es, estamos hablando de una cloaca que ha calado nada más y nada menos que en la cúpula de la Guardia Civil y de la Fiscalía. Y
2: además,
1: la cosa es muy sencilla. Tú aplicas la medida y si no te dejan aplicarla, lo comunicas y te vas.
0: Claro, claro.
1: Se acabó la historia. Y si no, efectivamente es que estás en la cadena.
0: Claro.
1: Obviamente.
2: ¿Sabéis de todo lo que ha pasado últimamente lo que me parece más relevante? Y se ha mencionado aquí, gracias también a la propia defensa de Choclán con Aldama, la jurisprudencia moral que se establece en el caso Aldama de colaboración con la justicia. Eso me parece muy relevante porque con todo lo que va a caer, van a tener la mayoría de los que están imputados y sean llamados a declarar dos opciones. Colaborar con la justicia significa te va a ir mejor, o proteger al corrupto y delincuente, que significa entras en prisión. Esa jurisprudencia moral que yo denomino que es el caso Aldama por recomendación de su abogado, me parece que es un antes y un después en todo lo que va a caer.
1: Sandra, cuéntanos, porque hay otra persona más totalmente relacionada con Fernando Grande Marlaska que entra en escena. Vamos a explicar lo que está ocurriendo. Al principio se descubrió que el dado Manuel Llamas había recibido las advertencias internas del Servicio de Información de la Guardia Civil, en el cual se relata la cloaca está atacando a los sucos. Bien, ahí aparece una primera nota que no menciona al IRE 10, una segunda nota que sí menciona al IRE 10. Es decir, tanto Mercedes González como el dado Manuel Llamas tenían conocimiento de que había una cloaca actuando contra sus agentes de la UCO, a los que tienen obligación de proteger por el sistema judicial, porque están en policía judicial y por ellos mismos, porque son su cuerpo. Bien, hasta ahora sabíamos que el dado Manuel Llamas había ocultado esa información a los sucos. Bien, hoy publicábamos en Libertad Digital que no solamente él, sino que Mercedes González, en una reunión teniendo cara a cara a los responsables de la UCO y de la Policía Judicial, no les dice ni mu cuando viene de la última reunión con Leire 10 y ya tiene los informes. Pero hoy, que lo publicamos mañana en Libertad Digital y lo pueden leer todos ustedes, se certifica una tercera reunión, 30 de septiembre de 2025. Y en esa está un tal Fernando Grande Marlaska. De hecho, es que se celebra en el despacho de Fernando Grande Marlaska. Y ahí, de nuevo, en presencia de esa gente, ¿qué es lo que hace Grande Marlaska? No decir ni mu. Cuando tenemos la testifical, porque la dijo Mercedes González, de que ella le había comunicado los encuentros con Leire 10 al ministro. Ergo, el 30 de septiembre, Fernando Grande Marlaska ya sabía que la cloaca actuaba. Ya sabía que estaba comandada por Leire 10. Y ya sabía que su directora general de Guardia Civil se había reunido con la reina de la cloaca y se lo ocultó a los agentes. Bueno, pues atención, porque entra además en escena la que fuera jefa de gabinete de Fernando Grande Marlaska. Vamos, que empieza a estar pillado por todas partes.
3: Eso es, efectivamente. El cerco se va estrechando sobre el ministro del Interior desde muchos frentes, pero es que ahora aparece uno nuevo, ¿no? Ya desde ayer, en algunos medios de comunicación, hemos empezado a leer mucha información sobre Rocío García Romero, que en su día fue jefa de gabinete de Marlaska, y a la que el gobierno terminó colocando ¿dónde? En Sepides, que es la filial de la SEPI, que está investigada en estos momentos, y esto es lo importante, por el juez de la Audiencia Nacional, Santiago Pedraz, por el contrato de la obra de demolición de baterías de coque de Avilés en Asturias. Una obra que estaba en principio adjudicada por el Parque Empresarial del Principado de Asturias a una UTE con dos empresas bajo sospecha, la constructora Herriberri y Afesa Medio Ambiente. Claro, ¿qué es lo que pasa? Que es que hoy el diario La Razón publica además un intercambio de mensajes muy interesante entre esta mujer, la que fuera, insisto, jefa de gabinete de Marlaska, y Leire Díez. ¡Qué casualidad! Y vais a ver cómo se nota perfectamente que Leire 10 comandaba desde hace muchísimo tiempo una estrategia para echar de balones fuera, cuanto menos, cada vez que había un caso de corrupción que se les venía encima, ¿no? Estas conversaciones corresponden al año 2021. En aquel momento, la ex jefa de gabinete de Marlaska le manda a Leire 10 un pantallazo de una noticia publicada en La Nueva España que informaba sobre una denuncia presentada ante la Fiscalía por esa adjudicación del contrato de 2,8 millones de euros y que apuntaba al entonces secretario general del Partido Socialista de Avilés, Álvaro Álvarez, por el supuesto intento de influir en el procedimiento de contratación a cambio de mordidas. Se lo manda a Leire y dice, ya se ha pronunciado Nueva España, lo seguimos manteniendo en el PEPA, en el Parque del Principado, y reforzamos la rigurosidad en el procedimiento del órgano de contratación. Se está desviando el foco a Álvaro Álvarez. Seguimos. Gracias, Leire. Es decir, le dice, no te preocupes porque hemos conseguido que todo se quede en este señor y que no nos salpique al resto.
1: O sea, que la jefa era Leire.
3: La jefa era clarísimamente Leire.
1: Y la, número dos, la que fuera número dos de Fernando Grande Marlaska, enchufada en Sepides, tributa ante Leire 10.
3: Efectivamente, responde ante ella y la mantiene totalmente informada de todos los pasos que van dando. Pero es que esto es una conversación. Días después se intercepta otra, insisto, en 2021, para que veamos desde cuándo trabajaba la cloaca. Y entonces ahí, en ese momento, García Romero, la que era la jefe de gabinete, la jefa de gabinete de Marlaska,
1: Rocío García,
3: le dice a Leire Diez que hay otra noticia, La Vanguardia, que hace referencia a cómo un diputado de Ciudadanos está exigiendo explicaciones sobre esa investigación al exsecretario del Partido Socialista en Avilés. Y entonces es Leire Diez la que le dice: por eso era tan importante contarlo los primeros. Hemos desactivado todo. Es decir, que había una estrategia comandada por la fontanera de Ferraz para ver cómo se tenía que llevar el relato.
1: ¿Sabes lo mejor de todo esto? Que esa obra a la que están aludiendo luego ha aparecido en el listado de obras públicas presuntamente amañadas del caso Obras Públicas.
3: Eso es.
1: O sea que cuidado, porque esto que empezaba ya a informarse de ello en el año 2021, cuando estalla la trama de Obras Públicas, esta obra en concreto está en el listado.
3: Claro, y esto es importante porque además siempre decimos, hablamos, es verdad, en su día de la reunión inaugural de la cloaca en abril de 2024 a raíz de los 5 días de reflexión de Pedro Sánchez, de la imputación de Begoña Gómez, pero ya en la libreta de Leire aparecían anotaciones de 2021 y nosotros dijimos: bueno, es que esa reunión realmente no era inaugural, sino de impulso. Bueno, pues esto viene a corroborarlo.
1: Claro, porque esto lo que implicaría es que una persona de la máxima confianza de Fernando Grande Marlaska ya no estaba en chapuzas, presuntas ilegalidades propias del departamento de Fernando Grande Marlaska, sino que había entrado en la trama SEPI.
3: Eso es.
1: A cuidado con esta historia, ¿eh?
0: Sí, no, y además es que denota el poder que tenía Leire Diez dentro del partido. Esa que nadie conocía, que no estaba en nómina del PSOE, etcétera, pues resulta que tenía un poder brutal. Cuando ella hace alusión, por ejemplo, hoy con Rubén Villalba, dice, no, venía en nombre del UAN, ¿no? Me decía que venía en nombre, hablaba en nombre del partido, en nombre del gobierno incluso, del UAN. Claro, tiene absoluta credibilidad porque luego los hechos han demostrado que tenía acceso a la Fiscalía General del Estado, tenía acceso a la Dirección General de la Guardia Civil y tenía acceso a todas partes, por lo que estamos viendo, a la SEPI, por supuesto, pero a la jefa de gabinete del ministro Marlaska. En fin, era un poder brutal. La capacidad de delinquir, presuntamente, de esta mujer es brutal.
1: Fran, vamos a irnos a publicidad. Te doy la palabra en cuanto volvamos. Vale. Danos un consejo sobre un curso de inteligencia artificial que lo da el Mago More, que lo da en coordinación con nosotros, con Libertad Digital, y a la vuelta les vamos a hablar de que ha habido más destrucción de pruebas. ¿De quién? Pues de los mensajes que se estaban cruzando entre José Luis Rodríguez Zapatero y Gertrude. Uh-huh. ¿Qué es lo que pasa? Que la UDEF los ha conseguido recuperar. Malas noticias, Zapatero. Usted no consigue los certificados de las joyas, pero la UDEF sí consigue sus mensajes. Y uno de los mensajes era un archivo que ponía PDVSA. ¡Qué uh-huh. casualidad! ¡Qué casualidad!
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20: Bueno, pues atención, porque pensaba José Luis Rodríguez Zapatero que no iba a aparecer determinada información. La UDEF la está buscando y la está encontrando. Él se había empeñado muchísimo, José Rodríguez Zapatero, en intentar desligarse de los negocios que eran obvios y evidentes, pero negocios con el petróleo de Venezuela. ¿Por qué? Pues porque ahora lo está investigando Estados Unidos. Y Estados Unidos está siguiendo la pista de 3 flancos en concreto. Uno, el del petróleo. Otro, el de la droga. Cuidado con el tercero. Otro, el del terrorismo puro y duro. Y está investigando a 2 organizaciones terroristas muy en concreto. A las FARC y a la ETA. ¿Por qué? Pues porque ambas utilizaron campamentos de entrenamiento, infraestructura logística y un santuario, una especie de refugio en Venezuela. ¿Por qué quiere Estados Unidos ir por la veta del terrorismo? Porque si declara que efectivamente su lucha contra la narcodictadura, la justicia, más que Donald Trump, la justicia quiere demostrar que su lucha es una lucha contra el terrorismo y de esa manera puede activar todo el paquete legislativo que hay en Estados Unidos contra el terrorismo internacional, con lo cual salta de escala todo esto. Bien, y ahí entra precisamente el ansia que tiene en estos momentos José Luis Rodríguez Zapatero por intentar desligarse de todo aquello. Bueno, pues resulta que unos archivos, unos mensajes intercambiados entre él y Gertrudis, que pretendía o pensaba que había borrado, Pues va y resulta que la UDEF se los ha encontrado. Y ya no están tan borrados. Uno de ellos tenía un resumen de medidas. Uh-huh. Resumen de medidas tomadas a partir del 3 de enero de 2025. O 2026. Efectivamente, porque todo el operativo de cuando se iba a correr con Julito y demás, se lo descubren en diciembre, en esas navidades, en diciembre del 25. Uh-huh. Pero el segundo de los archivos, que es el importante, cuidado, es un archivo que tenía de nombre PDVSA. Eso es lo que ponía el archivo, Sandra. PDVSA. De momento no sabemos el contenido. Lo que sabemos es que se lo envió corriendo. Se lo envía a Gertrudis a las 6 y 13 de la mañana.
5: A las 6 y 12, concretamente,
20: a las 6 y 12
5: se lo
20: primero,
5: manda.
20: Y hay 13, el de
5: PDVSA. Sí, bueno, unos segundos sí. Después. No especifica de Objective, que es quien apunta esta información.
20: Sí, en los mensajes se puede leer, sí.
5: Pero efectivamente...
20: Porque él se los ha recuperado,
5: claro,
20: la UDEF.
5: Efectivamente, aparece ese mensaje, que es un documento en PDF con el nombre PDVSA. No sabemos qué contenía ese documento, pero el documento estaba ahí. Claro, ¿qué es lo que pasa? Que es la única vez... en las conversaciones que se han requisado entre Gertrudis y Zapatero, que se menciona PDVSA. Y da la casualidad de que cuando ella lo lee, que es a las 9 menos cuarto de la mañana, hay que recordar que ese día, estamos hablando del 2 de marzo, Zapatero tiene que comparecer a las 11 en el Senado, ella pues se ve que se levanta más tarde que Zapatero, no madruga tanto, a las 9 menos cuarto lo lee y le pone OK. Le escribe a Zapatero otros dos mensajes, pero a continuación, ¿qué hace? Lo borra todo para no dejar rastro. Y claro, diréis, bueno, ¿esta era una cosa que hacían habitualmente? Pues no, es la primera vez que Gertrudis y Zapatero borran mensajes. Y eso lo que les lleva a pensar a los investigadores es que, bueno, pues que en aquel momento ya sospechaban que en algún momento les podían requisar los teléfonos y que, por tanto, podrían recuperar sus conversaciones, como así ha sido, porque cuando imputan a ambos y hacen ese registro en el despacho de Zapatero, el 19 de mayo, lo primero que hace el juez es pedir que se intervengan las conversaciones que hay en el móvil de Gertrudis, de la secretaria de Zapatero.
20: A esas alturas, en el mes de marzo, él ya sabe perfectamente que están siguiéndole los talones, lo sabe perfectamente. Él sabe que tiene a la UDEF tras él sabe que puede acabar imputado, todavía no estaba imputado, pero sabe que tiene que tener cuidado. Y justo el día de la comisión de investigación en el Senado, manda de urgencia, se levanta a las 6 de la mañana, tenía que salir prontísimo, pero él se levanta de urgencia y manda estos dos mensajes. ¿Qué eran? Bueno, el primero tiene toda la pinta de que efectivamente eran maniobras que estaban tomando para defenderse, coartadas penales. ¿Por qué? Porque son los actos adoptados justo después de que le hayan cazado con las carreritas del pardo con Julito. Pero es que el segundo efectivamente es de PDVSA. Y eso significa que o aparecen ahí repartos de dinero, o aparecen operaciones pendientes, o aparecen cobros pendientes, o aparecen determinados contactos en PDVSA que le pueden servir para defenderse, elevando o dando información de determinada gente. O sea, evidentemente el mensaje tenía que ser muy delicado.
5: O tenía que ver con ese famoso sobre que contenía los cupos de petróleo venezolano, según Aldama, porque yo no sé si recordáis cómo se puso Zapatero cuando en el Senado le preguntaron precisamente ese día, a las 11 de la mañana, por el famoso sobre de Víctor de Aldama.
19: No, incluso se ha dicho que yo era que vehiculaba ese sobre, o que era, sí, se ha dicho que un poco yo era el que hacía el enlace para esa financiación de la Internacional Socialista y del Partido Socialista de 200 millones de euros, incluso con cuentas mías en San Petersburgo.
21: Bueno, yo la pregunta es concreta.
19: Es una patraña absoluta.
21: Nunca le he hablado de ese
19: una
21: sobre.
19: Una patraña absoluta, no existe.
20: No existe.
5: Ahí está el
20: hemos
5: sobre.
20: Hemos visto todos el sobre.
5: Lo hemos visto todos.
20: Está entregado,
5: se ha entregado
20: en la Audiencia Nacional.
5: Efectivamente, en la justicia, y forma parte de una pieza secreta, precisamente, en la Audiencia Nacional sobre la financiación ilegal
20: ya está,
5: del Partido Socialista.
20: La conexión con él está más que acreditada. Y la conexión con él es muy sencilla. Este sobre, efectivamente, pues que además él, si nos fijamos en esta declaración, va cambiando los términos concretos. Es decir, los datos que va dando están falseados. Habla de 200, no son 200, son 250. Habla de una cuenta en San Petersburgo, no es verdad, era en Moscú. ¿Por qué va cambiando los datos? Para intentar distorsionar la versión. Él va dando o va introduciendo mentiras en el relato para que cuando luego aparezca poder decir, ¿veis cómo no era? Bueno, pues sí era. Bien, pero es que además, en toda la cadena de sociedades interpuestas que él estaba utilizando, que eran las de Julito, su presunto testaferro, 38 sociedades en total, hay una que casualmente interviene en esto. ¿Y
5: Apamate.
20: Cuál es esa? Apamate. ¿Y Apamate de quién es? ¿O quién era el administrador de la sociedad en aquel momento? Un tal Francisco Flores. Y Francisco Flores, de profesión por lo visto muerto, y lo digo así porque de pronto aparece una comunicación de su empresa diciendo ha sido llamado por el Altísimo. ha sido llamado por el Altísimo, ha sido llamado por Dios. ¿Ha sido llamado por quién? O sea, no me atrevería yo a decir a quién llama Dios un dictador. No me atrevería a decirlo. Ha sido llamado por Dios, y ¿saben justo cuándo sale el comunicado? Justo cuando se comunica que la UCO lo va a imputar y que le está siguiendo la pista. Y en ese momento pasa a ser de profesión, ya no es el administrador de Apamate, sino que pasa a ser de profesión muerto. Bien, pues Francisco Flores, de profesión difunto, resulta que era la persona que tenía el encargo. Este señor era conocido en Venezuela como el banquero de Nicolás Maduro. Y tenía el encargo, efectivamente, de convertir el petróleo en pasta, en dinero, para que pudiera ser utilizado para los distintos fines. En este caso, la financiación del Partido Socialista, presuntamente, y del resto de partidos de la Internacional Socialista. Bueno, pues va y da la casualidad de que Apamate aparece relacionada con las sociedades del presunto testaferro Julito. Que Apamate, o esta persona, Francisco Flores, aparece cruzando pagos con las sociedades de Julito. Dinero que, presuntamente, acababa en las manos de José Luis Ruiz Zapatero.
5: Aldama lo dijo muy claro. Lo que dijo Aldama era que en un primer momento es José Luis Ábalos el que inicia los trámites para canalizar los fondos de los cupos de petróleo de PDVSA a través de Apamate, pero que luego es José Luis Rodríguez Zapatero el que toma el relevo en esa gestión y, además, como contaba Miguel Ángel Pérez, lo hace empleando cuentas bancarias en diferentes países, entre ellos Rusia.
20: Apamate, que encima tiene más guasa el nombre. Apamate es un árbol de Venezuela.
5: Eso es.
20: Pero yo estuve preguntando a gente y me dijeron: no, no, es que en Venezuela hay un dicho con respecto a la Apamate muy parecido al vuestro de el que a buen árbol se arrima, buena sombra le cobija. Pues allá hay un dicho con respecto a la Apamate, o sea que está claro cuál era el árbol al que había que agarrarse, a José Luis Rodríguez Zapatero.
0: Pero es que hay que decirlo ya, Zapatero no se va a escapar, no se va a escapar. Por mucho que intente, no se va a escapar, porque si no va a ser por la vía española, va a ser por la vía americana, no se va a escapar. Lo está intentando todo. De hecho, esto en comunicación política se ha establecido mucho, que cuando no se quiere que se hable de una cosa que me pueda afectar, voy construyendo otras, en este caso mentiras, para que el foco de la opinión pública se quede en lo secundario, aunque yo lo convierta en principal, para que no se hable de lo que parece principal, que me afecta esencialmente. Entonces, voy construyendo ese relato en el que primero niego lo que sale de información, cuando aparece publicado y se demuestra, niego el dato en sí, voy creando otros paralelos, cuando me descubran esta mentira, voy pasando de fase, hasta que voy enredándolo todo para que no se hable de lo principal, que fue con lo que empezamos. Esto ya está estudiado. Pero creo que publicó Voz Populi o El Confidencial antes de ayer que Moncloa está vigilando a Zapatero porque le ve bajo de ánimos. Voz Populi, ¿no? Uh-huh. Me consta que es así. Es decir, en Moncloa hay preocupación de que este señor...
1: De que cante, ¿no? Sobre
0: claro,
1: todo.
0: Claro.
1: No,
0: pero una tontería. Pero claro, yo digo, pero mira, a mí el estado de ánimo de Zapatero me la trae al pairo, que no hubiera delinquido, ¿no? Que no hubiera metido a sus hijas en su trama criminal que él lideraba, que no hubiera contrabandeado con joyas sin declarar, que no hubiera protegido y se hubiera enriquecido con narcodictaduras, que no hubiera utilizado el hambre de los venezolanos para su causa, que no hubiera protegido a delincuentes y a las víctimas en el helicoide las hubiera machacado, que no hubiera hecho todo eso y los ánimos estarían mejor. Es decir, que pudiera dormir por las noches. Pero dicho esto...
20: Lo que pasa es que para aceptarte que tú cantes, tienes que aportar algo que la justicia no sepa. Lo que quiero decir es que en estos momentos José Luis Ruiz Zapatero, yo tengo la sensación de que se enfrenta a una investigación no cerrada, porque le pueden sacar muchas más cosas, pero tiene una investigación que lo condena casi seguro.
0: Estamos en la punta del iceberg. Tiene que apuntar arriba. Estamos...
20: Sí, pero arriba puede apuntar en España, pero en Estados Unidos que apunte a Pedro Sánchez les va a importar muy poco. A menos que señale a Nicolás Maduro, obviamente.
1: El problema con la justicia lo tiene aquí. De momento lo tiene.
0: No,
1: aquí,
0: lo que quiero decir es que la trama de hidrocarburos, pero... que todavía no ha salido nada, que estamos en la punta, la afecta directamente, PDVSA, la afecta directamente. Hoy nos cocinamos la noticia de que le está pidiendo Hacienda la nulidad por haber sido abierto su expediente de forma unilateral y caprichosa. Digo, pues como hacen con todos los españoles.
20: O sea, no, perdona, pero con él...
0: Ahí vamos a saber si Hacienda somos todos.
20: A ver, con él sería el único con el que no.
0: Claro.
20: Pero que están ahí las joyas, por Dios.
0: Bueno, pero lo que quiere decir es que está intentando que haya juicios, trámites privilegiados porque él es Zapatero. Pero es que Estados Unidos no le va a soltar, porque aquí dijimos y repetimos que Estados Unidos le considera el líder internacional de una trama junto a Alex Saab de no solo blanqueamiento, sino de enriquecimiento de una narcodictadura. Y no le va a soltar porque, lo he dicho antes, Carlos, hay un paquete legislativo, es decir, hay una financiación que para que sea aprobada por Congreso y Senado se necesita que haya esa información para que luego haya una investigación que la justicia norteamericana pueda aprobar, ¿no? Y eso es muy importante. Por eso digo que, aunque se escape de la justicia española, no se va a escapar de esa vía.
1: No, la española es que no se va a escapar. Fíjate, yo creo que esto de PDVSA es clave, absolutamente clave. No porque borrara mensajes con Gertrudis, no porque de alguna manera Aldama hable de la financiación ilegal del PSOE, sino porque explica lo de PDVSA, explica por qué Pedro Sánchez pone la mano en el fuego por Zapatero. Es que es la única, la única posible. O sea, ¿por qué Sánchez defiende a Zapatero hasta el punto de hacer el ridículo espantoso? Pasa es que, bueno, sabemos cómo está el periodismo patrio, pero cuando dijo en la rueda de prensa que, bueno, que tú vas al extranjero y de repente te hacen regalos que no sabes ni lo que es, cuando le preguntan por las joyas, ¿sabes? Y que, bueno, que de repente, ¿qué pasa? Te encuentras 1.300.000 euros en joyas en tu caja fuerte, pues te los han regalado en el extranjero y no sabes ni que te lo han regalado. Más o menos lo que vino a decir Sánchez, sin que nadie le afeara la conducta. Pero claro, esa capacidad de excusar a Zapatero, decir, es que no veo nada en ese sumario por lo que tenga que retirar mi confianza a Zapatero, bueno, pues será el único español que no ve nada.
0: De hecho, me cuenta.
1: Pero eso, lo único que lo explica, Fran, es PDVSA, exclusivamente porque si efectivamente esa es la financiación del Partido Socialista,
20: eso, Benja, claro, lo
1: pues
20: explica,
1: solo puede ser
20: PDVSA. Pero puede no ser lo único, ¿eh?
1: No, puede no ser lo único.
20: Yo no descartaría que José Luis Rodríguez Zapatero le haya mostrado a Pedro Sánchez ya las bondades de entregarse
1: desde
20: al
1: luego.
20: Grupo de Puebla, al Grupo de Puebla barra China.
1: A China.
20: Vamos, me refiero a que lo haya metido en negocios personales.
1: Sí, sí,
20: ya.
1: Sí, eso también cabe la posibilidad. Pero desde luego yo creo que PDVSA le pone muy nervioso.
20: Sí, sería compatible, obviamente.
1: Le pone muy nervioso que estuvo en el Comité Zapatero Federal, y yo creo que a Sánchez también.
0: Alguien que estuvo en el Comité Federal del PSOE hace poco me comentó que alguien del círculo cercano de Sánchez le llegó a pedir que se separara de Zapatero. Es decir, que esa vinculación...
20: ¿Cómo hace eso? ¿Cómo hace eso?
0: Y que la respuesta de Sánchez, no puedo hacer otra cosa.
20: Claro,
0: es decir, claro. ¿Por qué no puedo hacer otra cosa? ¿Hasta dónde llega ese grado de vinculación? ¿Qué es lo que tienes con Zapatero que no le puedes soltar la mano? ¿Hasta dónde tú también estás metido hasta el final en esa trama de corrupción? Es decir, ¿por qué te has desvinculado de todos, desde Ábalos hasta Ayer, te has desvinculado de todos, que ya no lo conoces a ninguno, pero con Zapatero vas hasta el final? ¿Qué hay detrás de todo eso? Ahí está la clave. Eso es lo que realmente tenemos que insistir, tenemos que repetir, tenemos que subrayar, tenemos que reiterar, y la justicia yo creo que por ahí es donde va a ir.
20: A ver, porque la justicia parece que va a ir también por otra beta, totalmente relacionada con el tema de la financiación del Partido Socialista, Sandra, pero cuéntanos porque puede haber cometido un error, yo no sé si jurídico, político, Delcy Rodríguez, yo no sé si se sigue pensando que es narcodictadora absoluta, sin ningún tipo de cortapisa, que entiendo que se lo piense, ¿no? Porque allí, por desgracia, le están permitiendo que lo siga siendo, pero ha anunciado una querella, ya está, bueno, de hecho está presentada ya, una querella contra Víctor Aldama, tienen la cita de conciliación, la cita previa la tienen el 16 de julio.
5: Eso es, la próxima semana.
20: No tiene por qué venir ella, no tiene por qué ir Víctor Aldama, pueden ir a esa cita representados por sus abogados, pero ella va a tener que ratificar allí la querella y va a tener que decir cuál es la acusación. Supuestamente es una acusación por injurias, porque ella dice que ella no le ha entregado el sobre. Yo les pediría a todos los que nos están escuchando que se metan en internet, pongan sobre PDVSA, 250 millones. Si ponen Libertad Digital, que fuimos los primeros en darlo, se lo agradezco, porque además así tenemos clics en el periódico. Y ahí podrán ver la fotografía del sobre. Y en la fotografía del sobre se puede ver cómo aparece un ministro popular del petróleo, los típicos cargos estos que conceden los dictadores.
5: Manuel, ¿vale? Quevedo Fernández.
20: Manuel Quevedo, que se lo envía y pone destinataria. ¿Y destinataria quién es? Pues es Delcy Eloísa Rodríguez, Eloína, con todo el nombre.
5: Rodríguez.
20: Vale, total, que pumba. Esa es la destinataria. Y debajo aparece con un sellito, con un sello de estos de tinta, aparece el nombre de a quien se le entrega el sobre. Y ahí aparece clarísimamente con un sellito, con la bandera venezolana, todo este tipo de cosas que ponen ellos, y aparece Víctor González. Víctor González no es Víctor González, se equivocaron al ponerlo, es Víctor Gonzalo. ¿Quién es Víctor Gonzalo? Pues es el verdadero nombre de Víctor Gonzalo de Aldama. ¿A quién se lo daban? A Víctor Gonzalo de Aldama. Por eso lo tiene él. Por eso ha podido entregarlo en la justicia. Bueno, pues el sobre existe. Y según ella no se lo dio. Pero vamos a ver, señora mía. Perdón, pobre. Con todo el respeto para las señoras.
0: Narcodictadora
20: asesina y gracias a Dios no mía. Y por desgracia del pueblo venezolano. Bueno, pues señora narcodictadora asesina. Si la destinataria era usted, ese sobre fue usted. Y si luego acaba en manos de Víctor Gonzalo de Aldama y encima tiene un sobre o tiene un sello donde aparece que se lo va a entregar, ¿quién se lo dado a Víctor Gonzalo de Aldama? Usted, ¿verdad? Es bastante sencillo. Bien, pero además es que puede activar una investigación sobre ella relacionada con el sobre.
5: Sandra. Claro, eso es. Se le puede volver totalmente en contra, ¿no? Porque si hay algo que ya ha dicho Víctor de Aldama es que aprovechando esta querella con la que amenaza Delcy Rodríguez, él va a aportar nuevas pruebas sobre este caso, sobre esta financiación ilegal a través de ese famoso sobre. Claro, hay que decir que de todas las cosas que Víctor de Aldama ha deslizado en los dos últimos años, la que más te ve el gobierno es evidente que es ese sobre que, como decimos, pues contendría esos cupos de petróleo venezolano por valor de 250 millones de dólares con la intención de financiar al Partido Socialista. Aldama no es que lo haya dejado caer en sendas entrevistas de televisión como las que menciona Delcy Rodríguez en esa querella, es que lo dijo ante el juez cuando le preguntó directamente por el contenido de ese sobre.
2: Relativo al negocio de hidrocarburos.
3: ¿Es relativo al negocio de hidrocarburos?
2: Sí.
3: ¿Con la financiación ilegal del partido del PSOE?
2: ¿Del Partido Socialista?
3: Sí.
2: ¿O de la Internacional Socialista?
3: De las dos. De la Internacional Socialista y del Partido Socialista.
2: ¿Y esta, y este sobre le fue facilitado por Delcy Rodríguez?
3: Sí.
5: Sí, ¿y por qué lo teme tanto el Partido Socialista si, según Sánchez, os acordaréis, todo lo que decía Aldama era menuda inventada? Bueno, pues porque por mucho que siempre le hayan acusado de no aportar pruebas, tú lo decías antes, este sobre ahí está y además forma parte ya de esa pieza secreta sobre la financiación ilegal del Partido Socialista. En ese sobre, como tú decías, está el remitente Manuel Quevedo Fernández, el ministro de Poder Popular de Petróleo, como destinataria del Sieloína Rodríguez, la narcodictadora, y ese sello en el que aparece que ha sido recibido por Víctor González, que es Víctor Gonzalo de Aldama, que además viene con una fecha muy concreta, que es la del 4 de febrero de 2020 a las 5:50. ¿Por qué es importante esta fecha? Porque estamos hablando de dos semanas después de que Delcy Rodríguez fuera recibida por el propio Aldama y por el que fuera entonces mano derecha de Pedro Sánchez en Barajas.
20: Porque era el precio que se pagaba por haber cerrado determinados negocios. Ella no se quedó. Porque al final, pues cuando vieron que se iba a delatar el tema y se vio que se iba a publicar en medios la visita y que había fugas de información, pues salieron todos corriendo y dijeron, oye, mejor que te vuelvas o que te vayas, te ponemos un avión, vete a Turquía, hacemos lo que sea, pero tú no puedes seguir aquí. Que es cuando ella, de hecho, se enfada y dice, yo no me voy de aquí sin hablar previamente con Pedro Sánchez. Y pide una comunicación directa con Pedro Sánchez desde la terminal ejecutiva del aeropuerto de Barajas en Madrid. Bien, pues después de eso, efectivamente, a las dos semanas, es decir, ya debió pedir determinadas condiciones, ya se le debieron dar. En esa conversación debió conseguir determinadas garantías y efectivamente a las dos semanas llega el sobre a través de Víctor Aldama. ¿Por qué lo quiere negar ahora? Pues yo sobreentiendo que a Delcy Rodríguez le importa un soberano pimiento lo que hagamos aquí, lo que pensemos aquí. Una persona que tiene en la espalda 4.000 asesinatos por año como para preocuparle algo lo que le insultemos aquí. ¿Qué puede haber ocurrido? Pues que a lo mejor José Luis Rodríguez Zapatero le ha dicho empezamos a tener problemas. Y si yo empiezo a tener problemas, a lo mejor yo hablo con la justicia norteamericana y pasas a tenerlos.
0: Es que va por ahí.
5: Sobre todo porque además Delcy Rodríguez no tenía ninguna necesidad de hacer esto, porque aquí en España Delcy Rodríguez no está siendo investigada. ¿Y por qué se mete ahora a querellarse contra Aldama y además precisamente ahora? ¿Qué tiempo ha tenido?
20: En una querella que ya no es tonta y sabe que no va a ningún sitio.
0: Claro, pero la cuestión es que podría ser interlocutora válida de Zapatero hasta hace un año. Ahora mismo Delcy hace, deshará, dirá o no dirá lo que le diga a Estados Unidos, porque es su narcodictadura interpuesta, hasta que Estados Unidos quiera, porque quiera estar tutelando. Por tanto, ahora mismo no obedece a lo que Zapatero le pueda decir o lo de que España le podamos decir. Lo que le convenga a ella en función de su permanencia y contento no Estados Unidos. Si hace algo que contradiga o contravenga los intereses de Estados Unidos, estará fuera. Y si sigue haciendo lo que Estados Unidos le ha dicho en ese tutelaje que están haciendo de transición, seguirá en su puesto. Dicho esto, ya ha pasado desapercibido, pero a mí como ciudadano me gustaría saber, y no sé si habría que preguntar a la persona que dio permiso a que eso pasara por ahí, que había en las maletas y en las bolsas de Delcy, que todavía no lo sabemos. Oiga,
1: bueno, es que aquel episodio
0: está
1: por aclarar entero.
0: Es que parece
1: entero,
0: que eso, ¿no? Ya porque se ha olvidado, oiga, y que la justicia, nadie lo mete ya las informaciones. Oiga, que entraron, que no entraron ni una ni dos, que entraron varias. ¿Quién se las llevó? ¿Qué había en su interior? ¿Dónde fueron? ¿Se ha declarado? Oiga, que entiendo que no trajera geranios de Venezuela ni ramas de apamate, ¿no? Que traería cositas igual ilegales. No, pues eso... Yo quiero saberlo. Y quiero saber por qué el señor que debería vigilar que eso se abriera, dio permiso para que las circularan esas bolsas. ¿Y quién le dio la orden para que diera el permiso para que circularan esas bolsas? Yo quiero saberlo como ciudadano.
1: Pero ¿y por qué se traía a España y se iba a agasajar alquilando un chalet en el Viso a una vicepresidenta de una dictadura? ¿Por qué? Porque iba a ir medio gobierno, seis ministros, porque estaban Zapatero comprometidos a ir a una
0: fabricó,
1: cena.
0: Porque Zapatero sí lo fabricó.
1: Claro, claro, claro, pero eso tiene una explicación, quiero decir, eso tiene, claro. eso no es gratuito, eso no es casual.
0: Los negocios entonces, del señor
1: Zapatero.
0: Ese
1: episodio hay que aclararlo entero ya, pero los negocios del señor Zapatero se han expandido de tal manera que es capaz de implicar en ese episodio eso a media docena de ministros, al propio presidente del gobierno, y claro, eso responderá a algo concreto que tiene que ver con PDVSA, con los cupos de petróleo, con la financiación del Partido Socialista, pues probablemente, pero es que está absolutamente por aclarar aquel episodio. Yo creo que hay muchos intereses y pone muy nervioso a mucha gente para que precisamente no se aclare. Pues
0: digo, ¿no? Que Zapatero no se va a escapar,
1: no se escape aquí, porque en Estados Unidos, bueno,
0: no digo que no se va a escapar, que va a ser
1: extraditarlo,
0: que va a ser juzgado,
1: no es tan fácil.
0: Hay aquí una causa abierta, complicado. Es complicado que lo extraditen. Pero Zapatero lo que le preocupa es que no caigan sus hijas, quiero decir.
1: Bueno, sus hijas van a caer aquí también.
0: Por eso digo que, claro, que seguramente a él que le preocupa tanto la nulidad del proceso porque hay un defecto de forma, que es por lo que contrató a un procesalista y no un penalista, lo que le preocupa de que Hacienda haya abierto una investigación, no, lo que le preocupa realmente es que sus hijas, a las que él ha metido desde el principio hasta el final, caigan. ¿Y van a caer?
20: Pues mira,
0: eso es lo que le preocupa.
20: Tú preguntabas por la gente que estaba en el del Seguete ahí delante, ¿verdad?
0: Sí.
20: Bien, el comisario por parte de la Policía Nacional es Gómez Martín. Gómez Martín, el comisario de la Policía Nacional en el del Seguete, en la entrada de Delcy Rodríguez, ilegal, fue premiado mandándolo como jefe superior a Canarias.
0: A Canarias.
20: Aparece relatado, y con una mención muy sospechosa y muy delicada, aparece relatado en las tramas de Zapatero, con un vuelo que no habría ido a Barajas, sino un vuelo que fue al aeródromo de Cuatro Vientos, y casualmente él habría hecho, así lo mencionaban directamente los accionistas de Plusultra, habría hecho algunas gestiones para que no fuera comprobada la carga. Eso por la parte del responsable de Policía Nacional. Bien, ahora pregúntame por el responsable de la Guardia Civil allí. ¿Vale? David Blanes. David Blanes, después de salir de allí, y después de haber estado presente, justo en aquel momento, fue premiado. Y fue premiado, ¿sabes a qué cargo? Como sustituto del coronel Pérez de los Cobos. ¿Te suena, verdad? Bien, pues después de eso fue ascendido de urgencia a general. ¿Y sabes los rumores a qué apuntan? A que Blanes puede ser en estos momentos el sustituto del Dao Manuel Llamas.
0: Claro.
20: Así que sigue preguntando por Delcy Gate.
0: Bueno, pues,
20: que es el origen de toda esta
0: historia.
20: Claro
0: que es el origen, y que por eso digo que queremos saber. Ahora entendemos cuando Peinado en el auto habló de que puede que haya riesgo de fuga porque los escoltas y nos echamos, nosotros no, se echaron las manos a la cabeza los de la opinión sincronizada y toda esta cohorte de palmeros y de amanuenses del régimen. Pero ¿cómo va a los escoltas a facilitar la fuga? Pero si estamos viendo lo que han hecho determinados mandos, el DAO, la directora de la Guardia Civil, el señor de Baraja. Los señores de Barajas, es decir, que sabemos lo que han hecho. Los escoltas de Ábalos promocionados en embajadas, el señor policía que tenía la casa empapelada con millones de euros. ¿Cómo que no era factible que los escoltas pudieran facilitar la huida de una tetra imputada que no ha dado todavía ni una explicación de cuántos aviones cogió y hacia dónde? Pues por supuesto que sí, está justificado.
20: Nos va a recomendar Ignacio Escudero una fórmula para defenderos de Hacienda por medio de Prana. A la vuelta, Sandra, nos va a salir unas paginitas de ese folletín, porque no llega al libro, que ha escrito La Caída, le llama. La Caída, que este han pillado con el carrito de los helados, el librillo de Santos Cerdán, porque de pronto ha colado unas fotos, sin pie de foto, sin nada, sin ningún
5: nada,
20: contexto.
5: Sin mención de nada.
20: De él con Petro. Y dices, uy. ¿Estás insinuando quizás, Santos Cerdán, que tienes toda la infraestructura de contactos del PSOE, financieros por supuesto, en Colombia? ¿Estás insinuando eso? Bien, vamos a hablar de eso y vamos a hablar de la última semana, antes de salir de ministro de Fomento de Transportes, José Luis Ábalos, una cosa que ya se le ha denominado periodísticamente la gincana. ¿La gincana? Dios bendito, Dios bendito. Yo no sé qué desayuna este hombre. O sea, pero si no pasaron por ahí, no sé, 8, 10, 12 mujeres. O sea, una cosa enloquecida, vamos, del estilo de para lo que me queda dentro, pues con otro verbo.
0: En el convento.
20: Bueno, pues eso, sí. Bueno, en el convento yo creo que no. Más bien fuera eso del convento. Pero bueno, Ignacio,
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11: Las 10 y 4, las 9 y 4 en Canarias.
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11: Ricardo González Mangas, bienvenido.
12: Muy buenas noches.
11: Bueno, pues mañana se espera que Pedro Sánchez comparezca en rueda de prensa después de que termine la cumbre de la OTAN en Turquía.
12: Los periodistas podrán preguntar al presidente del gobierno por los últimos escándalos que afectan al Ejecutivo, como por ejemplo la imputación de la directora de la Guardia Civil en el caso de las cloacas. Sánchez seguramente seguirá lo dicho hoy por su ministra portavoz, Elma Saiz.
13: Reiterar la confianza a una magnífica profesional que ha dado las explicaciones y que, bueno, que las va a continuar dando. Desde el gobierno trasladamos la confianza a la directora general de la Guardia Civil.
12: A Sánchez le podrán preguntar también por el caso Zapatero. Mañana se cumplirán 3 semanas sin que el expresidente haya dado explicaciones sobre las joyas que la UDEF encontró en su despacho. Por su parte, el líder del PP, Alberto Núñez Feijóo, esta tarde en un círculo de empresarios vascos, ha querido alertar del enorme coste reputacional que tiene para España todos los escándalos de presunta corrupción que afectan al gobierno.
14: Que la presunta corrupción se ha instalado en el corazón del Estado. Esto no son unos golfos que andan por ahí, no, no. Esto es la Guardia Civil, es la Policía Nacional, es la Agencia Tributaria, es la SEPI, es la Presidencia del Gobierno.
12: Y cambiando de asunto, pero no de protagonista, en ese acto, Alberto Núñez Feijóo ha dicho además...
14: Y tomar una decisión con el asentismo. Esto es un cáncer que no podemos pagar.
12: El líder del PP ha sostenido en ese acto con empresarios que el absentismo laboral que padece España no se sostiene y supone un cáncer que no podemos pagar porque, según él, cuesta más de 30.000 millones de euros y un déficit de 70.000 millones a la Seguridad Social. Según Feijóo, en 2018 el número de personas que no acudían a trabajar todos los días era de 450.000 y esa cifra se ha elevado en 2025 a más de 1 millón. Ya le ha contestado el presidente del gobierno, Pedro Sánchez, diciendo en redes que quienes llaman cáncer a las bajas laborales no deberían de estar en la política. Dice, los derechos no se recortan, se defienden.
11: Bueno, y mientras tanto está en marcha la cumbre de la OTAN. El gobierno de Pedro Sánchez ha aprovechado para reivindicar la inversión que ha realizado en seguridad y defensa, una inversión que se queda muy lejos del 5% del PIB exigido por Donald Trump.
12: España está ahora mismo en el 2%, aún así en Moncloa sostienen que llegan a la cumbre de la OTAN con los deberes hechos. Aunque eso sí, España ya se ha quedado fuera de 2 iniciativas claves de la Alianza Atlántica. Sergio Crespo.
15: La OTAN ha lanzado nuevos proyectos para reforzar su capacidad militar centrados en la producción conjunta de munición, el desarrollo de misiles de largo alcance y la renovación de su sistema de vigilancia aérea. España no participa por ahora en ninguna de estas iniciativas lideradas por distintos grupos de países aliados. Sí forma parte, en cambio, del proyecto para crear una futura flota multinacional de aviones de transporte Airbus A400M.
11: Bueno, y en esa cumbre de la OTAN, lo primero que ha hecho el presidente de Estados Unidos, Donald Trump, ha sido volver a cargar contra los aliados europeos.
12: En concreto, contra países como España, Reino Unido, Alemania, Italia y Francia por rechazar ayudar a Estados Unidos en su guerra contra Irán.
15: ¿Para qué nos estamos gastando centenares de miles de millones de dólares en ellos cuando ellos no están luego ahí para nosotros? Nosotros siempre hemos estado allí para ellos.
12: El presidente de los Estados Unidos además ha retomado sus amenazas y ha vuelto a reclamar el control de Groenlandia para Estados Unidos. La primera ministra danesa ya le ha contestado diciendo que la isla no está en venta.
11: Bueno, y en Francia, Marine Le Pen ha anunciado que se presentará a las elecciones presidenciales de 2027 pese a tener que llevar un brazalete electrónico.
12: El Tribunal de Apelación ha reducido a 15 meses su inhabilitación para ocupar cargos públicos, un plazo que ya se considera cumplido desde la sentencia dictada en marzo de 2025. Además, rebaja su condena de 4 a 3 años de prisión por malversación, aunque no tendrá que entrar en la cárcel y deberá llevar un brazalete electrónico durante un año. Le Pen mantiene su inocencia, recurrirá al Tribunal de Casación y confirma que será candidata a la presidencia francesa en 2027. Por su parte, en Reino Unido, la noticia del día es que Nigel Farage, la cara más visible del Brexit, cuyo partido lidera las encuestas, ha presentado su dimisión como diputado por haber aceptado presuntamente un regalo de 5 millones de libras en criptomonedas. Eso sí, Farage ya ha dicho que tiene intención de volver a presentarse.
11: Bueno, vamos a escuchar una frase mítica. Esto formará parte, vamos, de los memes de aquí hasta dentro de 30, 40 años. José Luis Ábalos, sus motivos para ser feminista y socialista.
0: Soy feminista porque soy socialista. Porque el compromiso con la igualdad entre hombres y mujeres forma parte del ADN de nuestro proyecto político. Un proyecto para construir un país sin desigualdades y en el que las mujeres se sientan libres, vivas y seguras.
11: Claro, claro, claro. Bueno, luego vamos a hablar de esa gincana de la última semana, que eso fue ya una pérdida de control, sin miramiento, de dos en dos, de tres en tres, de cuatro en cuatro. Le quedaba una semana dentro del ministerio y dijo, mira, para lo que me queda dentro, os vais a enterar.
1: Con las botas puestas.
11: Hombre. Os vais a enterar con las botas puestas o con los calcetines puestos, no sé, porque vamos, debía ser en todas las modalidades. Una cosa, pero antes de eso cuéntanos la historia oculta del librillo de Santos Cerdán, que cada vez lo tengo más claro que se lo ha debido escribir una IA. A ver, él le ha debido meter una serie de fotos, le ha debido meter una serie de comentarios, ha dicho, ala, redáctame un libro.
2: Claro, el otro día nos reíamos aquí porque decíamos, jolín, ha estado escribiendo aquí el libro
11: vaya
2: no
11: birria.
2: Sé cuánto tiempo y menuda birria, le han salido unas cuantas páginas, pero no muchas.
11: Es una nueva IA.
2: Sí,
11: está
2: sí.
11: Gemini, está ya ChatGPT y está birria.
1: Muy bueno, intelectual no parecía.
2: No, entonces, claro, hacía un libro muy finito y además es que muchas páginas estaban repletas de fotografías, es decir,
11: no
2: que
11: tenía
2: es que encima,
11: mucho sentido.
2: Pues no. Claro, ¿qué es lo
11: pues
2: que
11: ha
2: pasa?
11: Surgido el sentido.
2: Que es que entre esas fotografías había varias que llamaban la atención, concretamente dos con Gustavo Petro, ahora
11: hay,
2: mismo
11: hay otra
2: presidente de,
11: México, de
2: Colombia,
11: ¿eh?
2: Sí,
11: cuidado,
2: y una con el líder del mexicano Morena, que es el partido
11: exacto.
2: De la actual presidenta Claudia Sheinbaum, Mario Delgado Carrillo, que en aquel momento cuando se sacó la fotografía 2024 era el presidente de este partido. Bueno, pues da la casualidad de que cuando uno se pone a buscar en el libro las referencias a Gustavo Petro y a este señor, no encuentra ninguna. No hay absolutamente nada. No hay ninguna mención a esas imágenes ni a sus protagonistas en el desarrollo del libro. Y claro, ¿qué es lo que temen en círculos socialistas? Pues que eso sea un mensaje en clave en referencia a la Internacional Socialista o a la financiación de partidos de izquierdas vinculados al Grupo de Puebla y al Foro de Sao Paulo.
11: Yo he preguntado por ahí en fuentes investigadoras, digámoslo así, y he preguntado directamente, digo, vamos a ver, lo mismo que se hacían negocios, por llamarlo de alguna manera, en Venezuela, había una estructura parecida, no digo en tamaño, pero sí en dinámica, en mecánica, en Colombia.
2: El objetivo, la,
11: respuesta,
2: la vocación.
11: Sí. Siguiente pregunta. ¿Y en México? Respuesta, sí. Sí. Así que tengo la sensación de que Santos Cerdán, que obviamente tiene el conocimiento porque era el que manejaba toda la trama de obras públicas, la trama SEPI, lo mismo ha dejado un recadín por ahí y ha dicho, como me dejéis colgado, como le habéis dejado a Ábalos, preparaos porque tengo esto. Yo no sé si todos estos que siempre alardean de tirar la manta y luego nunca jamás tiran, pero que ha pretendido dejar un recado.
2: Bueno,
11: a pensar
2: de hecho,
11: que sí.
2: Hay que decir que, por ejemplo, en toda la trama Zapatero, los investigadores dejan claro que tanto Colombia como México pudieron ser punto de posibles gestiones políticas y operativas de la red. Uh-huh. Esto aparece así en el sumario.
1: Pero si esto no hace falta ni siquiera Cerdán, que yo creo que no va a cantar mucho. Me recuerda a esa forma de amagar como hacía Bono, ¿no? Cuando decía, tengo cosas de todo el mundo por mi paso por el CNI, como avisando, no le va a servir de mucho. Que no hace falta ir a esas fuentes. Si lo dijo el PRI. Sí, un partido perteneciente al Internacional Socialista fue el primero que descubrió que eso estaba lleno de corrupción y que se estaba desviando dinero y que se estaban lucrando a algunos y que se había desviado para financiar cuestiones personales. El propio PRI, que estuvo 70, 80, 90 años gobernando en México, el Partido Revolucionario Institucional perteneciente al Internacional Socialista, fue el primero que denunció los casos y el desvío de dinero en ese grupo de Puebla que lideraba Zapatero y en ese internacional que presidía Sánchez.
3: Yo lo que me asombra es...
1: O sea, que
3: bueno,
1: Cerdán puede corroborarlo.
3: Puede,
1: ¿no?
3: Santos Cerdán puede hacer los avisos que quiera, pero yo creo que nadie se lo toma en serio, porque lo que no sé... lo que no sé son estas lealtades que están demostrando, lealtad malentendida, por supuesto, tanto Ábalos como Santos Cerdán al líder, ¿no? Esta lealtad malentendida ¿A cambio de qué? O sea, todavía no sé cuál es la promesa que le han podido hacer y cómo siguen confiando en que esa promesa se va a llevar a... Bueno, pero el indulto requiere un tiempo, queda menos de un año para unas elecciones. No está condenado, dentro de unos años.
11: ¿Sabes lo que ha aparecido?
3: No hay posibilidad de indulto.
11: ¿Sabes lo que ha aparecido en ese sobre, que lo contaba hoy el diario El Mundo, en el sobre que encargó José Luis Rodríguez Zapatero y dijo, esto se lo tenéis que dar en mano al presidente Sánchez y luego destruirlo? En ese sobre vienen las negociaciones con Junts. Uno de los puntos es, básicamente, no te preocupes, el Tribunal Constitucional te va a dar la razón. Pues imagínate lo que le han ofrecido a Santos Cerdán, por escrito y con dos narices.
3: Pero mira, Santos Cerdán, hasta que le condenen, van a pasar unos años, ¿no? Los temas en la Audiencia Nacional van mucho más lentos, esto no es como lo de Ábalos y el Supremo. Cuando lo más probable es que cuando le llegue esa oportunidad y que alguien se lo arregle, Sánchez desde luego no esté ya en el poder y un Tribunal Constitucional, aunque esté todavía dominado, porque ahí los años no van con las legislaturas, pero aunque esté todavía dominado por el sanchismo, nadie se va a pringar por un presidente del gobierno que ya no esté en el
4: poder.
3: Solo
4: 10 segundos, espera, es que lo de Sánchez no solamente
11: que tenemos que contar no tal número para, de orgías de Ábalos que si no nos va a dar tiempo.
4: 10 segundos, lo de Sánchez no va para 2027, va para 2031. Lo que está haciendo con la regularización de inmigrantes y la ley de Nieto es que si pierde 2027, le dé para ganar en 2031.
11: Arturo Criado, su director del Español, ¿cómo estás, Arturo?
5: ¿Qué tal? ¿Cómo estáis? Muy buenas noches.
11: A ver, vamos con la última yencana del ministro Ábalos. Veía que se le acababa el coche oficial, que no los cargos, que no el estar en listas, que no el respaldo de Pedro Sánchez, pero dijo, mira, para lo que me queda os vais a enterar. Bien, la última semana yo de verdad que ya, o sea, mi duda ya a estas alturas es que desayunaba este señor. O sea, espero que le hayan quitado esa dieta.
2: La última semana de la que se cumplen ahora 5 años, porque concretamente el viernes es cuando se cumplen exactamente los 5 años.
11: A ver, Arturo, coge carrerilla porque hubo un viaje con un amante, una orgía, un trío, una noche con Jessica, mudanza con su exmujer. Y dice, ¿pero qué hacía este hombre?
5: Pues pegarse una fiesta tras otra, prácticamente. Empezamos el lunes en Madrid, seguimos el martes en Granada, miércoles por la mañana tal, día libre, jueves orgía en Madrid... Viernes nos visita Andrea, con la que ya habíamos estado en Granada previamente, y el sábado, cuando nos cesan, llamamos a España, es decir, Jessica, para que venga a la residencia oficial.
11: Y se quedó tan ancho. ¿Luego se pegó una semana de descanso o nada? Ni siquiera lo necesitaba.
5: Pues creo que no tuvo mucho tiempo, porque claro, el sábado le llamaron, él tenía unos planes, le llamaron a las 9 de la mañana a Moncloa y le dijeron que estaba cesado. Entonces su mujer Carolina, que estaba estaba en Valencia, tuvo que venir deprisa y corriendo porque había que hacer maletas, etcétera, y marcharse de la residencia oficial.
11: Oye, se confirma, Arturo, que entonces el plan de José Luis Ábalos era acabar, erradicar la prostitución, pero por agotamiento, ¿no?
5: Sí, yo creo que esa era la cuestión, era ir llamando cada vez a más prostitutas a ver si de esa manera por agotamiento conseguía acabar con la prostitución tal y como figuraba en el programa electoral del Partido Socialista.
11: Esto gratis no es, ¿verdad?
5: No, precisamente no. Ya hemos contado muchas veces que Koldo era normalmente el que se ocupaba de hacer todas las citas, de concertarlas. También es verdad que en algún

0: En el Imperio Romano siempre había alguien que cataba la comida.
1: Vamos.
0: No sé a quién envenenaba a César. No sabe qué te
2: mate yo. Oye, él era el protector de Ábalos.
3: Claro, este señor venía de ser primero portero de un vertedero.
1: De un puticlub.
3: Y después portero de un puticlub. Vamos, le cogió gusto al tú sí, tú no, tú sí, tú no. Vamos.
2: Sí, pero ¿cómo será la cosa? Y lo que no habría visto ya Koldo, para que en algunos mensajes que hemos ido contando le llame la atención lo que veía de Ábalos cuando estaba él presente.
3: Por cierto, que esos mensajes un día nos lo contaréis, porque yo no me creo, vamos, siglo XXI, móvil en mano, que alguien presencia, hay poco menos macho que el baile de los gorilas, y decide que solamente va a grabar audio, que no va a grabar vídeo. Dices, venga ya, por Dios.
1: Que
3: son móviles con dos rombos, ¿o qué?
2: También te puedo decir que se ocuparon de hacer desaparecer perfectamente los vídeos que pumas.
3: Ya,
1: vale.
0: De todas formas...
3: Y lo de que eran vídeos ajenos, vamos a ser generosos.
0: Lo mal que lo tiene que estar pasando...
2: Bueno, es que yo tengo mis dudas de lo que ocurriera allí.
3: Totalmente. Bueno. O sea, yo no sé si aquello empezó siendo ajeno, acabó siendo compartido...
1: Lo mejor de esto es que Sánchez sabía de estas prácticas de Ábalos.
3: O sea, ¿cómo no vas a verlo?
1: No, lo que quiero decir es que un señor que ha llegado a la presidencia con una campaña financiada por su suegro, que era el dueño de unos prostíbulos, es decir, un señor que ha vivido a título lucrativo de la prostitución, permitía la prostitución de uno de sus miembros del gobierno.
3: Arturo, estaba intentando hablar. Arturo.
2: No, que en efecto, es que tenéis toda la razón. Es decir, es que, claro, un gobierno que teóricamente luchaba contra la prostitución, y resulta que descubrimos que la campaña viene pagada, una parte de la campaña de las primarias pudo venir sufragada por el suegro, resulta que su familia se ha lucrado del dinero de la prostitución y que, en contra de lo que dice su programa electoral, ha estado en todo momento sosteniendo a una persona que lo que hacía era dedicarse a la prostitución más que a dirigir el Ministerio de Transportes.
3: Ahí vuelves a ser generoso con lo de una persona, ¿eh? Vuelves a ser generoso, Arturo.
2: Ya sabes que soy muy adivoso cuando quiero.
0: De punto ese. Pero, hombre, yo creo que hay que tener un poquito de misericordia con Ábalos, ¿no? Y pensar en él, lo mal que lo tiene que estar pasando ahora con la dieta del cucurucho ahí en la prisión. Hombre, evidentemente, si pasas de comer cordero todos los días a lechuga,
4: ahora es la mañana. Precisamente no.
1: Ahora es cuando.
0: No, la del cucurucho no.
1: Ahora es cuando puedes soltar el mensaje de estoy solo, no tengo a nadie. Ahora sí. Ahora sí le encaja.
4: Bueno, a ver, los vis-a-vis. Pueden tener uno al mes.
1: Es verdad, tiene uno al mes
0: mínimo.
1: Con Andrea, ¿no?
3: Está yendo ¿cómo? Andrea de la Torre. Sí,
4: tiene... Entre una y tres horas.
3: Tiene... Andrea de la Torre, que hay que recordar, Arturo, recuérdanos, porque apareció en una primera de estas... Esta vez voy a ser generoso yo, en una de estas primeras fiestas, ¿no?
2: Andrea de la Torre apareció en una de estas primeras fiestas como una de las chicas a las que Koldo cita y para la que pide, además, un pase para que pueda circular por toda España... en plena COVID, con lo cual lo pide el ministerio, y gracias a ese pase del ministerio y al billete, pues pudimos concretar que, en efecto, Andrea de la Torre era una de las chicas que había estado en una de las fiestas del ministro junto con otras prostitutas.
3: Y después acabó pidiendo para ella un enchufe en Loj Israel.
2: Exactamente. Ya sabes que aquí nadie da duros a cuatro pesetas.
3: No, está claro.
0: Pero Ábalos era
2: muy enamoradizo.
0: Bueno, y no ha abandonado la afición.
3: Sí, con
0: la
3: dinero ajeno.
0: O sea, cuando dejó de ser ministro, continuó con su afición. Recordar cuando la policía entra en su casa en Valencia y la descubren allí con Anaís, ¿no? Que le da un disco duro para que se lo guarde.
3: Por cierto, que ahora lo pone a caer de un burro. Anaís.
0: Claro, hombre. No me extraña, porque no sé.
3: No, yo creo que debe estar, claro, al descubrir la información, debe estar haciendo una comparativa y dice, vamos a ver, a esta puesto en Loj Israel, a esta puesto en Ineco, a esta puesto en Traxa, y a mí, ¿un disco duro?
0: Un disco duro que además le pudo costar un serio disgusto, ¿sabes?, con la justicia.
1: Ábalos se ha pasado el rosco de pasapalabra de prostituta, eso es una cosa tremenda.
3: Arturo.
2: No, lo de Ábalos es espectacular, y la última semana esa gincana que tuvo... previa a que le cesaran, yo no sé si lo sabía o no, por los mensajes que se ven no da la sensación de que estuviera pensando en que le cesaran, desde luego, pero fue una semana que yo creo que no va a olvidar ni por cómo empezó ni por cómo terminó.
3: De todas formas, decías una cosa, Arturo, que tienes toda la razón, que es el tema del conocimiento por parte de Pedro Sánchez. Vamos a ver, lo primero que hay que dejar claro aquí es que todos estos ministros se mueven con una burbuja de seguridad que está conformada por fuerzas y cuerpos de seguridad del Estado. Claro. Una cosa es que no vayan a ir a publicarlo en un periódico y otra cosa es que no lo comuniquen a sus mandos. Y esos mandos van coordinados

0: todos por un sistema de seguridad. Ese sistema de seguridad, claro que le da información a Pedro Sánchez. Y Pedro Sánchez sabía perfectamente que estaban yendo al Kabuki con 6, y sabía que estaban yendo al Parador de Toledo con no sé cuántas, o al de Teruel, y sabía que estaban en el de Sigüenza con otro volquete, y lo sabían perfectamente, como para eso, no saberlo.
1: Y sabiendo eso, le colocó en las listas por Valencia en el año 2023. Es decir, sabiendo todo eso. Si la cuestión es que aquí es mucho jiji jaja, pero si este país no estuviera hasta el tuétano, la sociedad y parte de toda la clase política, empresarial, mediática, metido la corrupción, esto hubiera hecho caer al gobierno. O sea, eso de que un ministro haga todo esto, que el presidente lo consienta, que le promocione, que le siga metiendo las listas, que no dimita, que no pase nada, lo que simboliza es que la sociedad está putrefacta y que el sistema está podrido.
0: Arturo, un abrazo muy fuerte y muchísimas gracias.
2: Un abrazo, Carlos. Hasta luego.
0: Te esperamos por aquí. A ver, cuéntanos la historia que me estabas mostrando, Sandra, porque esto ya de verdad que es de sainete. O sea, que le han pillado a Reyes Maroto con una camiseta falsa de la selección española.
3: Sí, el titular que lleva hasta ahora Vox Populi es la foto que retrata a Reyes Maroto de ministra antipiratería a vestir una camiseta falsa de España. Resulta
0: ¿cómo
3: que
0: le
3: ha ayer...
0: encajado la camiseta falsa? ¿Se ve mucho o qué?
3: Pues a ver, yo no entiendo de esto, os lo cuento y ya.
1: Se la compró el mantero de Podemos.
3: Claro, no sabemos dónde la compró, pero el caso es que lleva una camiseta blanca de Adidas, que creo que es la segunda equipación de la segunda.
0: La retro,
3: España.
0: Sí, la más famosa.
3: Eso es.
0: La que está comprando todo el mundo.
3: Lleva como una especie de parche en los brazos. Entonces, lo que dicen en la noticia es que realmente la camiseta original va sin parches y si los quieres poner, el parche que tiene un suplemento de 10 euros es dorado.
0: ¿Y este de qué color es?
3: Y este es blanco.
0: ¿El dorado se lo quedó José Rodríguez Zapatero?
1: Se lo habrá comprado por AliExpress, por
3: entonces,
1: eso de Zapatero y
3: bueno,
1: la Alianza
3: pues,
1: ha hecho por AliExpress y ahí trinco yo también. Yo ya sabía, la vía
4: AliExpress. Las pulseras, lo regalo,
1: como la pulsera. ¿No? No, yo creo que se la compró el mantero de Podemos. Seguro. Es que no hay nada real en esta gente. Hasta las camisetas de España la tienen que comprar falsa.
0: Oye, lo
1: a ver,
0: que,
1: normal,
0: no
1: creen
4: si
1: en España.
4: El problema no es
1: creen...
4: comprar la camiseta falsa. Quien más, quien menos ha comprado una camiseta de esta. Tampoco nos engañemos.
3: Bueno,
4: el problema es.
3: Córratelo un poco.
4: A ver, yo tengo tres hijos y
3: no
1: les alcanza.
0: A ver, que no se entiende.
4: No, lo que quiero decir con esto es que tú no puedes alardear de la lucha contra la piratería o alardear de tu lucha contra la prostitución. Es el primero que practica la piratería y consume
1: prostitución.
4: Si
1: eres socialista,
4: sí. Es el problema.
1: Si eres lo que digo y no lo que hago es la base del principio moral del socialismo.
0: Siendo una socialista, tendremos que dar gracias de que no lleve un escudo de la República Independiente de Cataluña en un brazo y en la otra de Euskal Herria. O sea, casi tendríamos que dar gracias. A ver, cuéntanos, porque lo que sí que era auténtico era un ramo de flores que le han ido a dar en Ankara a Pedro Sánchez, porque claro, le han ido con dos. Claro, no contaban en el protocolo con, a ver, presidentes con mujeres hiperimputadas. Y allá que han ido con los dos ramos de flores, ya estaba a punto de hacerse como las cheerleaders. Un movimiento con los dos ramos.
3: Claro, pues efectivamente, hoy ha llegado Pedro Sánchez a la cumbre de la OTAN, se ha bajado del Airbus presidencial y allí pues estaban las autoridades turcas con dos azafatas que estaban cada una con un ramo de flores. Una para Pedro Sánchez, uno para Pedro Sánchez y el otro, pues suponemos que para Begoña Gómez.
0: Pues estos problemas Ábalos no los tenía.
3: Claro.
0: Como viajaba con seis,
4: siempre tenía quien darle
0: siempre tenía
4: ramo.
0: Alguna
3: pero es
0: que
3: además,
0: cogía el ramo.
3: Si veis las imágenes es muy
4: con
3: curioso
4: M, ¿no?
3: Porque le dan el suyo a Pedro Sánchez y la otra azafata se queda ahí, vamos, que no se mueve ni un milímetro. Y claro, Pedro Sánchez incluso mira al otro y hace un gesto así como diciendo, yo sé para quién era o esto qué es. Pero vamos, que el segundo ramo ahí se queda.
1: Se le ha dado el pasaporte.
3: La azafata lo
0: hay
3: tiene
0: rumores
3: en sus manos
0: de,
3: y no lo
0: hay
3: suelta.
0: Rumores de que le ha pasado un papel que ponía este para Soto del Real.
3: Sí.
1: Eran delirios. Por eso pero, del cadáver político.
4: Más allá del chiste, la comidilla, hoy en la comidilla, porque es lógico, es humano. O sea, la comidilla hoy, y lo que deja mal a España es que pues allí todos los líderes internacionales están hablando de que
0: la imputada.
4: No, porque está tetra imputada y un juez la trata como una presunta delincuente.
1: Una cumbre,
4: ¿no?
1: Por cierto, claro. Intrascendente.
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0: Bueno, nos vamos con Domingo Soriano, que nos va a explicar cómo es el último timo a las comunidades autónomas de Pedro Sánchez, que consiste en lo siguiente. Ya ha pactado regalarle dinero de todos los territorios a Cataluña, ¿vale? Y ahora os doy comunidades autónomas 15 días para que lo miréis y digáis que sí o digáis que sí, porque ya tengo amañada la votación, porque como yo voto por el mismo peso que todas las comunidades autónomas, Cataluña más mi voto, ya está. Así que miradlo y os lo tragáis.
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5: Bueno, pues vamos con la sección económica y vamos con la última barbaridad que acaba de plantear el gobierno, que como tiene que seguir el hilo de los separatistas, bueno, pues allá que ha ido el gobierno, siguiendo la estela de Salvadorilla, y ya siguiendo la estela de Puigdemont, Puigdemont siguiendo la estela de Esquerra, y que da Hacienda, dice a todas las comunidades autónomas, dice 15 días para que estudiéis y aprobéis el modelo de financiación. Y dice, no, pues si estudiado está. Es una auténtica birria como la copa un pino y está diseñado efectivamente para sacar fondos de todo el resto de comunidades autónomas y enviárselo a Cataluña. Y dice, no, pues 15 días lo estudiáis y lo aprobáis sí o sí. Domingo Soriano, bienvenido.
6: ¿Qué tal, Cuesta? Buenas noches.
5: Vamos a darle las gracias a CaixaBank, que nos patrocina esta sección y nos permite explicar este tipo de cuestiones. ¿Qué te parece esta historia?
6: Esto, mira que hay cosas absurdas en nuestro país, ¿no? Es verdad. Y en las relaciones, digamos, los organismos políticos, en cómo se manejan, en el tiempo que nos hacen perder muchas veces, esa especie de distancia que hay entre la realidad, lo que realmente ocurre y lo que se cuenta, pues pocas hay tan difíciles de explicar como esto del Consejo de Política Fiscal y Financiera y lo que tiene que ver con la financiación autonómica. ¿Por qué digo esto? Pues efectivamente, Hacienda da 15 días a las comunidades autónomas para estudiar y aprobar el sistema de financiación. Entonces, y dice que es tiempo suficiente, básicamente les va a...
5: Eso es verdad, ¿eh? Con un minuto te basta.
6: Sí, sí.
5: O sea, es un sistema diseñado para robar fondos a todos los españoles y dárselo solamente una parte de ellos a los catalanes.
6: Pues probablemente sí, sea cierto que no hace falta los 15 días, pero bueno, a ver, aunque solo sea por una cuestión, no sé, así hasta de respeto institucional, claro. Pues decir, oye, presentad alegaciones. Este día 14 de julio se les va a pedir a las comunidades autónomas que planteen sus dudas, preguntas, que yo creo que hay muchas, en un comité técnico que les va a reunir. Y luego, el día 29, el Consejo de Política Fiscal y Financiera, que es un consejo, para los que no sepan, están representados el Ministerio de Hacienda y las comunidades del régimen común, y se supone que se adoptan, está formado ese consejo, está planteado para que ese tipo de cuestiones que afectan pues a la Hacienda central y también a las tres comunidades autónomas se pongan en común, se decidan, se discutan. Entonces, ¿por qué decía yo al principio que hay pocas cosas tan absurdas y que la gente cuando se lo cuentas piensa, pero cómo va a ser así? Casi te dicen, no, seguro que te estás equivocando. Pues bien, el Consejo de Política Fiscal y Financiera, como hemos dicho, está el Ministerio de Hacienda y las comunidades autónomas. Y se plantean allí, pues se llevan propuestas como esta de financiación autonómica y se votan. ¿Y sabes cuál es el sistema de votación del Consejo de Política Fiscal y Financiera? Es que estas cosas que las cuentan y dicen, no, que no es así. Pues sí, lo es. Básicamente es...
5: Todas las comunidades autónomas, un voto.
6: Un voto.
5: El gobierno, otro voto. Otro, o sea, con que vote Cataluña, arreglado.
6: Exactamente. Una necesita. Y además, esto... Y no se piense la... Bueno, esto ya suena a broma. Yo creo que la gente dirá, ¿cómo? Entonces, claro, porque esto es importante porque yo estoy seguro de que el gobierno y sus terminales mediáticas y sus terminales propagandísticas nos van a decir, no, la financiación autonómica se ha pactado, se ha aprobado en un consejo, en un organismo como este, en el Consejo de Política Financiera, en el que están todas presentes, y claro, a la gente le llama, o sea, eso te, te lleva a imaginarte que efectivamente se han reunido todas, han presentado sus alegaciones, unas estaban más a favor, otras en contra, y se han puesto a votar, oye, yo sí, yo no, y si se ha aprobado será porque la mayoría lo han aprobado. No. Es un sistema de votación que es exactamente así, y que no es la primera vez, por cierto, que ocurre esto. Es decir, ya, por ejemplo, con el gobierno de Zapatero pasó varias veces que buscaban el apoyo de una sola región, esta vez es Cataluña, es verdad que ha habido más de una vez.
5: En aquella ocasión también.
6: Sí, también, pero...
5: Era la herencia de los pactos del Tinel, decidieron que fabricaban todo en base al Estatuto catalán, tenía que darle gusto a Cataluña, y efectivamente hicieron lo mismo, presentaron la propuesta y dijeron, es esto, lentejas, ¿lo comes o las dejas? Tú mismo.
6: Sí, pero no, y cuando ha habido... Es porque esta es la más gorda, y efectivamente esta más gorda ahora se va a aprobar, se intuye solo con el voto a favor de Cataluña. Pero que ha habido otros, yo estaba en varios consejos de política fiscal y financiera, en que a lo mejor los temas a tratar eran menores, pero todas las comunidades autónomas estaban en contra. Y entonces el gobierno de turno ha buscado que le apoyase una, la que fuera, le ha dado algo, cualquier tipo de ayuda a favor que necesitase ese gobierno para sacarlo.
5: Ya lo está diciendo, ¿no?
6: Sí.
5: O sea, va a ser Cataluña, lo digo, vamos a volver a explicarlo porque la gente dirá, no puede ser. Que sí. O sea, todas las comunidades autónomas, todas, juntas, votando todas al unísono, la suma de sus votos vale lo mismo que la del gobierno, que el voto del gobierno. Ya está. Es decir, a lo sumo se puede provocar un empate.
6: Eso es.
5: Un bloqueo. Y a partir de ahí, lo que estaba explicando Domingo, ¿qué hace el gobierno? Bueno, si esto es para contentar a Cataluña, pues te va a votar Cataluña. Ya está, ya lo sacas. ¿Qué parece que pueden hacer? ¿Cuál puede ser la estrategia? O sea, por ahí está, pues por poner un ejemplo, Castilla-La Mancha, que aunque tengan mucho enfrentamiento con Emiliano García Page, pues no deja de ser socialista. Está Asturias, con Barbón, que es socialista. ¿Y qué parece que les pueden ofrecer? Un permiso extra para que incurran en más déficit, es decir, provoquen más deuda de la que pagamos todo el resto de españoles, y de esa manera, pues por lo menos disimulan y tienen uno o dos votos más. Y así parece que es el PP, se ha vuelto loco, las comunidades del PP, la fachosfera, la tontería de siempre.
6: Sí, pero no va a ser fácil. Porque,
5: no va a ser fácil.
6: Digo,
5: no.
6: Castilla-La Mancha, por ejemplo, también en El Mundo Hoy, dice, nosotros nos vamos a oponer con absoluta rotundidad. Y hay que recordar que aquí entran cuestiones, evidentemente, económicas, fiscales...
5: Una Canarias que suele ser sensible a ese tipo de cosas, lo que pasa es que le han tocado demasiado las narices al presidente canario últimamente con todo el tema del barco, aquel del virus... Pero bueno, ya veremos. Yo no descartaría que alguno lo soborne, ¿eh?
6: Sí, yo también creo que el gobierno va a jugar... Por eso yo quería explicar cómo funciona este consejo, porque es importante, y cómo todos los gobiernos suelen utilizar, cuando quieren imponer algo por decreto, saben que no pueden, y además ya no solo por una cuestión de ese voto, de ese empate, sino que no queda bien, entonces busca siempre el apoyo de una y lo haces... Sí, has dicho soborno, la verdad es que sí, es soborno, una mezcla de soborno, chantaje, compra, a veces con compras más políticas... Te ayudo aquí para que tú me des allí. Es decir, lo último que en teoría debería ser algo tan importante.
5: Más que chantaje, porque no te suelen amenazar. Bueno, quitando a Madrid. Sí, porque a Madrid es...
6: Sí, ha habido veces que yo he visto algunas cosas.
5: A Madrid
6: es
5: te voy a quitar la capacidad de bajar impuestos. Es la amenaza habitual. ¿Qué es lo que pasa? Que tampoco tiene mucho sentido ese chantaje, porque lo hacen con suma y sin suma les da lo mismo. Llevan amenazando a Madrid.
6: Cierto.
5: Desde que yo empecé a hacer información económica, llevan amenazando a Madrid en el año 94. Pero normalmente suele ser soborno, es decir, cogen, pues eso, a un Fernando Clavijo, coalición canaria, en Canarias, ¿qué necesitas? ¿Qué quieres? ¿150, 200 millones más, 300? Si lo vamos a pagar estos, o mejor dicho, lo van a pagar estos, los contribuyentes. Y es la mecánica que suelen utilizar. A un Barbón yo creo que ya lo han comprado más veces. Es decir, han conseguido el voto. Emiliano García Page es verdad que suele aguantar más porque sabe que en el fondo su cartel electoral es ir de rebelde, sin serlo, pero ir de rebelde del PSOE. Entonces en este tipo de cuestiones suele aguantar más. Ahora un Barbón, a mí no me extrañaría que doblara rodilla. No me extrañaría nada en Asturias.
6: Sí, yo estoy de acuerdo contigo, pero luego ese factor, el factor electoral es muy importante. Por eso decía antes que hay elementos técnicos, financieros, hacendísticos, que evidentemente las comunidades no quieren asumir este acuerdo. Pero luego también es que ahora mismo plantarte electoralmente en Asturias y en Castilla-La Mancha habiendo firmado esto va a ser muy difícil de vender en estas comunidades.
5: Es el momento más obsceno de todas las mangadas que se ha realizado a todos los contribuyentes españoles con destino al separatismo.
6: Sí.
5: Es posiblemente el momento más obsceno. Pero vamos a escucharle a Arcadi España, porque el ministro de Hacienda ha salido ya a decirnos cuál es o cuál va a ser el eslogan o el argumentario que van a utilizar en el momento en el que salga. Por eso decía yo que tiene toda la pinta de que van a sobornar alguna de estas que van de rebeldes, pero son socialistas en el fondo. Vamos a escucharle.
4: El grado de irresponsabilidad del Partido Popular ha ido creciendo y su grado de partidismo y de vulnerar la lealtad entre instituciones se hace más patente. Es por eso por lo que invito y pido al Partido Popular que reflexione, que no es el momento de partidismos, no es el momento de estar pensando en jugadas electorales, que cada territorio y sus diputados y diputadas deberían de votar en función de los intereses de sus territorios y del conjunto del país y no en los de la calle Génova.
5: O sea, fíjate que lo centra en Génova, lo centra en PP. Es decir, ellos van a intentar como sea que las suyas acaben aceptando el soborno.
6: Sí, a lo mejor tienen menos peso, pero una abstención, no sé, o que
5: algo de ese estilo.
6: Algo que acepten, que protesten un poco, pero no mucho. Lo que pasa es que no es fácil. No es fácil conciliarlo porque efectivamente el nuevo sistema de financiación está diseñado para favorecer a Cataluña. Es verdad que el gobierno ahí va a aprovechar esos alzas del incremento de recaudación derivado de la subida de impuestos que llevamos sufriendo desde hace muchos años, pues ese incremento de impuestos va a intentar pues decirle a las comunidades autónomas, ahí va a entrar casi en el chantaje, decirles, claro, hay más dinero, pero el sistema de financiación antiguo no lo recogía, entonces o aceptáis, no os doy el dinero que en realidad os pertenece, en el sentido de que, oye, las comunidades autónomas al final tienen una serie de competencias y tienen que gastar, y yo creo que va a jugar esa baza y va a decir, claro, a las que voten que no, entonces no las incluyo en el nuevo sistema de financiación y se quedan con menos fondos, que sería una injusticia, porque sería, no solo me perjudicas en cómo se contabiliza ese nuevo sistema de financiación, sino que luego vas a amenazarme con que no me incluyes en el mismo. Entonces, bueno, yo creo que se va a jugar por ahí, nos queda un mes de julio muy largo, no creo que sea también el gobierno, yo intuyo que debe estar más o menos contento de que esto, pues, digamos, va a pasar como ese tecnicismo, más o menos en el mes de julio, la aprobación, el Consejo de Política siempre han sido, es bastante habitual que sean esas fechas, esto quiere decirlo, pero probablemente con el peso que tiene en esta ocasión, pues se podía haber buscado algo, un momento en el que no estemos la mitad de nosotros de vacaciones.
5: Hablando de momento, vamos a ver, esto si se aprueba en Consejo de Política Fiscal no puede entrar con el ejercicio fiscal en vigor. Traducido, Pedro Sánchez llegó al gobierno en mayo-junio de 2018. En estos momentos cumplimos 8 años, pero si se aprueba ahora, solamente puede entrar en vigor al próximo año. Es decir, entraría en el último año de las dos legislaturas, que llevaría 2 legislaturas completas. Ya sé que ahí hubo una moción de censura, luego elecciones, pero vamos, medido en términos prácticamente de 4 años, entraría básicamente con todo el periodo de mandato de 2 legislaturas equiparables a periodo largo de Pedro Sánchez. Esta es la confianza que tiene el propio Partido Socialista en su modelo. Lo está dejando para el último minuto, de forma que cuando empiece a funcionar y cuando entre en vigor, ya no sea en su territorio de gestión previsiblemente, sino que sea en el del siguiente. Lo digo para que la gente evalúe si de veras hubiesen considerado que este modelo era bueno, lo habrían aplicado al año o a los 2 años de llegar, porque no hubiesen tenido beneficios. Lo han dejado para... No. Ahora, si perdemos el gobierno, que se lo encuentre el Partido Popular lanzado.
6: Sí.
5: Este es el bodrio que están dejando.
6: No, y no solo eso. Yo sinceramente, en esto ya nos metemos más en cuestiones de teoría casi política, de análisis del tacticismo de Pedro Sánchez. Yo creo que él está jugando, me da la sensación, el gobierno con todos nosotros, con las comunidades autónomas del PP, también con las del PSOE, ya lo vemos, pero también está jugando con sus socios. Yo creo que él, en parte...
5: los tenía que tener condicionados.
6: Se ríe de todos nosotros. Pero también de sus socios. Sí, dice, totalmente. No, te voy a dar el dinero, pero se lo da en el último momento posible, porque el resto del tiempo quiere que tener ese arma, el arma del chantaje de, oye, a ver si yo caigo y viene otro gobierno, o si me dejas, si hay elecciones anticipadas, a ver si vas a perder esto. Entonces yo creo que también ha jugado a eso, y es que, bueno, en esa supervivencia en la que vive, bueno, con nuestro dinero, con nuestra... pero pues le va saliendo bien.
5: Que por cierto, este modelo de financiación se tiene que conjugar, tiene que ser compatible con un modelo de transferencias desde los presupuestos del Estado, y no tenemos presupuestos.
6: No tenemos.
5: Claro, lo digo porque para poder analizar o para poder ver exactamente qué capacidad tienes de financiar o de trasladar recursos desde la Hacienda Central a las comunidades autónomas, las famosas transferencias territoriales y la inversión territorializada, tienes que tener una base presupuestaria. no la tenemos y no hay mayoría como para que la saquen. Con lo cual, vamos a reformar el modelo de financiación sin saber cuánto se le puede pasar desde las arcas centrales a las comunidades autónomas.
6: Sí.
5: O sea, es infinito.
6: El caos es brutal. Fíjate, dos noticias más que tienen que ver con este nuevo modelo, evidentemente, pero que van incluso más allá. Una que sí, está más relacionada, ¿no?, con esa negociación, dice: el gobierno se abre por primera vez a dejar unas comunidades autónomas tener más déficit que otras para satisfacer a Cataluña. Es decir, ya se ha abierto un melón
5: brutal, negociación política brutal.
6: Ya se había oído hablar de esto, pero parecía que siempre se decía no, precisamente por lo que tú dices, porque claro, esto es un incentivo perversísimo. O sea, si ya cada votación en el Congreso es aquello un zoco, pues imagínate ahora el déficit, ya la negociación, te dejo aquí, me prestas allí, vótame tal ley que entonces te doy estas décimas, lo que eso se puede convertir. Pero luego, fíjate, una noticia muy técnica, de esas que suelen pasar desapercibidas, pero que te habla, de nuevo, del caos, del destrozo institucional y de lo que supone estas cosas. Fíjate, en el Confidencial: Hacienda amenaza a las comunidades autónomas con ajustes para cumplir el déficit, pero sus informes la desmienten. Es decir, Hacienda le está diciendo ahora las comunidades autónomas, sobre todo el PP, oye, tenéis que cumplir con el déficit, los niveles, los techos de gasto, no sé qué. Pues luego lo que nos cuenta Javier Jorrín en el Confidencial es que en realidad no existe techo de gasto. Es decir, como llevas 3 años sin presupuesto, ya tú no has podido...
5: Y luego una cuestión. O sea, al final las comunidades autónomas juegan con el traspaso que le hace la Hacienda Central de la recaudación, especialmente por los grandes impuestos nacionales, por el IRPF, que se reparte a mitades, por el IVA, que se reparte también a mitades, etcétera. Bueno, los impuestos especiales, que tienen otro tipo de reparto. Cada año, desde el año 23, doy las cifras, en el año 23 el nivel de transferencias fue de 123.356 millones, en el 24 sube 134.600, en el 25 vuelve a subir 147.412. Este año se espera cerrar en, de nuevo, subida, 157.000. Está subiendo prácticamente unos 10.000 millones por año. ¿Cómo le explicas? Claro, ¿por qué sube con esta barbaridad o por qué sube de esta manera? Sube de esta manera porque cada vez nos saquean más en impuestos. ¿Quién decide o quién lanza las normas o quién no deflacta los impuestos para que nos puedan saquear así? El gobierno central. Pero luego tienes que repartir con las comunidades autónomas. Entonces, ahora, ¿cómo le dices a las comunidades autónomas que tienen restricciones cuando lo cierto es que cada vez se nos saquea más? Claro, los datos no avalan lo que está diciendo Hacienda, ¿verdad?
6: Y no solo eso, sino que es que en la práctica el no tener presupuestos ha vaciado de contenido la ley de estabilidad. Por cierto, que la ley, yo creo que fue una de las pocas cosas buenas que hizo el ministro Montoro. Lo que no hizo bueno fue la aplicación, porque la ley estaba muy bien, pero luego nunca se aplicó.
5: Bueno, esta ley de estabilidad. Porque era una ley exigida desde la Unión Europea.
6: Sí, sí, o sea, probablemente.
5: Le vino el sobre cerrado.
6: Probablemente fue por eso.
5: Bendito sea que no la tocó.
6: No, si el problema está en que, de hecho, no solo no la tocó, sino yo recuerdo en aquellos dos años 2012-2013, nos convocaron varias veces al Ministerio de Hacienda, nos dijeron lo que significaba y yo pensé, bueno, por fin nos vamos a convertir en un país serio, en un país en el que, no, porque decían, había un calendario de qué pasaba cada vez que una autonomía, porque también afecta a ayuntamientos, incumplía, cómo podía llegar, se tituló, vamos, yo he titulado y en muchos medios, que el gobierno les decía a las comunidades autónomas, como no cumpláis con estos requisitos, se puede llegar hasta la intervención de la comunidad. Luego nunca más se hizo porque se convirtió en un papel mojado la política. Pues bien, esa ley de estabilidad ahora mismo ya no es que sea papel mojado, es que en la práctica no hay cómo aplicarla, porque como no hay presupuestos, han decaído ya los objetivos aprobados, por ejemplo, las sendas de estabilidad que tienen hasta 3 años, claro, ya llevamos más de 3 años de presupuesto, o los objetivos pactados con la Comisión Europea alrededor de esos presupuestos, lo que nos decía la noticia del Confidencial es que ahora mismo no hay ningún instrumento legal en manos del gobierno para obligar a las comunidades autónomas. Entonces, decimos, afortunadamente las comunidades autónomas, bueno, también tienen incrementos de gasto, esperemos que sean relativamente sensatas, que no haya ningún presidente autonómico que diga, pues, se eche la manta a la cabeza y diga, voy a hacer aquí lo que me dé la gana. Pero realmente el gobierno no tiene instrumentos para controlar el gasto de las comunidades autónomas. Y eso en un país como España, con ese nivel no solo de descentralización, sino con esa arquitectura institucional de transferencias, pues es bastante grave. Pues en esas estamos, por llevar 3 años sin presupuestos, bien, todo bien. Este sistema caótico luego tiene estas cosas que son casi surrealistas.
5: Para que nos hagamos una idea del descontrol, del nivel de saqueo, de robo fiscal, cuando llega Pedro Sánchez en 2018, hereda una norma de techo de gasto, esto que estaba comentando Domingo, de algo menos de 120.000 millones. el techo de gasto que se está planteando para la próxima ley de presupuestos, que no saldrá porque no tiene respaldo, es de 226.000. Sí. Prácticamente se ha duplicado el nivel de gasto. Sí. Prácticamente. Y para financiar un nivel de gasto doble es muy sencillo de calcular. ¿Cuánto se nos roba en impuestos? O el doble vía impuestos o el doble entre impuestos e incremento de deuda. Pero de algún sitio tiene que salir.
6: Sí, las dos obviamente. Cosas. No, en ese, las dos cosas. Y estoy convencido que además si estuviera aquí algún miembro del gobierno nos diría, hombre, no, claro, pero es que a ese es verdad que ha subido mucho en términos nominales, en términos reales es un poquito menos por la inflación.
5: 23-24 puntos. Que de ese duplicar solo 23-24 puntos.
6: Que es verdad, lo que ocurre es que ahí yo creo que nosotros podríamos decirle a ese miembro del gobierno que nos dijera ese, ¿cómo estás diciendo que ya que en términos nominales de 2018 aquí hay una diferencia y en los impuestos, en la deflactación de la tarifa, ahí no... Totalmente. Ahí se te olvida de la diferencia entre nominal y real. Pero sí, incluso así estamos hablando, probablemente, decías, el doble no es en términos nominales, pero estamos
5: no
6: en
5: llega,
6: un 80
5: y pico 90. Pero vamos, 80 y pico 90% sí. De incremento. Sí, pues es una barbaridad.
6: En términos reales estaríamos hablando de 60-70% de incremento. Es una locura. En 8 años, dices, ¿qué pasa? Sobre todo que dices, ¿qué ha ocurrido en España en este tiempo que justifique este? Pues no, ninguna.
5: O sea, la carga fiscal real, presente o futura, porque si se te carga deuda lo acabarás pagando en impuestos, pues para una persona que pagase 10.000 euros en impuestos, paga 16.000, descontada la inflación. Y cuidado, yo la tesis esta famosa de la inflación, además que no la comparto, porque la inflación te resta poder adquisitivo. Entonces la inflación en términos presupuestarios, perfecto, acepto la regla, pero no en términos fiscales, porque si a mí me estás quitando poder adquisitivo, los impuestos deberían bajar, porque yo tengo que pagar por mi generación de riqueza, la real, no la teórica.
6: Sí,
5: es decir, cuidado con esta historia de, no, la inflación, por tanto, entonces estamos aceptando como regla que los impuestos tienen que crecer a medida que crece la inflación, es decir, a medida que pierdes poder de compra, lo cual es una majadería, por la expresión.
6: Si tus ingresos no se acomodan, y para muchos españoles no se están acomodando los ingresos a esa subida de los precios, evidentemente tú tienes menos poder de compra que unos años antes, y sin embargo tus tipos medios, por ejemplo en el IRPF, te están subiendo. Esa es la situación que se están encontrando muchos.
5: Oye, sustitución ya en la agencia tributaria, llega Antonio Ansón, ha salido corriendo, Soledad Fernández Doctor, dice que era por motivos personales, claro, sí, por motivos personales, que tienes un agobio dentro de muchísimo cuidado porque no hay más que escándalos, que si no se ha perseguido la tributación de las joyas de Zapatero, que si no se ha perseguido la tributación del hermano de Pedro Sánchez, que si no se ha perseguido la tributación de Villafuel en el caso de hidrocarburos, es decir, no se ha perseguido nada del PSOE.
6: Sí.
5: Y tiene una pinta de que se ha ordenado una cacería fiscal de los del otro lado de muchísimo cuidado. Dice, me marcho por motivos personales, claro. Sí, salvar penalmente el pandero, claro.
6: Eso te iba a decir, que no quiera acabar en un tribunal. Claro. Que no, es verdad. La estampida en la agencia tributaria habla de muchas cosas, de un caos, evidentemente, de un malestar. Eso es lo que están dando todas las noticias. Pero ahí hay una segunda derivada todavía más peliaguda, que es decir, oye, hay gente que tiene miedo por lo que se les está pidiendo. Hay gente que dice, uff, prefiero no ser yo la que firme. Porque eso ha pasado mucho, ¿eh? Es decir, en muchos de los escándalos de los que hemos hablado en los últimos meses, no nos hemos acordado tanto de cómo se iniciaron aquellos escándalos, el Plus Ultra, los rescates, que hubo en algunos ministerios peleas por no firmar. Sí. Era, sí, me parece muy bien el rescate, pero yo no firmo. De esto hablamos, Calviño, por ejemplo, de esto sabe mucho, de yo me doy mus. Y luego pongo cara de, no, yo simplemente estaba en el Consejo de Ministros y daba el ok porque llegaba de otro...
5: En el Plus Ultra tuvo que firmar el jefe del departamento, no firmó ninguno de los técnicos.
6: Sí.
5: Los informes técnicos de valoración no fueron firmados por los técnicos.
6: No, y peleas entre ministerios por a ver quién se queda este marrón, quédatelo tú, que a mí me entra la risa y que yo no quiero ser al que llamen dentro de unos años a justificar. Pues bueno, ahora esto, sí, motivos personales, pero motivos personales hay tres altísimos cargos de la agencia tributaria, que dicen, hombre, motivos personales, pues uno nunca sabe, puede ocurrir, pero hombre, que a tres a la vez les hayan ocurrido...
5: Los tres principales cargos, los tres han dimitido de forma conjunta.
6: Que los tres hayan tenido esas desgracias personales, pues probablemente intuimos que no es muy fácil que ocurra.
5: Oye, vamos a dejarlo, si te parece, simplemente con un dato para que se hagan ustedes una idea de a qué nivel de extracción y de robo fiscal hemos llegado mientras estamos comentando todo esto. El ahorro paga en España un 57% más en impuestos que en la Unión Europea. Un 57% más en impuestos. pero todavía tienes que aguantar a gente por ahí diciendo, dice, no, no, en España se pagan pocos impuestos. Pues serás tú.
6: Sí, serán los que no generan riqueza, los que no ahorran, los que no invierten, porque efectivamente en España, también en la parte del ahorro, un informe de Diego Sánchez de la Cruz, pues nos dice que nuestro nivel impositivo es mucho mayor que la media de los países de nuestro entorno.
5: Pero mucho, mucho. 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
5: Pues Domingo, qué un placer.
6: Igualmente.
5: Y nada, que lo dejamos aquí. Mañana, no lo duden, habrá más imputados, más escándalos, más dinero robado, más de todo esto que se ha convertido en el día a día. Que les dejamos. Mañana les esperamos a todos. Ya saben, viva España y viva la libertad.
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19: Y orgullosos de nuestras localidades como El Muyo, una localidad más característica de los pueblos negros de la provincia, llamados así por su característico color, fruto del uso de la pizarra como material principal en sus construcciones. Este grupo de localidades se encuentra en la Sierra de Aillón, junto a los denominados Pueblos Rocos. El Muyo es uno de esos pueblos casi abandonados que empiezan a resurgir gracias a la restauración de sus casas por un público que busca tranquilidad, naturaleza y lugares alejados de grandes núcleos de población. Es uno de esos pueblos en los que no todas sus calles conocen el asfalto y pasear por él es como dar un salto al pasado. La espadaña de su iglesia, en honor a San Cornelio y San Cipriano, destaca por encima de las casas de planta baja. Resulta curioso comprobar que el tejado del templo no es de lascas negras, sino que está construido por rojas tejas. Serracín, Becerril y El Negredo conforman el resto de los pueblos negros. Los cuatro pertenecen administrativamente al Ayuntamiento de Riaza. El Muyo y todo todo su entorno, o sea, los pueblos rojos y negros en su conjunto, es una visita obligada para los amantes de lo rural, de la tranquilidad, de los que les gusta pasear y no perderse detalles que nos hacen retroceder muchos años.
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0: 11 de la noche, una hora menos en la Comunidad Canaria. Bienvenidos un día más, gracias como siempre os digo por estar ahí. Ya sabéis que vamos a estar haciendo compañía, hablando de deportes hasta las 12 y media de la noche. Pues nada, que nos tenemos que comer con patatas a la miñamal. Nos lo tenemos que comer con patatas, sí o sí. Nos lo tenemos que comer con patatas por el artículo 33. Si juega bien, es el mejor del mundo, sin discusión. Y a quien cuando juega bien se le ocurre discutir que es el mejor del mundo, se le acusa de no tener ni idea de fútbol. Es el mejor del mundo cuando juega bien, por delante de todos. Porque además, si no lo es por su fútbol, lo es por su edad. Cuando juega bien es el mejor del mundo porque ninguno de los demás futbolistas hacía lo que hace Lamine Yamal a su edad. Pero, ¿y qué pasa cuando juega mal Lamine Yamal? Antes que nada, ¿cuando Lamine Yamal juega mal, se puede decir que juega mal? ¿O no se puede decir que juega mal cuando juega mal? Porque, sinceramente, cuando juega mal y lo dices, te miran mal por decirlo, porque, claro, como solo tiene 18 años, no puedes criticarlo cuando juega mal porque tiene 18 años, pero esos mismos 18 años son utilizados cuando juega bien para marcar las diferencias con el resto de futbolistas del planeta. Es que él tiene 18 años. Pues por supuesto, y antes tenía 17 y después tendrá 19. A eso se le llama cumplir años, créeme, de verdad. Os lo juro. No lo ha inventado Yamal. Insisto, ¿se puede decir que Yamal juega mal cuando juega mal o no se puede decir? Porque el mundial que se está cascando el chaval es para verlo dos veces, ¿eh? O sea, cuando juega bien, el efecto de su fútbol se multiplica por 5. Y no es que Lamine sea mejor que los mejores, no, que va. No es que Lamine sea mejor que Mbappé, que Vinicius, que Olise, que Haaland. No, no, no, no. Es que Lamine es la reencarnación del mismísimo Pelé. Pero como cuando es el caso, Lamine juega un mundial horrible, el resultado de ese mal juego también es positivo para Lamine Yamal. Es que no está fresco, es que viene de una lesión, es que le ha defendido el mejor lateral izquierdo del mundo. Pero vamos a ver, almas de cántaro, del mejor lateral izquierdo del mundo no podrá irse al menos una vez el mejor extremo derecho del mundo. Y también tengo la sensación de que cuando Lamine está mal es más difícil criticarlo por cuestiones extradeportivas que no vienen al caso. Que Unidas Podemos o Juntas Queremos o Reunidas Lo Intentaremos utilice a este crío y a su familia de un modo absolutamente perverso y falsario para arrojarlo a la cara de quienes no piensan como ellos, bueno, vale. De Ione Belarra no se puede esperar que eleve demasiado el listón, más que nada por la sencilla razón de que no hay listón que subir ni que bajar. No hay ningún listón. Que la izquierda española siga hablando de Franco y dividiendo a la gente entre blancos y negros, altos y bajos, gordos y flacos, bueno, pues eso es lo que han hecho ellos siempre, ¿no? Pero si Lamine Yamal está jugando fatal durante el Mundial, habrá que decirlo independientemente de su origen, del color de su piel o de la religión que profese, ¿no? O no se puede decir que juega mal cuando juega mal. Únicamente alguien con muchos problemas psiquiátricos puede pensar que a un ciudadano español del siglo XXI puede molestarle que un crío de 18 años de color negro triunfe con la Selección Nacional de Fútbol de España. Pero el color negro o su edad no tienen que impedir que se le critique cuando juega mal, ¿verdad? Y luego están los yamalistas, que son más de Yamal que el propio Lamine Yamal. Y que le hacen un daño terrible a este crío, por quien llegamos a temer sinceramente en su momento. Si hasta ayer Lamine ha jugado mal, se dice y ya está. Si de las grandes estrellas mundiales la única que hasta la fecha no está brillando es él, se dice y ya está. Y si ante Bélgica el viernes que viene a las 9 de la noche Yamal hace un partidazo, pues también se dice y ya está. Pero que no se pueda criticar a Lamine Yamal por lo que venga en el futuro, ¿que somos Marty McFly o qué? Es que no lo entiendo muy bien. Estoy convencido de que algún partido bueno hará Yamal en este Mundial. De hecho, parece complicado hacerlo peor de lo que lo ha hecho hasta ahora. Pero lo que no pueden pretender es que Lamine Yamal sea el único jugador de fútbol del mundo al que no se pueda criticar por lo que hace en aras de lo que pueda conseguir en el futuro. No sé si me explico. Eso es lo que pretendía anoche, por ejemplo, el Lobo Carrasco en el Chiringuito. Y luego está lo del carro. Luego no te subas al carro, pero ¿qué carro? ¿Pero qué carro? Mi carro me lo robaron anoche estando de romería. Y por último está el nivel de La Fuente, que este es ya un nivel top. Yo entiendo que el seleccionador nacional de fútbol tenga que proteger a su futbolista, lo entiendo, lo comprendo. De hecho, es lo que cualquier jefe medianamente decente está obligado a hacer con sus trabajadores, pero si después de un partido tan absolutamente gris y anodino como el de ayer de Lamine Yamal, resulta que sale de la fuente a decir que ha protagonizado uno de los partidos más importantes de su vida, pues entonces no cabe otra explicación posible que la de que el seleccionador nacional de fútbol nos está tomando por gilipollas. Salvo, por supuesto, que de la fuente esté jugando con las palabras y utilice el adjetivo importante y no el superlativo mejor para hacernos ver que a sus 18 años Yamal no había jugado hasta la fecha un partido de octavos de final de un campeonato del mundo. Pero no creo que vayan por ahí los tiros, porque de la fuente, que a la vista está que es un entrenador de éxito, tampoco es que sea especialmente hábil con las palabras. En definitiva, cuando cargas tanto la mano con un solo jugador, cuando la cargas tanto, hasta el punto de que pareciera como si no jugara la selección nacional española de fútbol, sino el Yamal Fútbol Club, y resulta que la teórica estrella de tu equipo está desaparecida, supongo que habrá que buscar excusas y subterfugios y regatear como se pueda a la cruda realidad. Y la cruda realidad es que llevamos ya algunos días de Mundial, y unas veces por unas cosas y otras veces por otras, por FAS o por NEFAS, Lamine Yamal todavía no ha aparecido. Mbappé sí lo ha hecho, Messi también lo ha hecho, Vinicius lo hizo hasta que cayó eliminado, Cristiano también, Bellingham y Kane lo están haciendo, lo ha hecho Haaland, pero Yamal no lo ha hecho aún. Quedan, ojalá, 3 partidos, cuartos, semifinales y final. Ya parece improbable que Yamal sea el máximo goleador del torneo, que era al parecer lo que tenía entre ceja y ceja, pero Iniesta tampoco lo fue en el año 2010 y su gol será recordado siempre. Si Lamine marca ese gol, si Lamine marca el gol de Iniesta en una final del Mundial, habrá cumplido de sobra. Pero hasta hoy, hasta ayer, frente a Portugal, un Mundial muy, muy, muy, muy, muy, pero que muy decepcionante. Se podrá decir, ¿no? ¿O va a caerme un rayo del cielo? 8:00 p.m, empezamos.
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0: minutos 50 ahora mismo, Suiza 0, Colombia 0. Juega muy bien, muy bien, muy bien al fútbol Colombia, ¿eh? Juega muy bien al fútbol Colombia. De forma que es posible que este partido lo gane Suiza, porque el Mundial está loco, loco, loco, loco, loco, de verdad. Y una prueba que refleja esta locura del Campeonato del Mundo es ese resultado de Argentina 3, Egipto 2, con polémica. No, esto ya no es polémica, esto es lo siguiente a la polémica. Se puso 0-2 Egipto, ¿eh? Yo creo que en justicia debería haber sido 0-3. De eso vamos a hablar ahora con Rafa Guerrero. Aunque claro, eso también es hacer fútbol ficción, porque a Egipto le anulan un gol cuando va 0-1 en el marcador. Habría sido el 0-2. ¿Luego habría llegado el 0-3? Pues no lo sabemos. Pero verdaderamente en Egipto están que trinan. Y además ahí yo, es que ya no se cortan. O sea, es que no se cortan. Bueno, claro, Donald Trump diciendo: no, no, yo llamé para que corrigieran esa jugada. Pero es que a Infantino le han pillado en varias. Y hoy, cuando marca, me parece que es el segundo gol Egipto, Infantino en el palco hace así como diciendo: ¡ay, que se me va abajo el negocio! Bueno, pues al final, de aquella manera, Argentina ha remontado por 3-2. Se ha montado la Mundial al final del partido y está en la calle, que Argentina es una selección que cuenta con el beneplácito de la organización, de la FIFA, y ya está. Está divertido el Mundial, ¿eh? Porque tiene de todo, tiene un poquito de todo. Una senadora de Paraguay que insulta a Kylian Mbappé, Mbappé que responde, hoy comunicado del Real Madrid, luego está el tema de Argentina por otro lado, en fin, está divertida la cosa. Ahora mismo los cuartos de final serían jueves a las 10, Francia-Paraguay.
1: No, Marruecos.
0: No,
2: perdona.
0: Francia-Marruecos. Francia-Marruecos.
2: Francia-Marruecos. Un dato nada baladí de ese partido: 5 árbitros argentinos.
0: Sí, ahora vamos dirigiendo con eso. Ahora vamos con eso. Viernes a las 9, España-Bélgica. Ayer no había discusión. Es decir, Bélgica no tiene nada, pero es bastante mejor que los Estados Unidos. El sábado a las 11 de la noche, Inglaterra-Noruega. Ojo a este, ¿eh? Este es gordo. Este partido es gordo. Y el domingo a las 3 de la madrugada, Argentina contra Colombia o Suiza. Insisto que ahora mismo acaba de adelantarse. Ah, no, no, no, perdón.
2: Las ganas que tiene Juanma.
0: No. Quiero que gane Colombia, pero es que digo, ¿está jugando también Colombia? Bueno, escucha, se ha ido por el lateral de la red, pero ha faltado poco. Empate a cero, minuto
2: 52,
0: dice Paco Rabadán. Nos fiaremos de su buen criterio a la hora de poner el cronómetro en funcionamiento. Dani Blanco, buenas noches, ¿qué tal?
3: Buenas noches,
0: juega
3: Juanma.
0: Muy bien Colombia, Dani, ¿eh? Muy bien, Colombia.
3: Yo creo que el cuarto de final estaría más igualado una Argentina-Colombia con Argentina-Suiza, pero bueno.
0: Ahora vas al matadero. Ya cualquiera que se enfrente con Argentina sabe que va al matadero. Seguro que hay alguien en París que no está de acuerdo con esto que voy a decir. Ahora. Ahí, a ver, ¿qué? ¿Perdona?
4: No, es que no he intervenido ya antes porque te quiero, básicamente.
0: No, pero
4: porque,
0: tú intervén cuando...
4: Porque, no, es que...
0: Intervén cuando quieras.
4: Es que hoy no puedo.
0: No puedes, pero ¿por qué? No, porque
4: Juanma, es que, o sea, y ahora Rafa Guerrero nos ilustrará que sabe de arbitraje mil veces más que yo.
0: Pues ya
4: pero...
0: está, pues vamos a ver qué es lo que
4: vale,
0: dice Rafa
4: pues ya
0: Guerrero.
4: Está, por eso. Pues
0: yo no, vamos a ver, Rafa Guerrero, buenas noches.
5: Hola, buenas noches, ¿qué tal?
0: ¿He hablado yo contigo de algo, de alguna jugada?
5: No, hace mucho tiempo además que no hablamos.
0: ¿Eso que es un reproche que me haces o qué?
5: No, que hace tiempo que no hablamos, que no coincidimos.
0: Ah, vale, perfecto. O sea, que yo no he hablado contigo, claro. No he entrado en contacto, ni te he llamado.
5: Antes del Mundial hablamos.
0: Antes del Mundial, vale. No, lo digo para que Sergio Fernández esté tranquilo en el sentido de que yo no te...
5: No, por supuesto.
0: Yo no te...
4: Vamos a ver, hombre, ahora también... no, los que pensáis que están compradas las cosas sois vosotros, no yo.
0: Pero, no, vamos a ver, pero si yo no digo nada de comprado ni no comprado, ni de vendido. Yo digo, vamos a hablar de las jugadas que se han producido hoy, porque a lo mejor Rafa Guerrero resulta que dice, pues no, estáis inventando aquí una historia que no tiene ningún sentido. Pues chico, vamos a escucharle al que sabe, ¿no? Como dices tú, que es el árbitro, ¿no? Perfecto. Alfredo Somoza, buenas noches, ¿cómo estás?
6: Hola, buenas noches.
0: ¿Tú crees que ha habido... Dani, ¿tú crees que ha habido tangazo?
3: Hombre, tangazo.
0: ¿Tangazo, no?
3: No, yo no diría
0: tangazo. Tangazo, hombre, tangazo por el tema argentino del tango, ¿no? Tangazo.
3: Ha bailado un tango Argentina.
0: No ha habido tangazo.
3: No.
0: En tu opinión no ha habido tangazo. Alfredo Somoza,
1: ¿qué tal?
0: ¿Ha habido tangazo en tu opinión?
1: Mira, yo lo que tengo claro es
0: tenemos abogados, Alfredo.
1: Sí, no, pero no. Sí, lo que te voy a decir es que a mí lo que más me ha molestado cuando juego al fútbol y como espectador de un árbitro es la diferencia de criterio.
0: Sí.
1: Creo que es lo más civilino que puede haber, que cuando haya una falta, porque puede haber fallo, nos equivocamos todos, pero cuando un mínimo contacto es falta, pero luego un mínimo contacto en el otro lado no es nada, o un mínimo contacto es amarilla y en el otro lado no es nada, y es la sensación que me ha dejado hoy el partido. O sea, yo si fuera egipcio estaría muy cabreado.
0: Sí.
1: O sea, porque ha habido una diferencia de criterio civilino,
0: arbitraje
1: abismal.
0: Civilino. Arbitraje taimado.
1: Taimado.
0: Y aquí un hombre que seguro que piensa que no ha habido tangazo. Paca Rabadán, buenas noches, ¿cómo estás?
2: Con pasamontañas.
0: Rabadán, din, din, don.
2: Ha sido un escándalo y, bueno, el fútbol está posto, como dirían en El Padrino. Al final, piensa una cosa. 2018.
0: ¿El fútbol está posto?
2: La familia está posta. El fútbol está posto.
0: Todo mal.
2: Está
0: podrido.
2: Podrido por todas partes. En 2018 nos metieron el VAR para cambiar el fútbol a peor. No, a horrible. Y ahora en 2026 nos estamos enterando que Mercantino Infantino.
0: ¿Mercantino?
2: Mercantino, sí.
0: ¿Le has puesto Mercantino Infantino?
2: Claro, es que están mercadeando. Si es que es un tío que mercadea con el mundial en la cara de todo el mundo.
0: Pero tú tienes
2: este tío que no puede seguir Argentina... de presidente de la FIFA en ningún escenario más allá del año
0: segundo,
2: que viene.
0: Un segundo, por favor, Sergio. Vamos a dejar que suelte todo lo que lleva
2: dentro. No, es que llevo dentro, no. Es que estoy muy enfadado.
0: Tú tienes una especial. O sea, tienes una teoría un poco particular a propósito de por qué Mercantino está haciendo todo esto, que tiene que ver con su matrimonio, ¿no, o no?
2: Bueno, a ver, su matrimonio, su mujer es libanesa. ¿Dónde viven los libaneses? ¿Son fenicios, no? Pues ya está, no hay más preguntas, señoría.
0: ¿Veis?
2: ¿Los fenicios a qué se dedicaban? ¿A qué eran famosos? Al comercio.
0: ¿Veis cómo?
2: Pues este tipo comercia, pues claro, con todos los intereses.
0: Todo tiene explicación, si es que no sé dónde lo veis la lógica.
2: Pero que este tío vendería a su familia por sacar un beneficio, por favor. Que sí, hombre.
0: A
2: Juanma,
0: su familia no,
2: pero
0: a su
2: mira,
0: familia
2: tú estás
0: no.
2: Viendo, tú estás viendo lo que ha hecho con
0: a
2: Argentina.
0: A su suegra a lo mejor, a su suegra,
2: tal, vale, lo que tú quieras, pero es un escándalo.
0: Bueno, y estamos en París con un hombre absolutamente indignado hoy, esta noche, Sergio Fernández, Machote Fernández, buenas noches. ¿Por qué? ¿A santo de qué tu indignación, Machote?
4: No estoy indignado, disfruta muchísimo del partido, los últimos 10 minutos me han parecido los mejores que he visto en mi vida, y por cierto, Messi ha hecho otra exhibición de partido.
0: Bueno, pues vamos a preguntarle a quien sabe, que es Rafa Guerrero, ponme cinto, por favor, de quien sabe. A ver.
6: Hola.
0: Claro, sí, no, fue un segundo que estamos buscando el asiento. Sí, esta, la de quien sabe, pues lo tenemos por la Q de quien sabe. Bueno, vamos a...

0: Pero
1: Correcto.
0: penalti.
2: Penaltito. Sí,
0: Penalti.
2: oye, pero es lo que te digo.
0: Bueno,
2: Si
0: vale.
2: tienes ese criterio,
0: No, pero
2: luego hay otras
0: vamos a ver
2: jugadas que
0: si.
2: veremos.
0: Sí,
2: vamos,
0: pero
2: vamos,
0: sí, claro, pero si el problema del arbitraje ha sido la diferencia de criterio,
3: claro,
0: árbitro de
3: correcto,
0: una manera
3: correcto.
0: Un equipo y de otra otro.
3: Correcto,
0: claro.
3: Pero vamos primero de un modo ordenado, ¿vale? Por cierto, Messi lleva 8 goles. Si hubiera anotado los 2 penaltis que ha fallado, llevaría 10, ¿eh? Llevaría
2: tremendo,
3: 10.
2: Tremendo.
3: Minuto 59 con 0-1
0: si
3: en
0: no
3: el
0: hubiera
3: marcador.
0: Jugado un partido o dos, pues no
3: correcto,
0: tendría un
3: correcto,
0: partido
3: correcto.
0: Dos menos.
3: Tienes toda la razón del mundo, en mi opinión. Minuto 59 con 0-1 en el marcador. Gol anulado a Zico, que por cierto ha hablado al final
4: sí,
3: del partido, por
4: bien.
3: Falta previa a Lisandro. ¿Para ti está bien anulado ese gol?
0: No.
3: No.
0: No puedo concebir, como ha llevado el partido además, que la uña del dedo meñique del pie tal a 80 metros tengas que llamarte el VAR para decirte que eso ha pasado. Me parece irreconocible una acción así, cuando en todo el Mundial no ha habido ninguna.
3: Correcto. Eso habría...
0: Y ha habido... para mí es un lance del juego.
3: Bueno,
0: aquí
3: eso,
0: no hay
3: eso,
0: una falta. 0-2.
3: Eso, efectivamente. Se produce esa jugada con el 0-1. Para mí, esa jugada...
0: Lo más grave.
3: Esa jugada no puede ser, ese gol no puede para ser mí, anulado.
4: Es jugada de árbitro.
3: En ninguno de los casos sería el 0-2, pero claro, ¿quién escribe el futuro? Porque claro, dicen no, y luego llega el 0-2 con el gol anulado, que habría sido el 0-3. Bueno, eso no se sabe. No se sabe, pero,
0: eso es.
3: Pero en ese momento...
0: Pero hemos parado en un 0-2, ¿eh?
3: Eso
0: o sea,
3: es.
0: De momento.
3: Eso es, eso es.
0: Egipto ahí lo tenía.
3: Eso es. Y luego, minuto 91, digo, independientemente de que tengáis otras jugadas.
2: Yo tengo una.
3: Tú mismo en la cabeza ahora le preguntas a Rafa por ella, ¿vale? Minuto 91, gol de Argentina que suponía el 3-2. Egipto pide que en la jugada anterior hay penalti a Salah, que por cierto, os tengo que decir que yo no he podido ver la repetición de ese penalti. ¿La habéis podido ver?
4: Es que en esa jugada, aparte no. de Salah pidiendo penalti, Mars Smooth pide también penalti antes.
0: Sí, sí. Hay dos
4: penaltis
0: casi,
4: de los que no hemos visto nada.
0: Casi simultáneos.
3: Sí, pero ¿tú has podido ver las dos jugadas, Rafa, o no?
0: Yo he visto la jugada, pero en vivo. Ha habido una repetición a 500 metros.
3: Claro,
0: o sea,
3: claro,
0: que eso no es una repe.
3: Pero yo no entiendo.
0: Es que no interesa, parece que no interesa.
3: Claro,
0: es que me da vergüenza hablar de arbitraje desde que no ha dimitido ni Infantino ni Pierluigi Colina. O sea, es que desde que no dimiten, cuando ya matan, todo lo demás para mí no existe en el Mundial. Puede pasar lo que podáis imaginar. Pero
3: claro,
0: ¿cómo pueden mantenerse un minuto más?
3: Pero es imposible que en el siglo XXI,
0: no
3: en la era de las tecnologías, no podamos ver esa jugada.
4: Es extraño,
3: no la podamos
4: no
3: ver repetida, es imposible. Entonces, claro, tienes que pensar mal. Pero para ti, dices que hay un doble penalti porque antes piden penalti los egipcios.
2: Sí.
3: ¿Para ti hay penalti sobre el jugador egipcio?
0: No, es que la verdad, juzgarlo así es difícil. Yo veo que a Salah hay como un agarrón y como que le derriba, y antes hay una entradita. No sé si es suficiente o no. No puedo valorarlo porque no tengo una jugada nítida, porque no les apetece que la tenga el mundo, no yo. Porque, hombre, no dar esta repe hoy cuando se puede anular por el mismo sistema, anular no. O sea, anular el tercero y pitar penalti a favor de Egipto.
2: Hay que
0: cuidado,
2: hay que decir que la jugada después de ese ataque de Egipto viene la contra donde marca el 3-2 a Argentina.
0: Claro.
2: Es una jugada fundamental.
3: ¿Tú decías que tienes una jugada?
2: Sí, yo antes de... O sea, el partido ha tenido un guión muy, muy evidente, que es Argentina la primera parte para mí ha sido mejor. El portero egipcio ha evitado que con unos paradones tremendos que igualara o se pusiera por delante Argentina. Pero la segunda parte, Argentina sale con un ritmo mucho más bajo, intentando entrar por el centro, y el guión era el mismo. Estaba defendiendo cómodo a Egipto y sacando unas contras con el jugador que me ha acordado mucho de Sergio,
4: Hassan
2: del Oviedo, que siempre ha tenido muy buen regate, pero siempre le ha faltado finalizar. Hoy ha hecho, parecía Maradona, ¿no? Y ha habido una jugada, Juanma, en la que roba el balón Salah Paredes.
4: Sí.
2: Se va como una flecha
4: y va solo
2: ante el Dibu Martínez.
4: Minuto 50 y poco.
2: Y lo que hablamos, una faltita que tampoco hemos visto ninguna repetición, que para mí no es, o sea, es fútbol. Y en vez de acabar la jugada, que era prometedora, y ver qué pasa, y luego ver el VAR, pita una falta.
3: Corta ahí,
2: pero con además esa, con una determinación que no ha tenido en ciertas jugadas.
3: Esa jugada para ti, esa jugada que comenta Alfredo, Rafa, ¿para ti está bien pitada o no?
0: Para mí está bien pitada, sí. Pero entiendo que haya querido acabar esa jugada. Y no dé opción a nada más. Por eso el arbitraje, el mayor problema no es un penalti. Hoy es que ha arbitrado de una manera totalmente diferente a cada club.

0: Exactamente.
1: O sea, es que el futbolista egipcio ya no sabía a qué jugaba, porque estaba viendo en su juego que se señalaban unas cosas a Argentina y otras a él no, por el mismo motivo. Y eso es lo más grave que puedes decir.
2: Eso te desquicia.
1: Mucho más allá de un penalti.
2: Te desquicia como jugador.
3: Este es François Le Tessier, colegiado.
1: Sí, uno de los mejores árbitros de Europa. Es increíble.
2: Y francés. Sí, ahora es increíble. Estaba diciendo Paco toda la polémica de que luego lo hablaremos ahí cinco. Pues este es francés, Paco. O sea,
3: por cierto, pero... por cierto, Rafa, que no se me olvide. ¿Entiendes?
0: El del VAR era, por cierto, holandés.
1: Jérôme Brissard.
3: ¿Entiendes que el partido era
0: en el Francia-Marruecos? Francia-Marruecos. Todo el equipo arbitral.
3: Que todo el equipo arbitral sea argentino, ¿es comprensible eso?
1: Sí, es que hoy era francés. Y
0: no,
1: entonces
0: pero
1: ha dicho,
0: tenía,
1: bueno, pues
0: tenían holandeses en el VAR, ¿eh?
1: Bueno, pero bueno, el principal y el VAR, a mí los demás te les puedes llevar para casa, porque vamos, si juegan no, sin pero, asistente tampoco
0: el,
1: pasa
0: el
1: nada,
0: el
1: ¿no?
0: El VAR era
3: pero,
0: holandés, ¿eh?
3: Pero digo una cosa, Rafa, eso, de acuerdo, hoy eran franceses.
1: ¿Y el hombre Isar?
3: Pero no se puede evitar eso, o sea, no hay árbitros. Joder, estamos en un mundial.
1: Sí, pero nos gusta, fíjate, en un mundial donde hay una representación de un montón de países arbitralmente hablando. O sea, que tengas que meterte en que voy a poner a unos franceses a arbitrar a Argentina y unos argentinos voy a ponerles a Marruecos Francia. Ya.
0: No, o sea, sería, es que de no verdad, sería Rafa,
1: de verdad.
0: A ver. Rafa, en pos de la neutralidad de la competición,
3: nada.
0: No sería nada. Más normal que arbitrasen gente de países que están ya eliminados.
4: Ah, ya, pero es que entonces te pierdes los
1: sí,
4: mejores.
1: Pero es que yo ya no me creo
0: no te pierdes los mejores porque arbitral. Tienes Alemania, es que tienes Portugal, tienes gente que
1: yo
0: ya
1: no
0: está
1: creo.
0: Fuera, ¿eh?
1: Y yo no me creo la nivel. Neutralidad. Bueno, no me creo
0: igual
1: ya.
0: Que yo
1: perdóname,
0: yo
1: desde hace 72 horas yo no me creo nada.
0: Y te digo una cosa.
3: Bueno, desde hace 72 horas no, desde hace alguna hora más.
0: Igual, Juanma.
1: Sí, bueno, ver. Pero en este mundial concretamente, porque decían, es que a Cristiano he oído que también se le quitaron dos partidos, efectivamente, se le quitaron dos partidos, pero se le sancionó el primero, que es el que hay que sancionar.
3: Ah, ¿entiendes, Rafa, la indignación de Sergio Fernández cuando hablamos de este asunto? Porque él piensa que un poco, bueno, no, que lo diga él, yo lo que interpreto es que él piensa que el Mundial de Messi está siendo excepcional, que para mí lo está siendo.
2: Sí, es que una cosa no quita la otra.
3: Piensa que Argentina es una selección súper competitiva, que lo es, y entonces que un poco el debate arbitral como que ensucia un poco la actuación de Argentina. ¿Tú entiendes la postura de Sergio o no?
1: Hombre, yo entiendo la postura de Sergio en el sentido de que a Messi no le voy a quitar lo que hace, pero Messi ha tenido el primer privilegio del campeonato y es ver la primera roja. O sea, yo eso no, la culpa no la tiene Messi, de acuerdo, disfrutamos todos de Messi y de su fútbol, pero esa entrada es roja.
3: Uh-huh. Muy bien.
1: Empezamos con esta. Yo creo que ha sido Argentina en general beneficiado por los arbitrajes.
3: Uh-huh. Sergio,
1: otra cosa que sea competitiva, que lo es, porque si no va a ganar un partido.
0: Hombre,
1: aunque
0: no,
1: te ayuden, ¿eh?
0: Los rivales de Argentina distan mucho de ser todo.
5: Es que está ver, todo preparado, está todo preparado, está preparado el arbitraje. O sea, yo
1: fíjate, con este mundial voy segundo, entendiendo segundo, yo el de Qatar, nunca pensé tardar 4 años.
3: Un segundo, Sergio, sí.
5: No, o sea, yo lo que quiero preguntarle a Rafa, como persona que ha arbitrado un montón de años y que conoce esto de maravilla, ¿cómo se prepara un calendario, un sorteo? ¿Cómo se uno de los mejores árbitros del mundo, como es el francés que arbitra hoy, cómo se le coacciona para que pite en contra? ¿Cómo Argentina, que es un país multimillonario a la altura de los Estados Unidos, está comprando con dinero catarí? De verdad, o sea, yo os escucho y a mí se me cae la cara de vergüenza. Lo digo como lo siento, porque yo creo que esto es más argumentario del Barça que otra cosa, ¿eh?
0: Yo tengo una pregunta.
1: O sea, es que estoy alucinando. Aquí no hay que comprar a nadie.
5: ¿Cómo que no?
1: No, que hay que comprar aquí. Hay que comprar al árbitro. Hay que pagarle un dinero para que gane alguien.
5: ¿Y pero entonces cómo se hace? Explícamelo, Rafa. Explícamelo.
1: ¿Pero qué te voy a explicar? ¿Porque ha perjudicado a un equipo? ¿Es tan difícil que se ha equivocado?
5: No, tú no dices eso. Tú dices que ya en el Mundial anterior, siempre es con el mismo equipo. No. Ahora no te escabullas, ahora mójate con tu colectivo.
1: Que ganaría Argentina. Cuando empezó el Mundial dijo el jeque que ganaba Argentina. ¿O no lo tienes grabado?
5: Madre mía.
1: ¿Qué vienes ahora aquí a que si el árbitro comprar? Déjate de comprar y de que esto va mucho más allá, ¿eh? Esto es la negreidad a nivel internacional.
5: Madre mía.
1: Que todo está impune. Madre mía, no. Es que es difícil creer esto ya. O sea, ¿tú te vas a creer tarjeta roja de Messi? ¿Tú te lo crees eso? ¿O no te lo crees? Dime, contéstame, por favor, ¿te crees la roja de Messi?
5: ¿Que no vio? Yo creo que la roja
1: de
5: Messi...
1: No, dímelo, contéstame.
5: Sí, si me dejas, sí, Rafa.
1: Te dejo, yo claro creo que te dejo, estás tardando.
5: Yo creo que esa roja... A todos los futbolistas como Messi, Mbappé, Vinicius, todo ese
1: hasta
5: tipo
1: mañana,
5: de futbolistas
1: mañana,
5: en este
1: no,
5: torneo
1: hasta mañana,
5: no le
1: hasta
5: sacan
1: mañana.
5: Roja.
1: Feliz vale, año, hasta mañana. Hasta
5: feliz
1: mañana.
5: Año, Rafa.
3: Bueno, bueno, no te enfades, no te enfades, Rafa. Bueno, gracias, Rafa. Gracias. Feliz año, amigo mío. Te ha colgado ya, ¿no?
2: Sí, se
3: ha colgado. Tiene chiringuito y tiene que preparar su,
0: pero,
3: su actuación.
0: Pero es que es cierto, sí. Es que hay datos fríamente, hablando de Argentina. O sea, es que Argentina, desde que empezó el Mundial 2022, ha tenido 8 penaltis a favor en los Mundiales. Es que 8 penaltis y lideró en 2022 los penaltis a favor y lidera en 2026 los penaltis a favor.
6: Lo que yo creo...
0: Y no es un equipo tan ultra peligroso que está asediando... Creo... No, no ver, me creo ese relato culé de toda la vida de decir no, es que están atacando todo el momento y no es que mire, hay mil ocasiones, Dani. No me lo creo.
6: Pero no me mires a mí.
0: No, pero no entonces, como tú me has interrumpido, yo te lo estoy diciendo. Y te voy a decir más. Si no, o sea, Argentina, que ha tenido un calendario de coña, hasta ahora ha tenido un calendario y unos rivales de coña...
6: No es culpa de Argentina.
0: Vamos a ver, no es culpa de Argentina, pero con lo que le gusta a Infantino y a la FIFA hacer sorteo, ¿cómo no ha podido hacer un sorteo después de la fase de grupo? ¿Por
5: yo
0: qué no?
5: Os demandaría y os metería pa'lante a todos, pero vamos.
0: O sea, ¿por qué, bajo qué ritmo se puede asegurar, entre comillas, que no se va a cruzar Argentina con Francia?
3: Pues, vamos a ver.
0: Dirigiéndolo todo, vamos, como se está dirigiendo.
3: Déjame que ordene un poco el tráfico, porque el pobre Dani Blanco no te había interrumpido porque no había podido hablar. A ver.
6: Lo primero, Portugal es segunda de su grupo, si llega a ser primera, Portugal se le cruza en octavos o
0: en cuartos.
6: Bueno, en cuartos en Francia.
0: Wow.
6: Una Argentina-Portugal.
0: Cuartos. Pero la autopista hasta cuartos de final.
3: Segundo, Paco.
0: Sin peaje.
3: Paco, por favor.
6: Si España hubiera tropezado ya en la primera ronda, España.
0: Si iba a tropezar España contra Cabo Verde.
2: No, Paco, también hay que ser.
0: Por favor. Por favor.
2: Paco, hay que ser justos porque si Uruguay hubiera hecho los deberes. Tienes en 16avos un Uruguay. Argentina, claro. Que para Argentina ya te digo yo que pocos rivales más incómodos iba a tener que Uruguay.
6: Te voy a decir, Paco,
2: pero claro, pasó lo que ha pasado Cabo Verde.
0: ¿Dónde se jugaba ese partido de 16avo por asegurar las cosas, Paco, en casa de Messi, Paco, en el estadio del Inter Miami?
3: Paco, por favor.
0: Otra. Venga, seguimos.
3: Por favor, Paco.
0: Venga, dame más.
3: Deja a Dani.
6: Voy a seguir.
3: A ver, por favor.
6: No ha habido ningún tangazo hoy a favor de Argentina y te voy a decir, el penalti que es posible que se pueda pitar, pero si lo ha dicho Emilio Rafa, es que las jugadas de VAR, yo tampoco hubiera entrado en la falta a Lisandro, porque es una jugada de la misma acción, de la misma APP, como dicen los árbitros, pero creo que es una jugada de árbitro. Pero el penalti, si no lo llega a ser, ¿tú crees que el VAR hubiera intervenido para decir que se ha tirado Tagliafico? No. Es un penalti que se pita en el campo. ¿El penalti a Salah es un penalti que se puede pitar? Pues el árbitro ha considerado que no. Tampoco el VAR te puede decir que ha habido un derribo.
2: El tema ahí, Dani, es lo que te digo yo del criterio. Si estabas pitando esa faltita, si estabas pitando
6: si es
2: el penalti de Tagliafico.
6: Si falta de Lisandro, desde luego.
2: Claro, o sea, lo de Salah. Le roza la
0: falta. Que la falta del 0-2 se produce a 90 metros. De la portería de Argentina.
3: Un segundo, Paco. A ver.
0: Que regatea a 7 jugadores.
3: Paco, pero tú me ves cuando hablo contigo.
0: No,
3: ¿me ves?
0: No, vale. Intento no verte.
3: Bueno, vamos a ver. No, es que no me miras. Escucha. Decía Sergio, si te he entendido bien, que para ti este programa es demandable.
5: No, hombre, yo creo que hay declaraciones que no se pueden hacer. O sea, yo creo, de verdad, yo creo que hay declaraciones. O sea, se está llamando corrupta a muchísima gente.
3: Paco Rabadán.
0: Yo soy el primero que estoy llamando corrupto, pero porque hoy Infantino no podía permitirse en octavos de final perder a los tres anfitriones, a Cristiano Ronaldo y a Messi.
2: Pero también,
0: es que se le quedaba un mundial, Paco, que mira el decorado que se te quedaba para cuartos de final.
2: Paco,
0: y sin Brasil.
2: También te digo una cosa, llevamos media hora de programa y yo creo que hemos expresado también todo lo del árbitro. Ya te digo que yo, estos arbitrajes civilinos de diferente criterio te desquician totalmente.
5: Alfredo, le han pitado más faltas en contra Argentina que Egipto, ¿eh? Bueno, le han pitado 13 faltas en contra Argentina y 11 Egipto. O sea,
2: sí,
5: pero el arbitraje civilino hay que cogerse el dedo con papel de fumar también, porque Argentina ha tenido mucha más posesión y aún así le han pitado más faltitas. Yo creo que cuando decimos estas cosas hay que tenerlas muy claras.
2: Mira, también te digo una cosa, ha habido dos o tres faltas en Argentina porque las eran mucho más claras. Primero porque los argentinos tienen mucho más oficio, ¿eh? Porque a cualquier equipo le pones
3: no, se pone 0-2. Atiende la llamada.
2: No, si no, mío no es. mío no es. Vamos a ver. A cualquier equipo le pones, se pone 0-2 y no se juega ni los últimos 10 minutos, no se juega ni, bueno, ni 5 minutos, Sergio. Y yo creo, sinceramente, que Egipto, para mí, ha sufrido un arbitraje bastante, bueno, bastante
3: serio. Está llamando Infantino, no se lo podemos coger ahora porque estamos en directo.
2: Que te digo simplemente, Juanma, es que no hemos hablado mucho de fútbol. No, y al final, lo que ha hecho Argentina también ha sido histórico.
3: Tiene mérito, porque remontar un 0-2 es difícil.
2: Y ha sido tremendo.
3: Mira, Zico está un poco en la línea de Sergio Fernández. Zico, jugador egipcio.
5: Lo mismo.
3: Está un poco en la línea de Sergio Fernández porque efectivamente dice, no dudéis de la honradez y de la honorabilidad del torneo. Muy equilibradas las declaraciones de Zico, y yendo por el tema del fair play, diciendo, hombre, quien dude de que esto está es juego limpio, yo no estoy de acuerdo, apartándose un poco de esta polémica, esto de Zico.
7: No es justo, el árbitro no ha sido justo, ha sido una injusticia clara y evidente durante todo el partido. El árbitro ha conseguido que desperdiciemos todo el esfuerzo y ha estado en nuestra contra desde el principio. No era justo, tendríamos que habernos puesto 2-0, es un torneo arreglado. Felicidades Argentina, felicidades por ganar la Copa del Mundo.
3: Vale, pues está un poco en la línea de Sergio Fernández y quitándole un poco la razón a Paco Rabadán. Vamos a hacer una pausa y nos metemos con lo de Portugal de ayer. Hablamos, si tenemos tiempo, también del Mundial de Lamine Yamal. Desastroso el Mundial, ¿eh? Y parece que no se puede decir nada porque tiene 18 años. Bueno, chico, pues retírate, no juegues al fútbol, ¿no? Profesional. Tienes 18 años, pero eres un futbolista fantástico que está haciendo un mal Mundial, ¿no?
2: Que cobra 17 millones de euros.
5: Exactamente. Hoy me han insultado unas 300 personas, bueno, del Barça por Instagram por lo de ayer.
3: Bueno, imagínate.
5: Qué divertido.
3: Bienvenido al club. Y si tenemos tiempo, hablamos también de lo de Kylian Mbappé.
5: Sí.
3: ¿Creéis que hace bien el Madrid en emitir un comunicado oficial defendiendo a su jugador de lo que haya dicho una señora?
6: A mí la verdad es que me ha sorprendido.
3: Ha dicho unas chorradas tremendas, una senadora de Paraguay, yo no sé.
6: Me ha sorprendido.
3: Sinceramente, que el Madrid baje a eso, no sé.
0: El nivel de amenaza final de la senadora ya es muy heavy, ¿eh?
3: Ya, pero el Madrid...
0: O sea, que le ha prohibido la entrada a Paraguay, que le ha dicho que si no va a acabar como Ronaldinho. Sí, en prisión, ¿sabes? O sea, es un poco heavy metal eso, ¿sabes?
6: No, eso, que ya, me parece, bueno, que el Madrid tenga que entrar,
3: ¿no? En fin, no sé, es que si no el Madrid va a tener que estar... Bueno, con Vinicius tendría que emitir un comunicado todos los días. Correcto. Hacemos una pausa y seguimos, venga.
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3: Everything will be alright. A ver, porque tenemos una noticia importante para todos los oyentes de Radio. Última oportunidad para ver la masterclass de IA del Mago More. ¿Cómo vais vosotros de IA? ¿La utilizáis?
2: Hay que utilizarla.
3: ¿Funcionáis bien?
2: Pero siempre
3: ¿os gusta?
2: Viene bien.
3: Sí. ¿Sí? Bueno, sí. Casi 5.000 no. personas ya.
2: ¿No?
3: ¿Quién dice que no?
2: Paco siempre tiene que llevar lo contrario.
3: Pero porque no te has apuntado a la masterclass del Mago More.
0: A ver,
3: Paco, si porque cambiarías de opinión. Porque casi 5.000 personas entre oyentes y lectores del grupo Libertad Digital ya han disfrutado de las clases del Mago More. Y abrimos una última oportunidad. Últimas 24 horas para disfrutar del webinario exclusivo de Libertad Digital y el Mago More. ¿Webinario? ¿Esto qué término es este? ¿Webinario? ¿Está bien dicho? ¿Está bien dicho?
5: Sí.
3: Webinario. Sí, vale, webinario. Perfecto. Tenéis que entrar en libertadmore.com. Libertadmore.com. Si estáis dudando si dar el... ¿Perdón, Alfredo?
2: Nada.
3: Ah, sí, si estáis dudando si dar el paso para no quedaros obsoletos frente a las nuevas generaciones y ser definitivamente más productivos en vez de seguir perdiendo el tiempo con tareas aburridas que la máquina ya puede hacer incluso mejor que tú, esta es vuestra última oportunidad. Entráis en libertadmore.com. Libertadmore.com. ¿Dónde tenemos que entrar, Dani Blanco?
6: Libertadmore.com.
3: Somoza, ¿dónde tenemos que entrar?
2: Libertadmore.com.
6: Libertadmore.com.
3: Sergi.
5: Libertadmore.com.
3: Un saludo a Miriam García y a Dani Burgueño. Miriam, ¿dónde tienen que entrar los oyentes?
10: Libertadmore.com.
3: Burgueño.
12: Libertadmore.com.
3: Correcto. Bueno, muy bien. ¿Qué te pasa, Alfredo? ¿Estás sufriendo mucho con Colombia?
2: Es que está el árbitro, otro trencilla, que madre mía, se está comiendo unas faltas.
3: Otro igual. Sí, ver, ¿de dónde es el trencilla,
2: no Alfredo? Lo sé, ese color no sé dónde será.
3: Central de datos, Alfredo, ¿de dónde es el trencilla?
2: Pakistán o por ahí, tiene que ser o la India.
6: ¿Pakistán o la India? De cricket, experto en cricket.
3: Bueno, hombre, bueno, Julián... Sergio, Julián como que...
2: No está fino.
3: No,
5: debería
3: no.
5: ser suplente.
3: No, digo eso, que echa para atrás un poquito, ¿no? Vamos a ver, escuchamos.
2: Ah, sí.
14: Ya, noche especial sin duda para Argentina. En España sabes que estamos muy preocupados con tu futuro. No sé si después de lo que pasó, lo que dijiste, ¿hay vuelta atrás o has cambiado de opinión?
15: No, estoy pensando en los cuartos de final. Ahora se vienen cosas muy importantes, así que vamos con eso.
14: Gracias.
3: ¿No suena?
2: Bueno, yo creo que le tiraron de las orejas, pero desde la propia Argentina. O sea, si ya el otro día, cuando Messi hizo historia, hace esas declaraciones en un mundial.
6: Desde luego, si siguiera con la idea.
3: ¿Lo sigues teniendo tan claro, Sergio?
5: Sí, lo sigo teniendo clarísimo, vamos.
3: Correcto.
6: Que se va, ¿no, Sergio?
3: Que se va al Barça, ¿no?
5: Es que no tengo ninguna duda.
3: Perfecto. Muy bien, pues.
5: Y el torneo le está ayudando, además. Porque cuanto peor lo haga, más fácil es que salga.
3: Sí, está ayudando en realidad al Fútbol Club Barcelona.
6: Hoy titular, no se ha hablado de eso. A mí me ha sorprendido el 11 de Scaloni, titular Julián, en vez de Lautaro. Y Lautaro ha mejorado a Argentina cuando ha salido.
3: Sí.
6: Desde mi punto de vista.
3: Muy bien. Vamos a llamar ahora a Gonzalo Yestas, por favor, para hablar del día después de Portugal. Esto decía Cristiano.
16: Como me levanté hoy, igual, con la conciencia tranquila, ha dado mi mejor. Ha ganado 3 títulos por Portugal. Antes de Cristiano, Portugal no tenía ganado ningún título. Pues contento. La verdad que el mayor título que gané en la selección fue 2016. Que para mí tiene la misma dimensión que un mundial, sinceramente. Por eso, repito, salgo de conciencia tranquila de mi mejor y ya está. Mañana será un nuevo día y la vida sigue.
2: Gracias, mejor.
6: Yo tengo que decir una cosa rápidamente de esto de Cristiano.
3: No, decías que se reivindica. No,
6: se reivindica increíble. Claro. Y comunicativamente es increíble. El otro día,
3: en la
6: rueda de prensa antes del partido con la selección, dijo en rueda de prensa: España es el gran favorito para ganar el partido. Uh-huh. O sea, no nos puede ganar por eso. Es el gran favorito para ganar el partido. Fíjate, hasta el minuto 90, quiero decirte que él sabe dónde está, que la Eurocopa del 2016 en París, con él lesionado desde el minuto 10, pero guiado desde el banquillo, porque él hace con Fernando Santos unas indicaciones que parecía el entrenador, es el gran título de Cristiano, y sobre todo, y ya termino, es que él reivindica que antes de Cristiano no se ha ganado nada y que con él se han ganado 3 títulos.
3: Paco.
19: Portugal tiene la característica de escoger siempre seleccionadores horribles. Tanto Roberto Martínez como...
3: Decían hoy que Bob Martínez había sido capaz de empeorar probablemente a la mejor generación del fútbol belga y a la mejor generación del fútbol portugués.
5: ¿Lo dijiste tú ayer?
3: No, yo no.
2: Sí, lo dije yo.
3: Ah, ¿lo dijiste tú?
2: Sí, creo que sí.
3: Ah, perfecto.
19: Sí. Es que entre Fernando Santos y Bob Martínez no te hacen ni medio entrenador. O sea, es que son...
2: Creo que se lo va a llevar a Cristiano a su equipo, ¿no?
5: No, al final no.
2: ¿No?
19: No.
3: ¿Que se lo va a llevar quién?
2: Que decía que iba al equipo de Cristiano.
19: Roberto Martínez,
2: que dejaba.
5: Ha habido negociaciones, pero al final no va a pasar.
19: Fíjate la farsa. Fíjate la farsa que es esto de los mundiales, que Bob Martínez es el entrenador español que más partidos ha ganado en la historia de los mundiales.
3: Bueno, y habría sido el primer entrenador español en eliminar a España de un campeonato del mundo. Estamos en Portugal con nuestro amigo Gonzalo Yestas. Gonzalo, buenas noches, ¿cómo estás?
20: Hola, buenas noches.
3: ¿Cómo lleváis el día después, amigo?
20: Bueno, creo que ya aceptado.
3: ¿Aceptado?
20: Sí.
3: Había como cierta asunción por parte de Cristiano, estaba comentando Dani ahora, diciendo que en la previa había dicho que España era la gran favorita para ganar el partido. Sí. Es que yo creo que Portugal, Gonzalo, tiene muchísimo talento, pero no acaba de creérselo.
20: Sí, yo creo que Portugal cree que tiene ese gran equipo y una de las mejores generaciones de futbolistas que ha tenido desde siempre. Creo que superestrellas tantas en tantas posiciones, creo que solamente cuando jugaban jugadores como Figo, Rui Costa y esa generación en el inicio del milenio. Pero la verdad es que Portugal no tiene un entrenador que tenga lo que es necesario para aprovechar todo, ¿sabes? Y, uh-huh. y eso pasa desde Scolari, desde que Scolari dejó Portugal.
3: ¿Qué crees que le falta a Bob Martínez?
20: Creo que falta entender qué tipo de fútbol quiere jugar, porque Portugal no tiene una identidad. Uh-huh. No sabes cómo, tú sabes cómo juega España, tú sabes cómo juega Francia, tú sabes cómo juega Noruega, pero no sabes cómo juega Portugal.
6: Es verdad.
20: Porque no hay un estilo. Portugal no sabes si quiere jugar por la banda, si quiere la posesión, si quiere el contraataque, si quiere ir a penalti, si quiere resolver el partido en los primeros minutos. No se sabe. Siempre por el talento de los jugadores, porque por el entrenador con Roberto Martínez, imposible.
3: Bueno, hay una de las incógnitas que quedaban era el futuro de Bob Martínez. Él mismo se encargó de resolverla diciendo que sí. No va a seguir, ¿no? Sería, en fin, un poco extraño, ¿no? Que siguiera después del Mundial, ¿no?
20: Sí, y la verdad es que estaba para irse en la Copa de Naciones, pero Portugal ganó a España y Roberto Martínez se quedó, porque el presidente de la Federación, Pedro Provenza, ya tenía elegido José Mourinho como el sustituto de Roberto Martínez.
3: Bueno, pues ahora.
20: Pero como ganó la Copa de Naciones, tuvo que mantener Martínez y después Mourinho fue a Benfica y después Florentino tuvo la misma idea que Provenza.
3: Exactamente. Y Cristiano confirma que efectivamente este ha sido su último Mundial, pero no confirma, Gonzalo, que vaya a ser su última Eurocopa, ¿eh?
20: Sí, porque el próximo entrenador de Portugal es muy posiblemente Jorge Jesús, quien que le ha entrenado a Elia Félix en Al Nassr. Y es un entrenador muy diferente, un entrenador con una idea, con su idea muy firme, muy, muy agresivo. Y creo que con él Cristiano cree que puede ganar una Eurocopa más. Uh-huh. Pero yo no doy como cierto que este fue el último Mundial de Cristiano. Llámame loco, pero creo que si Portugal gana la Eurocopa, Cristiano va por una más.
3: Ajá, bueno, tendría estaríamos hablando de 45 años.
2: Que más,
20: sí, más hace como Miura y el japonés.
3: Sí, sí, en fin, me parece demasiado, incluso para Cristiano Ronaldo, pero claro, estamos hablando de una personalidad peculiar, porque Cristiano es perfeccionista hasta el final y es un tipo que se cuida extraordinariamente y ha llegado a los 41 en un estado de forma que ya quisiera mucha gente, ¿no?
20: Sí, es casi como en el documentario de Nadal. El fisio dice que no es posible hacer un superatleta como Rafa Nadal que no puede más, que no puede más, que su edad no deja más. Uh-huh. Y yo creo que con Cristiano pasa lo mismo. Él no acepta que tiene 41 años. En su cabeza sigue teniendo 30.
3: Sí, sí. Bueno, eso nos pasa a muchos, ¿eh? No solamente a Cristiano, ¿eh? Yo en mi cabeza sigo teniendo 18 hasta que me levanto por las mañanas y me cruje todo. Y digo, joder, macho, ya no tienes 18. Gonzalo, muchísimas gracias, amigo, por habernos acompañado esta noche.
20: Un abrazo. Mucha suerte en el Mundial.
3: Venga, muchas gracias. Muy amable. Gracias, Gonzalo.
20: Gracias.
3: Lamine Yamal. Alfredo.
2: Sí, solo una cosita de Cristiano, que yo creo que si decide seguir, de él va a depender de si es útil para su selección o no. Yo creo que todavía está para aportar, pero tiene que darse cuenta de que igual no está para jugar 90 minutos, ¿no? Y eso también yo creo que Jorge Jesús, que es un técnico con bastante más personalidad que Bob Martínez, se lo puede explicar, y si él lo entiende, pues yo creo que podrá seguir yendo para jugar 15, 20, 30 minutos. Yo creo que ha sido una de las claves, que también es culpa del entrenador, ¿eh? Porque si tienes a un Cristiano que ya no te va al espacio, tienes que potenciar el juego de Portugal para ser dominantes, lo que decía nuestro compañero portugués, ¿no? Y tener un estilo claro. No le vas a tener a 40 metros del área defendiendo sin balón, porque ya no te da, ya no le da para ir al espacio, ¿no?
5: Hay una candidatura, ¿sí?, que no es la de Jorge Jesús, que es la de Conceição, que llevaría a Pepe en el cuerpo técnico.
2: Hombre. Pepeño, qué grande.
3: Amigo Pepe.
6: Conceição, Sergio Conceição, padre del jugador actual,
19: Francisco Conceição.
2: Uh-huh. Que es otro que tendría que haber entrado yo, por ejemplo, antes.
3: Veo que no queréis hablar de Lamine, ¿o sí?
6: Sí, sí.
3: Ah, vamos, pues venga, adelante. Abrimos ese melón. Sí, Sergio, ¿qué te parece?
5: Bueno, yo ya os lo dije ayer, para mí es un futbolista que tiene que ser suplente. Creo que se le hace muy flacos favores con el nivel actual, diciendo que está siendo el mejor, dándole MVPs y demás. Creo que si coge forma, igual para la final puede llegar a ser titular, pero con este rendimiento yo creo que hay futbolistas llamando a la puerta que están muchísimo mejor que él.
6: Uh-huh. Yo creo que, ya lo dije ayer, a mí me parece que Lamine Yamal, con 18 años, a lo mejor con 26 y en el cenit de su vida deportiva en el Barcelona, pero con 18 desde luego era el momento de decirle: oye, si no estás para el Mundial, no vais al Mundial.
3: Difícil.
6: Bueno, ya.
3: Difícil.
6: Pero estando en el Mundial, estoy con Sergio, a lo mejor, oye, ¿por qué no entras en la media hora última? ¿Por qué no entras en los 15 minutos? Como vaya el partido, otro compañero lo puede hacer mejor. Yo creo que con 18 años se le puede decir eso. Y además, viendo el nivel de Lamine, que no está la finura esa que se le presupone un jugador como Yamal.
19: Uh-huh. Yo es que creo que antes que sentar a Lamine, sentaba a Pedri. Pero bueno, volviendo a Lamine.
6: Ayer Pedri, es que a mí no me parece.
19: No, es que Pedri lleva tres partidos horribles. Pero tres.
6: Horribles.
19: No gana un balón dividido, Dani. Tiene fallos en la salida de balón de infantiles. Por favor. O sea, esta sobreprotección sobre Pedri a mí me parece escandalosa en España. O sea, y más viendo que luego entraron Fabián y Mikel Merino y te dieron otro aire.
6: ¿Pero tú estás de acuerdo con los cambios de Fabián y Mikel Merino?
19: Yo sí estaba de acuerdo.
3: Porque marcó el gol Mikel
19: Merino. No, estaba bueno, de acuerdo en que tenía que haberse hecho bastante antes.
2: No es una mala
3: explicación, vamos. Metes a Mikel Merino y marca el 1-0, hombre, no es una mala explicación,
19: O sea, no sé, Dani. Claro. Es que, a ver, y yo te digo, de Lamine Yamal, el problema es que creo que es que ayer le tocó bailar con la más fea, que es que Nuno, y Nuno tiene lo mejor de Ferland Mendy defendiendo mejor. Joder.
2: Nuno destaca mucho más en ataque.
19: Y o sea, si iba a decir lo mejor de Ferland Mendy defendiendo y lo mejor atacando, pues de Alaba, Roberto Carlos, Marcelo, llámalo como tú quieras.
2: Que defensivamente es buen lateral, pero Lamine debería, si le encaras 10 veces, te tienes que ir 4.
19: Pero ¿sabes? Es que no le encaró.
2: Bueno, no se fue de ninguno porque no está con ritmo, porque lo ha explicado muy bien Sergio. Le falta esa chispa, ese ritmo que ahora no está. Y le hacemos un flaco favor diciendo que pues eso.
19: Bueno, le hace un flaco favor sus marcas que le ha asociado, que le dan los MVP de los partidos.
5: Y todo el mundo, y el periodismo y sus compañeros, el seleccionador, son todos unos pelamangos.
19: Que flaco favor el día del MVP de Austria, la cara que tenía Lamine Yamal.
2: Bueno, que sí,
19: le ha avergonzado directamente.
2: Pero también entiendo que a Lamine Yamal le tienes que llevar y que es un jugador que en una jugada te puedes equilibrar un partido y para la media hora, que es el partido que jugó, estuvo.
3: ¿Entendéis esto de Luis de la Fuente?
10: Para mí hoy Lamine ha hecho uno de los partidos más importantes de su vida. Y al margen de la brillantez o no brillantez, para mí ha sido uno de los partidos que mejor le ha servido para seguir creciendo. Ha trabajado muchísimo. Esa lesión de Nuno seguramente sea producto de la exigencia que le ha marcado Lamine.
3: Bueno, es un crack. Fíjate que él no dice... para mí Lamine ha jugado uno de los mejores partidos, sino de los más importantes. Yo decía al principio que a lo mejor se está refiriendo a que ha jugado con 18 años un partido de octavos de final del campeonato del mundo, porque no puede decir en serio que ha jugado uno de sus mejores partidos. Y luego,
5: pero se dice que ha lesionado a un futbolista.
3: Claro. Y luego la fricada de decir que ha lesionado a Nuno Mendes, eso, en fin, es una fricada.
6: Es una de las
3: seleccionador
6: de las
3: nacional
6: más sorprendentes.
3: No,
2: equipo.
3: Bueno, tiene muchas, tiene muchas.
2: Es que Luis de la Fuente no tiene muchas virtudes como, como entrenador y como, seleccionador, como pero, adorno, ¿no? Pero como no es, no es el mejor comunicador, yo Cervantes creo que intenta. No, no, entonces yo creo que se mete él mismo en un charco que dice, primero dice una frase épica para la historia y luego ya empieza a decir que le ayudará a crecer y es, le sale por ahí.
3: Le hacen,
2: que si lo de Nuno puede.
3: Le hacen un flaco favor al chaval, ¿eh? Le hacen un flaco favor al chaval. Sí, porque sí. Son más Lamin Yamalistas que el padre de Lamin Yamal, que es probablemente el Lamin Yamalista más Lamin Yamalista del mundo.
2: Y aparte, si estamos diciendo que tiene 18 años, no le ponga sobre sus hombros una presión que él, por físico, ahora mismo no tendría que tener.
3: Él, como todo el mundo habla de Lamin Yamal, él ha llegado con una idea en la cabeza. Él ha llegado con la idea en la cabeza clarísimamente de ser bota de oro del Mundial. Y se está deprimiendo a medida que va creciendo el Mundial, se está deprimiendo porque está viendo que ha marcado Messi, que ha marcado Haaland, que ha marcado Vinicius, que ha marcado Cristiano 3 goles, que ha marcado Kylian Mbappé, que ha marcado Harry Kane, que Oyarzabal lleva 4, me parece, ¿no?
19: Cuatro.
3: Y él solo lleva 1 y eso le está amargando en el torneo. Pues yo creo, ¿eh? Yo creo que le está deprimiendo, Sergio, ¿no crees?
5: Si no se hubiese lesionado, o sea, yo creo que en esto es en lo que hay que ser justos con él. O sea, este no es el rendimiento normal de Lamine Yamal. Claro. Si Lamine Yamal hubiese hecho una temporada normal, yo creo, y esto es opinable, que podría estar a la altura de todos esos grandes jugadores. Igual no en goles, pero total, sí en capacidad de influir en el juego. Pero precisamente por eso, porque los que creemos que es excepcionalmente bueno, queremos que lo sea, yo creo que hay que entender que está para media hora eso y que es. Con medias horas puede ganar el Mundial.
2: Total. Claro,
3: anda, influir mucho más
2: en los partidos.
3: Anda que duda con Nico Williams, que fue otra de las claves de la selección que gana la Eurocopa. Con este no hay duda. Tú no estás bien, no juegas. Ya está. Tú no estás bien, no juegas. Ya está. Ni media hora ni 15 minutos, no juegas.
19: El partido de ayer ante Portugal es que a lo mejor, claro, pues es que hay que hacerlo. Pero sale ya mal la última media hora y a lo mejor
3: claro.
19: Con el equipo cansado lo contrario. Pues lo
5: 20 minutos contra 20 Semedo minutos. Lo destroza. Cuando lleva 70 en el campo y correcto, Semedo 0, no es correcto. Capaz ni de ganarle la pierna cambiada.
19: Sí, porque destacó ayer Sergio mucho de, vale, se va Nuno Méndez lesionado, pero tampoco se vaya mal ni de Semedo. Ni de Cancelo cuando le cambió.
3: Muy bien. 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
3: ¿Y esta madrugada cuál? Ya está. Hasta el jueves, ¿no?
2: Hasta el jueves a las 10, que es
3: el mañana, jornada de descanso.
2: Sí.
19: Para mí, penalti primera. A favor de Suiza, que no ha pitado el colegiado.
3: ¿Llamamos a Rafa Guerrero?
19: No, pero para mí...
2: ¿De dónde era el colegiado del Trencillo?
3: Me ha dicho que lo habéis cortado, que no ha cortado él. Me ha dicho que lo habéis cortado.
2: Hondureños.
3: No, mira cómo hacen los dos así.
19: ¿Hondureños?
3: Dice él que no ha cortado. Que habéis sido vosotros. Hombre, aquí lo
19: el
3: tengo.
19: Beto,
5: lo he cortado yo, lo he cortado yo.
3: Lo has cortado tú.
19: Sí, sí.
3: Correcto. Muy bien. Dani Blanco, gracias.
19: Hasta luego.
3: Alfredo, gracias.
2: Un placer.
3: Paco, gracias.
19: Muchas gracias.
3: Sergio, ¿te vas contento del programa o te vas mal a la cama?
5: Tengo ganas de que pase Suiza además para ya terminar de liar la manta.
2: No, hombre, Colombia.
3: ¿Qué tienes contra Colombia tú ahora, hombre?
5: No, hombre, es que todo el mundo dice que juega muy bien y tal, entonces me apetece que gane Suiza, un equipo feo, que no juega nada, que son muy mal.
2: La baja además de Massam.
3: Te estás volviendo un depravado y es este programa y juntarte con gente como Paco Rabadán, como Alfredo Somoza y como Dani Blanco. Porque yo soy un ejemplo de virtudes, pero esta gente te ha cogido y te ha maleado totalmente, Sergio.
5: Bueno, yo lo asumo, la verdad, no tengo ninguna pena de mí mismo.
3: No tienes ninguna pena, yo tampoco tengo ninguna pena de ti mismo. Gracias, chicos, hacemos una pausa. Está por aquí Jaime Ugarte, venga.
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0: como es martes, hablamos de boxeo con Jaime Ugarte, que está aquí ya con nosotros. Vamos, aquí físicamente no, pero está en su casa, ¿no? En su casita está. Jaime, ¿dónde estás?
1: Sí,
0: ¿en casa?
1: Vale. Estoy en casa, sí señor.
0: Perfecto, que te has vuelto a cambiar ahora, ¿no? No haremos como el otro día Pedro Sánchez con Feijóo, que dijo no. La zona en la que vivía, no diremos por dónde, pero te has cambiado otra vez, ¿no? Todo bien, ¿no?
1: Efectivamente, estoy huyendo, voy cambiando de sitios y tal.
0: Perfecto.
1: Afortunadamente no me han retirado el pasaporte.
0: Tienes varios pisos franco en Madrid, ¿no?
1: Efectivamente.
0: Correcto, para que no... O sea, duermes... Como Saddam Hussein, duermes un día bueno, en cada sitio, ¿no?
1: Con mayor nivel, vamos.
0: Bueno, oye, la comparación es odiosa, perdóname.
1: Y espero no terminar como él.
0: No, todos lo esperamos. Bueno, hoy vamos a hablar de una de estas historias del boxeo que me gustan a mí. Vamos a hablar de un señor que se llamaba Tony Dos Toneladas Galento.
1: Sí, pues mira, para situarte a ti un poco y a todos los oyentes, le preguntaron un día a Tony Galento por Shakespeare.
0: Sí.
1: Y dijo, no he oído hablar de él. No aparece en el ranking. Me imagino que será uno de esos pesos pesados extranjeros. Son todos malísimos. Seguro que me cargo ese paquete.
0: Hombre, un peso pesado extranjero era. Sí, pero
1: claro,
0: pero no del boxeo, precisamente.
1: Efectivamente. Claro. El paquete seguro, me lo cargo fijo.
0: Este era tabernero, ¿verdad?
1: Sí, es una historia. Bueno, ahí yo lo recuerdo mucho de precisamente, vamos a hablar de su pelea contra Joe Louis, ¿no? Pero recuerdo que en Televisión Española antiguamente daban algunos procesos de estos combates, que luego hemos dado también en otras ocasiones, ¿no?
0: Sí.
1: Y claro, ese Tony Galento, pues era como, claro, la antítesis de lo que era un peso pesado de aquella época, ¿no? Ya que conocíamos a Dempsey, ya más contemporáneo de Joe Louis, de Max Baer, que eran todos pues posadores hercúleos, con muy buena pinta. Y si era, pues eso, bueno, tenía una... Ahora lo contará la historia Jorge Lera y tal, ¿no? Pero era tabernero y tenía una barriga tremenda, era famoso por hacerse fotografías tomándose unas cervezas de... Bueno, en fin, una cosa, fumaba... Vamos, tenía todos los vicios, la antítesis de lo que era... Podía ser un boxeador de élite, pero ay, amigo, luego tenía un corazón, una capacidad de encaje y una forma de boxear extraña, pero que como te pillara, bueno, pues te ponía a dormir.
0: Es un perfil que probablemente hoy no sería posible. Es que estaba escuchándote hablar y me estaba acordando otra vez de lo de Shakespeare. Hace falta ser borrico para... Bueno,
1: no me digas que no tiene gracia.
0: Sí, tiene gracia. Tiene gracia porque tienes esa...
1: Claro.
0: Bueno, pues es un poco vivir en su mundo y que les da igual todo. O sea,
1: eso mismo.
0: Pero este estuvo a punto de noquear a Joe Louis,
1: sí,
0: y tenemos
1: sí,
0: un sonido que no pertenece a esa pelea, lo ponemos después, mira.
1: Bueno.
0: Que pertenece a una pelea entre este caballero, entre Dos Toneladas de Galento y Max Baer.
1: Era un poco para escuchar, siempre. Perfecto. Que es bonito, ¿no? Sí, esos sonidos, sí. Las presentaciones.
0: Muy bien, muy bien. Pues vamos a poner la careta de la sección, que nos costó Dios ayuda sacarla hace 11 años, ¿vale? Vamos a darle uso y después escuchamos el sonido, ¿te parece? Y entramos ya en comunicación con nuestro amigo Jorge Lera, ¿vale?
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3: Incredible.
2: Fast.
3: Incredible.
2: And you, George Fulman, all of you chumps are gonna bow when I whoop him. All of you. I know you got him. I know you got him, Dick. But the man's in trouble. I'm gonna show you how great I am.
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0: No de esa pelea, como decía, en la que está nuestro protagonista de esta noche, Tony Dos Toneladas Galento, a punto de tumbar a Joe Louis, sino de otra con Max Baer, es este sonido histórico, cómo se presentaban entonces las peleas, bueno, ante cientos de miles de aficionados, sí, sí. Jaime, ¿verdad?
1: Así es, era, bueno, en el Yankee Stadium, en los grandes recintos, anteriormente hemos hablado de los grandes campeones que tenían, pues, Dempsey, Carpentier, casi 100.000 espectadores, $1,000,000 de taquilla, uh-huh. O sea, estamos hablando de los años 29, 30, o sea, qué barbaridad, qué deporte tan tan peculiar, la verdad.
0: Sí, pues este sonido es.
5: This is the feature attraction of the evening, 15 rounds, from Sacramento, California, weighing 221 and a half, wearing purple trunks, the former heavyweight champion, Max Baer. From Orange, New Jersey, weighing 244 and a half, wearing black trunks, the colorful, popular, always thrill-providing youngster, Tony Galento. All right, Joe.
0: Tony Galento. Jorge Lera, buenas noches.
6: Muy buenas noches.
0: Amigo mío, ¿sería Tyson Fury ahora?
1: Sí.
0: ¿Sería
1: muy bien, Juanma, yo, muy bien.
6: ¿Eh? Yo a lo mejor me recordaba un poco a Andy Ruiz, que era un hombre que llegó a ser campeón del mundo del peso pesado,
0: sí,
6: pero rompiendo un poco los moldes, porque era un tipo así gordito.
0: Sí, gordito.
6: Que no pegaba y que no pegaba a Anthony Joshua, que nos dejó a todos con la boca abierta.
0: Eso es,
6: ¿no?
0: Pero que le duró muy poco la alegría, ¿no?
6: Sí, le duró poco, sí.
0: Claro. Pero sí, sería un, no sé, sí, no me acordaba yo de este caballero. Pero Tyson Fury, ¿no? Así un poco peculiar,
1: distinto,
0: poco, ¿no?
1: Lo que has dicho, perdona, Jorge, lo que has dicho de Tyson Fury sí que está más un poco en la línea de las locuras. Tony Galento, sí. En el físico es verdad que Andy Ruiz, como llamaba yo, el campeón de los gorditos, ¿no? Que veíamos los gorditos, o sea, entre los que nos incluimos un servidor y YouTube, pues veíamos a Andy Ruiz y decíamos, oye, macho, se puede ser campeón del mundo, pero es que este era descéntrico y se parece más a Tyson Fury, solo que Tyson Fury, pues fíjate, era pequeñito, este apenas llegaba. Si no recuerdo mal, Jorge, ¿no? Yo creo que llegaba a 1,75,
6: ¿no? 1,75, le marcha.
1: 1,75.
0: Sí, no era.
6: Y 100 kilos,
0: no era,
6: o sea, que era un...
0: No era muy
6: era
0: grande.
6: Un botijillo el hombre.
0: Sí, un botijillo, claro. Bueno. En fin, ya quisiera yo tener 1,75, ¿eh? Yo soy un botijillo de 1,65. Bueno, escucha, y entonces este caballero estuvo a punto de noquear a Joe Louis, porque claro, esto es una cosa que repetimos muchas veces, ¿no? Tú subes al ring y efectivamente pues dices, este es superior, pero es que te dan un mal golpe, chico, es que de eso no está libre nadie. Por mucho que te protejas, por mucho que entrenes, por mucho que prepares la pelea, al final te pegan un mal golpe y te vas a la lona. Y este estuvo a punto de noquearle, ¿no?
6: Sí, esto es pues un poco por lo que ha pasado en la historia, ¿no? Esa etapa de Joe Louis que había hecho tan limpia en la categoría que, bueno, pues para mantenerse activo haciendo defensas, pues bueno, pues había más oportunidades para boxeadores, como el caso de Tony Galento, que no era un... Bueno, pero llevaba 10 victorias consecutivas, no era ese hombre que esperaban que podía ser campeón, era sobre todo más personaje, ¿no? Porque él era una fuente inagotable de anécdotas, pues de comerse por una apuesta 50 perritos calientes antes de un combate. Él salía mucho con el manager, era el mismo manager que Max Schmeling, que era George Jacobs, que era un judío que iba siempre con un puro, y entonces le hacía ese tipo de cosas, ¿no? Le ponía a pelear con un canguro, con un pulpo. Luego salió una foto y salía y dice, no, he salido a hacer footing, y entonces iba él en el coche fumando un puro y los sparrings corriendo, y decía, no, es que yo a los sparrings les pago, pues que hagan ellos el trabajo, ¿no? Entonces era y tabernero, una fuente inagotable de eso, de anécdota, un tipo muy popular, muy querido, pero claro, llegó el día de la oportunidad, estamos hablando del año 39, en el primer asalto Joe Louis le tira a él, pero luego, en el segundo asalto, en el tercer asalto, le tira Tony Galento a Joe Louis, que es una imagen que pasa en la historia, pues se ve al todopoderoso Joe Louis en la lona y un señor ahí medio rondo a punto de ganar el combate, ¿no? Entonces, bueno, pues es una... Luego, evidentemente, Joe Louis ya dijo, oye, esto hay que ponerse serio.
0: Se rehizo.
6: Y ya acabó con él, que fue la primera vez que le derribaban también a Tony Galento, porque tenía una capacidad de encaje sobrenatural, ¿no? Pero bueno, él luego perdió. Se fue a que le pusieran sus 23 puntos de sutura, se fue a su taberna, que había ahí más de 700 tíos, se puso a fumar su puro, sus cervezas, y ahí se montó una fiesta que todavía se recuerda en Orange.
0: ¿Qué historias?
6: Localidad, ¿no?
0: Jorge, también cuando comentamos estas historias lo decimos mucho. Decimos eso de que el boxeo, que es verdad, es un deporte muy cinematográfico. Por ejemplo, Ron Howard, pues no tiene así el hombre mucha idea de qué hacer, dice Cinderella Man, ya está. Pero es que pegas una patada en el suelo y salen 70 historias de esas, ¿eh?
1: Como dice Tony Galento.
0: Sí, claro, este sí, tío, sí. ¿Eh? Es que tiene una película. Es que tiene una película el caballero este.
1: Como le decían, no, 2 toneladas, no, 2 ton, no, Jorge, porque se descargaba hielo, si se ponía antes, ¿no?, de los combates, y era un, como era tan fuerte, pues iba, cuando, ¿sabes?, que iba con los, las hieleras esas y tal, y entonces el tío dice, Astra, ¿no?, ¿cómo fue esa anécdota? Y dijo, no, he descargado 2 toneladas, ¿no?, y a partir de ahí se quedó con ese apodo, ¿no?
6: Sí, sí, sí. Le estaban esperando para empezar el combate y, claro, tenía que terminar el reparto, ¿no?, que era antes de que se popularizaran las neveras, pues iban con esas barras de hielo, con un picayelo, que era un trabajo, claro, muy, muy físico, sobre todo si te llevabas ahí 2 toneladas de hielo, ¿no? Entonces es lo que decía, que son, es la riqueza esa que tienes de los personajes, que tienes desde los héroes a los ejemplos de superación, pero luego tienes a los iconoclastas, a los antihéroes, a como este de tipo Tony Galento, que por eso era tan popular, porque yo creo que la gente, el americano medio, como que se veía muy reflejado en él, decía, está fumando puro, así bebiendo cerveza.
0: No, voy con él. Claro, y representaba un poco también, Jorge, la materialización del sueño americano, en realidad, ¿no? Dice, si este es capaz, cualquiera es capaz. Todo es posible en América, ¿no? Todo es posible en América.
6: Y 40.000 tíos metidos en el Yankee Stadium para hacer la broma, ¿eh?
1: Claro. La historia de Galento, que viene en el libro, ¿no?, de Jorge Lera, ¿no?, de historias de la historia del boxeo, pero que digo que está muy bien también para que veas la figura que lo ha citado del manager, que lo que hacía el manager judío, este Jacobs, que era un tío más listo que el hambre, para lograr la pelea contra Joe Louis, lo que hizo Juanma, era buscaba rivales que habían peleado contra Joe Louis, que estaban un poco más listos, ¿no? Y entonces Galento los noqueaba, ya le ha ganado un round antes que Joe Louis. Le ha ganado no sé qué, y iba ganándole a los que había ganado Joe Louis. O sea, fíjate qué listo era el tío, que decía que de boxeo no sabía mucho, pero que era un vivo tremendo, hasta que, claro, consiguió la pelea contra Joe Louis, con lo que significa eso, pues a nivel económico, para, y bueno, el gran espaldarazo para Tony Galento, que efectivamente era un boxeador, pues que teóricamente pues no tenía esa entidad, ¿no? Pero qué inteligente el manager también, ¿eh? Otra figura que sale, porque también no en Cinderella Man, el manager, sí, ¿no? Estos listos, ¿no?
0: Sí, los que saben verlo. Ahora, esa figura, ahora coincidimos, ¿no?, los tres, en que sería con este boxeo tan, el deporte profesional en realidad tan súper profesionalizado, sería muy difícil, ¿no? Y lo de, es que me he quedado yo con lo de Shakespeare. ¿No es un poco pose? O sea, no creo que en realidad él no supiera quién era Shakespeare. Yo creo que era un poco, ¿no?, para...
6: Pues ahí queda la duda, porque era como muy, muy zafio, muy rudo, y además haciendo alas de ello. De hecho, Joe Louis, que era además por norma, por obligación, era el máximo caballero, no se salía de su comportamiento exquisito, decía, a mí en toda mi carrera el único tío que me ha sacado de mis casillas es el Tony Galento, este que me llamaba por teléfono por la noche para que no durmiera, se metía conmigo, decía que me iba a lograr. Luego después sí se... Claro, si tienen amigos y salían hay algún programa de televisión después, que salían y los dos riéndose de eso, pero decía yo, Luis, decía, no, el único rival que a mí me digo, a este tío lo voy a... es que me está sacando de mis casillas, voy a hacer una barbaridad con él, cuando yo, Luis, era exquisito en su comportamiento, ¿no?
0: Tony, 2 toneladas Galento. O sea, ahí tiene Ron Howard, no sé si sigue dirigiendo. Hace tiempo que no he visto nada suyo.
1: Pues te voy a decir que también tiene, por terminar, Juanma, una pequeña aparición en la película La Ley del Silencio, extraordinaria.
0: ¿Ah, sí?
1: Película, sí, que interpretaba a un ampón, y que estoy leyendo un poco del libro de Jorge, ¿no? Y que su frase principal se convirtió en una cita célebre, porque a un soplón se había caído de ¿sabes?, del balcón, y había fallecido. Y Galento decía, el canario podrá cantar, pero no podrá volar.
0: Me acuerdo de esa frase de La Ley del Silencio. Me acuerdo. Eso, pues mira, la próxima vez que... Claro, la próxima vez que la vea me fijaré en él. Sí, me acuerdo, claro, exactamente de esa frase. Sí. Muy bien, pues nada. Jorge Lera, pues un placer, como siempre.
6: Un placer, como siempre, por supuesto.
0: ¿Cuándo te vas de vacaciones? ¿No te vas?
6: Algunos días nos cogeremos
0: los creadores, los creadores estáis
6: aislados, pero
0: siempre, sí, los creadores siempre estáis permanentemente esa cabeza en ebullición, ¿no? Estáis pensando siempre, ¿no?
6: Bueno, pues es lo que nos ocurre a los autónomos, que tenemos que estar ahí. No nos ponemos malos, no tenemos la salud de hierro, no tomamos un día de vacaciones, bueno, pues sí.
0: Oye, que ahí estamos. Que yo también soy autónomo, yo soy de todo, yo tengo un poco de todo, ¿eh?
6: Ah, bueno, en fin.
0: Que muchas gracias, profe, cuídate mucho. Un abrazo y gracias.
6: Un abrazo.
0: Adiós. Jaime, gracias.
1: Venga, un fuerte abrazo.
0: Adiós.
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3: Recogemos y nos vamos. No sin antes recordaros el resto de noticias deportivas del día, que hoy han sido estas.
4: Pues arrancamos hoy con el Atlético de Madrid, que ha hecho oficial el regreso de Gavi. El que fuera capitán rojiblanco durante años vuelve a la entidad para formar parte del cuerpo técnico del Cholo Simeone. Estas han sido sus primeras palabras en su regreso al conjunto colchonero.
5: Como siempre en todas mis vueltas, porque ha sido un ir y venir tanto de jugador como de recojo pelotas, como cuando estaba en inferiores, con la ilusión de un niño pequeño. Creo que al final es mi casa, donde creo que más puedo aportar, donde todo lo que he conseguido ha sido gracias al Atlético de Madrid. Entonces vuelvo con la ilusión de un niño pequeño, de poder aportar, de poder seguir sumando y hacer pues esos sueños que tienes de pequeños, hacerlos realidad.
4: Esto es lo que decía respecto a lo que puede aportar en esta nueva etapa en el club.
5: Voy a ser uno más del Atlético de Madrid, evidentemente no en el rol de capitán y de jugador, porque estoy en el otro lado, pero siempre sumando, siempre intentando ayudar a todos los jugadores, que para eso estamos aquí, sobre todo estamos para ayudar al jugador, que es el que sale al campo.
4: El Atlético, por otra parte, que acelera para sumar una nueva incorporación en este mercado, la de Morten Hjulmand, centrocampista danés. El objetivo, que pueda estar a disposición de Simeone lo antes posible. Los agentes del jugador han estado este martes en Madrid para tratar de cerrar el fichaje del jugador del Sporting de Portugal. En la Real Sociedad, asegurada la continuidad de Pellegrino Matarazzo hasta 2028. El entrenador estadounidense amplía su vínculo con la entidad Churiurdin en un contrato que concluía al término de la temporada próxima y que ahora se prolonga por un año más. Estas han sido sus primeras palabras tras cerrarse el acuerdo. Habla esencialmente de estar lo más cerca que sea posible de la perfección, aunque llegar a ese punto sea complicado. El Getafe ha presentado a 4 nuevos fichajes para la próxima temporada: Mario Martín, Zaid Romero, Seba Boselli y Martín Satriano. Los 4 son desde este momento propiedad del cuadro azulón. Todos jugaron en el conjunto de José Bordalás en calidad de cedidos el curso pasado, y en la rueda de prensa todos ellos se han mostrado con ganas de regresar a la acción.
6: Muy contento, yo quería llegar acá, quería estar la temporada que me toca acá. Estoy muy contento, muy feliz, y obviamente que el míster suele esperar agradecimiento para él y para el club, que hicieron todo lo posible para que podamos seguir aquí y poder disfrutar del año lindo que tenemos por delante.
7: Muy contento de estar acá y de poder empezar la pretemporada, que nada, me va a servir para el resto del año. Y bueno, los goles, tratar de hacerlo lo más que pueda, y como siempre digo, lo importante es que gane el equipo, y eso es lo que pienso yo.
8: Entonces, temporada nueva, año nuevo, poder seguir escalando pasito a pasito como lo hicimos la temporada anterior, y bueno, seguir en esa dirección. Yo creo que podemos dejar al club siempre en lo más alto, ¿no?
4: No ha sido presentado aún, pero también jugará la siguiente campaña en el Getafe, también en calidad de cedido, Jenny Balú. Llegará desde el Villarreal, aunque este acuerdo de préstamo no incorpora opción de compra sobre el Costa Marfileño.
9: Hola, Slones. Ya estoy aquí y tengo muchas ganas de veros. Fuerza Gita.
4: Presentado oficialmente Edin Terzic como nuevo entrenador del Athletic Club de Bilbao. Primer día en San Mamés, acompañado por el presidente John Uriarte y el director general de fútbol, Mikel González. Estas han sido sus primeras palabras.
10: There is like a clear vision, a clear idea how I would like, and we as
4: habla
10: a staff,
4: sobre
10: like
4: dar continuidad a la pasión y a la identidad del club, a su respeto por la afición del equipo y a su gusto por trabajar con un núcleo joven, tal y como ya hizo en Dortmund. También sigue moviéndose el español, lo hace con su segunda incorporación, la de Quilinchi Harman, que llega cedido por el Barley. El lateral izquierdo, internacional con la selección de Países Bajos, se suma al cuadro perico para esta temporada. Prácticamente todos los equipos de primera división han vuelto a la actividad en el comienzo de esta semana, incluido el Alavés. Hablaba Nahuel Tenaglia, uno de los pilares de este grupo, sobre la manera en la que afrontan en el conjunto de Vitoria esta próxima temporada.
11: Como dije, con mucha ilusión, bueno, ya arrancamos la

0: pruebas médicas, ya mañana empezaremos a entrenar todos juntos con el grupo y bueno, con muchas ganas para hacer un gran año.
1: Este martes ha hecho oficial el Valencia el fichaje de Ryunosuke Sato, primer japonés en la historia del conjunto che, en un traspaso que se ha cerrado finalmente en torno a los 4 millones de euros. En el Sevilla, con la pretemporada en marcha, el club le ha dado permiso a Tanguy Nianzou para buscar un nuevo equipo. El objetivo principal es aligerar el límite salarial, prescindiendo del año restante de su contrato que concluiría en 2027. El futbolista galo se marcharía con la carta de libertad. El Deportivo, por su parte, cierra el fichaje de Bright Ede, central de 19 años, que llega por 6 millones procedente del Motor Lublin, de la máxima categoría del fútbol polaco. El defensa firma con el conjunto blanquiazul hasta 2031. En relación al Real Oviedo, primeras palabras de Santi Cazorla después de anunciar su retirada del fútbol, sobre la que ha sido su última temporada y sobre lo que podría haber sido su continuidad.
2: Creo que todavía podía haber sido importante, sobre todo después de haber bajado el equipo a segunda división. Si hubiera sido en primera, sí es verdad que tengo que ser sincero, que creo que me hubiera quedado un poco grande el continuar en el club. No participaba en muchos partidos, veía que no era importante en el día a día con el equipo y yo no quería ser una carga para el club, siempre lo dije, ¿no? He sentido ya algunas cosas durante la temporada pasada que me han hecho ver que no tengo el rol ni la importancia que yo deseo tener. Guillermo, sí es verdad que me fue sincero desde el primer día, me dijo que para lo que él quería, pues igual no iba a ser todo lo importante que yo quería, y sí es verdad que para mí fue un poco duro.
1: En segunda división, nuevo fichaje de Valladolid. Luis Chacón llega traspasado procedente del Deportivo hasta 2031, y en el Mallorca, confirmada la llegada de Arnau Puigmal, en un día en el que también ha sido presentado como entrenador en rueda de prensa Luis García.
3: Es un reto grande, es un reto bonito, conseguir un objetivo tan, tan ambicioso en una isla como esta, con la gente que nos rodea, que nos empuja, pues tiene que ser muy bonito y yo tengo muchas ganas de vivirlo. Ahora hay que empezar a jugar al fútbol, a meterle ilusión, a meterle energía, intensidad, ganas, ambición, exigencia, todo ese tipo de cosas las vamos a tratar de transmitir en cada día, cada partido, cada entrenamiento.
1: El Eldense, por su parte, cierra la incorporación de Juan Palomares. El guardameta andaluz, que llega desde el Mirandés, completa la portería del cuadro alicantino. Firma por un año. En fútbol internacional, Eliezer Mayenda, delantero español de 21 años, abandona el Sunderland y la Premier League para firmar por el Stade Reims de la Liga Francesa. Acuerdo cerrado en los 25 millones de euros con un vínculo que llegará hasta 2031. Asimismo, el Milan italiano ha llegado a un acuerdo con la Lazio para la llegada de Mario Quita. El cuadro de Rubén Amorín contará con el jugador español para los próximos 5 años. El Real Madrid ingresará el 50% de la cifra total de este traspaso. En el fútbol árabe, Íñigo Martínez continuará en el Al-Nassr después de su primer año durante al menos una temporada más. Y en baloncesto, Jaime Pradilla es oficialmente nuevo jugador del Real Madrid. El ala pívot maño firma por 4 temporadas más otra opcional. El Valencia Basket recibirá 1,5 millones de euros por el pago de su cláusula, que contando con lo que será su contrato, la operación acabará rondando los 11 millones de euros en total. Estas han sido las primeras palabras de Pradilla como nuevo jugador blanco.
4: Con mucha ilusión, con ganas de empezar ya a trabajar y de ponerme la camiseta lo antes posible para jugar delante de nuestra afición. Creo que ese gen competitivo, el gen de que pues, cada balón lo luchan, cada partido es muy importante, luchan hasta el final, y creo que es algo que también es una característica mía y es algo que pues, estoy muy, muy ilusionado de poder transmitir esa característica mía a este club.
1: El Valencia, por cierto, que ya tiene sustituto para Pedro Martínez en el banquillo. Se trata de Xavi Albert. Tras 2 temporadas como ayudante del propio Martínez, asume el papel de técnico para las siguientes 3 campañas, incorporación que se suma a la de TJ Shorts en el puesto de base. Mientras, en la Liga de Verano de la NBA, Adaimar asuma ya su segundo partido con la camiseta de Oklahoma City Thunder, rozando el doble-doble con 10 puntos, 9 rebotes y 4 tapones ante Atlanta Hawks en apenas 23 minutos. En la cuarta etapa del Tour de Francia, victoria de Mads Pedersen, su primer triunfo en 2026, con Thorstein Trine terminando la carrera como nuevo líder. En materia olímpica, el Comité Internacional ha levantado la sanción a Rusia para los Juegos de Los Ángeles de 2028. Y cerramos con pádel femenino, porque Martina Calvo y Claudia Fernández formarán oficialmente nueva pareja. Con 18 y 20 años, conformarán dupla tras el P1 de Pretoria, en Sudáfrica, y las que habían sido sus compañeras, Sofía Araujo y Marta Ortega, formarán pareja ahora por tercera vez en su carrera.
5: Muy bien. bien, muchas gracias, Dani. Nos vamos, ya sabéis que a partir de ahora en Es Radio está prohibidísimo contar ovejas. Llega Felipe Couselo y su equipazo y mañana, como siempre, nos encontramos a las 11 de la noche. Aquí os esperaremos para seguir contándoos la actualidad del mundo del deporte. Gracias por seguirnos. Hasta mañana. Adiós, adiós, adiós.
6: No iremos a Florida.
7: Vamos, Reggie, ¿qué dices?
6: He descubierto esa basura. Estamos más muertos que este pueblo.
7: ¡Nos vamos a ser famosos!
6: Os he estado engañando. Os he mentido. No somos más que una tapadera para no pagar impuestos. No ha habido nunca la menor diferencia entre ganar o perder.
7: ¡Hay que ir por
8: ahí! ¡Hay que cargárselos!
6: No éramos jugadores de hockey. Éramos payasos. ¡Muñecos! ¡Fenómenos de feria! Y además un puñado de criminales debimos ir a la cárcel hace mucho tiempo. ¡Qué vergüenza!
7: Tú no, jefe.
6: Sí, siento vergüenza de mí mismo. Ned tenía razón. La violencia mata al deporte, es como arrastrarlo por el barro. Y si las cosas continúan, seremos asesinos, no deportistas. No voy a jugar así por ser la última vez.
9: ¿La última vez?
6: Sí. Es mi último partido, voy a jugarlo limpio. No más clávalo, no más mátalo, eso se ha acabado. Quiero ganar el campeonato esta noche, pero de un modo claro. Al viejo estilo. Como cuando yo empecé, ¿sabéis? Con Tom Blake, Dick Clave, Eddie Shore, aquellos gigantes. No sé qué más decir. Decid vosotros algo.
10: Reggie manda.
7: Sí, como en el viejo hockey.
11: Como cuando Eddie Shore.
7: Claro. Jefe, ¿empezamos nosotros?
6: Claro.
7: Muy bien, ganaremos por la
12: vamos a ganar, todo el mundo al cielo.
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buenas noches, gente que escucha. Abrimos semana en Prohibido Contar Ovejas. Una semana en la que pueden cambiar muchas cosas. Podría cambiar el campeón, por ejemplo, el programa. Dani Palacio se muestra muy confiado, pero nunca se sabe. Podrían retar. Bueno, Juanma González no le va a retar, porque esta semana no le tenemos aquí. La Macinosa puede que lo haga. Que gane, puede que no. Habrá muchas intrigas. Pero mientras tanto nos vamos a preparar con un buen puñado de canciones. Mañana el programa va a ser, aquí para el que se habla, bastante especial por el tema, ¿no? Y por la música que va a sonar. Y el de esta noche va a ser más variadito y va a estar guay, porque va a hablar un poco de unas cuantas bandas en las que, o bien la banda en sí, o bien varios integrantes de la banda, son o eran pareja en el momento de hacer música juntos. Y a veces revueltos, si me apuráis. Pero cada uno tiene su historia. Algunas acaban mal, otras acaban bien, otras regular nada más. La cosa va a estar divertida. Recordad que si os gusta conversar sobre estas cosas, podéis hacerlo a través de nuestras redes sociales. Nos encontráis por Prohibido Contar o Prohibido Contar Ovejas en WhatsApp, en Twitter, en Instagram, en TikTok, yo qué sé. No, WhatsApp ya no. Antes teníamos un número de WhatsApp, ¿te acuerdas, Miriam García? Vaya. Pero bueno, tenéis eso. Facebook, TikTok, Instagram, Twitter, tenéis un correo electrónico, que tampoco es que usemos mucho, pero bueno, prohibidocontarovejas@radio.fm, y tenemos, por supuesto, el lugar donde nos podéis escuchar en todas nuestras entregas. Ese es el mundo del podcast, lo tenéis en la web y aplicación de Radio, y lo tenéis también en las diferentes plataformas especializadas en este formato: iVoox, Amazon Music, Spotify, Apple Podcasts, etcétera, etcétera, etcétera. Pero vamos a meternos en harina, que tenemos unas cuantas que escuchar.

Madre mía, escucharla y pensar en el día de la marmota, pero no. La canción se utilizó en esa película precisamente porque era una canción bastante referencial y reconocible, ¿no? Tuvo un número uno de Sonny and Cher. O sea, mismísima Cher y Sonny Bono. Primero cantante y artista y luego senador. Las cosas en Estados Unidos son surrealistas y geniales. El caso, que esta pareja, que se llevaba unos añetes, pero que tuvo a bien juntarse, sacó unos discos bajo, sobre todo al comienzo, la supervisión de Phil Spector, y se convirtieron en un auténtico éxito. La felicidad duró, bueno, duró más o menos, pero primero sentimentalmente, luego artísticamente, como tantos otros, decidieron que cada uno tenía su vida y que habían compartido una bonita historia que se recogía a su vez en varios discos y en canciones como este I Got You Babe. Por cierto, escuchaos la versión de Ali de V40 con Chrissy Hynde, que es curiosa. En fin, esta noche vamos a hablar de ese tipo de historias, de parejas que han decidido unir el trabajo y lo sentimental. ¿Resulta bien? Bueno, como os decía al principio, a veces sí, a veces no, a veces valió la pena, aunque luego no terminará bien, a veces da la impresión de que no valía la pena para nada y a veces hizo su relación incluso más fuerte. Vamos a empezar con unos que la primera vez que les oímos hablar y les oímos cantar, pensábamos, porque si nos lo habían dicho, que eran hermanos, pero no, juntitos y revueltos.

Sí, muchas veces os digo que me encanta el disco Icky Thump, el último de estudio de los White Stripes, y es que es verdad. Me parece un discazo entero. Casi cualquier tema, el You Don't Know What Love Is, que está sonando de fondo, o el Rag and Bone, que acabáis de escuchar. Es guay, la canción de Rag and Bone, básicamente sobre pues los típicos chatarreros que van recogiendo, ¿no?, lo que te sobra, puerta por puerta, y le pareció gracioso a Jack White. Porque él, cuando, o sea, ¿cómo os lo explico? Vosotros a posteriori, su mujer, que entonces no era su compañera de grupo, le habló, ¿no?, de cómo molaría ir por ahí como si fueran chatarreros ambulantes recogiendo, sacó la idea para esta canción. ¿Por qué digo su mujer y no era la que estaba en su grupo? Porque la historia es curiosa. A ver, cuando conocimos a los White Stripes, nos los presentaron como Jack White y Meg White. Y en uno de los dos casos, pues sí, Megan Martha White es el nombre de ella, y el de él realmente es John Anthony Gillis. El tema está en que un año antes de iniciar su andadura como los White Stripes, empezaron una relación y se casaron. Cuando los White Stripes se hicieron medio famosos, y cuando, sobre todo cuando se hicieron muy famosos, Jackie y Meg se habían divorciado, pero seguían siendo colegas. Y la estrategia comercial y lo que ellos decían, un poco a modo de reírse, era que eran hermanos, porque él había adoptado el apellido de ella en el matrimonio. Y así, de ahí, dijimos, pues, ¿sabéis cuando las exparejas se miran también de esa manera como cuando eran parejas? Pues claro, había cierta química innegable todavía en el escenario. Entonces era, uy, para ser hermanos, qué raro se miran. Hasta que pues trascendió que realmente estábamos hablando de exnovio y exnovia, o exmarido y exmujer. Es curioso porque después siempre han seguido teniendo bastante buena relación. De hecho, cuando Megan White se casa de nuevo con Jackson Smith, en este caso, ahí duró 4 años el matrimonio, Jack White fue invitado a la boda. Y creo recordar, no, te estoy hablando de memoria, que en el segundo matrimonio de Jack White, el de Karen Elson, pues también acudió ella. Karen Elson es hasta que le ocurrió lo del Rag and Bone. Pero en cualquier caso, como digo, aquí, a ver, como lo contamos, son dos personas bastante especiales, reservadas a su manera. Y siempre ha sido gracioso, porque han bromeado y siempre se han llevado muy bien. Ellos hablan del otro y de la otra de una manera. Ahí habla muy poquito, ¿eh? Pero él, que sigue un poco en el primer plano de la actualidad musical, pues se refiere a ella siempre con muchísimo cariño. Así que, pues mira, la historia sentimental no acabó a lo mejor como ellos se pensaban, pero la música nos dio unos cuantos álbumes, en concreto de estudio nos mandó 6 discos realmente buenos, y además una historia detrás y un giro relativamente copernicano para el indie guitarrero. En fin, hay parejas que sin embargo se consolidaron y llegaron pues hasta que tuvieron que separarse por el fallecimiento de uno de los dos. Y la que viene ahora es probablemente una de las más bonitas historias de amor dentro de la música. Él venía de estar en el entorno más difícil, yo creo, de la élite musical de su tiempo. Ella era todo lo contrario a lo que podían criticar a la mujer de un Beatle o a la pareja de un Beatle. Y cuando los Beatles se separaron, él y ella decidieron que iban a hacer música juntos. Y de hecho, en un álbum, en concreto el primero, lo habéis adivinado ya, Paul McCartney, en solitario, la única persona que aparece acreditada además de él es su esposa, Linda Eastman, es decir, Linda McCartney. Vamos a escucharles en un tema de ese primer álbum del McCartney, año 1970. Esto se llama Uncle Albert, Admiral Halsey.

Pues esta que habéis escuchado es Uncle Albert, Admiral Halsey. Por cierto, Uncle Albert, el tío Albert, era el, supongo que, sí, el tiastro de Paul McCartney, el marido de su tía Millie. Le dio la parte de inspiración necesaria para parte de esta canción. Y es una canción un poco hecha a trozos, ¿vale? Tenía varias cosas sin terminar, varias historias sueltas, el bueno de Paul McCartney, y junto a su mujer Linda, pues armó esto en su casa granja de Escocia, un refugio absoluto para la peor resaca musical del mundo, ¿no? Cuando los Beatles rompen y cuando gran parte, no solo de la prensa, sino también de los fans, te echan la culpa a ti. Claro, por esos entonces, Paul McCartney ya tenía a una pareja que era Linda McCartney. Se casó con ella poquito antes, ya llevaban un tiempo saliendo juntos, y estuvieron juntos toda la vida. Y la verdad es que se les veía siempre una sintonía maravillosa, estupenda. Ella falleció en el año 1998 con solo 56 años, víctima de una enfermedad. A veces la gente se nos va joven cuando menos se lo merece. Y ella, al margen de ser una fotógrafa francamente dotada, y eso que su Eastman no es el Eastman de Kodak, ¿vale? Por si acaso, pues yo al principio lo pensé, digo, a ver, se apellida Eastman, es fotógrafa, pero no. Empezó a aprender también a tocar, empezó a tocar los teclados, él le ayudó y configuraron entre los dos una historia de amor. Es que de fondo está sonando Maybe I'm Amazed, entonces es difícil. ¿Por qué? Porque en este mismo álbum, McCartney, está esta canción. Maybe I'm Amazed es probablemente la canción de amor más maravillosa que jamás un músico le dedicó a su pareja. Y yo no la vi en la última gira que hizo aquí, pero sí en la penúltima vez que vino. Su esposa había fallecido ya mucho tiempo, habían pasado otras dos, había pasado otra esposa más y ya estaba con la que sigue ahora. Y sigue dedicándole Maybe I'm Amazed a Linda. Al final, las historias de verdad son largas, son complicadas, pero tienen esa parte de leyenda que a todos nos gusta. Lo que no nos gusta tanto es cuando una pareja, en este caso, acaba muy mal, y acaba mal principalmente porque uno de los dos es un maldito desgraciado, por muy talentoso que sea para la música. Eso pasa con nuestros siguientes invitados, que hicieron bailar, hicieron cantar, hicieron desatarse a un montón de gente fanática de la música, sobre todo a partir de la segunda mitad de los años 60, pero que al final tuvo la pareja un resultado terrible, del que afortunadamente ella, Tina, consiguió escapar de él, Ike. Y ahora que ya sabéis quiénes son, esto se llama River Deep, Mountain High.

Y esto viaja directo desde el año 1966 y no deja de ser una historia, ¿vale? La canción se llama River Deep, Mountain High. Esto se hace apenas un año antes de que Marvin Gaye y Tammy Terrell, amigos pero no pareja, aunque con una relación más profunda que la de muchas parejas que conozco, grabarán el himno Mountain High Enough. Y el espíritu es un poco el mismo, ¿vale? No hay ni río lo suficientemente profundo ni montaña lo suficientemente alta, ¿no?, que nos pueda separar. Comparten un poco ese mismo sentimiento. El tema es uno de los, yo creo, muchos éxitos que tuvo el dúo de Ike y Tina Turner. Producidos, aquí empieza a ser sospechosa la cosa de las parejas, producidos por Phil Spector, entre otros. Y pues, escrita por Phil Spector, esta canción también, o coescrita por Phil Spector. ¿Cómo decirlo? Aquí se juntaban muchos talentos y dos de los tres estaban chalados. Por un lado, Phil Spector, que todos sabemos lo que hizo y cómo acabó, y si no, de verdad, buscadlo en internet, porque tampoco es que me apetezca mucho hablar de lo escabroso de la vida de este hombre. Luego tenemos a Ike y luego tenemos a Tina. ¿Y cómo se conocen Ike y Tina? ¿De qué va esta historia? Bueno, podéis optar por ver la película de What's Love Got to Do With It, Tina, que la protagonizó Angela Bassett en la década de los 90, y nos cuenta un poquito, ¿no?, la historia. Pero básicamente, desde los 50, Ike Turner estaba un músico itinerante con mucho talento y con mucha creatividad. De hecho, uno de los primeros temas de rock and roll, para muchos el primer tema de rock and roll de la historia, Rocker 88, de Jackie Brenston and His Delta Cars, venía firmado, entre otros, por el mismísimo Ike Turner. Un tipo que sí, que se ganaba bien la vida con la música, etcétera, pero que tenía un deseo desmedido de reconocimiento. Había estado en todos los fregados musicales, o en casi todos, o en muchos, y parecía que no le llegaba. ¿Qué pasó entonces? Bueno, pasó que en la mitad de los años 50, cuando estaba actuando, su camino se cruza con el de una mujer de nombre al nacer, Anna Mae Bullock, y al oírla cantar, le ofrece enseguida formar parte de esta historia. Al principio, incluso ella se ve como cortada en este momento, pero la cosa acaba liándose, ellos acaban liándose, y tenemos un momento en el que el músico, el musicazo y la chica, que solo era talento en bruto, de repente se convierten en, madre de Dios bendito, una de las voces más fabulosas de la historia, y el tío que hace los coros y toca a su lado. No, porque al final la vida es así. Estas y otras cosas acabaron por tocar la tecla definitiva para Ike Turner, otras cosas que se consumen también, etcétera, etcétera. Y a medida que su relación profesional despegaba y se convertía en auténticas estrellas, su relación personal se deterioraba. La personalidad abusiva de Ike Turner acabó con una Tina escapando, literalmente. Mira que se usa mucho literalmente, pero esta vez yo creo que está bien utilizado. Literalmente de él, y con la célebre petición que hace en su divorcio. Él se había blindado económicamente ante estos casos y le dijo, no quiero nada de ti, lo único que quiero es el apellido. Quiero conservar mi nombre artístico, Tina Turner, mi apellido. ¿Por qué? Dice, pues fíjate que llevar el apellido de tu pareja no. Teníamos voluntad y era mucho más lista que eso. Sabía que era el nombre por el que la iban a conocer. Y os voy a decir la verdad. Si preguntas prácticamente a cualquiera por Turner, dime a alguien que se dedicara a la música y se apellide Turner. Siempre va a ser Tina, nunca va a ser Ike. Así que al final, esa tormenta sentimental en el plano personal y de realización la ganó Tina Turner. Más que nada porque al final las cosas muchas veces en pareja van como van. Una vez que esa relación se terminó y tras algunos ajustes, la carrera de Tina Turner y su vida empezaron a ir para arriba, y la carrera y vida de Ike Turner empezaron a ir para abajo. Karma is a bitch. Sí, Dios tiene un sentido del humor cruel, pero también es justo. Sí, encomendaos a la solución que más os guste, pero en ese sentido la cosa acabó bastante bien. En fin, vamos a pasarnos a otra pareja de las que siguen juntas hoy en día, de las que llevan juntos una porrada de años, compartiendo escenarios además y haciéndonos vibrar con un número considerable de años, con conciertos que pueden rondar tranquilísimamente las 3 horas. Os traemos a Patti y a Bruce interpretando Human Touch.

Bien, esta es larguita y yo sé que incluso entre los fans de Springsteen, me acuerdo cuando nuestro ya ex compañero, pero siempre hermano del programa, Jesús Úbeda, vino aquí con Julio Valdeón, hablamos de Nebraska, de Bruce Springsteen. Incluso los fans de Springsteen tienen ese momento, ¿no? De ese momento en el que el mismo día, en 1992, el 31 de marzo, pues Springsteen edita Lucky Town y Human Touch, los dos álbumes. Sí, a lo mejor era demasiado, pero ¿qué queréis que os diga? Tampoco los genios no se discuten. ¿No fue su mejor esfuerzo? No. Pero fijaos el viaje que había pasado, ¿no? No íbamos a... Cuando sale esto, cuando sale Human Touch en marzo del 92, no habíamos escuchado a Springsteen desde el año 88, desde Tunnel of Love. Y en este ínterin de cosas, habían pasado... turbulencias en su vida. Se había divorciado de su primera esposa, Junior Phillips, y había iniciado una relación y se había casado con Patti Schiaffa. Patti Schiaffa está haciendo los coros en este disco y en esta canción, y desde entonces y hasta ahora. La verdad es que la historia de estos dos es... ¿Cómo decirlo? Es muy entrañable. Y yo no sé si, gente que escucha, habéis estado en algún concierto de Springsteen con la E Street Band, pero siguen teniendo una complicidad maravillosa sobre el escenario. Y si no, en cualquier concierto que podáis ver vía internet, etcétera, de verdad, es algo maravilloso. Ellos se conocieron a comienzos de los 80. Estaba ella, el cantante, y él la vio cantar y le gustó cómo cantaba y se hicieron amigos. En el año 84, para el Born in the USA, para la gira de Born in the USA, ella estaba a punto de sacar un disco y él le comentó si le apetecía apuntarse a la gira, porque necesitaba más gente para hacer segundas voces, coros, etcétera. Allá que se fueron. Después de un tiempo, pasando por un... Vamos a ver, el divorcio con su primera mujer llegó más tarde, oficialmente, pero ya hacían bastante vida separada. El caso es que acabaron uniendo sus caminos y como digo, tiene una historia especial, ¿verdad? Y sí que le podrían haber vacilado con aquel Hungry Heart que él cantaba años antes, creo que todo el mundo lo tiene, pero... ¿qué queréis que os diga? Es una de esas parejas que creo que van a pasar a la historia, ¿no? Como una manera especial de hacer música. Vamos a por los siguientes. Otros que siguen juntos. Y además, desde la formación de su banda hasta ahora. Así que enlazamos felicidad con felicidad. Son Arcade Fire y esto es Neighborhood Part 3, Power Out.

bonitas de la vida, ¿no? Johnny Cash acaba falleciendo, bueno, ambos de hecho, acaban falleciendo en el año 2003. Y de hecho Johnny Cash llevaba bastantes años muy malito, ¿vale? Llevaba muchos años enfermo y al final June se murió en mayo de este año. Y en el momento en el que murió June Carter, y esto lo dice Rick Rubin, que hacía las American Recordings con Johnny, lo decían todos, sabían que todos los años que había aguantado iban a convertirse con suerte en meses. Y así fue. En septiembre de ese mismo 2003 perdimos también a Johnny Cash porque no podía vivir en esta tierra sin June. ¿Veis cómo a veces el amor, incluso en la tragedia, es bonito, Leche? Pues sí, lo es, maldita sea. Aunque a veces es complicado y complicado de narices. Porque estos que vienen ahora es uno de los grupos que tenían que salir esta noche, sí o sí, gente que escucha. ¿Quiénes son? Pues Fleetwood Mac. Oímos la versión del lío de Stevie Nicks y luego hablamos.

Bueno, Thunder only happens when it's raining. Dreams, año 1937, el Rumors de Fleetwood Mac, un número uno en Estados Unidos, o la versión de La ruptura de Stevie Nicks. Esta historia la he contado un montón de veces, pero mola mucho, así que hay que contarla. Vamos por partes. A ver, hubo un tiempo en el que en Fleetwood Mac aún estaba Peter Green, que también tenía sus cositas y estaba en otro rollo. Fleetwood Mac fue cambiando bastante, ¿no?, de integrantes, etcétera, etcétera, y acabaron fichando en su momento a una pareja. En principio estaba un chico llamado Lindsey Buckingham, tenía una chica que era Stevie Nicks, y ambos tocaban juntos y estaban en un punto, vamos a decir, relativamente exitoso. Llamaban bastante la atención. El destino les llevó a entrar los dos a Fleetwood Mac, y cuando saborearon el éxito con algún homónimo de Fleetwood Mac, pues su relación se fue un poquito a carajo, dicho pronto y mal. Entonces, para cuando hicieron Rumors y cuando hicieron esta canción, cada uno dio su versión de los hechos. Lo que suena de fondo es lo que cantó Lindsey sobre ella, diciendo You can go your own way, que te vaya bonito. La de Stevie Nicks, las Dreams, la que hemos escuchado, que era básicamente, sí, la gente te quiere, él te quiere mientras te quiere, pero luego es todo un juego. Y ahí juega, nunca mejor dicho, con la acepción, la doble, el doble sentido de la palabra play, ¿no? Que lo mismo se refiere a tocar un instrumento que a practicar un juego. La historia estaba tan tensa que cuando Stevie Nicks saca esta canción de Dreams, la graba ya sola, con un pianito y tal, y la oyen el resto de la banda, salvo Lindsey Buckingham, los que la van oyendo le dicen, ya, pues no se la podemos enseñar a Lindsey, porque esto, a ver cómo te digo, Stevie, grabar esto está siendo un infierno. Y es cierto, grabar eso estaba siendo un infierno. El disco Rumors, más que nada, porque había otra pareja recientemente divorciada, John y Christine McVie, y además también con historias cruzadas. Hicimos un programa sobre Rumors en el Carabé, he hablado sobre este disco cantidad de veces, basta y sobre decir, para que veáis cómo son las cosas, que al final Lindsey Buckingham la escuchó y sonrió de medio lado y la miró como diciendo, está bien que es tu versión, y en parte pues tienes razón en lo que dices. Al final la cosa funcionó. A ver, funcionó un tiempo. Luego estuvieron entrando y saliendo de la banda. Lindsey Buckingham hace años, ya por volver a tener problemas tanto con ella como yo creo con el resto de la banda, salió de las últimas giras. Ni el fin de Crowded House ocupó su lugar. Pero yo, si os soy sincero y os digo, no descarto, no que sean pareja, pero sí que vuelvan a tocar juntos en algún momento, porque estas cosas ya sabéis lo que son. A ver, cuando has pasado por todas, ¿qué más te cuesta volver una última vez para dar un concierto? En fin, yo al menos apuesto por eso. Vamos a por otra pareja, esta consolidada y a la vez con cada vez más proyectos en común. Este proyecto en concreto es How to Destroy Angels y esto se llama How Long.

Bueno, ¿mola o no mola How to Destroy Angels? Y ahora, como que no es lo único que tienen juntos, pero yo os cuento un poquito. How to Destroy Angels es un proyecto, de acuerdo, que ahora mismo está parado, pero que entre los años 2009-2015 juntó a Atticus Ross con Trent Reznor, oficialmente, ¿no?, al margen de otras cosas que hacen juntos, Trent Reznor, el mismísimo Nine Inch Nails, Trent Reznor, junto a Rob Sheridan y a Mary Quinn Mandig. ¿Quién es Mary Quinn Mandig? Pues entre otras cosas, aparte de ser también la vocalista en West Indian Girl, pues la santa esposa de Trent Reznor desde el año 2009. Ellos se conocieron, ella había sido... fue, yo creo que el mismo año en el que se casaron, portada en Playboy también, al margen de su carrera musical. Él, yo creo que ha salido en portadas de lo más inverosímiles, porque es un tipo, un maestro, ¿no?, del escenario y de los discos, pero un tipo bastante inverosímil. Disculpad. Y desde entonces y hasta ahora, lo último que han hecho fuera de este How to Destroy Angels es un proyecto junto a Voice Noise, que se llama Nine Inch Noise. Estrenaron la historia esta en el último Coachella y sacaron vídeo y todo, y la cosa funcionó, y funcionó tan bien. Yo creo que con Coachella ahí funcionó, sirvió como test de prueba, ¿no?, que pues sacan material, salen de gira y vamos a ver qué tal suena. En Coachella sonaron de vicio, lo digo porque estuve escuchando por ahí un poquito y vaya tela. Y la verdad es que ahí están los dos, felizotes de la vida, y con, yo creo, una relación también en la que se conocen bastante, bastante bien entre ellos. Hay bastante química y aparte saben que cuando tienes una profesión, ser músico, si te llevas muy bien, está guay lo trabajar juntos, porque si no, os vais a ver poco tirando a poquito. Por cierto, desde su matrimonio en 2009 tienen ya 6 churumbeles entre los dos, y mientras que él, a ver, él siempre ha sido un tipo peculiar y extraño, como os decía, y no da demasiados detalles sobre su vida privada, ella es todavía más hermética. Mola porque así tienen un aura de misterio. En fin, vamos a por otra relación doble de pareja que también acabó mal. Aquellos que seáis fan de la música y de la Crónica Rosa sabéis que estos tenían que venir, porque las A, B, B y A de ABBA correspondían a 4 personas y tenían 2 y 2 relaciones entre ellos, de todas las que podían sonar. ¿Por qué queréis que os diga? Hoy me apetecía escuchar Super Trooper.

Yo no sé, yo sé que ABBA puede generar sensaciones ambivalentes, depende de qué tipo de fan de la música seas. Pero eran un grupazo que escribían unas canciones alucinantes. Tenían un sentido, ¿no?, de la melodía y de las voces. Y eran de los que hacían que el pop fuera pop con mayúsculas. ¿Podríamos habernos ido al rollo Mamma Mía? Sí. ¿Podríamos habernos ido a Fernando, que me encanta? Sí. Pero ya os digo que Super Trooper siempre me parece una canción muy especial. Número uno, por supuesto, en las listas europeas. Éxito en Estados Unidos también. Es una canción ya del año 80. Y es una que entró a última hora en el álbum de que formaba parte, justo para cerrar un poco las sesiones de grabación. ¿Quiénes la cerraron? Pues Björn, Benny, Anetta y Annie, o Anifrido, o Frida, como queráis llamarla. Y en este caso, de acuerdo, eran dos y dos que fueron pareja, es decir, Anetta era la esposa de Björn, y es que me cuesta decir estas cosas, y Benny era el esposo de Frida o de Anifrid, y ambos se divorciaron pues más o menos por estos años. En el 80 fueron Anetta y Björn, y ya Benny y Anifrid en el 81. ¿Afectó el éxito? Mucho. Tiene que ser súper complicado compaginar relaciones de pareja en las que las luces se los llevan unas en el escenario y otros se las llevan a la hora de componer, en el que el éxito es tan bestial. ¿Y por qué digo esto? Porque en Europa está claro que lo iba a ser, pero también lo fue en Norteamérica. Tener en cuenta que gran parte de la época dorada de ABBA está en el apogeo de la música disco. Y la música disco fue un monstruo en cuestión de tamaño y de ventas y de popularidad contra todo pronóstico, porque venía de un ambiente, por otra parte, como hace toda la música, muy marginal. La presión, las dificultades condujeron a que al final no sé quién ganó ni quién se lo llevó todo, al hilo de lo que está sonando. Pero sus carreras se quedaron un poquito al margen. Sí que es cierto que volvieron a actuar juntos, sí que es cierto que volvieron a coincidir y el tiempo cura casi casi todas las heridas. Así que final medio feliz, medio triste, vamos a decir. ¿Medio feliz, medio triste? Pues como una gran canción de pop. Suelen ser así y tener las dos cosas. En fin, vamos a por otros que fueron pareja y además lo fueron en una de las bandas, yo creo, más influyentes de finales de los 80, pues casi, casi, casi hasta el 2000. ¿Sabíais que había una pareja dentro de Sonic Youth? Escuchadlas en Teenage Riot.

Es larga, pero es un himno, ¿no? Es parte de Daydream Nation, que es, pues yo creo que para el imaginario colectivo de fans de Sonic Youth es el disco, ¿vale? Y lo es por una razón, ¿no? El disco es bestial, o sea, es un temazo, año 1988. Es de esos discos que cuando lo escuchas te parece terriblemente, terriblemente adelantado a su tiempo. Y dentro de este momento de Sonic Youth, ¿a quién teníamos entre los implicados? Pues os cuento, aunque yo voy a pensar que alguno de vosotros o vosotras ya sabe quiénes estaban y por dónde van los tiros. Tenemos, por supuesto, a Lee Ranaldo, a Thurston Moore, a Kim Gordon y a Steve Shelley. De estos cuatro, Thurston Moore y Kim Gordon mantuvieron una relación en la que ya eran marido y mujer desde el año 84 y que duró hasta el año 2013. Por el camino, pues un montón de cosas. Sonic Youth es la eterna banda que nunca llegó a explotar de todo. Es una de las bandas más infravaloradas en el terreno de las ventas o de la popularidad. A todo aquel que le gusta la música y de esta época, y sobre todo a los músicos, siempre es un referente para ellos. Y al final es lo que os decía. Primero se disolvió Sonic Youth. Se fueron distanciando también ellos de un lado y de otro, justo previo a, poco antes del anuncio oficial de la separación de la banda. Se anunció primero la separación de ellos dos y después ya el divorcio. 30 años después de estar juntos todos como banda, 27 años después de iniciar su matrimonio. Triste, la verdad es que bastante. Es una pena. Cada uno estaba pasando también por circunstancias personales, vamos a decir, bastante, bastante difíciles. Eso sí, a día de hoy, pues, como os digo, ahí andan, porque hace poquito trajo Isaac Vizcaíno, creo recordar, un single de Kim Gordon aquí al programa, y ahí está, más viva que nunca en ese sentido, después de haber superado, entre otras cosas, una enfermedad bastante, bastante complicada. Y Thurston Moore sacó su último disco el pasado 2024, hace menos de 2 años. Y mientras soñamos con una reunión futura de la banda, nos pasamos a por la penúltima. Venga, una un poquito más así. No es el que os pensáis, ¿vale? Os digo que en esta banda había una pareja y estuvieron para hacer cosas como este Road to Nowhere. 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

¿Es una canción generacional Road to Nowhere? Sí, definitivamente sí. Año 1985 salió el álbum Little Creatures y básicamente, o sea, es tan generacional que puedes medir a otras que vinieron después por el mismo patrón. Estoy pensando en canciones de bandas como REM, etcétera, que vinieron luego y que reconocen totalmente que es una influencia grandísima. Y aparte del señor David Byrne, ¿no?, que va a estar dentro de nada por aquí, por nuestro país, ya os contaré qué tal, tenemos a Jerry Harrison en este álbum, creo que estaba él, pillo tonto, y porque esto es año 85 ya, y teníamos en concreto, sí, Jerry Harrison, y luego estaba a la batería Chris Frantz, y al bajo y las voces Tina Weymouth. Sabéis que los Talking Heads tienen uno de sus discos más míticos que se titula 77, ¿verdad? De Vena Psycho Killer y todo esto. En el 77 fue cuando echaron el lazo el uno a la otra y la otra al uno, Chris Frantz y Tina Weymouth, y así hasta nuestros días. Así que mira, qué felicito es todo. Miriam, he decidido amazar un poquito con este rollo porque así quedamos finales felices. Y hablando de alguien que nos va a visitar, nos van a visitar también los que van a cerrar el programa de hoy. Una pareja que os he traído yo varias veces por aquí. Ellos se llaman Tania y Michael Trotter, forman The War and Treaty y hacen una mezcla de música de raíz americana que va desde el country al folk, blues, gospel, soul. De verdad, escuchaos a The War and Treaty porque merecen y mucho la pena. Siguen, por supuesto, casados. Sí, padre. Y lo que les queda por delante. Vamos a dejaros con Carried Away, que yo creo recordar que es la primera canción que yo os traje aquí de ellos. Y ahí lo dejamos. Hasta mañana.